0: momento tenemos más de 10.000 personas evacuadas de distintos municipios, de Aldea del Fresno, de urbanizaciones de Villa del Prado, que están siendo atendidas en municipios del entorno. Tenemos todas las dotaciones de la Comunidad de Madrid, del Ayuntamiento de Madrid, trabajando, intentando perimetrar o intentando combatir estos incendios, defendiendo casas y protegiendo vidas.
1: Con la declaración de la emergencia nacional, el mando pasa al gobierno, Marina Corredor.
2: El ministro del Interior, Fernando Grande Marlaska, asume la dirección y coordinación de estos trabajos. Según Interior, la decisión se ha adoptado debido a la concurrencia de estos incendios junto con unas condiciones meteorológicas especialmente adversas, dicen, y la necesidad de movilizar un importante volumen de recursos de distintas administraciones. La primera reunión conjunta será esta mañana a las 9:30 en el CECOPI. La Comunidad de Madrid ha reforzado también la red sanitaria asistencial por si fuese necesario, y también ha movilizado una decena de autobuses interurbanos para colaborar en las tareas de extinción, y este viernes también va a quedar suspendido temporalmente el servicio de 5 líneas. Además, a esta hora sigue habiendo varias carreteras cortadas.
1: Los desalojados de varias localidades han sido derivados al polideportivo de Villanueva de Perales, donde el ayuntamiento y los propios vecinos se han puesto a disposición de los afectados. Fabiola Méndez es su teniente de alcalde.
3: Tranquilos, pero con muchísima preocupación interior. Ya ayer estuvieron desalojados y estuvieron en la calle, y esta noche pues han venido para acá. Por lo menos tienen un bocadillo y tienen un sitio donde poder acostarse o sentarse y estar más en compañía. Están preocupados porque han dejado sus casas.
2: En Burgonda hay otras 1.500 personas desalojadas. Se teme que el avance de las llamas haga que en las próximas horas este incendio de la provincia de Ávila llegue también hasta Madrid, a la cola de otro incendio, el de San Martín de Valdeiglesias. El delegado de la Junta en la provincia, José Fernández, da por perdida prácticamente toda la reserva natural del Valle de Iruelas.
4: Hablamos de causas indiciarias con la utilización de una maquinaria, pero como ha quedado reseñado, yo creo que aquí la naturaleza ha sido la que ha jugado un papel. No solamente han llegado a la reserva natural más de Iruela, sino que prácticamente ha sido arrasada.
1: Entre las acciones en las próximas horas está previsto solicitar la activación del mecanismo europeo de protección civil. En los próximos boletines seguiremos informando sobre estos incendios. Del exterior, en Estados Unidos acaban de anunciarse nuevos aranceles de entre el 10 y el 12,5% a 60 países, justificando el ejecutivo del presidente Donald Trump la medida en tratar de combatir el trabajo forzoso. Estos gravámenes llegan horas después de que expire el actual arancel global temporal del 10% impuesto por Washington. Los nuevos gravámenes pretenden sustituir a ese arancel que representa una nueva fase, además, en la guerra comercial impuesta por Trump desde abril del año 2025.
2: Trump impuso un arancel temporal en febrero del 10% después de que el Tribunal Supremo anulara la mayoría de sus aranceles globales con el parapeto legal de la llamada sección 301. Los nuevos gravámenes establecen un arancel adicional del 10% para las importaciones procedentes de 17 economías y del 12,5% para otras, mientras que para algunos socios comerciales las tasas varían según ese producto.
1: Es todo. 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

Nos reconocemos entre nosotros y aunque no nos llamemos de la misma manera, somos lo mismo. Exactamente, en este caso ya estamos catalogados como sapiens sapiens. Hasta aquí ha llegado la raza humana por ahora. No sabemos si seguirá mucho más, pero hasta aquí es donde hemos dado. Y de donde venimos nosotros y a donde vamos siempre estaremos marcados por el relato. Para eso hace falta un poco de los componentes que están en este Mañana Más, en la edición de hoy. Encontrar a personas que primero encuentren en lo que hemos sido. Y para eso está Tito Vivas, un fabuloso arqueólogo, que en este caso, aparte de conocer muy bien toda la parte, claro, si conoces la historia, conoces la antropología, conoces la sociología, claro, o sea, conoces un montón de historias. Y entre otras cosas, conoces eso, las historias. Y para eso Tito siempre tira para atrás con criterio y sin tener que encontrar cuestionarios ni referencias magufas. Lo que va a encontrar hoy es algo que nos interesa mucho, que tiene que ver con el origen de las vacaciones. Ya te voy diciendo que no hacía falta seguramente un historiador, digamos, de conocimiento de historia íntimo para eso, porque desafortunadamente el origen de las vacaciones es bastante reciente. El relato también hace que nosotros nos necesitemos y que tengamos confianza los unos con los otros y que en este caso empecemos a conocernos o creamos que nos han dicho la verdad. Y parte de eso, de que creamos que nos han dicho la verdad en las relaciones, va en La Ventana Abierta, película protagonizada por Unax Ugalde, que también se viene el Mañana Más, madre mía, criatura, todo lo que tenemos. Ese relato hace que nosotros conozcamos las historias del pasado y que nos sirvan para afrontarlas en el presente. Y te aseguro que la obra de la que va a hablar Marta Poveda, colaboradora de todos los veranos de Mañana Más, tres está ella ahí, es fundamental para poder conocer esa historia, ¿no? Para poder darnos cuenta que al final la ficción se parece bastante a la realidad. Así que ahí tendrás a Marta Poveda para contarte una historia que, vamos, o sea, si te hubieran dicho que estaba basada en hechos reales, como las películas de Antena 3 Después de Comer, te lo hubieras creído a la perfección. Y luego hay una historia que es completamente verdad, que son las vacaciones de David Vicente, que te la va a contar él en un ratito, generoso por compartir contigo paraderos y metas a las que llegar, también pateadas que se va a pegar, y en este caso cómo la música puede trazar un mapa. Ese mapa que hace que nosotros tengamos esta edición de verano de Mañana Más y que empezamos a disfrutar desde ahora mismo. En este caso, tirando por una canción que en la que vamos a volcar toda la positividad que podamos, ¿no? O sea, se está currando en verano y te toca escuchar esto ahora mismo. Y necesitas ahí como todavía tener un lugar en el que adherirte. Bueno, pues encontramos una canción como este, Todo Está Saliendo Bien, de Nacho Sarria, que básicamente, pues eso, ¿no? No es una taza de Mr. Wonderful, pero da como buen rollito. Así que os damos la bienvenida a este Mañana Más.

0: ya no es ningún misterio, y de hecho el misterio precisamente no es una de las palabras que vamos a tener en esta sección como palabra o que sea guía o que gobierne, que la persona con la que vamos a hablar y la persona que está hablando ahora mismo estuvieron sentados en el mismo pupitre. Es Francisco Vivas, uno de los más prestigiosos arqueólogos de este país, que tiene voz de arqueólogo. Yo le digo, hola Tito, ¿cómo estás?
1: Hola, ¿qué tal?
0: Pues muy buenas. Voz de arqueólogo. Arqueólogo, buena persona. O sea, como que puede ser una cosa y la otra perfectamente compatibles. Doy fe que la pasión por la arqueología de Tito tuvo mucho que ver con las vacaciones. Al fin y al cabo, en su primer viaje a Egipto se produjo, si no me equivoco, una vez que se pudo producir ese periodo, o cuando iba con su familia. Tito, tú con tu padre y con tu madre hacías un juego en el cual se decidía a dónde ibas a ir de vacaciones, y creo que algunos de esos lugares también han marcado tu camino como arqueólogo.
1: Se decidía a dónde íbamos a ir de vacaciones, pero sobre todo se competía por el porqué. Es decir, no solamente había que proponer un lugar donde ir de vacaciones, sino qué era lo que nos motivaba a ir a ese lugar, y ese argumento es el que estaba por encima del destino. Y sí, efectivamente, las vacaciones condicionaron mucho, mucho de lo que soy ahora mismo.
0: Claro, ya sea buscar al monstruo del Lago Ness o buscar a Drácula, ¿no? Pero esos lugares hacían que uno empezara a tener esa curiosidad bien justificada. Ahora, ya que estoy hablando con alguien que conoce bien la historia, lo bueno sería quedarnos en esa palabra, Tito, con la palabra vacaciones. O sea, no sé exactamente a quién le debemos el gusto.
1: Pues habría que analizar a quién, ¿verdad? Porque yo creo que pocas palabras dan más gustito, ¿no?, y mejor sensación que la palabra vacaciones, pero efectivamente no existieron siempre, ¿no? Y es una buena pregunta eso de lanzarse, oye, ¿y quién inventó las vacaciones y cuándo? Porque no han existido siempre, es más, existen desde hace prácticamente 2 días. O sea, yo, a lo mejor todos los que nos están escuchando piensan que sus abuelos tenían vacaciones o que sus bisabuelos tenían vacaciones, pero si te retraes un par de generaciones más para atrás, lo más probable es que no, que nuestros antepasados vivían pues como el resto de prácticamente toda la historia de la humanidad, sin vacaciones. Trabajaban día a día prácticamente hasta el día que se morían.
0: Pero, será difícil de entenderlo, pero seguro que un arqueólogo me puede ayudar a discernir, Tito, si todos los trabajos eran, vamos a decirlo así, igual de esclavos. Porque ayer, en tiempos donde tú datas, sí había esclavos. No sé si la gente que no estaba catalogada como esclavos, si tenía un trabajo y era mercader, también trabajaba todos los días. O sea, ¿cómo funcionaba todo eso? Y claro, te tiro una pregunta tan larga que no sé ni desde qué época te puedo preguntar.
1: Claro, a ver, aquí yo creo que la primera cuestión es plantearse qué se entiende por vacaciones, ¿no? Exacto. ¿Qué entendemos por vacaciones? Cuando nosotros hablamos de vacaciones, pues nos viene a la cabeza el decir, oye, vamos a tener, pues no sé, una semana, ¿no?, o 15 días para irme donde quiera. Generalmente ese concepto de irme, ¿no?, de marcharse, de viajar, va muy, muy sujeto a las vacaciones. Pero claro, es que no es lo mismo vacaciones que descansar. Efectivamente, prácticamente todas los trabajos y todas las profesiones de toda la historia de la humanidad han requerido descanso, han requerido parar para coger fuerzas. Pero claro, una cosa es descansar y otra cosa muy diferente es que a ti te sigan pagando mientras tú estás descansando. Que es realmente el concepto de las vacaciones, ¿no? Claro, es verdad que en la antigüedad pues había fiestas, había celebraciones religiosas, había mercados, ferias, o estaba la boda de tu primo, ¿no? O te ibas de peregrinación a donde fuera, y eso te obligaba a recorrer largas distancias, sí, pero no eran vacaciones, eran interrupciones a lo mejor de tu vida, pero sin abandonar ese concepto de lo que tú hacías era sobrevivir. Y claro, aquí habrá a lo mejor gente que nos esté escuchando y diga, bueno, dale, pero si rebobinamos miles de años, como decías tú, ¿no?, pues encontramos algo que podría hacernos pensar que ya existía algo parecido a las vacaciones, ¿no? En Egipto, en Grecia, en Roma, los calendarios estaban llenos de fiestas, ¿no?, y de grandes celebraciones y de procesiones y banquetes, vale, pero es que lo que hacían los antiguos egipcios o los romanos no eran vacaciones, ¿no? Eso no son vacaciones. Yo creo que para entender cuál es la idea, ¿no?, de las vacaciones, pues tendríamos que irnos un poco más adelante de toda esa historia, ¿no?
0: Claro, está bien. Bueno, entonces imaginar que a lo mejor si se hacía un sacrificio o lo que sea, era parte del trabajo, no vacaciones, sino que era parte del deseo de que el trabajo saliera bien.
1: Claro, porque entre otras cosas, tú no podías. Eran sociedades completamente productoras. Es decir, tú no podías permitirte en ningún momento dejar de producir porque si no producías, si tú, me da igual que fueras un agricultor o que fueras un ganadero o que fueras un artesano o que fueras un panadero, si tú, no par, si tú parabas tu producción, si no estabas sujeto a las mecánicas de tu trabajo, directamente dejabas de producir, y si dejabas de producir, dejabas de ganar, y por lo tanto no te podías permitir eso, ¿no? Por eso digo que el concepto de vacaciones, tal y como nosotros lo entendemos, que es el momento en el que tú puedes decir, vale, ceso de mi actividad, pero no voy a sufrir una retención o una disminución de mis ingresos, eso es algo que se inventó ayer por la tarde. O sea, ni siquiera te estoy hablando de la Edad Media ni del Renacimiento, no, te estoy hablando de ayer por la tarde.
0: Claro, ¿cuánto tiene que ver el niño Dios con todo esto? O sea, lo que los dioses daban descanso o era también señal de castigo el tener que parar.
1: Claro, es que ese es el enfoque, ¿no? Es verdad que, yo que sé, te vas atrás 3.000 años y efectivamente existen días en los que la gente tenía la potestad o el permiso para dejar de trabajar, da igual a lo que te dedicaras, ¿no? Pero claro, ahí es porque había una celebración religiosa, es decir, el motivo no era tu descanso, ni tu disfrute, ni tu diversión, el motivo eran los dioses, ¿no? Te pongo el ejemplo del antiguo Egipto, pues hace, no sé, 3.000 años, ¿no? Y estás en Tebas, la antigua capital de Egipto, pues allí había fiestas religiosas en las que tú podías parar de trabajar, pues porque se producía una procesión o porque tenías que ir al templo a hacer una serie de ofrendas o porque se producían otra serie de cuestiones, pero te quedabas ahí en tu lugar y no viajabas, es decir, no te movías. Claro, visto con nuestros ojos, es más el descanso de un día festivo que el concepto de vacaciones, ¿no? Ahí, esto, ya te digo, me da igual que sea los Juegos Olímpicos en la antigua Grecia, ¿no? Cuando se celebraban los Juegos Olímpicos, la gente viajaba hasta Olimpia. Y eso no significa que se fueran de vacaciones, sino que era una celebración en honor al dios Zeus, y durante esa celebración pues se proclamaba una especie de tregua, ¿no? Para los trabajadores que se convertían en espectadores y viajaban hasta Olimpia, pero eso no era el inicio del turismo.
0: Oh, pero puede valer casi como eso. O sea, una vez que tú tienes que hacer una celebración en honor a los dioses, pero te tienes que desplazar, ¿puede ser una especie de precedente de la generación, de la creación del turismo?
1: Puede ser. Hay quien ha visto este tipo de movimientos en la antigüedad, o incluso luego, sobre todo en la Edad Media, con las peregrinaciones, como un inicio de lo que es el viaje, ¿no? Los grandes primeros viajeros pues eran muchas veces peregrinos, ¿no? Como la monja Egeria, ¿no? Que es una de las más antiguas y era nuestra, era de España. Pero claro, no es el concepto de, oye, yo me voy a ir hasta Santiago de Compostela, o en la antigua Grecia me voy a ir hasta Olimpia, pues para desconectar, porque es que ya está bien, ya llevo todo el año trabajando y me apetece ir a ver cómo nos iríamos ahora a ver los partidos del Mundial, ¿no?
0: Ahí peregrinaban, ¿no? El camino de Santiago no era para conocer dos guiris y hacerte turismo barato. Vale.
1: Exacto, esto, o sea, lo que hacían pues es eso. De hecho, hasta la época romana no aparece la diferenciación entre lo que es el negotium, que es el negocio, el trabajo, y el otium, que es lo que llamaríamos ocio, ¿vale? Y claro, ¿quiénes se pueden permitir el ocio cuando aparece el ocio, que es un invento romano? Pues se lo permiten la gente de la élite, los senadores, los que tienen tiempo y prestigio, ¿no? Y se dedican a vivir cada minuto de su vida, porque tienen aquí sí el concepto del trabajador o del esclavo que trabaja para ellos. Entonces, ellos se pueden permitir no trabajar sin dejar de producir porque tienen otros que producen por ellos, ¿no?
0: Oh, Tito,
1: es una idea que nos va a llevar mucho al nacimiento de lo que se considera el origen de las vacaciones.
0: Bueno, pero ojo, o sea, ya ahí, o sea, lógicamente que hay que desarrollar, pero la generación por primera vez del concepto de ocio. Claro, en la historia de una humanidad condenada a producir.
1: Claro, ¿quién se podía permitir el ocio? Pues obviamente el que tenía, era pues la familia rica romana que poseía a lo mejor una villa junto al mar en la bahía de Nápoles y decía, bueno, pues yo me cojo una temporada ahora en verano que en Roma hace calor y me voy a ir a mi villa, ¿vale? En Tívoli o en Capri y me alejo del bullicio de Roma. ¿Por qué? Porque aquí tengo una serie de campesinos, de artesanos, de cargadores, de marineros, no te hablo ya de esclavos, que siguen trabajando todos los días del año para mí. Y yo disfruto del otium, que es lo contrario de negotium. De hecho, negotium es la negación del otium.
0: Ah, no me digas.
1: Claro, es el no ocio, es el negocio.
0: ostras, no había llegado nunca a esto. O sea, perdón, pero es que esto lo llamamos nosotros reflexiones de porrero, y esa es la que utilizaré en el momento de, oye, ¿tú sabes qué negocio es negar el ocio? Hostia, no sabía eso. O sea que ya, y luego pues ya mírate la cuenta de Tito Vivas y ya te la cuenta. Ok, o sea, entonces, ¿quién podía permitirse todo eso? Pero lógicamente solo una minoría privilegiada, claro.
1: Y prácticamente hasta el siglo XIX, fíjate que ya te estoy hablando de hace nada, hace un par de menos de 200 años. Ahí no, es que la palabra vacaciones ni siquiera existía, ¿no? La vida era la obligación de trabajar y además trabajar todo lo posible. Sí es verdad, ya digo, que los primeros viajes, que no son vacaciones, viajes, pero no vacaciones, empiezan a producirse con las peregrinaciones en la Edad Media. De hecho, el calendario cristiano que rige más o menos durante toda la Edad Media el funcionamiento pues, de la vida de la gente, empieza a plantear una serie de jornadas festivas repartidas a lo largo del año que derivarán en lo que hoy no son nuestras vacaciones de Semana Santa o nuestras vacaciones de Navidad y cosas por el estilo. Pero claro, no estaban pensadas para que la gente descansara del trabajo o se marchara o disfrutara, ¿no?, de su descanso. Eso es algo que no va a aparecer hasta que no se va a producir en la historia de la humanidad un fenómeno que va a transformar el concepto del trabajo. Hasta que no se transforma el concepto del trabajo, que va a ocurrir con la revolución industrial, claro, no se va a producir una transformación en la forma de entender el descanso en el trabajo.
0: Claro, o sea, una cebolla no espera. O sea, claro, si tú trabajas en el campo o cultivas las patatas o se te ponen malas, pero claro, siendo una fábrica siempre habrá otro que lo pueda hacer.
1: Claro, porque aparece el concepto de la máquina. La máquina, en teoría, empieza a sustituir ese trabajo manual, o por lo menos lo va estandarizando, ¿no? Y hace pues que se produzca, un abandono del campo hacia la ciudad, el crecimiento de la ciudad, y aparecen una serie de innovaciones en el mundo del trabajo que en teoría surgen para hacernos la vida más cómoda, aunque luego la historia ha demostrado que no, pero lo que sí han hecho es que se trabaje de otra forma, más rápido. Al principio pensaban que se trabajaría menos o que las máquinas nos robarían el trabajo, como se piensa ahora con la inteligencia artificial, ¿no? Y al final pues lo único que hizo fue transformar, generar unas jornadas laborales que eran diferentes, ¿no? Pero diferentes no significan menores, ¿no? Claro. Y ahí es donde se produce una transformación a peor, ¿no? Es decir, se coge lo peor del trabajo del campo, wow, se sobremasifica y se sobreexplota. Tú piensas que durante la Revolución Industrial del siglo XIX hasta los niños trabajaban jornadas de 16 horas a veces al día, ¿no? Claro. Con 8, con 9, 10 años, porque el concepto es el del campo. Es decir, si el niño ya trabaja en el campo ayudando a la familia, pues que se vaya a la ciudad, trabaje en la fábrica y siga ayudando a la familia, aunque ya no esté con la familia. Esta es una de las ideas fundamentales del nacimiento del turismo o de la idea de las vacaciones, porque es en ese contexto donde empieza a gestarse esa idea que va a ser completamente nueva. Si el trabajo ocupa mi vida, sí, no tiene que haber también un pequeño espacio reservado para vivir, porque ya no veo a mi familia. Mi familia a lo mejor está en el campo, yo estoy trabajando en la ciudad. Claro. Entonces, todo esto, ¿cómo lo tenemos que organizar ahora?
0: Wow, es apasionante porque en realidad, claro, o sea, supongo que era como, claro, si no te puedo dar horas por arriba porque trabajas 16 horas y en algún momento digo yo que tendrás que dormir, siquiera por seguir trabajando a ritmo completo, te tendré que generar días, claro, de alguna manera.
1: Eso, más que proponerlo el patrón o el jefe, ¿no?, el que vendría a ser el equivalente del aristócrata de la época romana, quien lo reclama, quien lo va a terminar reclamando es el trabajador. Claro. Y es cuando aparecen los primeros movimientos obreros, ¿no?, los que piden pues un control de la jornada laboral, trabajar unas horas que sean establecidas, pero descansar algunas veces, descansar algunos días de la semana, que puedan tener un tiempo para volver a su casa y ver a sus hijos. Ahí es donde nace el concepto de no solamente de las vacaciones, sino de la industria turística, ¿no? Aquí hay una cosa también de la mano de la aparición del ferrocarril. Obviamente, lo que antes era un trayecto que tenías que hacer a caballo o en carromato y se te iba una semana, ahora en 3 horas el ferrocarril te lo resolvía, ¿no? Era mucho más cómodo y más rápido, aunque fuera más caro también el viaje, ¿no? Pero ahí es donde aparece pues una persona que tiene se le enciende la bombillita, ¿no? Y esto va a ocurrir a mediados del siglo XIX, concretamente en 1841. Hay un impresor, un tío que tenía una empresa que se dedicaba a imprimir panfletos, bueno, pues que decide organizar excursiones Primero para acudir a reuniones, ¿no? La primera que organizó fue para ir a un grupo de alcohólicos, ¿no? De movimientos antialcohol.
0: Wow.
1: Bueno, pues claro, pues este señor se llama Thomas Cook, y Thomas Cook es el inventor del turismo. Es el primero que dice, bueno, tú trabajas en la fábrica, en la ciudad, vale. A través de los movimientos obreros has conseguido unos días de descanso, vale. ¿Qué quieres hacer con esos días? ¿Tienes que ir a ver a tu familia a la ciudad? ¿O quieres que venga tu familia y te vas con ellos unos días de descanso a no sé dónde? Yo te lo organizo.
0: Oh, wow.
1: Y es a mediados del siglo XIX cuando aparece el concepto de vacaciones que tenemos hoy.
0: Ostras, o sea que ahí, claro, con esa generación de espacios, y en ese caso supongo que lo que tú dices, ¿no? O sea, que el viaje no tenga, digamos, una exclusiva dedicación a la peregrinación ni nada de eso, sino que al final te competa como mínimo tiempo libre o de deseo de ver a familiares.
1: Claro, y además súmale un otro elemento importante, que es sin que yo deje de cobrar mi salario durante esos días de descanso.
0: Claro.
1: Ese es uno de los grandes éxitos del movimiento obrero, y que yo creo que es una de las cosas que define hoy en día, o debería definir, las vacaciones, ¿no? Que es, oye, yo tengo un tiempo de descanso que me merezco porque he estado trabajando contigo, o para ti, o para mí mismo, o lo que sea, pero no por eso voy a dejar de remunerar o de cobrar. Claro, los autónomos, los que sean autónomos como yo, estarán diciendo, este tío flipa.
0: Sí, yo,
1: ¿no?
0: Yo te estoy escuchando
1: en
0: con gustito.
1: En pleno siglo XXI tipo flipa.
0: Bueno, eso pasa, o sea, desafortunadamente. Y se genera otra industria, Tito. O sea, supongo que entonces los trenes son industria de nuevo. Los hoteles, las pensiones, los lugares a donde va la gente, también se genera como industria.
1: Es que a partir de esto van a aparecer infinidad de nuevos inventos que van a estar al servicio de esta nueva invención, ¿no? De esta nueva moda, porque se va a convertir en una moda, que es la de las vacaciones de verano, ¿no? Una vez que tienes esa idea de que un trabajador puede seguir cobrando aunque no trabaje unos días, que, pues, que ya te digo que habría sido una locura en la época de nuestros bisabuelos o tatarabuelos, podría parecer una locura. De hecho, en España, para que te hagas una idea, hasta el año 1936...
0: Dios, estaba esperando,
1: que destaca la guerra civil.
0: Qué miedo me estaba dando. ¿Vale? Digo, ¿hasta qué año nos vamos a tener que retrotraer para poder hablar de la palabra vacaciones? O sea, es increíble. Hasta, pues, en España hasta el 36...
1: Bueno, ni siquiera eso. En el 36 es cuando el Frente Popular de Francia aprueba una medida que causó un auténtico terremoto social en toda Europa. Y es que por primera vez millones de trabajadores obtenían 2 semanas de vacaciones al año pagadas. ¿Vale? Y eso fue en el año 36 en Francia. Tardó mucho más en extenderse hacia otros países. Y a pesar de que España está al lado de Francia, no te creas que llegó al día siguiente. Bien. Tardó casi una década. O sea, tuvimos que esperar, pues yo creo, a empezar a salir de la guerra civil para que durante la dictadura pudiéramos visualizar un poco, algunos los que podían, lo que era meter a los niños en el Sinca e irse a pasar unos días a la playa. Tú piensa que de nuestra generación, incluso nuestros padres, o por supuesto muchos abuelos, habrán muerto sin ver la playa, ¿eh? Y fíjate.
0: Claro. O sea, yo siempre recuerdo, en este caso, una persona con la que he tenido una larga convivencia, y la persona que es así, trabajaba en su casa, era una mujer de Albacete, que la primera vez que vio el mar dijo, señora, ¿cuantísima agua? O sea, es increíble cómo efectivamente, o sea, era imposible imaginar que haya personas que, tú lo has dicho, o no han visto el mar, si no son de mar, o no han vivido con un concepto como el de vacaciones, que estamos hablando del año 46, o sea, estamos a nada y menos.
1: No te hablo ya de personas que no han montado nunca en avión,
0: claro,
1: ¿no? Muchos de nuestros abuelos jamás han montado en un avión. Claro, lo que pasa es que la industria del turismo, después de nacer, avanzó a pasos agigantados.
0: Claro.
1: Claro, no te digo nada en 100 años, lo que eso, en menos de 100 años, lo que ha cambiado, ¿no? Hoy en día tú te metes a internet, te organizas tus vacaciones, conectas con 50.000 personas a lo largo del mundo y te organizas el viaje y las vacaciones que tú quieras. Pero a ver, nosotros somos de la misma quinta. Vamos ya camino de los 50, que madre mía, me da hasta miedo pensarlo. Pero todos nos acordamos de pues eso, del maletero lleno del coche lleno de maletas, sin aire acondicionado, con las ventanillas del coche bajadas, las tarteras llenas de filetes de empanados y tortilla de patata y una sandía que cuando te la querías comer estaba ardiendo.
0: Ya estaba hecha. Ah, pero acabas de dar con la clave, claro. Si dijiste que el tren aligeró esto, imagino que el desarrollo del coche, pues ya pues eso, ¿no? Hace que el padre del de los Estopa vaya desde Barcelona hasta Extremadura.
1: Exacto, exacto. Esa es, digamos, la democratización total, ¿no? O la independencia total de las vacaciones. Es decir, ahora me puedo permitir mi propio automóvil, ¿no? Y entonces meto a los churumbeles, meto a todos los chiquillos al coche y nos vamos, pues eso, a ver el mar por primera vez. Y eso deriva, pues, en fotografías que yo creo que todos tenemos en nuestra memoria. Si sois más jóvenes y si sois millennials, a lo mejor lo conoceréis por vuestros abuelos, pero esas fotos, ¿no? De todos con unas pintas horribles, pero no sé, si te descuidas hasta... Fíjate, hay unas fotografías maravillosas del año 36 en Francia, esto que te contaba,
0: sí,
1: de señores que eran comerciantes, vamos, en camisa y corbata, pero con los pantalones arremangados, metiendo los pies en el agua por primera vez en el mar.
0: ¡Qué bonito!
1: Pues eso, o sea, ya te digo, no tiene ni un siglo de antigüedad, ¿no? Y claro, a partir de ahí van a aparecer infinidad de otros desarrollos que iremos viendo, ¿no?, a lo largo de este verano. Lo que tú dices, ¿quién inventó los hoteles? ¿O cuándo se inventa las gafas de sol o las chanclas? O incluso las escenas más cotidianas, ¿no?, que hoy nos parecen de lo más normal, como es, yo qué sé, el decir, oye, vamos a tomar el sol, ¿no? Fíjate, claro, que poco puede haber más relacionado con el ocio, el descanso y el no hacer nada y rascarme la barriga que tomar el sol, ¿no? Pues ¿quién inventó tomar el sol? Porque, sí, fíjate, en la antigüedad, y esto lo sabréis porque todo el mundo ha oído hablar de lo que era la gente de sangre azul. Es decir, el estar morenito en la antigüedad era sinónimo de pobreza, era sinónimo de eres un trabajador del campo que, claro, está todo el día a pleno sol.
0: Y la
1: aristocracia,
0: blanco, claro,
1: estaba, claro, en sus palacios, tenía, claro, la piel blanca, se les veían las venas y decían que tenían la sangre azul porque se les notaban las venas.
0: Claro, claro.
1: Claro, ¿en qué momento eso cambia, no? Pues con la invención de las vacaciones, todo el paradigma este cambia y ahora resulta que es lo contrario, ¿no? La élite quiere demostrar, pues eso, que son la élite porque están morenitos de tomar el sol. ¿Quién inventó eso y cuándo?
0: Claro, pues hasta llegar a tener un presidente naranja, la evolución de la historia, como ves, ha llegado a casi hasta sus límites. Por cierto, hablando de naranjas, si tomáis el sol, por favor, no lo hagáis con gafas naranjas. Eso es precisamente lo que no vamos a recomendaros en estas secciones antimagufas que hacemos con Tito Vivas. Es fácil, buscas Tito Vivas y a partir de ahí tienes toda la historia a tu disposición. Tito, te quiero mucho, un abrazo fuerte.
1: Nos vemos.
0: Un abrazo.

0: dos tipos de personas en la vida, a los que les gustan las sorpresas y a los que no.
1: La vida te da sorpresas, sorpresas te da la vida.
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0: Para que no sea una sorpresa que Rubén Blades está en España haciendo gira, porque se supone que es la última gira que hace, así que si luego te llevas por sorpresa el no poder verlo nunca más, allá tú. Parece que no, parece como que de repente, como ¿cómo no te van a gustar las sorpresas? A ver, yo, Unax, bienvenido a Mañana Más, te reconozco que soy de los de, a mí no me hagáis una fiesta sorpresa. O sea, por mi cumpleaños, hagamos lo que sea, pero no me hagáis lo de la sorpresa, que yo creo que es un poco presuntuoso, pero bueno, o sea,
3: yo
0: no lo puedo evitar.
3: Soy igual que tú, no me gustan nada las fiestas sorpresas, no me gustan las sorpresas.
0: Claro, o sea, pero las fiestas, en este caso ya, o sea, luego ya si pienso, luego ya si viene la sorpresa, la palabra sorpresa ya de por sí, ya ayuda un poco más, pero así como fiesta no te termina de hacer.
3: A mí lo que no está calculado no me termina de convencer.
0: Ana Gracia, Ciani quiere fiesta sorpresa, lo digo para que sus amigos y allegados tengan ganas de tenerse. ¿Ana quiere sorpresa o no quiere sorpresa?
4: Por supuesto que sí. Hola, muy buenas. A mí me encantan las sorpresas, como a la pareja del personaje de Unax en la película que dice que le gustan las sorpresas, a mí también.
0: Ya está. ¿A ti, Marina, te va la sorpresa?
5: Yo soy de vuestro equipo. Yo todo lo que esté calculado, mejor.
0: Ya está. Pues ya está. 3-1, pero bueno, o sea, como precisamente del que ese 1 es tan potente porque es del que habla en la película, vamos allá, a la ventana abierta.
6: Merche, esta sí que no te la esperas. Estoy en España y en tu pueblo. Concretamente en tu casa.
7: A mí me encantan las sorpresas.
8: Ya estoy llamando.
7: Hola y adiós.
6: ¿Cómo que adiós?
7: Se lo decía a ver a mi hija que está aquí.
6: Por fin nos conocemos en persona. No, mira, esa foto la conozco yo, tu hermana. Por cierto,
0: desde la redacción de Mañana Más estamos en conflicto con desarrollar esta entrevista sin pisar demasiado. Así que queréis que tengamos una palabra clave por si acaso decimos algo que no se pueda decir. O sea, ¿cuál? O sea, ¿qué decimos? ¿Mambo? ¿Candela? Vale, decimos candela, ¿vale? O sea, Ana, esa es la clave, ¿vale? O sea, Marina, si decidimos algo que de repente ya no vamos, decís candela y ahí paramos. Por ahora, Unax, sí podemos decir que, hablando de sorpresas, ¿el sorprendente es el sorprendido?
3: Pues sí, eso irán descubriendo poco a poco cuando se acerquen a las salas de cine a descubrir esta película, La Ventana Abierta. Es un tipo, Rubén, es un tipo que llega a un pueblo andaluz, a la costa andaluza, a darle una sorpresa a una supuesta relación que tiene creada online, y efectivamente la gran sorpresa llega siendo para él.
0: Cha-cha-chan, cha-cha-chan. O sea, esta es la definición de Ana, de Unax. Ana, ¿nos ayudas tú con el argumento? No sé si cuando la has tenido que contar, efectivamente, para que la peli no corra demasiado, tú cuentas ahí como, venga, ¿cómo se vende esta sin tener que venderla?
4: La verdad es que con la promo de la peli nos está costando, porque es una película que hay que ver, porque hacer spoiler es que te la cargas, entonces no sabemos bien hasta dónde contar. Pero bueno, algo se puede decir, que esto es Rubén, el protagonista de la película, interpretado por Unax Ugalde, que viene desde el extranjero a darle una sorpresa a su novia, con la que ha fraguado una relación por internet. Se conocieron el verano pasado, pero se vieron muy poquito y realmente se han hecho novios por internet, y viene desde muy lejos a darle una sorpresa. Se ha conchado con la hija, pero resulta que Merche, su pareja, no está, porque ha tenido que marchar al hospital por un accidente que también tiene que ver con la película. Pero la recibe su hija, que se llama Vera, es una preadolescente de 13 años, por medio de la cual Rubén empieza a enterarse de cosas que desconocía completamente de la mujer con la que él cree mantener una relación de muchísima confianza.
0: Me encanta, porque le hemos contado ya por segunda vez en este caso el argumento, Unax ha dado unas pistas, Ana otras pocas, y vamos como conociendo un poquito más, ¿no? O sea, Marina, no te pido el argumento porque igual me la chafas ya directamente.
5: No. Yo me voy a ir por otro lado, porque yo, cuando vi la película, realmente a mí la duda que me surgía era, ¿es realmente una Axana, es el amor un acto de fe? Porque no nos vamos a ir por el cliché de, no, cuando conoces a alguien a través de internet, de una aplicación, corres el riesgo. También puede pasar en un bar, o sea, es un acto de fe de decir, bueno, pues yo conozco a esta persona y voy con todo.
3: Sí, yo creo que el amor es un salto al vacío, como bien dices, y sobre todo hoy en día online, estas relaciones online es aún más todavía, porque nunca sabes quién está al otro lado.
0: No, sí, insisto, o sea, que efectivamente lo que dice Marina es muy cierto. También estaba, nunca sabías tampoco cuando te encontrabas con alguien en el bar, o sea, a saber qué te pasaba de la misma manera.
3: Sí, sobre todo a las horas, también en el estado en el que te encontrabas, ¿no? Que
0: ¡candela, igual... candela! Pero esta vez no, porque no se puede decir algo. Como que...
5: De hecho, vamos a escuchar un trocito de la peli, precisamente una escena de esas primeras veces en las que Rubén y Merche se conocen en un bar.
2: Hola.
9: Hola.
2: ¿Cómo otro?
9: No, es que no estoy acostumbrado a beber. Es que estaba en la cama, como estaba lloviendo, después ha parado de llover y he decidido salir. Bueno, y después ha empezado. Venga, va, sí, ponme otro. Sí.
10: Ya está, ya estamos dentro. O sea, ponme otra, o sea, esa es la clave para entrar
5: y
10: ahí.
5: Candela, hasta ahí aquí.
10: Hemos dicho, el amor es un acto de fe, esa era la pregunta. Seguimos un poquito con el amor. ¿El amor es un acto de perseverancia?
4: El amor romántico y todos los amores, sí, para mí son un acto de tesón y de perseverancia. Y bueno, decir que la peli, estamos hablando de amor romántico, pero la premisa de la peli es el amor romántico, pero la peli también indaga en otro tipo de amores que no están tan tratados en la ficción, como son diversos amores familiares, sin desvelar mucho, candela, candela, pero que también pueden no ser lo puros o puede tener obsesiones ocultas, en fin, que no solo del amor romántico vive el hombre y la mujer, también hay otro tipo de amores que merecen su sitio.
10: Y hasta ahí leemos, os advertimos ya que el modelo de peli, sin estar pisando nada, es ese momento en el cual, si tú vas con el personaje, a veces que dices tú, Dios mío, o sea, si pudiera traspasar la pantalla y poder hablar contigo un momento y decir, vente conmigo ya, salimos, ¿no?, de ahí. O sea que, pero es interesante, porque en este caso, las emociones y las sensaciones que traduce la versión de la película son distintas a las que tiene la obra de teatro original que escuchamos ahora mismo.
11: Tu madre me ha hablado mucho de ti. Dice que eres una chica muy especial.
12: Todos somos especiales. Que si te paras a pensarlo, es lo mismo que decir que nadie lo es. Seguro que se está haciendo las ingles. A ver, hemos estado hablando sobre eso. Yo opinaba que tenía que hacerse las ingles, aunque solo fuera por si acaso. Pero ella decía que no. Por lo visto, le daba palo presentarse en una primera cita con las ingles ahí.
10: Ana, es interesante esto, ¿no? Ver cómo las sensaciones que da la obra de teatro y la película son radicalmente distintas. Ponemos siempre el mismo ejemplo, ese que pusieron Hitchcock y Truffaut, que contaban el chiste de dos cabras. Una cabra se estaba comiendo una cinta de película y la otra cabra le decía, el libro es mejor, ¿no? O sea, en este caso, tenemos algo que es bastante potente porque la responsabilidad de hacer la obra de teatro y de la película es de la misma persona. No sé en qué momento se dramatizó la cosa. O sea, de repente fue como, no me sale igual en película que en teatro.
4: Bueno, sí, son dos lenguajes narrativos completamente distintos. Yo empecé en el teatro, pero cuando empecé a escribir en el audiovisual, digo, esto es aprender otro oficio. Que bueno, que siempre te vale todo el bagaje que llevas de contar historias, pero son lenguajes narrativos muy, muy diferentes. Y yo cuando decidí intentar hacer el trasvase del meollo de esta historia al cine, pues digamos que cogí la esencia que había en la obra de teatro, pero ya veis, o sea, no tenía nada que ver. Me ha hecho gracia escucharlo, porque hace tantísimo, la obra de teatro tiene como 10 años, esa chavalita que escucháis ahí, que es Carmen Orellana, ahora mismo ya es actriz, ya está en otros lugares trabajando, pero entonces era una adolescente. Y es eso, o sea, escoger la esencia y trasladarlo al lenguaje audiovisual, al cinematográfico, y que si no te dicen que es una adaptación, yo creo que la película no te das cuenta, o sea, que no espera la gente que va a ver una obra de teatro rodada. No tiene nada que ver. Yo creo que la película tiene entidad cinematográfica por sí misma.
10: Y rizando el rizo, sabiendo que ha cambiado tanto el tono del teatro al cine, si la reescribieras de nuevo para el teatro, ¿crees que se iría más hacia la parte del cine? O sea, que en este caso, a ti que muchas veces parece como que el cuerpo te ha pedido o que te dicen que el cuerpo te pide comedia, es como yo soy capaz de hacer muchas más cosas aparte de eso.
4: Sí, bueno, últimamente decía, me estoy quitando de la comedia a ver si me toman en serio. Bueno, yo soy una defensora acérrima de la comedia. Creo que la comedia es un vehículo maravilloso para hurgar en las heridas sin salir manchado de sangre. Y siempre defenderé la comedia, pero ya sabemos que, bueno, luego lo que pasa es que como que se valora menos en este país, con la tradición que tenemos enorme de comedia, pues finalmente parece que el drama, como sales con la herida abierta en vez de cerrada, del cine o del teatro, parece como que se valora más. Pero lo que me dice sí que es verdad. O sea, después de hacer el viaje, porque la obra de teatro, yo me inventé una cosa en su momento que no sé si existe, que dije que era una comedia de suspense. Toma. Un género ahí híbrido. Y ahora mismo, si la volviera a poner en el escenario, quizá me iría más hacia el tono de la película, hacia la intriga, hacia el suspense psicológico. La haría más por ahí, por ese camino.
0: Remato ya la transición con un ax. ¿Eso pasa en vuestra profesión? ¿Lo habláis entre actores y actrices, que parece como que si no me tiro hacia una parte más dramática, parece como que no puedo conseguir papeles de alta alcurnia? O sea, la comedia. Te hablo de las conversaciones entre vosotros, no de lo que puedo opinar crítica o público.
3: Bueno, muchas veces te ves arrastrado un poco por los últimos personajes que has hecho, y realmente pues a los directores de casting se fijan mucho en qué tipo de situación o qué tipo de narrativa te sientes cómodo. Entonces, bueno, pues muchas veces sí que se dice que voy a dejar de hacer comedias para

0: mucho más joven que yo y dentro de un espacio muy controlado que era una casa. Me pareció muy, muy, muy interesante de afrontar.
1: Y ese personaje está aquí.
2: ¿Qué haces? Pero si es el viento.
3: Mira, voy a cerrar esa ventana.
2: Ni se te ocurra. Desde que pasó lo que pasó, esa ventana siempre está abierta.
3: ¿Lo que pasó?
2: Lo de Susana. Desde entonces, mi madre quiere que la ventana siempre esté abierta.
4: Dios, estoy pasando la mal.
2: De día y de noche.
4: Claro. Ahí os pregunto sobre la posibilidad de trabajar con alguien que inicialmente no tiene experiencia. No sé si es la oportunidad perfecta precisamente para eso, ¿no? Para que ese espacio se llene de una energía que es inédita, ¿no? Y que solo lo tienen muchas veces desde la infancia. O cómo se doma eso, ¿no? Cómo se doma lo indomable que es alguien que inicialmente no tiene esa profesión o que está empezando en ella.
0: Bueno, yo creo que esta contestación te la tiene que dar la directora, pero yo lo que sí que te puedo aportar es que creo que también el hecho de actores jóvenes o sin experiencia lo que aportan es mucha frescura. Claro. Y muchas veces es un acto recíproco, es una simbiosis. Yo me nutro de su frescura, claro, y ella de mi experiencia.
4: Claro, se alimenta. ¡Míralo! Ana, ¿por alusiones?
5: Ya la película tiene dos protagonistas que son Unax y había que encontrar a la niña. Yo cuando Unax le pasamos el guión y dijo que sí, respiré porque es un actor, no habíamos trabajado nunca juntos, pero yo conozco bien su trabajo y sabía que era una apuesta segura, o sea, por esa parte ya estaba firme la película, pero faltaba la otra pata, que era encontrar a la niña. Adriana Camarena, o sea, no viene de no hacer nada. Ella ya había hecho cosas pequeñitas en películas, papeles, creo que había hecho uno o dos largos con papeles secundarios, algún corto. O sea, ya se había puesto delante de la cámara. Pero a mí, más que buscar una niña sin experiencia o con experiencia, yo lo que buscaba era a mi personaje. Ay. Y viendo la cantidad de niñas que vimos, porque yo me harté de ver vídeos de niñas. Además, la directora de casting le decía, tenéis que contar una historia triste y presentaros. Y entonces yo llego un momento ya 500 vídeos que estaba de mascotas muertas y de abuelitos enfermos. Ya no podía más, porque claro, niños de esas edades, las historias tristes que tienen, eran muy comunes. Pues yo sabía que cuando viera a Vera, a mi Vera, a mi personaje, con la verdad que tenía que tener y con emocionar, ser una actriz capaz de hacer el viaje emocional que tenía que hacer este personaje, pues lo iba a saber. Y fue ella, fue Adriana Camarena. Luego fue precioso verles trabajar juntos a Unax y a ella. Yo en su momento lo pensé y lo sigo pensando, que Unax, como ha empezado tan joven, pues seguro que la ha tenido al lado actores y actrices con mucha más experiencia que le han echado un cable, que le han ayudado. Entonces veía ahí como que lo devolvía eso, ¿no? Claro. Que veía una actriz joven a su lado con una experiencia cortita y que le ayudó muchísimo, la trató como una compañera, o sea, no de ninguna manera paternalista, sino de compañero a compañera, pero hicieron un trabajo precioso.
4: Es como Jorge Sanz, el otro día vi una entrevista suya y comentaba, mi primera madre fue Jane Birkin, era como, Dios, es él, decía, tú no sabes las madres que yo he tenido, o sea, es que empezó tan pequeño que, o sea, hasta ahí tiraba.
6: Solo con los cachitos pequeñitos que hemos ido viendo, tú ya decías, Carmona, me estoy poniendo nervioso, claro. Y es que esta peli también lo que tiene es una atmósfera súper bien construida, muy envolvente, pero bueno, es que, como decíamos al principio...
7: La vida te da sorpresas, te da la vida.
6: Ana, Unax, yo tengo entendido que otra de las sorpresas de esta película es que durante el rodaje apareció un personaje no especialmente invitado, que aunque en un principio queríais provocarlo, que era esa climatología adversa, de repente se cumplió, ¿no, Ana? Y lo tuvisteis todo, viento, lluvia.
5: De todo, nos pasó de todo en la peli. Bueno, el viento de Levante, la peli sucede en un pueblo de la costa andaluza, en un pueblo, no se dice el nombre, pero en mi cabeza es un pueblo de Cádiz, cerca del Estrecho, y entonces el viento de Levante es un personaje para nosotros. En,

0: en la película. Lo que pasa es que una cosa es el viento que tú provocas, que tú construyes, que lo tienes controlado a la hora de rodar. Y otra cosa es lo que pasó esas semanas de rodaje, que fue horrible. O sea, no paraba tormentas, vendavales, tuvimos que cambiar los planes de rodaje 100 millones de veces, no nos quedaban ya interiores donde rodar. O sea, que la climatología dijo, sí,
1: Está
0: si el
1: claro.
0: viento de levante tiene que estar, voy a estar.
1: Ya está. En fin, o sea.
0: Y nos lo puso complicado, pero gracias a un equipo maravilloso, hasta un día nos tuvo que desalojar la Guardia Civil del rodaje por
1: Un
0: riesgo de
1: accidente, no sé.
0: inundación. Vimos en las noticias, bueno, una cosa.
1: No sé, un accidente, esto, cuando te pasan estas cosas, te ayuda como a meterte en este papel de tensión, de drama, o te saca del papel de decir, Dios mío, ya.
2: Hombre, la verdad que fue bastante complejo a la hora de abordar el rodaje porque todos los días estaba lloviendo y teníamos que rodar secuencias de exterior y no teníamos ya secuencias donde rodar. Pero la verdad que cuando se junta un gran equipo humano como el que se juntó en esta película, pues la verdad que conseguimos sacarlo adelante.
3: Esta, o sea, se llama, la ventana abierta le pusieron a la película, tuvieron que cerrarla casi directamente para hacer la película, pero al final se lo dejaron el título. Ana Graciani, una subalde, que disfrutéis mucho del verano, en este caso yendo al cine a ver vuestra propia película. Muchísimas gracias.
2: Muchas gracias.
3: Chao, Ana.
0: Chao.

0: Son las 3, las 2 en Canarias.
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0: Buenas noches, seguimos pendientes de los 3 incendios en la Comunidad de Madrid y en la provincia de Ávila en los que se ha decretado la emergencia nacional por la evolución de las llamas en los municipios de Villa del Prado, San Martín de Valdeiglesias y en Burgohondo, que acumulan más de 10.000 personas desalojadas de sus casas. El fuego ha quemado al menos 26 viviendas en la zona y se teme que la evolución de las llamas del incendio de Ávila, el de Burgohondo, llegue hasta la cola del de San Martín de Valdeiglesias y acaben, por lo tanto, por juntarse ambos incendios. El trabajo en estos minutos va a ser fundamental porque a partir de las 4 de la mañana se espera que empeoren las condiciones del viento. Carlos Novillo es el consejero de Medio Ambiente de la Comunidad de Madrid.
2: Al incendio de Almorós, que se reactivó también al mediodía, se sumó un nuevo incendio en Villa del Prado y también, fruto de un coche ardiendo en la carretera 501 en San Martín de Valdeiglesias, un tercer incendio con un potencial de avance que los convierte a los tres en prácticamente fuera de capacidad de extinción.
0: Incendios fuera de capacidad de extinción, como dice el consejero, lo que ha provocado la declaración de esa emergencia nacional por la que el mando pasa al gobierno. Marina Corredor.
3: El ministro del Interior, Fernando Grande Marlaska, asume ya la dirección y coordinación de los trabajos debido a la concurrencia de estos incendios junto a unas condiciones meteorológicas especialmente adversas y la necesidad de movilizar a un importante volumen de recursos de distintas administraciones. La primera reunión conjunta va a ser mañana, esta mañana, a las 9:30 en el CECOPI, y también está previsto solicitar la activación del mecanismo europeo de protección civil. La Comunidad de Madrid ha reforzado también la red sanitaria asistencial por si fuera necesario y junto con las operadoras está tratando de resolver los problemas de conexión telefónica y cobertura en la zona afectada. También ha movilizado una decena de autobuses interurbanos para colaborar en las tareas de extinción y este viernes también va a quedar suspendido temporalmente el servicio de 5 líneas de este autobús. También hasta ahora hay varias carreteras cortadas.
0: Los desalojados de varias localidades han sido derivados a varios polideportivos de Villanueva de Perales, donde el ayuntamiento y los vecinos se han puesto a disposición de los afectados. Los testigos han contado la rapidez de la propagación de las llamas.
4: Veo el coche justamente que está ardiendo y en menos de un minuto veo que yo quiero cruzar y veo la llama que ¡bum!, se propaga al otro carril.
5: Se ha empezado a venir todo el humo y todo el fuego y tal a Pelayos. Y nada, nos ha empezado a desalojar todo, los bomberos por todas las calles.
6: Sobre todo, pues eso, si había humo, que bajáramos las persianas y cerráramos las ventanas y todo eso.
3: En Burgondo hay otras 1.500 personas desalojadas. El delegado de la Junta en la provincia de Ávila, José Fernández, da por perdida prácticamente toda la reserva natural del Valle del Iruelas.
7: Hablamos de causas indiciarias con la utilización de una maquinaria, pero como ha quedado reseñado, yo creo que aquí naturaleza ha sido lo que ha jugado un papel. No solamente han llegado a la reserva natural Valle de Iruela, sino que prácticamente ha sido arrasada.
3: El resto de incendios de Castilla y León mejora. Este jueves han sido relojados 4 pueblos del incendio de Guadalajara, el de la Sierra Norte, que sigue con un frente abierto y más de 32.000 hectáreas arrasadas.
0: Y este viernes, precaución porque el riesgo de incendio seguirá siendo hoy extremo o muy alto en prácticamente la totalidad de la península ibérica en una jornada ya si no la de calor y con descenso generalizado de temperaturas, pero con puntos donde se van a superar los 44 grados. Será en la comarca de los Vélez y el Almanzora, en Almería, donde la agencia está de Meteorología activará hoy el aviso rojo por calor.
3: También se van a superar los 40 grados en otras comarcas del sureste peninsular, así como en puntos de Mallorca.
0: En los deportes, fútbol, el jugador Karim Adeyemi ya es jugador del Barcelona. Mario Costas, buenas noches.
8: Buenas noches. El extremo alemán llega a la ciudad condal procedente del Borussia Dortmund por un monto superior a los 20 millones de euros y se compromete con el Barça hasta 2031. Un jugador que Flick ya conocía bien por su etapa como seleccionador teutón. Escuchamos al nuevo fichaje culé.
9: Sí, creo realmente que es el principal motivo por el que estoy aquí. Había hablado mucho con él, confío en él desde el primer momento. Y yo he venido aquí a ayudar al equipo a conseguir sus objetivos.
8: También en clave blaugrana, la pasada tarde se dio a conocer que Frenkie de Jong sufre una rotura del ligamento lateral interno de la rodilla derecha. Si bien no necesitará una operación, podría estar de baja hasta 3 meses.
0: Es todo, permanezcan atentos a la sintonía de Radio Nacional de España, donde seguiremos informando de esos incendios que afectan a la península ibérica.
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1: Estas son las canciones de redención que volvió a grabar Johnny Cash junto a Rick Rubin. Ya sabes, canción original de Bob Marley, cuando creo que ya se le había atravesado emocionalmente por ahí Bob Dylan como creador. Es muy bonito porque esta voz que escuchas de fondo es la de Joe Strummer, el cantante de los Clash, que para quitarle un poco de momento épico a esta historia, que es como, wow, ¿en qué momento se juntaron Johnny Cash y Joe Strummer? Pues en un momento en el que básicamente Joe Strummer estaba de vacaciones. Le contaron que Johnny Cash estaba grabando, fue a verlo y le dijo, oye, quédate unos días más que a lo mejor hacemos un encuentro. Y ese encuentro se encuentra en ese American Four, en uno de los cuatro recopilatorios, más de cuatro, que hicieron Rick Rubin y Johnny Cash. Así que disfrutemos de lo que fue el recuerdo de vacaciones de Joe Strummer y Johnny Cash.

0: ya sabes que es el momento en el cual una ardilla podría cruzar un festival de en España saltando, perdón, se podría cruzar el país entero de festival en festival, y para eso habría que encontrar una de las puntas, y una de las puntas, trazando una diagonal, podría nacer en la zona de la Ribeira Sacra, que encuentra una décima edición en ese 17 grados de Ribeira Sacra, para lo cual lo que hacemos es preparar también jornada festiva con décimo aniversario de ese Ribeira Sacra. Carlos Montilla lleva ahí peleando desde el primer minuto y en el primer año, así que muchas felicidades a todo el equipo. Carlos, ¿cómo estáis?
1: ¿Qué tal? Muchas gracias, Ángel. Pues bien, contando los días ya. Lo tenemos ahí a la vuelta, esta celebración.
0: Claro, está guay. En este caso, fíjate cómo ha ido cambiando también el conocimiento del lugar. La Ribeira Sacra, que era uno de los lugares que teníais los gallegos como un secreto de los mejores guardados, está empezando a conocerse cada vez más. Eso se acompaña también en el festival, y no sé cómo uno intenta preservar todavía el secreto y a la vez intentar que la gente venga, ¿no? O sea, hacer festivales de pequeño formato para que las cosas no cambien en un lugar que no necesita más que ríos y árboles.
1: Bueno, yo creo que esa es un poco la clave, de no perder la cabeza, no perder un poco también la sensación y un poco el motivo por el que llegamos allí. El motivo de llegar allí no era crear un gran festival en volumen, sino que era crear un gran festival en formato, en experiencia, en disfrute del público. Y en ese camino estamos, intentar un poco que la ambición, muchas veces, que desde el punto de vista empresarial podemos tener de seguir creciendo, y es como, bueno, pues que siempre con el freno pisado, poner por delante, yo creo que el territorio, y poner por delante que realmente seamos un festival que contribuya al desarrollo y que no entorpece el desarrollo. Yo creo que ahí un poco es la clave. En estos 10 años creo que hemos un poco construido un relato pensado más en que todo siga igual, pero que al mismo tiempo la Ribeira Sacra tenga un prestigio y un reconocimiento que yo creo que también se merece por todo lo que significa y por todo lo que aporta también en Galicia y a nivel nacional.
0: Claro, es apasionante eso, ¿no? O sea, porque vosotros habéis exportado ese formato a otros lugares, pero no sé qué no se puede exportar, ¿no? No sé qué de repente es como, Dios, o sea, esto solo lo podemos hacer en la Ribeira Sacra.
1: Bueno, partiendo un poco de que la singularidad de la Ribeira Sacra lo da esa viticultura heroica, que creo que es muy singular, esos cañones del Sil, esa experiencia, pues por ejemplo, que conocemos y que a todo aquel que disfruta, pues por ejemplo, ir en un catamarán, escuchando un concierto y disfrutando un vino de Ribeira Sacra, no se puede exportar. Esa emoción yo creo que no se puede exportar. Se puede exportar el formato, el concepto de evento, que sí que lo hemos llevado a otras comunidades, otros territorios también, interior, rurales, vinícolas, increíbles también cada uno, pero Ribeira Sacra yo creo que tiene una singularidad, una historia milenaria que acompaña un poco todo el relato, pero bueno, yo creo que nos quedamos un poco con esa viticultura heroica, con esos cañones del Sil que le dan esa identidad y esa personalidad tan, tan potente a ese territorio.
0: En una mezcla en la que puedes encontrarte con Sidoní o, por ejemplo, con más cerca de do país, ya a Baiuca.

0: Curioso esa casa no medio no monte, sí, porque lo están diciendo en gallego, pero parece como todos los madrileños que se han dado cuenta que el AVE ya llega a Orense, Carlos, y ahora es más fácil pillar casa de verano por allí.
1: Sí, bueno, más fácil o más complicado cada vez. Yo creo que sí que es más fácil la cercanía y la conexión, evidentemente. Eso se nota también, porque en Ribera Sacra podemos decir que prácticamente el 50% del público es de fuera de Galicia, y eso pues un poco también lo motiva que la conexión, bueno, pues cada vez sea mejor, y yo creo que también un poco es un poco lo que necesita también este territorio para conectarse con el resto del mundo también. Es decir, ahora mismo Ribera Sacra está a las puertas de ser o de aspirar a ser Patrimonio de la Humanidad, y es importante un poco que nos sintamos o que se sienta el territorio cerca. Pero al mismo tiempo yo creo que también tiene que saber que bueno, que no solo lo que importa es atraer a gente, sino lo que importa es ir creciendo un poco con mucho sentido. Yo creo que el festival un poco está en esa línea de apostar un poco por una cultura en el rural viva, pero que genere un impacto positivo, claro, también para todos.
0: ¿Y qué se hace para hacer el cartel? ¿Se considera que hay que tener un poquito de país, un poquito de por allí? O sea, ¿cómo
1: siempre, claro, siempre de país? Yo creo que el cartel tiene que tener un poco miras amplias. Yo creo que no podemos centrarnos en que si bien es idóneo pensar que es un cartel indie, ni mucho menos mezclamos desde lo que te decías, Bayuca, nos encontraremos una Nibby Sweet, nos encontraremos a una María Grep, que también es talento joven, y yo creo que también siempre hay que apostar por ese talento joven, y en ese mismo cartel podemos encontrar a talento, pero ya consolidado como Divine Comedy, que yo creo que será uno de los platos fuertes de esta celebración de este décimo aniversario, unos Puños de Dragón, nos encontramos a unos Invaders o a Vera Fauna, o también importante también este año pues esas sesiones también con diferentes DJs que nos acompañarán en espacios y en actividades más pequeñas, como pueden ser esos catamaranes en bodegas. Hay que decir que este año hemos apostado porque la música sea un plato fuerte, pero también ese programa de experiencias en el que se han abierto más de 400 plazas, se han agotado al momento a través de rutas, de conciertos en pequeñas bodegas, de catas. Yo creo que al final un poco también esa experiencia paralela al festival es la que lo hace un poco diferente.
0: Ahí es donde vamos a estar. Disfrútalo mucho, Carlos. Un abrazo para todos y felicidades.
1: Abrazos, buen verano.
0: Chao, chao, chao.

0: innegociable. O sea, para poder encontrarnos con Marta Poveda, encontrando buenas noticias para los oyentes de Mañana Más y malas noticias para mí. Porque yo, que ya estoy, que me vuelo el culo a vacaciones, significa que siempre nos cruzamos con Marta como en una o dos secciones, así como de final. Mucha alegría, es como... ¿Cómo estás? ¿Qué ilusión sea? ¡Ah, hasta el año que viene! ¿Sabes cómo?
1: Tenemos un momento súper intenso una vez al año.
0: Exacto, está bien. Bueno, es una manera por lo menos de guardar así como un cúmulo de alegría, y sabemos que hay una cita para el año que viene, pero como mínimo rasco sección una vez, Marta.
1: Para mí es una alegría que la rasques, la verdad.
0: Nada.
1: Además te voy a hacer trabajar un poquito.
0: Todo tuyo.
1: Pues mira, como siempre suelo intentar traer textos de teatro que por lo que sea me traen un poquito al presente. Entonces, te he traído uno que me trae por suerte y por desgracia demasiado al presente, y quiero que veamos en qué. Quiero que entre los dos intentemos descubrir en qué se parece, vale, a lo que podría estar pasando en este momento, ¿vale?
0: Perfecto. Nosotros estuvimos en Almagro y vimos que pasa mucho eso.
1: Todo el rato. Y esto hace relativamente 200 años, pero es que en Almagro estamos hablando de 4 siglos,
0: sí,
1: al loro, ¿eh?
0: Ya lo mismo. Sí.
1: Sí, es muy fuerte, es muy fuerte. Pues te traigo a Ibsen, que digamos que es uno de los grandes precursores del teatro moderno. La verdad es que es un tío increíble, todos lo conocemos, y te traigo un texto que me flipa.
0: Ahí. Emoción.
1: Que es Un enemigo del pueblo. ¿Lo conoces?
0: Sí.
1: Bueno, ¿quién no lo conoce, no? Se escribió en 1882 y el héroe de esta función es el doctor Stockman, que es un médico de mucho renombre, que está un tiempo fuera de su ciudad y vuelve como triunfante, con muchos conocimientos, y decide montar en su ciudad un balneario. ¿Qué sucede? Que a través de este balneario consiguen que el pueblo, que la ciudad tenga una subida económica espectacular, pues tanto para el turismo, como para la gente que vive allí, como para los arrendatarios inmobiliarios. Y todo va muy bien en el pueblo, pero de repente el tipo va descubriendo que está habiendo cada vez más casos de tifus y de enfermedades. Entonces se mosquea un poco y empieza a pensar que quizá las aguas del balneario estén contaminadas porque en la instalación del balneario hay algún problema. Pide unos análisis y efectivamente descubre que las aguas están contaminadas y están generando estas enfermedades. Todo se solucionaría cambiando las cañerías del balneario. Entonces él piensa, por un lado es una faena lo que ha pasado, pero por otro lado está encantado, claro, porque lo ha descubierto, lo van a poder solucionar y el balneario va a poder seguir adelante. Pero hay que hacer esos arreglos. Curiosamente, el alcalde del pueblo es su hermano, ¿vale? Entonces, él piensa que todo se va a solucionar, que si le dice, oye, la gente está muriendo porque hay unas aguas contaminadas que de unas instalaciones que nosotros hemos construido, yo creo que perfectamente tú vas a entender, señor alcalde, que hay que solucionarlas, ¿no?
0: Claro.
1: Bueno, pues vamos a hacer un resumencito de la escena de la explicación que le da el alcalde a su santo hermano.
0: ¿Quién eres tú?
1: ¿Vale? Yo soy el alcalde, yo soy el malo.
0: Me ha puesto el bueno.
1: ¿Qué
0: tono tengo? Es que yo no, tú sabes de esto, yo no sé de esto, Marta.
1: Tono de buena persona.
0: Vale.
1: Tienes que hacer nada.
0: Ay, míralo, ¿qué? Ay, por favor, no me digas eso. Vale, venga.
1: Yo voy a poner tono de mala persona, ¿vale?
0: Okay,
1: venga, me voy a inspirar a algún alcalde malo.
0: Igual hay alguno.
1: Hay alguno.
0: Venga.
1: Ayer recibí tu informe sobre las condiciones del agua del balneario.
0: ¿Y qué opinas?
1: En tu memoria dices que estamos envenenando a los bañistas.
0: ¿Qué menos podría decir? Hacemos beber agua infectada a personas que han confiado en nosotros para recuperar su salud.
1: ¿Pero tú has calculado lo que costará reparar el balneario? Cientos de miles de coronas y 2 años de obras. A ver, habrá que cerrarlo. ¿Y entonces quién vendrá? ¿Vas a arruinar el único porvenir de esta ciudad?
0: ¿De qué quieres que hagamos?
1: No creo que el peligro sea tan grave como afirmas.
0: O sea, más bien he atenuado su gravedad, ¿eh?
1: Hermano, tu informe no debe llegar al público. Ya presentaré yo una explicación, porque es que el bienestar de la ciudad lo exige.
0: Pero que tú no puedes impedir que algo así se sepa.
1: Hermano, has sido un imprudente. Nunca has sabido contenerte. Tienes un carácter intranquilo, rebelde, belicoso. Basta que se te ocurra cualquier idea para montar un escándalo y hacer un informe. No puede ser.
0: Pero no es nuestra obligación dar a conocer al pueblo la verdad.
1: El pueblo no necesita la verdad. Está mejor servido con las ideas que ya conoce.
0: ¿Pero qué quieres, que me desautorice a mí mismo?
1: Como empleado del balneario no tienes derecho a una opinión distinta que la de tus superiores.
0: ¿Cómo puedes decir que un hombre de ciencia no tiene derecho a tener criterio?
1: ¡Te lo prohíbo! Soy tu superior. Y se va.
0: Dios.
1: ¿Qué te parece?
0: Estoy flipando. Estoy dentrísimo.
1: O sea, pasa una cosa, un mal social, y de repente el poder político dice que el pueblo no debe saberlo.
0: Dios, claro.
1: Vaya tela. Total, que bueno, que el doctor, ¿qué hace? ¿A dónde se le ocurre ir? Se piensa que los medios de comunicación sí que le van a escuchar y a través de eso el pueblo se va a enterar de lo que está pasando. No. Se va al periódico del pueblo, que además coincide con que el redactor es un tipo bastante progresista, y coincide allí con él y con el empresario, con el dueño de la imprenta. Entonces les cuenta lo que está pasando y el redactor jefe dice que por supuesto que lo van a comunicar, que no le quepa la menor duda. El jefe de la imprenta dice que también, que no puede ser, que es un grave caso de salud pública y que por supuesto el pueblo y esa mayoría compacta se unirán y lo ayudarán. ¿Qué sucede? Que el alcalde va después y les dice, a ver chicos, si nos centramos, aquí estamos teniendo un problema. Si paramos el balneario, son 2 años de obra y 200.000 coronas para solucionarlo. ¿Y sabéis quién va a pagar eso? Los empresarios y los ciudadanos, porque yo voy a tener que poner un impuesto.
0: Claro.
1: Entonces, ¿qué hace el dueño de la imprenta y el periodista? Reculan,
0: oh, no.
1: Se ponen en contra de nuestro héroe, del doctor, y entonces dicen que empiezan a soltar el bulo de que el doctor se ha vuelto loco. Empiezan a soltar un bulo. Así, como si fuera tan fácil. Pues parece que así es fácil. Y entonces el pueblo empieza a creer lo que están diciendo de él. Hay un momento en el que el doctor Stockman va a la redacción del periódico y, sorprendido, no puede entender. Él creía que iba a tener el apoyo y no entiende lo que está pasando.
0: Y entonces empiezo yo otro con el doctor, no, ahí voy. No debe ser la verdad la que dirija los periódicos.
1: No. Los empresarios son los que dirigen los periódicos.
0: ¿Y todas esas fuerzas que están contra mí?
1: Por supuesto. Si su artículo se publicara, sería nuestra ruina.
0: No puedo creerlo.
1: Efectivamente, no puede creerlo.
0: Wow.
1: Pero es un tipo que no desiste y que, por supuesto, él es absolutamente vocacional, cree en la necesidad de que el pueblo sepa la verdad y entonces decide convocar una asamblea. ¿Qué sucede? Que nadie le deja un espacio porque el alcalde lo ha cancelado y lo ha vetado. Consigue un espacio que le presta un amigo que se arriesga un poco y el alcalde invade esa asamblea con el empresario, además con el empresario este de la imprenta, y entonces lo que hacen es ir a boicotear el evento. Entonces, todos dicen que se ha... O sea, perdón, el alcalde y este caballero dicen que se ha vuelto loco, que lo que necesita el mundo es moderación, no las ideas científicas de un loco, y que, por supuesto, el balneario está bien, que el que está mal es él. Wow. Todo el mundo escucha al alcalde y al empresario, ¿y qué les sucede? Pues que tienen dos opciones, o creer una verdad incómoda que les pone en la posición de tener que enfrentarse a perder el balneario y que, por tanto, la ciudad pierda dinero, o creer esa verdad cómoda, decir que en realidad no está pasando nada y que el pueblo siga como estaba hasta ahora. Y si va muriendo gente, pues no creo que sea por las aguas, ¿no?
0: Uf.
1: Sí, tremenda decepción que se lleva el doctor Stockman. Y entonces, como ya habéis visto, que es un poco boca chancla, ¿no? Decide generar un discurso incluso en contra de su mujer, porque su mujer le está diciendo todo el rato: tienes hijos, no puedes meterte en esto, al final la verdad no es tan importante, tienes que pensar en tu familia. Y el tío dice: lo que yo quiero es que mis hijos sí sepan que yo no sucumbo al control del poder, claro, que yo estoy por encima de la verdad. Para mí ese es el verdadero alimento que le voy a dar a mis hijos. Bueno, pues se planta el tío en la asamblea. Esta chapa me la voy a cascar yo, ¿te parece?
0: Ah, vale,
1: ¿o quieres
0: vale.
1: que la compartamos?
0: No, dale tú, que o sea, ¿quién actúa aquí? O sea, ¿quién se gana los maravillos
1: con
0: esto?
1: Bueno, no sé qué decirte, tú tienes grandes dotes. Bueno, yo leo esto y ahora deducimos la reflexión, porque la verdad es un arma de doble filo texto.
0: Perfecto.
1: Dice, todo el público, todo el pueblo dice: no queremos hablar más del balneario, no queremos saber nada más. Y entonces el tío dice: vale, como gustéis, no voy a volver a hablar del balneario, solo voy a hablaros de un descubrimiento que acabo de hacer. He descubierto que la base de nuestra moral está completamente podrida, que la base de nuestra sociedad está corrompida por la mentira. Con mi extraña ceguera yo vivía dichoso, pero desde ayer se han abierto mis ojos y lo primero que he descubierto ha sido la incapacidad y la crasa ignorancia de las autoridades.
0: Wow.
1: Me asusta la inmensa villanía de que han sido culpables las personas que ostentan el poder. Las detesto, no puedo con ellas. Son como cabras a las que se deja invadir un jardín recién plantado. No hacen más que estropearlo todo. Pero no creáis que ellas son el peligro más inminente de nuestra sociedad. No son ellas las enemigas más temibles de la razón y de la libertad. No, es esa mayoría compacta. La mayoría no tiene razón nunca. Esa es la mayor mentira que se nos ha dicho.
2: ¡Wow!
1: Tela, tela, ¿eh? Tela, fíjate lo que viene ahora. ¿Quiénes suponen la mayoría? ¿Los estúpidos o los inteligentes? Espero que ustedes me concedan que los estúpidos están en todas partes, formando una mayoría aplastante. Pero eso no es motivo suficiente para que manden los estúpidos sobre los demás. El enemigo más peligroso de la razón y de la libertad es la mayoría compacta. El enemigo más peligroso de la razón y de la libertad de nuestra sociedad es el sufragio universal.
2: ¡Guaca!
1: Dice, pienso dedicar todas mis fuerzas y toda mi inteligencia a luchar contra esta mentira de que la voz del pueblo es la voz de la razón. ¿Qué valor tienen las verdades proclamadas por la masa? Son viejas y caducas, y cuando una verdad es vieja, acaba convirtiéndose en mentira. La conciencia, como los pulmones, vive de oxígeno, y el oxígeno falta en casi todas las casas, porque una mayoría compacta, que es harto inmoral, quiere basar el progreso de nuestra ciudad sobre fundamentos engañosos. Y una sociedad así es una sociedad podrida. Lo peor que puede hacer un pueblo es vivir en la mentira.
2: Wow.
1: Total, que imagínate, boca chancla, el tronco casca esto, y entonces lejos de hacer al público despertar, al pueblo despertar, el pueblo empieza a decir, pero que nos estás insultando, claro, ¿sabes? Claro. Y entonces, claro, pues el alcalde se frota las manos, los empresarios están encantados de lo que ha dicho, lo cancelan, lo hunden, lo echan del trabajo, echan a su hija de su trabajo, echan a sus hijos de la escuela, los absolutamente los dejan en el ostracismo, y la última conclusión del doctor Stockman es, en este último texto que te llevo hasta el final.
0: Yo me pierdo, ¿verdad? Vale.
1: Dice, él está con su mujer, enclaustrados en casa, empezando a enseñar él a sus hijos, a educar a sus hijos, porque han perdido la escuela. Uf. Y dice,
0: shh, todavía es un secreto, pero vengo de hacer un gran descubrimiento.
1: ¿Otro descubrimiento?
0: Sí, otro. El hombre más poderoso del mundo es el que está más solo.
1: Así cierra la función, que por supuesto, a grosso modo os he contado, pero ¿qué te parece? ¿No te parece que encierra un montón de Dios. Verdades muy presentes?
2: Es apasionante, Marta, porque genera también una... Escuchas palabras que parece que contradicen a lo que piensas, pero sí, cuando escuchas el argumento, sí, es imposible, exacto, que no puedas ir con el protagonista.
1: Sí, porque
2: ¿no?
1: Es muy fuerte, porque el tío te está hablando de que está en contra del sufragio universal, pero a la vez también lo que te está diciendo es que lo que necesita es que el pueblo se responsabilice de lo que vota.
2: Claro.
1: Cuando de repente un pueblo vota a alguien que le está vendiendo algo y tú no estás contrastando la realidad de lo que te están vendiendo, esto se puede convertir en una verdadera ruina.
2: Claro.
1: Y a la vez, también yo pensaba, a ver qué te parece a ti. Vivimos en una sociedad en la que nos bloquean con bulos, con mentiras, con desinformación, con agitadores extremistas, con redes sociales que te taladran la cabeza. Pero yo pensaba, jo, tío, los que estamos en... La gente que estamos currando, que nos estamos buscando la vida, que nos dejamos el sueldo por pagar un alquiler, que hay que alimentar a los hijos, que hay que que hay que sobrevivir a base de trabajar, llegas a casa reventado de luchar. Exacto. Y todavía tienes que ponerte, exacto, a contrastar noticias.
2: Exacto.
1: ¿Sabes?
2: ¿Y cómo se hace eso?
1: Claro.
2: Es como,
1: claro.
2: Como...
1: Entonces, Stockman pone la responsabilidad en el pueblo, pero ¿tú qué crees? ¿Tú crees que está al 100%?
2: Yo creo que no, y creo que una de las claves, y sin tener así como respuesta de sabiondillo, es la madeja, ¿no? O sea, realmente cuando tú ves la historia dices, hombre, parecería ser tan fácil como realmente que dijeran todos, pues vamos a ver si esas tuberías están mal, y si están mal las cambiamos. Pero precisamente hay un ruido, seguramente, que generaría ese alcalde y esos empresarios, que en una madeja que no te dejaría comprobar la tubería. Entonces, en la madeja de ruido, sí, es donde imagino que está la imposibilidad de llegar a la verdad, que es que sucede una y otra.
1: Exacto, todos son los elementos externos que a ti te impiden hacer las cosas con absoluta claridad, entonces decides que es mejor mentir al pueblo y al final está muriendo gente, en este caso, por ejemplo.
2: Y en este caso tú a veces hasta decides no seguir pensando porque dices, bueno, pues ya está, pues ya está, ahí queda
1: exacto.
2: Eso.
1: Exacto, por eso el negacionismo científico, que a mí también me parece que es súper interesante lo que hace esta función, que es que apela a la sabiduría de la ciencia, y en estos momentos de gran negacionismo, que te piden que te pongas, como decías antes, unas gafas naranjas y que, no. ¿sabes? Te das cuenta de que una cosa es tener criterio y otra cosa es no apelar a la información. Entonces... Claro. Bueno, vivimos en tiempos extraños en los que tenemos responsabilidad, pero a la vez también nos eximen de ella, nos adormecen. Y aquí estaba en el año 1882, ya lo había escrito Ibsen.
2: No me cansaré de contar una cosa que contamos precisamente el día que estuvimos en Almagro y que habíamos aprendido un poquito antes. Tuvimos el privilegio de ir a Mali, a Bamako, a la casa de Toumani Diabaté, el que probablemente sea, con los dedos de la mano, uno de los músicos más prestigiosos de la historia de África, reconocidos, ¿no? Y Toumani nos contó que él era griot, o sea, un bardo en la generación número 33, o sea, de ahí para atrás, 33 generaciones, que por cierto las cuentas salían un poco raras, pero no lo vamos a dudar, o sea, todos habían sido bardos. ¿Qué significaba? Que cuando fueron bardos fueron consejeros del rey, y cuando fueron consejeros del rey, al no haber una cultura escrita en África en aquel momento, todo era una cultura oral que atesoraban estos bardos. ¿Y qué pasaba? Que eran los consejeros del rey. Entonces, cuando el rey dudaba de alguna cosa, o el gobernador duraba de alguna cosa, ellos lo que hacían era contarle historias para saber si alguna le valía. Este, el enemigo del pueblo, sería perfecto. Si en algún momento todavía se pudiera mantener esa tradición, que sería hermosa que hubiera bardos asesorando a gobernantes, fuera como, ¿sabes qué es lo que pasa? Mira, te voy a contar el enemigo del pueblo y seguramente vas a ver qué es lo que pasa una y otra vez.
1: Exacto, así, claro. Ponerles la verdad en la cara con un poquito de arte.
2: Te he dicho yo que me iba a quedar yo con ganas de hacer más cosas este verano, pues ya está, pues ahora todos para Antonio Vicente. Gracias, Marta, muchas gracias.
1: Bonito. Gracias, por favor, querido. Thank you.

0: Por el bien del programa, espero que lo que está sucediendo ahora mismo no significa que estemos cambiando las tornas, porque si David Vicente, nuestro productor, se acerca al micrófono y soy yo el que se tiene que acercar a la producción...
1: Ya te digo que yo aquí voy a estar momentáneamente, que a mí ya sabes que un micrófono me gusta bien poco. Claro. Me gusta hablar mucho, pero poco un micrófono. Claro.
0: Pero lo que sí es verdad es que precisamente de lo que nosotros hemos hablado mucho sin micrófonos por delante es de canciones, o sea, y de exacto, verano. O sea, que exacto, al final está guay saber cómo pues me haces esa guía.
1: Aquí estoy yo para contarte el verano musical de David Zon. Bueno, yo voy a empezar haciendo un recorrido por mis vacaciones, muy como bien ya te he contado fuera de micro, sí, pero bueno, tú sabes que yo viajo en furgoneta.
0: Yes.
1: Y voy a coger la furgoneta. ¿Dónde me voy a ir primero? Al Pirineo.
0: All right. Ajá. Qué envidia, otro
1: Pirineo.
0: Igual.
1: Pirineo, voy a estar ahí en ese escenario natural de Lanuza, maravilloso. Voy a ver a Rubén Blades.
0: Dios.
1: Ese día, que también voy a ver a Musée Perine,
0: yeah,
1: que también está el mismo
0: exacto,
1: día.
0: Exacto, que venían aquí mañana más.
1: También estará Melanie Saint-Hilaire, que no los conozco.
0: Es una cubana que toca es un nuevo género del que nos ha hablado Luis, lo hace bien poquito, o sea, como que efectivamente...
1: Bailable, ¿no?
0: Bailable, sí, sí, sí, sí, sí,
1: que
0: sí,
1: voy
0: sí,
1: a bailar.
0: Sí, sí, sí, sí.
1: Bueno, como voy con un compañero, como bien sabes, que baila mucho, es decir, mi chico baila, que no para de bailar, pues...
0: Te vale,
1: todo, así que voy a estar por allí y empezamos escuchando a Rubén Blades. No voy a poner... porque nos hemos pegado, literalmente, Elena y yo, a ver quién ponía uno y quién ponía otra, yo te voy a poner otra. Así que, Rubén Blades.
0: Ahí va. Ella.

0: no cansaremos de decirlo, el día que vimos a Bad Bunny al principio de este año, diciendo ahí, como todos los países, no se nos olvida que la referencia de Bad Bunny, entre otros, pues es lógicamente el alcalde de Latinoamérica, Rubén Blades, que ya hizo esto, sin decir que esto ya pasó, nos encanta que se recupere, como país por país fue haciendo fichar. Sí, señor. Disfruten de siembra y disfruten de lo que sembró Rubén Blades y de lo que viene a recoger, porque, insisto, según ha comentado, esta es última gira.
1: Última gira que celebraremos todos. Bueno, pues de ahí, yo del Pirineo Ostense, cojo mi furgoneta y me voy al Pirineo Navarro.
0: Ah, muy bien.
1: El Pirineo Navarro, voy a patear, ahí dejo la furgoneta, voy a hacer una ruta de 5 días a pata, con subiendo picos y montes.
0: ¿Sí? ¿Estás seguro de eso?
1: Estoy seguro, lo que no estoy seguro es si mis piernas me van a aguantar, pero bueno, voy a hacer la ruta de las golondrinas.
0: ¿Y eso qué es?
1: Llamada así como homenaje a las mujeres pirinaicas de principios del siglo XX que cruzaban los valles del Pirineo para ir a las fábricas de alpargatas de Francia.
0: ¡Oh, wow!
1: Es decir, no sé si llegaré vivo, espero que sí. Así que voy a ir ahí, después tendré unos días para descansar en un laguito.
0: Pero pues son 5 días, o sea, como cruzas y vuelves, claro.
1: No,
0: o sea,
1: es circular.
0: Ah, es circular.
1: Es circular. Tú dejas la furgoneta en un sitio, tenemos vas pateando, son, creo que el que vamos a hacer nosotros son unos 80 kilómetros más o menos, que no son muchos kilómetros al día, pero sí el desnivel.
0: Claro.
1: Es decir, que es así, tenemos los albergues cogidos, todo. Es decir,
0: hay que llegar.
1: Llegas allí, duermes si puedes, y al día siguiente pateo. Así que como estoy en Navarra, te voy a poner a un navarro que nos quedamos con ganas tú y yo de ir a verlo.
0: Claro.
1: El día 19 y 20 de julio. Nos quedamos sin ir a San Mamés por agendas diferentes que tenemos todos.
0: Yes.
1: Así que vamos a escuchar a Pello Reparaz o a Zetac.

0: Bueno, activo por pasivo, hemos comentado la historia de Zetac y tenemos que seguir haciéndolo a raíz del desconocimiento que hay, desafortunadamente, en la península de todo lo que está sucediendo, digamos, en toda la comunidad vascoparlante, en toda Euskal Herria, en Navarra y en el País Vasco, donde de repente hay un ser humano que llena dos San Mamés.
1: Y que yo hubiese gritado allí por estar, es decir, claro. Digamos. Pero bueno... Nos quedamos con ganas, lo veremos en algún momento.
0: Seguro.
1: Creo que habrá una tercera.
0: Una cuarta, creo que ya va por la tercera.
1: Una cuarta, sí. Así que lo habrá. Pues nada, yo de ahí, de Pirineos, después estaré un poquito muerto, como estaba contando. De ahí ya dejo la furgoneta, me cojo un avión y me voy a Grecia.
0: Aquí no hay artistas, ¿eh?
1: Aquí tengo que decir que no tengo artistas. No tengo artistas. Pero ahorita quería contar que me voy a Grecia, voy a estar en Atenas unos días, que parece ser que es el lugar destino de todo el mundo, porque en la radio hay unos cuantos que se van a Grecia. No descarto que me encuentre algún compañero. Pero bueno, voy a estar en Atenas y después en una isla que se llama Icaria, que está llena de romerías.
0: Oh, mira.
1: Tipo romería en la que hemos estado tú y yo, sí. Rodrigo Cuevas, sí. Pues va por los pueblos. Así que prometo apuntar varios grupos musicales para poder traer algo griego, porque ahora mismo, pues esto, mi gran boda griega, que es lo que estaba sumando de fondo, y poco más. Pero bueno, después yo me voy a ir a mi pueblo.
0: All right.
1: Yo me voy a ir a mi pueblo a ver a mi familia, allá a mi río y a Ciudad Rodrigo, como ya hemos dicho muchas veces. Y ahora te voy a poner a una tipa, que no sé si conoces, que se llama Cristina Lehn.
0: ¿No?
1: Es una compositora, cantante y productora que fusiona electrónica, música urbana y folclore charro.
0: Toma.
1: Es de un pueblo que se llama Martiago, muy cerquita de Ciudad Rodrigo. Y el proyecto musical se llama también Martiago, que es un proyecto que nace del vínculo familiar que tiene toda su familia y ella con ese pueblo pequeñito de Salamanca, cerquita de mi pueblo. Y nada, vamos a ver qué te parece.
0: Va.
1: Vamos a escuchar Manolo Mío de Cristina Lehn. Manolo.

0: Tenemos por ahora una bolsa de pan. Este es el anticipo que tenemos del disco de Bebo y de la Rosa. Nos dejó una bolsa de pan y el resto ya lo dejó para cuando salga el disco.
1: Septiembre, octubre, no lo sé todavía.
0: Ahí
1: lo
0: estaremos fecha, esperando.
1: Así que nada. Bueno, como he dicho, que el Agroqueer de Ulloa se celebra en la comarca lucense de Ulloa, pero en Monterroso. Tenemos un colaborador de Monterroso al que me encuentro cada año que voy, o si no me escribe, me dice estoy por aquí y nos hemos tomado siempre una cervecita por allí.
0: Claro.
1: Pues vamos a poner a terminar con Carlangas, right. Maravilloso, y sus problemas.
0: Ahí está, el teniente alcalde de Monterroso. Los problemas que resuelve siempre David Vicente. O sea que esa palabra no la conocen, además que en canción. Te quiero mucho, David.
1: Adiós, un besico.

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1: Queridos oyentes de La Alborada, paz y bien. El cisma de la fraternidad sacerdotal de San Pío X hirió a la unidad de los creyentes, que es un don precioso que se rompe cuando un grupo se considera por encima del resto. Es peligroso afirmar que son todos los demás quienes se han equivocado, incluida

0: la autoridad apostólica de todos los pastores. De una manera sutil, se termina reduciendo la fe a un sistema ideológico, al negar el origen divino de su credo. Tanto el tradicionalismo como el progresismo comprometen seriamente el hecho de que es el Espíritu Santo el que inspira y acompaña a la comunidad creyente en su peregrinación por la historia. El Concilio Vaticano II era la piedra de toque para los lefebrianos, ya que esa asamblea habría abierto la puerta de la caja de Pandora de la modernidad. Pues bien, nuestro Papa León XIV está realizando en sus audiencias un precioso repaso a sus principales documentos. La Iglesia se preocupó, cita, de explicar en dónde proviene su origen. Para hacerlo, en la Constitución Dogmática Lumen Gentium, aprobada el 21 de noviembre de 1964, tomó de las cartas de San Pablo el término misterio. Eligiendo este vocablo, no quiso decir que la Iglesia es algo oscuro o incomprensible, como a veces comúnmente se piensa cuando se escucha pronunciar la palabra misterio. Exactamente lo contrario. De hecho, cuando San Pablo utiliza, sobre todo en la carta a los Efesios, esta palabra quiere indicar una realidad que antes estaba escondida y que ahora ha sido revelada. Se trata del plan de Dios que tiene un objetivo: unificar a todas las criaturas gracias a la acción reconciliadora de Jesucristo, acción que se llevó a cabo en su muerte en la cruz. Eso se experimenta ante todo en la asamblea reunida para la celebración litúrgica. Allí las diversidades se relativizan. Lo que cuenta es encontrarse juntos porque nos atrae el amor de Cristo, que ha derribado el muro de separación entre personas y grupos sociales. Para San Pablo, el misterio es la manifestación de lo que Dios ha querido realizar para la entera humanidad y se da a conocer en experiencias locales que poco a poco se dilatan hasta incluir a todos los seres humanos, incluso al cosmos. Que a lo largo del día experimentemos cómo eso invisible se abre paso en nosotros. Buen día.
1: Son las 4, las 3 en Canarias.
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1: ¿Qué tal? Buenas noches. Seguimos pendientes de los tres incendios que afectan ahora mismo a la Comunidad de Madrid y a la provincia de Ávila, porque a partir de esta hora se prevé que las condiciones del viento en estas zonas empeoren. Unos fuegos en los que se ha decretado también esta noche la emergencia nacional por su evolución en Villa del Prado, en San Martín de Valdeiglesias y en Burgohondo, y que acumulan más de 10.000 personas desalojadas de sus viviendas. El fuego ha quemado al menos 26 casas en la zona y se teme que la evolución del fuego de Burgohondo en Ávila llegue hasta la cola del de San Martín de Valdeiglesias. Carlos Novillo, el consejero de Medio Ambiente de Madrid, explica que la situación en la comunidad es crítica y que los fuegos se encuentran ahora fuera de la capacidad de extinción de la comunidad.
3: Al incendio de Almorós, que se reactivó también al mediodía, se sumó un nuevo incendio en Villa del Prado y también, fruto de un coche ardiendo en la carretera 501 en San Martín de Valdeiglesias, un tercer incendio con un potencial de avance que los convierte a los tres en prácticamente fuera de capacidad de extinción.
1: Con esta declaración de emergencia nacional, el mando pasa ahora al gobierno. Juan Antonio Aparicio.
4: Sí, el ministro del Interior, Fernando Grande Marlaska, asume esa dirección y coordinación de los trabajos por la concurrencia de estos incendios. También se suma que las condiciones meteorológicas son especialmente adversas, además de la necesidad de movilizar un importante volumen de recursos de distintas administraciones. La primera reunión conjunta va a ser esta mañana a las 9:30 en el CECOP y también está previsto solicitar la activación del Mecanismo Europeo de Protección Civil. Por otra parte, las operadoras de telefonía están tratando de resolver ahora los problemas de conexión telefónica y cobertura. Además, esta noche la Comunidad de Madrid ha puesto en marcha un plan de refuerzo de la red sanitaria asistencial por si fuera necesario. También se han movilizado una decena de autobuses interurbanos para colaborar en las tareas de evacuación de la población. Este viernes, por cierto, va a quedar suspendido temporalmente el servicio de 5 líneas interurbanas y 5 carreteras autonómicas madrileñas siguen cerradas al tráfico hasta ahora.
1: Los desalojados de varias localidades han sido derivados al polideportivo de Villanueva de Perales, donde el ayuntamiento y los vecinos se han puesto a disposición de los afectados. Los testigos han contado también cómo les han avisado para esas evacuaciones y a qué lugares les han pedido que se dirijan.
5: Nos han mandado una alerta a Protección Civil que nos quedáramos confinados en casa, y al ratito nos ha mandado otra que nos fuéramos al centro del pueblo, y luego al ratito que el pueblo lo iban a cerrar, que no viniéramos a Las Navas y aquí estamos.
6: El Ayuntamiento de Navas nos ha dicho que en el polideportivo hay agua o lo que necesitemos porque no sabemos las horas que vamos a pasar aquí.
4: En Burgohondo, en Ávila, hay otras 1.500 personas desalojadas. El delegado de la Junta en esta provincia, José Fernández, da por perdida prácticamente toda la reserva natural del Valle de Iruelas.
7: Hablamos de causas indiciarias con la utilización de una maquinaria, pero como ha quedado reseñado, yo creo que aquí naturaleza ha sido lo que ha jugado un papel. No solamente han llegado a la reserva natural Valle de Iruelas, sino que prácticamente ha sido arrasada.
4: Eso sí, el resto de incendios de Castilla y León mejora. Este jueves han sido realojados 4 pueblos del incendio de la Sierra Norte de Guadalajara, que sigue con un frente abierto y más de 32.000 hectáreas arrasadas.
1: Y en Francia seguimos también pendientes de los incendios. La región de Nueva Aquitania ha ordenado también la evacuación de varias aldeas en la popular península turística de Cap Ferret, cercana a Burdeos, esta madrugada debido a los incendios forestales de esta zona. El fuego, dicen, ha cruzado el cortafuegos establecido por los bomberos alrededor de la 1 de la madrugada. Ha explicado la prefectura en un comunicado de prensa en el que también dicen que la evolución de la situación exige esa evacuación inmediata de las primeras aldeas en la península de Cap Ferret. Y el riesgo de incendios va a seguir siendo hoy extremo o muy alto en prácticamente la totalidad de la península en una jornada ya, si no la de calor, eso sí, y con descenso generalizado de temperaturas, pero también habrá puntos en España donde se superen los 44 grados, como en la comarca de Los Vélez y en Almanzora, en Almería, donde la EMET va a activar también ese aviso rojo por calor.
4: También se van a superar los 40 grados en otras comarcas del sureste peninsular, así como en puntos de las islas de Mallorca.
1: Y continuaremos informando en próximos boletines sobre la evolución de estos incendios en nuestro país. 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
8: Muy buenos días, bienvenidas y bienvenidos a El Despertador de Verano. Por fin viernes. Ya estamos aquí para el último programa de la semana. A partir de ahora comienzan 2 horas para divertirnos, relajarnos, aprender y disfrutar de la radio. El equipo del Despertador de Verano está formado por Lourdes Castro, Ángel Lobo, Sara Uña y Juan Urra en redacción, en la producción Víctor del Valle, en la realización Zacarías de la Era y en el control técnico de sonido, ahora mismo a los mandos José Nieto, y también la acompañan David García, Jorge Delgado, Maru Arranz, Jorge Muñoz y Borja López. Viernes 24 de julio de 2026, con mucho, mucho de lo que hablar. Esta primera hora comienza echando la vista a veranos del pasado con la periodista Raquel Piñeiro. Para empezar, nos hablará del año sin verano, 1816. A continuación, el primer capítulo de Un viaje a Japón con Julio Álamo, que es motoviajero y emprendedor, y yo creo que os van a llegar mucho las reflexiones de nuestro colaborador. Y para terminar, la hora estaremos con Maya Pixelskaya y su divertida, personal y particular visión de la historia. Nos vamos a reír mucho en Para los Anales de la Historia. Y en la segunda hora, claro, la tertulia despierta. Hoy repiten como ayer Iván Reboso, Sonia Mangas y Juan Urra, y también vuelve Antía Lousada. Venga, vamos, comienza El Despertador de Verano.
2: Historia de un verano. 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
8: wonder why. Para muchos el verano es una época de viajar. Y nosotros este verano vamos a hacer pequeños viajes en el tiempo para visitar otros momentos de la historia. Nos ayuda a hacerlo Raquel Piñeiro. Ella es periodista y escritora, autora del libro Un país en la pantalla, España a través del cine y las series, y de los podcasts Bodas icónicas de Vanity Fair y Sexo en Nueva York podcast. Raquel, bienvenida al Despertador de Verano.
9: Muchas gracias por invitarme, estoy muy contenta de estar aquí.
10: Bueno, nos has traído para este verano, para estas semanas, una sección que has decidido llamar Historia de un Verano. Cuéntanos de qué va a tratar un poquito.
9: Pues de veranos importantes de la historia, definir y desgranar un poco qué sucedió durante esos meses. Uh-huh. Y vamos a empezar por uno bastante remoto, además.
10: Vale, pues a ver, ¿en cuál te has fijado para arrancar, para comenzar?
9: Mira, en el muy lejano verano de 1816, el que llamaron el año sin verano. Y empezamos de un modo explosivo.
10: Bueno, bueno, ¿eso que suena es un volcán o qué?
9: Así es, porque el 11 de abril de 1815 se produce la erupción del volcán Tambora, en lo que hoy es Indonesia. Fue la mayor erupción que ha habido nunca, sin contar las de la prehistoria. Sepultó entera una ciudad de 10.000 habitantes y se estima que unas 70.000 personas murieron en los meses siguientes por la destrucción de los cultivos. El polvo volcánico formó una nube gigantesca en la atmósfera que impedía el paso del sol y se fue extendiendo por el resto del planeta. Se estima que la temperatura descendió un grado, que no parece mucho, ¿verdad? Pero sabemos que hoy lo es. Y las consecuencias climáticas de esa alteración hoy, por motivos obvios, se estudian con más atención que nunca.

0: Al año siguiente, 1816, se le llamó en Occidente el año sin verano. De repente, en pleno mes de junio, se ponía a nevar o a granizar. Había riadas o sequías tremendas, se lavan los cultivos, las cosechas fueron pésimas en todo el planeta. Europa estaba recién salida de las guerras napoleónicas y veía cómo sus escasas reservas se arruinaban por el desarreglo climático. Los precios de los alimentos se multiplicaron y también el malestar social y la mendicidad. En Suiza los pobres se alimentaban, atención, de musgo y carne de gato.
1: Wow.
0: Miles de personas sobrevivieron gracias a la ayuda pública y privada, a que se crearon, por ejemplo, ollas populares. La solución de muchos para huir del hambre fue emigrar a América y aumentaron la religiosidad y el misticismo, algo que también nos suena familiar hoy. Pero también hubo consecuencias inesperadas.
1: Uh-huh. A ver, por ejemplo...
0: Pues mira, la situación era catastrófica, pero también era capaz de crear belleza. Por ejemplo, de la luz, por efecto de la luz sobre esa capa de residuos volcánicos en el cielo, los atardeceres eran increíbles. En Inglaterra, el pintor Turner se encargó de retratar esos colores insólitos en muchos de sus cuadros. Y a esa etapa del pintor es considerada el antecedente del impresionismo y la abstracción. Nos vamos a otra parte del mundo. En Alemania, por falta de cereales, el ganado empezó a morir, lo que incluía los caballos. Así, el inventor Karl Drais se puso a trabajar en un aparato para poder desplazarse rápidamente sin depender de animales de tiro. Le salió la Laufmaschine, o draisiana, que constaba de dos ruedas dispuestas en línea. Este vehículo se fue perfeccionando y evolucionó hasta convertirse en lo que hoy conocemos como la bicicleta.
2: Fíjate.
0: Uh-huh. En una ciudad de Austria llamada Oberndorf, el órgano de la iglesia se estropeó por el frío y la humedad. Dos años después, en la Navidad de 1818, el órgano seguía estropeado. Así que un sacerdote le pidió a un amigo que le pusiese música a un poema que había compuesto. Pero claro, tenía que ser algo que se pudiese cantar con una guitarra y un coro, ya que no había órgano. Y el resultado fue Stille Nacht, Heilige Nacht. ¿Sabes de qué pieza se trata?
1: A ver, pues quizás por el nombre puede ser Noche de Paz.
0: Así es.

0: Pero mira, de todos los efectos que produjo la erupción del Tambora en el planeta, vamos a fijarnos en un grupo de amigos ingleses que han viajado hasta Suiza, cerca de Ginebra. Hay 5 protagonistas. Son Lord Byron, su médico, el doctor Polidori, Percy Bysshe Shelley, su pareja y futura esposa Mary Godwin y la hermanastra de Mary, Claire Claremont. Parece un poco de lío, pero luego no lo es tanto. Esos días fueron tan fascinantes que se han escrito y escribirán muchos libros sobre ellos. También se han rodado varias películas y series de televisión. Ahí están títulos como Gothic, de Ken Russell, la mucho más reciente Mary Shelley o la española Remando al viento, de donde hemos sacado varios de los audios que nos acompañan y durante cuyo rodaje, por cierto, se enamoraron Hugh Grant y Elizabeth Hurley, que interpretaban a Byron y a Claire Claremont. ¿Y quién era Lord Byron? Una estrella.
1: No acierto a imaginar a Lord Byron arrepintiéndose de sus pecados.
2: Se equivoca, Mary. Me arrepiento de todos los pecados que todavía no he podido cometer.
0: Poeta talentosísimo, autor superventas, boxeador, gran nadador, cojo de un pie, aristócrata que despreciaba los convencionalismos, Don Juan que tenía relaciones tanto con hombres como con mujeres, Byron era famosísimo y tenía fans en el sentido actual del término, mujeres, en su mayoría, pero no solo mujeres, que le escribían o se acercaban a él para intentar tener un romance o una noche de amor. Después de un año de matrimonio, su esposa estaba convencida de que era adicto al láudano y de que estaba mal de la cabeza. Mi anécdota favorita de esta época ocurrió cuando se instalaron varios acreedores en la entrada de la casa de Byron, porque tenía muchas deudas, y él terminó liándose con uno de ellos. Genio y figura.
3: Madre mía, este hombre.
0: Así es, era tremendo. Pero en 1816 Byron tuvo que abandonar Inglaterra por un escándalo que era fuerte incluso para su nivel.
4: ¿Eso te ha escrito, Byron?
1: No. Es una carta a su hermana.
0: Se había descubierto que Byron había mantenido una relación incestuosa con su hermana por parte de padre, Augusta.
3: Wow.
0: Esto llevó a la separación total de su esposa y de su hija, una niña llamada Ada Lovelace, futura genio de las matemáticas y pionera de la computación, porque en esta historia no hay nadie que no sea interesantísimo.
3: Ya veo,
0: Byron viajó por Europa y acabó alquilando Villa Diodati en Suiza, al pie del lago Lemán. Le acompañaban varios sirvientes, sus perros, sus gatos, sus monos, su águila, su halcón y su médico recién contratado, John Polidori. Polidori no solo cuidaba de la salud de Byron, sino que también llevaba cuenta de su vida en un diario. Pero la relación enseguida se torció. Se especula con que Polidori, que era homosexual, se enamoró de Byron, pero él no solo no le correspondió, sino que se reía de él, le llamaba Polidoli, le trataba como un fantoche ridículo y se burlaba de sus aspiraciones literarias. Polidori sufría lo que entonces se llamaba crisis histéricas, se desmayaba y se agitaba entre la admiración y el odio por su amo. A Suiza llega entonces el llamado Grupo de Shelley. Percy Bysshe Shelley era un poeta de gran sensibilidad y mucho menor éxito que Byron. Expulsado de la universidad por su defensa del ateísmo, era vegetariano y partidario del amor libre. Hablamos de una persona que de verdad, con ideales revolucionarios, pagó un precio por ellos, aunque por supuesto no trabajó como tal jamás en su vida, vivía del dinero que le pasaba a su padre. Shelley ya estaba casado cuando empezó a visitar al filósofo y editor William Godwin, pero eso no impidió que la hija adolescente de Godwin, Mary, y él se enamorasen apasionadamente. La madre de Mary era la pionera feminista Mary Wollstonecraft, que había muerto tras el parto. Mary creció con una madrastra a la que odiaba, visitando la tumba de su madre en el cementerio con frecuencia para estar sola y en paz. De hecho, uno de los mitos más persistentes sobre Percy y Mary es que tuvieron relaciones sexuales por primera vez sobre la tumba de la madre de ella. Toma ya.
3: Wow.
0: Puede que William Godwin hubiese sido también un defensor del amor libre, pero no vio con buenos ojos que su hija de 16 años se fugase con un hombre casado y con 2 hijos, al que conocía desde hacía 2 meses. Y además, con Percy y Mary, se fue también la hermanastra de Mary, Claire Claremont, que también tenía 16 años y muchas ganas de vivir a

0: El trío viajó por Europa dedicándose a escribir y gozar, pero acuciados por los problemas de dinero, acabaron volviendo a Inglaterra. Fue una época muy complicada. Mira, Mary y Percy tuvieron una hija que falleció a los pocos días de nacer, y muchos biógrafos aseguran que en algún momento durante esos meses, Claire y Shelley se hicieron amantes. Él ya le había propuesto a Mary que tuviese relaciones sexuales con su mejor amigo. El amigo estaba encantado con la idea, pero Mary le rechazó educadamente. Digamos que ella era más partidaria del amor libre en la teoría que en la práctica. En cualquier caso, se acostasen Claire y Shelley o no, Mary sufría mucho por la cercana relación entre su hermanastra y su pareja. Había muchas tensiones en la casa y Claire se alejó de allí durante una breve temporada. A su regreso a Londres, Claire conoce, barra, persigue, barra, se acerca a Lord Byron y se hacen amantes pese a que él demostraba nulo interés en ella. Atención, porque en una carta a un amigo, Byron escribía: «Ni la quise, ni quise convencerla de que la quería. Pero ya sabes cómo son las cosas, un hombre es un hombre. Y si una chica de 18 años se pasa coqueteando delante de uno las 24 horas al día, el episodio solo puede terminar de una manera». Efectivamente, Claire Claremont se quedó embarazada. Y continuaba Byron en su carta: «La cuestión ¿es mío el mocoso? Tengo razones para pensar que sí, pues sé, o al menos tanto como uno puede saber tal cosa, que la chica no cohabitaba con Shelley en las fechas de nuestra relación, y que sí lo hizo, y bastante, conmigo». Aquí cada uno que interprete el término cohabitar como quiera.
1: Claro, aquí dudas pocas, la verdad.
0: Deja poco lugar a la imaginación. En esta situación, la embarazada Claire les dice a Percy y a Mary: «Vámonos a Suiza». Y allí se van los tres, con sus sirvientes y con William, el bebé de pocos meses de Shelley y Mary. Se alojan cerca de Villa Diodati y es ahí, bajo esos atardeceres de colores rojos que inspiraron a Turner, cuando Shelley y Mary conocen a Lord Byron y a Polidori.
2: Percy B. Shelley, ateo y demócrata.
3: George Gordon, Lord Byron. Tengo 100 años.
4: Creí que tenía 200, por lo mucho que hemos tardado en encontrarle. No se preocupe, milord. Dentro de 100 años todos tendremos la misma edad.
0: ¿Qué ocurrió durante aquel mes de junio de 1816? Según Mary, la estación fue fría y lluviosa, y nosotros nos reuníamos noche tras noche en torno al hogar donde ardía un gran fuego de leños. Por las consecuencias de la erupción del volcán Tambora del que hablábamos antes, pocos días pudieron salir a navegar por el lago, así que se pasaran las horas conversando, a menudo sobre ciencia. El galvanismo, eso de mover cuerpos con impulsos eléctricos, hacía furor. Polidori era un profesional en el tema y Shelley tenía también su propio laboratorio de aficionado.
5: Lo único que los científicos han conseguido es mover una lombriz muerta en un vaso de cristal.

0: Así que la situación es la siguiente. Tenemos a un grupo de gente muy joven, por ejemplo, Mary tenía 17 años, muchos de ellos personas brillantísimas, encerrados por tormentas que duran varias jornadas, a veces con oscuridad total en pleno día. Hay un equilibrio muy delicado de pasiones, afinidades, reproches y agitación erótica sentimental. La noche del 16 de junio, tras leer un libro de relatos alemanes de fantasmas, Byron propone un juego.
1: Que cada uno escriba la historia más terrorífica que sea capaz de imaginar. Y demostraremos que la realidad siempre es más terrible.
0: Todos se pusieron a ello y todos escribieron algunas páginas. Pero mira, hay algo poético en el que los textos que han pasado a la posteridad fueron los de aquellos que no eran escritores consagrados, o sea, Mary y Polidori. Con su relato El vampiro, Polidori creó al vampiro romántico, el más claro antecedente de Drácula, de Bram Stoker. La inspiración no hay que buscarla lejos. El protagonista es un aristócrata chupasangre, abusivo, engreído y sádico. Y también, ahí, atractivo y lleno de carisma. Un héroe byroniano, nunca mejor dicho. El libro se publicó sin el consentimiento de Polidori y al principio se atribuyó a Lord Byron, lo que desquició al pobre Polidori y hace mucho más redonda esta historia.
2: ¿Y Mary, qué fue lo que escribió?
0: Mary contaría ella misma años después lo que le pasó tras la propuesta de Byron de escribir una historia de fantasmas. Le dio vueltas y vueltas a la idea, a la presión de escribir, como llevaba haciendo desde siempre y habían hecho sus padres antes que ella. Todas esas pasiones cruzadas, el rechazo de su padre, la muerte constante presente desde su nacimiento, las tormentas con relámpagos enormes que le rodeaban, cristalizaron y una noche, acostada en la cama, tuvo no exactamente un sueño, sino una visión. Escribió: vi, con los ojos cerrados, pero mediante una nítida imagen mental, al pálido estudiante de artes impías arrodillado junto a la criatura que había ensamblado.
3: ¡Está vivo! Oh, ¡está vivo! ¡Está vivo! ¡Está vivo! ¡Está vivo! ¡Está vivo! ¡Está vivo! ¡Está vivo!

0: ¿De qué estamos hablando? El resultado fue Frankenstein o el moderno Prometeo, uh-huh. La primera novela de ciencia ficción, un clásico imperecedero. Se lo dedicó a su padre, ese que la había rechazado como Víctor Frankenstein rechaza a su criatura. Cuando salió el libro publicado en 1818, de forma anónima, pero con prólogo de Shelley, muchos pensaron que era obra de él. La propia Mary se quitó importancia, como si la historia hubiese nacido por generación espontánea. Pero esa visión que tuvo, restándole valor a los años que se pasó escribiendo y corrigiendo su obra. Es tan impresionante que los dos monstruos más famosos de la época moderna se crearan en la misma casa, a la vez que en Villa Diodati convergieran esos genios, que realmente la realidad supera la ficción. ¿Hubieran nacido Frankenstein y el vampiro, se hubiera hecho mejor tiempo en el verano de 1816 y pudieran haber salido a pasear o a navegar por el lago?
1: Claro, yo es que estoy alucinando, tantísimo talento y que en ese verano se concentrara algo tan importante para la historia de nuestra literatura.
0: Es más fuerte que cualquier coincidencia que se pueda crear en una novela realmente.
1: Sí, sí.
0: Lo que pasa es que, ¿qué sucedió después? Pues mira, poco después de aquellos días, Byron despidió a Polidori. El médico era adicto al juego y sufría lo que hoy llamamos psicosis paranoide. En 1821, Polidori se suicidó tomando ácido prúsico. Tenía solo 26 años. Por cierto, que como hemos dicho antes, que en esta historia no hay nadie que no sea interesante, su hermana fue la madre del pintor Dante Gabriel Rossetti. Cuando la primera esposa de Shelley se suicidó arrojándose al Támesis, Shelley y Mary se casaron. Los dos hijos que ya tenía Shelley fueron entregados en adopción y no volvió a verlos jamás. El bebé de Clary Byron, Allegra, se crió en un convento en Italia y murió con solo 5 años. William, el bebé de Shelley y Mary que estaban aquellos días en Villa Diodati, falleció de malaria a los 3 años de edad. Un año antes había muerto su hermana de 1 año. Por si todas estas desgracias no fuesen suficientes, Percy Shelley se ahogó en un naufragio frente a la costa italiana en 1822.
1: Madre mía.
0: Incineraron su cadáver en una playa y Mary se quedó con su corazón antes de que lo devoraran las llamas. Byron se fue a luchar por la independencia de Grecia y murió de unas fiebres en 1824, convertido definitivamente en un mito. Solo Claire y Mary llegaron a la edad madura. Claire trabajó como institutriz en Rusia y Mary siguió escribiendo y estudiando, publicando libros y se dedicó a mantener la memoria de su marido y a alimentar el mito de aquel amor que fue mucho más conflictivo de lo que la leyenda asegura. El verano de 1816 acabó hace más de 200 años. El galvanismo o los cielos de Turner parecen pertenecer a un pasado muy lejano, pero de alguna manera está más presente que nunca. Los desafíos del clima, la frontera entre la ciencia y la humanidad jugando a ser Dios y el narcisismo de desafiar a la naturaleza son temas más candentes que nunca. Sí, el verano de 1816 acabó hace más de 200 años, pero de alguna manera todavía seguimos viviendo en él.
1: Raquel Piñeiro, historia de un verano, en esta ocasión el de 1816. Muchísimas gracias. Y la semana que viene más. Ya tengo ganas de ver qué nos traes.
0: Muchísimas gracias a vosotros.
1: Las 4 y 25, 3 y 25 en Canarias. Seguimos.
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0: Seis historias camino de Japón.
1: Y estamos ya casi en fin de semana y pues claro, apetece viajar un poco estos próximos días. Julio Álamo es motoviajero y emprendedor y hace justo un año terminó un viaje que le llevó desde España hasta Japón recorriendo más de 21 países durante 8 meses, ¿eh? Durante las próximas semanas, fijaos qué suerte, vamos a recorrer con él ese mismo camino, pero creo que quien espere una guía de viaje se va a llevar una sorpresa. Muy buenos días, Julio, bienvenido al Despertador de Verano.
2: Buenos días y muchas gracias, Guillén. Bueno, pues en esta sección que inauguramos hoy, pues aunque vamos a hablar de viajes, he pensado no empezar hablando de Japón.
1: Vale.
2: De hecho, no vamos a hablar ni de carreteras, ni de paisajes, ni siquiera de la moto. He pensado que vamos a irnos un poquito antes.
1: Venga.
2: ¿Vale? Vamos a hablar del momento en el que todavía no ha empezado el viaje. En ese momento en el que ya no hay vuelta atrás. De esos 5 minutos que hemos vivido casi todos alguna vez en nuestra vida, ¿no?
1: Uh-huh.
2: Los 5 minutos antes de decidirte, por ejemplo, pues decirte dejar ese trabajo que ya no te hace feliz.
1: Uh-huh.
2: O decidirte hacer esa llamada importante que tienes siempre pendiente en la agenda. Al final es eso, empezar algo que llevas aplazando durante mucho tiempo. Los míos, por ejemplo, esos 5 minutos ocurrieron cuando yo ya estaba subido encima de una moto, con todo cargado y a punto de empezar ese viaje.
1: Claro, porque de esto que nos estás mencionando, ya hace casi un año, ¿tú todavía recuerdas ese momento?
2: ¡Jo, perfectamente!
1: ¿Sí?
2: Sí, cada día ya de mi vida, creo.
1: ¡Qué guay!
2: Básicamente porque es curioso, porque el recuerdo que tengo es muy diferente a como yo lo imaginaba que iba a tenerlo, ¿no?
1: Vale.
2: Antes de hacer todo eso. Cuando preparaba el viaje, pensaba que un año después me acordaría de las carreteras, de los puertos de montaña, de las fronteras, de esos detalles que iría viendo, ¿no?
1: Uh-huh.
2: Y sin embargo, lo que hoy, un año después, lo que recuerdo, pues son más las personas. Recuerdo muchas conversaciones, recuerdo detalles, gestos, cosas muy, muy singulares como aquella persona que bueno, me ayudó sin tener que hacerlo, ¿no?
1: Claro.
2: Y por eso cuando me planteaste hacer esa sección, pues me apetecía mucho hacer este enfoque, ¿no? Que es explicar que después de ese viaje lo que me he dado cuenta es que el verdadero viaje no está en un mapa. Está realmente la gente que te va a acompañar en ese camino.
1: Claro.
2: Así que bueno, pues durante las próximas semanas he pensado que no voy a contaros cómo llegar a Japón.
1: Vale.
2: Creo que eso ya está más que
1: fenomenal,
2: más que resuelto.
1: Uh-huh.
2: Y lo que voy a hacer es contaros historias, ¿vale? He pensado en contaros 6 historias que empiezan hoy, en los que bueno, pues son historias que siguen conmigo un año después, porque una de las cosas que he aprendido en este año es que los kilómetros se olvidan, pero lo que siempre te quedan son las personas.
1: Vale, Julio, pero a ver, antes de conocer a todas esas personas, claro, hay que salir de casa.
2: Sí, sí, sí, hay que salir, hay que hacerlo. Y eso fue lo más difícil, ¿eh? Porque, fíjate, mucha gente me ha preguntado en este año, pues, por los miles de kilómetros recorridos.
1: Yo el primero, creo.
2: Sí, tú el primero y más de una vez, ¿eh? Que eso tiene guasa. Pero bueno, pues al final eso, te preguntan por los kilómetros, por las anécdotas, por los problemas mecánicos. Bueno, y esas preguntas siempre respondo de la misma manera, ¿no? Lo más difícil para mí no fue esos casi 8 meses de viaje, ¿no? Lo más difícil para mí fue los 5 minutos antes de arrancar. Y si te preguntas el por qué, es porque en esos 5 minutos aún tienes la opción de echarte para atrás, de
1: claro,
2: cancelarlo.
1: Porque tantas dudas tenías o tantas dudas había en ese momento.
2: Bueno, a ver, dudas no hay, ¿no? O dudas no había, pero siempre surgen ciertas inseguridades. Es, al menos en mi caso, pues surge una especie de síndrome del impostor, ¿no? El saber si estás haciendo lo que tú estás preparado para hacer.
1: Uh-huh.
2: Yo en mi caso, este viaje lo había preparado durante años. En el tiempo, pues había leído muchísimo sobre qué me podía encontrar en el camino. Había visto vídeos, un montón de documentales, intentando entender qué iba a ir viviendo en ese camino. Había hablado con viajeros, había, yo sé, cada vez que alguien me preguntaba o me decía que era experto, entre comillas, en Asia, pues yo rápidamente iba por él, ¿no?
1: Uh-huh.
2: Pero claro, son 8 meses, entonces pues preparé la documentación de la moto, hice el seguro de viaje, me tuve que sacar un visado para entrar en Rusia un par de veces, Y bueno, pues son muchas cosas, incluso, fíjate, pues te puedo decir, pasé mucho tiempo intentando saber o decidir qué ropa llevarme.
1: Claro.
2: ¿Vale? Porque al final tienes que decidir qué ropa llevarte, las herramientas, los recambios, hacer una especie como de triaje entre lo que es importante y aquello que solamente te genera llevar más peso encima, ¿no?
1: Uh-huh.
2: Y es curioso porque cuanto más preparaba el viaje, más cosas encontraba que me faltaban, ¿no? Es como una espiral continua. Y encima, pues cada vez que tenía una lista ya casi cerrada, venía alguien con alguna recomendación, ¿no? Del típico amigo o cuñado que te dice, pero ¿no te vas a llevar esto? O, oye, yo en tu caso, pues me llevaría esto otro.
1: Uh-huh.
2: Así que, bueno, pues lo que sí te das cuenta es que al final te podrías pasar otro año más simplemente preparando el viaje sin tener seguro si todo lo que tienes encima de la mesa es todo lo que necesitas o encima te falta alguna cosa más. Así que bueno, creo que todos hemos vivido alguna vez una trampa así, ¿no? Es decir, el no sentirnos preparados para hacer algo, el ver que no es el momento, pero es que realmente nunca es el momento.
1: Uh-huh. Vale, y vamos a ese día concreto. ¿Qué hizo que salieras ese día?
2: Bueno, pues no fue nada extraordinario. Yo, a nivel práctico, aproveché el puente de mayo, porque ya eran más días de vacaciones.
1: Uh-huh.
2: Y bueno, pues por eso en mi cabeza dije, bueno, pues salgo en mayo. Y el problema es que cuando dices eso, mayo llega. Y llegó mayo. Entonces no me quedaban más excusas que tener que salir, ¿no?
1: Sí.
2: Porque siempre en nuestra vida buscamos excusas, pues bueno, oye, si me quedo un poco más y termino esto, o oye, pues mira, espero a que haga mejor tiempo. Pero bueno, al final te das cuenta que no estás preparando un viaje, lo que estás simplemente es preparando la siguiente excusa para no hacer aquello, ¿no?
1: Uh-huh.
2: Pero bueno, en mi caso llegó el día, el día 3 de mayo, si no recuerdo mal, de 2025, uh-huh, en el Puerto Santa María, pues comencé aquel viaje. Y yo en ese viaje, pues lo que imaginaba era, bueno, lo había ya, no sé, hecho el escenario perfecto, ¿no?
1: Lo habías visualizado.
2: Claro, un día maravilloso, de sol, muchos amigos, música, una fiesta ahí estupenda, porque claro, yo me iba a Japón, ¿no?
1: Claro.
2: Y sin embargo, pues amaneció lloviendo, pero bien, lloviendo como si se hubiera roto el...
1: A mares,
2: fue una locura. Y por un momento, pues te hace pensar el... Oye, ¿y si lo dejo para mañana, no?
1: Claro.
2: Y ahí, pues bueno, entendí que si lo dejaba para mañana posiblemente no saldría nunca.
1: A ver, normal, es que nunca parece que llega el día perfecto.
2: Sí, exactamente. Pues, pero eso nos pasa en muchas cosas, ¿no? Siempre esperamos demasiado buscar el momento perfecto, ¿no? Pero eso nunca existe, siempre uh-huh, nos falta algo. Siempre hay un motivo más para posponer. Las cosas, ¿no? Pues un día más, una semana más, el ir al gimnasio, por ejemplo, ¿no? Siempre empezamos mañana y luego nunca empezamos, ¿no?
1: Uh-huh.
2: Pero en el tema de los viajes, lo que sí te das cuenta es que no hay días perfectos. El día que decides arrancar es el día perfecto, uh-huh, aunque llueva. En mi caso, aquel día no hubo una despedida espectacular, no hubo nada de lo que yo había imaginado, ¿no? Ni la música. Había amigos, unos cuantos, que me habían ido acompañando pues meses antes y que sabían lo importante que era para mí eso, pero poco más. Recuerdo pues eso, pues abrazos, recuerdo las bromas para quitar importancia al momento, uh-huh, de irme hacia Japón, ¿no? También recuerdo, por ejemplo, la cara de mi madre, que no podía disimular su preocupación, uh-huh, o los ojos de mi mujer, ¿no? Que me miraban una mezcla entre ilusión y emoción, pero bueno, todos sabíamos que ese momento era importante, que ya no había o no tenía que haber marcha atrás.
1: Uh-huh.
2: Luego, pues nada, pues me puse el casco, me abroché la chaqueta, me puse los guantes, miré la moto y dije a mí mismo, pues nada, pues ya está.
1: Pues adelante.
2: Así que bueno, pues... Todo lo que había estado preparando tanto tiempo, pues estaba montado sobre la maleta, ¿no? Tenía un poco como mi casa, ¿no? Tenía mi ropa, mis herramientas, las cámaras, bueno, todo, realmente uh-huh, todo. Y en ese momento, pues de repente te das cuenta de que ya lo único que te queda es hacer una cosa, que es arrancar.
1: Y arrancaste.
2: Un buen efecto sonoro. Sí, arranqué. Arranqué y ocurrió algo bastante curioso, ¿no? Algo que no me esperaba. Uh-huh. Porque cuando tú imaginas mucho antes las cosas como van a ser, pues al final tienes esa idea, ¿no? Que va a pasar lo que tú esperabas. Y en este caso, pues lo que yo imaginaba era sentir una emoción enorme, ¿no? Es decir, hostia, era un momento súper especial. Y sin embargo no sentí nada de eso, ¿no? Es decir, arranqué, metí primera, metí segunda, llegué al primer semáforo, estaba en rojo, pues paré, se puso en verde, volví a arrancar y por un momento pensé, digo, joder, pues esto se parece bastante a un día normal y corriente, ¿no? Sí,
1: no había epicidad ninguna.
2: No había música épica ni nada, ¿no? Y la verdad es que me hizo gracia porque la verdad es que había imaginado durante mucho tiempo este momento y sin embargo la vida pues seguía exactamente igual. Uh-huh. Había coches, había gente yendo a trabajar, había rutina. Vamos, lo normal de todos los días, ¿no? Uh-huh. Y te das cuenta que al final, a pesar de todo, pues el mundo sigue siendo igual, ¿no? Se mueve de la misma manera, aunque, pues en ese caso para mí, pues sí que había una cosa diferencial que solamente yo sabía, ¿no? Pues que era que ese fin de semana o ese recorrido que ahí empezaba no era una ruta de fin de semana, que yo me iba hacia Japón. Y eso es realmente difícil de explicar.
1: Vale, y entonces, ¿cuándo fue el momento que sentiste que el viaje ya era de verdad? Que aquello ya iba en serio.
2: Pues yo creo que no fue ni el primero, ni el segundo, ni el tercer día, ¿eh? Uh-huh. Porque la verdad es que los primeros kilómetros de un viaje tienen demasiada carga de la rutina que arrastras, ¿no? Porque también es cierto que, bueno, pues conoces las carreteras, conoces las señales. Cuando llegas a una gasolinera, pues te es todo familiar y no hay nada raro. Así que en ese momento, pues aún te sientes relativamente cerca de casa, ¿no?
1: Claro.
2: Pero bueno, eso yo creo que también hace que tu cabeza te juegue una mala pasada y aún pues te permita seguir arrastrando pues los problemas que tenías aún pendientes, ¿no? Pues aquellas cosas que dejaste a medio hacer, aquel pensar que te habías dejado la puerta abierta, ¿no? Esas cosas, o sea, que
1: no apagó la luz.
2: Claro, sí, esas cosas que dices, o sea, pues aún tengo tiempo de volver a casa, ¿no? Y sin embargo, pues un buen día, a mí me suele pasar, cuando llega la noche, pues te das cuenta de una cosa bastante sencilla. A mí me pasa algo que es eso, pues empiezo a pensar, digo, oye, y si ahora mismo yo esto lo cancelo y digo, mira, que me vuelvo para casa, ¿no? Uh-huh. Ahí pienso, bueno, vale, ¿y cuántos días voy a tardar yo en volver a mi casa y poder dormir en mi cama? Que es algo muy sencillo.
1: Claro.
2: Parece una tontería.
1: No, no.
2: Pero creo que es en ese momento es cuando dices, vale, pues aquí ya el momento del viaje ya ha empezado, ¿no? Uh-huh. Porque ya te cuesta casi más volver hacia atrás que empezar a seguir hacia adelante.
1: Sí.
2: En ese momento, pues ya no hay listas de cosas por hacer, no hay preparativos, ya no tienes que ver más vídeos, ¿no? Ya toda esa parte de organización la has terminado y solo tienes una cosa por delante, que es pues el seguir avanzando. En ese momento, a mí al menos me apareció una cosa que yo no esperaba, una sensación bastante curiosa en este momento que vivimos todo tan rápido, que es una sensación absoluta de calma.
1: Fíjate,
2: porque, claro, tú te has... En mi caso, yo me había pasado muchos años preparando ese viaje, ¿no? Y de repente te das cuenta que el viaje ya ha empezado. Es decir, que solamente tienes que preocuparte en vivirlo. Y en ese momento, cuando tú dejas de controlarlo todo, pues yo creo que es cuando empezamos a disfrutar de las cosas.
1: Que esto me parece una lección, Julio, que vale para todo.
2: Sí, bueno, en mi caso el viaje fue una experiencia única, pero me ha enseñado muchas más cosas de las que yo esperaba, ¿no? Uh-huh. Porque mientras que preparaba el viaje me di cuenta de una cosa, que todos esperamos y todos pensamos que las grandes decisiones de nuestras vidas van a llegar acompañadas de momentos extraordinarios, ¿no? Es decir, como decías tú, súper épicos, con música de fanfarrias. Uh-huh. Como si un día nos levantamos y de repente pues supiéramos que ha llegado el día, ¿no? Es como, ¡hala! Hoy sí es el día. Y sin embargo, la realidad es mucho más sencilla, porque las decisiones importantes suelen llegar pues un martes cualquiera. Aunque llueva, aunque haya dudas, aunque te creas que no estás preparado para hacerlo, ¿no? Un día, que es exactamente igual que otro, pues sin embargo, llega ese momento que hace que ese día cambie tu vida. Uh-huh. Y por eso creo que, haciendo un paralelismo, creo que todos tenemos un Japón en nuestras vidas, ¿no? Y no me refiero al país, ¿no? Me refiero pues a que todos tenemos esa decisión que tenemos pendiente y que vamos retrasando, ¿no? Que para algunos puede ser un proyecto que siempre dejaron para más adelante, para otros será un viaje, para otros será pues cambiar ese trabajo que no les gusta por otro diferente, o retomar una conversación pendiente con ese familiar del cual te hace mucho tiempo que no sabes nada, ¿no? Uh-huh. Pero bueno, yo creo que también es muy humano el pensar que hay que esperar, ¿no? Esperar a tener más dinero, tener más paciencia, más experiencia, siempre dejarlo porque puede ser otro día, ¿no? Y lo que yo he aprendido es que casi nunca llega ese momento perfecto, que llega un día cualquiera, y ese día es cuando decides empezar.

0: Bueno, y la semana que viene, ¿dónde nos llevas?
1: Pues nos vamos a ir a Turquía. Vale. Vale, vamos a, os voy a contar una historia que fue muy curiosa. Yo entré buscando una bandera para poner en la moto en una tienda y el dueño de la tienda, en lugar de atenderme, me invitó a un plato de sopa. Estuvimos conversando sin hablar el mismo idioma y al final esa conversación me llevó a cambiar la ruta y visitar una zona de Turquía que yo no sabía que estaba. Así que eso lo cuento la semana que viene.
0: Qué guay, Julio. Pues muchas ganas de escucharte el segundo capítulo. Este ha sido el primero de las 6 historias camino de Japón con Julio Álamo en El Despertador de Verano. Muchísimas gracias, Julio.
1: Muchas gracias a ti, Guillermo.

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7: Con nada más y nada menos que Maya Pixelskaya. ¡Qué ilusión! Muy buenos días, Maya.
8: Muy buenos días. Bueno, ¿son días esto? Dios mío.
7: Son días. Sí, para ser así más optimistas.
8: Vale. Pues buenos días, Guillermo.
7: Buenos días, ¿qué tal?
8: Muy bien. Deseando hacer esta seccioncita.
7: ¿De qué va a ir? Cuéntanos un poquillo, que nos hagamos ahí una idea con el nombre.
8: Pues como habéis dado libertad total y yo tengo como hiperfocos históricos bastante truculentos, pues he dicho, voy con ello. Todo lo que no me dejan decir en el resto de mi semana, lo voy a decir aquí, Guillem.
7: Fenomenal. Pues nada, adelante. ¿De qué nos vas a hablar? ¿De qué nos quieres hablar hoy?
8: Pues mira, la semana pasada, no sé si recuerdas, que hubo un día como extremadamente importante para todos nosotros. Un día que nos unió a todos por la misma pasión. Un día
7: no sé a cuál te refieres.
8: Sí, un día en el que nos sentimos hermanos, celebramos como locos. Obviamente me refiero al 14 de julio, el aniversario de la toma de la Bastilla, ¿no? Hombre, yo ya sé que entro con muy mal pie en Radio Nacional poniendo el himno de Francia nada más empezar, ¿vale? No me voy a ganar nadie así, pero oyentes, os juro que de aquí ya va todo para arriba, ¿vale? De verdad, en serio. Pero bueno, el pasado 14 de julio se cumplieron 237 años desde la toma de la Bastilla de París, que no marca el inicio de la Revolución Francesa, como se suele decir, ¿vale? Yo con esto soy muy picajosa. Realmente comenzó el 5 de mayo con la apertura de los Estados Generales, pero sin duda la toma de la Bastilla pues fue lo que demostró que ya no había vuelta atrás en la Revolución Francesa, y ya se venía. Pero yo hoy no os voy a dar la turra con la Revolución Francesa, no os preocupéis, sé que es muy temprano para eso. Os quiero hablar de la hija de la Revolución, de la guillotina. ¿Vale? Uh-huh. Todos tenemos en mente la guillotina.
7: Hombre.
8: ¿No? Vale, es como un aparato de madera.
7: Y escuchada,
8: exactamente. Esto debe ser lo último que escuchaba la gente. Es un aparato de madera en el que te metes así tumbadito, cae una cuchilla de metal, se te va la ansiedad inmediatamente, infalible. Pero la guillotina realmente no es un invento original de la Revolución Francesa.
7: Anda.
8: No. En siglos anteriores se habían usado máquinas parecidas para decapitar. Uh-huh. Tenemos la Halifax Gibbet en Inglaterra, la Maiden en Escocia, la Manaya italiana, pero no era un método de ejecución muy extendido.
7: Vale.
8: Y fundamentalmente por dos motivos no se solía usar las guillotinas. El primer motivo, las ejecuciones eran un espectáculo público.
7: Uh-huh.
8: Era una manera de escarmentar, de intimidar a la población. Tenían que durar un tiempo.
7: Claro.
8: La posibilidad de que algo saliera mal pues le daba un poco de encanto, ¿no? Para que la gente fuera a verlo.
7: Daba más tensión.
8: Claro, pero la guillotina te despacha en medio segundo y no hay posibilidad de fallo en general. Entonces, pues, salvo que tengas el cuello de Fernando Alonso, eso cae, te decapita y se acabó. Entonces, ¿qué espectáculo público hay ahí? Ninguno. Así que se usaba poco. El segundo motivo es que las penas de muerte dependían del estamento social. Y morir decapitado era morir de manera honorable. Era algo reservado a la nobleza. Los plebeyos como tú y como yo, sí, Guillem, teníamos reservadas maneras de morir menos bonitas.
7: Okay.
8: Por ejemplo, te podían ahorcar, que es una cosa preciosa, una cosa en la que igual agonizas 20 minutos, encima te cagas encima, o sea, es todo precioso, ¿vale? Otra manera, te podían quemar en la hoguera, que era también una cosa divertidísima, rapidísima, indolora. Si tenías suerte, el verdugo se apedaba de ti, primero te ahogaba, no era lo habitual.
7: No.
8: O podías acabar en la rueda, que estaba reservada a los peores asesinos, violadores, traidores, y que era tope de gama. La habéis visto en cuadros de santos con una rueda al lado, pues es que se usaba una rueda gigante como de carro para romperte las piernas y los brazos, y una vez estabas hecho gelatina, ataba las piernas y los brazos a la cuerda y te colgaban ahí para que te descompusieras a vista de todo el mundo, que eso era ya como la indignidad máxima.
7: Qué ingeniosos, ¿eh?
8: ¿Verdad?
7: Madre mía.
8: Eso si no eras noble. Si eras noble, pues una decapitación y ya estaría.
7: Madre mía.
8: ¿Y qué pasa en la Revolución Revolución Francesa? Pues pasa que llega por primera vez la égalité, ¿no? Liberté, fraternité, égalité. Y eso significa también igualdad ante la muerte, ante la ejecución. Es que lo creáis o no, la guillotina, que nos parece tan tétrica, nace como un instrumento de humanización de la pena capital, ¿vale? Eliminaba los privilegios de clase, todos éramos iguales, todos moríamos igual y evitaba las ejecuciones chapuceras.
7: Vale.
8: Y Guillem, esto es una pena.
7: A ver.
8: O sea, con lo bonita que es una ejecución chapucera. ¿Quieres que te cuente alguna de esas ejecuciones chapuceras que nos arrebató la guillotina?
7: Hombre, lo estoy deseando.
8: Es buena hora, ¿no? Todavía nadie ha desayunado.
7: Sí, sí.
8: Venga.
7: No. Para adelante, venga.
8: Vamos, pues voy a empezar con una de mis favoritas, que es la de María Estuardo. María Estuardo, que es uno de mis personajes históricos favoritos, fue reina de Escocia en el siglo XVI, su vida es de telenovela total, y pasó casi 19 años como prisionera de su prima, Isabel I de Inglaterra, hasta que finalmente la ejecutaron por traición.
7: Vale.
8: Y como dije antes, a los nobles, antes de la Revolución Francesa, se les decapitaba, con hacha o con espada. Exacto. Me gusta mucho el sonidito. Pues así se hizo con ella, como reina de Escocia que era, en el salón principal del castillo de Fotheringhay, el 8 de febrero de 1587, ante unas 300 personas que había reunidas para verlo. Vale.
7: Okay.
8: María Estuardo se arrodilló sobre un cojín, le vendaron los ojos, se inclinó hacia adelante para poner el cuello sobre un bloque de madera y estaba lista ya para recibir el hachazo del verdugo, que por cierto le llamaban Bull, era como su mote, Bull, toro.
7: Vale.
8: Bull. Bueno, pues Bull, ese día Bull no estaba muy católico. Puede ser porque era protestante, no era católico, no lo sé. Quizás porque por la presión de realizar la primera ejecución a una reina soberana en Inglaterra, que esto fue muy loco y muy importante.
7: Es que hay que ponerse en la piel de ese bull, ¿eh?
8: Madre, porque, el bolo de su vida.
7: No puede...
8: Es increíble.
7: ¿Te imaginas ahí que se levanta con las manos sudadas y todo?
8: Total, ¿eh? Total. Bueno,
7: no puedo fastidiar hoy.
8: Pues el pobre bull vio el cuello de María Estuardo, levantó el hacha, la apuntó al cuello, la bajó y falló.
7: Vaya.
8: Falló, le clavó todo el filo del hacha en la nuca. Y María seguía viva. Volvió a levantar el hacha, apuntó algo mejor. Esta vez sí dio en el cuello, pero no dio con la suficiente fuerza para decapitarla.
7: Ay, Dios mío.
8: Así que tuvo que ponerse a cortar el trocito que faltaba. Y pues Bull diría, mira, ya ha pasado lo peor. Ya ha pasado lo peor, ya está hecho, ya está hecho. Y pasó a la parte más sencilla de una ejecución, que es coger la cabeza de la reina, levantarla por los pelos así y exclamar, Dios salve a la reina, ¿vale? Pues entonces Bull cogió la cabeza, la levantó, Dios salve a la reina, pero se le había olvidado un pequeño detalle, que es que María Estuardo llevaba peluca. Así que cuando levantó la cabeza, se quedó con la peluca en la mano y la cabeza de la reina cayó al suelo de la manera más indigna posible y echó a rodar.
7: No.
8: Y ya para rematar la estampa, resulta que el perrito de María Estuardo estaba escondido debajo de su vestido y salió a tumbarse al lado del cuerpo de su ama y se manchó todo de sangre y hubo que lavarlo. Esto lo mencionan las fuentes.
7: No, hombre, no.
8: O sea, debió ser un espectáculo bastante dantesco. Bueno, fue un desastre esta ejecución, pero aún así seguro que el pobre Bull estaría pensando, mira, al menos no ha sido como la de Margaret Pole. Porque es que 46 años antes hubo una aún más chapucera y aún se hablaba de ella en esta época. Bueno, Margaret Pole. Margaret Pole era una señora de 67 años, era pariente de Enrique VIII de Inglaterra, este que se casó tanto y ejecutó en tantas mujeres.
7: Sí.
8: O sea, mala época para estar en la corte. Y ella había logrado sobrevivir, 67 años, a todas estas cosas. Pero sus hijos se enfrentaron a Enrique VIII y le tocó a la señora pagar el pato. Así que en la mañana del 27 de mayo de 1541 se le comunicó a la pobre Margaret que en cosa de una hora la iban a ejecutar.
7: Anda.
8: Because yes, porque tus hijos la han liado, Margaret. Así que se la llevaron a la Torre de Londres, al patio, donde se había puesto un bloque de madera que evidentemente estaba todo hecho con las prisas. Y es que las prisas eran tantas para ejecutar a esta mujer que no había dado tiempo a que viniera el verdugo titular.
7: Anda.
8: Tuvieron que llamar al suplente. Y al suplente, joder, las fuentes le mencionan como un joven miserable y torpe. El pobre chaval, el becario del verdugo.
7: Pobre, que estaba aprendiendo el hombre.
8: Pobrecito mío, aún no sabía ni por qué lado se cogía el hacha, pues allí se puso a ejecutar a Margaret Pole.

0: 77. Hay oyentes vivos ahora mismo que estaban vivos cuando se ejecutó al último criminal por guillotina.
1: Bueno, el año que nació Zacarías.
0: Pues fíjate, fíjate. Pues ese año Zacarías murió, ¿cómo se llama? Amida Yandoubi, un asesino tunecino. La última persona ejecutada en Francia antes de la abolición de la pena de muerte en el 81 y además con guillotina. Esta ejecución, eso sí, se hizo en privado, ya no se hacían en plazas públicas, pero la última ejecución pública por guillotina fue en 1939.
1: No me lo puedo creer.
0: ¿Y adivina quién estaba entre el público de esa ejecución pública?
1: No me lo puedo creer.
0: Estaba Christopher Lee, estaba Saruman.
1: Pero este hombre está en todos lados.
0: ¡Sí!
1: Este hombre lo ha hecho todo.
0: Le pega todo, ¿eh? Ser un niño viendo la última ejecución pública en Francia.
1: ¡Qué fuerte!
0: Le amo muchísimo. Bueno, pues con la abolición de la pena de muerte en Occidente se puso fin a un oficio tradicional, que es el de verdugo.
1: Uh-huh.
0: No nos dejan conservar nada bonito. Es una cosa que estos wokes nos quitan los verdugos. Y tampoco es que fuera una profesión a la que se pudiera apuntar cualquiera, porque el mercado lo copaban familias ilustres, ¿vale? Por ejemplo, eran como sagas familiares. En Francia era la familia Sansón, sobre todo. Después pasó a la dinastía Daimler hasta que se abolió la pena de muerte. Y la más curiosa es la familia Sansón, es la que vivió más cosas importantes, especialmente uno de sus miembros, Charles Henri Sansón, que tiene hasta su propio manga, si queréis leerlo. Se llama Innocent y es sobre Charles Henri Sansón. Bueno, pues este hombre estudiaba medicina, le gustaba más lo de curar que lo de ejecutar, pero no le quedó otra cosa a los 18 años que unirse al negocio familiar. Le tocó ir a trabajar con su tío, que también era verdugo, para aprender el oficio, para ayudarle en una de las ejecuciones más famosas de la historia, que fue la de Robert François Damien, el hombre que intentó asesinar a Luis XV, rey de Francia.
1: Vale.
0: Y su tío, desde luego, necesitaba la ayuda de su sobrino porque le echaron horas extras. A este Damien, ahora sí que si habéis cogido el primer café de la mañana, dejadlo, porque le quemaron la mano con azufre, le arrancaron trozos de carne con tenazas al rojo vivo, le echaron aceite hirviendo en las heridas, luego le intentaron descuartizar atando un caballo a cada extremidad, pero no era suficiente, así que ataron más caballos. Este hombre desayunaba colágeno todas las mañanas, así que hubo que usar hachas para romperle las articulaciones. Bueno, al final esto acabó ya entrada la noche, fueron 4 horas de ejecución. Sabemos todos estos detalles, ¿por qué? Porque esto fue en una plaza pública en París y porque nadie se lo quiso perder. Entre la gente ilustre que estaba viendo esta ejecución estaba Casanova, que estaba en un balcón viendo el tema y aguantó las 4 horas como un campeón.
1: Joder.
0: Dice que de vez en cuando se tapó los oídos, pero bueno. Y el tío de Charles Henry, por cierto, dejó la profesión después de esta ejecución, por lo que sea.
1: Sí, tuvo trauma.
0: Sí, no tenía cuerpo para esto. Pues con estos antecedentes es muy normal que la guillotina fuera bien recibida. Uh-huh. De hecho, fue apoyada por Luis XVI, que igual él no sabía que esta propia guillotina y ese propio verdugo iban a acabar con su vida después.
1: Claro.
0: Pero bueno. Voy a ir pasando a otro porque veo que es que se me va el tiempo. He traído tantas cosas sobre verdugos y quiero llegar a estos. Quiero hablar de otro verdugo bastante ilustre, que él sí que no aceptaba esta hipocresía social que había con los verdugos, porque es verdad que ganaban mucho dinero, que era como ser un funcionario porque no te faltaba trabajo nunca jamás, pero tenías un ostracismo social terrible, tu familia era rechazada. El propio Charles Henri Sanson tuvo que dejar el colegio cuando se enteraron de que su padre era verdugo, no te podían enterrar al cementerio con el resto de la gente, no podías ir a la iglesia, era una vida bastante terrible. Ostras. Aunque ganaras pasta.
1: Vale.
0: Pues hubo un verdugo en Nuremberg llamado Franz Smith, que nació en 1555, que pasó toda su vida intentando revertir este rechazo social. ¿Y tú crees que lo consiguió?
1: Hombre, tiene pinta de que no.
0: Pues sí que lo consiguió.
1: ¡Anda!
0: Lo consiguió, el campeón este lo consiguió, y lo sabemos porque fue un hombre muy meticuloso que llevó durante toda su vida un diario en el que anotaba todas las ejecuciones que hacía y todas las cosas que hacía para restablecer su honor. Sabemos que era un hombre muy piadoso, que no se daba la bebida, como era lo habitual y lo comprensible esta profesión, que pese a todo era muy respetado en su comunidad. Y en 1617 se retiró para dedicarse plenamente a la medicina, solicitó al emperador que restaurase el honor de su familia y lo logró. Lo logró, su familia pudo recuperar el honor, a él le enterraron con honores, está enterrado en el cementerio más prestigioso de Nuremberg, sigue allí, y hoy día incluso se puede visitar su casa. Si vais a Nuremberg, podéis visitar la casa del verdugo. Yo voy a ir en los próximos meses y estoy muy emocionada, muy emocionada. Y no paro de hablar de señoros verdugos, porque es verdad que era una profesión generalmente masculina, pero hay excepciones, y os he traído una, ¿vale?
1: Vale.
0: Estamos en Irlanda. Finales del siglo XVIII, hay una viuda llamada Elizabeth Sugru, que después de una vida de penurias, aloja a un hombre en su casa por unos peniques, y entre la noche le asesina para quedarse con sus cosas. Bueno, no era una gran persona Elizabeth Sugru, ¿vale?
1: Cositas.
0: No he venido aquí a defenderla. El caso es que es arrestada, es condenada a muerte, y el día de su ejecución ella se encamina al cadalso junto a otras 25 personas. Pero hay un contratiempo. El verdugo se ha puesto malo, porque los verdugos también tienen derecho a ponerse malos. Elizabeth, ni corta ni perezosa, se ofrece ella misma a ejecutar

0: a sus 25 compañeros a cambio de que a ella le perdonen la vida. Y como se veían un poco desbordados, dijeron, ok. Elizabeth Sugru ejecutó a sus 25 compañeros, se quedó a vivir en la cárcel, donde fue conocida como Lady Betty, y se encargó de ejecutar, pegar latigazos y lo que hiciera falta hasta el fin de sus días.
1: Hay que tener ingenio para salvar la vida, desde luego.
0: Es una cosa impresionante la de Lady Betty.
1: Qué curioso.
0: Y para cerrar, ya que hemos hablado mucho sobre los verdugos, solamente he pedido hablar un poco de los propios muertos, porque me fascina mucho cómo la gente encara sus últimas horas o sus últimos días, esas frases célebres que nos dejan antes de morir. Entonces he traído un par así de mis favoritas, te las digo rapidísimo.
1: Dilas rápidas,
0: ¿te
1: sí.
0: parece? Venga, por ejemplo, te voy a decir solamente dos. Albert Fish, asesino y caníbal de niños que aterrorizó Estados Unidos, incluso escribió una carta a la madre de las víctimas detallando cómo la había cocinado, dijo, no sé ni qué hago aquí. En la silla eléctrica. Y mi favorito, Martín Lutero, teólogo, impulsó la reforma protestante, personaje famosísimo de la historia, le dedicó unas bellas palabras a su mujer poco antes de morir. Preparad los Kleenex, que es preciosas, ¿vale? Es muy bonita. Dijo, soy como una mierda madura y el mundo es como un ano gigantesco, así que estamos a punto de soltarnos el uno al otro.
1: Esto ha sido Para los Anales con Maya Pixelskaya. Muchísimas gracias.
0: A ti, Guillén, por soportar esto.
1: Qué ganas de ver qué nos traes la próxima semana.
0: Prepárate.
1: Nada, nos vamos a la tertulia despierta. En 5 minutillos regresamos.
2: Son las 5, las 4 en Canarias.
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2: ¿Qué tal? Buenos días. El Gobierno ha declarado la emergencia nacional en la Comunidad de Madrid y en Ávila por los tres incendios que afectan a ambas regiones. Con esta declaración, el mando pasa al Gobierno y la Unidad Militar de Emergencias asume la dirección operativa de esta emergencia. También se prevé activar el mecanismo de protección civil europeo. Y eso sí, se espera que las condiciones en las próximas horas y días empeoren esas condiciones meteorológicas. Porque a pesar del descenso de temperaturas que tendremos hoy viernes, el viento sostenido se prevé que llegue a los 30 kilómetros por hora con rachas puntuales de 60. Fuentes de interior consideran que el incendio de Burgondo en Ávila es el peor frente y se prevé que impacte en la Comunidad de Madrid por dos zonas. Se han solicitado ya medios aéreos para poder intentar controlar esos frentes. Con respecto al de San Martín de Valdeiglesias, preocupa su evolución hacia Navas del Rey. Juan Antonio Aparicio.
4: Sí, según confirman estas fuentes de interior a Radio Nacional de España, el fuego ha tenido un gran impacto en Pelayos de la Presa y en urbanizaciones de San Martín y se teme que se pueda juntar con el incendio de Villa del Prado. La Unidad Militar de Emergencias tiene efectivos desplegados en este frente para tratar de frenar las llamas.
2: Y también se va a intentar acceder a la presa del Burguillo en Tiembles y a la de Picadas y a la Comunidad de Madrid para mejorar las condiciones de humedad de la zona y rebajar la sequedad del ambiente, algo que podría ayudar en esas tareas de extinción.
4: Sí, los incendios de Almorox en Toledo, San Martín de Valdeiglesias y el de Ávila han interaccionado entre sí. La principal preocupación hoy es que el incendio de Burgondo, el tiemblo, es el que pueda interaccionar hoy viernes con el de Villa del Prado. Fuentes de interior confirman que hay numerosos desplazados y evacuados, son 10.000 personas en total, pero insisten en que ahora no pueden hacer una estimación exacta por el tipo de localidades afectadas. También confirman numerosos daños en localidades como Pelayo, San Martín de Valdeiglesias y en Villa del Prado.
2: Mientras esta tarde el consejero de Medio Ambiente de la Comunidad de Madrid, Carlos Novillo, aseguraba que la situación en la comunidad era crítica y que los fuegos se encontraban fuera de la capacidad de extinción de la comunidad.
5: Al incendio de Almorós, que se reactivó también al mediodía, se sumó un nuevo incendio en Villa del Prado y también, fruto de un coche ardiendo en la carretera 501 en San Martín de Valdeiglesias, un tercer incendio con un potencial de avance que los convierte a los tres en prácticamente fuera de capacidad de extinción.
4: Los desalojados de varias localidades han sido derivados al polideportivo de Villanueva de Perales, donde el ayuntamiento y los vecinos se han puesto a disposición de los afectados. Los testigos han contado cómo les han avisado para ser evacuados y a qué lugares les han pedido que se dirijan.
6: Nos han mandado una alerta a Protección Civil que nos quedáramos confinados en casa. Y al ratito nos ha mandado otra que nos fuéramos al centro del pueblo. Y luego al ratito que el pueblo lo iban a cerrar, que no viniéramos a las Navas y aquí estamos.
7: El ayuntamiento de Navas nos ha dicho que en el polideportivo hay agua o lo que necesitemos porque no sabemos las horas que vamos a pasar aquí.
4: El CECOPI se reúne hoy viernes a las 9:30 de la mañana para evaluar la situación.
2: Y el riesgo de incendios va a seguir siendo hoy extremo o muy alto en prácticamente la totalidad de la península, en una jornada, eso sí, sino la de calor y con descenso generalizado de temperaturas, pero con puntos donde se van a superar los 44 grados, como la comarca de Los Vélez y Almanzora en Almería, donde la EMET activará el aviso rojo por calor.
4: También se van a superar los 40 grados en otras comarcas del sureste peninsular, así como en puntos de Mallorca.
2: Y en los deportes, hoy viernes se va a disputar la penúltima etapa del Tour de Francia con una jornada de 127 kilómetros entre los Alpes. Jorge Agüero, enviado especial de Radio Nacional. Buenos días.
8: Buenas noches. Ante penúltima etapa de este Tour de Francia que ya discurre íntegramente por la montaña alpina, para este viernes 128 kilómetros entre las localidades de Gap y Alpe d'Huez, con cuatro puertos de montaña, el último de categoría especial, la subida a la mítica estación de esquí de Alpe d'Huez. Recordamos que la general sigue encabezada por Tadej Pogačar con una ventaja de 4 minutos 32 segundos sobre Remco Evenepoel. Ayer jueves, en la 18ª etapa, la victoria fue para el ecuatoriano Richard Carapaz.
2: Gracias. Continuaremos informando de estos próximos incendios a partir de las 6 de la mañana en Las Mañanas con Lara Hermoso.
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1: Muy buenos días a todos y a todas. Bienvenidos a la segunda hora del Despertador de Verano. Bienvenidos a nuestra tertulia despierta. Pues sí, os habla Guillem Hidalgo, acompañado por Jorge Delgado en la técnica en esta segunda hora, con Zaca de la Era, como siempre, en la realización, y con nuestro fantástico equipo de colaboradores de hoy viernes, que ya está aquí el fin de semana. Que nos podéis contactar, ¿de acuerdo? Por correo electrónico, lo estoy diciendo esta semana, eldespertador@rtve.es. Nos podéis mandar lo que queráis, que nosotros lo leeremos. También os escuchamos en el contestador 91-346-1107 y también en Instagram, ¿vale? Que tenemos los mensajes directos abiertos para que nos contéis lo que queráis en la cuenta eldespertador.rne. Así que, dicho esto, vamos a presentar a los colaboradores de hoy viernes, del último día de la semana, empezando por el tío más elegante y cariñoso de estas horas de la madrugada, Iván Reboso.
9: ¡Ay, por favor, que me pongo tierno!
1: Muy buenos días, Iván, ¿qué tal?
9: Pues muy bien, la verdad, con muchas ganas de este viernes y un poco entristecido con todo lo que está sucediendo aquí en Madrid con lo de los incendios, pero... Pero bueno.
1: Bueno, ¿qué tal el...? Porque claro, todavía no habías hecho lo de dos días seguidos madrugando tanto.
9: Pues
1: ¿cómo
9: mira,
1: lo has llevado?
9: Es la primera vez en mi vida que me acuesto a las 7 de la tarde y me quedo dormido del tirón.
1: Qué guay.
9: Y sonó el despertador, nunca mejor dicho, y, uh-huh. y bien.
1: Oye,
9: un poquito
1: pues,
9: entumecido, la verdad.
1: ¿Sí?
9: Mi pareja dice, me vas a enfermar.
1: Claro, es que para los acompañantes es un horario muy raro.
9: Pero mira, yo estoy muy feliz, estoy muy contento.
1: Bueno, bienvenido nuevamente, Iván.
9: Muchas gracias.
1: Se especializó en nostalgia y menos mal, que el futuro pinta feo. ¡Sonia Mangas! ¡Woo! Muy buenos días, Sonia.
10: Pues nada, te vengo a contar que ayer fui a ver Obsession.
1: Ah, ¿y qué tal?
10: Pues...
1: No la he visto yo.
10: Muy bien, a mí sí. Me gustó, pero lo que más me gustó es que fui la primera vez, no había ido nunca, a los cines estos que son cómodos.
1: Sí.
10: Estos que son como de
1: luxury,
10: de esos.
1: Sí.
10: Bueno, qué fantasía es eso, habéis ido, ¿no? Esos cines. Sí. Bueno, son unos cines que son como que le das a un botón y el esto se convierte como
1: los,
10: en cama.
1: Los pies en alto.
10: Yo llegué, tal. Me puse así, me puse toda ahí tumbada y digo, un miedo, pero no miedo de la peli, digo, sí. Un miedo de quedarme dormida viendo la peli, pero... Pero un gusto también. Sí, y luego también me parece súper bueno y más de para los chavales que se van a liar. Porque,
1: sí.
10: Claro, hombre, eso claro. Nosotros cuando íbamos tiesas. O sea, era como, tú estás ahí todo tieso en el, sí. En el, ¿no? En el cine y ahora había dos chavalillos ahí enrollándose y decías, mira, los tumbaeques, por 8 euros estás como en un hotel.
1: ¿Por 8 solo? Jolín, pues es barato, ¿no?
10: Hombre, ellos tienen lo del como... joven, ¿no? Lo del,
1: ah, vale,
10: claro,
1: sí.
10: No, por eso digo, claro, no, a nosotros nos cuesta un poquito más.
1: Sí,
10: pero
1: sí.
10: La película, sí, recomendar, sustos, ¿eh?
1: Sí.
10: Te dan susticos.
1: Bueno, guay,
10: pero
1: entonces.
10: Luego yo no sabía que el director es del 99.
1: ¿Qué dice?
10: El director y el guionista es del 99, de Obsession, que yo cuando lo vi, dije el 99. Yo sigo pensando que la gente del 99 tiene 12 años.
11: Claro.
10: Claro, porque, tiene, porque yo tengo 25, ¿sabes? Y muy bien, muy, muy genio.
1: Bueno.
10: Esas cosas luego te dan envidia.
1: Desde aquí las recomendamos, pues.
10: Sí.
1: Vale. Yo quería ir esta noche a ver La Odisea y no hay entradas. O sea que en el cine cercano aquí que sí, que vamos a ir a ese y no, así que pues no sé, igual veo Obsession.
10: También es claro, buena señal que los cines se vuelvan a sí. llenar. Ayer estaba bastante lleno. Bueno. Igual también era porque la gente se iba a enrollar.
11: Claro, quién sabe, porque esos bueno. asientos, yo te digo.
1: Bueno, Sonia, pues nada, pues bienvenida.
10: Gracias.
1: Dejó un trabajo y se vino a la radio, hizo bien. Antía Lusada.
12: Hola, ¿qué tal?
1: Buenos días, Antía.
12: Buenos
1: ¿cómo
12: días,
1: estamos?
12: ¿Cómo estáis? Pues bastante bien, la verdad. Nada, por comentar cosas de películas. Yo fui a ver con mi suegra la película de Michael Jackson, pero fui a un cine de estos que se mueven las butacas.
10: ¿Cómo?
12: No, ¿no sabéis estos cines que las que sí que tienen como efectos sonoros? Te tiran agua, se mueve... Sí.
1: Pero eso en una peli...
12: Claro, de Michael Jackson normal. Que no tenía ningún sentido. O sea, lo máximo que pasaba es que si entraba una camioneta se movía el asiento y era como ¡guau! Esto está bastante
1: bien. Esto antes lo había en los, bueno, en los parques de atracciones, ¿no?
12: Sí, no, pues bueno. Ahora los parques de atracciones son cines. Sí. Y oye, me lo pasé fenomenal. Un día, una noche estupenda. Merece la pena.
10: Oye, pues La Odisea ahí...
12: Lo dice, ¿te imaginas?
10: Con un mareo, tres horas, ahí, ¿no?
12: Sí, o sea, tienen como aire, agua, que te tiran así de repente un poquito de agua y movimiento en el asiento. Y, oye, con eso también te digo que pueden ir los adolescentes a...
1: Claro. Joder. Yo siempre he tenido la pedrada de que estaría guay que empezaran a implementar olores de lo que estás viendo
12: pero
1: en pantalla.
12: Pero cuidado, cuidado. Claro.
9: Pero es que imaginarse para ir al cine
1: experiencia
9: con un... Imagínate total. Ir al cine con un chubasquero por miedo a que te mojen.
1: Sí. Sí.
9: Que claro, o que vayan a tener una cita romántica y que...
10: Y de repente chorrazo
9: que
10: de
9: te
10: salga
9: un mal olor por ahí.
1: Claro. No, la verdad es que no muy recomendable. Pues nada, pues ya, a ver, me apuntaré a uno de esos cines, la verdad.
12: Por supuesto.
1: Por darle un poco más de vidilla.
10: Qué fuerte, ¿no? O sea, muy lo de los cines, ¿eh? Me estoy quedando fascinada.
12: Los cines.
1: Hombre, pues tienen que meter cosas para que sigamos yendo.
10: Sí.
1: Pues nada, Antía, bienvenida nuevamente.
12: Igualmente, bien allá.
1: Y nada, imagino que llega el fin de cansado, pero no se le nota. Juan Urra.
13: ¡Ole!
14: Muy buenos días, Juan.
15: ¿Qué tal, Guillem? Nunca cansados.
1: No.
15: Nunca estamos cansados.
1: Aquí no.
15: No.
1: No nos lo podemos
15: prohibido, prohibido cansarse.
1: Efectivamente. Que con ganas de finde, ¿no? Yo creo, tú.
15: Sí,
1: o sea,
15: sí,
1: todos,
15: sí.
1: Pero bueno.
15: Sí, sí, sí. Vuelves me subo a... arriba, he visto que temperatura máxima 23 grados a las 12 del mediodía. Wow, estoy bien. Living.
1: Muy bien, muy bien. Pues nada, disfrútalo porque a tu vuelta a Madrid no será así. Venga, chicos, pues...
15: Gracias.
1: No,
12: ¡zasca!
1: No, por el calor que va a hacer, jolín, no por otra cosa. Venga, que vamos con el primer tema, por favor.
16: Perdón.
1: Esto teníamos que hablarlo al final, Juan.
15: Pues sí, porque Argentina sigue enseñándonos cómo encajar una derrota como la suya en el Mundial. La nueva e inesperada víctima de la celebración ha sido Rosalía. La cantante ha tenido que pedir disculpas por repostear en sus redes un vídeo de la actriz para adultos, Mia Khalifa, y en el que se reía de la afición argentina tras perder el Mundial. En este vídeo sonaba de fondo La Perla de Rosalía. Uh-huh. Tras repostear el vídeo, miles de argentinos estallaron en redes llamando a devolver las entradas de los conciertos que va a dar la artista en Buenos Aires. Incluso el diario Clarín ha redactado 4 noticias sobre esto y una guía sobre cómo devolver las entradas.
1: ¡Zasca!
15: Después del aluvión de críticas, Rosalía ha querido templar los ánimos y ha retirado de sus reposteos el vídeo de Mia Khalifa y ha pedido disculpas. Mala mía, perdón, ha dicho la cantante.
1: A quien haya ofendido, ¿no? A quien haya podido ofender, lo típico.
15: Son gente con la piel muy gruesa, nuestros amigos argentinos.
1: ¿Ha sido para tanto? ¿Cómo lo veis, Santía?
12: A ver, ¿quién soy yo para juzgar también, no?
1: Bueno,
12: o sea,
1: acércate, bájate un poquito el micro.
12: Ah, vale.
1: Ahí, perfecto.
12: Repetiré, ¿quién soy yo para juzgar, no? También hay que tener en consideración que Argentina está en un momento un poquito delicado, un poquito triste,
1: sí.
12: Un poquito con el alma quebrada. Han hecho un change.org, que es una medida completamente desesperada. ¿Quién no ha hecho un change.org en la vida cuando estabas que no podías más?
1: Está en 2014.
12: Entonces, pues también un poquito de cuidado. Un poquito de preocuparse por la salud mental de los argentinos, que no están bien ahora mismo. Vamos a ser un poquito contemplativas, sí. Un poquito dadivosas. No digo yo, digo yo.
1: Vale, Sonia, tú eres tan contemplativa.
10: A mí lo de pedir perdón y recoger cable, si lo haces, lo haces gracioso y lo haces bien. Y yo os he traído mi favorito, mi recogida de cable en redes favorita, que es la de Leticia Sabater con Lala Chus. No sé si os acordáis de eso.
12: No me acuerdo nada de esto. No.
10: Vale, pues esto pasa en Twitter. Saca Leticia Sabater la salchipapa, la canción.
12: Sí, muy buena.
10: Y entonces Lala Chus la recomienda. Y la recomienda en un tuit, el vídeo, y pone: para los fans de Kuala Lumpur de Leticia Sabater. Y entonces le contesta Leticia Sabater: Kuala Lumpur lo será tu madre. Y después hay una tercera persona que le dice: no te enfades, Leticia, Kuala Lumpur es un país donde viven los koalas. Y ella le contesta: ah, bueno, es que con tantos gili que dicen tantas chorradas, yo estoy a la defensiva. Pues sorry.
12: Pues muy bien.
10: Pues sorry.
12: Muy bien.
10: Pues sorry. Podría dicho también Rosalía: pues sorry.
1: Pues sí, la verdad. Wow, ¿eh? El país de los koalas. Sí. Es espectacular. Iván, ¿cómo lo ves tú?
9: A ver, yo si fuera Rosalía no hubiera pedido perdón, porque es que al final ella no ha hecho ninguna declaración en contra de Argentina, simplemente hizo un report porque salía la canción y así lo explicó. ¿Sabes qué pasa? Que hay que separar un poquito lo que es el fútbol de lo que es la música y sobre todo de las redes sociales, porque hoy en día si por esto tienes que pedir perdón y aún así te quieren quemar, no de manera literal, pero sí,
12: hombre,
9: como en la hoguera. Mandándote hate, queriendo boicotear tus conciertos, que vayan grupos de Argentina para que canten encima de la cantante, que devuelvan las entradas. Pero ¿qué ha hecho Rosalía? Si de hecho ella hizo una promoción maravillosa allí, uh-huh, y no ha hecho ningún comentario negativo acerca ni del país, ni del fútbol, ni absolutamente nada. Entonces yo no entiendo por qué toda esta gente que está aburrida, que está amargada porque no ha ganado un mundial, tienen que aprender a saber perder. Uh-huh. Y que al final el fútbol tiene que unir más que desunir. Y ya está. Es decir, que yo, Rosalía, no recogería ningún cable ni absolutamente nada. Que uh-huh, lo dejaría estar y ya está.
1: Yo estoy bastante de acuerdo. Hombre, imagino que luego ella, pues supongo que se imaginaría ella sola en el escenario defendiendo ahí un concierto con la gente de mala leche, la gente que hubiera ido, porque, bueno, eso tampoco sé hasta qué punto, claro, tanta gente devolvería entradas. Pero bueno, pongamos que... si se le ponen de malas, pues hombre, imagino que será un poco complicado afrontarlo, pero yo estoy en tu barco, quiero decir, yo pues lo afrontaría y ya está, ¿sabes?
9: Claro, yo creo que lo que Rosalía no calculó es que Argentina es un país que es muy sensible con el fútbol y con todos estos temas, y que le iban a coger ese hilito para tirar y armarse la que se ha armado. Lo que yo creo que ellos querían descargarse con algo. Ya han visto en Rosalía la diana para decir, pues mira, vamos a sacar todo el odio que tenemos contenido contra ella. Uh-huh.
1: Pues sí, pues puede ser, la verdad. No me parece nada descabellado. Juan, ¿tú cómo lo ves?
13: Bueno, pues otra lección de Argentina con altura de miras después de encajar una dura derrota en el Mundial. No sabremos si al final detuvieron o no al Chiqui Tapia. No sabremos si detendrán o no a Rosalía cuando llega a Buenos Aires.
1: Ya ves.
13: Pero bueno, no sé, me parece un poco exagerado. Pero bueno, claro, en Argentina, que no es exagerado, quiero decir, sí, es... Todas las reacciones son súper viscerales, son gente muy visceral con absolutamente todo. Totalmente respetable, pero bueno, yo creo que ya nos estamos empezando a pasar un poco, que ya estamos a viernes, la final fue el domingo.
1: Sí. Parece que también un poco que es como una manera antigua de educar a los artistas o a los... ¿no?
12: Que es que sí,
1: cuando hacen algo que, bueno, puede ser una metedura de pata o no, que sí, eso también depende un poco, hay cosas que dependen del punto de vista, pero ya es como, pues te has ido un poco fuera del tiesto, pues te va a caer una ola desmedida.
12: Bueno, es que la disculpa ya es como un proceso, ¿no? Esto es como el agua, ¿no? El proceso del agua, que se evapora, luego llueve, pues así todo el rato, ¿no? Te quieren un montón, la cagas un poquito, o bueno, acorde con los pensamientos políticos sociales de la época, y de repente te apalean, y luego te vuelven a querer un poquito, igual ya revenido, porque es como la infidelidad, que la perdonas, pero no del todo.
1: Uh-huh.
12: No sé, pero una cosa, ¿creéis que fue Rosalía realmente? Porque...
1: ¿En plan?
12: ¿Quién...? ¿Qué famoso lleva sus redes? O sea, esto no es un poco como cuando el Papa Francisco le dio like a una colegiala, que era como, pero papá, ¿qué estás haciendo? O sea, yo creo que aquí puede haber un finiquito, un despido y una indemnización detrás de esto. Porque
1: podría
12: ¿quién
1: ser.
12: Lleva sus redes de famosos?
10: Pues no lo sé. Igual sí que lo lleva. Ella tampoco suele subir tampoco muchísimo contenido. Entonces igual sí que los stories... No, igual le editarán los vídeos. No le veo a ella en el CapCut haciendo ahí tal... No,
12: desde luego que no.
1: No, eso no.
10: Pero lo que es los stories y todo eso... Oye, y si lo quiere hacer, que lo haga. Es que también me parece eso, que ahora ya con las redes, con tal, es como que no puedes decir nada, no puedes hacer nada. Y todo el rato te tienes que cortar por todo, ¿no? Es que...
12: Ya.
10: O haces una entrevista, o estás en algún... Entiendo que hasta cierto punto no puedes decir salvajadas en un medio de comunicación.
1: Claro.
10: Pero
11: si quieres decir eso, que es tu red social, es tuyo, es tu perfil, haz lo que quieras, ya, pero, está. Pero, y luego si no, lo que pasa es que ha hecho números y ha dicho, pues no me sale bien luego el concierto de Buenos claro. Aires.
12: O sea, pero al final si tú dices algo, la gente tiene derecho a réplica, ¿no? Tú puedes decir lo que quieras y los demás pueden contestarte lo que le dé la gana, ¿no? Uh-huh. O sea, esto va así un poco.
14: Sí, hombre,
12: o sea,
14: claro.
12: Tampoco yo soy defensora, pero bueno, quiero decir...
14: No, también tienen derecho a afeárselo ya.
12: Claro,
14: decírselo.
12: O sea, es así, ¿no? Como, oye, bien... no nos gusta y ya está, no nos claro. apetece. No sé si...
14: Estaría bien que eso se dijera de otras maneras y no claro, con hombre. Una sensación de linchamiento hacia
12: claro,
14: la persona.
12: Claro, y no amenazas de muerte y claro. estas cosas, esa, estaría
14: bueno,
12: bien.
14: Es cierto que son las redes. Quería decir también, pues no sé, no me lo he apuntado. Pues nada, vamos a hacer un alto en el camino porque como no me acuerdo...
11: vale.
14: y volvemos enseguida. Venga, seguimos en el despertador de verano. 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

0: Ah, verano. ¿Qué poder tienes para hacer que suframos y que nos guste? 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
3: Hoy un poquito antes, las 5 y 19, las 4 y 19 en Canarias. Vamos a detenernos un momentito para ver cómo viene la actualidad informativa de las portadas de los periódicos. Juan Urra.
4: Pues los principales diarios hacen eco hoy en sus portadas de la entrevista a José Luis Rodríguez Zapatero en la 1 de Televisión Española. Zapatero defiende su inocencia sin revelar el origen de las joyas, titula hoy El País. El Mundo también destaca en su portada esta entrevista al expresidente. En este sentido titulan Anticorrupción pide averiguar la antigüedad de las joyas de Zapatero. Mientras que en el encabezado leemos el expresidente exhibe su debilidad en Televisión Española. En el ABC podemos leer hoy las explicaciones de Zapatero solo convencen a una parte del PSOE. Dirigentes del partido lamentan la paupérrima entrevista televisiva porque no aclaró el origen de las joyas y solo se reafirmó en que no hizo gestiones para que Plus Ultra fuese rescatada por el gobierno. Por último, también en La Vanguardia destacan en su portada esta entrevista, Zapatero exculpa al gobierno de las acusaciones de Plus Ultra. Esta y todas las noticias continúan a partir de las 6, las 5 en Canarias, con todo el equipo de Las Mañanas en Radio Nacional de España.
3: Muchísimas gracias, Juan. Nosotros, venga, pasamos al siguiente tema.
5: Tomates.

0: Juan.
1: Pues es que los futbolistas campeones del mundo, Fabián Ruiz y Gaby, han sido homenajeados en el municipio de Los Palacios y Villafranca, en la provincia de Sevilla, y en la que, además de recibir el cariño de los vecinos, el ayuntamiento les ha regalado su peso en kilos de tomates. Así ha sido el momento.
2: Venga, Gaby, alcalde, ¿cuánto pesa Gaby?
3: 68 y medio.
2: 68 kilos y medio de bombón colorado para Fabián. 85, ¿no?
1: Pues de esta manera Gaby ha recibido, lo escuchábamos, 68 kilos de tomate y Fabián 85 tras el redondeo. Como curiosidad, esta localidad cuenta con un tercer campeón del mundo, Jesús Navas, vencedor del torneo en el año 2010.
4: Qué guay eso, Julín, tres campeones del mundo. 84,8, pegamos 85 para redondear.
5: Pero luego a Gaby 68,5 y le han dado 68. Lo del redondeo, esto se lo han sacado un poco, ¿no? No sabes que a partir del 5 es para arriba.
4: No es aconsejable enfadar a Gaby, la verdad.
5: Además. Total, te tira el tomate.
4: ¿Qué te parece, Sonia?
5: Pues, hombre, a mí me gusta un tomate. Me parece que está rico, la temporada está muy bien. Lo que pasa es que, pues, hombre, van a estar comiendo tomate. O sea, que desayuno, tostada con tomate, luego un gazpachito, luego un salmón. Morejo, o sea, van a estar así como 5 meses. Bueno, van a tener que, no sé si tienen mucha familia, pero supongo que van a tener que repartir muchos tomates. Y esto me recuerda mucho, había un programa de televisión que vosotros no os acordáis, odio decir esta frase,
6: a ver,
5: porque hace muchos años, que era el karaoke del verano, que iba por los pueblos, entonces había,
4: Yo lo siento, pero tampoco.
5: Ya lo sé, si es que esto era del año 93, madre mía, si es que no habéis nacido seguramente.
6: Sí, sí.
5: Bueno.
4: No, yo todavía no, la verdad.
5: Había, pues el programa hacía muchas promociones de muchos productos y había uno de los productos que eran caramelos sin azúcar. Entonces daba el peso en caramelos sin azúcar a la persona que subía al escenario y además siempre elegían pues a una persona que iba a tener muchos kilos de caramelos sin azúcar. Entonces, pues no sé cuándo fabricaban a la semana esos caramelos, ya. Se llevan a... Imagínate qué haces con tomates, puedes hacer muchas cosas, pero imagínate qué haces con 100 kilos de caramelos sin azúcar, encima sin azúcar, ¿no?
6: Es que es un sentido total.
5: Dame caramelos normales. Vamos. No, pero lo de los tomates, muy bien, me parece muy saludable.
4: Iván. A ver,
7: me parece muy original, pero yo creo que esos tomates, aparte de quedárselo para él y para su familia, luego lo donan a ONG, a determinadas asociaciones. Claro, es que haces con 85 kilos de tomates,
6: pero
7: señores.
6: Pero gracias a ONG recibiendo. Ah, mira, ya han llegado los tomates,
7: claro, para,
6: de Gaby.
7: Imagínate, para colegios, para comedores. Imagínate vivir toda la vida a base de gazpacho, de tostadas con tomate. Pero me parece un premio muy original, ¿eh?
4: Hombre.
7: Muy original. Por ejemplo, en La Rioja dan vino. Imagínate, 85 litros de vino.
5: Ese me gusta más.
7: Yo ese no lo repartiría, fíjate.
5: Pero ese no se te pocha. Claro, es que los tomates mejor se te van a pochar, pero... Pero 80, bueno, ¿tienes para todo el año vino?
7: Hombre, para fiestas, comuniones, bautizos, celebraciones, un día malo, un día triste, un día alegre.
4: Hay que tener ojo que no se te ponga malo, claro.
7: Claro.
4: Pues si te dan tantísimo.
7: Con el vino puedes hasta cocinar.
4: Antía.
6: Me ha parecido bien. Hombre, lo del momento del pesaje, pues es una cosa que no sé si vosotros lo haríais. A mí me daría vergüenza, pero me gusta. Yo es que soy muy fan del tomate. Tengo un muy buen tip para el tomate. El tomate, no sé si... la ensalada de tomate, si peláis el tomate, eso es otro mundo. Eso es una cosa de un ascenso de clase social. Esto es clase media de repente. De verdad, tenéis que probarlo, oyentes de Radio Nacional Despertador. Pero si me diesen a elegir, yo preferiría mi peso en oro.
4: Hombre.
6: Y lo he calculado, yo peso 70 kilos, serían 8 millones de...
4: Euros.
6: Euros.
4: ¡Hola!
6: Está bastante bien, ¿no?
4: Está fenomenal.
6: Si queréis...
5: ¿Repartir, dices?
6: No, repartir nada. No, si alguien me quiere dar mi peso en oro, yo encantada. 24 kilates, a ser posible, por favor.
4: Que hay muchos homenajes de este tipo a lo largo de la geografía española y ayer Zacarías nos contó uno. Si lo quieres contar,
8: sí.
4: Zaca.
8: Estoy...
4: Estás.
8: Vale, hay un pueblo a lo del mío, de Almendralejo, que se llama Villafranca de los Barros.
4: Sí.
8: Que durante la vendimia, en honor a la vendimia, hacen un concurso y se llama Cabezones y Gordos.
6: Uh-huh.
8: Y en él le miden la cabeza al tío más cabezón del pueblo y pesan al más gordo. Bueno, hacen la competición y le dan el equivalente en kilos y en diámetro, creo, de la cabeza, en litros de vino, en arrobas de vino.
4: En vino.
6: Está muy bien.
8: Vino, porque ahora es por la vendimia.
6: Body positive.
5: Increíble.
4: No lo tendrás, pero alguna marca de cabeza, claro. Alguna, no sé, algún...
7: Me encanta.
4: ¿Quién es el más cabezón?
5: No lo sabrás. ¿Has participado, Zacan, alguno?
8: Si sé el ranking
4: de centímetros, claro, si hay alguna, no lo sabrás. Bueno,
8: no sé, no sé. Lo buscamos el otro día, si quieres, hacemos.
4: Sí, sí.
1: Te gano las dos categorías. O sea, yo que no he encontrado nunca un sombrero de mi talla, que mi pobre abuelita me los hacía porque no me entraba ningún
4: anudar, ¿no?
1: Vamos, me tengo que ir, ¿eh? Ya me dirás fechas, Zacarías.
4: Qué guay, hombre, esto es bonito, ¿no?
5: Sí.
4: Estas cosas son peculiares.
5: Sí. Yo me imagino a los del pueblo todo el año, otro donut me voy a comer, tal, hombre, te lo dan el precio, o sea, todo el peso en vino. Yo estaría, vamos, haciendo...
6: No, pero muy bonito, porque ahora que estamos como en la cultura del Ozempic y de la extrema delgadez, de repente estas cosas te dan un motivo por el que engordar.
5: Sí,
6: la verdad.
5: Tal cual.
4: Yo, no es exactamente esto, pero yo me acuerdo cuando España ganó el primer mundial, o qué bien suena el primer mundial, ¿eh? Pero ya no es solo uno. A Vicente del Bosque le nombraron cofrade del Nabo, en un municipio asturiano. Esto está un poco así contado regulero, pero es así, ¿eh? Y nada, y hay una escena que es un nabo enorme y...
1: un nabo de verdura.
5: Claro, hombre.
4: Sí, como los tomates. No había lugar a error.
1: No, si acaso, para que no haya lugar a error.
4: Y entonces, pues se ve que el cofrade mayor o algo así dice, ¿ves al nabo? Y entonces el nabo, que está suspendido, baja y del Bosque le daba un beso.
6: Precioso. Como en Spiderman cuando...
4: Sí, y ya está. Claro. Y luego le ponían como una especie de sombrero y...
6: ¿Al nabo?
4: A Vicente del Bosque. A nuestro seleccionador nacional. Y os recomiendo a todos verlo en YouTube. Porque
5: no, pues es que me parece súper bonito. Yo lo voy a poner, que si solo escuchas en radio es un poco raro. Ves al nabo, no estás viendo nada. Y dices,
7: es que hay mucha tradición. Yo que soy de Canarias, si me hicieran un homenaje me darían mi peso en plátanos entonces, ¿no?
6: Esto sería genial.
5: Que también es, como
7: hombre,
5: es más perecedero...
7: O en tomate también.
4: O en tomate. Joder, hombre, pues
7: plátano, prefiero plátano. Gofio.
6: El gofio.
5: O almogrote.
6: O tim...
7: En mojo.
6: En timba. ¿Cómo se llaman las chocolatinas?
7: Tirma.
6: Tirma, perdón.
5: Hombre, si te dan más queso bueno.
4: O en clipper.
1: En clipper de fresa.
7: Me quedo con el clipper de fresa, sí, por favor. Paremos, qué rico, por favor.
4: Estamos saltando aquí todos los
5: yeah.
4: Productos
5: no,
4: de Canarias.
7: Estáis muy bien informados sobre el producto canario, ¿eh?
5: Sí.
4: ¿Cómo os gustaría que os homenajearan?
5: A ver, a mí siempre en croquetas, eso sin ninguna duda. Claro, si es a nivel más local, pues me daría mi premio en pinchos, entiendo. También, no me voy a quejar. O sea, es como todo lo que sea, mi peso en comida, en vino también, si me lo quieren dar en chapolí, pa'lante.
4: Ya ves.
5: O sea, todo estaría bien. Siempre que te den algo gratis,
4: hombre,
5: aunque digas, pues peso un kilo, da igual, un kilo de algo gratis, me parece siempre sí, muy
6: positivo.
5: Correcto.
4: Sí. Antía, aparte del oro.
6: Pues yo soy un poco clásica, me gustaría mi muñeca de cera. Esto a mí me parece, ¿no?
4: ¡Qué
6: eso
4: guapo!
6: ¿No?
4: Pero bien hecha.
6: No, por supuesto, fatal hecha, que parezca la señorita Transbull en vez de yo, y para adelante. Eso me haría muchísima ilusión, ir allí a sacarme mi propia foto.
5: Es como la de la estatua de Cristiano Ronaldo en su aeropuerto de Madeira, ¿no? Que,
6: sí,
5: madre
6: sí.
5: Mía, puede ser Cristiano Ronaldo o puede ser mi primo.
4: Mítica. Sí. Por cierto, ya para terminar, que he leído la noticia, me la he leído bien, el ayuntamiento va a hacer una estatua de los tres campeones del mundo.
5: ¿También?
4: El ayuntamiento de los palacios.
5: Madre
4: sí.
5: Muy bien, ¿sí? Madre mía,
7: menudo disco. Tomate, estatua, sí, sí.
5: Tomates, estatuas.
4: Venga, nos vamos un momentito a promos y volvemos enseguida, aquí en El Despertador de Verano.
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0: Las 5:30 de la mañana, las 4:30 en Canarias. Muy buenos días, aquí estás escuchando el despertador de verano, la tertulia despierta desde el estudio 101 de la Casa de la Radio en Madrid, trayéndote las noticias pues más divertidas, el mejor humor. Nos acompañan aquí en la mesa Iván Reboso, Antía Lousada, Sonia Manga.
1: Buenos días a todos.
0: Y por supuesto, Juan Urra, ¿cómo no?
2: ¿Qué tal? Buenos días.
0: Buenos días, Juan, que nos ha traído una cosita para empezar el fin de semana, así que nada, cuando queráis.
2: Pues con este pequeño microespacio queremos asomarnos más allá de este estudio 101 de la Casa de la Radio y contaros lo que podéis hacer este verano y sobre todo este fin de semana, si tenéis vacaciones o no os ocurre qué hacer estos días. Y empezamos fuerte porque mañana, 25 de julio, es el Día de Santiago. Y Santiago de Compostela se convierte en el punto neurálgico de la celebración de esta fiesta, que allá llevan desde el pasado 22 y lo van a hacer hasta el próximo día 31. Planes para todos los gustos. Esta noche, a partir de las 9 en la Plaza de Quintana, actúan y recomendamos a Belén Tajés y Lila Downs. Un exponente de la canción gallega. También a partir de las 11:30 de la noche, fuegos artificiales que se van a lanzar simultáneamente desde tres puntos de la ciudad. Y sin dejar el norte, nos vamos al País Vasco y más concretamente a San Sebastián. Porque no sé si te has enterado, Sonia, hasta el domingo se celebra en Donosti la 61 edición del Jazzaldi, el festival de jazz que convierte a la ciudad en el centro mundial de este género. 77 conciertos, 47 de ellos gratuitos, lo convierten en un muy buen motivo para acercarse este fin de semana. Además, el hilo conductor de esta edición han sido los 100 años de Miles Davis. Pero si lo que os gusta es el teatro...
3: ¡Vamos, hijo! ¡Vamos, Pablo!
4: Pero don Alonso, escucha.
2: Este fin de semana aún tenéis la oportunidad de visitar Almagro, ciudad donde se celebra el Festival Internacional de Teatro Clásico y en el que además ha participado esta casa, Radio Nacional, con la ficción sonora del Buscón de Quevedo. El domingo se clausura, una excusa perfecta para visitar la ciudad y culturizarnos un poco. Y que ya que hablamos de excusas, si eres de esas personas que las encuentra para seguir por la noche...
5: ¡No mantengo la calma!
6: ¿Dónde está el after?
2: Mañana se celebra el Monegros Desert Festival 2026, que tiene todo preparado para su 33ª edición. 22 horas ininterrumpidas de auténtica rave al aire libre, el festival se convierte otra vez en uno de los mayores encuentros de la música electrónica en Europa. 120 artistas, un nuevo escenario inmersivo con capacidad para 20.000 personas y un amplio dispositivo de seguridad marcarán esta edición, en la que es mejor planear llegar con antelación porque ha dicho las autoridades que va a haber retenciones en la carretera.
0: Pues muy bien, Juan. Oye, qué completita la agenda, ¿no?
2: Un poquito de todo, ¿no? Para todos los gustos.
0: Viene el fin de atareado. Te he visto a sentir, Antía, con mucha pasión ante lo del Buscón de Quevedo.
1: Ah, sí, es que, bueno, estoy estudiando literatura del barroco, que sí. Me he dejado para septiembre, y entonces pues me lo tengo que leer, y es que Buscón, Quevedo, Góngora y todos me caen súper bien.
2: Pues la ficción está estupenda.
1: Sí. ¿El qué?
2: La ficción que ha hecho Radio Nacional está estupenda.
1: Pues ¿sabes lo que voy a hacer? Me voy a escuchar la ficción y no me voy a leer el libro.
0: Claro. Bueno, hazlo todo. Pero
1: no es necesario.
0: Sí, lo de Radio Nacional, por favor, siempre suma. Seguro que nunca habrías pensado en hablar del Buscón de Quevedo con tecno de fondo.
1: No, la verdad que no. Pero mira, ahora como está el teatro contemporáneo, cualquier cosa es posible.
0: Una nueva experiencia. Venga, vamos al siguiente tema, porfa.
2: Pareja sorpresa.

0: ¿Quién es esta pareja sorpresa, Juan?
1: Pues es que la revista Semana contó en exclusiva que la actriz Carolina Juste y el futbolista Héctor Bellerín se han convertido en la pareja sorpresa del verano. Wow. La publicación ha mostrado imágenes de la ganadora de 2 Goya y del jugador del Betis besándose y paseando por un parque. Y al margen de sus carreras profesionales, Juste y Bellerín comparten intereses como la literatura y el compromiso con varias causas sociales.
0: Pues por alusiones, Iván Revuelto.
2: Una pareja preciosa que ha pillado, sí, la revista Semana, dándose un beso en un parque, pero al salir juntos de compartir una tarde en un ecódromo.
0: Anda.
2: Comparten muchas cosas, pero fíjate, esto lo hemos sacado ahora, estas fotografías en exclusiva, dándose un beso, pero es que hemos investigado y hemos conocido cómo se conocieron o cuál fue realmente su primera aparición pública, porque hace unos meses en Málaga, Carolina presentó su primera novela que se llama Toda mi violencia es tuya y allí estaba Héctor. Uh-huh. Y estaba Héctor leyendo fragmentos de ese libro. En aquel momento nadie entendía cuál era esa relación, simplemente se entendió que eran amigos, que estaba leyendo fragmentos del libro y su papel era de interlocutor. Ahora, meses después, se ve que han dado un paso más, que están saliendo juntos o por lo menos un amor de verano tienen, y es que comparten muchas cosas: el activismo, uh-huh, la defensa de los derechos LGTBI, se les ve muy bien. Ellos son muy discretos, no han querido hacer declaraciones acerca de este romance, pero tampoco lo han querido ocultar. Es decir, que ellos ya están haciendo vida en pareja, salen juntos, comparten planes juntos, los amigos en común lo saben, y a mí me encanta, uh-huh, sinceramente.
0: Si se puede contar, como te decía antes, llevabais como mucho tiempo detrás de esta noticia. En la
2: a ver, había un run-run, pero claro, es que ambos son, como digo, muy discretos en sus vidas privadas y es muy difícil cazarlos juntos, porque cuando quieren hacer planes al margen de sus respectivos trabajos, pues es muy difícil verlo. Pero de un tiempo para atrás decidieron pues decir, mira, vamos a vivir este amor con total naturalidad y hacer nuestros planes, y si nos apetece besarnos, nos besamos y ya está. Y entonces, a raíz de esa fotografía, porque claro, nos gusta contrastar las noticias cuando ya vimos que realmente iban en serio y hablamos con el entorno, ya empezamos a atar cabos y decir, con razón, el día de la presentación de tu libro estaba, uh-huh, ahí Héctor. No era una casualidad, no era un, uh-huh, amigo más. Y ahí estaban plantando la semillita de lo que es, como digo, un amor de verano, una relación o una amistad especial.
0: Uh-huh. O sea, llevarán ya pues unos mesecillos.
2: 4 o 5 meses seguro.
0: Uh-huh. Bueno, pues, ¿qué os parece, Sonia? ¿Cómo?
3: ¿Le puedo? ¿Sí? Pues a mí me caen súper bien los... Ay, no, perdona.
4: Es que quiero preguntarle, Iván, ¿qué, sí, es un ecódromo?
2: ¿Ecódromo? De...
4: Ah, rocódromo. Ah.
2: Rocódromo, eso,
4: ah,
2: rocódromo.
4: Digo yo, a ver qué es ecódromo. O sea, estaba flipando, en plan, era una cosa, claro, ecológica. Y yo
3: también, bueno, pensaba, digo, bueno, lo que igual recoges.
2: Retiro
3: ahí
2: lo que dije antes de que quiero mi peso en plátanos, lo quiero en café.
0: Sonia.
3: Pues me cae súper bien, la verdad, Carolina Juste. El libro, además, toda mi violencia es tuya, lo leí, me parece increíble, me, uh-huh, parece un libro muy guay, muy recomendable. Me cae muy bien Héctor Bellerín. Sí que leí que cuando salió la noticia, que fue hace ayer, ¿no? O
2: como sí, mucho, sí, este miércoles.
3: Eso es. Había gente que decía, pero si yo les vi el verano pasado en Tarifa.
0: Anda.
3: ¿Sí? ¡Ah! Que también, ostras, puede ser que eran amigos.
0: Claro,
3: puede, claro, ser. O sea, igual puede ser que igual ellos eran amigos, iban con más amigos en un, claro, grupo. Igual es verdad que si les ves en grupo, no piensas que... O igual simplemente eran amigos y de repente ha saltado la chispa y se han enrollado. Claro, puede ser. Pero sí que decían como que se les había visto el verano pasado juntos y con más gente en Tarifa.
0: Sí.
3: Eso es, bueno, que igual,
2: sí,
3: mentira.
2: Carolina,
3: pero
2: otras parejas pueden ser del mismo círculo, claro, pertenecer como, sí, al mismo círculo social, pero ha sido ahora cuando realmente...
3: Sí, por
2: porque
3: eso
2: han tenido pareja anteriormente. Y yo creo que es, como decía antes, también las causas en común que defienden, por ejemplo, Héctor también es un gran defensor de los derechos LGTBI, igual, uh-huh, que ella, y encima un gran defensor de la homosexualidad en el deporte, que realmente, sí, que jugadores como él alcen este tipo de voz es muy necesario para el colectivo, y eso es algo que une mucho también a Carolina, que define también mucho el feminismo, sí, los derechos de la mujer y tal. Es decir, tienen muchas cosas en común.
3: Sí.
2: Y ha sido ahora
3: cuando... Y al final ha saltado la chispa.
2: La chispa.
3: Igual,
2: y a ver, es
3: se
2: que
3: conocían
2: para Carolina
3: y
2: ese libro era muy importante, y que Héctor haya estado allí, y te digo, no ha estado como invitado, sino leyendo fragmentos de ese libro como interlocutor.
3: Sí.
2: Dice mucho de la importancia que en este caso Carolina le está dando a Héctor en su vida personal y profesional.
0: Sí, desde luego.
3: Pues un beso para ellos. Un beso.
0: ¿Cómo lo ves, Antía?
4: Bueno, pues lo veo estupendo. Sí, sé. Yo medio conozco a Carolina porque estudió en la RESAD como yo. Entonces,
0: ah,
4: tenemos bastantes amigos en común. No tengo ningún chisme porque no sabe ni quién soy. Pero una vez casi coincidimos en un cumpleaños. O sea, estábamos en cumpleaños diferentes.
0: ¿Cómo fue esto? ¿Cómo fue esto?
4: Pues ella estaba celebrando un cumpleaños, yo otro cumpleaños, y yo veía el cumpleaños de los famosos en mi cumpleaños. He de decir que esa gente, los famosos, vinieron a nuestro cumpleaños porque en nuestro cumpleaños pusieron berenjena con miel, unos fingers de pollo, y allí no había nada, y venían los muy cutres a coger comida a nuestro cumpleaños. Y fue bastante gracioso, la verdad. Pero no me conoce, no me conoce.
0: Bueno.
2: Ella se lo pierde.
0: Desde luego. ¿Qué otras parejas de famosos así os pillaron de sorpresa en su momento? Porque a mí esto me encaja mucho, la verdad, pero no me lo esperaba para nada. Cuando lo vi dije, wow. ¿Qué otras os vienen a la mente?
2: A mí, sin ninguna duda, Isabel Preisler y Mario Vargas Llosa. Uh-huh. Eso me pareció una fantasía en su momento, por inesperado, porque pertenecen a dos mundos diferentes.
0: Completamente.
4: Romeo y Julieta.
2: Totalmente. Pero por edad, por profesión, por todo. A mí me impactó esa pareja, la verdad.
3: Sí. Fue bastante shock. A mí me impactó.
0: Buen ejemplo, sí.
3: También Mary-Kate Olsen, de las gemelas Olsen, cuando empezó a salir con el hermano de Sarkozy.
0: ¿Cómo?
2: ¿Cómo?
3: ¿Sí? ¿No sabéis?
0: No.
3: Bueno, si veis la imagen...
0: ¿Qué cosas nos descubre, Sonia?
3: Sí,
0: ¡qué maravilla!
3: Pues una de las gemelas Olsen empezó a salir y estuvo casada, creo, incluso con el hermano de Sarkozy.
4: ¡Qué cenas!
3: Que
4: ¿eh?
3: Se llevaban muchísimos años, además.
0: Claro.
3: Y claro, además las gemelas Olsen, que son muy chiquitinas. Y él es muy, muy alto y la imagen, bueno, era un tremendo cuadrete.
0: ¿El hermano de Sarkozy es alto?
3: Sí, parece. O bueno, es comparado con ella también. Es que yo no sé.
0: Comparado con el propio Sarkozy.
3: Claro, no les he visto juntos. Sí, sí. Yo solo lo he visto con Mary-Kate.
2: Ostras,
3: pero sí que era un tío bastante bigardo. Eso es.
0: Uh-huh.
3: Y luego también, no sé, esto nunca ha sido cierto del todo, ¿no? Pero siempre se rumoreaba la de la noche que tuvieron Yola Berrocal y Brad Pitt.
2: Ah, bueno.
3: Esa,
0: o sea, la de Macoque
3: con Brad Pitt, tal cual.
0: También se comentó en El Despertador.
3: Sí,
0: hace unos días,
3: sí. Bueno, imágenes hay de ellos dos juntos, uh-huh. Pero bueno, tú te puedes sacar yo también me puedo sacar una foto con Brad Pitt si le veo en el ascensor. Y
4: hombre,
3: no quiere decir que.
0: Primero le tienes que ver.
4: A ver, claro, en el ascensor, ojalá.
1: Nuestro imperio romano, ¿eh? Yola Berrocal y Brad Pitt.
2: Sí. Hombre, y Macoque con Julio Iglesias. A mí también me impresionó mucho la relación que mantienen Mónica Bellucci y Tim Burton.
0: Es verdad.
3: Sí, es verdad.
2: Porque también me parecen cierto. Como...
4: Y mira que estaba con Vincent Gallo, que para mí es uno de los hombres más sexys del planeta Tierra, ¿eh? Uh-huh. Pero sí, a saber.
0: Sí. ¿A ti, Antía?
4: Yo, tirando por esta línea, una pareja que siempre me ha gustado mucho es la de Jeremy Irons y Loles León.
0: ¿Cómo? Esta no me la sabía tampoco.
4: ¿No sabéis? La noche de amor que tuvieron... Pero si ya se cayó por una escalera y todo. Estuvo con la
1: ¿cómo,
4: pata...
1: ¿Cómo? pero se cayó en plan... Pero estaban haciendo algo y se cayó por la escalera.
4: Había unas obras en el hotel y ella no llegaron a consumar porque ella se cayó y estuvo malísima durante un tiempo. Estuvo fracturada. Y no por Jeremy, por las obras. De verdad, esto me... Iván,
2: no,
4: está impresionando.
2: Me encanta, lo voy a investigar, ¿eh?
4: Que es verdad.
0: Que si no lo creemos.
4: Que traigo información veraz a la Radio Nacional.
0: Nadie lo está poniendo en duda, pero que sí que me sorprende un montón, la
4: sí,
0: verdad.
4: Sí, sí, sí.
0: ¿Sabes más o menos la fecha aproximada?
4: Pues no.
0: Los
4: o sea,
0: 90,
4: hace bastante cuando... No sé si fue cuando lo del Oscar, que sí. Fueron todas a Hollywood y después vino... No lo sé. Eso ya no quiero decir nada.
3: Los 90, que era muy duro.
4: Venga, Víctor, confírmamelo.
1: Sí. Terminó con la pelvis y una muñeca rotas tras caerse en la suite a oscuras.
4: Claro.
1: Y pidiéndole trabajar durante meses.
4: Una cosa que solo le puede pasar a Loles León.
0: Desde luego.
2: Maravilla,
0: sí.
2: Por favor.
0: La de Sarkozy y Carla Bruni en su momento también es
3: sí,
0: cierto.
3: Sí, joder, es que los Sarkozy tremendos, ¿eh?
0: Sí,
3: uno
0: sí.
3: Con Carla Bruni y el otro con la Mary-Kate.
1: Muy francés eso,
3: sí.
1: ¿Eh?
3: Sí. Me acabo de acordar la de que luego se confirmó un poco así, el Fari con Ava Gardner.
1: ¿Cómo, perdón?
4: ¿Cómo?
2: Wow. No, fantasías es que estamos
0: yo creo que ya estáis juntando
3: no, no, no, no ¿quién es quién? La gallina caponata con... No, pero sí que se decía como que ellos habían tenido como un encuentro que él era taxista, entonces como que coincidió con Ava Gardner tal, no sé qué
4: puede pasar,
3: ¿eh? Una fiesta, eso se dice, yo también me puedo inventar, yo no sé
4: lo de Brad Pitt que tal,
3: Bender, tal, sí, bueno,
2: y Rosalía y Raúl Alejandro también en su momento fue como muy impactante, ¿no? Mezclar todos esos géneros. Ahí.
0: A mí me impactó más que rompiera, ya estando prometidos y
2: sí, prometido, bueno, sí. Bueno, es que eso es un melón
0: claro.
2: Maravilloso.
4: No, y ella le llevaba la medicación en el bolso, ¿os acordáis que en El Hormiguero lo contó? Mm. Eso es una cosa.
2: A ver, gracias a esa ruptura hay canciones como La Perla
4: sí,
2: hoy en
4: sí,
2: día.
4: Eso es verdad. Eso es
2: gracias,
4: verdad.
2: Raúl.
0: Venga, pues continuamos con el siguiente tema.
5: Cobra.
0: ¿Quién le ha hecho la cobra a quién, Juan?
1: Pues se la ha hecho Adam Driver, no solo a los Vengadores, sino a toda la saga de Marvel. Anda. El actor que interpretó a Kylo Ren les lleva diciendo mucho tiempo que no. Así lo dijo Kevin Feige, el presidente de la productora cinematográfica de Marvel, que ha confesado que llevan años intentando incorporar al actor a su equipo, pero que siempre les da calabazas. La última negativa, dicho, ha sido la de ser parte del reboot de X-Men. Uno de los motivos de Driver bien podría ser el hecho de estar, como decíamos, ya ligado al universo Star Wars gracias a su personaje de Kylo Ren. De hecho, el propio Driver ha admitido que tenía en mente participar en otra película centrada en el antagonista, pero Disney nunca estuvo interesado en el desarrollo de la idea. Eso sí, Kevin Feige también ha dicho que siempre les ha rechazado de una forma muy cordial y que incluso se ha convertido ya en una tradición arraigada.
0: Muy bien, hombre, por supuesto, con educación, eso por delante. Un poco de flipado, ¿no, Sonia?
3: Bueno, sí, hombre, y también pues porque sabe que va a tener trabajo, ¿no? También porque dices, si te salen como 30 trabajos, pues ahí sí que puedes elegir, sí que puedes decir claro. tú sí, tú no. Pero bueno, pues yo qué sé, pues me parece un poco mal también porque las películas de Marvel... Es que, joder, ¿no quieres salir en Marvel?
4: Pues si no quiere, no quiere.
3: Pero si están guapísimas.
2: Pero están Star Wars. Es que claro,
3: Yo soy más de Marvel. Es verdad que son larguísimas todas estas películas y a mí ya sabéis que esto yo no puedo con una película de 3 horas porque tengo que estar en silencio 3 horas, pero... pues no sé qué decir. Pues, oye, todo lo que quiera hacer él en su carrera, bueno, pero...
0: Sí que me sorprende que no tenga exclusividad. Rollo, si está en una saga...
2: A ver, es verdad que como estaba diciendo Sonia, es que ahora mismo estar en Marvel es como tener un contrato fijo en Hollywood. Pero es que él lo tiene con la saga de los Star Wars. Yo creo que él pertenece...
0: ¿Qué susto le has dado, Beca?
2: Yo creo que él pertenece a este círculo de actores que se pueden permitir qué trabajos elegir, como por ejemplo Leonardo DiCaprio.
0: Hombre,
2: que también le han tentado alguna vez a participar en alguna de estas sagas y ha dicho que no. Julia Roberts, que de hace un tiempo para atrás pues también elige sus proyectos y se involucra en los que quiere. Entonces ahora mismo está en un momento que tiene trabajo y no creo que sea tanto chulería, sino como seguir su instinto y hacer y coger los trabajos que él quiere ahora que puede, porque al final también hay mucho actor que hace muchos papeles simplemente para tener un plato de comida que llevarse a la mesa.
1: Uh-huh. Más creo que fue el propio Daniel Radcliffe cuando terminaron con
0: Harry Potter.
1: Que interpreta a Harry Potter. Bueno, ha hecho unas películas, ha hecho de todo, todo rarísimo.
0: Muy raro.
4: Claro.
1: Pero es por lo que... Lo que a él le ha gustado, dice, yo ya he conseguido, quieres decir, has interpretado a Harry Potter en Harry Potter, tío, pues ya lo tienes todo, puedo elegir los proyectos. Y no sé si un día que hablamos aquí del tema de Stranger Things, no sé si era el propio Daniel Radcliffe que les decía a los chavales, ahora que habéis terminado, aprovechad que ya tenéis una carrera consolidada, que habéis hecho una buena bolsa económica, para dedicaros a los proyectos que a vosotros os molen y a los proyectos que no os aburran.
0: Claro.
2: Juego de Tronos es un ejemplo también de muchos actores que una vez que ha terminado la saga pues se han metido en proyectos que la gente ha dicho, ¿pero por qué? Digo, pero porque ahora me apetece, ahora sí quiero hacer cine de autor, lo voy a hacer.
0: Claro,
2: porque
0: es lo que les nace de verdad.
2: Exactamente.
3: Eso que lo ha hecho muy bien es Nicolas Cage. ¿No habéis visto las últimas películas de Nicolas Cage? Que son todas tremendas, son como
2: desde
3: ya no serie
2: B,
3: ya serie
2: A.
3: Creo
4: que igual no está en el mismo lugar.
1: Tener un pufo con Hacienda también implica que tengas que aceptar mucho proyecto.
3: Pero es verdad que, joder, hay una de las películas que no me acuerdo cómo se llama, pero está ambientada en un parque de atracciones, que él sale y él no dice ni una frase porque lo han hecho como unos chavales, entonces no, eres de bajísimo presupuesto y él sale hora y media de película y no dice nada porque si decía algo cobraba más. Entonces está una hora y media Nicolas Cage haciendo como ruiditos o poniendo carusas.
4: Bueno, pero
3: tenéis que verla.
4: Un experimento,
3: sin duda,
4: una cosa performativa. Sí. Está muy bien.
0: Antía.
4: Bueno, pues a ver, el éxito se mide por las cosas que puedes rechazar. Entonces, pues me parece estupendo. Ojalá yo pudiese ser así de flipada y decir tú sí, tú no. Uh-huh. Pero vamos, que si Marvel quiere, yo estoy dispuesta, puedo ir para allá en cualquier momento.
0: Ya ves. A mí cuando mencionabas esto de DiCaprio, claro, yo me imagino que estos actores para grandes sagas cinematográficas, igual ya para lo que pueden figurar en algún momento, igual para algún cameo muy muy esto, me acuerdo de Brad Pitt en la segunda de Deadpool, creo que es, que tiene ahí nada, son 2 segundos en pantalla y ya está, que no sé cuánto cobraría por eso, la verdad, pero...
2: Claro, porque es que tiene un caché muy alto, pero fíjate, esto lo dijo también hace poquito Meryl Streep cuando le ofrecieron El Diablo Viste de Prada, que dijo ella al azar, voy a pedir el doble pensando que no se le va a dar. no se lo iban a dar y enseguida se lo ofrecieron. Es decir, que hay mucho actor, por ejemplo, Leonardo DiCaprio, puede permitirse pedir lo que quiera para simplemente hacer un cameo haciendo de villano en cualquiera de estas sagas. Uh-huh. ¿Pero por qué? Porque tiene un carrerón y unos peliculones, claro, que vamos.
0: Hombre, son actores que ya sacan proyectos adelante ellos solos, quizás también, como productores, me refiero.
3: Y también el reclamo, ¿no?, de ponerle en el tráiler, aunque salga 2 segundos en la película, pero literal, justo eso lo sacas en el tráiler, les pones el, ¿no?, el nombre en el cartel, aunque luego haya gente que salga el triple que ellos, sí, pero es un reclamo para la gente y bueno, yo lo entiendo.
0: Venga, sí, pues vamos con el último tema del día, por favor.
1: Cuenta, por favor.
5: La barra del bar, una vida se va.
0: Adelante, Juan.
1: Pues es que se ha viralizado el cartel de un bar en el que se leía que por cada pago por separado que se hiciese en una mesa se cobraría un suplemento de 50 céntimos. La foto ha desatado todo un debate en redes. Hay quienes que están a favor de que este establecimiento haga esto, alegando que los comensales pues luego pueden hacer las cuentas entre ellos y mandarse el dinero pues por Bizum. En cambio, otros defienden que se pueda pagar una misma cuenta por separado si así se desea. Otros han preguntado si lo que ha hecho este restaurante es legal. ¿Pero qué dice exactamente la ley? Pues bueno, si bien no está prohibido cobrar suplementos como este del que hablamos, siempre tiene que estar bien indicado, ya sea en la entrada con un cartel, como en este caso, en la carta o en cualquier lugar visible. Así que, si lo avisan, no está prohibido.
0: ¿Qué te parece, tía?
4: Me parece fatal. O sea, me parece una cosa, me cabrea, la verdad, porque ¿a qué responde esto? ¿A las comisiones que le cobran los bancos? Pues entonces que vayan contra los bancos, no contra los clientes. O sea, es como... Y además, ¿quién va a cobrar? ¿El camarero? ¿Vas a recibir el camarero los 50 céntimos? No, lo va a recibir el empresario. Entonces, ¿qué...? ¿Se pueden decir palabrotas?
0: No, por favor.
4: Vale, entonces, ¿qué pasa aquí? ¿Qué narices pasa aquí? Me parece fatal, o sea, no es que no lo veo, no lo veo por ningún lado.
0: También
4: la verdad
0: puede ser por agilizar un poco, porque es una mesa de, pues una cena de Navidad, ¿no? 30 personas, y tienen que pagarte 30 personas por separado.
4: Bueno, ahí la verdad que sí que me has dado en el clavo. Pero quiero decir, ¿vale? Pero no significa que tengas que cobrar para agilizar. Puedes decir, oye, ¿podéis pagar todo junto? O avisar antes. Oye, pues a mí me han pasado en cenas de Navidad que dicen, por favor, si podéis pagar en efectivo, te la avisan antes y tú vas tranquilamente con el efectivo. Pero esta medida así me parece una extorsión y me parece, de verdad, me cabrea muchísimo.
0: Sonia.
3: A mí la parte que me parece mal es que si una persona tiene que pagar todo, luego le tiene que hacer el resto el Bizum y vas a recibir 2 Bizum menos de los que vas a tener previstos, ¿no? Porque al final hay mucha gente... Yo soy la primera que me escaqueo siempre de hacer Bizum. Soy ese tipo de persona. Pero luego se me olvida, porque luego como tú cenas y luego te vas a tomar algo, tal, no sé qué, y siempre digo, ay, se me ha olvidado. Muchas veces es verdad, pero luego alguna vez no. Pero...
4: Nota mental.
3: Pero es verdad que, bueno, o sea, puedo llegar a entender que pierdes mucho tiempo si es una cena muy grande o hay un grupo muy, muy, muy, muy, muy grande. Si lo avisas, pues ok, pues es legal. Pero a mí lo que no me gusta tampoco es la de llegar, ir a pagar y... No, no se puede. ¿Sabes? Que igual una persona ya se ha ido porque estás en un rato en un bar, se ha ido una persona tal y... las cuentas, luego no sabes si te han cobrado de más, si te han cobrado de menos, entonces, bueno, sí, en algunos casos me parece bien, en otros no.
0: Iván, ¿cómo lo ves tú?
2: A mí lo que no me gusta es la sensación de tener que pagar por todo, que es como una moda que se está implantando en todas las terrazas y en todos los sitios, porque a ver, 50 céntimos no va a salvar de ricos ni tampoco va a salvar la situación de tener que dividir 12 comensales. Pero es que da la sensación que lo próximo va a ser

0: Si dabas los buenos días te quitaban otros 5 céntimos y me pareció súper bonito, la verdad.
1: Hombre, sí, es una medida así más...
0: Y la verdad que lo cumplí todos los requisitos, o sea... Que
2: ¿y cuánto te descontaron?
0: Pues 15 céntimos.
2: Bueno.
0: Tampoco mucho.
2: Bueno, pues
0: tampoco...
2: Si tienes que pagar en diferente ya te sales perdiendo 35.
3: 35 por lo menos.
2: Yo conozco también otro restaurante que lo que hacían era que si tú estabas cenando ahí, dejabas los móviles en una cesta, no podías coger los móviles y si no cogías nadie de la mesa el móvil durante la cena, te descontaban como el 10% o algo así. Como de disfruta, habla con la gente, deja tu móvil en paz y así, pues mira, te hago un descuentillo. Que yo te digo, con lo rata que soy, podría estar que estoy todo el día con el móvil de decir, yo no cojo el móvil porque 10%.
3: Hombre,
2: para adelante.
3: Me interesa hacer a la persona.
1: A ver, pero así que, uff, eso ya sí que me parece un poco.
2: Bueno, supongo que si tienes una urgencia.
1: Somos adultos, ¿vale? Ya está bien con
2: ya.
1: Este tipo de
2: pero,
1: coacciones.
2: Así como escape room, ¿no? O como,
3: sí,
2: como
3: sí.
2: Concepto.
3: La película esta que era tal que así, ¿no? Como la película que dejaban todos en una.
2: Así.
3: ¿Cómo se llamaba esa peli?
1: Perfectos desconocidos.
3: Sí, pues, exacto.
1: Juan, ¿cómo lo ves tú?
4: 100% de acuerdo.
1: ¿Con qué?
4: Con el establecimiento.
1: Ah, vale.
4: Y más deberían cobrar, 5 euros deberían cobrar.
1: ¡Opa!
4: Wow. Ya está bien de las mesas, de no, es que a mí me cobras 2 cervezas y, o 2 cafés y un hielo, pero es que me he tomado una croqueta más que tú, y luego que la gente no vaya con los números hechos cuando llega el momento de pagar. Uh-huh. Eso de, no, a mí me cobras 2 no sé qué, un no sé cuántos y un tal. O sea, yo no tengo por qué... cargar con que tú no sepas matemáticas, no te hagas la cuenta antes. Se paga todo y luego haces bizum. Y luego ya persigues a tus colegas y ya está.
1: Sí, bueno.
4: O vas a rondas, que es lo que hacemos en el norte.
5: Yo
4: pago
5: sí.
4: Una, tú pagas
2: otra. Eso sí que es verdad, lo de las rondas.
5: Yo eso sí, yo lo que digo es por plato. Es decir, que se divide la cuenta entre 6. Claro, cuando se ponen ya tiquismiqui, yo eso sí también me da una patada en el estómago porque la verdad que el camarero, el pobre, estás un lío, luego le salen mal las cuentas y la bronca va para él.
1: No, no,
6: y además con los tickets claro. y el este. Sobre eso un poco os quería comentar... preguntar también a Escote, cada uno lo suyo, de lo que haya consumido.
4: Si hay equilibrio, yo creo que a Escote todo bien. Hombre, no voy a pagar yo que tú te hayas pedido lo más caro de la carta y yo me haya pedido un sándwich de jamón y queso, uh-huh. Me refiero, pero si todos hemos comido y bebido lo mismo, a mí ir a Escote no me importa.
2: Estoy de acuerdo también, o sea, yo creo que si todos hemos compartido la misma comida y la misma bebida aproximadamente, tampoco igual exactamente, súper de acuerdo. Luego también hay que abrir el melón de cuando vas a cenar o a comer y vas con niños, y hay gente que lleva niños y hay gente que no lleva niños, y entonces todos tenemos que pagar lo que han comido los
1: infantil.
2: Niños, aunque no sean tus hijos. Uh-huh. Que eso también es otro tema, ¿no? De cuando es un bebé, pero
3: son
2: cuando...
3: personas. ¿No?
2: Claro, pero es que es verdad que cuando hay una edad en concreto, cuando no son tampoco ni muy mayores ni muy pequeños, pero están comiendo, que dices, o sea, un día no me importa, 2 días no me importa, pero si es como de continuo,
1: claro.
2: Pues al final sí que...
1: Que no se abuse.
2: Sí, que no se abuse, yo qué sé, o que luego te inviten a una cervecilla un día. Uh-huh.
1: Antea.
3: Ah, porque no dividen entre los niños.
2: No.
3: Ah,
2: claro.
3: Oh, no.
2: Claro,
3: me parece,
2: o sea,
3: fatal.
2: Imagínate, somos
3: tres
2: adultos y 2 niños. Entonces se hace entre 3.
3: ¿Qué?
2: Claro.
3: ¿Pero qué tipo de amigos tienes tú? Para nada. No.
6: Os
3: ni de
6: corto,
3: broma.
6: Compañeras, que nos tenemos que ir. Disculpad.
3: Nada, no pasa nada.
6: Que muchísimas gracias por haber estado aquí este viernes. La semana que viene estaréis también el viernes. Gracias, Santiago Lousada. Gracias, Iván Reboso. Gracias, Sonia Mangas.
2: Gracias.
6: Muchas gracias, Juan Urra. Esto ha sido la primera semana del Despertador de Verano. Nosotros volvemos el lunes, que es la noche del domingo al lunes. Y nada, os dejamos ahora con el boletín informativo de las mañanas de Radio Nacional con Lara Hermoso. Gracias por acompañarnos en la radio pública.

0: Son las 6, las 5 en Canarias.
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0: ¿Qué tal? Buenos días, ¿cómo están? A esta hora son más de 10.000 los evacuados en la Comunidad de Madrid, evacuados por la amenaza de las llamas, por el avance de varios incendios de forma simultánea que golpean, que afectan el oeste de la región.
2: Veo el coche, justamente, que está ardiendo y en menos de un minuto veo que yo quiero cruzar y veo las llamas que ¡pum!, se propaga al otro carril.
3: Se ha empezado a venir todo el humo y todo el fuego y tal a Pelayos. Y nada, nos ha empezado a desalojar todo, los bomberos por todas las calles.
4: Pues yo justo estaba llevando a mi abuela al hospital y hemos vuelto para acá. Hemos llegado a la rotonda de Pelayos y ya no nos han dejado pasar.
0: El Ministerio del Interior, a petición del gobierno madrileño que preside Isabel Díaz Ayuso, ha declarado la emergencia nacional en la Comunidad de Madrid y la provincia de Ávila y ha tomado el mando de la emergencia. La situación es muy complicada. A los incendios activos en Madrid, los de Valdeiglesias y Villa del Prado, se suma el de la localidad abulense de Burgohondo, el que más preocupa porque podría saltar a Madrid de forma inminente y hacerlo por dos zonas. Las condiciones meteorológicas tampoco reman a favor y el delegado de la Junta de Castilla y León en la provincia de Ávila da ya por perdida toda la reserva natural del Valle de Iruelas. José Fernández.
5: Hablamos de causas indiciarias con la utilización de una maquinaria, pero como ha quedado reseñado, yo creo que aquí la naturaleza ha sido la que ha jugado un papel. No solamente han llegado a la reserva natural Valle de Iruelas, sino que prácticamente ha sido arrasada.
0: La evolución de esos incendios, la preocupación por el avance de las llamas marca el inicio de este viernes 24 de julio, en el que también seguimos masticando la entrevista concedida por José Luis Rodríguez Zapatero a Televisión Española, la primera tras ser imputado por presuntamente liderar una red de tráfico de influencias. Y lo cierto es que el expresidente del gobierno se ciñó a lo que ya había avanzado en la Audiencia Nacional en su declaración como imputado, que no me dio para facilitar el rescate de Plus Ultra, a pesar de lo que diga su hasta amigo Julio Martínez Julito. Ahora bien, sobre el origen de las joyas incautadas en su despacho y valoradas en 1.300.000 euros, ninguna respuesta.
6: Ni afán patrimonial, ni uso y destino, ni podíamos imaginar ese valor, estaban ahí y nada más. Fue un fruto de un regalo personal de hace mucho tiempo.
0: Y tampoco ha querido responder Zapatero sobre la actividad de sus hijas, también imputadas en la causa por las abultadas cantidades que recibió su consultora What the Fab de la empresa de Julita para la que presuntamente también trabajaba su padre.
6: Insisto, yo no voy a hablar por What the Fab. What the Fab tiene que hablar por ella misma y en el procedimiento judicial se va a sustanciar y punto.
0: Y todos pendientes, claro, de la meteorología, por si va a ayudar en los trabajos de extinción de los incendios y por si al fin termina esta ola de calor. Jacob Petrus, ¿qué tal? Buenos días.
7: Buenos días. Hay cambios muy importantes para hoy viernes en la situación meteorológica. Por un lado, lo más importante es que las temperaturas empiezan a bajar de una forma muy evidente en el centro y en el oeste peninsular. Un descenso que será más acusado todavía durante el fin de semana y que nos dejará en cifras por debajo de lo que es habitual para estas fechas. Mañana, sábado, con muchas capitales que no llegarán ni siquiera a los 30 grados a mediodía. Pero hoy, de momento, aunque bajen los termómetros en buena parte de España, en el Mediterráneo se mantendrán muy elevados, todavía con avisos rojos en el Valle de la Almanzora y en Vélez, en la provincia de Almería, con máximas que pueden rebasar los 44 grados y todavía con avisos naranjas en otros puntos de la mitad oriental, por ejemplo, en la depresión del Ebro o en la isla de Mallorca, donde podríamos llegar hasta los 39. Hay que decir que la jornada será más tranquila en el Mediterráneo, ya no se repetirán las fuertes tormentas de ayer, aunque podríamos tener algunos chaparrones tormentosos en zonas montañosas cercanas a la costa, aunque donde más puede llover hoy es por un lado en los Pirineos, tendremos tormentas intensas por la tarde y sobre todo en el noroeste peninsular, entre Galicia, el Cantábrico más occidental y el noroeste de Castilla y León, por la tarde se producirán chaparrones tormentosos fuertes acompañados posiblemente de granizo y de fuertes rachas de viento, en una jornada de cielo muy nublado en Galicia, ya con lluvias débiles desde primera hora de la jornada. La calima sigue presente, aunque disminuirá claramente durante los próximos días. Y atención al viento, porque volverá a dejar rachas fuertes, intensas durante la segunda mitad del día. Y por eso, hoy viernes, el peligro de incendios seguirá siendo muy elevado en toda España.
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0: Se lo acabo de contar, el expresidente José Luis Rodríguez Zapatero ha vuelto a defender su inocencia aquí en Radio Televisión Española. Zapatero repite argumentos a pesar de que la investigación ha avanzado. Pero no hay cambio, sigue contando con el apoyo del gobierno. Juan Antonio Aparicio, buenos días.
8: Buenos días. Sí, para el Ejecutivo y el PSOE las explicaciones son válidas y apelan una vez más a la inocencia, ya que de las joyas hablará ante el juez Patxi López, portavoz del grupo parlamentario del PSOE.
9: Y estamos confiados en que José Luis Rodríguez Zapatero pueda, ante un juez, demostrar que todas estas acusaciones son radicalmente falsas.
8: En Sumar siguen teniendo dudas, mientras que el PP señala a la falta de explicaciones sobre las joyas para hablar de una entrevista orquestada por Pedro Sánchez para desviar la atención, una tomadura de pelo para el presidente del PP, Alberto Núñez Feijóo.
10: Ver a un expresidente del gobierno manifestándose como se manifestó esta mañana en la televisión del gobierno previa entrevista pactada, creo que no lo merece ni siquiera el señor Zapatero.
8: Mismo diagnóstico hacen en BOR, donde también señalan al Consejo de Ministros y al papel de los presuntos testaferros. En Radio Nacional de España, por otra parte, la líder de Podemos, Yone Belarra, ha asegurado que Zapatero no ha aclarado nada.
11: Las mismas sospechas que pesaban sobre el presidente antes de la entrevista pues permanecen.
8: Dudas también en el PNV y en Esquerra Republicana, donde señalan que es inverosímil que las joyas sean regalos de cortesía.
0: Gracias, Juan. Y una de las noticias de la madrugada sigue Donald Trump inmerso en su particular política comercial y anuncia ahora nuevos aranceles. Gonzalo Barroso, buenos días.
12: Buenos días. De entre el 10 y el 12,5% que afectan a más de 80 países, entre ellos España y todo el bloque comunitario. Son países que, según Washington, no cuentan con leyes eficaces para impedir la entrada de bienes producidos con trabajo forzoso, una argucia legal para evitar nuevos reveses legales como los que ha propiciado en los últimos meses la justicia a la política arancelaria de Trump. El presidente estadounidense, recordemos, impulsa unos mal llamados aranceles recíprocos indiscriminados en abril del año pasado, pero la Corte Suprema los tumbó hace 5 meses porque la emergencia nacional argumentada entonces por la Casa Blanca no tenía base legal. A continuación, Trump insistió con otra estrategia, imponer esos mismos aranceles, pero de forma temporal. Expiraban hoy y antes de ver cómo su muro arancelario se desvanece, el gobierno estadounidense acoge ahora a una ley de comercio de 1974 que permite al presidente imponer tasas a quienes no luchan contra esos trabajos forzosos y modificarlas a su antojo. La Unión Europea ya ha respondido. Su alta representante de Exteriores, Kaya Kallas, dice que estos nuevos aranceles no tienen base real.
0: Gracias, Gonzalo. Los vaivenes de las políticas de Trump agitan la economía mundial, pero de momento el Banco Central Europeo mantiene el precio del dinero y eso que Estados Unidos e Irán siguen cruzando ataques esta misma madrugada. Corresponsal en Alemania, Beatriz Domínguez, buenos días.
13: Buenos días. El BCE decide esperar, siguiendo el guión. Los tipos de interés se quedan intactos esta vez, el de referencia en el 2,25%. El organismo supervisor se ha basado sobre todo en un dato de inflación mejor del esperado por la bajada de los precios de la energía derivada del alto el fuego entre Irán y Estados Unidos, un trato a su vez demasiado frágil, con demasiadas fugas. Y así lo reconoce la presidenta Christine Lagarde. La situación geopolítica es débil y amenaza una nueva subida de los precios del petróleo, como hemos visto, por ejemplo, este jueves. Por eso, aunque ahora se daban las condiciones idóneas para no tocar los tipos, el Banco Central Europeo se queda vigilante. Seguiremos los datos y decidiremos reunión a reunión, remarca Lagarde. En la próxima, la de septiembre, el BCE actualiza además los datos macro y de inflación, y en función de esos datos se darán los futuros movimientos, sin comprometerse, como siempre, a día de hoy, a ninguna acción concreta.
0: Volvemos a las 6:30, a las 5:30 en Canarias.
1: Mujeres malditas.

0: Hija de francesa y de español, ambos descendientes de judíos alemanes, Margarita Nelken nació en la hoy calle del Conde de Romanones, en pleno centro de Madrid, en 1894. Su abuelo materno llegó a Madrid en 1886. Fue relojero de palacio y la familia tenía una joyería en la Puerta del Sol. Jordi Corominas, escritor y periodista.
1: Y ella más bien podría enmarcarse a partir de tener un abuelo que es relojero real, un padre que es joyero y una madre francesa, pues se enmarcaba, digamos, en una especie de excentricidad también, ¿no? No era la figura de la española arquetípica, sino que ya solo por orígenes familiares podíamos decir que tenía un don, llamémoslo europeo, llamémoslo de la posibilidad de ir más allá de lo que era normal.
0: Recibió una esmeradísima educación y desde muy niña sus inclinaciones se dirigieron hacia la pintura, la música y la literatura. Tanto es así que el primer artículo lo escribió a los 15 años para una prestigiosa revista de arte londinense.
1: Para que nos hagamos una idea de lo brillante que era y lo transgresora, con solo 15 años publica un artículo, no en una revista española, no, directamente debuta en Las Letras, en la revista inglesa De Estudio, con un estudio, valga la redundancia, sobre Francisco de Goya.
0: Además de nuestro idioma, hablaba de forma fluida francés y alemán. De hecho, se le atribuye la primera traducción de La Metamorfosis de Kafka al español, publicada en la revista de Occidente en 1925 de forma anónima. Su primera obra larga, La condición social de la mujer en España, causó una fuerte polémica.
1: En un año tan temprano como 1919, tiene 25 años, escribe un ensayo que es La condición social de la mujer en España. Imaginemos, estamos en 1919, que es ese año tan complicado, que es el de la huelga de la canadiense, es cuando la restauración está en una especie de encrucijada, aún no ha llegado la crisis del anual, pero la crisis económica acecha, hay problemas con los nacionalismos, al mismo tiempo en Barcelona está el pistolerismo, y ella así, de repente, pues se saca de la manga esta condición social de la mujer en España.
0: En los primeros meses de 1931, comenzó a militar en el PSOE y participó como candidata de la Agrupación Socialista de Badajoz en las elecciones parciales de octubre de 1931, en las que salió elegida.
1: Se afiliará al Partido Socialista Obrero Español, que entonces era hegemónico en las izquierdas. De hecho, a ver, será el más votado en distintas elecciones republicanas. Y ella, curiosamente, elige como lugar para ser diputada Badajoz. ¿Es casual? No, en absoluto. Digamos que en la Extremadura de aquel entonces, la cuestión del campo no es solo candente, es crucial, y todas las palabras que queráis que definan una situación de urgencia y una situación que debe trascenderse.
0: Resultó elegida entonces, y también en noviembre de 1933 y febrero de 1936, la única mujer que consiguió las tres actas parlamentarias durante la Segunda República. Gran oradora, fue muy popular en el medio rural. Se la culpó injustamente de tener responsabilidad en los sucesos de Castilblanco.
1: De hecho, como habrá problemas en el mundo rural a finales de 1931 en Extremadura, más concretamente en Castilblanco, a ella se la acusará de ser instigadora. ¿Por qué? Porque digamos que tenía simpatías más hacia el bando socialista de Largo Caballero, que era el más radicalmente progresista.
0: Fue contraria a otorgar el derecho al voto a las mujeres en 1931, una posición compartida por Victoria Kent. Sostenía que poner un voto en manos de la mujer es hoy en España realizar uno de los mayores anhelos del elemento reaccionario.
1: ¿Cuál es su postura? Como digo, es una postura hasta cierto punto elitista, pero muy razonada. Encaja con Victoria Kent. ¿Y cómo encaja? por el hecho de que, según ella, las clases más conservadoras, las élites que han gobernado el país hasta 1931, hasta ese abril, quieren el voto de las mujeres precisamente para asegurar todavía más su poder, porque, como bien es sabido y aún se discute sobre las elecciones de 1933, muchas mujeres, sobre todo en el campo, eran analfabetas y podían ver directamente manipulado su voto, bien sea por el marido, bien sea por la iglesia del lugar donde vivían.

0: Tras el fracaso de la Revolución de Asturias de 1934, se le retiró la inmunidad parlamentaria y fue procesada y condenada a 20 años de cárcel, aunque antes de que se dictase sentencia, escapó a Francia. Recaló en París, visitó varios países nórdicos y finalmente estuvo casi un año en la Unión Soviética. Regresó a tiempo de participar en las elecciones de febrero de 1936 como candidata socialista del Frente Popular y fue elegida por Badajoz. En esa época empezó a defender la unificación del PSOE y del PCE para formar un partido único del proletariado.
1: A partir de la revuelta de 1934, de ser procesada, de ser condenada, se exilia, sea en París, sea en Moscú, y a partir de aquí, también con el estallido de la guerra civil, digamos que su ideología no es que gire bruscamente, más bien ella, por lo que aboga desde siempre, pese a afiliarse al PCE, es por la unidad de la izquierda. Es la misma unidad que se había resquebrajado a principios de los años 20 con la Tercera Internacional, que es cuando nacen los partidos comunistas, pero ella cree que hay que jugar o hay que actuar unidos.
0: Durante la Guerra Civil, Margarita Nelken estuvo en los frentes de Extremadura y Toledo y participó en la defensa de Madrid. Se incorporó al PCE en noviembre de 1936. La última etapa de la contienda la pasó en Barcelona y fue la única mujer presente en la última reunión de las Cortes Españolas en suelo español.
1: Pero si hablamos de la guerra, hay que mencionar, entre otras cosas, que Margarita Nelken es la única mujer presente en la última reunión republicana celebrada antes del exilio en el Castillo de Figueras. En este sentido, casi podemos decir que es la última testigo del entierro político de la República.

0: Como miles de republicanos, cruzó la frontera francesa junto a su hija Magda. Ambas trabajaron en Perpiñán, prestando ayuda a los refugiados españoles internados en los campos de concentración franceses, y de allí marcharon a París.
1: Que si bien es cierto que ella durante unos meses ayuda a los españoles que están en campos de internamiento tras la derrota republicana, pues claro, el momento finales de 1939, principios de 1940 en Francia, digamos que los tambores de guerra están sonando muy fuerte y llegarán a la nación gala, al hexágono, en mayo de 1940. A partir de aquí, algunos españoles, como bien es sabido, son arrestados y otros emprenden el camino del exilio a México.
0: Y allí en México, donde el presidente Cárdenas la había invitado a instalarse, llegó junto a su madre, su hija y su nieta. La muerte de sus dos hijos, Santiago en 1944 luchando en el ejército soviético durante la Segunda Guerra Mundial, y Magda en 1954 como consecuencia de un cáncer, la sumieron en una profunda depresión. Sobre la muerte de su hijo en combate, se quejaba de que la dirección del PCE y en particular Dolores Ibárruri no le hubieran comunicado el hecho a su debido tiempo. Fueron las autoridades soviéticas quienes lo hicieron al final de la contienda.
1: Podía tener problemas como todos, de hecho cayó en una depresión, es normal. A ver, te matan al hijo, digamos que aquellos con los que tienes que estar de acuerdo no paran de ponerte palos en las ruedas. Luego en 1954 fallecerá su hija Magda de cáncer. Pero bueno, en México yo creo que aquello que la salva es la hiperactividad. Sería muy iluso hablar de que ella tenía una esperanza de volver a España y ver renacer al país. Quizás sí, pero no es lo que nos muestra, digamos, en sus últimos años, donde se entrega de manera bárbara, en sentido positivo, a la escritura, y deviene una de las grandes críticas de arte de México.
0: Margarita Nelken fue una de las críticas de arte más influyentes y respetadas en México hasta su muerte en 1968.
1: Amplió el campo de batalla allá donde la cogieron, que fue México. Por eso su recuerdo no es solo nacional, sino que trasciende, porque toda idea que es digna de mejorar a las personas no se enmarca en unas fronteras, sino que abarca a todo el universo.

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2: Me dedico al estudio de fósiles microscópicos que viven en los océanos. Luego trato de analizar los océanos del pasado, de hace 60, 50 millones de años, y mediante el estudio de estos fósiles microscópicos y de la geoquímica de las rocas, hago inferencias sobre los ambientes del pasado, grandes eventos que han afectado a nuestro planeta, desde un gran impacto de un asteroide, el que acabó con la vida de los dinosaurios, hasta cambios climáticos como calentamientos rápidos, parecidos al que estamos viviendo en la actualidad. Y con todo ello trato de extraer lecciones para el futuro.
3: Laia Alegret Badiola considera que la paleontología es su ventana al pasado, con la que puede ver cómo eran los organismos en el pasado y cómo interactuaban. En 2017 fue seleccionada para participar en una expedición que investigaba las claves del cambio climático en el que está considerado como octavo continente, Zelandia.
2: Continente que se encuentra sumergido en su mayor parte bajo las aguas del Pacífico. Solo aflora un 6% de su superficie, que son las islas de Nueva Zelanda y Nueva Caledonia. Luego nos quedaba una cantidad ingente de terreno bajo el fondo del mar para investigar y para reconstruir su historia desde que se separó de Australia y de la Antártida hace 80 millones de años, para ver cómo ha sido el movimiento de las placas tectónicas, cómo se hunden unas placas por debajo de otras. Eso es muy interesante por todo lo que tiene que ver con riesgos geológicos, con formación de recursos minerales, etc. Luego nos permite conocer cómo funciona el planeta. Y luego también porque quedaron registrados allí eventos climáticos del pasado que nos permiten mejorar los modelos con los que trabajamos los geólogos para hacer proyecciones de cara al futuro.
3: Y de esa expedición todavía sigue teniendo muchos proyectos en marcha porque extrajeron muchas muestras. De momento, las conclusiones de lo que llevan analizado no son muy esperanzadoras.
2: Por comparar con el mayor evento de calentamiento de los últimos 70 millones de años, en aquella época no había capas de hielo permanentes, en el Ártico había palmeras y había cocodrilos, fauna y flora típicamente tropicales. Bueno, pues ese evento de calentamiento, su tasa, su velocidad de calentamiento fue inferior al actual cambio climático.
3: Todo desde un buque oceanográfico especializado en hacer sondeos en el fondo del mar.
2: Es un buque que originalmente se construyó para la exploración del petróleo y enseguida fue reconvertido a un barco científico. Fue muy fácil reconvertirlo porque ya tenía lo fundamental, que era una torre de perforación y un agujero en medio a través del cual se pueden bajar unos cilindros huecos hasta el fondo del mar y se recuperan rellenos de sedimento o de roca.
3: Laia Alegret Badiola es profesora en la Universidad de Zaragoza. En 2002 obtuvo el doctorado con premio extraordinario con una tesis dedicada a un tema que le apasiona, el impacto de un asteroide que acabó con los dinosaurios.
2: Eso hace 66 millones de años, justo a finales del Cretácico. Y cayó un asteroide de unos 20 kilómetros de diámetro en la península de Yucatán. Primero erosionó un gran cráter de impacto que se llama el cráter de Chicxulub y despidió a la atmósfera una gran cantidad de material, rocas, cenizas, gotitas de fundido, material fundido. La propia plataforma de Yucatán se fundió y esto produjo una serie de consecuencias que son muy interesantes de estudiar.
3: Esta ostense de 46 años fue nombrada en 2019 correspondiente de la Real Academia de Ciencias Exactas, Físicas y Naturales de España.
2: Para mí es todo un honor formar parte de la Real Academia. Tratamos de colaborar en la difusión de la ciencia a todos los niveles, tanto a nivel científico como a nivel del público en general. También estoy incluida en la comisión de terminología científica de la Real Academia y estoy colaborando en el diccionario científico del área de paleontología.
3: Y es que Laia Alegret Badiola siempre se ha sentido motivada por la paleontología. Desde pequeña, sus padres al principio hubieran preferido que hiciera una carrera con más salidas profesionales, porque se le daban bien las matemáticas y la física. Pero una charla con el director de su colegio bastó para que desistieran de ese pensamiento. En su camino de vida está su pareja, que desde que era becaria en 1996 ha entendido siempre las dificultades de su carrera investigadora, los sacrificios que comportaba, como cuando se tuvo que ir 3 años a Londres a la University College. Se siente enriquecida por todo lo aprendido, aunque reconoce que a este trabajo, que para ella es un hobby, le ha dedicado mucho tiempo.
2: Obviamente no hay tiempo para todo. ¿Que dejé de hacer otras cosas? Pues a lo mejor sí, seguramente, porque dediqué muchas horas a esto. ¿Que echen falta haber hecho otras cosas? Pues no. No, porque yo creo que siempre he hecho lo que me ha apetecido en cada momento. No he dejado de salir con los amigos, de pasar tiempo con la familia, no he dejado de viajar o de tener otros hobbies. No tengo hijos. Pero eso siempre ha sido una elección personal.
1: Sus coordenadas.
3: ¿Cómo te definirías?
2: Vale, la primera pregunta es complicada, porque me parece un poco pretencioso intentar describirse a uno mismo. Pero no sé, yo creo que soy una persona relativamente sociable, que me gustan las cosas pequeñas de la vida, me gusta disfrutar de los detalles, de los amigos, de la familia y de mi trabajo, que no es poco.
3: ¿Crees que son necesarios los referentes femeninos en cualquier profesión, en particular en la tuya?
2: Yo no los he necesitado. No creo haber tenido referentes claros en mi vida, ni tampoco que fueran hombres o mujeres. Quizás a nivel personal, mi madre me ha supuesto un gran referente, sobre todo porque me enseñó que para que una mujer se sienta feliz, se sienta independiente, si es económicamente independiente, eso ayuda, porque eso te da la libertad. Al principio, cuando me lo comentó, no lo entendía muy bien, pero a medida que fui creciendo, creo que es una gran enseñanza.
3: ¿Eres partidaria de las cuotas?
2: No, ahora no. Quizás al principio, para entrar, para meter cabeza, fue necesario, pero ahora, sinceramente, mi opinión personal es que muchas cuotas están demasiado forzadas.
3: ¿Qué es para ti la familia?
2: Para mí la familia es el núcleo fundamental, el núcleo básico en el que crecen las personas, con sus pilares. Y después la familia es algo más amplio, no solo son los lazos de sangre que nos unen a nuestros progenitores, a nuestros hermanos, sino que también la familia, en sentido amplio, son los amigos que uno elige en la vida.
3: ¿Qué libro recomendarías para dar a conocer la paleontología?
2: Un libro muy divulgativo, muy interesante, es La historia de la vida, de Stephen Jay Gould.
3: ¿Y qué haces en tu tiempo libre?
2: Hago deporte, lectura, salir por ahí a tomar algo, restaurantes.
3: ¿Te gusta bailar?
2: Me gusta. No sé hacerlo, pero me gusta.
3: ¿Y cocinar?
2: Me gusta menos, pero sí que sé cocinar bien.
3: ¿Cuál es tu plato favorito?
2: Es que me gusta mucho comer, entonces es muy difícil quedarme con uno. Pero podría decir que en general platos de cuchara contundentes me gustan mucho.
3: ¿A qué jugabas cuando eras pequeña?
2: A buscar fósiles.
3: ¿Eres de madrugar o de trasnochar?
2: Trasnochar.
3: ¿Y en un momento de estrés, cómo te relajas?
2: Creo que dando un paseo.
3: ¿Un lugar donde refugiarte?
2: El lugar para refugiarme para mí son las personas. Un buen amigo, esté donde esté, ya sea en España, en Inglaterra, en Nueva Zelanda, allá donde tenga un amigo, ese es mi lugar para refugiarme.
3: Y a las mujeres del mañana, Laia Alegret Badiola les deja este mensaje.
2: Necesitamos que investigues los cambios climáticos del pasado para entender cómo funciona nuestro planeta y predecir las consecuencias que tendrá el actual cambio climático sobre la vida y el medio ambiente.

0: Son las 6:30, las 5:30 en Canarias.
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0: Un par de horas ha tardado el Ministerio del Interior en atender la petición del gobierno de Díaz Ayuso. Fernando Grande Marlaska ha declarado la emergencia nacional en la Comunidad de Madrid y la provincia de Ávila por el avance de las llamas en varios focos de forma simultánea. Hay incendios activos en Villa del Prado y San Martín de Valdeiglesias, pero el que más preocupa es el desatado en la localidad abulense de Burgohondo, que podría entrar en la región madrileña en las próximas horas. Y las perspectivas no son buenas porque las condiciones meteorológicas tampoco reman a favor. Laura Rodríguez, buenos días.
2: Buenos días. A pesar del descenso de las temperaturas, se prevé un aumento del viento con rachas de hasta 60 kilómetros por hora que podrían complicar todavía más la situación, especialmente en ese foco, en el de Burgohondo.
3: ¡Vamos para atrás!
2: Más de 1.500 personas han tenido que pasar la noche en el Polideportivo Municipal y no han sido las únicas en ser desalojadas. Esta ha sido una noche muy difícil también para el municipio abulense del Tiemblo.
4: Desalojando el pueblo. Está la gente saliendo con los coches.
2: Allí han evacuado varias viviendas, una residencia de ancianos y las urbanizaciones de la Atalaya y las Laderas. Todo ante la impotencia de ver cómo las llamas devoraban la reserva natural de Valle de Iruelas. José Fernández, delegado de la Junta en la provincia de Ávila.
5: Sí, no solamente han llegado a la reserva natural Valle de Iruelas, sino que prácticamente ha sido arrasada.
2: Y una de las peores predicciones se ha cumplido esta noche. Este fuego de Ávila ha interactuado con el de Almorox en Toledo, que aunque está perimetrado, ha aumentado su extensión. Y también con el de San Martín de Valdeiglesias, en la Comunidad de Madrid. Sobre este último preocupa que avance hacia Navas del Rey y que se una al otro gran foco que asola la comunidad, el de Villa del Prado, próximo al Safari de Madrid y a una zona de camping. Carlos Novillo, consejero de Medio Ambiente de la comunidad.
6: Estamos con incendios fuera de capacidad de extinción y tenemos una situación que afecta a la seguridad de miles de madrileños que están ahora mismo evacuados.
2: Según los últimos datos, son más de 10.000. Los peores daños se habrían registrado en el municipio madrileño de Pelayos de la Presa y en las urbanizaciones de San Martín y Villa del Prado. Tras declarar esta emergencia de interés nacional en unas horas, a las 9:30, reunión conjunta en el CECOPI con el ministro del Interior. Se prevé que soliciten la activación del mecanismo europeo de protección civil.
0: Gracias, Laura. Entre tanto, el Gobierno y el PSOE mantienen su apoyo. José Luis Rodríguez Zapatero defiende la inocencia del expresidente tras escuchar sus explicaciones en Televisión Española. Lo cierto es que Zapatero prácticamente ha calcado lo que ya le contó al juez Calama en su declaración como imputado en la Audiencia Nacional. Ha negado haber mediado en el rescate de la aerolínea Plus Ultra, como asegura su hasta ahora amigo Julio Martínez, y no ha despejado otra de las principales incógnitas, el origen de esas joyas incautadas en su despacho y tasadas en 1.300.000 euros. Aunque el expresidente insiste en que su valor es inferior. Gemma Alfaro, cuéntanos.
7: Sí, Zapatero no ha aclarado ninguna de las dudas que estaban sobre la mesa. Se ha limitado a repetir lo que ya dijo ante el juez, a pesar de que la investigación ha avanzado. Asegura que es inocente y que nunca intervino en el rescate de Plus Ultra.
8: No es que no influyera, es que no hablé con nadie del rescate de Plus Ultra.
7: A pesar de las confesiones de su amigo Julio Martínez y de los directivos de la compañía, Zapatero insiste en que su labor fue de consultoría para análisis relevante y dice que respeta y no comenta las estrategias de defensa de otros investigados.
9: Usted marcaba los pasos a seguir.
8: Mire, yo no voy a entrar en la estrategia de defensa de ningún imputado. Creo que es un principio también de respeto al procedimiento penal.
7: También ha negado haber ideado crear una sociedad offshore. Tan solo ha reconocido haber dado el contacto de un directivo del Santander, algo que no ve delictivo. Tampoco ha aclarado la labor de sus hijas en la empresa Waldefab, aunque dice que ellas darán explicaciones ante la justicia. Eso sí, niega que hayan ejercido de testaferros suyos.
8: Lo que faltaba es que yo hubiera, por mi cabeza hubiera implicado intentar que mis hijas fueran testaferros de algo. Hombre, por favor.
7: Sobre las joyas que se han tasado en 1.300.000 euros, no ha disipado las dudas. Dice que primero tiene que dar cuentas al juez y se limita a asegurar que fueron un regalo de cortesía personal.
8: Y nada más, fue un fruto de un regalo personal.
7: Reconoce que no está bien, que son momentos muy duros y que está preocupado por toda la situación.
0: Gracias, Gemma. Y a quien no convencen esas explicaciones es al Partido Popular. Hablan de tomadura de pelo. Aseguran que Zapatero no ha contestado nada y creen que la ciudadanía tampoco ha creído sus explicaciones, sobre todo en cuanto a esas joyas. Alberto Núñez
10: Feijóo. Lo que ha hecho hoy el señor Zapatero es seguir las instrucciones del señor Sánchez. Sánchez necesita más tiempo para seguir y ha utilizado a Zapatero para distraer a la opinión pública.
0: Y hablamos también ahora de un conflicto laboral, el que afecta a Airbus, porque la plantilla, más de 14.000 trabajadores, vota hoy el preacuerdo alcanzado por la mayoría sindical para acabar con una huelga que comenzó el pasado 1 de julio y que ya ha tenido sus efectos en la actividad de la compañía. Los empleados protestan por sus condiciones laborales en un momento en el que la empresa aeronáutica está registrando beneficios récord. Íñigo Inchusta, cuéntanos.
3: El preacuerdo cuenta con el apoyo de Comisiones Obreras y ahora también del sindicato SIPA y de ATP, que en conjunto suman más del 75% de la representación sindical en la comisión negociadora. Un respaldo mayoritario que hoy deben votar los 14.000 trabajadores de Airbus en España. Para ello se deja formalmente la huelga en suspenso para que la plantilla pueda ir a los 6 centros de trabajo de la aeronáutica y decidan qué hacer. Alfonso Mora, secretario general de Comisiones Obreras en Airbus, explica los avances logrados en materia salarial.
9: Y sobre todo lo más importante es que además pues hemos ampliado la revisión salarial incluso de los años 28-29, logrando para ello pues subidas salariales garantizando por encima del IPC, tanto para 28-29 y también una cláusula de negociación por encima del IPC para los años 30-31.
3: De este modo se recupera el poder adquisitivo perdido entre 2020 y 2025 con una subida salarial de hasta el 12% entre este año y el que viene e incorporando además nuevas garantías para los años 28, 29, 30 y 2031. En el preacuerdo se incorpora una paga única de 2.000 euros brutos, se mantiene el actual modelo de teletrabajo de 2 días a la semana y se da más flexibilidad en el disfrute de las vacaciones. Además, se mantiene intacto el complemento de incapacidad temporal, lo que permite mantener el 100% del salario en caso de baja médica.
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0: Drones ucranianos han atacado esta noche San Petersburgo. Es el último episodio de una guerra que sigue su curso y en la que, si bien Rusia ha recrudecido sus bombardeos, Kiev también ha dado un salto alcanzando territorio ruso con sus ofensivas. En paralelo, los aliados de Ucrania también aumentan la presión sobre Moscú. La Unión Europea ha aprobado un nuevo paquete de sanciones, el mayor desde hace 4 años. Congela ahora el precio del petróleo ruso. Corresponsal comunitario David Vidueiro.
11: El nuevo paquete de sanciones contra Rusia sale por fin adelante y esto permitirá congelar durante un año el tope al precio del petróleo ruso, evitando así que suba, presionado por la guerra en Irán. Un tope inmóvil que, según cálculos de la Comisión, privará a Rusia de unos 3.500 millones de euros en ingresos al impedir que las empresas europeas den servicio a los petroleros cuando el crudo se venda por encima de los 44 dólares el barril. Más allá de esta medida, las nuevas sanciones contra Moscú incluyen castigos a más bancos, a la industria, a redes de criptoactivos, pero ha perdido fuerza en comparación con la propuesta inicial de la Comisión Europea. Hay cierto agotamiento de las capitales y estas defienden que las sanciones no toquen hueso perjudicando sus propios intereses. Grecia ha echado un pulso hasta el final y ha logrado una excepción para sus barcos que podrán seguir transportando gas natural licuado ruso a países de fuera de Europa. Permiso por un año renovable y para contratos firmados antes de la guerra de Ucrania. Una victoria para Grecia que puede sentar precedente y que ha buscado así proteger a un millonario armador encargado de mover ese gas ruso con sus metaneros rompehielos.
0: 6:38, 5:38 en Canarias. Penélope Cruz y Javier Bardem competirán por el León de Oro. Bueno, ellos no. La película en la que trabajan juntos, Bunker, estará en el concurso de la próxima edición del Festival de Cine de Venecia, la número 83. Corresponsal en Italia, Jordi Bardia.
12: Son la única esperanza española de premio en esta mostra. Protagonizan Bunker, un thriller psicológico sobre una pareja en crisis, cuenta el director del Festival de Venecia, Alberto Barbera. Ella trabaja en una editorial, dice, él es uno de los arquitectos más famosos del momento. Su relación entra en crisis al recibir el arquitecto interpretado por Bardem la oferta de construir un búnker atómico para un millonario tecnológico anónimo. Película del francés Florian Seleg en competición por el León de Oro y, por tanto, optan Javier Bardem y Penélope Cruz a la Copa Volpi a la mejor interpretación. Bardem lleva ya 2 y Cruz 1. Además de españoles, hay pocos latinoamericanos en esta edición de la mostra y se echan en falta también las grandes producciones de Hollywood. Últimamente prefieren evitar los festivales. Aún así competirán por el León de Oro directores de renombre como Danny Boyle, Werner Herzog, Hirokazu Koreeda, Martin McDonagh o Nanni Moretti. Directores son 19 sobre 20. El glamour sobre la alfombra roja lo van a tener que poner 2 hermanos nada glamurosos. Son Liam y Noel Gallagher. Prometen ir a Venecia a presentar Don't Look Back in Anger, el documental sobre la reunión de su banda, de los Oasis.
0: Y seguimos hablando de música porque las mañanas vuelven a las 7, las 6 en Canarias.

Beck Hansen nació en Los Ángeles en 1970, rodeado de arte y de creatividad. Su madre era la artista visual Bibbe Hansen y su abuelo, Al Hansen, formó parte del movimiento experimental Fluxus, junto a nombres como Yoko Ono o Nam June Paik. Desde niño convirtió con pintura, collage, performance y música algo que acabaría marcando profundamente su forma de entender el arte. Durante los años 80, Beck frecuentó la escena antifolk y alternativa de Los Ángeles, tocando en pequeños cafés y grabando cintas caseras llenas de folk, de blues, de humor absurdo y de ruido doméstico. Admiraba a Buddy Guthrie, a Bob Dylan y también a músicos como Neil Young o Mississippi John Hurt. En 1993 grabaría, casi por casualidad, esto que escuchamos, Loser, Perdedor. La canción mezclaba guitarra folk, hip-hop, samples y letras surrealistas. El propio Beck la veía como una broma, una especie de experimento improvisado. Aunque la MTV pensaría otra cosa, Loser se convirtió en un himno inesperado de la llamada generación slacker y en uno de los grandes retratos musicales de los años 90. Beck acababa de aparecer como un outsider imposible de clasificar.

El éxito de Loser dejó una pregunta incómoda. ¿Era Beck un artista serio o simplemente una rareza pasajera? La respuesta llegó en 1996 con Old Lace. Para grabar este disco trabajó con los Dust Brothers, productores ligados al hip-hop experimental y al collage sonoro que habían desarrollado los Beastie Boys, sin ir más lejos. El resultado, un laboratorio musical, loops, guitarras, funk, country, scratches y sampleos, convirtiendo todo lo que rodeaba esa música en algo anárquico, sin reglas. Esto que suena, Devil's Haircut, representa perfectamente aquel Beck sampledélico y mutante. Un riff arrastrado, esos cortes rítmicos y esa atmósfera torcida convertían la canción en algo imposible de encajar en un único género. De hecho, Old Lace ganó el Grammy al mejor álbum alternativo y confirmó que Beck no era un accidente generacional. Era un artista construyendo su propio idioma.

Si Devil's Haircut mostraba al Beck productor y arquitecto sonoro, The New Pollution revelaba otro de sus talentos, el humor surrealista y la imaginación visual. Pero aquí también aparece el Beck más pop y más melódico, porque detrás del collage y del caos siempre había un compositor extraordinario, con mucho oído para melodías memorables. A finales de los 90, Beck ya era algo raro y fascinante, un músico alternativo capaz de sonar sofisticado, extraño y accesible al mismo tiempo.

1999, Beck volvió a transformarse completamente con Midnight Vultures. Si Outlier era collage y experimentación, aquí aparecía el Beck más funk, teatral y desinhibido. Sex Laws, las leyes del sexo, era puro exceso elegante. Prince, Parliament, Sly Stone, Stevie Wonder, todos ellos sobrevuelan en toda la canción. Metales, groove, humor sexual, construyen uno de los discos más divertidos y sofisticados de su carrera. Muchos críticos no supieron cómo reaccionar al principio, pero con los años Midnight Vultures se convirtió en álbum de culto. Hoy suele aparecer entre los trabajos más queridos por sus seguidores. Beck demostraba, de nuevo, que la transformación era parte de su identidad. Cada disco parecía discutir con el anterior.

Y fue entonces cuando ocurrió algo inesperado. En el año 2002, Beck dejó atrás la ironía, el disfraz sonoro, para así mostrar una vulnerabilidad casi inédita. Nació así Sea Change. Un disco que fue grabado junto a Nigel Godrich, productor habitual de Radiohead, y surgió tras una larga ruptura sentimental que dejó a Beck emocionalmente devastado. Por primera vez desaparecían los personajes y el sarcasmo. The Golden Age, la era dorada, conecta con otra tradición musical muy distinta: Neil Young, Nick Drake, Gram Parsons o el folk californiano de Laurel Canyon. Guitarras acústicas, melancolía, canciones construidas desde la emoción desnuda. Muchos fans y críticos consideran Sea Change su obra maestra emocional, y tal vez porque detrás del artista mutante aparecía por fin el ser humano.

0: Melomanía.
1: En 2008, Beck volvió a reinventarse con Modern Guilt, producido junto a Danger Mouse. El disco respiraba psicodelia sesentera, paranoia contemporánea y una extraña sensación de inquietud moderna. Modern Guilt parecía mirar simultáneamente al pasado y al presente. Había ecos de pop barroco, de folk psicodélico y de rock experimental, aunque eso sí, filtrados por una sensibilidad completamente contemporánea. Después llegarían discos como Morning Face, ganador del Grammy al mejor álbum del año, y otros trabajos donde Beck siguió explorando sonidos electrónicos, folk o pop, sin repetirse jamás. Y quizás esa sea la clave definitiva de Beck. Nunca quiso tener una única identidad. Prefirió moverse entre estilos, personajes y sonidos como un artista nómada. Slacker, folky, surrealista, funk, productor y explorador musical, Beck convirtió la mutación en arte, porque mientras otros músicos buscan un lugar fijo, él hizo del cambio su verdadero hogar. Son casi las 7 de la mañana, una hora menos en Canarias. Seguimos con las mañanas de Radio Nacional con Lara Hermoso.

0: Son las 7, las 6 en Canarias.
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0: ¿Qué tal? Buenos días, ¿cómo están? La situación es complicadísima hasta ahora. El avance de varios incendios de forma simultánea ha llevado al Ministerio del Interior a declarar la emergencia nacional en la Comunidad de Madrid y en la provincia de Ávila. La cifra de evacuados entre ambos puntos supera los 12.000 y el incendio que más preocupa es el de Burgohondo, en Ávila, porque podría entrar en Madrid de forma inminente. Y la situación en el oeste de la comunidad ya es lo suficientemente difícil, porque hay incendios activos en dos municipios muy cercanos, en Villa del Prado y San Martín de Valdeiglesias. El olor a humo ha quemado, se nota en gran parte de la región, y ha sido el gobierno de Ayuso el que ha pedido al Ejecutivo Central que tome el mando de la emergencia tras ver el avance de esos fuegos y evacuar a 10.000 personas.
2: ¡Guardia Civil! ¡Desalojen las viviendas!
0: En Villanueva de Perales, junto a los realojados de Aldea del Fresno, Villamanta y Villamantilla, está Josefina Maestre. Josefina, ¿qué tal? Buenos días.
3: Hola, buenos días, ¿qué tal? Pues sí, aquí nos encontramos en Villanueva de Perales, junto al Polideportivo, donde, mira, había preparado un dispositivo, un operativo muy grande para alojar a 1.500 personas procedentes de estas localidades, Aldea del Fresno, Villamante, Villamantilla, pero finalmente han sido solamente unas pocas personas las que han acudido aquí, porque muchos vecinos se han negado a abandonar sus pueblos y, bueno, pues abandonar sus casas, quieren estar allí presentes para ver qué es lo que ocurre. Hemos hablado hace dos minutos con la concejala de aquí, de este ayuntamiento, Villanueva de Perales, Fabiola Méndez, y nos ha dicho, bueno, pues que han estado aquí hasta muy altas horas de la madrugada esperando a la gente, pero finalmente solamente ha llegado, bueno, pues es unas cuantas familias. Ahora mismo nos vamos a desplazar hasta el colegio de Villamanta, donde al parecer también se ha organizado otro operativo y creemos que allí va a haber más personas. O sea que dentro de poco la próxima conexión la podemos hacer desde allí.
0: Josefina, creo que ayer fuiste testigo directo del momento en el que comenzó el fuego en San Martín de Valdeiglesias.
3: Pues sí, la verdad es que fue un momento bastante complicado porque veníamos de Cenicientos, del puesto de mando avanzado del incendio, y de repente el conductor de RTV y yo misma íbamos en el coche y vimos que venía detrás de nosotros un coche en llamas, un coche con todos los bajos del coche completamente prendidos, y nos apartamos para, bueno, pues viendo que el coche pararía y cogimos el extintor para intentar ayudar, y de repente nos embistió, es decir, se empotró contra nuestro coche, empezó a arder todavía más, nos pudimos alejar un poco y ya no hubo forma de llegar, de ayudar con el extintor ni con nada, así que llamamos al 112, pero ese coche empezó a tener una explosión detrás de otra, empezó a tener esas explosiones, vimos cómo salían del coche corriendo dos personas y enseguida se prendió toda la ladera, una ladera de arbustos y también arbolada que había en la carretera, en la M501, y el fuego empezó a extenderse hasta, bueno, pues lo que ha sucedido ahora. Es decir, o sea que sí, fuimos testigos en primera persona y, bueno, menos mal que no nos ocurrió nada. Fue un pequeño golpe y sobre todo un gran susto.
0: Vaya susto. Josefina Maestre, te escuchamos luego. Gracias.
3: Gracias a vosotros.
0: Enseguida vamos a escuchar, por cierto, también las reacciones a esa entrevista concedida por José Luis Rodríguez Zapatero, pero lo primero, la previsión meteorológica clave para el futuro de los incendios. La ola de calor es un ingrediente para las llamas. Jacob Petrus, ¿qué tal? Buenos días.
4: Buenos días. Gran contraste en las temperaturas de hoy viernes en España. Por un lado, todavía muy elevadas en la mitad oriental, con avisos naranjas en amplias zonas, en la depresión del Ebro, en la isla de Mallorca, en otros puntos del sureste peninsular pueden llegar hasta los 39 grados a mediodía, pero es que el Valle de la Almanzora o la comarca de Vélez en Almería está en aviso rojo. Podrían superarse los 44. Pero el contraste viene por el descenso térmico en el centro y en el oeste peninsular. Hoy bastante evidente, mucho más mañana sábado. A partir del domingo y sobre todo el lunes volverán a subir las temperaturas y posiblemente la semana que viene tengamos otro arreón de calor. Pero de momento, hoy viernes, más allá de este descenso térmico, destacamos la aparición de tormentas localmente fuertes por el noroeste, sobre todo en Galicia, en Asturias, en Cantabria o al noroeste de Castilla y León. Pueden ser localmente fuertes, acompañadas de granizo y de fuertes rachas de viento en una jornada de cielo muy nublado durante todo el día en Galicia, ya con lluvias débiles desde esta mañana. También podremos tener algunos chaparrones tormentosos fuertes en los Pirineos, mientras en otros puntos cercanos al Mediterráneo serán de carácter muy aislado. Destacamos además cómo todavía seguirá habiendo calima en nuestros cielos, aunque va disminuyendo progresivamente de oeste a este, y atención al viento, porque por la tarde las rachas volverán a ser intensas en el interior peninsular y por eso el peligro de incendios será muy elevado en buena parte de nuestro territorio. En las Islas Canarias hoy, vientos alisios muy intensos, con bastantes nubes en el norte y con una calima que también en el archipiélago canario va claramente a menos.
0: Vamos a ver cómo se circula a esta hora por las carreteras españolas. DGT, Marta Míguez, buenos días.
5: ¿Qué tal? Buenos días. En estos momentos pendientes del corte de 24 vías secundarias, todas ellas por los incendios forestales. En Madrid son 6, en los entornos de Loeches, Pelayos de la Presa, Villa del Prado y San Martín de Valdeiglesias. En Toledo, la Nacional 403 en Almorox. En Guadalajara son 15, todas ellas en la Sierra Norte de la provincia. En Teruel, la T54 en la Cañada de Berich. En Huelva, la A475 en Villanueva de las Cruces. Les pedimos que eviten circular por todas estas zonas afectadas y que se informen del estado de las carreteras antes de emprender la marcha. Además, pendientes de 2 siniestros que cortan carreteras en Toledo, la A4, en La Guardia, sentido Córdoba, cortada por el incendio de un vehículo. Van a encontrar el desvío por el ramal de salida, y también cortada en Lugo, la A6 en Baralla, en ambos sentidos, con el desvío por la Nacional 6.
0: Hay más noticias. Laura Rodríguez, buenos días.
6: Buenos días.
0: Nueva noche de ataques entre Estados Unidos e Irán, y llevan 13.
6: El ejército estadounidense llevó a cabo una nueva ronda de bombardeos contra objetivos militares en el país persa. Según medios iraníes, se registraron explosiones en varios puntos, la más grave en la ciudad de Abad, al suroeste, donde han muerto 4 personas. Mientras, esta misma noche, Teherán ha rechazado la última propuesta de Washington para un alto el fuego. Dice Trump que lo que Irán necesita son más bombardeos y extiende su amenaza a los hutíes, tras los últimos ataques contra petroleros en el Mar Rojo.
0: La cadena española de hoteles Meliá concluye hoy todas sus operaciones en Cuba.
6: Es una de las muchas empresas del sector turístico que se suman al éxodo masivo en la isla ante las presiones de Estados Unidos. A partir de hoy, la cadena hotelera, una de las más importantes en Cuba, dejará de prestar sus servicios en 34 hoteles en el país. En total, más de 14.000 habitaciones, aunque muchas ya estaban cerradas por la baja demanda y las dificultades operativas.
0: El juez Peinado insiste en retener el pasaporte de Begoña Gómez, pese a que la Audiencia Provincial de Madrid le ordenó que se lo devolviera.
6: Dice Peinado que si lo quiere recuperar, tendrá que ir a buscarlo ella misma, personalmente, y lo mismo para su asesora, para Cristina Álvarez. El juez le requisó a ambas los pasaportes al entender que existía un riesgo de fuga. Aseguró que no se fiaba de que los policías nacionales que escoltan a la esposa del presidente no la ayudasen a huir. Y hace una semana la Audiencia de Madrid corrigió esta decisión y ordenó el levantamiento de esa medida cautelar. La defensa de Cristina Álvarez ya ha presentado un recurso alegando que Peinado está restringiendo el derecho fundamental a la libre circulación.
0: El gobierno mantiene su apoyo absoluto a Zapatero tras esa entrevista en Televisión Española. Dicen en el PSOE que el expresidente ha dado la cara ante la ciudadanía y exigen que se respete su presunción de inocencia, aunque entre los socios del Ejecutivo siguen reinando las dudas. Y para el PP, las explicaciones de Zapatero han quedado cortas. Aseguran que lo de ayer fue una tomadura de pelo. Mar Lupión, cuéntanos.
7: Gobierno y PSOE mantienen su apoyo al expresidente. Fuentes del Ejecutivo hablan de alivio tras la entrevista de Zapatero, mientras que en Ferraz apelan a la presunción de inocencia. Montse Mínguez.
8: Seguimos manteniendo la confianza en el presidente Zapatero, confiamos en la justicia y cada cosa tiene su momento, tiene sus tiempos. Tiempo judicial, tiempo mediático, tiempo político.
7: De las joyas ya dará cuenta ante el juez. Insiste en esa falta de explicaciones, no la perdonan en el PP. Consideran la entrevista una tomadura de pelo, un absurdo, una vergüenza. Para Alberto Núñez Feijóo, responde a una estrategia de Pedro Sánchez.
9: Lo que ha hecho el señor Zapatero es seguir las instrucciones del señor Sánchez. Sánchez necesita más tiempo para seguir y ha utilizado a Zapatero para distraer a la opinión pública.
7: En Vox insisten en señalar también al gobierno. Pepa Millán.
10: La macrotrama corrupta que a nuestro entender no hubiera podido ser posible sin la intermediación del Consejo de Ministros.
7: Los socios, poco satisfechos con las explicaciones de Zapatero, Esquerra echa en falta más información, sobre todo sobre el origen de las joyas. Gabriel Rufián.
11: Un regalo de cortesía es una cesta de Navidad.
7: Para Podemos persisten las dudas. Ven su entrevista como un lavado de cara más que una rendición de cuentas. Yone Velarra en Radio Nacional.
12: Bueno, yo creo que es una entrevista que tiene por objetivo más pelear su relato que aportar explicaciones.
7: El PNV cree que las palabras de Zapatero aportan pocas novedades. Maribel Vaquero.
13: Que sabemos lo mismo que sabíamos ayer.
7: Sumar cree que aún quedan muchas incógnitas por desvelar.
0: Entre tanto, en el Congreso, y como era previsible, el Gobierno ha vuelto a perder la votación para sacar adelante la senda de estabilidad. Un nuevo golpe a sus planes presupuestarios, aunque no todo han sido derrotas. El Ejecutivo se anota varios tantos, entre ellos la prórroga de las medidas anticrisis por la guerra de Irán. Hugo Domínguez, ¿qué tal? Buenos días.
14: Buenos días. Se terminaba el último pleno del curso político.
15: Les deseo a todos y a todas que pasen unos felices días de descanso en este verano. Muchísimas
14: con un sabor gracias, agridulce para el gobierno. Consigue salvar el decreto que prorroga el paquete anticrisis por la guerra en Irán, que entre otras medidas incluye una rebaja fiscal para los carburantes hasta que termine septiembre. Un alivio justo cuando el conflicto se ha reavivado disparando el precio del petróleo. Carlos Cuerpo, vicepresidente primero.
16: Adaptado a la evolución del conflicto con un diseño prudente que permite volver a elevar la protección si se vuelve a dar un mal escenario.
14: El Congreso también ha dado luz verde a que inicie su camino parlamentario la quita de la deuda autonómica, 83.000 millones de euros, una medida que rechaza el PP. Para ellos tiene un pecado original, se pactó con Esquerra. Juan Bravo.
17: Mire, yo le hago una pregunta, aquí tiene mi renta, que me salió a pagar. Si yo voy con la renta a la agencia tributaria y le digo a la agencia tributaria que yo voto a Sánchez, ¿me la van a condonar? No, ¿verdad?
14: Contestaba al ministro de Hacienda, que ha visto como por segunda y última vez la Cámara Baja tumbaba su senda fiscal. A pesar de los avisos de Arcadi España, sin estos objetivos las comunidades tendrán menos margen para gastar.
18: ¿Prefieren la derrota del gobierno o tener 5.849 millones de euros de margen fiscal adicional para sus comunidades autónomas?
14: Tras el portazo de PP, Vox y Junts, fuentes de Hacienda han salido al paso para aclarar: no se paraliza nada, los presupuestos se van a presentar a la vuelta del verano como tienen previsto. La senda de referencia será la pactada con Bruselas.
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0: Donald Trump no desiste de su guerra comercial global. Ahora recurre a una nueva argucia legal para anunciar aranceles de entre el 10 y el 12,5% contra más de 80 países, o a más de 80 países, entre ellos está España y los socios comunitarios. Dice la Casa Blanca que toma esta medida en represalia por no combatir de forma eficaz los trabajos forzosos. Lo cierto es que la Unión Europea ya ha respondido y dice que no tienen una base real. Gonzalo Barroso, ¿qué tal? Buenos días.
19: Buenos días. Es lo que dice la alta representante de Exteriores de los 27, Kaya Kallas, que habla de una sorpresa negativa y adelanta que Bruselas va a pedir explicaciones. El caso es que Donald Trump, lejos de recoger cable tras los reveses judiciales contra su política arancelaria, lo que ha hecho ahora es aferrarse a otras vías alternativas para salirse con la suya. Si en abril del año pasado anunció unos aranceles universales, mal llamados recíprocos, por la Casa Blanca, hace 5 meses la Corte Suprema los tumbó porque, según los jueces, la emergencia nacional es imprimida por el gobierno no se aplicaba. Entonces, Trump buscó una alternativa de emergencia, que es imponer esas mismas tasas, pero de forma temporal. El plazo expiraba hoy mismo, así que horas antes sorprende con esos aranceles de entre el 10 y el 12,5% a aquellos países que, según Estados Unidos y sus propios informes, no cuentan con leyes eficaces para impedir la entrada de bienes producidos en situaciones de trabajo forzoso. Es decir, que se agarra a una ley comercial de 1974 que permite al presidente imponer aranceles por este motivo y modificarlos a su antojo. Unos aranceles generales que, de momento, no se aplican a productos como el gas o el petróleo en un contexto como el actual, con el conflicto en Irán sin solución a la vista.
0: Gracias, Gonzalo. Hoy se cumple un mes desde que un doble terremoto asoló Venezuela. El último balance oficial es de casi 5.400 muertos. Sobre los desaparecidos, que serían muchos más, el gobierno sigue guardando silencio, el gobierno de Delcy Rodríguez. Lo peor sigue estando en La Guaira, la región más golpeada por la tragedia. Allí cientos de edificios se vinieron abajo y miles de personas lo perdieron todo. 30 días después de la tragedia, y a pesar de la falta de medios, continúan unos trabajos que ahora se centran en recuperar los restos de debajo de los escombros. Beatriz Diaño.
20: En La Guaira todavía se movilizan voluntarios cada vez que emerge un ruido desde las profundidades.
21: Ahí no hay nada, ahí no hay nada.
20: Muchos se aferran a la esperanza, la misma que perdieron los equipos internacionales cuando se hizo el silencio bajo los escombros.
22: ¡Silencio total! ¡Somos rescatistas del ejército mexicano! ¡Si se encuentra alguien con vida, grite, golpee, ahora!
20: Un mes después, sigue faltando maquinaria.
2: Por favor, necesitamos sacar a las personas que están acá. Este edificio está totalmente olvidado.
20: La ayuda jamás le llegó a Alessandro, que durante semanas excavó con sus propias manos para hallar los restos de su padre. Hoy le queda el consuelo de tener un sitio al que llevarle flores. Bajo el hormigón continúan apareciendo cadáveres. La cifra de muertos supera los 5.000 y la de desaparecidos sigue siendo incierta. El gobierno, muy criticado por su gestión, no se atreve ni a mencionarla. Mientras tanto, un informe reciente de la NASA revela que los terremotos provocaron un desplazamiento de la superficie terrestre de 60 centímetros. Lo peor de la naturaleza ha dejado entrever lo mejor de la humanidad. Amigos, vecinos y personas anónimas no han dejado de excavar para ayudar a las familias que solo quieren recuperar los cuerpos de sus seres queridos.
0: Gracias a Beatriz Iaño, que estuvo como enviada especial en ese terremoto. Hoy es viernes, hoy es día de estrenos, llegan las novedades a la cartelera y desde hoy podemos ver en los cines españoles la remasterización de Nikki, la aprendiz de bruja. Llega 37 años después de su estreno. Este viernes también se estrena El anfitrión, un thriller protagonizado por Julián Dafoe, y la comedia española 3 de más, con Salva Reina y Kira Miró como protagonistas. Nos lo cuenta todo Ana Zurita.
3: Comedia, drama, cine de animación. Esta semana a la cartelera no le falta de nada.
4: Claro, como vosotros sois los guays, sois los libres.
23: ¡Cómo me encantaría veros de padres una temporada!
3: Salva Reina y Kira Miró protagonizan la comedia 3 de más. Son una pareja sin hijos, con una vida perfecta, hasta que un día se despiertan con la presencia de tres niños que les obligarán a ser padres mientras intentan librarse de ellos.
24: ¡Bienvenidos a mi isla!
3: En El anfitrión, el actor estadounidense William Dafoe es un empresario griego que celebra el 25 cumpleaños de su hija en una paradisíaca isla privada, una fiesta en la que le espera más de una sorpresa. Dirigida por el español Miguel Ángel Rodríguez, cuenta también en su reparto con los españoles Emma Suárez y Carlos Cuevas.
25: Empezaremos por lo más importante. Nuestro punto fuerte es la conexión con el jugador.
3: Para los amantes de los finales felices se estrena la francesa El sueño americano, historia real de dos soñadores que, sin experiencia previa ni contactos con el mundo del deporte, lograron convertirse en los agentes franceses más influyentes de la NBA. Y una de las grandes películas del estudio Ghibli, galardonado con el premio Princesa de Asturias de Comunicación y Humanidades 2026, Nikki, la aprendiz de bruja, se reestrena en versión remasterizada en 4K en las salas de cine 37 años después de su estreno.
26: ¡Mira! ¡Una ciudad que flota sobre el mar! Yo me llamo Nikki.
0: Pues dan ganas, de ir al cine. 7 y 18, 6 y 18 en Canarias. Visita de campanillas o de estrellas a Radio Televisión Española en las últimas horas, porque ha estado aquí con la Copa del Mundo el seleccionador masculino de fútbol, Luis de la Fuente. Juan Martín, buenos días.
27: Eso es, Lara. Buenos días. Dos estrellas, para ser exactos. Con la Copa del Mundo en sus manos, así llegaba, como bien decías, a Torre España, al Pirulí, el técnico que realizaba en el telediario en Televisión Española este balance de la Copa del Mundo, un camino nada sencillo.
28: 24.000 kilómetros, cambios de uso horario, humedad, muchísimo calor, poco descanso, todo ese proceso, todo ese recorrido que te lleva hasta donde tener la posibilidad de estar ya en la final, además de obviamente los partidos, los rivales, que esos son de extrema dificultad.
27: En declaraciones a Radio Nacional, de la Fuente también se refería a los próximos pasos al futuro que pasa por la Liga de Naciones en septiembre.
28: Empezar septiembre todavía siendo mejores de lo que hemos demostrado hasta ahora que somos. Esta selección no ha tocado techo, tiene todavía mucho margen de mejora y sé que los futuros retos nos van a demandar mejorar en el rendimiento y dar todavía un nivel más alto.
27: Reconocimientos para Álex Baena, donde se espera que sea nombrado hijo predilecto, en Roquetas de Mar, en Almería, y también miles de personas recibieron a Pedro Porro, hijo predilecto de Don Benito, en Badajoz. El Barça ya cuenta con Adeyemi hasta 2031, internacional con Alemania, procedente del Borussia Dortmund. El delantero tiene claro el porqué de su llegada al club azulgrana.
29: Sí, creo realmente que es el principal motivo por el que estoy aquí. Había hablado mucho con él, confío en él desde el primer momento, y yo he venido aquí a ayudar al equipo a conseguir sus objetivos.
27: De Jong ha regresado del Mundial con una rotura de ligamento en una de sus rodillas, por lo que no va a pasar por el quirófano, tratamiento conservador. Difícilmente le veamos en Liga en lo que queda del año. El club que preside John Laporta se reafirma en que Ferran tiene un año de contrato que tiene previsto abordar cuando toque su renovación, y esto podría alejar la opción de ver al delantero como rojiblanco. Tour de Francia. Carapaz conseguía la victoria en la 18ª etapa. Tras la fuga, sigue liderando Pogacar. En tenis, Paula Badosa accede a cuartos en Hamburgo, eliminados Pedro Martínez y Carreño. En octavos en Estoril, igual que la selección masculina de waterpolo, tras caer en penaltis ante la anfitriona Australia en los cuartos de final de la Copa del Mundo.
0: Gracias, Juan.
27: A ti.
0: Porque ya está por aquí la mujer que más sabe de redes sociales, Sara Calvo. Buenos días.
5: Buenos días. Bueno, la que más sabe, no lo sé. La que más la mira por la noche, creo que sí.
0: Porque... Está mírala ya, que me guiña el ojo y todo.
5: Bueno, y hoy, mira, pues desgraciadamente tenemos una vez más que fijarnos en el fuego.
6: ¡Papá!
5: Y los pelos de punta con alguno de los vídeos como este, por ejemplo, de una mujer que chilla desesperada viendo cómo las llamas van a alcanzar su casa en Villa del Prado. Por otro lado, la atención también está en Murcia, donde un reventón térmico ha provocado vientos de más de 80 kilómetros hora.
6: ¡Dios! ¡Que se me vuela el tendedero!
5: Y las redes sociales también se han llenado de vídeos como este que escuchamos y otro que vamos a escuchar ahora, ya viral, en el que se puede ver el momento en el que el viento arranca, o sea, se lleva volando la cubierta de un ático en Espinardo también.
7: ¡Mira! ¡Mira, mira, mira! La ha arrancado el guajo, tío. La ha arrancado, la ha arrancado.
5: Bueno, como siempre, seguiremos mirando muy atentos, pero ahora supongo que lo tendrás marcado en tu calendario. Está marcado en el calendario de Internet.
8: Bienvenidos y bienvenidas a esta presentación de la velada del año 6.
5: Porque sí.
0: Es mucho mi rollo, sí.
5: Sí, ya te veo nerviosa. A ver, para quien no sepa de lo que estamos hablando, se celebra este fin de semana la velada del año 6, ese evento de boxeo organizado por Ibai Llanos que arrastra a millones de espectadores en todo el mundo, que lo siguen a través de las redes. Es que es uno de los eventos más importantes del año en Internet. Arranca esta tarde a las 7 con el pesaje, el primer cara a cara entre los participantes, pero mañana es el gran día. A las 8 menos cuarto de la tarde empieza el show.
8: El primer combate será entre Fabiana Sevillano y La Parce. El segundo combate será entre Clers y Natalia. El tercero, Edu Aguirre contra Gastón Edul. El cuarto, Marta...
5: Bueno, y así hasta 10 combates entre personalidades de Internet. Uno de los participantes, por ejemplo, será el rapero Kid Keo, que él ha aprovechado el tirón y ha lanzado hoy mismo este tema en el que, ya escuchamos, amplía el bizcochito de Rosalía y que está siendo muy comentado. Bueno, la música va a estar muy presente también en la velada. Habrá varias actuaciones musicales confirmadas de Badiala Juanes, entre otros. También invitados sorpresa que van a culminar con lo más esperado.
8: Y el último combate a eso de la 1:30 de la madrugada, hora española, Digref contra Illo Juan.
5: A ver, ¿os suenan a chino todos estos nombres? Bueno, pues tranquilos, no sois los únicos, ¿vale? Por ejemplo...
0: Me dejas más tranquila porque me estaba sintiendo...
5: Son todo personas, nos preguntaba Raúl, nuestro técnico. Sí, son personas, existen, de Grefe y Illo Juan, el combate estrella de la noche, son dos de los creadores de contenidos, streamers y youtubers más populares y seguidos del mundo hispanohablante. O sea, es que tienen millones de seguidores cada uno y además ambos les han estado contando a sus fans pues la preparación para esta velada durante estos meses.
9: Os voy a enseñar lo que como en un día, cómo estamos organizando lo que es ya la bajada de peso con una dieta que es bastante...
5: Y se lo toman muy en serio en general. Además, algunos hasta repiten, por ejemplo, la influencer Rorro, ¿os acordáis? Aquella que se hizo conocida por las cocinitas
0: sí,
5: a su novio.
0: Sí, esta sí la conoce.
5: Bueno, pues vuelve a ponerse los guantes, perdió el combate del año pasado, pero este va con otra actitud. Es que se ha entrenado hasta con los mismísimos monjes Shaolin.
9: ¡Chao! ¡Anula! ¡Chao! ¡Anula!
5: Y esta vez va a luchar contra la streamer mexicana Sammy Rivers, también veterana, también repite. Y nada, el lunes repasamos, yo nerviosa estoy, el lunes repasamos quién ha ganado.
0: Yo voy a estar todo el fin de semana pendiente de esto.
5: Venga, mientras una de cine.
10: Recuerdo una esposa.
5: La Odisea. A ver, no cuento nada nuevo. La última superproducción de Nolan, pues está dando mucho que hablar. Primero por las críticas a su director, al que algunos en redes acusan de hacer una adaptación poco fiel y woke. Woke, o sea, con sesgo progresista, por decisiones como la de elegir a una actriz negra para interpretar a Elena de Troya. Incluso circula el rumor de que Elon Musk habría ofrecido $100 millones a Mel Gibson para rodar una versión anti-woke.
0: Bueno, bueno.
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5: Bueno, y luego está el apartado técnico, porque la película, ya sabemos, se ha rodado en un formato que solo pueden proyectar unos 40 cines en todo el mundo, el resto se va a tener que conformar con una versión recortada, y este detalle pues ha vuelto a dividir opiniones, porque hay quienes lo ven como una estrategia de marketing innecesaria, o sea, como una estrategia de marketing, como algo innecesario, y otros que creen que esto demuestra que el cine con mayúsculas sigue más vivo que nunca.
11: ¡Qué bonito! Sara Calvo, gracias.
5: Adiós.
11: 7:25, 6:25 en Canarias. Tiempo para la información local aquí en Radio Nacional, hoy más necesaria que nunca con esos incendios.
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13: Buenos días, 26 grados de temperatura, algunas nubes en el cielo en Málaga capital, un décimo día consecutivo con avisos de la EMED por calor en la provincia. Hoy de 1 a 9 de la noche se avisa naranja por Terrar en Sol y Guadalhorce, Málaga, con máximas de 41 grados que pueden ser 42 en el Valle del Guadalhorce, y amarillo en la Axarquía con máximas de 38 que pueden ser 39 en el interior. Mañana por fin ya no habrá avisos. Y Coín marcó ayer la segunda máxima más alta de España con 44,5 grados, récord de temperatura para el municipio del Valle del Guadalhorce, y esta madrugada Álora marcaba a las 5 de la mañana la máxima de España con 33 grados. En las carreteras, circulación fluida y atención en la conducción, porque en Málaga está el quinto radar que más multa de España y primero de Andalucía, en el kilómetro 968 de la 7 en el Rincón, sentido de la capital, con 45.000 sanciones. También en el top 30 del informe de automovilistas europeos asociados está el séptimo, en el séptimo del ranking está el kilómetro, en el que está en el kilómetro 978 de la 7 en el Palacio de Almería, y en el top, en el 29, en el falso túnel de Carlos Haya, en el kilómetro 10 de la M20 de entrada a la capital. Arrancamos, Fernando Nero está en la parte técnica, Laura García Torres al micrófono. Y debido a estas altas temperaturas, el Caminito del Rey ha suspendido hoy, al igual que hizo ayer, las visitas a partir de la 1:10, momento en el que se activa el aviso naranja en el Valle del Guadalhorce. Un calor difícil de soportar para los malagueños.
14: Lo llevamos regular, la verdad. Las noches son más, hacen bastante pesadas.
15: Aire acondicionado en la casa. Intentar centros comerciales.
14: Demasiado calor. Yo en mi casa, eso que tengo el aire, pero es que es insoportable. A las 10 de la mañana ya tengo que poner el aire, anda, ya te funde, vaya.
16: Y si no sales a la calle, mucho mejor.
13: Otra de las opciones para combatirlo es el nuevo refugio climático cultural que ha habilitado La Térmica, un espacio gratuito donde descansar, trabajar en un entorno climatizado, además de disfrutar de sus actividades culturales. Estará ubicado en la sala 008, abrirá de lunes a viernes de 9 a 8 de la tarde. Manuel López, diputado de Cultura.
17: Es verdad que los espacios culturales también pueden ser lugares de cuidado, lugares donde refugiarse del calor, leer, estudiar, trabajar.
13: Nos servirán para aliviarse las playas del Pedrealejo y El Palo, que el Ayuntamiento de Málaga ha cerrado de forma temporal al baño después de que la Junta detectara niveles elevados de la bacteria E. coli en muestras recogidas en la zona de Acacias y Casa Pedro. Como medida preventiva, se han izado las banderas rojas, se prohíbe el baño hasta que los nuevos análisis confirmen que el agua vuelve a ser apta. Las autoridades piden respetar la señalización. El cierre se mantendrá mientras persistan incidencias hasta recibir el visto bueno de salud. Y el Ayuntamiento de Málaga ha iniciado los trámites para licitar la obra de soterramiento de la avenida Valle Inclán en el cruce con Camino Suárez y Martínez de la Rosa, un proyecto valorado en 26,8 millones de euros que busca reducir los atascos en una zona que soporta 55.000 vehículos diarios y mejorar la conexión entre el norte y el centro de la ciudad. Se ha abierto una consulta preliminar dirigida a las constructoras. Se estima que las obras puedan adjudicarse en el primer trimestre de 2027 y que empiecen a ejecutarse en el segundo trimestre de 2028 con un plazo de duración de 22 meses. Juan Alba, coordinador de infraestructuras del Ayuntamiento.
18: ¿Qué efectos va a tener esta actuación? Pues eliminaremos ruido, eliminaremos emisiones, eliminaremos congestión, eliminaremos accidentes, en definitiva, externalidades, costes para la sociedad.
13: Uno de los requisitos del pliego es mantener la circulación en esa zona durante la ejecución de las obras. Y en deportes, mucha ilusión por empezar la temporada en los nuevos fichajes del Málaga, Fernando Calero y Juan Cruz, presentados este jueves oficialmente.
19: Siempre he tenido esa espinita clavada, ¿no?, de poder volver y debutar en el primer equipo. Jugar en la Rosaleda era uno de los sueños todavía que tenía por cumplir.
30: Con un hambre de fútbol, de demostrar quién soy. El equipo también te contagia la alegría de la juventud que tienen. Dan ganas de salir ahí y reventarlo con ellos, ¿no?
13: También contento por su regreso Carlos Dotor, que promete dar un paso más.
31: Saber que tengo que dar un paso más a todos los niveles, creo que es una categoría muy difícil.
13: El director deportivo Lorenzo Juarros adelantó que están cerca de materializarse el fichaje de un lateral, a la vez que quiso aclarar que haber pasado por la cantera no es imprescindible.
32: Ni van a subir todos los canteranos, ni van a llegar todos los malagueños, porque aquí tenemos que competir.
2: ¿Que le damos mucha importancia a los jugadores formados en nuestra estructura? Sí, es algo en lo que creo, pero tienen que tener nivel.
13: El Málaga juega mañana su primer amistoso ante el Leicester inglés en el estadio de Algeciras a las 7 de la tarde y el único ha anunciado la incorporación a la plantilla del pívot congoleño Yannick Sosa tras jugar varias temporadas cedidos en equipos de ACB. Nos vamos con el tiempo, volvemos a las 9 menos 5, Agencia Estatal de Meteorología. Buenos días.
5: Buenos días. Aviso naranja a nivel de peligro en Sol y Guadalhorce por máximas de 40 grados. Alcanzarán 34 en Ronda, 35 grados en Marbella, 36 en Campillos y Rincón de la Victoria, 37 grados en Antequera y Vélez Málaga y 40 en Málaga.
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11: ¿Qué tal? ¿Cómo están? ¿Cómo siguen? El Gobierno ha declarado la emergencia nacional en la Comunidad de Madrid y en la provincia de Ávila por la gravedad de los incendios forestales. La proximidad de las llamas ha obligado a desalojar a unas 11.500 personas. 1.500 por el incendio declarado en Burgondo, en Ávila. Hasta allí nos vamos a buscar la última hora. Sandra Sánchez, buenos días.
3: Buenos días. Un incendio, el de Burgondo, que ha sido considerado por el Ministerio del Interior como el peor frente y que con la previsión de empeoramiento de las condiciones se prevé que impacte la Comunidad de Madrid por dos vertientes. El incendio avanza sin control y ahora mismo tiene más de 52 medios dedicados a su extinción. Más de 1.500 personas, como decías, han sido evacuadas en un núcleo de turismo rural y una urbanización del municipio de El Tiemblo. Estas nuevas evacuaciones se unen a las ya realizadas en la zona de Aldeanueva, en Burgondo. Durante la tarde, el fuego llegó a avanzar a una velocidad de 3 kilómetros en 40 minutos, una virulencia inusitada y una situación que ha provocado que se tenga que trabajar con una antelación de 10 kilómetros. El Comité Permanente de la Comisión de Desembalse ha informado de la intención de acceder a la presa del Burguillo para realizar una apertura de los desagües y favorecer las condiciones de humedad.
11: Gracias, Sandra. Y en la Comunidad de Madrid, tres incendios de extrema gravedad. Otra Sandra, Sandra Redondo, buenos días.
4: Muy buenos días, sin que ninguno de ellos esté controlado. Las llamas han obligado a evacuar a más de 10.000 personas de cuatro municipios: Villa del Prado, San Martín de Valdeiglesias, Pelayos de la Presa y Aldea del Fresno. Varios tramos de cinco carreteras autonómicas se encuentran cortadas al tráfico y para este viernes queda suspendido temporalmente el servicio de cinco líneas interurbanas.
11: Vamos a seguir muy de cerca, lo estamos haciendo, la evolución de los incendios, se lo vamos a cantar aquí en la radio pública. Pero también hay que contarle otras cosas porque no han convencido a la oposición las palabras de José Luis Rodríguez Zapatero en la entrevista concedida a Televisión Española. Ni ha dicho nada nuevo ni ha aclarado ninguna duda. En cambio, desde el gobierno muestran cierto alivio, incluso en el PSOE reafirman su apoyo al expresidente.
4: Sí, Zapatero lo niega todo, niega cualquier intermediación en el rescate de Plus Ultra. También niega haber usado a sus hijas como testaferros. De hecho, ha calificado de increíble que el periodista Javier Ruiz le pregunte por esta cuestión.
20: ¿Sus hijas han servido de testaferro de Zapatero, presidente?
21: Bueno, sería, en fin, me parece la pregunta increíble, ¿no?
20: Es la sugerencia que hace la UDEF, es la sugerencia que hacen los jueces. Es ahora mismo la línea de investigación.
21: Lo que faltaba es que yo hubiera, por mi cabeza hubiera implicado intentar que mis hijas fueran testaferro de algo. Hombre, por favor.
4: Zapatero también ha sido preguntado por estas palabras de Felipe González.
22: Yo no lo veo, digamos, con capacidad para montar una ingeniería financiera como la que estoy viendo.
4: González cuestionó que Zapatero tuviera capacidad para crear una sociedad offshore. Zapatero le responde, le lanza un dardo.
21: Bueno, él sabrá de eso, quizá, ¿no? Yo desde luego no sé. Y por tanto, en eso le doy la razón.
4: Tras 65 días en silencio, estas han sido algunas de las declaraciones del expresidente.
11: Yolanda Díaz se suma a la lista de ministros que el presidente del gobierno impulsa para intentar ocupar cargos internacionales. La vicepresidenta aspira, Sandra, a dirigir la Organización Internacional del Trabajo.
4: Hablamos del organismo de la ONU encargado de promocionar la justicia social y los derechos laborales. Para la votación de las candidaturas habrá que esperar al 16 de noviembre. Desde Sumar, contentos por esta elección, Ernest Urtasun.
23: Evidentemente la sitúan en estos momentos como una referencia global en materia de derechos de los trabajadores y las trabajadoras y, por lo tanto, es una candidatura que cuenta con una solvencia y un rigor extraordinario.
4: Pero el Partido Popular acusa a Pedro Sánchez de comprar el silencio de Yolanda Díaz con su candidatura a la OIT. Además, Borja Sémper dice que habría que preguntarse por cómo deja el partido.
24: Lo que debería de valorarse, yo creo que parte de Yolanda Díaz es cómo deja su partido. Y yo lo que lamento mucho es que Sumar, ese espacio político, sea el sustento de un gobierno de la corrupción.
11: Entre tanto, algunas iniciativas de Sumar siguen adelante. El próximo martes el Consejo de Ministros aprobará el decreto ley de vivienda gracias al acuerdo alcanzado con el PSOE. Otra cosa es el Congreso de los Diputados. Allí de momento no tienen los apoyos necesarios.
5: De nuevo entra en juego la aritmética parlamentaria y aquí Junts sigue poniendo sus cartas sobre la mesa. Asegura que no va a apoyar el nuevo decreto de vivienda si el gobierno mantiene las medidas que perpetúan las ocupaciones y que no protegen ni a los inquilinos ni a los pequeños propietarios. Míriam Nogueras.
0: No només no han solucionat el problema habitacional, que és insostenible, sinó que l'han agreujat.
5: Asegura que hasta el momento las medidas no solo no han solucionado el problema habitacional, que es insostenible, sino que lo han agravado. Añade que la oferta en Cataluña es más baja que nunca y los precios más altos que nunca. Sumar se muestra convencido de que podrán alcanzar un acuerdo con los grupos parlamentarios. Recordemos que el decreto incluye, entre otras medidas, la prórroga de los contratos de alquiler hasta junio de 2028.
11: Y una de resultados empresariales que vamos a ampliar a partir de las 8, los del Banco Sabadell.
5: Sí, que ha conseguido un beneficio de 971 millones de euros en el primer semestre de este año. Se trata de un 0,5% menos que en el mismo periodo de 2025. La entidad, además, ha anunciado una nueva recompra de acciones por un importe de 331 millones de euros.
11: Gracias, Sandra Redondo.
5: Hasta luego.
11: Bajamos ya al kiosco a repasar las portadas y los principales titulares de la prensa. Vamos a empezar por La Nacional. Marina Corredor, buenos días.
1: Buenos días.
11: Y claro, hablando inevitablemente de los incendios que asolan nuestro país, se lo estamos contando esta noche. El Ministerio del Interior y el Gobierno ha declarado la situación de emergencia de interés nacional en la Comunidad de Madrid y en la provincia de Ávila por esos tres fuegos que ahora mismo nos preocupan tanto a todos.
1: Sí, en algunas ediciones en papel han podido recoger esta declaración, como en El Mundo, que en su suplemento Gran Madrid, donde titulan Ayuso pide la intervención del gobierno por los graves incendios, un texto en el que también resumían la situación hasta el cierre de la edición del jueves de los incendios de la comunidad. También en el suplemento Madrid Viva de La Razón, donde dedican varias páginas a estos incendios y titulan en la primera, tres grandes incendios emergencia nacional. Destacan el de Villa del Prado, como ocurre con El Mundo también, explica la situación de este y del de San Martín de Valdeiglesias. También lo podemos leer en las ediciones digitales del País, de La Vanguardia y del Mundo, donde llevan también esta información en su portada, los dos primeros actualizando con la última hora de estos incendios. También en el diario.es lo tienen en la portada. Este último también añade un mapa actualizado con la evolución de los incendios forestales que ha habido en España durante este verano, mientras en la edición en papel del País podemos leer un reportaje sobre cómo las vacas y los olivares pueden ayudar a prevenir incendios forestales. Y por último, en el diario público podemos leer otro reportaje sobre esta misma cuestión, en el que se preguntan por qué no se interviene más en prevención si cada euro invertido ahorra 100 en extinción, y da una cifra. En lo que llevamos de 2026, las hectáreas arrasadas por el fuego suponen un gasto estimado de casi 2.500 millones de euros, mucho más, dice, de lo que cuestan las labores de prevención.
11: También hoy, claro, evidentemente, Zapatero protagonista de las portadas de la prensa por esa entrevista en Televisión Española. Todos los medios resumen lo que contó, pero también analizan cómo va a afectar a su defensa e incluso a la opinión pública, Marina.
1: En el diario.es, Esther Palomera critica que el expresidente no contestara las preguntas sobre las joyas incautadas por la UDEF y destaca que aunque el desgaste del expresidente merece leerse con algo de humildad, la empatía por el sufrimiento acumulado o los derechos vulnerados no pueden sustituir el escrutinio sobre lo que sigue sin aclarar. En público leemos otra opinión de Ana Pardo de Vera sobre esta entrevista, en la que destaca el contraste de cómo el expresidente habló de su labor de consultoría en Análisis Relevante y su negativa, dice, a hablar sobre la declaración de su amigo Martínez, al que acusa sin pruebas al expresidente de ser la fuerza motora de esos presuntos delitos. En La Razón, Sandra Golpe, en su columna de opinión, también critica que el expresidente durante la entrevista no aportó pruebas concretas para convencernos, dice, de que es inocente de los 7 delitos de corrupción por lo que se le investiga. Ella puntilla que después de esperar 65 días, esto le ha decepcionado aún más. Y por último, en La Vanguardia, su director Jordi Juan mantiene también una posición crítica de no haber disipado esas dudas que existen sobre su actuación, aunque subraya que la vulneración de su intimidad y la divulgación de su agenda deberían enrojecer, dice, a los responsables de la Administración de Justicia.
11: Y un análisis de la entrevista, bueno, uno no, varios, que podemos leer en los editoriales de varios periódicos.
1: También en El País destacan en el editorial que Zapatero aporta poca información novedosa en su primera comparecencia pública y que cuanto más tarden de respuestas al expresidente, causa más inquietud entre los ciudadanos y más daño a su partido y al gobierno. Y en el ABC critica la aparición pública del expresidente, donde dicen que para sus seguidores Sánchez. La entrevista ha colmado todas las expectativas y critican que fue una comparecencia inútil. Dicen si pensaba salir reforzada tras ella.
11: Bueno, Marina Corredor, quédate por aquí que hoy vas a hacer tu decisión. Okay. Pero ahora vamos a bajar a leer la prensa internacional. Gonzalo Barroso, buenos días.
6: Hola, buenos días.
11: Ahora no has venido corriendo, ¿eh?
6: No, ahora he venido con tranquilidad.
11: Bueno, a la prensa internacional, a los medios internacionales, también llegan esos incendios que siguen avanzando hasta ahora en Ávila y en la Comunidad de Madrid.
6: Sí, entre los que se hacen eco está el Frankfurter Allgemeine Zeitung. Destaca que España ha declarado el estado de emergencia nacional tanto en la Comunidad de Madrid como en la provincia de Ávila y que al darse este paso el Estado puede movilizar más recursos y fondos para combatir los incendios y que el mando de las operaciones se transfiere de forma automática a una unidad militar de crisis. Y resalta también un dato. Este año ya se han quemado 125.000 hectáreas en España. Y en Libération lo que leemos es que en nuestro país es el más afectado de Europa por las llamas. Los incendios que asolan ahora mismo el centro de España, leemos, se ven avivados por una combinación de factores. La vegetación creció con fuerza gracias a las lluvias invernales, pero antes de secarse durante la ola de calor.
11: Incendios de los que tampoco se libera Francia, especialmente el sur del departamento de la Gironde. En el suroeste del país, tema destacado, evidentemente, Gonzalo, en los medios franceses.
6: Libération recuerda que la Gironde ya sufrió importantes incendios en 2022 y en su editorial sostiene que estar así 4 años después demuestra que hay que cambiar el enfoque. Ya no basta con debatir la magnitud de los recursos desplegados. Es urgente, dice este periódico, adoptar los cambios estructurales para evitar vivir con el temor permanente de que estos sucesos traumáticos vuelvan a ocurrir. Un incendio impredecible que ha obligado a desalojar más de 23.000 personas en esta región de las Landas y la Gironde, es lo que destaca Le Figaro. Y en Le Monde apuntan cómo la temporada de incendios forestales de 2026 ha comenzado de forma temprana e intensa, con 11.000 incendios registrados y 35.000 hectáreas afectadas en Francia hasta el 15 de julio. Anteriormente confinados a la cuenca mediterránea, leemos, los incendios forestales se están extendiendo ahora debido al cambio climático, lo que obliga a los servicios de extinción de incendios a adaptar sus recursos, tanto aéreos como terrestres.
11: La situación en Oriente Próximo, otro de los asuntos destacados después de una nueva noche de ataques cruzados entre Estados Unidos e Irán, y no parecen precisamente optimistas los medios.
6: No, el New York Times, por ejemplo, publica que Irán ha rechazado el jueves una propuesta de alto el fuego del presidente Trump que fue trasladada por el primer ministro iraquí. No se conocen los detalles de esa propuesta, pero Teherán, según leemos, no está interesado en un acuerdo temporal que deje sin resolver una vez más el control del estrecho de Hormuz. Y esto se añade lo que adelantaba Axios, que Trump está cerca de tomar una decisión sobre un ataque masivo contra Irán. Está considerando seriamente, según leemos, autorizar bombardeos mayores incluso que los llevados durante la Operación Furia Épica, con los que se inició la guerra y en los que, recordemos, Estados Unidos e Israel mataron a la cúpula iraní, incluyendo a su entonces líder supremo Ali Khamenei. Tesis a la que apuntan también la CBS, que detalla cómo Estados Unidos está aumentando su contingente militar en la región, y el Wall Street Journal, que dice que Trump se ha vuelto escéptico con respecto a la diplomacia y que está en modo venganza contra Teherán. Una situación que no tiene perspectivas de mejorar y que, según destacan al Monitor y al Jazeera, han hecho que el petróleo supere los $100 el barril por primera vez desde mayo y que el estrecho de Hormuz registre ahora sus niveles más bajos de tráfico marítimo en los últimos 2 meses.
11: Y acabamos con el recordatorio que hacen los medios del terremoto de Venezuela, del que hoy se lo estamos contando también. Se cumple un mes.
6: Venezuela sigue sufriendo las consecuencias un mes después, titula el Times, que añade que los supervivientes buscan frenéticamente entre los escombros con la esperanza de recuperar los cuerpos de sus familiares, mientras el gobierno amenaza con arrasar la zona con excavadoras. Y France 24 habla de la agonía eterna de cientos de personas que no quieren abandonar la zona ni trasladarse a los albergues habilitados hasta no recuperar los restos de sus seres queridos, aunque no tienen la certeza de que se puedan encontrar.
11: Bueno, pues Gonzalo Barroso, gracias, y ahora el momento más esperado de cada mañana, cuando un miembro del equipo de las mañanas pincha una cancioncita para empezar el día. Hoy Marina Corredor, porque tampoco somos muchos ya, entonces, bueno, a ver, Marina, ¿qué nos traes?
1: Bueno, a ver si reconocéis la voz.
6: Yo seguramente no.
1: Y una pista, este disco salió el año pasado.
11: La voz podrías haber abocado la canción, Marina, ya, para reconocerla.
6: Ni idea.
1: Lara. Venga, dale. Pues estamos escuchando Strange Fruit de Hayley Williams, del disco que sacó de sorpresa el 7 de noviembre del año pasado, Ego Death at the Bachelorette Party. Un poco quizás música cortavenas para esta hora.
5: Ya, ¿eh? Ayer os metisteis con Aparicio porque puso una música así como apagadilla y parecéis yo, ya.
6: A este tipo de música es la que le gusta a Lara. O sea,
5: Sí, eso es de mi rollo, la verdad, ¿eh? Eso es de mi rollo. Lo que pasa es que no estoy muy centrada musicalmente hablando hoy, por lo que sea.
6: Ya.
5: Bueno. Esto no te pega a ti, Barroso.
6: No, desde luego, no mucho.
5: Pero criticas poco, ¿eh? Porque dices, bueno, no me pega, estás así como desganado.
6: No me pega, pero respeto, porque las cosas que suenan bien, te pueden gustar más o menos, pero oye, lo que es bueno, hay que reconocerlo.
5: Bueno, pues mira qué bonito esto que te dice Barroso. Marina Corredor, Gonzalo Barroso, gracias.
6: Hasta luego.
1: Hasta luego.
5: Así llegamos a las 8 menos cuarto, a las 7 menos cuarto en Canarias. Tiempo para la información regional aquí en la antena de la Radio Pública de Radio Nacional.

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1: 8:45, buenos días. Este episodio de calor nos abandona hoy con el primer aviso rojo por temperaturas extremas en la comarca del Valle de la Almanzora y Los Vélez en Almería. Aquí se esperan hasta 44 grados a lo largo de la tarde. En la Costa del Sol y el Guadalhorce en Málaga, el Terral también hará acto de presencia y eso dará pie a temperaturas muy elevadas. En puntos como en Álora, a las 4 de la mañana rozaban los 34 grados. Ya les adelantamos que este fin de semana dejará termómetros más suaves por debajo de lo habitual para esta fecha en la vertiente atlántica. Y este sonido, una manga marina que sorprendía la tarde de este jueves a bañistas de Camposoto, La Barrosa y La Caleta en Cádiz y que obligaba a sus bañistas a abandonar la playa. Esta ha sido la primera noche en la que los cerca de 400 vecinos de Villanueva Las Cruces han podido dormir en sus viviendas después de que el incendio declarado el martes en el cerro de la Andévalo onubense haya quedado estabilizado. El fuego quedó a 100 metros del casco urbano. Y en lo político, tensión en el Parlamento andaluz en el primer pleno de la nueva presidenta Ana Mestre, en el que se ha abordado la gestión de la Junta en el fuego de los Gallardos en Almería. Conocemos a esta hora cómo se circula en las carreteras de la comunidad. Dirección General de Tráfico, José Antonio Pedrosa, adelante.
2: ¿Qué tal? Muy buenos días. Pues a esta hora, tranquilidad por el momento en las carreteras andaluzas, con tan solo ligeras complicaciones en la salida de Sevilla por la A66 ya en el entorno de Camas, así como también en Málaga de entrada por la A357 en Teatinos y ya en Almería, en ese punto habitual por obras de la A7 en el entorno de Viator ya sentido Murcia. Al margen de ello, en el resto de carreteras prima la tranquilidad.
1: Gracias, Rocío Sáez y Luis García en el control técnico. Reciban un saludo de Ángela Ruiz y Luis Delgado. Arrancan las mañanas de Andalucía. Hasta 44 grados se pueden alcanzar hoy en las comarcas del Valle de la Almanzora y Los Vélez en Almería. Eso ha obligado a la EMET a activar el aviso rojo por calor extremo por primera vez. Es lo que tiene lugar en lo que va de verano en nuestra comunidad. Y es que el Mediterráneo se está llevando la peor parte. La zona occidental ya va a notar desde hoy que los termómetros bajan y dan un respiro. María Fernández.
3: Sí, el aviso de color rojo hace que en estos municipios almerienses se hayan reunido los comités de emergencia para recordar la importancia de cumplir las recomendaciones básicas. Antonio Fernández es alcalde de Cuevas de Almanzora.
4: Hidratarse bien, evitar las horas de máxima temperatura, es decir, a partir de la una en adelante, tener especial cuidado con las personas mayores.
3: Los trabajadores municipales adelantarán su horario laboral para terminar a las 12 del mediodía y se trabaja en activar refugios climáticos.
1: A este aviso se suma el de color naranja en el Levante y Nacimiento y Campo de Tabernas. También se podrían alcanzar hasta 42 grados en la Costa del Sol y Guadalhorce ante la llegada del Terral de color amarillo en el Poniente y la capital almeriense junto a la Axarquía.
5: En cuanto a las máximas en Sevilla, se quedarán hoy en 36, 37 en Córdoba y Granada, por los 33 de Huelva y 28 en Cádiz.
1: Esta bajada de los termómetros también va a ayudar a la extinción de los incendios, como en el Andévalo. Aquí ya se da por estabilizado el fuego declarado en el cerro de Andévalo y los vecinos de Villanueva Las Cruces ya han podido regresar a sus viviendas.
5: Se ha rebajado la fase de preemergencia a situación operativa cero y ahora el Infoca trabaja para darlo por controlado, el paso previo a su extinción. El fuego ha afectado a un perímetro de 1.300 hectáreas, aunque no toda esa superficie está quemada.
6: Ojo, el momento la Guardia Civil quemando la puerta, que tenemos que recoger lo imprescindible, que cogemos las medicinas y una ropa interior, con la misma nos venimos corriendo. Fue muy contenta porque nos han atendido todo lo mejor que hemos podido.
5: Sobre todo ha afectado a zona de pastizal, matorral y eucaliptal. Destaca la solidaridad de los vecinos, María Ángeles Moreno, alcaldesa de Cerro de Andévalo.
7: Somos pueblos vecinos y aunque no lo fuéramos, yo creo que estas situaciones lo que hacen principalmente es unir a todos y así es como realmente se solucionan también las cosas.
5: Una decena de incendios han afectado a la provincia onubense en lo que va de verano.
1: Precisamente el incendio de Los Gallardos ha sido el gran protagonista del primer pleno del Parlamento andaluz tras la investidura de Juanma Moreno, un fuego que dos semanas después sigue sin darse por extinguido. El pleno comenzaba con un minuto de silencio por las últimas víctimas de la violencia machista y por los 13 fallecidos en el incendio.
5: Sanz defendía la no activación del ES Alert y asegura que Andalucía respondió con coordinación y profesionalidad ante el incendio, pero que la velocidad de expansión desbordaba la capacidad de prevención.
8: Los propios profesionales reconocen no haber afrontado un incendio semejante. Su velocidad, hasta ahora imposible de prever, llegó a multiplicar, y este es el otro dato, por 4 la estimación para esta tipología de incendio.
5: Los grupos de izquierda piden conocer el origen del fuego y que haya consecuencias. Exigían que fuera Moreno quien diese explicaciones y lamentan que haya abandonado la sala, al igual que el vicepresidente Manuel Gavira de Vox. Rodrigo Sánchez, portavoz socialista, José Ignacio García, adelante Andalucía.
9: ¿Qué tiene que ocurrir en Andalucía para que el presidente dé la cara en el Parlamento? ¡Qué falta de respeto!
10: 13 personas fallecidas se merecían que el que diera las explicaciones aquí fuera el presidente de la Junta de Andalucía y que no se escondiera detrás del consejero.
5: Antonio Maillo, de Por Andalucía, considera que la desgracia es doble por las consecuencias del fuego y por tener un gobierno, asegura, negacionista con el cambio climático.
11: El negacionismo climático, señor Sanz, mata. Y ustedes han pactado el negacionismo climático.
1: Por su parte, el portavoz de Vox, Rodrigo Alonso, está convencido de que no fue el cambio climático quien originó ni propagó el incendio.
12: La culpa no es del cambio climático, la culpa es de no hacer una limpieza y un desbroce adecuado del monte.
5: Un pleno que también ha aprobado los nuevos senadores andaluces, entre ellos 5 a propuesta del PP, aunque han cedido 1 a Vox, que ahora pasa a tener 2. Otros 3 son para el PSOE, entre ellos la secretaria general María Jesús Montero.
1: Por cierto, el primer discurso de Ana Mestre como presidenta del Parlamento finalizaba sin el Grupo Socialista, cuya bancada abandonaba el pleno del completo. La diputada del PP por Cádiz era elegida como nueva presidenta de la Cámara Baja.
13: Queda proclamada presidenta del Parlamento andaluz, doña Ana Mestre García.
5: Mestre sucede a Jesús Aguirre, que abandona la presidencia para ser senador en Madrid.
14: Como yo siempre digo, la discrepancia es la esencia de la democracia. Si no tuviéramos discrepancia, estaríamos en una autocracia, estaríamos en una dictadura. Gracias a Dios, somos el reflejo de la sociedad andaluza, pero también la esencia de la democracia es el llegar a pacto y a punto de consenso.
5: Palabras del ya expresidente en su despedida. También Cristina Peláez de Vox es ya vicepresidenta como cuota del pacto para la investidura de Moreno.
1: En este acto, la Junta de Andalucía ha mantenido su rechazo a la quita de la deuda autonómica aprobada por el Congreso. El gobierno andaluz insiste en que la comunidad no necesita esa condonación y acusa al Ejecutivo Central de utilizarla para asegurar, Ángel, apoyos parlamentarios.
5: Sí, la consejera de Economía y portavoz de la Junta, Carolina de España, asegura que Andalucía se financia en los mercados y que su nivel de endeudamiento está por debajo de la media nacional.
15: En Andalucía, ya lo hemos dicho, no tenemos un problema de deuda.
5: El proyecto de ley contempla perdonar a Andalucía cerca de 18.800 millones de euros, la mayor quita prevista para la comunidad autónoma. Aún así, la Junta insiste en que la medida no responde a criterios de financiación, sino a acuerdos políticos para mantener al gobierno de Pedro Sánchez.
1: Faltan poco menos de 8 minutos para las 8 de la mañana.
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1: Laboral en Airbus. Los trabajadores de todas las plantas que la empresa tiene en España votan hoy si aceptan la última oferta de la empresa presentada el miércoles. Si lo hacen, se pondría fin a la huelga que comenzaba el 1 de julio. 3.400 trabajadores tienen la compañía aeronáutica en Andalucía.
5: La propuesta recoge una subida salarial total del 12% en 2 años, entre otras mejoras. UGT se ha desmarcado del pacto. La oferta propone también mantener el actual modelo de teletrabajo, ampliar la flexibilidad en el disfrute de las vacaciones e incorporar nuevas garantías para proteger el poder adquisitivo de la plantilla. Juan Antonio Guerrero, integrante del Comité de Empresa de la planta portuense por UGT.
16: Una empresa que tiene más de 9.400 aviones en cartera de pedido, que eso es trabajo para 12 años, en el que bate récord todos los años de beneficio, y eso tiene que repercutir en las plantillas, como digo.
1: Y mientras en el municipio sevillano de Las Cabezas de San Juan encadenan más de 3 semanas con el servicio de recogida de basura en huelga, hoy el SERCLA vuelve a convocar a la empresa y trabajadores de Chiclana de la Frontera, en Cádiz, con la intención de evitar precisamente eso, los paros.
5: Es la última oportunidad antes de la huelga. El propósito es alcanzar un acuerdo en el convenio colectivo. La plantilla decidirá esta noche si aceptan lo ofrecido por Urbaser en la negociación o inician la huelga indefinida que han venido posponiendo desde el día 17. Hoy esperan que sea el ayuntamiento, que no estuvo el lunes. Braulio Moreno, presidente del comité.
17: El viernes volveremos al cerca a las 10 de la mañana y con lo que la propuesta que tengamos, pues la plantearemos a los trabajadores en asamblea a las 9 y decidiremos si ir a la huelga o aceptar la propuesta que nos manden.
1: Y en Málaga, el sindicato CGT ha convocado para hoy una marcha nocturna por el centro de la ciudad en apoyo al colectivo de socorristas, que mantiene sus movilizaciones contra la empresa SSGA, la encargada del servicio de playas en la capital de la Costa del Sol, Rocío Muñoz.
3: Acusan a la empresa de maltratar a los trabajadores y al equipo de gobierno municipal de consentirlo y de mentir al haber asegurado en el pleno municipal del mes de junio que se estaba sancionando a la empresa concesionaria por los reiterados incumplimientos de contrato. Denuncian que el ayuntamiento no ha abierto expediente sancionador y que está siendo cómplice de la contrata adjudicataria. CGT insiste en que es injustificable que se conceda a la empresa una partida de 1 millón de euros por 4 meses cuando no respeta el contrato firmado.
1: Y hablando del litoral malagueño,
18: que son de Pedregalejo a

0: en Sevilla Capital da un paso adelante. El ayuntamiento va a llevar de nuevo la licencia de obras a la Comisión de Urbanismo la próxima semana, después de que los informes técnicos y jurídicos concluyan que cumple la normativa vigente. Vox ya ha anunciado que se opondrá.
1: El consistorio asegura que no es necesario abrir un proceso extraordinario de participación ciudadana como había solicitado Vox. Juan de la Rosa, delegado de Urbanismo.
2: El uso solicitado es compatible con la calificación de la parcela y, por otro, no concurren razones urbanísticas para exigir un procedimiento adicional de participación ciudadana. Estamos ante un promotor privado que actúa sobre un suelo privado y que cumple a rajatabla la normativa urbanística vigente.
1: La iniciativa promovida por la Fundación Mezquita de Sevilla continúa dividiendo a los grupos políticos. Vox insiste en que el barrio tiene otras necesidades prioritarias. Desde la Fundación reiteran que el espacio tendrá un carácter cultural, educativo y religioso. Jalid Nieto, vicepresidente.
3: Una licencia tiene que ver con normativa y no tiene que ver con ideología.
1: La licencia se debatirá el próximo martes en la Comisión de Urbanismo.
0: Y en Página de Sucesos les contamos que un juzgado de Alcalá la Real en Jaén ha decretado este jueves el ingreso en prisión provisional comunicada y sin fianza para el hombre detenido por su presunta relación con la muerte de una mujer de 86 años en Alcaudete y por agredir a tres guardias civiles que participaron en su arresto. Los deportes, el campeón del mundo Alex Baena ya disfruta de unos días de descanso en sus Roquetas de Mar Natal. El ayuntamiento ha iniciado ya los trámites para nombrarlo hijo predilecto del municipio.
1: Baena reconoce que todavía no ha asimilado todo lo que ha conseguido con la selección española.
4: Han sido días muy, muy intensos de mucho ajetreo de todo a 100 por hora y bueno, creo que cuando pase un poco de tiempo y asimilemos todo lo que ha sucedido, yo creo que nos daremos cuenta de que hemos hecho historia.
1: Sepan que las entradas para ver a España en su primer partido con la doble estrella en Sevilla aún no están a la venta. Son varios los usuarios que han denunciado una estafa al comprar entradas que supuestamente ofrecía una web no oficial.
0: Vacaciones merecidas para nuestros internacionales, pero el fútbol no para con los bolos veraniegos. Anoche el Sevilla levantaba el trofeo Puertas de Córdoba al imponerse en la tanda de penaltis al conjunto blanquiverde. Esqui Macías.
5: Sí, tras empatar a cero en un partido que terminó con trifulca y un jugador de cada equipo expulsado. Un encuentro que tuvo dos partes bien diferenciadas. Escuchamos al entrenador del Córdoba, Iván Ania.
6: Bueno, fue una primera parte aceptable. En la segunda parte ya nos enfrentamos a un rival que nos exige más. Cambian a todo el equipo.
5: Todo esto mientras que la federación ha dado 5 días al Algeciras de primera federación y al sanluqueño de segunda para subsanar deficiencias en su inscripción y no perder la plaza. Además, Málaga se convertirá este fin de semana en la capital del atletismo con el Campeonato de España.

0: viernes y mañana sábado Martos se convierte en el epicentro de la música indie con la celebración de una nueva edición de Vértigo Estival, una cita imprescindible para los amantes de la música independiente y que apuesta por un formato cercano, alejado de las grandes masificaciones. José Molina, presidente de la Asociación Cultural Vértigo.
1: Hacer un festival diferente, distinto al resto de festivales, en el que no las personas que entran no son números, sino que son personas a las que tratamos con todo el cariño del mundo.
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0: Dice que Martín echa esta noche el cierre a las noches del foro en el Estadio Iberoamericano de Huelva. Es la única actuación que tendrá el artista puertorriqueño en nuestro país.
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0: Llegamos al filo de las 8 de la mañana. Ahora se quedan con toda la información nacional e internacional aquí en Radio Nacional de España. Buenos días.

0: Son las 8, las 7 en Canarias.
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0: ¿Qué tal? Buenos días, ¿cómo están? Son los efectivos de la UME, de la Unidad Militar de Emergencias, trabajando en las labores de extinción del incendio de Burgondo en Ávila, el que más preocupa porque las llamas podrían saltar a Madrid en las próximas horas. Ávila, Sandra Sánchez, buenos días.
2: Buenos días. Este incendio de Burgondo ha sido considerado por el Ministerio del Interior como el peor frente y tiene una previsión de empeoramiento de las condiciones meteorológicas.

0: Con lo que se prevé que puede impactar en la Comunidad de Madrid por dos vertientes. El fuego logró saltar la línea de control ubicada en la Nacional 403 y es probable que ya haya sobrepasado la Atalaya y la V502. Este incendio ahora mismo tiene más de 52 medios dedicados a su extinción y continúa más de 1.500 personas evacuadas en un núcleo de turismo rural y una urbanización del municipio del Tiemblo. Los alcaldes de los municipios afectados buscan ahora conocer cuáles han sido los estragos del fuego durante la noche y ver cómo se podrá actuar hoy. Arturo Varas, alcalde del Tiemblo.
1: Tenemos que trabajar un poco con la climatología. Tenemos una mañana propicia para que no se desarrolle el incendio más, lo que es la lengua del fuego que tenemos. Pero sí es verdad que luego a partir de las 12 se prevé un cambio de viento y con ya la temperatura más alta que provocará que el fuego se pueda desarrollar con más habilidad.
0: El trabajo ahora mismo se centra en proteger poblaciones, infraestructuras y viviendas.
2: Gracias, Sandra. Francisco Fernández, alcalde de Burgohondo, ¿qué tal? Buenos días.
3: Muy buenos días.
2: ¿Cómo han pasado la noche?
3: Bueno, pues en vela, un poquito en vela, pero bueno, se ha descansado un poquito y hoy vemos el fuego, se ha calmado bastante. Estoy aquí a la puerta del polideportivo y tenemos evocados 50 personas y vamos a empezar a darles el desayuno en un momentito. Veo tranquilidad en el incendio.
2: ¿Qué les tienen preparados de desayuno?
3: Pues unas napolitanas y un cafetito y un poquito de fruta.
2: Son 1.500 los evacuados. Dice que no, ya la...
3: No, 50 en mi pueblo, ¿eh?
2: 50 en su pueblo, quiere decir 1.500 los evacuados en todo ese incendio.
3: Exacto.
2: 50 en su pueblo. Entiendo que ya dice que las cosas están mejor, que la preocupación también remite un poco, alcalde.
3: Sí. Yo espero que hoy la gente vuelva a sus casas y bueno, pues la gente de verdad que está cansada, ¿no? Porque la gente pues está nerviosa, está cansada y eso al final, los nervios cansan más que el trabajar, yo creo, porque hay gente mayor también, hay niños, ya están deseando de volver a sus casas. Y esperemos que hoy a lo largo de la mañana podamos sofocar el incendio.
2: Bueno, pues esperemos que sí, alcalde. Desde aquí le mandamos un abrazo enorme y nos alegra saber que al menos allí en Burgohondo, en el municipio que ha dado nombre a este incendio que tanto preocupa por su próxima llegada a la Comunidad de Madrid, las cosas mejoran.
3: Pues muchas gracias a ustedes, ¿vale?
2: Gracias, buenos días.
3: Gracias, buenos días.
2: Bueno, ya saben que el Ministerio del Interior ha tomado ya el mando. Fernando Grande Marlaska ha tardado un par de horas en atender la petición de Isabel Díaz Ayuso y ha decretado la emergencia nacional tanto en la provincia de Ávila como en la Comunidad de Madrid, donde la cifra de evacuados global supera los 10.000 por los incendios desatados en San Martín de Valdeiglesias y Villa del Prado. Carlos Almerón Pascual es el jefe del Servicio de Operaciones de la Dirección General de Protección Civil y es el jefe del dispositivo de Villa del Prado. Carlos, ¿qué tal? Buenos días.
4: ¿Qué tal? Muy buenos días. No soy ya jefe ni de mi casa. Estoy aquí como una persona más ayudando a esta gente y bueno, pues aquí, al pie del cañón con nuestro trabajo habitual.
2: Está usted al pie del cañón porque es verdad que al tomar el mando el Ministerio del Interior, bueno, digamos que el operativo pasa mandos del Gobierno Central, pero lo que sí quiero es que me cuente cómo han pasado la noche, ya que está usted ahí como uno más al pie del cañón.
4: Eso es. Bueno, pues la verdad es que la noche, gracias a Dios, ha sido muy tranquila. Se le dieron las explicaciones pertinentes a todas las personas que tenemos aquí albergadas. Al principio eran como unas 300 personas, ahora cuento lo que sucedió en la noche. Y bueno, pues se le dio su cena, se le dio su camita para poder dormir, más o menos un pequeño kit de emergencia, ¿no? Con una mantita, bueno, pues aquí lo que se sucede en estas situaciones. Y bueno, pues empezó la noche. A la una conseguimos una pequeña vía de escape porque había mucha gente que la ha pillado aquí, tanto trabajadores que estaban trabajando con su vehículo, de su furgoneta de reparto y tal, y estaban aquí confinados, no podían salir, les teníamos aquí, como mucha gente que tiene esto como segunda residencia y su residencia principal era Madrid, y ellos decían que en cuanto hubiera una vía a Madrid, que ellos querían ya salir a Madrid. Entonces, como a la una y media de la noche, conseguimos que me autorizaran una perdón, es que estoy habiendo mucho humo por aquí. Una
2: ya me
4: pequeña
2: imagino
4: vía,
2: que es sí, difícil, una, es difícil sí, respirar.
4: Una pequeña vía de escape y escoltados por Guardia Civil y Policía Local, se montó una pequeña caravana de unos 43 vehículos de particulares y 7 vehículos de estas personas que estaban aquí trabajando. Fueron escoltadas por una calle, por una zona segura que había asegurado Guardia Civil y les conseguimos sacar hasta Navalcarnero. y ya de Navalcarnero cogieron la nacional y bueno, pues ya a sus puestos, a Móstoles, a Corcón, Madrid, donde ya cada persona, por lo menos ya tenemos otras 100 personas fuera de esta zona de emergencia ahora mismo, ¿vale? Aquí sí que tenemos ahora mismo unas 200 personas albergadas, que son de la urbanización que sufrió el primer impacto del fuego el primer día, y aquí pues preparando los desayunos. Estamos empezando a despertarles tranquilamente, están empezando a desayunar, están aquí.
2: Le preguntaba al alcalde de Burgondo por el menú del desayuno en Ávila, no sé cuál es, en Villa del Prado.
4: Pues aquí tenemos zumo, tenemos bollo, le están dando una especie de tostadas. Como hay un par de cafeterías muy cerca, ha habido gente que tiene buena movilidad y se ha ido a sus cafeterías aquí también a desayunar a nivel particular, que les apetecía. Y bueno, pues esto es un poquito la situación. De momento aquí, calma absoluta. Y bueno, esperando a ver qué nos dicen.
2: Carlos Almerón, gracias por atender la llamada de la Radio Pública y mucho Nada. Ánimo.
4: Muchas gracias.
2: Un abrazo. La gente mantiene la calma, la gente siempre es lo mejor, la solidaridad. Pero lo cierto es que hasta ahora la meteorología no ha ayudado en las labores de extinción de esos incendios. Jacob Petrus, ¿qué tal? Buenos días.
5: Hola, buenos días.
2: Lo que no sé es si van a mejorar las cosas en esa zona de la provincia de Ávila y el oeste de la Comunidad de Madrid, donde las rachas de viento han ocasionado problemas.
5: Sí, ese puede ser el principal problema, sobre todo a partir de mediodía, porque es verdad que ahora el viento ha aflojado mucho con la bajada de las temperaturas, las condiciones meteorológicas son más propicias o al menos ayudan a la extinción de los incendios, pero los modelos nos avisan que a partir de mediodía, cuando empiece a apretar el sol otra vez, el viento se va a reforzar y de hecho en el entorno del sistema central, en la Comunidad de Madrid, en Ávila, en Segovia, vamos a tener golpes por encima de los 40-50 kilómetros por hora. Evidentemente, esto en un contexto en el que la humedad es muy baja y tenemos un suelo absolutamente reseco después de las tres olas de calor que van quitando la humedad al suelo y por tanto las condiciones desde luego no son las más propicias. Lo que sí podemos mirar con un poquito más de optimismo es que como hoy empieza la bajada de las temperaturas, a partir de mañana será mucho más evidente y además la masa de aire que tengamos encima tendrá más humedad. Por lo tanto, el peligro de incendios, que hoy es muy elevado, extremo en buena parte de España, a partir de mañana bajará de una forma muy evidente.
2: Bueno, pues una buena noticia. Lo que también parece que se vaya es la ola de calor, ¿no?
5: Sí, al menos ya la podemos dar por finalizada. No quiere decir que en algunas zonas de nuestro país siga haciendo mucho calor, pero hoy en el centro y en el oeste peninsular ya las temperaturas bajan de una forma muy evidente y donde se mantienen muy elevadas es cerca del Mediterráneo. De hecho, tenemos avisos rojos en el Valle de la Almanzora y en Vélez, en Almería, 44 grados pueden rebasar hoy. Hay avisos naranjas en otros puntos, por ejemplo, de la Comunidad Valenciana, de la provincia de Málaga, de la Depresión del Ebro, de la isla de Mallorca, por máximas de hasta 39. Ya en el Mediterráneo, con algún chaparrón aislado, nada que ver con la virulencia de las tormentas ayer, pero sí por el noroeste, en Galicia, Cantábrico Occidental y noroeste de Castilla y León, vamos a tener algunas tormentas de carácter fuerte durante la tarde, hoy ya con menos calima, y fíjate, de cara al fin de semana van a seguir bajando las temperaturas y tendremos valores por debajo de lo que es habitual. Eso es algo que no pasa en España desde hace unos 2 meses.
2: Jacob Petrus, gracias, buen fin de semana.
5: Igualmente.
2: Bueno, ya ven que los incendios centran la atención informativa, pero seguimos también diseccionando las explicaciones de José Luis Rodríguez Zapatero en Televisión Española. Nos ha salido el expresidente del guión, insiste en que diga lo que diga Julio Martínez, él no medió en el rescate de Plus Ultra.
6: Niego totalmente, yo no sabía lo que iba a hacer el consejo de la SEPI, no conozco a nadie de aquel consejo de la SEPI, obviamente la tramitación fue de la propia SEPI y luego la aprobación del Consejo de Ministros, no intervine en nada de la tramitación, no lo supe y por tanto, pues esa es la verdad.
2: Lo cierto es que el expresidente no ha explicado el origen de las joyas incautadas en su despacho y tasadas en 1.300.000 euros, incluso insiste en que su valor es menor. Se pueden imaginar que el líder del PP no se cree nada, Alberto Núñez Feijóo, incluso ve una operación de Moncloa detrás.
7: Lo que ha hecho hoy el señor Zapatero es seguir la instrucción del señor Sánchez. Sánchez necesita más tiempo para seguir y ha utilizado a Zapatero para distraer a la opinión pública.
2: Y a quien tampoco han convencido las explicaciones es a Gabriel Rufián, al portavoz de Esquerra Republicana, pese a la buena relación que tiene con el expresidente.
8: No soy objetivo, como todos ustedes saben, tengo una relación muy buena con Zapatero. Ha ayudado mucho, pero sí que es cierto que creo que tiene pocas explicaciones o cero explicaciones para según qué cosas.
2: Hay más noticias que repasamos ya con Juan Antonio Aparicio y Marina Corredor.
9: El Banco Sabadell gana casi 1.000 millones de euros en los primeros 6 meses del año, cifra muy similar al mismo periodo del año pasado. Baja un 0,5% por el impacto de las prejubilaciones. José Luis Dueñas, buenos días.
10: Buenos días. Tras un primer trimestre valle, aún saliendo de los efectos posopa, la actividad comercial de Sabadell volvió a coger impulso en el segundo trimestre y eso ha ayudado a la entidad a cerrar la primera mitad del año con un beneficio cercano a esos 1.000 millones de euros que comentas. Crece el margen de intereses, también el de comisiones, y recuperan fuerza en la financiación a pymes y autónomos, su segmento estrella. Además, la entidad ha anunciado un nuevo programa de recompra de acciones por 331 millones de euros.
9: Gracias, José Luis. Preacuerdo de los sindicatos IPA, ATP y Comisiones Obreras para terminar la huelga en el fabricante aeronáutico Airbus. Los 14.000 trabajadores de la compañía en nuestro país van a votar hoy si lo aceptan.
11: El documento recupera el poder adquisitivo perdido entre 2020 y 2025 con una subida salarial de hasta el 12% entre este año y el que viene e incorporando nuevas garantías hasta 2031. Para los años 28, 29, 30 y 31. Lo apoya también Alfonso Mora, secretario general de Comisiones Obreras en Airbus.
12: Hemos ampliado la revisión salarial incluso de los años 28, 29, pues bueno, logrando para ello pues subidas salariales garantizando por encima del IPC.
11: Los trabajadores llevan en huelga todo el mes de julio.
9: Decimotercera madrugada consecutiva de intercambio de ofensivas entre Estados Unidos e Irán. 4 personas han fallecido en el país persa por los nuevos ataques del ejército estadounidense para mermar la capacidad iraní de amenazar al tráfico marítimo en Hormuz.
11: Es el sonido de explosiones en la ciudad portuaria de Bandar Abbas, que Irán ha respondido con ataques sobre bases estadounidenses de Bahrein y Jordania. Además, Teherán ha amenazado a Washington por su plan de usar fondos iraníes congelados para cubrir daños en buques. Dice su ministro de Exteriores que sería un precedente incendiario, mientras que Donald Trump, según Axios, sopesa ataques a gran escala.
9: Al menos 3 heridos en San Petersburgo, en Rusia, por un nuevo ataque ucraniano sobre el gigante del comercio electrónico ruso, sobre Wildberries.
11: Ha sido un ataque con drones que ha provocado un incendio en una de sus naves en esta región, tras los de Moscú y Tambov. El presidente ucraniano Volodymyr Zelensky reunirá esta semana que viene con el presidente estadounidense Donald Trump después de que Kiev haya acordado con coproducir misiles para sistemas Patriot con una empresa de armamento estadounidense.
2: Bueno, Barça y Real Madrid afrontan sus primeros amistosos de pretemporada a puerta cerrada. Juan Martín, buenos días.
13: Buenos días, Lara. Partidos de entrenamiento ante equipos de Primera Federación. En el caso de los azulgranas, ante el Europa a las 8 de la tarde con su reciente incorporación, el delantero alemán Adeyemi, mientras que el Real Madrid se mide con el Alcorcón a las 6 de la tarde en Valdebebas. El seleccionador Luis de la Fuente en Radio Televisión Española reconocía que aún le cuesta digerir esa segunda estrella que han conseguido.
14: Es muy difícil en pocos días, además todavía con muchas emociones a flor de piel. Pero bueno, poco a poco uno va siendo consciente de lo que ha significado para España, para un país volcado con su selección, con un grupo de jugadores maravillosos.
13: Miramos a la antepenúltima etapa del Tour de Francia, que enfila su recta final. Enviado especial, Jorge Agüero.
15: Para hoy, 128 kilómetros entre las localidades de Gap y Alpe d'Huez, con 4 puertos de montaña. La general, recordamos, sigue dominada por Tadej Pogacar, con una ventaja de 4 minutos 32 segundos sobre Remco Evenepoel. El alicantino Juan Ayuso es quinto, a más de 9 minutos de Pogacar y a 2 minutos y medio de Isaac del Toro, que ahora mismo es quien marcaría el podio provisional. Ayer, en la etapa 18ª, con final en alto en la estación de esquí de Auxerre-Merlet, la victoria fue para el ecuatoriano del Education First, Richard Carapaz.
13: Gracias, Jorge. Pendientes de la selección femenina de waterpolo, que se juega a las 12 y cuarto ante Rusia, el pase a la final de la Copa del Mundo, que se disputa en Sydney, en Australia. Lo veremos en Teledeporte y RTV Play, donde estamos disfrutando del partido por el quinto puesto en el cuadro masculino. España está ganando a Croacia 18-14 a falta de 3 minutos para el final.
2: Juan Martín, gracias. 8-14, 7-14 en Canarias.
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2: José Luis Rodríguez Zapatero insiste en su inocencia en la primera entrevista concedida después de ser imputado aquí en Televisión Española. Pues ha repetido prácticamente lo que ya le contó al juez de la Audiencia Nacional, al juez Calama. Gemma Alfaro, buenos días.
18: Hola, buenos días.
2: El expresidente ha negado en esa entrevista una vez más estar detrás de esa presunta red de tráfico de influencias que habría mediado para el rescate de la aerolínea Plus Ultra. Pero sobre la mesa, Gemma, lo cierto es que dejó varias incógnitas Zapatero.
18: Sí, Zapatero ha dejado muchas cosas en el aire, pero hay dos en las que ha remarcado especialmente que se darán explicaciones. Las joyas, valoradas en 1.300.000 euros, ya dijo hace más de un mes al juez que las justificaría. En su momento se marcó un plazo de 10 días que no se ha cumplido, pero dice que sí, que se lo va a explicar a Calama. En la entrevista en Televisión Española solo ha dicho que era un regalo de cortesía personal, pero que no ha cometido delito, y sí que ha asegurado que se arrepiente de haberlas aceptado. Ha llegado a decir que le producen alergia.
6: Cuando la historia sucede y repasas, pues evidentemente seguramente hubiera tomado otra decisión en ese momento, ¿no?
19: ¿Hubiera logrado aceptarlas?
6: Puede ser.
18: Las hijas son otra promesa, se ha desvinculado de su trabajo, no ha querido implicarse ni implicarlas por lo que parece, pero dice que ellas explicarán su labor y los cometidos de su empresa.
6: Insisto, yo no voy a hablar por Vodafone, Vodafone tiene que hablar por ella misma y en el procedimiento judicial se va a sustanciar y punto.
18: Todo mientras sigue insistiendo en que él no me dio para el rescate de Plus Ultra. No habló con nadie de la SEPI para conseguirlo. Tan solo dio el contacto de un directivo del Santander. Nada más.
20: Presidente, ¿se ha corrompido usted?
6: No, en absoluto. Siempre mi actividad profesional como consultor ha sido respetando la legalidad.
18: Y una de las acusaciones que más le implican, se avisó días antes de que el préstamo de 53 millones se iba a producir. También lo niega.
6: Niego totalmente. Yo no sabía lo que iba a hacer el Consejo de la SEPI.
18: Palabras que contradicen a lo afirmado por su amigo Julio Martínez, del que solo dice que respeta su estrategia de defensa, y también contrarias a lo que dicen directivos de la aerolínea, los que Calama citará tras el parón veraniego.
2: Gemma Alfaro, gracias.
18: Hasta luego.
2: Bueno, esas explicaciones de Zapatero son insuficientes para el PP, que acusa al expresidente de proteger a Sánchez y de no aclarar cuestiones como eso que nos contaba Gemma, ¿no? El origen de las joyas halladas en su despacho. Sandra Gallardo, ¿qué tal? Buenos días.
21: Hola, buenos días.
2: Pero lo cierto es que esa entrevista, esa primera comparecencia pública de Zapatero ha llevado el alivio a las filas socialistas, tanto al partido como al gobierno, que mantienen su apoyo a Zapatero e insisten, Sandra, en que confían en su inocencia.
21: Sí, la versión de Zapatero les convence. Moncloa les vale lo que dijo para seguir creyendo en su palabra. Tras su entrevista en Televisión Española, Gobierno y PSOE mantienen su apoyo al expresidente Pachi López.
6: El presidente Zapatero ha negado la participación en todas estas acusaciones que se le hacen, ¿no? Y la cuestión es que quien tiene que demostrar la acusación es quien acusa.
21: Los socialistas piden respetar la presunción de inocencia y los procedimientos judiciales. Le exculpan por no haber dado más detalles sobre las joyas encontradas. Recuerda Montse Mínguez que la justicia tiene sus tiempos.
22: Tenemos que entender que hay un procedimiento judicial abierto y por lo tanto él tiene también su derecho a la defensa. Creemos en la justicia y confiamos en el presidente Zapatero y él dará las explicaciones oportunas cuando tenga que hacerlo.
21: Un apoyo que evitaba esta vez verbalizar el presidente Sánchez anoche en el Congreso. En Moncloa niegan estar preocupados y se desmarcan de la estrategia comunicativa de Zapatero. No era una entrevista fácil, admite un ministro reconociendo cierto alivio tras escucharle. Con una investigación abierta, dice que llegó hasta donde podía llegar.
2: A esta hora está previsto que los primeros medios aéreos se reincorporen a las labores de extinción de los incendios activos a esta hora, después de, se lo estamos contando, esa primera madrugada con la emergencia nacional decretada en la Comunidad de Madrid y en la provincia de Ávila. Una de las principales preocupaciones, que el incendio de Burgondo se una a la cola del de San Martín de Valdeiglesias. A esta hora hay más de 10.000 personas desalojadas en la Comunidad de Madrid. Y en Villamantilla, en un municipio madrileño, está Josefina Maestre. No sé cómo están por allí las cosas. Josefina, buenos días.
23: Joder, Lara, ¿qué tal? Buenos días. Pues aquí las cosas están, bueno, me encuentro en el Colegio San Miguel de Villamantilla, es una localidad de 1.800 habitantes, hay más de 60 personas alojadas, procedentes de Alta del Fresno, de Pelayos de la Presa, de Villa del Prado y también de San Martín de Valdeiglesias, de una zona de Pelayos. La gente se está levantando, desayunando y, bueno, pues desde luego lo que se percibe es mucha preocupación, mucha incertidumbre, porque no saben muy bien qué es lo que pasa y así nos lo han manifestado.
0: se ha quemado mucho, porque se ha quemado mucho, muchas viviendas. La gente estaba asustada. Uno lo mandaban para Navas, otro lo mandaban para Pelayo.
1: Pues sí, porque no sabemos nada, si la casa ha ardido, si no ha ardido, si está todo bien, no sabemos nada.
3: Porque no sabemos si el fuego ha pasado hacia donde tenemos la vivienda nuestra o no ha llegado a pasar la carretera.
23: La comunicación es importante. Por ejemplo, el alcalde de esta localidad, Juan Antonio de la Morena, me dice que están los alcaldes comunicados también con el director general y así saben más o menos cómo está la situación. También deciros que hay gente que necesita ayuda sanitaria y en este momento acaba de llegar una ambulancia del SUMA y, bueno, pues por ejemplo, hace falta oxígeno a alguno de los alojados y también medicación, pero bueno, intentan tener todo previsto y así se están desarrollando las cosas. Ahora nos vamos a Villamanta, donde hay más de 150 alojados y ya os iremos informando sobre cómo va la cosa allí.
2: Te escuchamos, Josefina Maestre, gracias.
23: Gracias.
2: Lo cierto es que en tan solo 2 semanas la superficie quemada este año en España se ha duplicado y ya está cerca de las 120.000 hectáreas. Eso es casi el 60% de la superficie total de la provincia de Guipúzcoa. Además, ya se ha quemado una extensión casi 4 veces mayor que lo que se produjo por estas mismas fechas el año pasado. Isabel Jiménez, ¿qué tal? Buenos días.
19: Buenos días, Lara.
2: Las abundantes lluvias de primavera ya auguraban, Isa, según los expertos, un aumento de los incendios forestales, pero se están superando esas previsiones.
19: Absolutamente. Para poner esa superficie en contexto, Lara, esas 120.000 hectáreas superan las 105.000 que de media se han quemado en la última década en todo el año. Y todavía estamos a 24 de julio. Raúl de la Calle, secretario general del Colegio de Ingenieros Forestales.
24: Unos pocos incendios extremos pueden quemar en días lo que normalmente pues podría arder durante todo un año.
19: De hecho, las 60.000 hectáreas que, según Copernicus, hemos perdido en 2 semanas rondan lo que ardió en todo 2013, 2016 o 2020. Hablamos de incendios de una voracidad desconocida. Celia Ojeda, Greenpeace.
25: De incendios ingobernables, agravada por la emergencia climática y el abandono rural que convierte el paisaje en un polvorín.
19: Este 2026 también se distingue por el número de grandes incendios forestales, que son los que queman más de 500 hectáreas. Este año sumamos 24, cuando la media de la década a estas alturas está en 8. Y nos situamos muy lejos incluso de las nefastas campañas de 2022 y 2023, que registraban 15 grandes fuegos a mediados de julio. La fecha es importante porque todavía queda mucho verano y mucha temperatura sobre una vegetación reseca por las sucesivas olas de calor. Raúl de la Calle.
24: Eso es un factor fundamental de que cualquier conato de incendio forestal pues se pueda escapar y se pueda convertir en un gran incendio forestal.
19: Y recuerda que el año pasado lo peor se vivió en agosto. Entonces registramos 46 grandes incendios, de los que 5 superaron las 20.000 hectáreas, una superficie que solo han devorado una decena de fuegos desde el año 2010 y este año ya llevamos 1. De todas formas, Lara, todo esto son datos de ayer.
2: Y no nos olvidamos de Venezuela, que desde hace justo un mes es un país devastado por la tragedia. Hace 30 días un doble terremoto derrumbó cientos de edificios, era por la tarde en un día festivo, y bajo sus escombros quedaron atrapadas miles de vidas. Los muertos, según el último balance oficial, son casi 5.400. Un mes después siguen los trabajos, que ahora ya pues no son para buscar supervivientes, sino para recuperar los cadáveres de entre los escombros. Aurora Moreno, buenos días.
26: Buenos días. Sí, ahora comienza el trabajo más largo. Hay muchas familias que siguen buscando entre los escombros. Escombros de La Guaira, de Caracas, sin esperanzas de oír esto. El sonido de un rescate exitoso, sino solamente encontrar ya los cuerpos de sus parientes.
27: Mía, la saqué por la mitad, mía.
26: Además de los 5.398 fallecidos, hubo casi 17.000 heridos. Alrededor de 6.500 personas fueron rescatadas vivas. El gobierno de Venezuela no habla de desaparecidos, pero Naciones Unidas los eleva a 50.000. Más de 23.000 personas siguen viviendo en campamentos transitorios, como María Calderón.
28: Mal, porque muy incómodo, porque nunca había pasado con una situación así. Tengo como sarna. Okay. Que con las personas que ya están ahí sepultadas, el olor, un mal olor, mucho.
26: El seísmo colapsó, dañó más de 1.000 edificios. El gobierno hasta ahora ha facilitado 240 viviendas. Continúa necesitando alimentos, agua, asistencia sanitaria, prevención de brotes epidémicos en un país que ya estaba en crisis. El desastre está lejos de haber terminado, asegura Cruz Roja Internacional. Las organizaciones de ayuda humanitaria continúan allí para acompañar en la recuperación física y mental de los que han sobrevivido.
29: Y cuando salí, eso era horrible. Todo se cayó.
4: todos murieron.
5: Sientes que te van aplastando poco a poco y que escuchas a tus vecinos gritar.
26: UNICEF estima en casi 66 millones de dólares lo que se necesitará en los próximos meses para atender el impacto. La ayuda internacional sigue llegando a Venezuela, pero las víctimas no han retomado su vida ni de lejos.
2: Elena Cáceres Rodríguez es la coordinadora general de Médicos del Mundo en Venezuela. ¿Qué tal, Elena? Buenos días.
7: Hola, buenos días.
2: Un mes después de ese brutal terremoto, necesito que sean nuestros ojos sobre el terreno. ¿Cómo es la situación ahora mismo en el país? ¿Qué tiene delante?
7: Bueno, la situación sigue siendo bastante crítica, aunque se va organizando. Ahora empiezan a aparecer cosas que antes no eran tan visibles. Digamos que en los primeros momentos las personas estaban más centradas en resolver, en buscar, en salir adelante. Ahora empiezan a verse las secuelas en el plano emocional, ¿no? Y eso, bueno, pues lleva consecuencias también en lo que son todas las pequeñas cosas de la vida cotidiana, y también pues afectan de alguna manera a todo lo que es el proceso de reconstrucción, que es la fase en la que ya se entra.
2: Entiendo entonces que también es importante ahora la ayuda psicológica para sobreponerse al impacto de una catástrofe de ese tamaño.
7: Sí, es importante y es una cosa que están demandando muchísimo, tanto a las personas afectadas como a las personas intervinientes, aquellos grupos que han estado pues en primera línea, prestando ayuda, activando refugios, rescatando, que ya llevan un mes, como bien decías al principio, de mucho desgaste y de mucho esfuerzo, y empiezan a sentir ahora pues el peso de todo este tiempo en el que se han centrado en la actividad física y en las cosas más inmediatas, pero no han podido estar en contacto pues con lo que les pasaba, con las emociones y con la dimensión de la tragedia que se ha vivido.
2: He leído que hay personas que todavía no han logrado recuperar los cadáveres de sus familiares y que no quieren moverse de esos lugares, que siguen esperando.
7: Sí, muchísimas. O sea, eso es una de las cosas que afecta e impacta en la parte emocional y en la psicológica. Son muchísimas personas, todavía hay muchísimas. Aunque ya se empezó a recoger escombros, hay muchísimas zonas que todavía están pues como el día del terremoto o el día después del terremoto, y las familias o los amigos, los seres queridos, pues no pierden la esperanza de encontrar al menos o recuperar los cuerpos de esas personas, de esos seres queridos, para poder pues darles una despedida digna y hacer un cierre adecuado y también trabajar su duelo, ¿no? Y poder seguir adelante. Yo creo que mientras eso exista, aunque la esperanza ya es muy poca, obviamente, sí que por lo menos el recuperar los cuerpos es algo que sigue. Y efectivamente hay muchas personas, familias, que se instalan pues en los alrededores, unos en campamentos con distintas condiciones, pero que no se van a mover de ahí mientras haya una posibilidad de encontrar esos familiares o esos seres queridos.
2: La cifra de muertos roza ahora mismo los 5.400, pero conforme pasan las semanas, los focos van desapareciendo y estamos escuchando que la situación sigue siendo dramática. ¿Hay riesgo de que se produzcan brotes de enfermedades infecciosas?
7: Bueno, no por los desaparecidos o por los cadáveres, o sea, en una catástrofe como el terremoto, donde los fallecimientos suelen ser por aplastamiento, pues no hay un riesgo de epidemia por esa parte. Los riesgos epidémicos están en que hay un montón de población concentrada en espacios pues de distintos tamaños, pero con unas condiciones, digamos, precarias en muchos casos, como en cualquier, como en otras situaciones, con grandes grupos de población en espacios cerrados o medio cerrados, pero con condiciones precarias, sí que pueden facilitar, ¿no?, el que se desarrollen distintos brotes. Y luego, por otro lado, los terremotos pues han movido todo lo que hay debajo de la tierra también, y eso pues supone que todo lo que tiene que ver con el saneamiento y demás también es otro riesgo importante en salud pública, pero que de momento parece que está controlado. Lo que pasa es que hay que seguirlo controlando, porque cuando se van moviendo escombros, pues también se van moviendo entre otros animalitos, pero también se van moviendo muchas sobre todo lo que son las aguas fecales y otros desechos, ¿no?, que están ahí. Entonces ahí es donde hay que estar vigilando.
2: Elena Cáceres Rodríguez, coordinadora general de Médicos del Mundo en Venezuela. Mucho ánimo, muchas gracias por su trabajo y muchas gracias por atender la llamada de Radio Nacional, de la Radio Pública Española.
7: Muchas gracias a ustedes por darnos la posibilidad y la voz.
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4: Muy buenos días. Aunque hemos pasado lo peor de la ola de calor, media España sigue con avisos por calor sofocante, también por tormentas, atención, en puntos de Andalucía. Hay aviso rojo, peligro extraordinario, por tanto, por altas temperaturas que van a alcanzar los 44 grados, concretamente en la provincia de Almería. En Málaga, nivel naranja, el termómetro va a subir hasta los 40-41. En zonas de Guadalhorce, en las comunidades a orillas del Mediterráneo, aviso naranja también en Murcia, Cataluña, en Baleares, registros que van a oscilar entre los 40 en la isla de Mallorca y, por ejemplo, Murcia, y los 37 en Lleida. Aragón también está en naranja por temperaturas que se van a acercar a los 39 grados en las provincias de Teruel y Zaragoza. En la mitad norte hay alerta naranja en La Rioja y en Navarra. Situación en las carreteras. Dirección General de Tráfico, Marta Míguez, buenos días.
8: Buenos días. En estos momentos hasta 24 vías secundarias cortadas por los incendios forestales en Madrid, Ávila, Toledo, Guadalajara, Teruel y Huelva. Les pedimos que eviten circular por las zonas afectadas y que se informen del estado de las carreteras antes de emprender la marcha. Al margen de estas incidencias, pendientes de varios siniestros que provocan cortes, se encuentra intransitable en Toledo la A4 en La Guardia, sentido Córdoba, debido al incendio de un vehículo. Van a encontrar el desvío por el ramal de salida, también cortada en Lugo la 6 en Baralla, en ambos sentidos, con desvío por la Nacional 6, y otro accidente que complica en Albacete, la A31 en Almansa, en sentido Albacete capital.
4: Gracias, es viernes 24 de julio, la mesa de redacción. Estamos en emergencia nacional por la gravedad de los incendios en Ávila y en la Comunidad de Madrid. Lo pidió Díaz Ayuso. Grande Marlaska asumió el mando apenas 2 horas después. A las 9:30 de la mañana se reúne el CECOP, el Centro de Coordinación Operativa en Moncloa, presidido por Pedro Sánchez. Irene Castellar, buenos días.
9: Buenos días. Cuando termine, el ministro del Interior, Fernando Grande Marlaska, desde el puesto de mando avanzado en Cenicientos, en Madrid, nos dará la última hora de estos incendios que han propiciado la declaración de emergencia nacional en Madrid y la provincia de Ávila, Villa del Prado, San Martín de Valdeiglesias y Burgondo. El gobierno tiene ahora la dirección de la emergencia, el mando y coordinación de las actuaciones, la gestión de todos los recursos estatales, autonómicos, locales, la dirección operativa de la emergencia. Es ahora del jefe de la Unidad Militar de Emergencias, de la UME. La evolución de la noche no ha sido mala dentro de la situación extrema que se vive de momento, y aunque la Junta de Castilla y León no da cifras de hectáreas afectadas, el más dañino sigue siendo el de Burgondo, activo desde el miércoles. Anoche avanzó de forma muy virulenta en la última hora de la tarde, con una velocidad de avance de 3 kilómetros en 40 minutos, 1.500 personas evacuadas del tiemblo y un daño tremendo en la riqueza natural de la zona. Ha quedado prácticamente arrasada la Reserva Natural del Valle de Iruelas, uno de los espacios más singulares de la provincia, donde habita una de las principales colonias de buitre negro de Europa. Además, este incendio de Burgondo corre el peligro de entrar en Madrid, incluso por dos frentes: unirse al resto de incendios, al de Villa del Prado, donde se ha desalojado el municipio, y también la aldea del Fresno, a San Martín de Valdeiglesias, ese incendio con evacuados allí en ese municipio, y en Pelayos de la Presa. En total, en la Comunidad de Madrid, 10.000 personas evacuadas de esas cuatro localidades. Durante la noche se ha limitado el avance de estos fuegos madrileños, pero hay que estar muy pendientes del viento, que puede soplar sobre todo a partir del mediodía. El viento es uno de los grandes enemigos en la lucha contra el fuego. Ya lo advertíamos el lunes, Fernando, en esta mesa de redacción. Hemos terminado hablando toda la semana, desgraciadamente, de incendios. Hoy vamos a hacer balance, vamos a estar en esos puntos de interés, y además haremos balance de estos días, del terrible verano que llevamos en cuanto a hectáreas quemadas, cuando ni tan siquiera hemos llegado a agosto.
4: Porque además hemos pasado, o estamos pasando ya, la tercera ola de calor desde el pasado mes de junio.
9: Eso es.
4: Y el terreno está
9: muy seco.
4: Muy reseco.
9: Sin humedad.
4: Mañana, bueno, empiezan a bajar las temperaturas, supongo que ayudará algo a aliviar.
9: Eso es.
4: los fuegos que amenazan a la Comunidad de Madrid. Gracias, Irene.
10: Hasta luego.
4: Reunión de coordinación en el Palacio de la Moncloa, donde el gobierno, Pedro Sánchez, por otra parte, mantiene su apoyo a Rodríguez Zapatero después de sus explicaciones en Televisión Española, que a muchos socios incluidos no convencieron, porque el expresidente sigue sin despejar las dudas, empezando por el origen de las joyas, aunque promete que se lo va a decir al juez. María Gámez, buenos días.
11: Buenos días, sí. El gobierno siempre decía que había que esperar a sus explicaciones y una vez escuchadas las primeras palabras del expresidente en esa entrevista aquí en Televisión Española, al PSOE y en Moncloa parece que les convence la versión de Zapatero. Dicen que era una entrevista fácil, pero siguen creyendo en la inocencia del expresidente. Le mantienen su apoyo. Vuelven a apelar a eso de la presunción de inocencia. Sobre las incógnitas que todavía no ha despejado, por ejemplo, como bien decías, las joyas. Porque más allá de decir que fueron un regalo de cortesía, Rodríguez Zapatero no explicó ni de dónde venían, ni por qué no las declaró, etcétera, etcétera. Pero en el partido, en el PSOE, se remite en aquello de que hay un procedimiento abierto, al que hay que dejar de trabajar la justicia, y no pasan de ahí. Sin embargo, en el PP se agarran precisamente a esa falta de explicaciones para decir que la entrevista fue una tomadura de pelo, un absurdo, una vergüenza. De hecho, señalan que estuvo dirigida desde Moncloa, siguiendo una estrategia de Pedro Sánchez para distraer. Y tampoco a los socios están muy convencidos. La mayoría, como Esquerra o Podemos, creen que las explicaciones del expresidente fueron insuficientes.
4: Gracias, María. Donald Trump reemprende la guerra comercial, aranceles a más de 90 países. En realidad es una argucia, porque expiraba el que se vio obligado a imponer, era un arancel global después de los reparos judiciales del Tribunal Supremo, y se ha inventado, entre comillas, uno nuevo. Juan Tato, buenos días.
12: ¿Qué tal, Fernando? Buenos días. Pues sí, Trump ha anunciado nuevos aranceles de entre el 10% y el 12,5% a las importaciones procedentes de 60 países, alegando que todos estos estados hacen esfuerzos insuficientes para combatir el trabajo forzoso. El Departamento de Comercio investiga desde hace meses, bajo la sección 301 de la legislación comercial estadounidense, si las políticas y prácticas de esos países relacionadas con la prohibición de importar bienes producidos mediante trabajo forzoso perjudican a trabajadores y empresas en Estados Unidos. La administración Trump ha comunicado los nuevos aranceles horas antes, como decías, de la expiración del actual arancel temporal de 10% impuesto por Washington al mundo entero en febrero, después de que el Tribunal Supremo anulara por ilegales la mayoría de sus aranceles globales. Desde entonces, la administración ha recurrido a otras herramientas legales, como esta sección 301 de la que hablamos, para mantener su estrategia comercial y aplicar nuevos gravámenes a las importaciones. A las 27 economías de la Unión Europea, la administración Trump les impone ahora un arancel conjunto del 10%. Bruselas, sin ningún apetito de confrontar directamente, ha replicado, exhortando a Estados Unidos a cumplir el acuerdo comercial firmado entre Estados Unidos y la Unión Europea y que entró en vigor el pasado 1 de julio. Los nuevos aranceles añaden, lógicamente, más tensión a la economía global, que lleva años de gran inestabilidad desde la pandemia, con la guerra de Ucrania y ahora con la guerra de Irán, con los problemas que están provocando los ataques cruzados en los estrechos de Hormuz y de Bab el-Mandeb para el suministro global de hidrocarburos.
4: Gracias, Juan.
12: Hasta ahora.
4: Pendientes, así es, de la evolución de la cotización del petróleo, con la guerra en Oriente Medio abriendo capítulo en el Mar Rojo y con ello provocando alzas en el crudo. José Luis Dueñas, área de economía de los servicios informativos, buenos días.
13: Buenos días, sí, ya podemos decir o reafirmar o volver a constatar que la nueva realidad apunta alto. El Brent, que en estos momentos cede de manera casi testimonial, se encuentra en los $100 por barril, nivel inédito desde el pasado mes de mayo. Se apunta a incremento cercano al 40%, y lo peor de todo es que le va a costar cada vez más encontrar motivos para aflojar el itinerario alcista. Si mucho hablamos del estrecho de Hormuz por su innegable relevancia, tenemos que hablar también de otro estrecho, el de Bab el-Mandeb. Tendremos que habituarnos a ese nombre, porque los ataques hutíes también provocan disrupciones en este paso que se convertía en alternativa natural a Hormuz. Es otro de los puntos que puede hacer tambalear el comercio mundial y asfixiar aún más al mercado de la energía, al que, por ejemplo, el Banco Central Europeo hacía referencia este jueves, y que, salvo sorpresa, hará que la próxima decisión sobre tipos de interés implique hablar de subida. Shock energético que obligaría a buscar otras opciones, tal vez rodear África, con lo que ello supone de manera directa mayores costes de transporte, mayores alzas para la energía, con un petróleo que podría superar con creces los $120 por barril, que en lo peor del conflicto hasta la fecha rozó, amenazando con ello la inflación global.
4: Gracias, José Luis. La cultura en Radio Nacional, Beatriz Torío, buenos días.
14: Hola, Fernando, ¿qué tal? Muy buenos días.
4: Nuestra atención puesta desde hoy de cara a los próximos días en Busan. en Corea del Sur, donde se reúne el Comité Patrimonio Mundial de la UNESCO.
6: Sí, sus miembros están reunidos allí desde la semana pasada, pero hoy empiezan a elegirse las nuevas incorporaciones a la lista del Patrimonio Mundial. Hay 33 propuestas, entre ellas, por ejemplo, 22 culturales o 7 entornos naturales, que es, podríamos decir, la categoría en la que se enmarca la propuesta española, que es la Ribeira Sacra, que se vota en principio el lunes, si no hay ningún imprevisto de última hora o cambios en la agenda. La aprobación del informe final y las decisiones están previstas para el próximo miércoles, para el miércoles 29 de julio. Y entre las primeras propuestas que se votan, por ejemplo, nos encontramos durante estos días las playas del desembarco de Normandía, los arrecifes de coral del Golfo de Aqaba, el castillo del Monte Amel en Líbano o el yacimiento arqueológico palestino de Sebastia, cuya denominación además se tramita con urgencia en medio de una orden israelí de expropiación, pese a que está en territorio palestino de Cisjordania.
4: Cisjordania ocupada por Israel. Bueno, además hoy vamos a conocer más detalles sobre la residencia de 11 conciertos con los que Shakira va a concluir en Madrid su gira mundial, Las mujeres ya no lloran.
6: Sí, hace unos días en una conexión con La Revuelta de Televisión Española decía la propia Shakira que iba a tirar la casa por la ventana, que la idea es que fuera una experiencia más allá de un concierto. Son, recordemos, 11 en total, entre septiembre y octubre, en un macro estadio efímero en el distrito de Villaverde, al que han llamado, bueno, se llama coloquialmente Estadio Shakira, y que, bueno, nada tiene que ver con un recinto al uso, un recinto normal, porque la idea es crear una experiencia inmersiva donde el escenario envuelva al público, con pantallas de gran formato, efectos visuales, coreografías, también una puesta en escena, por supuesto, muy espectacular, una experiencia sensorial al fin y al cabo. Estos son los detalles que tenemos hasta el momento y hoy conoceremos nuevos datos.
4: Muy bien, gracias Beatriz.
6: Hasta luego.
4: Vamos ya con los deportes. La pretemporada nos deja hoy los primeros partidos de preparación para los dos primeros clasificados de la pasada liga en Barcelona, además con el primer entrenamiento de Adeyemi, en una agenda bien cargada de citas en lo polideportivo con el Tour como gran foco de atención. Clara Rodríguez, buenos días.
10: Buenos días. En la ciudad deportiva Joan Gamper, Adeyemi entrena por primera vez con el Barcelona. Además, los azulgrana jugarán su primer partido de pretemporada frente al Club Sportiu Europa de Primera Federación a puerta cerrada desde las 8. El Real Madrid también disputará su primer partidillo de preparación, el primero a las órdenes de Mourinho. Lo hará contra el Alcorcón esta tarde en el estadio Alfredo Di Stéfano. Y un exmadridista, Fran García, será presentado con su nuevo equipo, el Betis, junto con los otros dos refuerzos de la entidad, el uruguayo Facundo Bernal y Diego Conde. En amistosos de pretemporada, el recién ascendido Racing se mide a Osasuna en el campo municipal del Pontarrón en Mendigorria a las 7:30, después de que ayer viviéramos un poco amistoso Córdoba-Sevilla en el Nuevo Arcángel. Los sevillanos se llevaron el trofeo Puertas de Córdoba en los penaltis tras empatar a cero en un encuentro marcado por dos expulsiones y una tangana. En fútbol sala se sorteará la Supercopa que disputarán Barça, Jaén, Paraíso Interior, El Pozo Murcia y Palma Futsal en el Palau Blaugrana del 5 al 6 de septiembre. Y fuera del fútbol, la antepenúltima etapa del Tour nos deja un recorrido clásico por los Alpes entre Gap y el mítico Alpe d'Huez tras la victoria de ayer de Carapaz en esta primera etapa alpina. En baloncesto, el seleccionador del equipo femenino, Miguel Méndez, presenta la lista de convocadas para preparar a partir de la próxima semana el Mundial de Berlín del 4 al 13 de septiembre. En tenis estamos muy pendientes de Paula Badosa, única representante española en los torneos que se disputan esta semana. Ayer venció a Pana Udvardi en Hamburgo y hoy se mide en cuartos a Maya Serif. Recordemos, ayer cayeron Pablo Carreño, Pedro Martínez y Leire Romero. También estamos pendientes de Roberto Bautista, un histórico de nuestro tenis que dará una rueda de prensa en Castellón para comunicar su retirada del tenis profesional. En waterpolo, cita de España en la superfinal de la Copa del Mundo femenina en Sydney. Se enfrenta a Rusia en semifinales, la masculina. España también acaba de vencer a Croacia 18-14 por el quinto puesto. Recordemos que arranca el Gran Premio de Hungría de Fórmula 1 con los primeros entrenamientos libres y esa cita con el Campeonato de España de Atletismo en Málaga de cara al próximo Europeo de Birmingham.
4: Gracias, Clara. Hasta luego. Pues así viene este día en el que tenemos como primera gran referencia informativa de la mañana la reunión en Moncloa a partir de las 9:30 del Centro de Coordinación Operativa, presidido por Pedro Sánchez. Estamos en emergencia nacional, lo pidió ayer la presidenta Díaz Ayuso por la gravedad de los incendios que afectan a la Comunidad de Madrid y también a Ávila, y Grande Marlaska, el ministro del Interior, asumió el mando apenas dos horas después. Recordemos las localidades más afectadas: Villa del Prado, San Martín de Valdeiglesias, Burgo Hondo. Estamos muy pendientes de todo ello. Se lo vamos a contar a partir de las 9 de la mañana aquí en Radio 5. Ahora la información local.
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0: 9 menos cuarto, ¿qué tal? Buenos días, bienvenidas a la mañana de Andalucía en un viernes 24 de julio, en el que se va a activar por primera vez en lo que va de verano el aviso rojo por altas temperaturas en nuestra comunidad, y es que la comarca del Valle de la Almanzora y los Vélez en Almería alcanzarán los 44 grados. El Terral también hará presencia en Málaga y en la Costa del Sol, y se darán termómetros elevados. En puntos como en Alora, a las 4 de la mañana rozaban los 34 grados, pero en el resto de la comunidad las temperaturas este fin de semana serán algo más llevaderas. Y este sonido Manga Marina, que sorprendía la tarde de este jueves a bañistas de La Barrosa, La Caleta y Camposoto en Cádiz, y que obligaba a sus bañistas a abandonar la playa. Esta ha sido la primera noche en la que los cerca de 400 vecinos de Villanueva Las Cruces en Huelva han podido dormir en su vivienda, después de que el incendio declarado en el Cerro del Andévalo haya quedado estabilizado, un fuego que se quedó a apenas 100 metros del casco urbano. Repasamos las noticias de Andalucía con Luis García y Rocío Sáez en el control técnico de sonido. 44 grados se pueden alcanzar a lo largo de esta tarde en las comarcas del Valle de la Almanzora y los Vélez en Almería. Eso ha obligado a la EMET a activar el aviso rojo por calor extremo. Y es que el este se está llevando la peor parte también en el Mediterráneo. La zona occidental ya va a notar desde hoy que los termómetros bajan y dan un respiro. Ángela Ruiz.
1: El aviso de color rojo hace que en estos municipios almerienses se hayan reunido los comités de emergencias para recordar la importancia de cumplir las recomendaciones básicas. Antonio Fernández, alcalde de Cuevas de Almanzora.
14: Hidratarse bien, evitar las horas de máxima temperatura, es decir, a partir de la una en adelante, tener especial cuidado con las personas mayores.
1: Los trabajadores municipales adelantarán su horario laboral para terminar a las 12 del mediodía y se trabaja en activar refugios climáticos.
0: A este aviso se suma el de color naranja en el Levante y Nacimiento y Campo de Tabernas almeriense. También se podrían alcanzar hasta 42 grados en la Costa del Sol y Guadalhorce ante la llegada del Terral. De color amarillo en el Poniente y la capital almeriense junto a la Axarquía.
1: En cuanto a las máximas en Sevilla, se quedarán hoy en 36, 37 en Córdoba y Granada, 33 en Huelva y 28 en Cádiz.
0: Bajada de los termómetros que va a ayudar a la extinción de los incendios, como en el Andévalo. Aquí ya se da por estabilizado el fuego declarado en el Cerro del Andévalo y los vecinos de Villanueva Las Cruces ya han podido regresar a sus viviendas.
1: Se ha rebajado la fase de preemergencia, situación operativa cero, y ahora el Infoca trabaja para darlo por controlado, el paso previo a su extinción. El fuego ha afectado a un perímetro de 1.300 hectáreas, aunque no toda esa superficie está quemada.
15: Ojo, el momento la Guardia Civil llamando a la puerta, que tenemos que recoger lo imprescindible, que cogemos las medicinas y una ropa interior, con las mismas nos venimos corriendo. Estoy muy contenta porque nos han atendido todo lo mejor que hemos podido.
1: Sobre todo ha afectado a zona de pastizal, matorral y eucaliptal. Una decena de incendios han afectado a la provincia onubense en lo que va de verano.
0: Precisamente el incendio de Los Gallardos ha sido el gran protagonista del primer pleno del Parlamento andaluz tras la investidura de Juanma Moreno. Un fuego que dos semanas después sigue sin darse por extinguido. El pleno comenzaba con un minuto de silencio por las últimas víctimas de violencia de género y por los 13 fallecidos en el incendio.
1: Sanz defendía la no activación del ES Alert y asegura que Andalucía respondió con coordinación y profesionalidad ante el incendio, pero que la velocidad de expansión desbordaba la capacidad de prevención.
16: Los propios profesionales reconocen no haber afrontado un incendio semejante. Su velocidad, hasta ahora imposible de prever, llegó a multiplicar, y este es el otro dato, por 4 la estimación para esta tipología de incendio.
1: Los grupos de izquierda piden conocer el origen del fuego y que haya consecuencias. Rodrigo Sánchez, portavoz socialista, José Ignacio García, adelanta Andalucía.
18: ¿Qué tiene que ocurrir en Andalucía para que el presidente dé la cara en el Parlamento? ¡Qué falta de respeto!
20: 13 personas fallecidas se merecían que el que diera las explicaciones aquí fuera el presidente de la Junta de Andalucía y que no se escondiera detrás del consejero.
1: El portavoz de Vox, Rodrigo Alonso, está convencido de que no fue el cambio climático quien originó ni propagó el incendio.
21: La culpa no es del cambio climático, la culpa es de no hacer una limpieza y un desbroce adecuado del monte.
0: El primer discurso de Ana Mestre como presidenta del Parlamento andaluz finalizaba ayer sin el Grupo Socialista, cuya bancada abandonó el pleno al completo. Y justo después de este acto, la Junta de Andalucía ha mantenido su rechazo a la quita de la deuda autonómica aprobada por el Congreso. El gobierno andaluz insiste en que la comunidad no necesita esa condonación y acusa al Ejecutivo Central de utilizarla para asegurar apoyos parlamentarios.
1: La consejera de Economía y portavoz de la Junta, Carolina España, asegura que Andalucía se financia en los mercados y que su nivel de endeudamiento está por debajo de la media nacional.
3: En Andalucía, ya lo hemos dicho, no tenemos un problema de deuda.
1: El proyecto de ley contempla perdonar a Andalucía cerca de 18.800 millones de euros, la mayor quita prevista para una comunidad autónoma.
0: Lo laboral en Airbus, los trabajadores de todas las plantas que la empresa tiene en España votan desde esta hora si aceptan la última oferta de la empresa presentada el miércoles. Si lo hacen, se pondría fin a la huelga que comenzó el día 1 de julio. Son 3.400 los trabajadores que tiene la compañía aeronáutica en Andalucía.
1: La propuesta recoge una subida salarial total del 12% en dos años, entre otras mejoras. UGT se ha desmarcado del pacto. La oferta propone también mantener el actual modelo de teletrabajo, ampliar la flexibilidad en el disfrute de las vacaciones e incorporar nuevas garantías para proteger el poder adquisitivo de la plantilla. Juan Antonio Guerrero, integrante del Comité de Empresa de la Planta Portuense por UGT.
5: Una empresa que tiene más de 9.400 aviones en cartera de pedido, que eso es trabajo para 12 años, en el que bate récord todos los años de beneficios, y eso tiene que repercutir en las plantillas, como digo.
0: El lunes se conocerá el resultado de esta votación de los trabajadores de Airbus. Mientras, en el municipio sevillano de Las Cabezas de San Juan encadenan más de 3 semanas con el servicio de recogida de basura en huelga, hoy el Sercla vuelve a convocar a empresas y trabajadores de la de Chiclana de la Frontera, en Cádiz, con la intención de evitar precisamente eso, los paros.
1: En la última oportunidad antes de la huelga, el propósito es alcanzar un acuerdo en el convenio colectivo. La plantilla decidirá esta noche si aceptan lo ofrecido por Urbaser en la negociación o inician la huelga indefinida que han venido posponiendo desde el día 17. Hoy esperan que esté el ayuntamiento que no estuvo el lunes. Braulio Moreno, presidente del comité.
19: El viernes volveremos al Cercle a las 10 de la mañana y con lo que la propuesta que tengamos, pues la plantearemos a los trabajadores en asamblea a las 9 y decidiremos si ir a la huelga o aceptar la propuesta que nos manden.
0: En páginas de sucesos se ha decretado prisión provisional, comunicada y sin fianza para el hombre detenido por su presunta relación con la muerte de una mujer de 86 años en Alcaudete, en Jaén, y por agredir a 3 guardias civiles que participaron en su arresto.
22: Que son de Pedrealejo hasta casi el dedo, que pongamos bandera roja por posible contaminación.
0: El litoral malagueño, ya lo escuchan, son palabras de un socorrista. El ayuntamiento ha cerrado el baño a 2 playas de la ciudad. Tenemos más detalles con Laura García.
23: Están cerradas de forma temporal al baño las playas de Pedregalejo y el Palo de la capital después de que la Junta de Andalucía detectara niveles elevados de la bacteria E. coli en muestras recogidas en las zonas de Acacias y Casa Pedro. Como medida preventiva, el Ayuntamiento de Málaga ha izado las banderas rojas y se prohíbe el baño hasta que nuevos análisis confirmen que el agua vuelve a ser apta y sin riesgo para la salud de los usuarios. Las autoridades piden respetar la señalización y seguir las indicaciones del personal de vigilancia. El cierre se mantendrá únicamente mientras exista esta incidencia y hasta recibir el visto bueno de la Consejería de Salud.
0: Y el proyecto del Centro Cultural Islámico del Polígono Sur en Sevilla Capital da un nuevo paso hacia adelante. El ayuntamiento va a llevar de nuevo la licencia de obras a la Comisión de Urbanismo la próxima semana, después de que los informes técnicos y jurídicos concluyan que cumple con la normativa vigente. Vox ya ha anunciado que se opondrá.
1: El consistorio asegura que no es necesario abrir un proceso extraordinario de participación ciudadana, como había solicitado Vox. Juan de la Rosa, delegado de Urbanismo.
24: El uso solicitado es compatible con la calificación de la parcela y, por otro, no concurren razones urbanísticas para exigir un procedimiento adicional de participación ciudadana. Estamos ante un promotor privado que actúa sobre un suelo privado y que cumple a rajatabla la normativa urbanística vigente.
1: La iniciativa promovida por la Fundación Mezquita de Sevilla continúa dividiendo a los grupos políticos. Vox insiste en que el barrio tiene otras necesidades prioritarias. Desde la Fundación reiteran que el espacio tendrá un carácter cultural, educativo y religioso. Jalid Nieto, vicepresidente.
25: Una licencia tiene que ver con normativa y no tiene que ver con ideología.
1: La licencia se debatirá el próximo martes en la Comisión de Urbanismo.
27: Buenas noches, bienvenidos, hijos de rock and roll. Nos saludan los aliados de la noche.
0: Y nos despedimos con Miguel Ríos, que este sábado actuará en Marbella en el Starlight. Con más de 65 años sobre los escenarios, el artista se mantiene incombustible, genuino y rockero. Bienvenidos, Andalucía, el río o el himno a la alegría son solo algunos de los grandes éxitos que demuestran una trayectoria impecable y reconocida a nivel mundial.
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0: Así llegamos al filo de las 9 menos 5 de la mañana, recordándoles esa precaución por ese riesgo de nivel rojo en la provincia de Almería, en el Valle de la Almanzora y Los Vélez, ante ese aviso rojo por altas temperaturas que llegarán hasta casi los 45 grados, también de color naranja en la provincia malagueña por ese terral. Así llegamos a las 9 menos 5, ahora se quedan con la información más cercana, con la de su provincia. Buenos días.
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23: Buenos días, 26 grados de temperatura cálima en Málaga capital, un décimo día consecutivo con avisos de la EMET por calor en la provincia, hoy de 1 de la tarde a 9 de la noche, es aviso naranja en Sol y Guadalhorce, Málaga, con la llegada del terral, con máximas de 41 grados, 42 tendrán en el Valle del Guadalhorce y amarillo en la Sarquía con máximas de 38 que pueden ser de 39 en el interior. Mañana por fin ya no habrá avisos. Coín marcó ayer la segunda máxima más alta de España con 44,5 grados, récord de temperatura para el municipio del Valle del Guadalhorce. Madrugada Alora marcaba las 5 de la mañana, la máxima de España con 33 grados. Y traemos a portada una noticia de última hora. La Policía Nacional ha informado de la desarticulación de un grupo de crimen organizado.

0: No será un alivio para este calor las playas de Pedregalejo y El Palo, que el Ayuntamiento de Málaga ha cerrado el baño después de que la Junta detectara niveles elevados de la bacteria E. coli en muestras recogidas en la zona de Acacias y Casa Pedro.
1: Como medida preventiva se han izado las banderas rojas y se prohíbe el baño hasta que nuevos análisis de la Consejería de Salud confirmen que el agua vuelve a ser apta sin riesgo para la salud de los usuarios.
0: Y el sindicato CGT ha convocado para hoy una marcha nocturna por el centro de Málaga capital, que saldrá a las 8:30 de la Plaza de la Merced en apoyo al colectivo de socorristas que mantiene sus movilizaciones contra la empresa SSGA, concesionaria del servicio en las playas de la ciudad. Acusan al ayuntamiento de ser cómplice en no haberles abierto expediente sancionador pese a sus reiterados incumplimientos del contrato, entre ellos contratar personal no titulado para sustituir a los trabajadores en huelga. Miguel Montenegro, CGT.
2: Usar a personas en sus periodos de vacaciones que son estudiantes y que hagan de socorristas sin exigirles que tengan ni las titulaciones ni la preparación adecuada, eso se debe acabar, se debe poner fin.
1: El sindicato confía en que la justicia acabe dándoles la razón en las demandas que han presentado por los despidos de 6 de los miembros del anterior comité de huelga, aunque lamentan que la lentitud de la justicia esté beneficiando a la empresa.
0: Y el Ayuntamiento de Málaga ha iniciado los trámites para licitar la obra de soterramiento de la avenida Valle-Inclán en el cruce con Camino Suárez y la calle Martínez de la Rosa, un proyecto valorado en 26,8 millones de euros que busca reducir los atascos en una zona que soporta 55.000 vehículos diarios y mejorar la conexión entre el norte y el centro de la ciudad.
1: Se estima que las obras puedan adjudicarse en el primer trimestre de 2027 y que comiencen en el segundo trimestre de 2028. Juan Alba, coordinador de infraestructuras del Ayuntamiento de Málaga.
3: ¿Qué efectos va a tener esta actuación? Pues eliminaremos ruido, eliminaremos emisiones, eliminaremos congestión, eliminaremos accidentes, en definitiva, externalidades, costes para la sociedad.
0: Y el Auditorio de Carneville acoge mañana la final del certamen de bandas de música Ciudad de Málaga, en el que van a participar tres agrupaciones: la Asociación Nuestra Señora de Gracia de Moclinejo, la Asociación Jumillana Amigos de la Música y la banda Jerónimo Caballero de Viedmar. Fuera de concurso actuará la banda de música Cruz de Humilladero. El acceso a los conciertos es gratuito. Y el Málaga juega mañana su primer amistoso ante el Leicester inglés en el Estadio Nuevo Mirador de Algeciras a las 7 de la tarde. Allí veremos el debut de los nuevos fichajes, Fernando Calero y Juan Cruz, a los que en breve se incorporará un lateral izquierdo, según confirmó ayer el director deportivo Loren Juarros.
4: Somos optimistas en que pensamos que no en mucho tiempo alguna de las opciones que estamos barajando se pueda dar.
1: El Unicaja ha anunciado la incorporación de la plantilla del pívot congoleño Yannick Enzosa, 22 años y 2'08, para jugar varias temporadas debido a equipos de ACB y de la Primera LEB. El último es San Pablo Burgos, y en el Estadio Ciudad de Málaga acoge desde hoy hasta el domingo el Campeonato de España Absoluto de Atletismo, que reunirá cerca de 800 atletas, entre los que hay medallistas olímpicos, mundiales y europeos. Además, es la última oportunidad para conseguir esas marcas tan ansiadas para clasificarse para el Europeo de Birmingham, que se celebrará del 10 al 16 de agosto.
0: Y hasta este sábado está en marcha la quinta edición del Brisa. Ayer eran Love of Lesbian, a los que escuchamos los cabezas de cartel. Hoy serán Amaya, Siloé y mañana M-Clan y OBK. También el sábado será el turno de los malagueños de la Trinidad, tras estar largo tiempo lejos de los escenarios. Carlos Guerrero, su batería.
5: Va a ser corto pero intenso. La verdad es que tenemos muchas ganas de volver a las tablas.
0: Con la música de la Trinidad nos despedimos. Volvemos ya el lunes a las 7:25 y 8:55. La Trinidad no paga traidores.
6: Las noticias de las 9 de la mañana.
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6: Muy buenos días. En media hora, Pedro Sánchez preside la reunión del Centro de Coordinación Operativa. Estamos en emergencia nacional por los graves incendios que afectan al suroeste de la Comunidad de Madrid y a la provincia de Ávila. Hay casi 12.000 desalojados. Dos de los tres grandes fuegos, los de Villa del Prado y San Martín de Valdeiglesias, siguen fuera de control. En Cenicientos, en el puesto de mando avanzado, va a comparecer el ministro Grande Marlaska ante los medios de comunicación. Calla Calas, la jefa de la diplomacia comunitaria, se declara sorprendida por los nuevos aranceles impuestos por Donald Trump y espera aclaraciones. La Casa Blanca ha impuesto nuevos gravámenes a las exportaciones de más de 60 países bajo el argumento de que no respetan los controles de lucha contra el trabajo forzoso. En realidad es una excusa porque expiraba el arancel temporal que impuso para sortear los reparos del Supremo estadounidense. Mañana bajan las temperaturas en la Comunidad de Madrid y es de esperar que ayuden esta circunstancia a combatir los fuegos. Dejamos atrás la ola de calor, pero media España sigue alertada por tormentas y por calor sofocante de hasta 44.

0: 4 grados. En el caso de la provincia de Almería, Agencia Estatal de Meteorología, Javier Andrés, buenos días.
1: Buenos días. Ayer se marcaban máximas de 44,7 en Caravaca de la Cruz, Murcia, 44,5 en Coín, Málaga y Lorca, también Murcia. Hoy una masa de aire frío en altura deja tiempo más inestable en el noroeste de la península y descensos térmicos prácticamente generalizados, aunque continuarán muy altas en el este de la península, especialmente en el sureste. Con aviso rojo, peligro extraordinario por máximas que pueden alcanzar o superar los 44 grados en el Valle de Almanzora y Los Vélez, en la provincia de Almería, y con peligro importante por máximas que pueden alcanzar o superar los 40 grados en amplias zonas del este peninsular, Valle del Ebro y norte de Mallorca. No obstante, recordarles que continuamos con peligro muy alto o extremo de incendios. El descenso térmico continuará mañana de forma significativa y generalizada. Hoy tendremos en Galicia y Asturias algunos chubascos y tormentas localmente fuertes y con granizo. Y esta tarde nubes de evolución en el tercio oeste de la península, dejando chubascos y tormentas en zonas de Aragón y Comunidad Valenciana, localmente fuertes y con granizo. Continúa la calima en el sureste, Baleares y Canarias, aquí también con alisio fuerte. Es una información de AEMET.
0: Siguen cortadas varias carreteras autonómicas en la Comunidad de Madrid debido a los incendios. Conectamos con la Dirección General de Tráfico. Marta Míguez, buenos días.
2: ¿Qué tal? Buenos días. Un total en todo el territorio de 24 vías intransitables, 6 de ellas en Madrid, de los entornos de Loeches, Pelayos de la Presa, Villa del Prado, San Martín de Valdeiglesias, en Ávila, en el entorno de Burgondo y en Toledo, en Almorox. Además, 15 todavía intransitables en Guadalajara, en la Sierra Norte de la provincia, en Teruel, en la Cañada de Berich y en Huelva, en Villanueva de las Cruces. Les seguimos pidiendo que eviten circular por estas zonas afectadas y que se informen del estado de las carreteras antes de emprender la marcha. Al margen de estas incidencias, precaución, dos siniestros provocan cortes en Toledo, en la A4, en La Guardia, sentido Córdoba, debido al incendio de un vehículo. Encontrarán el desvío por el ramal de salida y también cortada en Lugo, la A6 en Baralla, en ambos sentidos, con desvío por la Nacional 6.
0: 9:04 de la mañana, 8:04 si nos escucha desde Canarias.
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0: Estamos en emergencia nacional por la gravedad de los incendios en la Comunidad de Madrid y en Ávila, en Castilla y León. Casi 12.000 desalojados en los dos territorios, pero la mayor parte, 10.000, en la Comunidad de Madrid, donde preocupa mucho la situación porque los fuegos activos son peligrosos. Han obligado a cortar hasta 5 carreteras autonómicas, a alertar a los servicios sanitarios y hospitalarios de la región. Los 3 incendios que afectan al suroeste de la región siguen fuera de control. Si hay uno que ha entrado en fase de estabilización, el que empezó en la población toledana de Almorox, cruzó a Madrid y obligó a desalojar una gran urbanización madrileña, la Encinar del Alberche. Las llamas además han llegado a quemar 26 viviendas. En la localidad madrileña de Villamanta, donde han sido realojados algunos vecinos, está nuestra compañera Josefina Maestre, buenos días.
4: Hola, ¿qué tal? Buenos días. Pues sí, aquí estamos en el pabellón de Villamanta, donde han alojado pues a unas 150 personas. Aquí domina el color amarillo porque están muchos arropados en unas mantas de la UME. Están, bueno, a pesar del calor que estamos hablando, bueno, pues aquí hay mucha gente, bueno, pues han pasado la noche de una manera, bueno, pues lo han preparado lo mejor que se ha podido, pero ciertamente las condiciones pues pueden ser un poquito difíciles. Por ejemplo, hay un 78 personas que proceden de un centro de personas con discapacidad intelectual y bueno, pues personas con estas condiciones, pues también para ellos es mucho más difícil. Venimos de Villamantilla, allí hemos podido captar las reacciones de algunos de los alojados que nos han mostrado bastante preocupación.
5: Se ha quemado mucho, porque se ha quemado mucho, muchas viviendas. La gente estaba asustada, unos lo mandaban para Navas, otros lo mandaban para Pelayos.
6: Pues sí, porque no sabemos nada, si la casa ha ardido, si no ha ardido, si está todo bien, no sabemos nada.
7: Pues no sabemos si el fuego ha pasado hacia donde tenemos la vivienda nuestra o no ha llegado a pasar la carretera.
4: No sabemos No sabemos nada, mucha incertidumbre, la verdad, piden información. Los alcaldes están conectados, hemos podido hablar con el alcalde de Villamantilla y todos ellos tienen un canal de comunicación que pues les permite, bueno, pues tener un poco más de información. Hay ambulancias del SUMA circulando por varios sitios, llevando a hospitales a personas desalojadas que requieren, bueno, pues de mayor atención sanitaria, y os seguiremos contando qué es lo que pasa por aquí en este pabellón.
0: Bueno, podemos decir que se están movilizando todos los medios y recursos posibles para luchar contra los fuegos en la Comunidad de Madrid, y es que además las previsiones meteorológicas son malas para las próximas horas debido al viento. Grande Marlaska, el ministro del Interior, asumió anoche el mando de la emergencia y a lo largo de la mañana esperamos su comparecencia ante los medios de comunicación en Cenicientos, en este pequeño municipio de Madrid, pegado a Toledo y Ávila, y donde está el puesto de mando avanzado. Bueno, en Ávila casi 2.000 personas han sido evacuadas por el incendio que se declaró el miércoles en Burgohondo. Se da por perdida la Reserva Natural del Valle de Illuelas, en la Sierra de Gredos. Es el lugar donde cohabita una de las colonias de buitres negros más importantes de toda Europa. Estamos en Ávila. Vamos a repasar la situación con Sandra Sánchez. Buenos días.
8: Buenos días. Ahora mismo más de 50 medios están dedicados a la extinción de este incendio en Burgohondo y se espera que los medios aéreos puedan trabajar desde primera hora, cosa que las condiciones meteorológicas no permitieron ayer. El Ministerio del Interior ha reconocido que este frente es el que más preocupación despierta y se prevé que pueda impactar en la Comunidad de Madrid por dos zonas. Más de, como decías, 2.000 personas continúan evacuadas, tanto en el tiemblo, que se han unido a los ya evacuados en Burgohondo, y al confinamiento decretado ayer tarde en el tiemblo, Burgohondo y Navaluenga. El alcalde del tiemblo, Arturo Varas, nos adelantaba cuál será hoy la situación.
9: Tenemos que trabajar un poco con la climatología. Tenemos una mañana propicia para que no se desarrolle el incendio más, lo que es la lengua del fuego que tenemos.
8: Francisco Fernández, alcalde de Burgohondo, ha afirmado que la situación ha sido favorable esta noche.
10: Se puede quedar el fuego extinguido porque se ha calmado bastante, ha avanzado poco durante la noche, y yo creo que, bueno, por lo menos hemos evitado que pudiera entrar la urbanización de Puente Nueva y meter la leña.
8: El trabajo ahora mismo se centra en proteger a las poblaciones, las infraestructuras y las viviendas.
0: Gracias a nuestra compañera Sandra Sánchez desde Ávila. En el gigantesco de La Mierla, en Guadalajara, 32.000 hectáreas arrasadas. Sigue el lento regreso de los vecinos desolados por la tragedia. María Antonia del Ojo, buenos días.
11: Buenos días. El incendio de La Mierla continúa activo, pero no ha avanzado en extensión. Sigue con esas 32.000 hectáreas quemadas. Los trabajos esta noche se han centrado en que el fuego no superará ese perímetro de los 120 kilómetros de diámetro, pero aún continúa en fase de estabilización. Juan José Fernández, responsable de la emergencia del Infocam.
12: Aquí tenemos que ser muy cautos porque es conveniente indicar el inmenso, el extenso perímetro que tiene el incendio, y solamente podremos llegar a la estabilización del incendio cuando el 100% en la integridad de ese perímetro se encuentre estabilizado. Mientras tengamos 10 metros, 5 metros, donde no tengamos estabilizado el perímetro, no podremos llegar a concluir esa estabilización que buscamos.
11: Por ahora ya han vuelto a sus casas los vecinos de 9 de los 34 pueblos que fueron evacuados. En la jornada de hoy, el peor enemigo de los equipos de extinción vuelve a ser el viento, con rachas fuertes de 50 kilómetros por hora. Y una buena noticia, el incendio de Sel ya ha quedado controlado después de quemar 2.800 hectáreas.
0: Hoy viernes descienden las temperaturas, empiezan a hacerlo. Dejamos atrás lo peor de la ola de calor, pero no en todos los lugares. Hay aviso rojo en Andalucía por valores superiores a los 44 grados. Eso van a superar los 40 en el sureste y también en puntos de Alborán y de Mallorca. Esto en España. En Francia, el cielo se puso en rojo. Este es el titular de algún periódico esta mañana. La situación de nuestros vecinos no es mejor que la nuestra. Hay tres grandes incendios que no dan tregua al sur del país. Hay más de 20.000 evacuados, informa Paula García Jaureguizar. Buenos días.
13: Buenos días. La costa suroeste está ardiendo en dos zonas muy cercanas entre sí, en la región de Nueva Aquitania. Uno de ellos, el de Gironde, ha calcinado unas 8.700 hectáreas y 800 bomberos luchan por sofocarlo. Es una una zona muy turística cerca de Burdeos, donde unas 20.000 personas han sido evacuadas y acaban de mandar evacuar también toda la península de Cap Ferret. El otro incendio en el departamento de las Landas fue originado por un vehículo que prendió fuego y ha quemado unas 2.500 hectáreas. El avance sin control de las llamas ha obligado a evacuar otras 23.000 personas. Y en el sureste, en el departamento mediterráneo de Var, el fuego ya está estabilizado después de calcinar 2.500 hectáreas. Los vecinos evacuados han podido volver a casa. Las autoridades han solicitado la activación del mecanismo de protección civil de la Unión Europea para reforzar el dispositivo de extinción con medios aéreos. Y Croacia, Portugal, República Checa y Eslovaquia ya han enviado apoyos. Con más de 12.500 incendios forestales desde comienzos de año, es el año con más superficie quemada en la historia de Francia. Son al menos 44.000 hectáreas arrasadas.
0: Así viene este viernes, después de la esperadísima entrevista de Rodríguez Zapatero en Televisión Española, negando su participación en el rescate de Plus Ultra, como ya hizo ante el juez y sin despejar dudas.
14: Un regalo de cortesía es una cesta de Navidad.
0: Gabriel Rufián, contrariado, lacónico, al recordar lo que dijo Zapatero, que las joyas eran un regalo de cortesía, sin uso ni destino, y que van a someterlas a otra tasación porque no está de acuerdo con el valor fijado por los peritos judiciales de más de 1.300.000 euros. Ione Belarra, Podemos, anoche en Radio Nacional, cree que todavía hay muchas incógnitas.
15: Creo que las mismas dudas, las mismas sospechas que pesaban sobre el presidente antes de la entrevista, pues permanecen después de esa entrevista. Las dudas sobre los pagos a sus hijas, el origen de las joyas, si realizó o no realizó gestiones, ¿no? Que algunas incluso él mismo las reconoce.
0: Rodríguez Zapatero, que mostraba poco menos que indignado cuando le preguntaban si había utilizado a sus hijas como testaferro. En el Partido Socialista mantienen el cierre de filas, esperan que el expresidente complete sus explicaciones ante el juez Calama. Elena Valenciano es vicesecretaria socialista, una de las personas de máxima confianza de Zapatero cuando estaba al frente del gobierno y del Partido Socialista, sigue confiando en él. Esto es lo que acaba de decir en Radio Nacional de la entrevista.
16: Bueno, yo creo que no debió ir a esa entrevista, esa es mi opinión, a la vista del resultado, ¿no? Quiero decir que creo que él hizo el esfuerzo de ir a dar la cara, pero él estaba completamente maniatado.
0: Dice Valenciano que no esperaba la investigación judicial a Zapatero, que fue una sorpresa, y que ahora lo que tiene que hacer el expresidente del gobierno es demostrar su inocencia ante el juez Calama. El Congreso de los Diputados ya está de vacaciones.
17: ¿Vendido las explicaciones de Zapatero?
0: El presidente del gobierno deseaba un feliz verano a los periodistas al salir del hemiciclo después del último pleno del curso donde no hubo sorpresas.
18: Por lo tanto, se rechazan los objetivos de estabilidad presupuestaria de deuda pública propuestas por el gobierno.
0: Volvió a tumbar la senda de estabilidad, pese a lo cual el gobierno sigue adelante con su propósito de sacar los presupuestos de 2027. Una quimera, un paripé, según la oposición del Partido Popular, que no pudo impedir que Junts votara con el gobierno para sacar adelante la quita de la deuda autonómica. También, con la abstención de los de Feijóo, el gobierno lograba salvar las medidas para hacer frente a las consecuencias de la guerra en Oriente Próximo.
3: 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Fernando Martín.
0: La guerra en Oriente Próximo, en Irán, por el control del Estrecho de Hormuz, que se ha extendido al Mar Rojo, la alternativa que habían encontrado los saudíes para sacar su petróleo. Los hutíes de Yemen, enemigos declarados de Israel, han atacado varios barcos, el crudo vuelve a rebasar los $100... Y Donald Trump advierte de que los iraníes van a pagar con su dinero, con los activos congelados que están en poder de Estados Unidos, los daños causados a los petroleros. Aurora Moreno.
19: Y el ministro de Exteriores iraní, Abbas Araghchi, le ha respondido que eso sería un precedente incendiario que provocaría un caos que no sería bonito ni pacífico. Si se normaliza la confiscación, los activos de nadie estarán seguros, ha afirmado Araghchi. Irán tiene decenas de miles de millones de dólares bloqueados en el extranjero. No se sabe cuántos, se estima que podrían llegar a los 100.000 millones, la mayoría en China. El acceso de Teherán, aparte de esos fondos que el país necesita para reactivar su economía, es uno de los puntos clave del memorándum de entendimiento con Washington. El presidente Donald Trump dice que está considerando un ataque masivo contra Irán, mientras la ofensiva diaria con drones y misiles continúa. Es el sonido de explosiones en Bandar Abbas, en la zona del estrecho de Hormuz, en una nueva noche de ataques norteamericanos que, según Irán, han causado 4 muertos y 7 heridos en el suroeste del país, y en el norte han alcanzado el cuartel general de la Marina de la Guardia Revolucionaria. La respuesta de Irán esta mañana se ha dirigido contra Bahrein.
20: La situación está getting out of control.
19: La situación en Oriente Medio se está descontrolando, está al borde de lo inimaginable. Una escalada desencadena la siguiente, ha advertido el secretario general de Naciones Unidas, Antonio Guterres, que ha exigido restaurar la libertad de navegación en los estrechos de Hormuz y Bab al-Mandab, el primero que controla Irán y el segundo que ha puesto en riesgo los hutíes, los aliados de Teherán.
0: Tampoco ayuda a la estabilidad del mundo la reactivación de la guerra comercial por parte de Estados Unidos. Hay nuevos aranceles de entre el 10 y el 12,5% a las importaciones procedentes de más de 60 países, entre los que se encuentran los de la Unión Europea, bajo la excusa de no hacer lo suficiente para combatir el trabajo forzado y la esclavitud en sus cadenas de producción, es lo que se dice en la Casa Blanca. En realidad es una argucia. Lo que hacen los nuevos aranceles es sustituir al global del 10% que estaba a punto de expirar y que Donald Trump puso en marcha de forma temporal después de que el Supremo le recordara que tiene que contar con el Congreso, con el legislativo estadounidense para tomar este tipo de decisiones como comerciales. Vamos a repasar las reacciones que se están produciendo en todo el mundo, empezando por Bruselas. David Bidueiro, corresponsal, buenos días.
21: Sí, buenos días. Y Bruselas, consciente de esta argucia de Trump, mira para otro lado y acepta los nuevos aranceles porque el resultado final no altera el acuerdo comercial firmado con Estados Unidos y mantiene el techo del 15% y las exenciones pactadas. Otra cosa distinta es que la Unión Europea acepte el razonamiento de que no se combate aquí lo suficiente el trabajo forzoso, los productos que vendemos. Así se ha expresado la jefa de la diplomacia comunitaria, Kaya Kallas. Ella dice que Europa pedirá una aclaración, pero Kallas tiene poco que decir en materia comercial, y el mensaje de Bruselas es que Estados Unidos espera que Estados Unidos continúe respetando el acuerdo comercial que un año después deja 24.000 millones de euros más en tasas para el comercio entre ambos lados del Atlántico. Bruselas acepta con tal de lograr estabilidad y por eso espera que a Europa no le afecten, por ejemplo, los nuevos aranceles anunciados días atrás para los medicamentos genéricos. A partir de aquí, más negociaciones, porque la Comisión maneja una lista de productos, entre ellos pasta, aceite de oliva, vino y máquina, a los que quiere eximir del 15% de Washington.
0: Bueno, con todo esto y además con los resultados del Sabadell, ha ganado casi 1.000 millones de euros en el primer semestre, una pequeña reducción del 0,5%. Nos marchamos a la Bolsa de Madrid para saber cómo abre la sesión de este viernes. David Martínez, buenos días.
22: Buenos días, avances contenidos en las bolsas europeas después de las fuertes caídas de ayer. Aquí el IBEX 35 ha comenzado la sesión en verde con un avance del 0,7% en este momento, que le permite incluso recuperar los 19.400 puntos. Los mercados permanecen atentos a varios frentes. Por un lado están los resultados empresariales. En la bolsa española el Banco Sabadell ha publicado sus cuentas con beneficios en línea con los presentados hace un año, 970 millones de euros. Sus acciones suben un 3,6% en este momento. También destaca Mafre, que hay más de un 4,5% después de publicar resultados y de anunciar la compra de la estadounidense Safety Insurance. También Acerinox ha publicado sus cuentas del último trimestre, gana 77 millones de euros, unos resultados por encima de lo previsto y que llevan a que sus acciones se disparen más de un 8% en la bolsa española. En Estados Unidos, anoche fue el turno de Intel, una de las grandes tecnológicas que más mueve mercado en los últimos tiempos y que sorprendió con unos resultados por encima de lo esperado, impulsados por la inteligencia artificial. En un primer momento, en el mercado de fuera de horas, sus acciones se dispararon para poco después retroceder de nuevo, así que veremos cómo reacciona hoy en Wall Street después de esa volatilidad que vimos anoche tras el cierre de la bolsa estadounidense. Además de resultados, la guerra en Irán sigue afectando a los mercados. El petróleo sobrepasó ayer los $100 por barril. En este momento retrocede hasta los $99, pero se mantiene a las puertas de esa frontera. Y por último, otro frente, esos nuevos aranceles anunciados por Donald Trump de entre el 10 y el 12,5% en el momento en el que expiraban los que impuso del 10%.
0: Gracias, Airbus España. Sus más de 14.000 trabajadores deciden hoy si aceptan el preacuerdo alcanzado entre los sindicatos y la dirección para poner fin al conflicto laboral. Estamos en Sevilla, donde se encuentra la principal factoría de Airbus en España. Carlos Real, buenos días.
23: Buenos días. Así es, a esta hora los trabajadores ya votan si aceptan la última oferta de la empresa presentada ayer y que han preacordado con la mayoría sindical, formada por por Comisiones Obreras y ATP. Si lo hacen, se pondría fin a la huelga que llega a su cuarta semana. 3.400 trabajadores tiene la compañía solo en Andalucía, con tres plantas, dos en Sevilla y una en el puerto de Santa María, en Cádiz. La propuesta, recordemos, recoge una subida salarial total del 12% en dos años, más una revisión en 2028 y 2029 vinculada al IPC. UGT se ha desmarcado del pacto. La oferta propone también mantener el actual modelo de dos días de teletrabajo, ampliar la flexibilidad en el disfrute de las vacaciones e incorporar nuevas garantías para proteger el poder adquisitivo de la plantilla. Juan Antonio Guerrero, integrante del Comité de Empresa en Cádiz.
1: Una empresa que tiene más de 9.400 aviones en cartera de pedido, que eso es trabajo para 12 años, en el que bate récord todos los años de beneficio, y eso tiene que repercutir en las plantillas, como digo.
23: La votación corre prisa para la empresa por la necesidad, aseguran, de anticiparse al calendario vacacional de la plantilla de Airbus Helicópteros. La consulta finalizará a las 5 de la tarde de hoy, aunque los resultados no se harían públicos hasta el lunes.
2: Gracias, con María Forner. Vamos a retomar la información internacional. Hoy se cumple un mes de los terremotos simultáneos en Venezuela, dos seísmos de 7,2, 7,5 de magnitud que causaron más de 5.000 muertos y un país devastado.
5: Cuando los fallecidos rozan los 5.400, la población venezolana sigue asumiendo con sus propias manos la búsqueda de víctimas.
6: Ahí no hay nada, ahí no hay nada. Por favor, necesitamos sacar a las personas que están acá. Este edificio está totalmente olvidado.
5: Ahora también se añade la posibilidad de que se extiendan enfermedades infecciosas, no por la descomposición de los cadáveres, sino por las condiciones de vida de la población. Así nos lo ha explicado Elena Cáceres, coordinadora general de Médicos del Mundo, esta mañana en los micrófonos de Radio Nacional.
24: Grandes grupos de población en espacios cerrados o medio cerrados, pero con condiciones precarias, sí que pueden facilitar, ¿no?, el que se desarrollen distintos brotes.
5: El gobierno, muy criticado por su gestión, ni siquiera da una cifra oficial aproximada de desaparecidos.
2: Hoy también los Estados miembros de la Corte Penal Internacional votan la posible destitución del fiscal Karim Khan por acusaciones de conducta sexual indebida.
5: La votación tendrá lugar en Nueva York, será secreta, requerirá de mayoría absoluta y llegará tras casi dos años de investigaciones. El caso afecta al asistente directa de Khan desde 2023, quien ha asegurado que Khan tuvo acercamientos de naturaleza sexual hacia ella en un viaje oficial, lo que fue escalando hasta convertirse, asegura, en contactos sexuales no consentidos en la oficina del fiscal, su residencia y durante varias misiones entre 2023 y 2024. Este escándalo coincide con uno de los momentos más delicados en la historia de la Corte, la emisión de las órdenes de arresto del primer ministro israelí Benjamín Netanyahu y su exministro de Defensa, solicitadas también en 2024 por Khan. El fiscal ha asegurado que nunca incurrió en una conducta que pudiera considerarse inapropiada, no deseada o abusiva, y subraya que hay una campaña para apartarlo tras las órdenes de arresto israelíes.
2: Ahora los deportes en Radio 5.

0: Juan Martín, buenos días.
1: ¿Qué tal, Fernando? Buenos días.
0: El seleccionador Luis de la Fuente nos ha visitado en Radio Televisión Española después de conseguir la segunda estrella para nuestro país.
1: Efectivamente, con esa Copa del Mundo en sus manos, así llegaba a Torre España, al Pirulí, en Madrid. En las últimas horas, el técnico que realizaba en el telediario, en su primera edición en Televisión Española, este balance de la Copa del Mundo, un camino nada sencillo.
2: 24.000 kilómetros, cambios de uso horario, humedad, muchísimo calor, poco descanso. Todo ese proceso, todo ese recorrido que te lleva hasta donde tendrá posibilidad de estar ya en la final, además de, obviamente, los partidos, los rivales, que esos son de extrema dificultad.
1: Más en profundidad podremos escuchar a Luis de la Fuente este sábado, mañana, en Informe Semanal. En declaraciones a Radio Nacional, de la Fuente también se refería a los próximos pasos, al futuro que pasa a partir de septiembre por la Liga de Naciones.
2: Empezar septiembre todavía siendo mejores de lo que hemos demostrado hasta ahora que somos. Esta selección no ha tocado techo, tiene todavía mucho margen de mejora y sé que los futuros retos nos van a demandar mejorar en el rendimiento y dar todavía un nivel más alto.
1: El director de fútbol de la selección, Aitor Caranca, se refería anoche aquí en Radio Nacional, en Radio 1, en Radio Gaceta de los Deportes, a las claves del éxito de La Roja.
3: Buenos jugadores son grandísimas personas, ¿no? Son jugadores que se conocen desde hace mucho tiempo. La federación pues ha facilitado mucho porque, bueno, pues ha invitado a familiares de los jugadores, con lo que, bueno, pues los días esos de descanso, de no entrenamiento, pues siempre había tiempo para estar con esos seres queridos.
1: Continúan los reconocimientos a los campeones de la selección. Pedro Porro, hijo predilecto de Don Benito en Badajoz.
4: Que muchos de vosotros queréis jugar fútbol y invitaros, que los sueños se cumplen y yo creo que lo habéis podido vivir conmigo.
1: Y el centrocampista rojiblanco Alex Baena tiene claro por dónde pasa el futuro para la selección tras ser recibido en Roquetas de Mar, en Almería, donde se espera que sea nombrado hijo predilecto.
5: Intentar volver a ganar otro Mundial, otra Eurocopa, que no hay que perder la ambición nunca de ganar.
1: El Barça, que ya cuenta con Adeyemi hasta 2031, internacional con Alemania, procedente del Borussia de Dortmund, el delantero tiene claro el porqué de su llegada al club azulgrana.
6: Sí, creo realmente que es el principal motivo por el que estoy aquí. Había hablado mucho con él, confío en él desde el primer momento, y yo he venido aquí a ayudar al equipo a conseguir sus objetivos.
1: De Jong ha regresado del Mundial con una rotura de ligamento lateral en una de sus rodillas, por lo que va a realizar un tratamiento conservador, sin pasar por el quirófano, al menos de momento. Eso sí, difícilmente le vamos a ver en Liga en lo que queda de año. El club que preside Joan Laporta se reafirma en que Ferran tiene un año de contrato, que tiene previsto abordar cuando toque su renovación, y esto podría alejar la opción de ver al delantero como rojiblanco. Barça y Real Madrid, que afrontan esta tarde precisamente sus primeros encuentros de pretemporada. Eso sí, hablamos de partidos de entrenamiento. Miguel Gálvez, buenos días.
7: Buenos días, eso es. Hoy juegan el campeón y subcampeón de la pasada liga. A partir de las 5:30 comenzarán los amistosos de los equipos españoles. El primero de ellos, Real Madrid-Alcorcón, que se celebra en Valdebebas a puerta cerrada. Y a las 7:30, Fútbol Club Barcelona-Europa en la ciudad deportiva Joan Gamper. A las 7, el Elche se enfrenta al Johor de Malasia, segunda prueba para los de Martín Anselmi. Y dos equipos de primera se citan a las 7:30. Osasuna juega contra el Racing de Santander, primer partido de pretemporada de los rojillos. Y el Sevilla jugó y ganó al Córdoba en los penaltis, con Tangana incluida, que acabó con expulsiones para ambos equipos.
1: En ciclismo, gracias Miguel, llega la recta final del Tour de Francia, 19ª etapa. Jorge Agüero, buenos días.
8: Buenos días. Antepenúltima etapa de este Tour de Francia 2026, que ya discurre íntegramente por la montaña alpina. Para hoy, 128 kilómetros entre las localidades de Gap y Alpe d'Huez, con cuatro puertos de montaña. El último de ellos, la ascensión a la mítica estación de esquí de Alpe d'Huez, puerto de categoría especial. La general, recordamos, sigue dominada por Tadej Pogacar, con una ventaja de 4 minutos 32 segundos sobre Remco Evenepoel. El alicantino Juan Ayuso es quinto, a más de 9 minutos de Pogacar y a 2 minutos y medio de Isaac del Toro, que ahora mismo es quien marcaría el podio provisional. Ayer, en la etapa 18ª, con final en alto en la estación de esquí de Auxerre-Merlet, la victoria fue para el ecuatoriano del Education First, Richard Carapaz.
1: Gracias, Jorge. En tenis, Paula Badosa avanza en Hamburgo. John Fernández, buenos
9: la
1: días.
9: La catalana consiguió vencer ayer a Utbardi por 6-4 y 6-1 y logró el pase a los cuartos de final en Alemania. Badosa demostró tener más firmeza que la húngara en los puntos claves del set inicial y en la segunda manga superó a su rival con solvencia. Se medirá en cuartos de final a la egipcia Mayar Sherif, que la derrotó en la final del torneo de Yassi hace 4 días. La victoria de Badosa fue ayer la única noticia positiva en clave nacional. Leire Romero Gormaz cayó derrotada ante Olínikova en 3 sets y en Estoril más de lo mismo. Pablo Carreño y Pedro Martínez perdieron sus partidos.
1: Gracias, John. Y en baloncesto este mediodía vamos a conocer la lista del seleccionador femenino Miguel Méndez para el próximo Mundial. Hola, Andrea Olivares.
10: Sí, va a ser la última antes de conocer las 13 jugadoras que nos representarán en el Mundial de Berlín, sus rivales en ese Mundial, Alemania, Mali y Japón, que empieza el 4 de septiembre y esperemos que termine el 14 en esa ansiada final. Recordemos, nuestras jugadoras que están ahora mismo en la WNBA no podrán ir convocadas, pero sí lo harán en el Mundial.
1: Gracias, Ander. Quinto puesto para la selección masculina de waterpolo tras ganar esta mañana a Croacia esa Copa del Mundo en Sydney y en Australia, 18-14. A las 12 y cuarto, la femenina se juega el pase a la final ante Rusia. Lo veremos en Teledeporte y en RTV Play. Actualizamos la información aquí en Radio 5 Todo Noticias.
11: Nueve y media, 8:30 en Canarias.
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11: A esta hora está previsto que comience en la Moncloa la reunión del Comité Estatal de Coordinación del Plan de Emergencias que preside Pedro Sánchez y que va a abordar la complicada situación de los incendios, sobre todo en la Comunidad de Madrid y la provincia de Ávila, donde se ha declarado la emergencia nacional. En Madrid, 3 fuegos siguen activos y sin control. Más de 10.000 personas han sido evacuadas y es en estos momentos, mientras se están registrando las temperaturas mínimas del día, cuando se abre una ventana de oportunidad. Israel Naveso, portavoz del Sindicato de Bomberos de Madrid en Televisión Española.
13: Los medios aéreos pueden volver a trabajar y haciendo un esfuerzo brutal por parte de todos los trabajadores para intentar, en la medida de lo posible, estabilizar cuanto antes el incendio, si no controlarlo, porque desde luego estamos lejos en ese momento.
11: Esto en Madrid, muy cerca en la provincia de Ávila, avanza el incendio de Burgohondo, declarado el miércoles y que ha alcanzado velocidades superiores a los 30 kilómetros en apenas 40 minutos. Preocupa mucho que pueda entrar en Madrid y juntarse con el fuego de Villa del Prado. Belén Rodríguez es la alcaldesa de este municipio.
14: Nos comunican que el incendio de Ávila está también muy virulento y en cuanto haya aire y cambio para un lado o para otro, pues es posible que nos pudiera venir para acá.
11: En Ávila, en León, en Zamora, en Segovia, la comunidad vuelve a ser golpeada con dureza por los incendios, con 9 fuegos activos y 1.500 desalojados. Redacción en Castilla y León, José Manuel Aro.
15: Buenos días. 1.500 personas permanecen desalojadas por el incendio de Burgohondo en Ávila. Además, 3 municipios están confinados: El Tiemblo, Navaluenga y Burgohondo. El fuego ha arrasado además el Valle Natural de Iruela. El alcalde de Burgohondo, Francisco Fernández, confía que el incendio pueda darse por controlado a lo largo de la mañana tras una noche que ha calificado de tranquila.
16: Se puede quedar el fuego extinguido porque se ha calmado bastante, avanza poco durante la noche y yo creo que, bueno, por lo menos hemos evitado que pudiera entrar en la urbanización de Puente Nueva y meter la ceña.
15: Y en León, 36 vecinos de Rosales, Folloso y Andarraso, en el municipio de Riello, han sido desalojados esta pasada noche por el incendio de Murias de Ponjos, que se ha elevado a nivel 2 de gravedad, y el incendio de Castro Podame, en la comarca leonesa del Bierzo, ha bajado a nivel 1 de peligrosidad. El de Zamora está ya estabilizado. La evolución de las condiciones meteorológicas a lo largo del día será determinante. Castilla y León continúa en situación operativa 2.
11: Este viernes 24 de julio continúan los ecos de la entrevista del expresidente del gobierno José Luis Rodríguez Zapatero en RTV. En estos micrófonos, la que fuera vicesecretaria del PSOE, Elena Valenciano, cree que no debía conceder esa entrevista y lo que perseguía, señala, no era defenderse, sino dar oxígeno al Partido Socialista.
17: ¿Quién le animó a ir a televisión? Pues probablemente aquellos que dentro del Partido Socialista empiezan a estar enormemente inquietos y necesitan oxígeno para seguir defendiéndole.
11: Se cumple un mes del doble terremoto de Venezuela. Los muertos ascienden a 5.400 y son miles los desaparecidos. En las mañanas de Radio Nacional, Elena Cáceres, la coordinadora general de Médicos del Mundo en el país, ha explicado que 30 días después todavía hay muchas zonas que siguen igual, en las que apenas se han retirado escombros y donde aguardan los familiares de desaparecidos para tratar de recuperar al menos los cuerpos de sus seres queridos.
18: Hay muchísimas zonas que todavía están, pues, como el día del terremoto o el día después del terremoto, y la familia o los amigos, los seres queridos, pues no pierden la esperanza de encontrar al menos o recuperar los cuerpos de esas personas, de esos seres queridos, para poder pues darles una despedida digna y hacer un cierre adecuado y también trabajar su duelo, ¿no?, y poder seguir adelante.
11: Así cerramos este boletín de noticias.
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19: Buenos días, actualizamos la información de tráfico y en estos momentos seguimos muy pendientes de los incendios forestales que provocan el corte de un total de 24 vías secundarias en Madrid, Ávila, Toledo, Guadalajara, Teruel y Huelva. Por ello les pedimos que eviten circular por las zonas afectadas y que se informen del estado de las carreteras antes de emprender la marcha. Al margen de estas incidencias, pendientes de varios siniestros que provocan cortes en Toledo, intransitable la A4 en La Guardia sentido Córdoba debido al incendio de un vehículo, van a encontrar el desvío por el ramal de salida y también cortada en Lugo la A6 en Baralla. En ambos sentidos encontrarán el desvío por la Nacional 6. Es una información de la Dirección General de Tráfico.
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20: En Galicia hoy recordamos a las víctimas del accidente del Albia, 13 años después del suceso de Angrois en Santiago, que dejó 80 muertos y 140 heridos. No habrá concentración de la plataforma de víctimas, que sigue demandando una investigación independiente. Los familiares de otra tragedia, la del Pitanxo, el pesquero que se hundió en Terranova dejando 21 marineros muertos, satisfechas después de que la Audiencia Nacional comunicase la apertura de juicio oral contra el capitán y dos representantes de la Casa Armadora. El tiempo aumenta la inestabilidad y temperaturas más bajas, ahora entre los 16 grados de Orense y los 20 de Vigo.
21: En Asturias se mantiene el choque del gobierno del Principado con el Ministerio de Transportes y Aucalsa, la concesionaria del peaje de la autopista AP66, la autopista del Huerna, la que une nuestra comunidad con la meseta. Por mantener el peaje para un tramo que está lleno de obstáculos por obras, está previsto que hoy el consejero de Ordenación del Territorio anuncie a mediodía la decisión sobre el expediente de la Dirección General de Consumo de Aucalsa. Y también escucharemos a los franciscanos de Oviedo, que sospechan que la escultura de Neptuno del campo de San Francisco fue cambiada por otra cuando se la llevaron para su restauración. Denuncian que los daños que sufre son incompatibles con el mármol original. Y ahora mismo tenemos cielos brumosos y niebla con 20 grados en Oviedo, 21 en Avilés y 22 en Gijón.
22: Aquí en Cantabria, la presidenta regional María José Sáez de Buruaga va a presentar en unos instantes en Santa María de Cayón, en una ganadería, un plan de relevo generacional ganadero para la comunidad autónoma. La delegación del Gobierno va a impulsar hoy y mañana medidas de prevención frente a un posible macrobotellón en la playa del Puntal de Somo. También se están registrando importantes problemas de suministro de agua en el sur de Cantabria, especialmente en la zona de Valderredible, donde ya hay cisternas que están pueblos que están recibiendo agua por medio de cisternas. Actuación también de emergencia la que se está llevando a cabo en la playa de Noja contra la llegada del alga asiática en sus playas. Tenemos nubes y claros en Santander con 23 grados de temperatura.
23: Cádiz, la polémica por los regalos institucionales llega al Parlamento Vasco. El PP pregunta al Gobierno Vasco cómo controla los obsequios que reciben sus cargos. El Ejecutivo responde: confianza, pero sin registro ni declaración. En otro frente, el sindicato ganadero ENE se manifiesta por la difícil situación que dicen vive el sector cárnico con sello de calidad vasco. Y con este calor apretando, la Asociación Española contra el Cáncer recuerda en Santurce la importancia de protegerse al sol. Mensaje oportuno cuando el termómetro ya marca 24 grados en San Sebastián, 23 en Bilbao y 21 en Vitoria.
24: En Navarra, en poco menos de una hora, comparece en el Parlamento Foral la presidenta del Gobierno, María Chivite, para valorar el informe de la UCO sobre el patrimonio del exdirigente socialista Santos Cerdán. Pendientes de cómo se desarrollará esta cita, la capital Rivera, Tudela, se viste hoy de blanco y rojo para lanzar el cohete. La pólvora que da inicio a sus fiestas patronales y que lanzará el Conservatorio Municipal Fernando Remacha, que cumple 50 años. Se rinden así honores y un sencillo homenaje a la música que siempre pone el color en las fiestas. Si miramos al cielo, hay nubes altas aquí en Pamplona. Tenemos 21 grados, 24 en Tudela.
25: En La Rioja, por el Día de los Abuelos, hablaremos con dos de las personas más mayores de nuestra capital. Ambos superan los 100 años. Además, hablaremos con los trabajadores del Centro de Salud Mental de Albelda, que critican la situación del sistema de climatización. En tres días han sufrido dos desprendimientos, uno de ellos sobre una trabajadora de la limpieza. Todo en una jornada que estará marcada por el calor. De hecho, la EMED declara la alerta naranja por altas temperaturas. En la Ribera del Ebro ahora tenemos 20 grados en Haro, 20 en Logroño y 20 en Calahorra.
19: En Aragón, pendientes de cómo evoluciona el último incendio que
0: se ha declarado en la provincia de Teruel, en la Cerollera, en la tarde de este jueves, y que ha puesto en prealerta a la población. A esta hora acaba de terminar la reunión del CECOPI. De momento, el fuego ha obligado a hacer un importante despliegue de medios para contener ambos flancos hacia la cabeza. Todavía está restringido el tráfico en la carretera hacia la cañada de Berich. Y en Huesca, en plan, el incendio sigue activo una semana después por la complicada orografía que dificulta las tareas. El final de la ola de calor y la bajada de temperaturas van a dar un pequeño respiro de cara al fin de semana. Eso sí, hoy todavía hay avisos naranjas en Zaragoza, también en Huesca y Teruel, aunque por tormentas. A esta hora los termómetros marcan 27 grados en Zaragoza y Teruel y 28 en Huesca.
2: En Cataluña, el Govern y los comunes presentan una proposición de ley para aumentar la oferta de vivienda de protección oficial, una de las condiciones de los comunes para dar su apoyo a los presupuestos de la Generalitat del 2026. A esta hora comparecen la consellera de Vivienda, Silvia Paneque, y la líder de los comunes, Jessica Albiach. Y conoceremos el primer caso en España de trasplante entre dos personas con VIH que ha llevado a cabo el Hospital Valdebrón. Por otro lado, también conoceremos los detalles del dispositivo especial de movilidad, seguridad y salud pública que desplegará el Govern para el eclipse del 12 de agosto y que se podrá ver desde el sur y el este de Cataluña. Tenemos cielos claros y algunas nubes. A esta hora, 28 grados en Barcelona, 25 en Tarragona, 24 en Lleida, 23 en Girona.
3: En las Islas Baleares, el rey Felipe VI empieza hoy sus vacaciones en Mallorca y se reúne esta mañana con las autoridades de las islas en las tradicionales audiencias de verano en el Palacio Real de la Almudaina. La primera en departir con el monarca será la presidenta del Govern, Marga Proens, dentro de unos minutos a las 10 de la mañana. Le seguirán el presidente del Parlament, el alcalde de Palma y el presidente del Consell de Mallorca. Y en Ibiza en estos momentos se está ejecutando un nuevo desalojo. En este caso se trata de un asentamiento ilegal en un edificio inacabado en Punta Xinxó, en el municipio de Sant Josep de sa Talaia. Habían llegado a vivir un centenar de personas, pero hoy a primera hora de la mañana apenas quedaban unos pocos. En cuanto al tiempo, a mediodía la EMET activa la alerta naranja por el calor en el norte, noreste y el interior de Mallorca. En las Pitiusas y en Menorca el aviso será amarillo. A esta hora tenemos 27 grados en Palma y en Ibiza, 26 en Mahó y 28 en Formentera.
4: En la Comunidad Valenciana, la Comisión de Investigación del Ayuntamiento de Alicante sobre posibles irregularidades en las adjudicaciones de viviendas de San Joan ha citado hoy al alcalde de la ciudad, pero el popular Luis Barcala ha anunciado que no acudirá porque asegura no puede aportar más de lo que ya se ha explicado en esta comisión. Y haremos balance de esta tercera ola de calor que este jueves nos ha dejado máximas de hasta 45 grados y una sensación térmica de 63 en la población valenciana de Sumarcárcer. Todo con muchísima humedad. Hoy en general bajan un poco los termómetros, aún así seguirá el ambiente bochornoso y algunas zonas del interior volverán a rozar los 40 grados. A esta hora 28 en Valencia y Castellón, 30 en Alicante.
5: En la región de Murcia, a las 8 de esta mañana, se han incorporado los medios aéreos de la comunidad a las tareas de extinción del incendio forestal registrado sobre las 5 de la tarde de ayer en la pedanía de La Pinilla, en Fuente Álamo. Un fuego que ha arrasado 228 hectáreas y que se ha dado por estabilizado a las 6 y media de esta mañana. Ya han podido regresar a sus casas los 40 vecinos de la urbanización de Camposol desalojados de forma preventiva. Y a las 12, el jefe del Servicio de Inspección de Centros de la Consejería de Salud, junto al gerente del Hospital Virgen de la Rixaca, van a actualizar la información relacionada con el presunto fraude de las prótesis que el Servicio Murciano de Salud denunció ante la Fiscalía. En cuanto al tiempo, tenemos cielos poco nubosos y polvo en suspensión a partir de la una y aviso naranja por altas temperaturas que pueden alcanzar los 42 grados en el Valle del Guadalén, en Lorca y Águilas y en la Vega del Segura. Hasta ahora tenemos 29 grados en Murcia y Lorca y 28 en Cartagena.
6: En Ceuta, el presidente de la ciudad, Juan Vivas, asistirá a las 11 de la mañana a la Plaza de África, donde la Asociación de Voluntarios de Protección Civil va a presentar los dos nuevos vehículos que se incorporan a su flota. Además, a las 11 y media comparecerá el responsable de la sección sindical de UGT Servicios Públicos de la Ciudad Autónoma, sus organismos autónomos y sociedades municipales para informar sobre las oposiciones en el ayuntamiento, así como sobre la convocatoria de experto forestal de Ovimasa. En cuanto al tiempo, la Agencia Estatal de Meteorología volverá a activar esta tarde el aviso amarillo por altas temperaturas que podrían alcanzar los 36 grados entre la 1 de la tarde y las 9 de la noche. En estos momentos tenemos 23 grados y cielos despejados.
1: Un interesantísimo último pleno de control del mes de julio en la Asamblea a partir de las 10 de la mañana, en el Partido Socialista llevará dos interpelaciones dirigidas al gobierno de la ciudad para exigir explicaciones sobre la gestión deportiva y sobre la contratación pública. Vox llevará la reivindicación del plus de residencia para todos los trabajadores de Melilla. Por su parte, Somos Melilla pedirá explicaciones por lo que consideran condiciones indignas e insalubres las que soportan diariamente las personas que transitan por el paso fronterizo de Beniazar hacia Marruecos. En un pleno en el que resonará todavía la reestructuración del gobierno que anunció ayer el presidente Juan José Imbroda con la creación de la Consejería de Fomento Universitario e Investigación, una consejería cuyo titular será su sobrino, Jesús Romero Imbroda, que compatibilizará su trabajo como neurólogo como el de consejero. Hay que recordar que para ello el gobierno tuvo que modificar el reglamento de la Asamblea para que los consejeros pudieran compatibilizar su actividad privada con la actividad pública. En cuanto al tiempo, hoy volveremos a tener un día caluroso con nubes y claros y con temperaturas que llegarán hasta los 34 grados de máxima.
7: En Extremadura, la Junta denuncia en la Policía Nacional los incidentes registrados en el centro de menores de Camino Morisco con peleas, revueltas y amenazas a la directora. El Pleno del Ayuntamiento de Badajoz aprueba una moción en la que se pide la dimisión del concejal socialista Ricardo Cabezas, uno de los condenados en el caso David Sánchez. APAJA Extremadura Saja amenaza con acampar ante la sede de presidencia de la Junta si no se modifican las políticas de agricultura. Un hombre de 53 años fallece tras sufrir un ahogamiento en la piscina municipal de Alcántara. Cielo despejado en la región, llegaremos a máximas de 33 grados.
8: En Canarias, un conato de incendio ya estabilizado mantuvo en vilo la tarde-noche de ayer a la isla de Gran Canaria. Las llamas, que podrían haberse originado tras la caída del tendido eléctrico, afectaron a hasta 10 hectáreas de la cumbre, donde las rachas de viento complicaban la situación. A esta hora se sigue trabajando en la zona porque quedan aún puntos calientes dentro del perímetro, pero sin llama activa. Y continúa la vigilancia sismovolcánica en las islas. El IGN ha informado de un nuevo enjambre sísmico de movimientos inferiores a 2 grados de magnitud en la zona oeste de las Cañadas, en Tenerife. Unos 500 desde la tarde del miércoles y a una profundidad de entre 9 y 18 kilómetros. En cuanto al tiempo, cielos despejados y calima ligera en altura. En Gran Canaria no se descarta alcanzar los 34 grados y también se podrán superar los 30 en zonas de Fuerteventura y de la provincia occidental.
9: En Castilla-La Mancha, el incendio de la Mierla continúa activo, pero ya lleva 2 días sin avanzar. Ya han vuelto a sus casas los vecinos de 9 de los 34 pueblos que fueron evacuados. Eso sí, hoy se esperan fuertes rachas de viento que podrían complicar la extinción. En Las Pedroñeras, en Cuenca, arranca la edición número 52 de la Feria Internacional del Ajo. Este año la feria va a superar los 40 expositores y se espera una afluencia de más de 15.000 visitantes. Entre las actividades, concursos de habilidad de tractor, la demostración de artesanía del ajo, la ruta del tapeo y el concurso nacional de cocina Ajo Morado de Las Pedroñeras, que cumple ya 16 ediciones. Además, la Asociación Nacional de Productores y Comercializadores de Ajos analizará la situación del mercado. En cuanto al tiempo, las comarcas de La Mancha, Albaceteña, Hellín y Almansa están en aviso naranja por calor y la Serranía de Cuenca en aviso amarillo. Las máximas del resto de provincias tendrán un descenso generalizado este fin de semana.
10: En Castilla y León a esta hora seguimos con 8 incendios activos, 2 en nivel 2, el de Burgo Hondo en Ávila, el que más preocupa, y el de Murias de Ponjos en la provincia de León. En el fuego de la provincia bulense están trabajando en este momento más de 50 medios. 1.500 personas permanecen desalojadas y 3 municipios están confinados. El tiemblo en Navaluenga y Burgo Hondo, un fuego que ha arrasado el Valle Natural de Iruela. Se confían que pueda quedar controlado hoy, aunque preocupa el viento a partir de mediodía. En León, 36 vecinos de las localidades de Rosales, Folloso y Andarraso, en el municipio de Riello, han sido desalojados esta pasada noche por ese incendio de Murias. Continuamos en situación operativa 2 y la Junta mantiene hoy la situación de alerta por riesgo meteorológico en 5 provincias, en Ávila, Burgos, Segovia, Soria y Valladolid. En cuanto al tiempo, cielo despejado y temperaturas entre los 17 grados de Salamanca y los 21 de Soria y Burgos.
13: En Madrid, a las 9:30, comenzaba la reunión del Comité Estatal de Coordinación y Dirección del Plan Estatal de Emergencias, el CECOT, en Moncloa, presidida por Pedro Sánchez, para analizar la situación de los incendios tras decretarse la emergencia nacional que ha publicado esta mañana el BOE. Participa en esa reunión por vía telemática la ministra de Transición Ecológica, Sara Hansen, y el ministro del Interior, Fernando Grande Marlaska, que se encuentra en el centro de mando avanzado establecido en Cenicientos. Los incendios de Villa del Prado y San Martín de Valdeiglesias siguen fuera de control, aunque se ha limitado su avance durante la noche y lo que más preocupa ahora es que el fuego de Burgondo en Ávila pase a Madrid por dos frentes y se sume a esta zona que ya está ardiendo en nuestra región. Hay 10.000 personas evacuadas en Madrid de 4 municipios, 6 carreteras secundarias cortadas. El Suma 112 ha estado toda la noche atendiendo en sus dispositivos preventivos, especialmente a enfermos crónicos. Además, han estado trabajando sobre el terreno más de 270 profesionales entre bomberos, agentes forestales y la UME. La Comunidad de Madrid ha activado también la coordinación de todos los hospitales y centros sanitarios del Servicio Madrileño de Salud. Hay 600 camas hospitalarias plenamente disponibles ante posibles necesidades de evacuación o derivación. El Hospital de Emergencias Enfermera Isabel Zendal se mantiene como centro de referencia para la gestión de contingencias y ampliación de la capacidad asistencial. El viento es hoy el mayor enemigo de los servicios de extinción, aunque afortunadamente bajan las temperaturas. Tenemos cielos despejados en Madrid y 23 grados a esta hora.
11: En Andalucía votan el preacuerdo alcanzado entre la empresa Airbus y la mayoría sindical, hasta 3.400 trabajadores que tiene la compañía en las tres plantas andaluzas, dos en Sevilla y una en el puerto de Santa María, en Cádiz. En política, Juanma Moreno acude al acto de nombramiento de los nuevos delegados provinciales. Mientras tanto, en Huelva, los bomberos forestales trabajan para controlar el incendio del Cerro del Andévalo en Huelva, que ya está estabilizado. Los vecinos ya han vuelto a sus casas. Y en Almería, activado por la EMET el aviso rojo por altas temperaturas, se podrían alcanzar hasta los 44 grados en el Valle de la Almanzora y Los Vélez. Mucha precaución. A esta hora tenemos 26 grados en la capital andaluza.

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1: Comenzamos a las 10 menos 10, 9 menos 10 en Canarias. Nuestro repaso diario a la actualidad internacional en Radio 5. La Unión Europea ha reaccionado a las nuevas amenazas comerciales de Estados Unidos desde Manila. En los márgenes de la cumbre de la Asociación de Naciones del Sudeste Asiático, ASEAN, la jefa de la diplomacia comunitaria, Kaya Kallas, ha asegurado que los 27 no esperaban estos nuevos aranceles. Ha calificado de infundadas las acusaciones sobre el control del trabajo forzoso y ha recordado que Bruselas ha cumplido el acuerdo comercial firmado con Washington. Corresponsal comunitario, David Vidueiro. Buenos días.
2: Buenos días. Pese a las palabras de Kallas, aquí en Bruselas mantienen la calma, conscientes de que Trump se tenía que buscar alguna argucia para mantener las barreras arancelarias que iban a caducar. De hecho, el portavoz comunitario, Love Gill, acaba de explicar que este anuncio de Trump respeta el acuerdo comercial firmado hace un año entre la Unión Europea y Estados Unidos. Ahora espera que la Casa Blanca siga ateniéndose a este pacto por el que Washington nunca impondrá unos aranceles a Europa por encima del 15%. Otra cosa es que Bruselas comparta el argumento del trabajo forzoso al que ha recurrido Trump para blindar y justificar sus aranceles. No lo hace, pero está dispuesta a mirar hacia otro lado, aunque, como decías, la jefa de la diplomacia comunitaria, Kaya Kallas, diga que Europa pedirá aclaraciones, porque ella niega esta acusación. Pero Kallas pinta poco cuando se trata de comercio. Ahora Bruselas mira hacia adelante y espera que no le afecten los anuncios de Trump sobre aranceles a los medicamentos genéricos que conocimos hace unos días. Y sí se propone sentarse con la Casa Blanca para intentar buscar más exenciones, ese 15% para productos que incluyen el queso Roquefort, la pasta, el aceite de oliva, los vinos, la cerveza o equipos eléctricos y maquinaria. Prácticamente un año después de la firma del acuerdo comercial, los intercambios entre Europa y Estados Unidos afrontan unas tasas extra que suman 24.000 millones de euros.
1: El ejército de Estados Unidos ha llevado a cabo una nueva oleada de ataques contra objetivos militares de Irán en el marco de las hostilidades que ambos países mantienen en las últimas dos semanas. En paralelo, el presidente Trump ha dicho que todo daño a buques en el estrecho de Hormuz se pagará con fondos iraníes congelados en Estados Unidos. Aurora Moreno, buenos días.
3: Buenos días. Sería una confiscación que sentaría un precedente incendiario, ha respondido el ministro iraní de Exteriores, Abbas Araghchi. Provocaría un caos y ningún activo estaría seguro en todo el mundo, ha advertido el canciller persa. No se sabe cuántos fondos bloqueados tiene Irán en el extranjero. Podrían llegar a los 100.000 millones de dólares, la mayoría en China. El acceso de Teherán, aparte de ese dinero que el país necesita para reactivar su economía, es uno de los puntos clave del memorándum de entendimiento con Estados Unidos. El presidente Donald Trump dice que está considerando un ataque masivo contra Irán para obligarle a aceptar sus condiciones, mientras la ofensiva diaria con drones y misiles continúa. Son las explosiones registradas esta noche en Bandar Abbas, en la zona del estrecho de Hormuz, en una nueva ofensiva norteamericana, la número 13, que según Irán ha causado 4 muertos en el suroeste y ha alcanzado el cuartel general de la Marina de la Guardia Revolucionaria en el norte del país. Irán ha atacado esta mañana Bahrein. El secretario general de Naciones Unidas, Antonio Guterres, ha alertado sobre la escalada en la región.
4: The situation is getting out of control.
3: La situación en Oriente Medio se está descontrolando, está al borde de lo inimaginable. La región se ve arrastrada a un círculo de confrontación cada vez mayor, ha dicho Guterres, tras el ataque de los hutíes aliados de Teherán a buques saudíes en el estrecho de Bab al-Mandab, en Yemen.
1: También desde Manila, el jefe de la diplomacia estadounidense, Marco Rubio, ha vuelto a arremeter contra la Corte Penal Internacional, ha calificado de chiflados a algunos de sus jueces y ha asegurado que ningún militar, presidente o alto cargo de su país será juzgado por ese tribunal, puesto que Washington no reconoce su jurisdicción. Las declaraciones de Rubio se producen en plena campaña de la administración Trump para debilitar a la Corte mediante sanciones y presiones diplomáticas. Ricardo Blanco.
5: Continúa la ofensiva del gobierno de Donald Trump contra la Corte Penal Internacional. El secretario de Estado de Estados Unidos, Marco Rubio, ha calificado al tribunal como un grupo de lunáticos. Lunáticos y locos que quieren procesar a militares e incluso al presidente, según Rubio. Estados Unidos firmó en el año 2000 el Estatuto de Roma, tratado fundacional de la Corte, pero nunca lo ratificó, y ha sido durante el gobierno de Trump cuando más se ha intentado debilitarlo. Hay tres razones detrás de todo ello. La primera primera es proteger preventivamente a militares, fiscales o políticos estadounidenses frente a posibles investigaciones por actuaciones realizadas fuera de sus fronteras. La segunda clave es Israel. La oposición estadounidense a la Corte Penal Internacional es anterior a la guerra de Gaza, pero la confrontación se intensificó en noviembre de 2024 cuando el tribunal emitió órdenes de arresto contra el primer ministro israelí Benjamín Netanyahu. Por último, la ofensiva de Rubio contra la Corte Penal Internacional tiene también una motivación ideológica, la nueva visión de la política exterior de Trump que antepone la soberanía nacional a las instituciones multilaterales.
1: El canciller alemán Friedrich Merz acaba de anunciar cambios en el gobierno y en puestos de su partido, la CDU, tras la dimisión el pasado fin de semana del líder parlamentario de Jens Spahn, que recurrió junto a su marido a una gestación subrogada en Estados Unidos. Es una práctica prohibida en Alemania. Corresponsal en Berlín, Beatriz Domínguez, buenos días.
6: ¿Qué tal? Buenos días. Sí, es la primera remodelación del gobierno de Merz después de 15 meses en el cargo. Llega a raíz de esa polémica en torno a Jens Spahn y su paternidad por gestación subrogada. El tema sigue acaparando espacio de debate en el país. En el plano político ha traído además este primer cambio de fichas. En lugar de Spahn al frente del grupo parlamentario conservador, lo ocupará el hasta ahora jefe de Cancillería, Thorsten Frey, y ese puesto pasará a ser por primera vez de una mujer, Nina Wagen, que deja el Ministerio de Sanidad.
7: Nina Wagen es zudem una harte Verhandlerin.
6: El canciller se ha referido a Wagen como una dura negociadora y a partir de ahora uno de sus pilares más importantes. El nuevo ministro de Sanidad será Carsten Linnemann, actual secretario general del partido, que asume con esta cartera una notable reforma del sistema sanitario diseñada por su predecesora con el objetivo de ahorrar cerca de 19.000 millones de euros.
7: Y dafür braucht es einen Minister, der standfest.
6: Un ministro dispuesto a adoptar reformas y firme ante los vientos en contra, defiende Merz su decisión. Estos son los cambios anunciados para el gobierno, pero habrá más, confirma el canciller, que afectarán supuestamente al actual ministro de Transportes, Patrick Schnyder.

0: pero también para castigar a los chicos que creen que pueden hacer lo que quieran porque saben que no les va a pasar nada. Por tanto, contra los grupos criminales que utilizan a menores para evadir la justicia, pero también contra las bandas juveniles conocidas en Italia como baby gangs que proliferan en el extrarradio de las grandes ciudades italianas. A falta del visto bueno del Parlamento, es el enésimo endurecimiento en temas de seguridad de este gobierno en las últimas semanas, coincidiendo con el crecimiento en las encuestas del nuevo partido de extrema derecha Futuro Nacional.
1: Y se cumple un mes del doble terremoto en Venezuela que dejó más de 5.000 muertos en el estado de La Guaira. Continúan los trabajos para retirar escombros de los edificios colapsados y sus habitantes tratan de recobrar cierta normalidad. Beatriz Viaño.
2: En La Guaira todavía se movilizan voluntarios cada vez que emerge un ruido desde las profundidades.
3: Ahí no hay nada, ahí no hay nada.
2: Muchos se aferran a la esperanza, la misma que perdieron los equipos internacionales cuando se hizo el silencio bajo los escombros.
4: ¡Silencio total! ¡Rescatistas del ejército mexicano! ¡Si se encuentra alguien con vida, grite, golpee, ahora!
2: Un mes después, sigue faltando maquinaria.
5: Por favor, necesitamos sacar a las personas que están acá. Este edificio está totalmente olvidado.
2: La ayuda jamás le llegó a Alessandro, que durante semanas excavó con sus propias manos para hallar los restos de su padre. Hoy le queda el consuelo de tener un sitio al que llevarle flores. Bajo el hormigón continúan apareciendo cadáveres. La cifra de muertos supera los 5.000 y la de desaparecidos sigue siendo incierta. El gobierno, muy criticado por su gestión, no se atreve ni a mencionarla. Mientras tanto, un informe reciente de la NASA revela que los terremotos provocaron un desplazamiento de la superficie terrestre de 60 centímetros. Lo peor de la naturaleza ha dejado entrever lo mejor de la humanidad. Amigos, vecinos y personas anónimas no han dejado de excavar para ayudar a las familias que solo quieren recuperar los cuerpos de sus seres queridos.
1: Pues aquí termina por esta semana la Crónica Internacional en Radio 5.

0: Son las 10, las 9 en Canarias.
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0: Buenos días. Los incendios de Madrid y Ávila, que han obligado a decretar la emergencia nacional, siguen fuera de control, aunque su avance se ha ralentizado durante las últimas horas. En Madrid, el de San Martín de Valdeiglesias, iniciado por un coche ardiendo, y el de Villa del Prado, han obligado a evacuar a más de 10.500 personas. Entre las personas que han debido abandonar sus casas, cunde la incertidumbre.
2: Que no sabemos nada, si la casa ha ardido, si no ha ardido, si está todo bien, no sabemos nada.
3: Bueno, sabemos si el fuego ha pasado hacia donde tenemos la vivienda nuestra o no ha llegado a pasar.
0: Lo fundamental, recuerdan los responsables de la extinción, es seguir las indicaciones de las autoridades y evitar poner en riesgo vidas humanas. Israel Naveso es el portavoz del Sindicato de Bomberos de Madrid.
4: Eso siempre lo decimos, solamente hay que hacer caso a las fuerzas de seguridad del Estado en este sentido, que son los que siempre nos van a ayudar y nos van a recomendar las decisiones oficiales y las decisiones buenas.
0: Una mañana en la que preocupa mucho también el avance del virulento incendio de Burgohondo en Ávila, sobre todo por la posibilidad de que puedan llegar a Madrid por dos frentes. En estos incendios afanan sobre el terreno más de 270 profesionales. El presidente del Gobierno, Pedro Sánchez, que preside hasta ahora una reunión en Moncloa del Centro de Coordinación Operativa, ha advertido de que la situación es dramática. Ha pedido precaución y ha agradecido el trabajo de las fuerzas y cuerpos de seguridad del Estado y de Protección Civil. Ante los incendios que están arrasando miles de hectáreas y afectando a diversas poblaciones, el presidente del Gobierno traslada su solidaridad. Siguen las reacciones a la entrevista de Rodríguez Zapatero, en la que volvió a desvincularse del rescate de Plus Ultra, pero no despejó dudas, como el origen de las joyas, aunque ha prometido que se lo va a decir al juez. Elena Valenciano es vicesecretaria del Partido Socialista, persona de máxima confianza del expresidente, cree que la entrevista

0: La entrevista ha sido un error.
1: Bueno, yo creo que no debió ir a esa entrevista, esa es mi opinión, a la vista del resultado, ¿no? Quiero decir que creo que él hizo el esfuerzo de ir a dar la cara, pero él estaba completamente maniatado.
0: Pendientes de Navarra, donde la presidenta María Chivite comparece en el Parlamento Foral después de las nuevas revelaciones de la Guardia Civil sobre Servinavar, la empresa de la que Santos Cerdán es copropietario, según la UCO. En su último informe se asegura que 129.000 euros de las obras de los túneles de Belate fueron transferidos a una cuenta vinculada a la tarjeta de empresa que utilizaban el exsecretario de Organización Socialista y su familia. Del exterior también les contamos que la UNESCO prevé examinar hoy la candidatura a su lista de Patrimonio Mundial del yacimiento arqueológico palestino de Sebastia, situado en la Cisjordania ocupada por Israel. María Forner.
2: El yacimiento cuenta con una orden de expropiación por Israel pese a estar en el territorio palestino de Cisjordania. A finales del año pasado, la Administración Civil de Israel informó al Ayuntamiento del Pueblo de Sebastia que su intención era expropiar toda la acrópolis del yacimiento y áreas circundantes que son propiedad privada de la población, en total 180 hectáreas. Una situación que para la autoridad palestina vulnera el derecho internacional. Mohamed Mustafa, primer ministro palestino. Lamentablemente no perdonan nada, ni Jerusalén, ni Gaza, ni Cisjordania. Les decimos que estamos aquí firmes en nuestra tierra y esperamos que la opinión pública mundial preste atención a los riesgos que afronta la región debido a los reiterados ataques israelíes.
0: 10:04 de la mañana, 9:04 en Canarias. Ahora las noticias de su comunidad.
3: En Andalucía acabamos de conocer la confirmación de dos nuevos casos leves de fiebre del Nilo Occidental. Se tratan de dos vecinas de la localidad sevillana de La Puebla del Río, con lo que son ya cuatro las personas diagnosticadas en lo que va este verano con esta afección. En Cádiz, el SERCLA vuelve a convocar desde esta hora a empresas y trabajadores de la recogida de basuras de Chiclana de la Frontera para tratar de alcanzar un acuerdo en el convenio colectivo. Jesús Lominchar.
4: La plantilla decidirá esta noche si aceptan lo ofrecido por Urbaser en la negociación o inician la huelga indefinida que han venido posponiendo desde el día 17. Los trabajadores reclaman el IPC de subida salarial y que las pagas extras incluyan también los pluses. Braulio Moreno, presidente del comité.
5: El viernes volveremos al CERCLA a las 10 de la mañana y con lo que la propuesta que tengamos pues la plantearemos a los trabajadores en asamblea a las 9 y decidiremos si ir a la huelga o aceptar la propuesta que nos manden.
4: Hoy esperan que esté el ayuntamiento, que no estuvo el lunes, para refrendar un posible acuerdo. Chiclana tiene 90.000 vecinos, pero en verano la población se triplica.
3: Y en Málaga, la Policía Nacional ha incautado un arsenal de armas, entre ellas 36 fusiles de asalto, 11 cortas y numerosa munición. Hay cuatro detenidos, Laura García.
6: En la operación, la Policía Nacional se ha incautado un arsenal de armas, entre ellas 36 armas largas, 11 armas cortas, 11 granadas de mano y 180 cartuchos de munición de guerra. La investigación empezó en mayo. Se logró interceptar un camión que transportaba este numeroso arsenal, cuyo conductor fue detenido y está ya en prisión provisional. A raíz de esta detención, los agentes han logrado identificar una estructura criminal cuya actividad adictiva se basa en el tráfico de armas y de drogas. En total hay cuatro detenidos. También se consiguió interceptar otro vehículo cargado con 120 kilogramos de cocaína. La investigación la dirige un juzgado de Vélez Málaga.
3: Y en Almería, en el Ejido, se ha detenido a un fugitivo de la justicia sobre el que constaba una orden judicial de búsqueda por un juzgado de Madrid. Más noticias de Andalucía en el boletín de las 11.
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8: Buenos días, actualizamos la información de tráfico y seguimos muy pendientes de los incendios forestales que provocan el corte de un total de 13 vías secundarias, 6 en Madrid, también en Ávila y en Toledo, en Guadalajara y en Huelva. Por ello les pedimos que eviten circular por las zonas afectadas y que se informen del estado de las carreteras antes de emprender la marcha. Al margen de ello, pendientes de varios siniestros que provocan cortes en Toledo, intransitable la A4 y la Guardia sentido Córdoba debido al incendio de un vehículo, van a encontrar el desvío por el ramal de salida. También cortada en Lugo la A6 en Barallán, ambos sentidos, con desvío por la Nacional 6 y pendientes de varios alcances que complican en Murcia la A7 en Librilla, sentido Almería, en Alicante la A70 el Bacarot, en ambos sentidos, y en Barcelona la AP7 en Martorell, sentido Tarragona. Es una información de la Dirección General de Tráfico.
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9: Buenos días. Ayer se marcaban máximas de 44,7 en Caravaca de la Cruz, Murcia, 44,5 en Coín, Málaga y Lorca en Murcia. Hoy una masa de aire frío en altura deja tiempo más inestable en el noroeste de la península y descensos térmicos prácticamente generalizados, aunque continuarán muy altas en el este peninsular, especialmente en el sureste, con aviso rojo, peligro extraordinario por máximas que pueden alcanzar o superar los 44 grados en el Valle del Almanzor y Los Vélez en la provincia de Almería, y con peligro importante por máximas que pueden alcanzar o superar los 40 grados en amplias zonas del este peninsular, Valle del Ebro y norte de Mallorca. No obstante, continuamos con peligro muy alto o extremo de incendios. El descenso térmico continuará mañana de forma significativa y generalizada. Hoy tendremos en Galicia y Asturias algunos chubascos y tormentas localmente fuertes y con granizo. Esta tarde nubes de evolución en el tercio oeste, dejando chubascos y tormentas en zonas de Aragón y Comunidad Valenciana, localmente pueden ser fuertes y con granizo. Continúa la calima en el sureste, Baleares y Canarias, aquí también con alisio. Es una información de AEMET.
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10: Los fuegos no dan tregua este verano. Todos temíamos que podía ocurrir tras unos meses muy lluviosos que han hecho crecer la vegetación y luego el calor extremo la ha secado. Ha sido peor de lo esperado. El panorama es desolador. La preocupación, ya sabemos, está ahora en Madrid y Ávila. La emergencia nacional por esos tres incendios declarados en la zona todavía sin controlar. 2025 fue el año más negro del siglo en España en materia de incendios forestales, pero este 2026 va sumando puntos. Las 60.000 hectáreas que han ardido en las últimas dos semanas son más o menos en superficie todo lo que ardió en años completos como 2013, 2016 o 2020. Este año estamos ya cerca de las 120.000 hectáreas calcinadas en total a solo 24 de julio. Quedan todavía dos meses de verano, mucho calor por pasar. Ya se ha perdido una extensión casi cuatro veces superior a la de 2025 por estas fechas. Tenemos la mirada, como decíamos, puesta en lo que ocurre en Madrid Ávila, pero buscamos proyectar esa mirada hacia el futuro, cómo planificar la recuperación del patrimonio natural destruido. Vamos a tomar como referencia el incendio de la Mierla en Guadalajara, 32.000 hectáreas. Estamos en comunicación con Miguel Ortega, que es presidente de la Asociación Reforesta y que tiene mucha experiencia en repoblación. Miguel, muy buenos días.
11: Hola, ¿qué tal? Muy buenos días.
10: Bueno, vamos a empezar a hablar de lo que se ha quemado en la Mierla. ¿Qué tipo de vegetación ha ardido allí?
11: Pues es una vegetación muy variada, porque la extensión es enorme, son más de 35.000 hectáreas, y ahí se pueden encontrar desde zonas de pastizal con arbustos y arbolado disperso hasta repoblaciones forestales con pino, de las que se hicieron en los años 60, 70 hasta los 80 inclusive, y que son muy homogéneas y que son en parte las que provocan que el fuego adquiera esta intensidad. Aparte de eso, también estamos hablando de un parque natural donde hay espacios de vegetación autóctona muy, muy interesantes, de robledal, de quejigo, de encina y de otras especies acompañantes.
10: Digamos entonces que era una mezcla entre las masas forestales antiguas y la repoblación humana, ¿no?
11: Sí, sí, sí. Y aparte de eso, por supuesto también las áreas abiertas, porque es una zona con vocación ganadera y también hay algo de agricultura.
10: Bueno, una pregunta directa. Para ver el paisaje que se podía contemplar en la Mierla hace tan solo un mes, ¿cuántos años van a pasar?
11: Habría que hacer una evaluación del daño, porque de entrada es que los incendios, aunque se hable, por ejemplo, de una determinada extensión afectada, pero no se afecta a toda la extensión de la misma manera. De hecho, incluso pueden quedar rodales sin quemar rodeados de áreas que están totalmente quemadas. Está claro que depende también de lo que vaya a ocurrir después del incendio. Si, por ejemplo, el otoño del 2026 es un otoño seco y es un otoño cálido, la recuperación de la vegetación va a ser mucho más complicada. Depende también del tipo de vegetación. Hay especies que se van a recuperar antes que otras. Hay especies que tienen una estrategia, por ejemplo, rebrotadora, que es el caso de las encinas, de los robles, de los quejigos. Es decir, que son especies que, aunque se haya quemado el tronco, pueden volver a rebrotar o bien incluso desde el mismo tronco o de la copa a partir de yemas o a partir de la propia raíz. Y en ese caso, como ya tienen la raíz y la raíz no se ha quemado, pues rebrotan con vigor. Hay otras especies que, sin embargo, lo que hacen es tirar, por decirlo de alguna manera, de su banco de semillas, como pueden ser, por ejemplo, algunas especies de pino, el pino resinero o el pino carrasco, ¿no? Entonces, son muchos los factores que intervienen a la hora de determinar el tiempo que puede tardar en recuperarse un espacio afectado por un incendio y, además, como he dicho antes, como el espacio es heterogéneo, pues dentro de ese espacio habrá zonas que se recuperen mejor y antes y otras que tardarán más.
10: A veces nos parece que es bueno que haya mucha vegetación, que esté todo muy verde, que casi no haya claros, que esté todo lleno de árboles, pero no siempre, Miguel, es desde el punto de vista ecológico lo más positivo.
11: Sobre todo teniendo en cuenta las circunstancias que estamos viviendo ya, que por otro lado son circunstancias que estaban ya advertidas desde hace décadas, y a las que nos encaminamos, que son circunstancias aún peores. Por tanto, lo que podría ser una formación vegetal que estuviera en equilibrio, pues por decir algo, la década de los 70 del siglo pasado, ahora probablemente ya no lo esté. Y además de eso, hay que tener en cuenta que con el abandono rural, pues efectivamente ha ido aumentando la densidad de la vegetación. Entonces sí que es interesante crear discontinuidades en la vegetación. Y en algunos casos, probablemente también habrá que reducir la densidad tanto de árboles como de arbustos. Pero yo con esto también quiero aprovechar para llamar la atención sobre una cuestión, porque parece ser que se está extendiendo como una especie de odio colectivo a lo que llamamos matorral o maleza. Maleza viene del latín malicia, es decir, maldad, ¿de acuerdo? Y no es así. El matorral, el sotobosque, es súper importante en la conservación de los bosques. De hecho, si matamos el matorral, podremos pensar que hemos salvado los árboles, pero al bosque lo habremos matado igual. Entonces, las intervenciones que se hagan de gestión y prevención de incendios tienen que ser muy medidas y tienen que ajustarse mucho a las características de cada zona, y teniendo en cuenta que si queremos conservar los bosques, aunque haya que, en algunos casos, aclarar y eliminar vegetación, hay que mantener la estructura del bosque, y eso implica también mantener el sotobosque, es decir, los arbustos, el matorral.
10: Bueno, pues ya que estamos hablando de la mierla en concreto, de esta zona, ¿cómo habría que plantear allí, Miguel, la regeneración? Porque hay varias escuelas. Hay una que dice, por ejemplo, que hay que dejar a la naturaleza que actúe, la regeneración natural, y otra que hay que programarla, vigilarla al máximo. ¿Qué habría que hacer, por ejemplo, para regenerar la mierla?
11: Claro, pero es que esas escuelas no son incompatibles. Es decir, se pueden combinar todo ese tipo de medidas. Primero, lo que hay que hacer es hacer una evaluación del daño del incendio, mapeando, zonificando la intensidad de los daños en las diferentes zonas. Si estamos en un área, por ejemplo, donde el fuego ha sido de superficie y no ha sido demasiado intenso, pues probablemente ni siquiera haya que hacer nada. Eso suele ocurrir, por ejemplo, en lugares de pastos, de pastizal, con arbolado y arbustos dispersos. Sí que puede ser a lo mejor necesario recuperar algunas especies que no tengan capacidad de recuperación por sí mismas después del incendio, porque, como he comentado antes, hay especies que tienen estrategias de cara a los incendios y otras que no. Si bien es cierto que en las zonas mediterráneas la mayoría de las especies tienen algún tipo de estrategia de defensa frente a los incendios. Pero habrá lugares donde no sea necesario hacer nada. Entonces es simplemente estar pendientes de la regeneración natural y, en todo caso, apoyarla. Y habrá otros lugares donde sí será necesario hacer, porque las especies y la composición de la vegetación o el estado en el que queda el suelo no permiten aventurar que vaya a haber una recuperación sólida. Y luego, por otro lado, también hay que tener en cuenta lo que comentaba antes. Si viene un otoño seco y cálido, es probable que no haya una recuperación sólida, incluso entre las especies que sí que tienen algunas capacidades para recuperarse después de los incendios. Entonces hay que estar pendiente de todas estas cuestiones, y en cualquier caso conviene esperar siempre meses, por lo menos hasta la siguiente primavera, para ver cómo se va recuperando la vegetación y cómo se mantiene el suelo después del incendio. Ahora, eso sí, lo fundamental siempre después del incendio es cuidar de que no se nos vaya el suelo. Porque si el suelo se va, la recuperación va a ser mucho más difícil. Por tanto, las primeras intervenciones después del incendio tienen que atender a eso, a cubrir el suelo.
10: Bueno, a raíz de lo que nos estás contando, recuerdo que en 2019 hubo un incendio en Almorox, en Toledo, que luego saltó aquí a la Comunidad de Madrid, a Cenicientos, a cada uno de los vidrios, es decir, muy cerca del que ahora está también activo. Ahí ya se había empezado a recuperar el terreno, ahora se ha vuelto a quemar. ¿Qué pasa si de nuevo hay fuego donde ya se había quemado el monte? ¿Ahí se vuelve a estropear esa regeneración de forma ya dramática o siempre la naturaleza va a brotar?
11: No, la naturaleza no siempre va a brotar. O sea, la naturaleza en los lugares donde el fuego es un elemento presente desde tiempos inmemoriales, ¿no? Y más aún desde que el ser humano empezó a quemar, empezó a dominar el fuego y a abrir espacios, ¿no?, para la agricultura o para la ganadería. Entonces, la naturaleza tiene capacidad para responder a un régimen de fuegos natural, que implica la ocurrencia de fuegos de forma muy espaciada en el tiempo. Hay que tener en cuenta que, por ejemplo, en España, de media, únicamente en torno al 5% de los incendios forestales se deben a causas naturales, a fuegos, ¿no? Pero cuando la ocurrencia de los fuegos es más repetida, cuando la frecuencia es mayor debido a la acción humana, la capacidad de la naturaleza para reponerse se resiente. Y esto es lo que ha sucedido en muchos lugares de España. Pero no ahora. O sea, eso viene ya de siglos atrás. Y si viajamos por muchos lugares, vemos lugares que están pelados y es que son consecuencia de incendios que se han ido repitiendo. Entendido. A lo largo de la historia y no se han llegado a recuperar.
10: Entendido. Miguel Ortega, presidente de la Asociación Reforesta, experto en repoblación, gracias por ayudarnos a comprender cómo debe ser la regeneración de estos bosques que tristemente se están quemando. Gracias, Miguel.
11: Muchas gracias a vosotros. Hasta luego.
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12: 8 países europeos aspiran a incorporar nuevos lugares en la lista del Patrimonio de la Humanidad, que ya incluye 1.248 sitios distribuidos en 170 países y que la UNESCO ampliará este fin de semana. Finlandia quiere conseguir este reconocimiento internacional para las obras de Alvar Aalto. Italia para el sistema de teatros comunitarios de los siglos XVIII y XIX. Polonia pide un reconocimiento especial para el centro urbano modernista de Gdynia. Portugal para sus fortalezas abaluartadas de la Raya y España para la Ribera Sacra. Francia ha presentado 2 candidaturas: el sistema de fortalezas de la Senescalía de Carcassonne de los siglos XIII al XIV y las playas del desembarco de Normandía en 1944. Mientras que Grecia aspira a incluir el Monte Olimpo y su entorno en la lista de sitio mixto, que tiene en cuenta el valor cultural y natural. Alemania, por su parte, quiere ampliar los bloques de viviendas modernistas de Berlín, que ya son Patrimonio de la Humanidad, pero ahora pide que se incluya el asentamiento forestal de Zehlendorf. La candidatura de la Ribeira Sacra no busca únicamente que se reconozca la belleza de sus cañones o el prestigio de sus vinos. El objetivo, como señala Mario Crescente, coordinador de la candidatura, es demostrar que este territorio constituye un ejemplo único de cómo el ser humano ha transformado un espacio natural durante más de 3.000 años mediante una relación permanente con el agua.
13: Esta pieza y esta pieza forman parte de un tesoro que es una ofrenda al agua. Hay una ofrenda al agua de unos materiales que deben ser en torno a 1.100, 1.000 años antes de Cristo, que se depositan además en un punto central de nuestro territorio, que es el río Sil, en una especie de cárcava o de receptáculo en la cuenca del río Sil, y que se encuentra cuando empieza la construcción de una de nuestras centrales históricas, que es Santo Estevo de Ribas de Sil.
12: Una continuidad histórica que comienza con las primeras ofrendas rituales depositadas en el río hace más de 3.000 años. Los ríos Miño y Sil son algo más que accidentes geográficos. Han condicionado el poblamiento, la agricultura, la red de monasterios, la organización de las parroquias, los sistemas hidráulicos, los molinos, los canales de riego, las terrazas de cultivo e incluso las manifestaciones culturales y musicales del territorio.
13: Para nosotros, y especialmente en este territorio, la parroquia es mucho más que una condición religiosa, que sigue siendo, es una condición de vida, de propiedades, de gestión comunal, de las aguas, del equipo de fútbol, del cementerio, de la fiesta, de miles de valores que condicionan la forma de vida de los habitantes del territorio.
12: De la naturaleza de la Ribera Sacra pasamos al interior de un teatro. El elegante Lauro Rossi de Macerata, un centro cultural en funcionamiento desde 1774. Es uno de los 17 impresionantes teatros comunitarios de la Italia central que aspiran también a este prestigioso reconocimiento de la UNESCO.
14: La regione Marche, pues tutto il centro Italia, ha avuto in determinati...
12: Katiuska Caseta, ex concejala de Cultura de Macerata, recuerda que casi toda Italia central y la región de las Marcas experimentaron durante ciertos periodos, entre finales del siglo XVIII y principios del XIX, un fenómeno especial. Ciudadanos particulares se interesaron por construir espacios dedicados al teatro, los llamados teatros de estilo condomino, que solían ubicarse en el centro de la ciudad, cerca de una plaza, cerca del ayuntamiento o incluso dentro de la propia casa consistorial. 14 de los teatros nominados se encuentran en la región de las Marcas y otros en Emilia-Romagna y Umbría. Y una candidatura relacionada con los orígenes culturales de Europa, la del Monte Olimpo, la montaña de los dioses. El Olimpo es nuestra vida, dice el alcalde de Dion. Cubierto de nieve durante gran parte del año, el Monte Olimpo, hogar mitológico de los 12 dioses de la antigua Grecia, ha cautivado la imaginación a lo largo de los milenios. Con sus 2.918 metros de altura, desde una base prácticamente al nivel del mar, los antiguos griegos creían que el trono de Zeus, rey de los dioses, se encontraba en la cima más alta de sus escarpadas cumbres, a menudo envueltas en niebla. Este fin de semana, la UNESCO decidirá si todos estos nuevos lugares merecen ser incluidos en su prestigiosa lista. Ángela Gonzalo del Moral, Radio 5, Todo Noticias.
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15: Una semana más hablamos de lengua y más en concreto de su uso en los medios de comunicación con alguna de las recomendaciones publicadas recientemente por la Fundeurae. En esta ocasión hemos seleccionado una en la que se alerta de un singular que debería ser un plural. Bienvenido, Javier. En particular, se refiere a la expresión en vías de.
16: Hola, Marta. Y que suele señalar que algo está en curso, en trámite o en proceso. Pues bien, la forma mayoritaria, la considerada adecuada, es en vías de y no en vía de.
15: ¿Y cuál es la lógica para que sea vías en plural y no vía en singular?
16: Es una locución y, por tanto, tiene una forma fija que no siempre se atiene a una lógica, pero podemos intentar buscarla. Dado que esta expresión es muy frecuente en la lengua jurídica y administrativa, es posible asociarla a los diferentes trámites y procedimientos que pueden seguirse en algún asunto.
15: Será frecuente en la lengua jurídica, pero también en la lengua corriente.
16: Por supuesto, pero a veces aparece simplemente para dar un tono más elegante o elevado a un texto, aunque haya formas más naturales o directas de expresión. Por ejemplo, en lugar de "el jugador está en vías de recuperación", se puede decir que "el jugador se está recuperando". Menos alambicado y más conciso.
15: Sería entonces más una cuestión de estilo y por tanto dependerá del contexto y de lo que se quiera expresar más precisamente.
16: Y una frase donde tiene toda su lógica es "la ley está en vías de aprobación", para señalar que se siguen determinados procesos en el trámite de la ley. Por el contrario, hay casos en los que la locución incluso podría eliminarse sin más. Es probable que en lugar de "el sistema está en vías de desarrollo", baste con "el sistema está en desarrollo". Por tanto, hay casos y casos.
15: Retomando el punto principal de la recomendación de esta semana, es en vías de, con el sustantivo en plural, y no en vía de. Nos vamos a la Red X, que es uno de los canales abiertos para formular consultas a la Fundeurae con una duda relacionada con los puntos cardinales. ¿Tienen plural? La persona que os pregunta ya indica que no es difícil construirlo, pero también que no le ve ningún sentido. Concretando un poco, ¿sería válido el plural dos oestes?
16: En efecto, hay que considerar dos facetas. Por un lado está el aspecto morfológico, el que afecta la forma de la palabra, y ciertamente no hay ningún problema. Por otro lado está el aspecto semántico, de su significado. Pues bien, como explica la gramática académica, una palabra como oeste es lo que se considera un singular inherente. Es decir, tiene un valor que en principio solo permite el singular. Sin embargo, también aclara que puede haber contextos en los que el plural sí tiene sentido.
15: Y en la respuesta que ofrecéis, dais incluso un ejemplo de oeste en plural.
16: Tomado de la gramática y que completo es Este mapa está mal dibujado porque contiene dos oestes. Vemos que aquí tiene pleno sentido. Ya no exactamente como puntos cardinales, sino como nombres de vientos, es posible el plural. Y en cuanto al norte y al sur, recordemos que hay como poco dos nortes en la Tierra, el geográfico y el magnético, y también dos sures.
15: Por tanto, aunque en principio los puntos cardinales solo se usan en singular, puede haber contextos en los que el plural sea válido. Llegamos al final, así que como de costumbre, recuérdanos cómo haceros consultas.
16: A través del sitio fundeo.es o de las redes Instagram y Facebook.
15: Hasta aquí el Español Urgente, el espacio preparado por la Fundeu RAI y la Agencia EFE, en el que comentamos una selección de las últimas consultas y recomendaciones publicadas por la Fundación. Javier Bezos y Marta Alonso, nos despedimos. Hasta la próxima.
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17: La unión entre Katy Perry, una de las grandes voces del pop estadounidense, y Alesso, uno de los nombres más importantes de la electrónica sueca, dio lugar a When I'm Gone, tema publicado en diciembre de 2021 como single independiente, antes de incorporarse posteriormente al álbum Dancing Astronaut Presents de Alesso, cuyo nombre real es Alessandro Renato Rodolfo Lindbad. Este autor ya había construido una carrera internacional con himnos de la música dance junto a artistas como Calvin Harris o Sebastián Ingrosso de Swedish House Mafia, mientras Katy Perry llegaba después de una etapa marcada por álbumes como Teenage Dream y Witness, buscando regresar a un sonido más orientado a las pistas de baile. La canción supuso la primera colaboración de Katy Perry con un productor sueco de música electrónica de baile, y si bien Alesso le presentó la propuesta de la canción a la Perry un año y medio antes de su publicación, la cantante lo retrasó porque no estaba lista para colaborar al encontrarse inmersa en los preparativos de su macro espectáculo Play. Manolo Castro, Radio 5, Todo Noticias.

0: 10:30, 9:30 en Canarias.
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0: Bruselas ha activado el mecanismo europeo de respuesta ante la solicitud de España de ayuda por el avance de los fuegos forestales. Se han requerido al menos 4 medios aéreos de extinción. Grecia ha aceptado la petición y enviará 2 aviones. Durante la mañana de hoy se celebrará una reunión preparatoria para el despliegue. Transición Ecológica además acaba de actualizar las cifras y son ya 115.000 las hectáreas arrasadas por los incendios en nuestro país. En lo que va de año son 5 veces más que en 2025. En la Comunidad de Madrid, en el puesto avanzado ubicado en la localidad de Cenicientos, acaba de terminar la reunión del CECOPI que gestiona la extinción de los fuegos que azotan la región y por los que se ha decretado la emergencia nacional. Nos vamos hasta allí. Pepi Martín, buenos días.
2: Buenos días, así es. Estamos esperando la comparecencia del ministro tras la finalización de esa primera reunión de coordinación tras asumir el gobierno la gestión de la emergencia y a la que ha asistido el presidente del gobierno de forma telemática. A la espera de actualización de datos, lo que sabemos es que durante la noche la evolución ha sido no desfavorable para los incendios. Los incendios de Villa del Prado y San Martín de Iglesias continúan fuera de control, aunque se ha limitado su avance durante las últimas horas y están desalojados el casco urbano de Aldea del Fresno y algunas urbanizaciones de la comarca. Continúan confinados los municipios de Pelayos de la Presa, Navas del Rey, Villa del Prado y San Martín de Valdeiglesias y hay varias carreteras cortadas. Como decías, es la UME la que ha asumido el mando aquí en el mando operativo y ha activado ese mecanismo europeo de respuesta requiriendo 4 medios aéreos al menos y Grecia ya ha aceptado la petición ofreciendo 2.
0: En ese punto, afectada también debido a los incendios, la cobertura telefónica en 16 municipios madrileños, la comunidad trabaja con las operadoras de telecomunicaciones para monitorizar las áreas afectadas y se han desplazado unidades móviles para proporcionar cobertura. El grupo Volkswagen se hunde en el primer semestre del año. Su beneficio cae un 30% con respecto al mismo periodo de 2025. La compañía está en pleno ajuste, lo que podría implicar la salida de hasta 100.000 trabajadores. Corresponsal en Berlín, Beatriz Domínguez.
3: Buenos días. Sí, los beneficios del primer fabricante de automóviles de Europa se desploman en este primer semestre del año, caen un 30,7% respecto al mismo periodo de 2025 y prácticamente todos los indicadores clave apuntan a la baja. Poca sorpresa, por otro lado, la marca se encuentra inmersa en una grave crisis con planes de recortes que de entrada afectarán a 50.000 empleos, si bien el consejero delegado de Volkswagen ya no descarta que la cifra se duplique. En la presentación de los resultados, Oliver Blume ha señalado que el grupo entra en la siguiente fase de su ambiciosa transformación. A la vez que revisa sus previsiones a la baja. Para 2026 se espera recorte o congelación de ventas y el margen operativo se reduce en 4 décimas al 3,8%. China ha pasado de ser un mercado amplio y seguro a un problema para la compañía, no solo para la matriz, también para marcas como Audi y Porsche. Y eso se suma a eso un escenario desafiante rodeado de conflictos, aranceles y los costes de la energía.
0: Y desde este viernes, la cadena española Amelia cesa toda su actividad en Cuba, donde cuenta con 34 hoteles. El pasado martes se lo comunicó a la Comisión Nacional del Mercado de Valores y desde hoy se cierran todos sus establecimientos en la isla debido, argumentan, a las notables dificultades operativas, legales y económicas debido al bloqueo de Estados Unidos. Así cerramos este boletín de noticias.
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4: Buenos días. En estos momentos les pedimos precaución. Un total de 23 vías secundarias cortadas por los incendios forestales, con vías cortadas en Madrid, Ávila, Toledo, Guadalajara y también en Huelva. Les pedimos que eviten circular por las zonas afectadas y que se informen del estado de las carreteras antes de emprender la marcha. Al margen de ello, pendientes de varios siniestros que provocan cortes en Toledo, la A4 en La Guardia, sentido Córdoba, por el incendio de un vehículo, también en Lugo, la A6 en Baralla, en ambos sentidos, y varios alcances que complican la circulación en la entrada a Madrid por la A42 en Getafe, en Murcia la A7 Librilla hacia Almería, en Alicante la A70 en el Bacarote en ambos sentidos y en Barcelona la AP7 en Martorell hacia Tarragona. Es una información de la Dirección General de Tráfico.
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5: Buenos días. Subidas en las bolsas europeas con avances en general moderados. Destaca el IBEX 35. El selectivo español suma un 1% por encima del resto y supera los 19.400 puntos. Entre los factores que contribuyen a la subida están los resultados que han presentado algunas empresas. Sobresale hoy Acerinox, que ha publicado beneficios de 77 millones de euros, unos resultados por encima de lo previsto que llevan a que sus acciones se disparen un 8% en la bolsa española. También el banco Sabadell impulsa al selectivo tras publicar cuentas del último trimestre. La entidad sube en bolsa un 3,7%. En general, el sector bancario en su conjunto contribuye hoy a las subidas del índice de referencia español. La parte negativa se la lleva Mapfre. Sus títulos se dejan un 4,5% después de publicar resultados y de anunciar la compra de la aseguradora estadounidense Safety Insurance. En Estados Unidos también presentó anoche cuentas Intel. La tecnológica superó las previsiones gracias al impulso de la inteligencia artificial y ahora mismo vemos cómo sube un 3,6% en el mercado de preapertura de Wall Street. De momento, la bolsa estadounidense apunta a que abrirá con pocos cambios y ligeramente en verde, mientras que las europeas vemos cómo sí se mantienen claramente en positivo, con subidas en general contenidas y con avances bastante más destacados en el caso del IBEX 35. Además, la guerra en Irán sigue afectando en los mercados. Hoy vemos como el petróleo Brent retrocede después de marcar ayer niveles máximos en dos meses por encima de los $100 por barril. Ahora mismo baja un 2% y se sitúa en el entorno de los $98 por barril. Desde Bolsa de Madrid, David Martínez para Radio 5, Todo Noticias.
6: La primera comunidad que visitamos hoy en nuestro espacio de información regional es Cantabria, en concreto la antigua cantera en la playa de Cuchea, en el municipio de Miengo, un espacio que se ha recuperado limpiándolo de especies invasoras y que se ha convertido también en una especie de santuario de burros abandonados que son los encargados de comerse la maleza. Desde Santander, Ana Saiz.
7: La cantera de la empresa Solvay, junto a la playa de Cuchea, en el municipio cántabro de Miengo, cerró en 2005. 88 hectáreas dedicadas a la extracción de piedra caliza, que tras el abandono de la explotación se convirtió en un espacio degradado, colonizado por especies invasoras, especialmente el llamado plumero de la pampa, y que hoy es un ejemplo de regeneración y restauración de la naturaleza, como nos cuenta Felipe González, delegado de SEO Birdlife en Cantabria.
8: Esto no era más que un agujero de una explotación. Aquí había antes unas montañas, se explotó la caliza y quedó pues básicamente un desierto rocoso. El que se acerque aquí verá estas praderas y luego siembra con plantas y luego pues todas esas plantaciones que son prácticamente 20,000 árboles que plantó en su momento Solvay, que forman parte de lo que es la serie cantábrica. Pues hay alisos, hay abedules, encinas y luego hemos potenciado los humedales.
7: En todo el proceso, que ha durado 10 años, ha sido fundamental el llamado pastoreo dirigido. 80 burros, algún caballo y unas pocas vacas se encargan de mantener las invasoras a raya, permitiendo restaurar hábitats. El ganadero Juanjo Fernández atiende las necesidades de los animales.
9: Porque el plumero es muy invasor, pero a la vez es sensible si le vas castigando con los animales. Y el burro es especial en comerle, porque le encanta comerle. Sale un plumero y van a por él y le atacan hasta que le secan. Y luego, bueno, pues hemos ido ganándole terreno y hemos visto que era positivo tenerlo.
8: Porque además la gente viene aquí, ve los animales, ve las charcas, y realmente no, digamos que aquí tenemos una reconciliación, ¿no?, con la naturaleza y sobre todo pues tener esa visión de decir esto es lo que tenemos que hacer en el futuro para restaurar muchos espacios degradados, muchos espacios postindustriales, ¿no?
7: Hoy se contabilizan en las antiguas canteras de Cuchea 119 especies de aves, una colección importante de anfibios, libélulas y casi 300 especies vegetales. Además, se ha convertido en un auténtico paraíso de los burros, del que disfrutan vecinos y visitantes cuando recorren la zona.
9: Burros que hay por ahí que están medio abandonados, que no están en estado normal que los deben de tener, y pues la gente se entera y nos los trae. Me llaman, oye, que los podemos... Sí, hombre, y ese es el motivo, que aquí hay muchos burros que me los han traído para que estén aquí haciendo la labor de colaborar con nosotros en el proyecto.
7: El proyecto, que ha contado con fondos europeos, ha pasado de ser un espacio perdido para la naturaleza a una zona rica en biodiversidad.
6: Nos situamos ahora en Tenerife, en el Parque Nacional del Teide. Allí el refugio de Altavista, que es el lugar de descanso de montañeros más alto de España, ha reabierto sus puertas tras 5 años cerrado. Y lo ha hecho después de una reforma integral que lo prepara para los retos de la alta montaña del siglo XXI. El refugio no es solo un punto clave para montañeros, también para astrónomos. Durante siglos marcó el rumbo de la observación científica y hoy está reconocido como el observatorio más alto del planeta. Visitando las nuevas instalaciones de Alta Vista ha estado nuestra compañera Erika Martínez.
10: A 3.260 metros de altura sobre el nivel del mar, llegamos a lo que durante años fue un faro de seguridad y punto de descanso para muchos montañeros antes de iniciar el último tramo de subida al pico más alto de España. Tras 5 años cerrado, un refugio de Alta Vista totalmente renovado reabre sus puertas.
11: Estupendo, la verdad me llevé una sorpresa, no me esperaba esto tan bonito.
12: Me parece que está bien equipado, muy bien.
13: La verdad que parece un hotel de 5 estrellas.
10: Son las impresiones de los primeros montañeros que pudieron visitar este innovador refugio. Es un lugar más diáfano, seguro y sostenible. Se autoabastece con energía solar, cuenta con sistema de ventilación cruzada para evitar agotar el oxígeno como sucedía antes y tiene un sistema de filtrado del agua. 49 personas podrán hacer noche por 29 euros si son residentes en Tenerife y 70 los que no. 6 guardias en turnos de 4 días velarán por su seguridad. Catarina, que ya es veterana, nos da algunos consejos.
14: Abastecerse de agua, llevar sombrero, llevar manta protectora y luego para dormir siempre traerse saco de dormir, eso muy importante, y algo para comer porque tenemos cocinita para calentar.
10: Lo que también tiene el refugio es una enfermería mucho más preparada, como explica Néstor, otro de los guardias.
15: Para tratar quemaduras, tenemos oxigenoterapia, tenemos un botiquín completísimo, también como colaboramos con los servicios de rescate cuando así se necesita desde el 112, tenemos tablas para llevar a la gente, camilla de perchas.
10: Y es que la intención es dejar un legado que perdure y para eso había que adaptarlo a los retos de la alta montaña del siglo XXI con el cambio climático marcando ya la hoja de ruta. La consejera de Medio Natural, Blanca Pérez, habla del nuevo paradigma alejado de la masificación.
16: Que el uso público sea el adecuado, que la masificación sea cosa del pasado. Esta infraestructura es el ejemplo del nuevo paradigma. Esto sí es un nuevo paradigma que ha venido para quedarse, para gestionar este Teide, este patrimonio de la humanidad.
10: El Teide y su refugio están también estrechamente ligados a la historia de la astronomía. Fue precisamente un astrónomo en 1856 el primero en asentarse aquí. Desde este punto consiguió demostrar la teoría de Newton de que la atmósfera terrestre degradaba la calidad de las observaciones astronómicas. Aquello marcó un antes y un después en la astronomía mundial. Siglo y medio después, el refugio es una ventana al firmamento. Está reconocido como observatorio Starlight más alto del planeta.
6: Cantabria y Canarias, las comunidades que hemos visitado hoy en nuestro espacio de información territorial, aquí en Radio 5.
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0: Vamos a seguir en nuestro apunte cultural en la isla de Tenerife, en concreto en el puerto de La Cruz, que da la bienvenida a una nueva edición del FE Festival. Se celebrará los días 4 y 5 de septiembre para despedir el verano al ritmo de más de una veintena de artistas. Berta Santiago.
1: El cartel es el más internacional de todas sus ediciones.
2: Estamos contentos de tener este año a Carlos Ares, de tener a Barry B, de tener a Rufus y Farfly. Trabajamos de una manera muy intuitiva y bueno, este año hemos apostado para traer unos artistas como Fat Dog y va a ser una de esas bandas que la gente recordará haberla visto en el puerto de La Cruz.
1: Ulises Salazar es uno de los directores del festival, que cada año reúne a más de 10.000 personas en torno a la música indie, rock y pop alternativa. Aunque esta vez los amantes de la electrónica también podrán disfrutar de un espacio propio en un tercer escenario.
2: Para nosotros es una apuesta también muy importante, de manera simultánea, para que las personas que también aprecian otro tipo de música, quieran parar o no les apetece ver un concierto, el estilo que se está dando, poder vivir la música de otra manera.
1: La undécima edición de FE Festival llega cargada de novedades. Empieza calentando motores desde el 7 de agosto en salas de exposiciones con muestras de arte contemporáneo. Y a ello se suman experiencias como el FE Yoga, competiciones de BMX y eventos gastronómicos. Leopoldo Afonso es el alcalde de la localidad.
3: Estoy francamente convencido de que va a ser la más importante, la más divertida, la más entretenida de cuantas se han celebrado con anterioridad.
1: Además, el festival incorpora también una dimensión solidaria y donará el 5% de la recaudación de las entradas a ayuda humanitaria en Venezuela. Los abonos ya están a la venta.

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2: 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Las 3 en Canarias. 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
8: Mi tío fue el primer fusilado en Orense, en el campo de Aragón, pero como teníamos panteón, está enterrado en San Francisco, pero en el panteón familiar.
9: Están escuchando a Paz Gómez del Valle, vecina de la ciudad de Ourense. Su tío, Manuel Gómez del Valle, periodista, maestro y poeta, miembro del Partido Comunista, fue asesinado en el llamado Campo de Aragón, en el antiguo cuartel de San Francisco, pocas semanas después del golpe militar perpetrado por el general Franco. En ese mismo lugar fueron fusiladas otras 132 personas, cuyos restos descansan aún en una fosa común. Cuando se cumplen 90 años del golpe, el gobierno español prepara los trámites para declarar el Campo de Aragón lugar de memoria democrática, para honrar a las víctimas y también para que las generaciones futuras sepan lo que ocurrió allí. Paz nos cuenta cómo vivió su tío Manuel sus últimos días de vida tras ser detenido en Sinzo de Limia cuando se dirigía a Gudiña para hablar con los obreros que construían las vías del ferrocarril.
8: Le hicieron un juicio sumarísimo. El primero no sirvió porque estaba mal formulada la causa, y a los dos días le volvieron a hacer otro y lo condenaron a muerte y lo fusilaron el día 11 de agosto de 1936.
9: A otro de sus tíos, Ricardo Gómez del Valle, lo encarcelaron y lo obligaron después a luchar en el bando franquista. Peor suerte corrió su abuela María del Valle Lozano, detenida durante 15 meses en Bande y asesinada en una cuneta. Su cuerpo pudo ser recuperado, al igual que el de su tío Manuel, que descansa, como nos cuenta Paz al inicio de este reportaje, en el panteón familiar del cementerio de San Francisco.
8: Pasaron con él la noche esperando a la hora del fusilamiento sus dos cuñados y Fernando Quiroga Palacios, el que fue luego cardenal de Santiago. La familia estuvo con él en el fusilamiento y ya sé que en el momento ya pues supongo que le habrán dado el cadáver y lo llevaron para arriba, para San Francisco.
9: La de Paz es la historia de una familia de Ourense cuya suerte se vio truncada por el golpe de Estado. No fue la única. En la fosa común del campo de Aragón también descansan los restos del alcalde de la ciudad, Manuel Suárez Castro, los de Erundina Álvarez, la única mujer ejecutada en ese lugar, y los de Ramón Pérez Anglade y Antonio Suárez Rodríguez, de Allariz y Seisalvo, respectivamente. Ramón y Antonio fueron fusilados en el campo de Aragón al mismo tiempo que Gonzalo Martín March, el último gobernador civil republicano de Ourense. Estas fueron las palabras del secretario de Estado de Memoria Democrática, Fernando Martínez, a finales de junio en la ciudad de A Coruña, tras anunciar el inicio de los trámites.
10: Cuando pase a ser definitivamente lugar de memoria, que por lo menos haya una estela que ponga los 133 nombres, para que queden siempre para la historia.
9: El anuncio de Fernando Martínez fue recibido no con alegría, pero sí con satisfacción por los familiares de las víctimas, por el hecho de que ahora se reconozca ante la sociedad que los que allí descansan no eran criminales. Paz Gómez del Valle da la bienvenida a la decisión del gobierno, aunque para ella llega con décadas de retraso.
8: Nos lo pusieron muy duro, siempre se estaba así con un cierto temor a que no fuera entendido. Y no es entendido, sigue sin entenderse que pidamos reconocimiento y bueno, que se sepa que era gente que merecía la pena. Era una generación fantástica y la verdad que se la llevaron por delante.
9: El reconocimiento del campo de Aragón en Ourense como lugar de homenaje permitirá impulsar acciones de señalización y divulgación mediante recursos audiovisuales, además de su incorporación en los circuitos nacionales e internacionales de memoria democrática. En Ourense, María Piñeiro y David Caneiro, para Radio 5, Todo Noticias.

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1: ¿Quién fue Diofanto de Alejandría?
2: Diofanto de Alejandría fue un matemático griego que vivió probablemente en el siglo III después de Cristo en Alejandría. Es una figura clave en la transición de una matemática geométrica a una matemática más algebraica. Su obra principal, la aritmética, reúne problemas y técnicas para resolver ecuaciones buscando soluciones numéricas, especialmente racionales o enteras. Por ello, hoy llamamos ecuaciones diofánticas a las ecuaciones que exigen este tipo de soluciones. Aunque Diofanto no aceptaba números negativos como soluciones válidas, su enfoque abrió el camino a la álgebra escolar moderna y a la teoría de números, donde las ecuaciones diofánticas ocupan un papel central. Diofanto también avanzó en el álgebra simbólica, utilizando una notación abreviada conocida como álgebra sincopada. Sus ideas influyeron en matemáticos árabes y europeos, e incluso Fermat anotó en una edición de la aritmética reflexiones sobre su último teorema. Pese a la escasez de datos biográficos, conocemos la edad de su muerte gracias a un famoso epitafio en forma de problema. Alejandro Ortega García, profesor de matemáticas en la UNED.
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4: Viajamos hoy a la Alhóndiga en Bilbao para darle la palabra a Glenda, Glenda León, La Habana, 1976, residente en Madrid desde 2011. Todos los soportes, incluido el silencio, caben en su imaginación y en su última exposición. Se titula Un árbol cae en el bosque. No le quedan grandes a Glenda León los amplios espacios subterráneos de ese antiguo almacén de vinos reconvertido hoy en atractivo centro cultural en la capital vizcaína. Los llena con todas las posibilidades de expresión, con todas las temáticas.
5: Es que eso es lo que está en mi cabeza, entonces no lo puedo evitar y como estoy absorbiendo el mundo, pues en mi cabeza sale todo eso. Y me encanta porque también es un reflejo de mi vida. Yo fui bailarina, breve parte de mi vida también fui un poco coreógrafa, pero también estudié arte muy joven. Hice una maestría en nuevos medios en Alemania, donde se incluía el sonido como una asignatura, que fue muy importante para mí. Y mi madre es editora de cine y mi padre era artista, entonces ¿cómo no voy a agregar todas esas cosas en mi arte, ¿no? Es el reflejo de mi vida, mi cabeza y del mundo también, ¿no? Que es así tan variado.
4: Y variada es esta exposición que se presenta como una retrospectiva panorámica, recorriéndola el adjetivo cobra sentido, con piezas desde el 2000, la más antigua, ese vídeo titulado Suspensión que nos da la bienvenida, adquirido hace años ya por el Centro Pompidou. Hay piezas antiguas y otras creadas por Glenda León para la ocasión.
5: Y también hay otras que de series que he venido trabajando hace tiempo, pero que son nuevas, como la de las hechas con cuerdas de guitarra, que son interactivas que puedes tocar y es como un símbolo de escuchar a naturaleza, ¿no? Porque estás tocando, digamos, una montaña, o estás tocando los pájaros y escuchando los pájaros, un árbol.
4: Escuchar. Un verbo fundamental para captar todo el sentido de esta muestra, desde su título mismo, alusión a un viejo dilema filosófico entre realidad y percepción. Si un árbol cae en el bosque y no hay nadie para oírlo, ¿ese sonido, esa caída, ha existido? Glenda León lo tiene claro.
5: Yo me imagino que si tú dices ahora, si un árbol cae en el bosque y nadie es capaz de decir, bueno, ¿y qué? No. Nadie es capaz de decir eso porque yo creo que hay cierta conciencia de que cada hecho repercute, es como el efecto mariposa. Un árbol cae en el bosque y eso tiene una serie de hechos concatenados que van a darle la vuelta al mundo.
4: De esas conexiones hablan las obras de Glenda, de la necesidad de estar atento a lo invisible, de atender a lo esencial en medio del ruido para evitar, ella lo siente en su Cuba natal, los abusos de poder.
5: Las personas que están creando lo que está sucediendo en Cuba, esas personas también, los pobres, tienen una carencia tan grande porque no les permite tener un poquito de compasión con el pueblo cubano que está sufriendo tanto. Y esas personas están tan vacías y por supuesto que yo estoy muy relacionada con eso y muchas obras y que las que vas a ver aquí también hablan de eso. Por ejemplo, La máquina de escribir, que es una con las cuchillas que dice Patria, es como un reflejo de todo eso, ¿no?
4: No es la única pieza que alude a temas políticos o a la religión, su enorme instalación sonora. Toda una sala en torno a un piano del que sale el sonido de las decenas de partituras que, colgadas, lo rodean. Y la religión es el tema también de la performance reproducida en la Lóndiga, Conversio, bailarines que van despojándose de los atuendos que marcan sus creencias para converger en un ritmo común. La performance la acompaña la música electrónica creada para ella por Plastic Man. Todos los sentidos alerta para recorrer la muestra de Glenda León en la Lóndiga, Azcuna Centro A de Bilbao, hasta finales de septiembre. Ángela Núñez, Radio 5, Todo Noticias.
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6: Ella es Jess Williamson, nació a las afueras de Dallas y empezó a hacer música mientras estaba en la Universidad de Austin. Debutó de forma independiente en 2014 y hasta el presente contaba con 5 álbumes de estudio y 2 EPs, hasta que tras firmar muy recientemente por el sello New West, nos viene avisando del lanzamiento a primeros del próximo mes de octubre de su nuevo trabajo, A Mile South of Heaven. El proyecto es un tapiz de canciones profundamente personales, entretejidas por historias sobre encontrar la paz en los momentos de pausa y aprender que la plenitud no está en la meta, sino en el camino. Evocan la sinceridad de Lucinda Williams y la emoción vocal de Milou Harris, unidas a la narrativa, por ejemplo, de Leonard Cohen y de Guy Clark. El disco ha sido producido por Shooter Jennings en el ya mágico Studio 3 de Sunset Sound

y Marfa, en Texas. Sin rodeo, el Manolo Fernández, Radio 5, Todo Noticias.

0: Las 11, las 10 en Canarias.
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0: Buenos días. España pide la ayuda de la Unión Europea para combatir los incendios, informa Javier Garrido.
2: Sí, esa solicitud ya ha sido atendida. A través del Mecanismo Europeo de Protección Civil, Grecia va a enviar 2 aviones anfibios, Canadá Air 415. Este modelo puede recoger más de 6.000 litros de agua en apenas 12 segundos y es una de las aeronaves más avanzadas del mundo en la lucha contra incendios. España, a instancias de la UME, ha requerido otros 2 medios aéreos de ala fija para combatir los virulentos incendios forestales que están asolando sobre todo Madrid y Ávila. Hoy se celebra una reunión para especificar los detalles del despliegue.
0: España pide la ayuda europea, propuesta de la UME, que sigue combatiendo el fuego en el suroeste de la Comunidad de Madrid. Los incendios de Valdeiglesias y Villa del Prado siguen fuera de control. Ahora esperamos que el ministro Grande Marlaska comparezca ante los medios después de analizar la situación en la reunión del CECOPI celebrada en el puesto de mando avanzado de Cenicientos, la población madrileña pegada a Ávila. En Ávila, el incendio de Burgos Hondo podría llegar a la Comunidad de Madrid por 2 frentes. Desde el puesto de mando de Navaluenga, nuestra compañera Sandra Sánchez. Buenos días.
3: Buenos días. Acaba de comenzar la reunión del CECOPI de este incendio de Burgondo para el control y seguimiento. El viento cambiante está llevando en estos momentos el humo a Burgondo, haciendo muy difíciles las tareas en este flanco. Recordamos que ayer tarde este municipio, Navaluenga y El Tiemplo, fueron confinados por el empeoramiento de la calidad ambiental. La situación ha mejorado en estos momentos en Navaluenga, como confirma su alcalde, Armando García.
4: Es una situación bastante mejor que ayer. Tenemos la zona controlada, aunque no apagada. Pero lo que es el perímetro que tenemos en el interfaz urbano hasta donde llegó el incendio, tenemos varias brigadas que están controlándolo.
3: Lo más importante ahora mismo es salvaguardar las infraestructuras, las viviendas y, sobre todo, evitar daños personales.
0: Caso Rodríguez Zapatero, investigado por el rescate de Plus Ultra y por las joyas encontradas en la caja fuerte de su despacho. Ayer en Televisión Española dijo que eran un regalo de cortesía, pero sigue sin explicar su procedencia. La Fiscalía Anticorrupción ha solicitado una ampliación de la tasación que se hizo. Gemma Alfaro, buenos días.
5: Buenos días. Sí, la Fiscalía Anticorrupción quiere conocer más detalles de esas joyas valoradas en 1.300.000 euros. Ha reclamado al juez Calama una ampliación del informe encargado a una conocida joyería de Madrid para averiguar cuál es el valor actual de mercado de las joyas, porque creen que puede ser superior, y también quieren conocer cuándo se engarzaron las piedras preciosas. Recordemos que entre ellas había esmeraldas naturales con origen de Zambia o zafiros tailandeses. Zapatero se enfrenta a un delito de contrabando y a otro delito fiscal por la tenencia de estas 80 piezas que se descubrió en el registro de su despacho en una caja fuerte. Él dijo que daría

0: explicaciones al juez Calama sobre el origen, aunque en la entrevista de este jueves a Televisión Española ya avanzó que eran un regalo de Cortes y a que no tenían uso ni destino.
1: En Navarra, en el Parlamento Foral, la presidenta María Chivite explica ahora algunas de las cosas que se están diciendo sobre el caso Santos Cerdán y el último informe de la UCO. Pachi Tiberio, buenos días.
2: Buenos días. Un informe que señalaba que más de 320.000 euros de beneficios irregulares hubiera conseguido Santos Cerdán y su familia entre 2015 y 2024. La presidenta foral María Chivite destaca que el informe no implica al Ejecutivo foral.
3: Desde luego, en el informe no habla de sombras de dudas en las licitaciones del Gobierno de Navarra. Ni hay investigaciones abiertas a este Gobierno o a alguno de sus miembros, ni se habla de actuaciones delictivas por parte del personal de la Administración de la Comunidad Foral de Navarra.
2: Una comparecencia solicitada por parte del grupo parlamentario de UPN.
1: 11 y 4 minutos de la mañana, 10 y 4 en Canarias. Ahora las noticias de su comunidad.
4: En Andalucía, en Villanueva de las Cruces, en Huelva, ya respiran con tranquilidad después de la estabilización del incendio que obligaba a sus cerca de 400 vecinos a abandonar las casas y que ha calcinado también por el momento 1.300 hectáreas. Paloma Cuevas, ¿cómo están viviendo estas primeras horas?
5: Pues la normalidad está regresando a Villanueva de las Cruces después de que los 380 desalojados hayan podido pasar la noche en sus casas. Así nos lo ha trasladado el alcalde de la localidad, Alonso Limón.
6: La ciudadanía está en el pueblo, gracias a Dios, que hay un poco de aire. Está todo controlado, no hemos tenido ningún informe negativo durante la noche ni nada, y que se sigue trabajando en la zona para enfriar esos puntos calientes que hay demás.
5: Una treintena de efectivos han trabajado durante toda la noche en la extinción del incendio que, recordamos, ha afectado a unas 1.200 hectáreas.
4: Se han detenido a 25 personas en una operación contra el narcotráfico conjunta de Policía Nacional, Guardia Civil y Agencia Tributaria tras desmantelar 24 plantaciones en la localidad sevillana del Palmar de Troya. Fue iniciado el pasado mes de mayo tras detectarse un consumo energético desproporcionado e irregular en diferentes ubicaciones del municipio. José Ramón Lizarte, portavoz.
7: Dada la complejidad de la operación y el elevado número de objetivos, se constituyó un equipo integrado por unidades especializadas de las tres instituciones, Guardia Civil, Agencia Tributaria y Policía Nacional, que permitió sortear las fuertes medidas de seguridad y ocultación que se venían manteniendo sobre las infraestructuras.
4: Las pernoctaciones en hoteles aumentaron un 8% en junio, con más de 6.036.000 pernoctaciones en nuestra comunidad, que fue el destino favorito de los españoles para alojarse en un hotel durante el mes de junio, con el 22% del total, seguido de Cataluña y la Comunidad Valenciana. La tarifa media diaria por habitación se situó en los 136 euros, lo que representa una subida del 5,5% respecto al año pasado. Son los datos que desprende el INE. 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Tiene más noticias de Andalucía en el boletín de las 12.
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9: Buenos días. En estos momentos muy pendientes de los incendios forestales que provocan el corte de un total de 23 vías secundarias en Madrid, Ávila, Toledo, Guadalajara y Huelva. Les pedimos que eviten circular por las zonas afectadas. Al margen de ello, pendientes de varios siniestros, dos de ellos provocan cortes en Toledo, en la A4, en la Guardia sentido Córdoba por el incendio de un vehículo y también cortada en Lugo, la A6 en Baralla, en ambos sentidos. Van a encontrar los desvíos señalizados. Más alcances en Madrid, en la entrada por la A42 en Getafe y en su salida por la A5 en Móstoles, en Murcia la A7 libre y hacia Almería, en Alicante la A70 en el Bacarote en ambos sentidos y en Barcelona la AP7 en Martorell hacia Tarragona. Es una información de la Dirección General de Tráfico.
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10: Buenos días. En la última hora se marcan 36 grados en el Parque Nacional de Sierra Nevada, 34 en Totana, Murcia y El Pinós, en Alicante. Hoy una masa de aire frío en altura deja tiempo más inestable en el noroeste de la península y descensos térmicos prácticamente generalizados, aunque continuarán muy altas en el este de la península, especialmente en el sureste. Con aviso rojo, peligro extraordinario por máximas que pueden alcanzar o superar los 44 en el Valle del Almanzor y Los Vélez, Almería, y con peligro importante por máximas que pueden también alcanzará superar los 40 en amplias zonas del este, Valle del Ebro y norte de Mallorca. No obstante, continuamos con peligro muy alto o extremo de incendios. El descenso térmico continuará mañana de forma significativa y generalizada. Hoy tenemos en Galicia y Asturias algunos chubascos y tormentas localmente fuertes y con granizo. Esta tarde, nubosidad de evolución en el tercio oeste, dejando chubascos y tormentas en zonas de Aragón y Comunidad Valenciana, localmente fuertes y con granizo. Continúa la calima en el sureste, Baleares y Canarias, aquí también con alisio fuerte. Es una información de AEMET.
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17: Once y ocho, 18 en Canarias. El ministro del Interior, al frente del operativo que se ha desplegado en las últimas horas en la Comunidad de Madrid para responder a los tres fuegos declarados en Villa del Prado, San Martín de Valdeiglesias y Burgoondo en Ávila, y ante los que se ha declarado la emergencia nacional, comparece ante los medios para dar la última hora de estos fuegos. Vamos a escucharle.
18: Emergencia de interés nacional, un nivel 3, y bien conocéis que fue a petición de la Comunidad Autónoma de Madrid respecto a dos incendios que estamos sufriendo aquí en la Comunidad de Madrid, como es el de Villa del Prado y el de San Martín de Valdeiglesias, y también por el riesgo que podía o que puede surgir en caso de una confluencia con un incendio, con el incendio de Burgoondo en Ávila. Dos comunidades autónomas distintas. En ese sentido, el Gobierno de España decidimos inmediatamente la asunción de elevar a nivel 3, a una emergencia de interés nacional, consecuencia de las características agresivas de los tres incendios, tanto de los dos de Madrid como del de Valencia, lo que supone la asunción de la dirección de la emergencia, la dirección operativa, la asume el jefe, el general de la UME. En estos parámetros, durante toda la noche, lo que se trata, y durante esta mañana, fundamental y esencialmente, es de evitar la confluencia de estos incendios, tanto del incendio de Villa del Prado con el de San Martín de Valdeiglesias, que es el de Pelayos de la Presa, una localidad afectada ayer de una forma importante, y también evitar que el de Burgoondo pueda confluir desde Ávila, saltar a la Comunidad de Madrid. Ahora esos son nuestros esfuerzos prioritarios y preferentes, evitar eso. También se adoptó, que no lo he comentado, el nivel 3, consecuencia de los núcleos urbanos habitados que hay en la zona, y también a las previsiones meteorológicas adversas, fundamentalmente en el día de hoy. Hoy es un día crítico, pero también consecuencia de esas circunstancias meteorológicas adversas. La necesidad de utilizar y de tener disposición de medios muy importantes y muy relevantes para poder atacar de una forma efectiva estos tres incendios. No podemos olvidar también, y también por eso ha influido la asunción de la emergencia de nivel 3, que también tenemos otros 9 incendios en territorio nacional en nivel 2, lo cual también exige necesariamente, aunque la dirección de la emergencia es de las comunidades autónomas, la utilización también de medios estatales y de otras comunidades autónomas, con lo cual es una situación absolutamente compleja. También en el día de, en la noche de ayer ya directamente, y en lo que respecta a estos tres incendios al nivel de emergencia 3, interés nacional, hemos activado el mecanismo europeo de protección civil. Se han solicitado la dirección operativa, la UME entendió que era necesario al menos 4 aviones, los Canadair, los Focas, y ya hemos activado el mecanismo internacional y ya tenemos una respuesta afirmativa y hemos aceptado 2 Canadair, 2 Focas de Grecia y 2 de Italia. Esta mañana ya vamos a hacer la reunión directa para el despliegue de estos 4. Por otro lado, también desde el MITER, desde el Ministerio de Transición Ecológica, hemos activado 6 focas que también vendrán a esta emergencia directamente para atacar desde el punto de vista aéreo estos incendios. 4 estarán en Madrid, de estos de MITER, y 2 en Castilla y León. En cuanto a medios personales, tenemos todos los necesarios, más de 1.100 efectivos de la UME están trabajando en estos tres incendios, vuelvo a decir, en estos tres incendios, más efectivos en el resto de incendios a los que he hecho referencia de nivel 2. Y también hace referencia a que niveles en medios del Estado, aparte de estos 1.100 efectivos de la UME, tenemos más de otros 1.000 efectivos entre Guardia Civil, personal de protección civil y también personal también de las BRIF y del conjunto del MITER. En esos términos, todos los necesarios. Estamos siguiendo, evaluando de una forma constante la situación. Vuelvo a referir que el día de hoy es un día difícil, un día complicado, tenemos una situación adversa, ya veis el viento, las ráfagas de viento, tenemos unas estimaciones superiores a 50 kilómetros hora, la temperatura tampoco nos va a dar ninguna facilidad y tampoco lo que es el grado de humedad. Pero bueno, esperemos realmente con todos estos medios y de la adopción de las medidas que sean necesarias, pues garantizar primero la seguridad de todas las personas del entorno y posteriormente, evidentemente, también atacar el fuego con garantías. Ya sabéis que nuestra prioridad máxima son las personas, los núcleos urbanos y, evidentemente, también el ecosistema. Y en eso estamos trabajando. Ahora, ya desde las 11, lo que se están celebrando son los CECOPIS, tanto en Madrid como en Castilla y León, en Ávila, presididos por los respectivos delegados de gobierno. Hemos convocado un CECOT, un segundo CECOT en el día de hoy, a las 20 horas. Yo estaré en el puesto de mando de Navaluenga, presidiré este CECOT desde Navaluenga, en Ávila, y hoy esta mañana estaré por aquí trabajando y con las reuniones necesarias, y esta tarde me trasladaré a Ávila a los mismos términos, pero evidentemente con coordinación efectiva de los tres incendios y con conocimiento del resto de incendios que tenemos y estamos sufriendo en España para poder adoptar las medidas también necesarias de colaboración y de cooperación. Importante también a la población seguir las instrucciones de la dirección de la emergencia. Como siempre decimos, las instrucciones no son las posibilidades de que las personas son recomendaciones, no, son de obligado cumplimiento. Esto es muy importante para en una situación como tenemos de compleja por las altas temperaturas que sufrimos, la ola de calor, realmente no incidamos o no provoquemos de una forma imprudente otros incendios, otras emergencias. Y en esos términos, reconocer el trabajo de todo el personal de la UME, Protección Civil, Guardia Civil, sabéis, de todos los brigadistas, bomberos y del personal en general, sanitario, etcétera, que está haciendo un trabajo extraordinario. Hay más de personas, se me había olvidado comentaros, más de 10.000 personas que están evacuadas. Esto conlleva también un trabajo y un esfuerzo logístico y de infraestructura permanente. Tenemos al Ejército de Tierra que ya ha ofrecido, le hemos requerido y él ha ofrecido todos los medios necesarios para dar ese avituallamiento, tanto camas, alimentación, etcétera, para poder dar la cobertura necesaria y requerida por todas estas personas. También el apoyo psicosocial, etcétera, todo ese ámbito que es tan importante para las víctimas, para las personas que están sufriendo en primera persona esta emergencia, resulten razonablemente atendidas como corresponde. Cualquier pregunta, sí. Si os identificáis, lo único por saber.
9: Sí, estamos en directo para Telecinco. Ministro, ¿cuál es el mensaje que se puede trasladar hasta ahora a esos más de 10.000 desalojados de sus casas? ¿Cuál es la previsión, si se puede dar alguna estimación de cuándo se espera que puedan empezar a volver a sus viviendas? Y luego me gustaría saber cómo está siendo esa cooperación entre administraciones con la Comunidad de Madrid para esos trabajos, para ese operativo que encabeza la UME.
18: Bueno, en primer lugar, a las personas, dirigirnos en que sepan que nosotros, ellas son nuestro primer objetivo y es el centro de cualquier decisión que adoptemos, su seguridad, su estabilidad, etcétera. En el segundo de los casos no se puede referir cuándo se podrá dar la indicación o la orden de realojar en sus domicilios. Esperemos que sea lo antes posible, pero será cuando sea factible en términos de seguridad para todos ellos. Lo que tienen que tener claro es que todos los medios se van a poner a disposición y se están poniendo desde el minuto uno de esta emergencia para que poder solventarla y superarla a la mayor brevedad. Y respecto a la coordinación entre todas las autoridades está siendo, como no puede ser de otro modo, y en una situación como esta, absolutamente real, efectiva y de la lealtad máxima entre el conjunto de instituciones.
19: ¿Tienen alguna estimación de cuánto territorio puede haber estado afectado o calcinado?
18: Pues en Ávila se nos ha comentado, en la zona de Ávila, el de Burgondo, de algo más de 9.000 hectáreas al momento actual. Y en lo de Madrid, si no me equivoco y si no me corregirá el director operativo, el general Marcos, unas 3.000 hectáreas en la zona de Madrid al momento presente.
20: Radio Nacional, aquí en directo. Quería preguntarle, entiendo por lo que dice que hoy es el día crítico, que el objetivo es que no se junten los tres incendios. Si se juntaran, ¿en qué escenario estaríamos? En uno mucho peor, entiendo.
18: En primer lugar, hoy es el día crítico por las condiciones climatológicas y las previsiones atmosféricas que nos ha remitido la EMET. Mañana mejoran ligeramente. Hoy es un día crítico, es un día, como he dicho, absolutamente complejo y complicado para poder hacer frente a estos incendios. Evidentemente, el objetivo prioritario, como he dicho, primero son las personas, los núcleos urbanos, y en segundo lugar, también y prioritario, pero también a esos fines, es evitar la confluencia de esos incendios. Ese es nuestro objetivo fundamental y lo sigue siendo desde el día de ayer, desde que se asumió la dirección de la emergencia. Si hubiera una confluencia, esperemos que no ocurra, evidentemente la situación es mucho más compleja. El incendio se convierte en algo mucho más virulento, más agresivo, porque confluyen dos fuerzas destructivas, por así decirlo. En esos términos, ¿no? Pero está previsto
21: que en caso de confluencia ya tenemos previsto cómo variar el volumen de fuerzas y de medios aéreos para que la confluencia de los dos incendios no se traduzca en mayor virulencia y mayor velocidad.
22: Ministro, no sabe si para Europa Press, no sé si saben el origen de los incendios. Sabemos que el de San Martín de Valencia se ha originado por un vehículo que salió ardiendo. No sé si saben. Si tienen idea de alguna.
18: El resto no sabemos. Lo de San Martín de Valdeiglesias es el vehículo que ardió en un arcén, eso está claro, y los otros se están investigando. Evidentemente, también otros, los operativos, en este caso el Seprona, y desde el minuto uno también hay las unidades que proceden, evidentemente, desde el minuto uno, desde que es factible, a tomar las medidas necesarias y precisas para la investigación del origen de los mismos, y evidentemente, caso de una responsabilidad penal de personas, actuar inmediatamente contra cualquier autor.
23: Ministro, para Mañaneros 360 de Televisión Española, lo primero, ¿cómo se espera la evolución de estos incendios? Y lo segundo, ¿cómo está siendo, como ha dicho la compañera, la comunicación, en cualquier caso, con la Administración de Madrid?
18: En primer lugar, la evolución, vamos a verlo en este desarrollo. Las situaciones meteorológicas son adversas, con lo cual optimistas no podemos serlo, pero sí somos optimistas en cuanto que vamos a poner todos los medios necesarios y precisos, porque ya lo estamos haciendo, para atacar la emergencia en la situación. Lo acaba de decir el general, caso de que se complicara con una confluencia, también tenemos ya la previsión de todos los medios necesarios y precisos para rápidamente adaptar lo que es la metodología a la situación, es decir, sin tener que esperar en modo alguno o planificar. Está planificado todos los escenarios posibles, los más positivos, pero desgraciadamente también lo que corresponde es planificar aquellos escenarios que puedan ser más complejos o que nos puedan generar una mayor complejidad. Y vuelvo a reiterar, la coordinación está siendo perfecta y absoluta, y cuando pero podéis entenderlo, cuando nos enfrentamos las administraciones a unas tragedias como estas, aquí desde luego lo que sale evidentemente es la gestión, la eficacia, la eficiencia y poner todos lo mejor de cada uno de nosotros.
24: Última pregunta, por favor.
25: Ministra, hay 15 hidroaviones que se preveía que entrasen disponibles esta campaña de verano. Al final
0: dicen que por la falta de un kit antiincendios no han podido estar disponibles. ¿Qué ha ocurrido con esos aviones?
18: Tenemos todos los medios necesarios y precisos en la adaptación. Cualquier cuestión circunstancial como las que aludes se complementan con otros medios. Lo que tiene que tener claro la ciudadanía es que tenemos los medios necesarios y precisos, tanto aéreos, terrestres, de toda índole, para atacar las emergencias, en este caso de la temporada de incendios. Contamos con el mecanismo también nacional de cooperación, coordinación y colaboración, con un seguimiento absoluto desde la Secretaría General de Protección Civil y Emergencias, quien dirige el plan especial de incendios, el plan de temporada de incendios, y en esos parámetros también no podemos obviar nuestra contribución al mecanismo europeo de protección civil y la colaboración también y coordinación, porque somos parte integrante de ese mecanismo europeo de protección civil. Con lo cual, con el Sistema Nacional de Protección Civil, pero también el Sistema Europeo de Protección Civil del que formamos parte, que también gestionamos, pues evidentemente contamos y están planificados aquellos recursos necesarios y precisos para atacar las emergencias. Pero también todos tenemos que ser conscientes, lo llevamos diciendo mucho tiempo, el cambio climático está conduciendo y derivando también en situaciones cada vez más complejas, en incendios con una distinta naturaleza, mucho más difíciles de atacar, pero también nosotros, esas circunstancias determinan que tomemos las medidas y las planificaciones previas para seguir siendo lo más eficaces posibles.
1: Ministro, por último, una última preguntita.
19: Una última pregunta. Me gustaría preguntarle por esas palabras del delegado del Gobierno que afeó a la presidenta de la comunidad, Isabel Díaz Ayuso, la forma en la que hizo la petición de ayuda. No sé si está de acuerdo y comparte las palabras con el delegado del Gobierno.
18: Lo que volvemos a decir es que el Gobierno central en ningún momento discute, sino el Gobierno central lo que dice es actuar. Si una comunidad autónoma, por las razones que sea, entiende que no tiene la capacidad operativa y de gestión necesaria y precisa, para eso está el Gobierno central, para asumirla, y como la asumimos inmediatamente, y asumimos también en correspondencia aquella parte de que era imprescindible por mantener una unidad de actuación como era la de la comunidad autónoma de Castilla y León, en concreto el incendio de Burgondo en Ávila, para mantener esa unidad. Pero inmediatamente el Gobierno central, desde luego, lo que no hace es pararse ante una emergencia de este sentido, sino evidentemente asumir la responsabilidad desde el minuto uno, como creo que lo habéis podido observar.
1: Muchas gracias.
18: Gracias, gracias.
17: Palabras del ministro del Interior, Fernando Grande Marlaska, en el puesto avanzado de esos incendios que están ahora mismo asolando la Comunidad de Madrid, también la de Castilla y León por la parte de Ávila, un puesto de mando avanzado situado en Cenicientos, en la Comunidad de Madrid. Está, recordamos, el nivel 3 de emergencia nacional desplegado. Ha dicho el ministro que estamos ante unos incendios especialmente agresivos y que se trata de evitar la confluencia de los tres fuegos, que el incendio de Ávila, por ejemplo, salte a Madrid. También ha hablado del peligro añadido de que hay muchos núcleos habitados en esta zona. Ha recordado de todas formas que en estos momentos no es los únicos incendios que hay en España, que hay otros 9 incendios nacionales en nivel 2 y que por lo tanto hay que atenderlos, y eso hace todavía la situación más compleja. Ha recordado que se ha activado el mecanismo europeo de protección civil al que pertenece, por supuesto, España. Se han aceptado 2 Canadair, 2 aviones, hidroaviones, por parte de Grecia y otros 2 por parte de Italia. También van a actuar 4 hidroaviones más por parte del Ministerio de Transición Ecológica. El ministro ha añadido, Grande Marlaska, que hoy es el día crítico por las condiciones meteorológicas y que el objetivo fundamental es que no confluyan los 3 incendios. Si ocurriera, también ha comentado el general Marcos de la UME, de la Unión Militar de Emergencia, si ocurriera, estaría previsto cómo actuar y adaptarse a ese escenario más negativo. Nada más, ahora vamos a continuar aquí en Radio 5 con nuestra programación habitual.
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5: En este deambular de los amantes del flamenco de festival en festival, entre los que nos incluimos, por cierto, esta semana nos vamos hasta León. Allí se está celebrando, en Ponferrada concretamente, un festival. Un festival que se llama Bierzo al Toque, que cumple este año 2026 ya su cuarta edición. ¿Y dónde se celebra? Pues en un lugar insólito para el flamenco, a priori. Estoy hablando de la Térmica Cultural, concretamente en la antigua sala de turbinas de una central eléctrica, que es la principal sede de este festival, Bierzo al Toque. Además de los recitales en esta fábrica de la energía, hay otras acciones complementarias, exposiciones de fotografía o presentaciones de libros. Pero en lo relativo a las actuaciones, ya se han presentado en directo la guitarrista iraní Puneh Farhani, la cantaora catalana Montse Cortés, y ayer mismo actuaron el bailaor Iván Vargas y Estrella Morente. Esta noche el cartel anuncia el baile de Farruquito y al guitarrista José del Tomate, que no es otro que hijo de Tomatito. Mañana también programa doble, primero el baile con Pepe Torres, Torombo y La Repompa, y después un recital de Arcángel, el cantaor onubense que ejerce de impulsor, de padrino de este proyecto desde su creación. Arcángel ofrecerá sin duda un recorrido variado por los cantes, que domina a la perfección. Está en plena madurez artística, en un magnífico momento Arcángel en los últimos tiempos. Escuchamos precisamente la voz de Arcángel. 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

0: 11:30, 10:30 en Canarias.
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0: Día crítico para tratar de controlar el avance de los incendios de Madrid, Toledo y Ávila. El objetivo fundamental es que los fuegos no confluyan porque agravaría aún más la difícil situación. Javier Garrido.
2: Sí, el avance de las llamas que ha llevado al gobierno a declarar el estado de emergencia nacional y solicitar 4 medios aéreos a la Unión Europea. Fernando Grande-Marlaska, ministro del Interior, hace unos minutos desde el puesto avanzado de Cenicientos en Madrid.
3: Hubiera una confluencia, esperemos que no ocurra, evidentemente la situación es mucho más compleja. El incendio se convierte en algo mucho más virulento, más agresivo, porque confluyen dos fuerzas destructivas, por así decirlo.
2: Sobre esa petición a Europa, Italia y Grecia ya han confirmado que enviarán 4 aviones anfibios para combatir estos fuegos que ya han calcinado 9.000 hectáreas en el caso de Burgohondo, en Ávila, y más de 3.000 en los dos incendios de la Comunidad de Madrid. Estos fuegos han obligado a evacuar a más de 10.000 personas.
3: En cuanto a medios personales, tenemos todos los necesarios, más de 1.100 efectivos de la UME están trabajando en estos tres incendios. Vuelvo a decir, en estos tres incendios.
2: Y hoy preocupan las condiciones atmosféricas, en concreto la fuerza del viento, que puede alcanzar rachas superiores a los 50 kilómetros por hora.
0: Francia, como España, también ha solicitado ayuda a la Unión Europea para hacer frente a la treintena de fuegos que tratan de combatir, con 10.000 hectáreas arrasadas y 40.000 evacuados. Lo peor está al sureste del país, cerca de Burdeos. Paula García Jaureguizar.
4: Sí, la costa atlántica francesa está ardiendo en dos incendios muy cercanos entre sí, como dices, cerca de Burdeos. El más grave de ellos, en el departamento de Gironde, ha arrasado más de 10.000 hectáreas y unas 40.000 personas han sido desalojadas de esta zona tan turística, tanto por carretera como por mar. Una de las áreas más afectadas es la península de Cap Ferret, evacuada totalmente. De allí es Corinne, desolada por ver todo arder.
5: Me da mucha pena ver mi pueblo destruido así, me parte el corazón. Es un lugar tan agradable para vivir y verlo reducido a cenizas es realmente triste. Pero espero que con la ayuda de todos los bomberos que están aquí podamos recuperarlo y reconstruirlo.
4: En Biscarrós, en las Landas, otro incendio ha quemado unas 2.500 hectáreas y ha obligado a evacuar a otras 23.000 personas, incluidas 5.000 de campings. Francia supera ya las 50.000 hectáreas calcinadas por incendios forestales en 2026. Es el año con más superficie quemada en la historia del país. Una situación alarmante que ha llevado a las autoridades a solicitar el mecanismo de protección civil de la Unión Europea, buscando reforzar el dispositivo de extinción con medios aéreos.
0: En nuestro país, la Fiscalía Anticorrupción ha pedido más información sobre las joyas encontradas en una caja fuerte en el despacho del expresidente del Gobierno, José Luis Rodríguez Zapatero. El Ministerio Público ha solicitado al juez Calamo una ampliación de la tasación que realizó una conocida joyería de Madrid para averiguar cuál es el valor actual de las joyas y cuándo se engarzaron las piedras preciosas. Zapatero evitó ayer en Televisión Española dar detalles sobre las joyas. Dice que antes dará explicaciones en la Audiencia Nacional, un asunto sobre el que se ha pronunciado en Radio Nacional la exdirigente socialista Elena Valenciano.
6: Yo creo que él, muy suavemente, sí reconoció que sobre las joyas él había cometido un error. Y yo lo creo que ha cometido un error.
0: Movimientos en el fútbol de selecciones tras el Mundial. Alemania ha hecho oficial a su nuevo entrenador, es Jürgen Klopp, el que fuera técnico del Borussia Dortmund o Liverpool, con quien ganó la Champions y elegido en dos ocasiones como mejor entrenador del mundo por la FIFA. Además, y según la Gaceta dello Sport, Pep Guardiola habría rechazado la propuesta para convertirse en seleccionador italiano. La churra, recordemos, no ha conseguido clasificarse para los últimos 3 campeonatos del mundo. Así cerramos el boletín de noticias.
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7: Empezamos la información de tráfico. Seguimos muy pendientes de los incendios forestales que provocan el corte de un total de 21 vías secundarias. En Madrid son 5, en los entornos de Pelayos de la Presa, Villa del Prado y San Martín de Valdeiglesias. En Ávila, en El Barraco y en Toledo, en Almorox. También otras 13 en Guadalajara y en Huelva, en Villanueva de las Cruces. Les pedimos que eviten circular por las zonas afectadas. También pendientes de varios siniestros que provocan cortes. En Toledo, intransitable la A4 en La Guardia, sentido Córdoba, por el incendio de un vehículo. van a encontrar el desvío por el ramal de salida. También cortada en Lugo la A6 en Baralla en ambos sentidos, con desvío por la Nacional 6 y más alcances en Madrid en la entrada por la A42 en Getafe y en Barcelona en la AP7 en Martorell sentido Tarragona. Es una información de la Dirección General de Tráfico.
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8: Acá necesitamos ayuda para buscar cuerpos y si hay sobrevivientes necesitamos maquinaria pesada, ya que no nos podemos seguir arriesgando personas metiéndonos en estas ruinas, ya que se encuentra inestable. Por favor, necesitamos sacar a las personas que están acá. Este edificio está totalmente olvidado.
9: Es el llamamiento que durante 25 días lanzó Alessandro en redes sociales. Su único objetivo, localizar a su padre Lenin en la urbanización Coral Mar, en La Guaira, donde antes de los terremotos se levantaba un edificio de 11 plantas, ahora solo queda un cementerio de hormigón. Allí Alessandro y sus amigos se han jugado la vida para rescatar a su familiar.
10: Aquí solamente hemos estado parte de la familia, mis tíos, mi mamá, mis dos abuelas han estado aquí y algunos voluntarios. Estamos en esta ardua labor de buscar a mi papá, pero no hay ayuda por parte de los cuerpos del Estado y por organismos internacionales solamente ven y nos dicen que aquí no hay posibilidades de vida.
9: La ayuda nunca llegó a esta urbanización derrumbada. Con el paso de las semanas, la esperanza de hallar vida se desvanecía, pero lejos de rendirse, la búsqueda se convirtió en una obsesión. En un esfuerzo sobrehumano, Alessandro escarbó día y noche durante más de 3 semanas. Lo hizo con sus propias manos, abriendo un túnel de la nada hasta dar con los restos de su padre. Hoy su consuelo es agridulce, tener al menos un lugar donde llevarle flores. Aquella tarde del 24 de junio, el disfrute de los venezolanos se repartía entre celebrar la festividad de San Juan en la calle o quedarse en casa para ver jugar a Brasil en el Mundial. Nadie preveía el horror de lo que se avecinaba. Pasadas las 6 de la tarde, hora local, la tierra se quebraba. 2 terremotos casi simultáneos sacudían el norte del país, sepultando bajo el crujido de la costa tantas vidas y recuerdos.
11: Logré sacar unos escombros, salí, y cuando salí eso era horrible. Todo se cayó, todos murieron.
12: Sientes que te van aplastando poco a poco y que escuchas a tus vecinos gritar mientras caen también con los pisos.
13: Cuando nos logran sacar a los 3, nos dicen: ustedes son los únicos sobrevivientes del edificio. Y para nosotros eso fue devastador porque con todos nuestros vecinos,
14: personas que conocíamos de toda la vida, con las que habíamos compartido 1000 veces y que veíamos frecuentemente todos los días, personas con las que habíamos hablado en la mañana incluso.
9: Un informe reciente de la NASA revela un dato demoledor. El movimiento telúrico provocó una violenta ruptura de la falla, desplazando la superficie de la Tierra hasta 60 centímetros. Ha pasado un mes y los equipos extranjeros de rescate ya han abandonado Venezuela. Se marcharon cuando el silencio bajo los escombros sentenció que no quedaba esperanza.
15: ¡Silencio total! ¡Somos rescatistas del ejército mexicano! ¡Si se encuentra alguien con vida, grite, golpee, ahora!
9: 4 semanas después, la falta de maquinaria sigue siendo crítica. No la había en las primeras horas y continúa sin haberla. Es la desesperación de quienes aún buscan a sus desaparecidos. Una cifra incierta que el gobierno ni se atreve a mencionar, mientras las plataformas ciudadanas cuentan las ausencias por miles. En la zona más afectada de La Guaira no existe un censo actualizado. Las viviendas vacacionales y las de la diáspora se camuflan entre los residentes. A los cientos de edificios volatilizados que desaparecieron por completo del mapa, se suman los que quedaron totalmente inservibles.
16: ¡Marbella! ¡Marbella!
9: En una de las tantas calles apocalípticas de la zona cero, Alejandra se acerca a la vivienda de su vecina Marbella para comprobar si se encuentra bien. La casa en la que residía está marcada con un graffiti rojo. En letras grandes se puede leer la palabra inhabitable. Agrietada, sin puertas ni ventanas, parece llevar toda la vida abandonada y el interior está mucho peor. Como miles de familias, Marbella no tiene a dónde ir. Ha instalado un campamento provisional al lado de sus ruinas. Allí intenta sobrevivir a los días y las noches, de los que ya ha perdido la cuenta. Lo hace con la peor de las cargas, la incertidumbre de no haber recuperado los cuerpos de sus 8 sobrinos desaparecidos.
17: Están allá adentro, hay una que está embarazada, una de 3 años, otro de 6, 5...
9: Contiguo a su casa ya no queda rastro del taller mecánico de sus vecinos. Quedó tapiado por un muro colindante. Alejandra intenta recuperar junto a su marido algo de material. Es como buscar una aguja en un pajar.
17: O sea, la gente pensará que estamos locos, pero imagínense, entre una pérdida total y completa en un país donde cuesta 1000 veces más conseguir cualquier cosa, donde el sacrificio es mayor. ¿Cuánto puede aguantar
9: un pueblo? En medio del luto de miles de hogares rotos, la lista de víctimas mortales sigue aumentando y ya supera las 5.000. No es la primera vez que la naturaleza se ensaña con el litoral venezolano y concretamente con La Guaira. En 1999, la furia de la riada de Vargas sepultó cientos de vidas bajo el lodo. 27 años después, aquella vieja herida sigue abierta y sin un recuento real de las víctimas ni de los daños. Una historia que se vuelve a repetir. Entre las ruinas brota el humanismo del venezolano. Amigos, vecinos y personas anónimas que trabajan como voluntarios siguen escarbando entre los escombros sin abandonar a las familias de los desaparecidos. Un mes después les mueve el empeño de encontrar un lugar donde llevar, como Alessandro, flores a sus seres queridos.

0: estás sola. Beatriz Viaño para Radio 5 Todo Noticias.
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0: ahora en Radio 5 te recomendamos una película.
1: Bienvenidos a mi isla.
2: Estoy aquí para darte el mundo.
3: El anfitrión está basada en la novela de Verda y Party de Panos Karnecis. Willem Dafoe encarna al protagonista Marcos Timoleón, un poderoso empresario griego que os va a recordar Aristóteles Onassis, que actuando como el padrino incluye a la familia en sus turbios negocios. Un hombre tan encantador como siniestro, acostumbrado a mandar y a manejar a las personas que cree poder comprar, hasta el amor de su hija.
2: Te pido que me ayudes con Sofía esta noche.
4: Feliz cumpleaños, Sofía.
3: La fiesta de su 25 cumpleaños que le organiza en una isla privada irá subiendo de tono a medida que avance la noche entre los más extravagantes personajes.
2: Ya han hecho una película sobre mí, Foster.
5: ¿Se refiere al padrino?
3: El director de este drama atmosférico, Miguel Ángel Jiménez, ya nos llevó a Grecia con Una ventana al mar. En el reparto, acompañando a la estrella norteamericana, veréis a Emma Suárez, Carlos Cuevas, Francesc Garrido y Maripau Pigem, entre otros.
2: Jamás olvidarás este día, ninguno de nosotros.
3: La película tuvo su estreno en Locarno y pasó con éxito por el Barcelona Film Fest, donde Willem Dafoe la presentó personalmente, de manera presencial y con alfombra roja. Conchita Casanovas, Radio 5, todo.

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4: Segovia se convierte del 10 al 13 de septiembre en un gran punto de encuentro cultural con una nueva edición del High Festival. Esta cita reúne a miles de personas en torno a la literatura y también hay espacio para hablar de derechos de autor. Hoy nos acompaña Sila Cremacci, directora del festival, para hablar de los detalles de esta última edición. Bienvenida, Sila.
5: Querida, muchísimas gracias por llamar.
4: Sila, ¿qué es High Festival y en qué se diferencia de otros eventos culturales?
5: Es un festival que tiene debates, conversaciones, performance, artes visuales, muy importante, y además la calle. Usamos los espacios públicos para hacer presentaciones, performance, y este año especialmente está dedicado a la belleza, a la búsqueda de la belleza, pero cuidado, como una forma de relacionarse con el mundo que exige delicadeza, tiempo y amor.
4: El festival reúne autores, editores y creadores de todo el mundo en un momento en el que los contenidos culturales circulan tan fácilmente y que estamos inmersos en la era de la inteligencia artificial. ¿Cómo se puede proteger el trabajo creativo?
5: Bueno, educando a los consumidores, educando a la gente para que no use tanto la inteligencia artificial y que sigan creando por sí mismo. Y la gran protección son Cedro, que protege los derechos, y las propias personas que se protejan también sus derechos.
4: Como sabes, Cedro participará un año más en este evento. Carma Riera, escritora, vicedirectora de la RAE y presidenta de la entidad, moderará la mesa redonda La Atención Lectora, un reto compartido. ¿Qué temas se tratarán en este espacio?
5: Es maravilloso contar con ustedes en los últimos 15 años. Es para mí un gran orgullo y para el festival un gran aporte. Ustedes van a plantear una reflexión sobre los desafíos actuales de la lectura. ¿Cómo han cambiado los hábitos lectores? ¿Cuál es el impacto de las redes sociales? Y, por supuesto, ¿cuáles son las nuevas formas, las nuevas fuentes de información? Entonces, va a haber un debate interesantísimo, que están todos invitados, todos, y además tenemos la web del festival para los que quieran comprar las entradas.
4: Eso es. Pues muchas gracias, Sila Cremacci, directora del High Festival Segovia. Gracias por acompañarnos.
5: A ti, querida, muchas gracias.
4: Creando que es Gerundio es un espacio de Cedro, la asociación que protege los derechos de propiedad intelectual de autores y editores de libros, periódicos, revistas y partituras. Carolina Cerrejón Hernández, Radio 5, Todo Noticias.

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1: ¿Por qué vemos el cielo de color azul?
2: La luz del sol parece blanca, pero en realidad contiene todos los colores. Al entrar en la atmósfera, esa luz interactúa con las moléculas del aire mediante un fenómeno llamado dispersión Rayleigh, que desvía más los colores de menor longitud de onda, como el azul y el violeta. Entonces, ¿por qué no vemos el cielo violeta? Esta es una muy buena pregunta. La clave está en nuestros ojos. Somos mucho menos sensibles al violeta que al azul. Además, parte de esa radiación es absorbida en la atmósfera antes de llegar a nosotros. El resultado es una mezcla en la que domina el azul. Tanto por cómo se dispersa la luz como por cómo la percibimos, el cielo no es exactamente azul, pero es el color que nuestro cerebro interpreta como tal. Mercedes Iriarte Cela, profesora del Departamento de Ciencias y Técnicas Físico-Químicas de la UNED.
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4: Lo que escuchan son los sonidos de una excavación paleontológica. Les trasladamos al yacimiento de Las Cerradas, en Igea, La Rioja, donde investigadores de las universidades de esta comunidad, del País Vasco y de A Coruña, y voluntarios del equipo Garras, han encontrado restos de un dinosaurio sin nombre que habitó estos paisajes hace 120 millones de años y que podrían pertenecer a una especie todavía desconocida. Estos investigadores han buscado este mes de julio huesos de un ejemplar de ornitópodo que vivió en este territorio de la Rioja Baja en el Cretácico Inferior. Era una Rioja que no tenía nada que ver con la que pisamos ahora. El director honorífico del Centro Paleontológico de la región y codirector de la excavación es Pachi Sáez Benito.
5: La Rioja hace 120 millones de años no se parece en nada a lo que hoy podemos ver. Era una isla situada a lo que hoy podría ser más o menos las Islas Canarias, no en el mismo punto, pero sí cercano. Y el resto de Europa lo podríamos considerar como un archipiélago, como conjunto de islas, ¿vale? Con un clima, pues bueno, tropical húmedo.
4: Esta zona se ha convertido en un relevante enclave de investigación a nivel mundial por su riqueza paleontológica en huellas de dinosaurios, tanto por su cantidad como por su calidad. Pero ha sido un grupo de aficionados y expertos el que ha impulsado las batidas en busca de nuevos restos. José Vilchez trabaja como agente de policía en Bilbao, pero estos días se ha quitado el uniforme para embarcarse en la investigación en el yacimiento de Las Cerradas como voluntario del Grupo Garras. Él y sus compañeros, tanto los aficionados como los investigadores profesionales, han pasado del 4 al 12 de julio con las manos ocupadas, buscando restos de este ornitópodo, y los han encontrado. Elementos de la cintura pélvica, una escápula y varios huesos de la mano, incluidos metacarpos y falanges, forman parte de los tesoros que ahora descansan en el laboratorio. Aunque algunos días encontrar más piezas del puzzle que conformaba el esqueleto de este animal ha requerido, como señala José Vilchez, una dosis extra de paciencia y constancia y de aguante para soportar las altas temperaturas que han marcado su campaña este verano.
6: Si realmente no sientes pasión por esto, no concibo estar aquí. No tiene ningún sentido. Es decir, hay muchos días que no tocas un hueso y no nos frustramos. Venimos al día siguiente con la misma ilusión.
4: Su labor no se limita solo a la excavación, sino que después continúa. Nos lo cuenta Adrián Páramo, que es investigador postdoctoral de la Universidad de La Rioja y codirector de este proyecto.
7: Todo el proceso, aunque parezca que vamos rápido, porque solo tienes un lapso de una semana de excavación, se dilata bastante en el tiempo, porque claro, los fósiles que has podido extraer más o menos casi enteros, ya prácticamente con un poquito de sedimento en el laboratorio, pues requerirán un tratamiento mucho más corto, y a lo mejor casi todo el proceso de restauración va a ser para asegurar su conservación. Tratamiento químico para consolidarlo, quitar un poquito el sedimento y ya va a estar listo para estudio en poco tiempo.
4: Y esos trabajos de los últimos años se han intensificado durante el pasado verano y este, cuando los miembros del grupo Garras han localizado un buen puñado de huesos de ornitópodo, una especie que habitó todos los continentes, incluida la Antártida, y que se caracteriza por su pisada, muy similar a la de las aves, con tres dedos. Aunque a Francesc Gascó, paleontólogo y divulgador, le recuerda más a un tipo muy concreto de mamífero.
3: Son mucho más grandes, masivos y también biológicamente interesantes de lo que nos parecen. Normalmente nos referimos a ellos como las vacas del Cretácico. Nos imaginamos que simplemente eran grandes herbívoros que iban pastando por ahí y ya está. Pero es verdad que luego ves algunos de los fósiles que se están encontrando aquí o que se han encontrado con anterioridad o en otros yacimientos en los que aparecen y ves verdaderos gigantes.
4: Ya están más cerca de poder bautizar a este dinosaurio riojano. Pachi Sáenz Benito y su equipo buscan nombre.
5: Lo primero que necesitamos es encontrar algún resto que sea diagnóstico. Quiere decir que nos permita ponerle, ya no o asignarle a un grupo, sino ponerle el nombre o incluso el apellido, que sería ya el género y la especie.
4: El lugar, como ocurrió la pasada campaña, ha quedado tapado para preservar los hallazgos y volver a coger el pico y la brocha el verano que viene. Santi Francia y Ana Ayuso, Radio 5, Todo Noticias.

0: Tal día como hoy.
1: Hoy hablamos de una vida corta pero intensa, la de Ricardo Valenzuela, Richie Valens, que nació en 1941 y murió en 1959. Todavía no había cumplido los 18 años cuando el avión en el que viajaba se estrelló. Iba con Buddy Holly, otra estrella del rock, y con Tommy Alsup. Murieron todos, incluso el piloto. Pero el año que pudo cantar fue una bomba. Donna fue el tema que escuchó su descubridor. Había oído hablar de un adolescente que bordaba el rock y ese fue su lanzamiento. Con más detalle y más música se rodó la película La Bamba y se estrenó tal día como hoy en 1987, interpretada por Lou Diamond Phillips, un actor que a pesar de ser de origen filipino, supo dar el toque perfecto al personaje. Y atentos, para bailar La Bamba se necesita un poco de gracia, decía la canción, y así era la película. Sencilla, pero con gracia. Ángeles Vandrés, Radio 5, Todo Noticias.

0: Es mediodía, a las 11 en Canarias.
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0: Última hora. Otros tres municipios de Madrid van a ser evacuados en los próximos minutos por el avance de los dos incendios que asolan a la comunidad madrileña. Uno de ellos es Chapinería. Allí está Radio Nacional. Laura Villalba, saludos, cuéntanos.
2: ¿Qué tal? Bueno, pues este era el momento en el que el concejal de Medio Ambiente de Chapinería, Óscar Macarrón, nos comunicaba la necesidad de desalojarlo antes posible.
3: 1-2 nos informa que evacuamos el pueblo entero, ¿vale? Están llegando 5 autobuses para mover a la gente que no tiene desplazamiento privado, que no tiene coche, que entiendo que aquí todos venís en... Ahí tenéis un autobús. Están llegando 5 autobuses y nos mandan inicialmente a Villaviciosa de Odón.
2: Bueno, pues ya lo han escuchado, 5 autobuses que van a trasladar a Villaviciosa de Odón a estas 80 personas que hay ahora mismo aquí en el polideportivo de Chapinería. La mayoría son de Pelayos de la Presa. Y bueno, pues entre la confusión, pero también el agradecimiento, porque dicen que el pueblo de Chapinería se ha volcado con ellos, esperan con ganas noticias sobre el estado de sus hogares. Se sienten seguros, cuidados por los servicios de emergencia. Pero bueno, pues ahora esa es su principal preocupación, ¿no? ¿Cómo están sus cosas y cómo están sus enseres personales?
0: Muy bien, gracias a otros tres municipios de Madrid evacuados en los próximos minutos. El delegado del Gobierno de Madrid, Francisco Martín, desde el puesto de mando avanzado de Cenicientos, acaba de decir que los dos incendios que afectan a la comunidad madrileña van a confluir en los próximos minutos.
4: Pidiendo la evacuación de los municipios de Navas del Rey, Chapinería y Colmenar del Arroyo. Inicialmente estos tres municipios han de ser evacuados inmediatamente y pedimos a la población que se traslade hacia el este, hacia el entorno de la A5.
0: Jornada crítica, por tanto, para los equipos de extinción que trabajan contrarreloj para controlar los virulentos incendios que asolan Ávila y Madrid. En el de Burgondo ya son 9.000 las hectáreas calcinadas, más de 3.000. En el caso de los de Madrid, el viento con rachas superiores a los 50 kilómetros por hora es el principal temor, según Fernando Grande Marlaska, el ministro del Interior.
5: Estamos evaluando de una forma constante la situación. Vuelvo a referir que el día de hoy es un día difícil, un día complicado, tenemos una situación adversa, ya veis el viento, las ráfagas de viento, tenemos unas estimaciones superiores a 50 kilómetros hora, la temperatura tampoco nos va a dar ninguna facilidad y tampoco lo que es el grado de humedad.
0: El Rey sigue la evolución de los incendios en Mallorca, donde ha abierto su agenda de verano recibiendo, como es tradicional, a las autoridades de Baleares, empezando por su presidenta Marga Proens, desde el Palacio de la Almudaina en Palma, Sabiara.
6: Sí, ¿qué tal? Muy buenos días. La presidenta Balear asegura que Felipe VI sigue con preocupación y atención la evolución de los incendios en todo el territorio nacional, pero especialmente el declarado entre la Comunidad de Madrid y la provincia de Ávila. Asegura Provence también que han comentado las condiciones meteorológicas muy adversas que hay ahora mismo en el foco de esos incendios. La presidenta Balear ha destacado los conocimientos del rey sobre el territorio español.
7: Su majestad el rey, como siempre, demuestra un conocimiento del territorio. De hecho, me ha explicando las características de este territorio, algo que yo personalmente desconozco esta parte del territorio de España.
6: Proens ha sido la primera autoridad en ser recibida por el rey en el inicio de su agenda oficial en Mallorca, luego ha sido el turno del presidente del Parlamento.

0: Men, Gabriel Lesén, y las audiencias siguen en este momento. Está reunido con el alcalde de Palma, Jaime Martínez, y posteriormente lo hará con el presidente del Consell de Mallorca, Llorenç Galmés.
1: Y acabamos de saber que el rey recibirá en audiencia en Palma este verano al presidente del gobierno el próximo día 29. 12 y 4 minutos, 11 y 4 en Canarias. Ahora las noticias de su comunidad.
2: El presidente de la Junta preside esta hora el acto de la toma de posesión de los delegados provinciales. Los únicos cambios son los de Almería, Francisco Góngora, antes alcalde de Elegido, en Huelva, Berta Sofía Cantero, antes secretaria general del PP onubense, y en Jaén, Eric Domínguez. Juanma Moreno se dirige así a ellos.
3: Pero estoy convencido de que todos vais a desempeñar vuestra labor con el mismo afán de servicio a los andaluces que los que tienen más experiencia.
2: Y en Sevilla, el grupo municipal de Vox ha puesto en jaque la continuidad de su acuerdo presupuestario con el PP debido, o sea, si sigue adelante la construcción del Centro Cultural Islámico en el Polígono Sur. Anuncian que si el martes se le otorga la licencia en urbanismo, irán a los tribunales y siguen defendiendo que la construcción no es legal porque no se recoge el uso religioso del suelo. Gonzalo García de Pola Vieja, portavoz de Vox.
4: Y si se declara que el uso principal es el religioso, es decir, una mezquita, no cumple la legalidad urbanística de la ciudad de Sevilla.
2: Y también estará previsto que comience en la localidad de Huevar del Aljarafe, en Sevilla, la moción de censura liderada por el PSOE gracias a la escisión de una concejal del PP declarada como tránsfuga por el partido y que por la que perderá la alcaldía. Ciudadanos también entra en la ecuación para desalojar a los populares, quienes atesoraban la mayoría absoluta. Y como les venimos contando, Andalucía ya registra 4 casos en humanos con afección leve del virus del Nilo Occidental. El investigador del CSIC en la estación biológica de Doñana, Jordi Figuerola, incide en las medidas de prevención.
5: Porque las administraciones pueden actuar en la zona pública, pero al final somos nosotros responsables de evitar que en el interior de nuestras casas, en nuestras propiedades privadas, los mosquitos puedan reproducirse. Entonces es muy importante evitar tener agua estancada.
2: Es todo, sí que la información en Radio Nacional y en la página web de RTVE. Tienen más noticias de nuestra comunidad en el Boletín de la Una.
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7: Buenas tardes, actualizamos la información de tráfico y seguimos muy pendientes de los incendios forestales que provocan el corte de un total de 21 vías secundarias. Son 5 en Madrid, en los entornos de Pelayos de la Presa y Villa del Prado, y en San Martín de Valdeiglesias, también en Ávila en El Barraco y en Toledo en Almorox. Otras 13 carreteras cortadas en Guadalajara y una más en Huelva, en Villanueva de las Cruces. Les seguimos pidiendo mucha precaución y que eviten circular por las zonas afectadas. Al margen de ello, pendientes de varios siniestros que provocan cortes en Toledo, la A4 en La Guardia, sentido Córdoba, por el incendio de un vehículo, también cortada en Lugo, la A6 en Baralla, en ambos sentidos, los desvíos debidamente señalizados, y varios accidentes en Madrid, en la entrada por la A42 en Getafe y en Barcelona por la AP7 en Martorell, sentido Tarragona. Es una información de la Dirección General de Tráfico.
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8: Buenas tardes. En la última hora se marcan 38 grados en Caravaca de la Cruz, Murcia 36,8, en Valor, Granada y El Pinós, Alicante. Hoy una masa de aire frío en altura deja tiempo más inestable en el noroeste y descensos térmicos prácticamente generalizados, aunque las temperaturas continuarán muy altas en el este de la península. Con aviso rojo, peligro extraordinario por máximas que pueden alcanzar o superar los 44 grados en el Valle del Almanzor y Los Vélez, Almería. Y con peligro importante por máximas que pueden alcanzar o superar los 40 en amplias zonas del este peninsular, Valle del Ebro y norte de Mallorca. No obstante, continuamos con peligro muy alto o extremo de incendios. Mucha precaución. El descenso térmico continuará mañana de forma significativa y generalizada. Hoy tendremos en Galicia y Asturias algunos chubascos y tormentas localmente fuertes y con granizo. Esta tarde, nubosidad de evolución en el tercio oeste de la península, dejando chubascos y tormentas en zonas de Aragón y Comunidad Valenciana, localmente fuertes y con granizo. Continúa la calima en el sureste, Baleares y Canarias. Aquí también con alisio fuerte. Es una información de AEMET.
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9: SIDA, hasta hace no mucho tiempo una enfermedad con rechazo social e incomprensión, incluso desde parte de la comunidad médica. En los años 80 sufrieron un auténtico aislamiento los infectados y así lo contábamos en esta casa.
10: Ese terror a la enfermedad por parte de la población sana está causando además en muchos de los enfermos de SIDA un nuevo mal que unir a su propia tragedia. El mal de la soledad, el del aislamiento y el rechazo.
11: Nuestros hijos no nacieron drogadictos, ni nacieron con el SIDA, ni tuberculosos como hay tantos en Carabanchel. Nacieron libres y hermosos.
9: Eso era hace 40 años. Afortunadamente la ciencia ha transformado esta enfermedad en crónica y la evolución también de la propia sociedad han hecho posibles avances que podían ser o considerar imposibles hace 40 años. Como imposible era pensar en que se pudiera conseguir logros como el que hoy se presenta por parte del Hospital Valdebrón de Barcelona, un trasplante de órganos, en este caso de riñón, entre dos personas que tienen VIH. Los protagonistas, dos hombres de mediana edad. Es la primera vez que se lleva a cabo una operación similar en España. El doctor Albert Sandiumenja es coordinador de donación y trasplantes de su Hospital Valdebrón. Doctor, buenas tardes. Gracias por atendernos.
12: Hola, ¿qué tal? Buenas tardes.
9: Por primera vez en España, una intervención similar, aunque hay experiencias previas en Sudáfrica, en Estados Unidos, en algún país europeo. ¿Cómo ha sido la evolución de esos trasplantes en esos países y qué se aporta como novedad desde Valdebrón?
12: El trasplante de donante, o sea, trasplante entre donante y receptor VIH, es verdad que es una experiencia que ya existe en Sudáfrica, que fue el primer país que lo implementó, un poco por necesidad, porque allí la prevalencia de la enfermedad VIH es mucho más alta que en el resto de los países. Y luego en Estados Unidos también por necesidad, y empezó en el 2013 en un formato de estudio para ver un poco si esta experiencia era viable, y ya finalmente en el 23 se generalizó a toda la población. En Europa hay 7 países que lo tienen legislado, pero aún así no se han hecho un número importante de trasplantes entre dos personas, receptor y donante VIH. Sobre todo han sido en el ámbito de Gran Bretaña e Italia, sobre todo, ¿vale? Y nosotros ahora nos hemos sumado España. Uh-huh. El hito es un poco lo que has dicho, que bueno, es un paso más para desestigmatizar y a los pacientes que tienen VIH y ofrecerles el derecho de la población general, uh-huh, de ser donantes. Es decir, uh-huh, antes el VIH, por ley, en España, era una contraindicación absoluta para poder ser donante. Ahora, afortunadamente, ya no. Evidentemente, sí, hay que estudiarlo con calma, pero ya no. Y de esto nos hablan muchos años de experiencia de otros países y también de nuestro propio país, de España, porque, uh-huh, hemos hecho más de 900 trasplantes a receptores VIH y hemos visto que en el receptor no tiene ningún impacto. Ahora la novedad es que además, porque antes los donantes no eran VIH, ahora ya podrán ser donantes VIH.
9: Sí, porque, doctor, quizás hay gente que no sepa que estaba prohibido el trasplante entre dos personas con SIDA aquí en España y que no ha sido hasta el año pasado cuando se ha derogado una norma que era de 1987.
12: Exacto. Estaba prohibido que cualquier persona donante, cualquier persona que tuviera VIH fuera donante. Evidentemente, la donación de VIH es a receptor VIH, pero sí que se habían trasplantado a receptores VIH de donantes que no tenían esta enfermedad.
9: ¿Cómo ha sido la preparación? ¿Cómo hay que proceder? No sé si de manera diferente, no somos médicos. ¿Cuáles son las diferencias frente a una operación en la que no esté presente el VIH?
12: A ver, a nivel de operación, de lo que es el acto quirúrgico, tanto de extracción como de implante, no hay ningún cambio con respecto a un procedimiento normal en pacientes que no son HIV. De hecho, hoy en día con los tratamientos antirretrovirales mucha gente es indetectable. Entonces no se establecen medidas de seguridad para el profesional ni para el paciente diferentes a las que ya están implementadas en cualquier donante y receptor. En el caso de la evaluación, simplemente se necesita, ¿no?, saber exactamente el VIH, si tiene VIH, detectarlo en la sangre y también ver cuál es, digamos, el historial de fármacos y el historial de la carga viral, digamos, de este virus en el donante. igual que en el receptor. O sea, requiere un estudio un poco más detallado a nivel analítico, pero lo que es la parte quirúrgica de extracción y de implante de los órganos, no hay ningún cambio. Es el estudio previo lo que requiere un poco más de elaboración. Y son pruebas que la mayoría de los centros que tienen autorización para ser centros donantes disponen de ellas de manera habitual.
9: Una operación de trasplante de riñón de un donante vivo y ha sido también mediante cirugía robótica, tenemos entendido, ¿no?
12: Sí, esto es así. A ver, realmente una de las novedades, bueno, uno de los hitos o por lo que es importante este hecho es que hay muy pocos casos reportados de donante vivo, de donante VIH vivo a receptor VIH vivo. Hay bastantes más casos de donante fallecido, pero en Europa, que hayamos revisando la literatura, solamente hemos visto dos casos reportados en Europa. Probablemente en Estados Unidos y en Sudáfrica hay más, pero en Europa solo hay dos casos descritos en la literatura. No sé si existen más casos, pero descritos solo dos, con lo que este sería el tercero a nivel europeo.
9: Porque además, digamos que a la experiencia que tiene el Hospital Valdebrón en trasplantes, con tantos que ha hecho, cientos y cientos, hay que recordar que este hospital, su hospital, fue el primer hospital de España que detectó una infección por VIH en 1981.
12: Sí, efectivamente. El Valdebrón ha hecho más de 6.000 trasplantes. El año pasado hicimos unos 387. Somos el hospital que hace más trasplantes de todo el país, de toda España, en los últimos 5 años. Hay hospitales también que hacen un número importante de trasplantes. Y es verdad que nuestro servicio de infecciosas, en concreto VIH, es un servicio pionero y además muy especializado.
9: Bueno, y se abre también una esperanza para las personas infectadas que esperan un trasplante, ¿no? Porque son más o menos unas 50 personas cada año, nos hemos informado, quienes están pendientes de un hígado, de un corazón o de un pulmón. Uh-huh. Se abre esa puerta de esperanza para ellos.
12: Uh-huh. Esas personas ya tenían la esperanza de poder ser trasplantados. Se pueden trasplantar de donantes que no son VIH. Esto ya se estaba haciendo. De hecho, en Cataluña, por ejemplo, bueno, en España ha habido más de 950 pacientes VIH trasplantados y en Cataluña 250. Lo que pasa es que ahora, al abrirse este pool de donantes, ¿no? Esta opción de donación en pacientes VIH, estos órganos irán solamente a los receptores, o sea que beneficia tanto al receptor VIH, estos 50 al año que puede haber más o menos, como al resto de la lista, porque al haber más donantes, pues una persona en lista, aunque no sea VIH, tendrá más posibilidades de recibir un órgano antes, porque tenemos los de VIH que ya pueden donar a VIH.
9: Que sería el caso de lo que nos contaba al principio en Sudáfrica, ¿no? Que se abre las posibilidades para las donaciones y para los trasplantes. No sé si a partir de ahora vamos a ver muchos más trasplantes entre infectados de SIDA en los próximos años, en los próximos meses, en otros hospitales españoles, además de Valdebrón.
12: Seguro. Bueno, eso espero. Eso espero, porque se ha abierto esta puerta. Yo creo que es importante, ¿no?, que la población sepa que se está trabajando muy duro, ¿no?, para aumentar la posibilidad de ser donante a todo aquel que quiera, y esto, bueno, pues veremos a ver cómo evoluciona. Ya os digo que hay pocos, afortunadamente, pacientes a nivel global que sean receptores VIH, pero si es así, que sepan, ¿no?, que aumentan sus posibilidades, porque ahora los donantes VIH podrán ayudarles, ¿no? Pero igual, siempre quiero acabar siempre todo diciendo que nada de esto sería posible, nada, toda la tecnología, toda la expertise, ¿no?, si no hubiera un donante, que es una persona que al final de su vida, mediante voluntades anticipadas o porque su familia lo ha dejado dicho, la familia así lo desea, bueno, decide voluntariamente ayudar a otra persona que no conoce.
9: Un hito del Hospital Valdebrón de Barcelona. Enhorabuena al doctor Albert Sandiumanja, que es coordinador de donación y trasplantes de este hospital, trasplante de órgano, en este caso de un riñón, entre dos personas que tienen VIH, y además trasplante de un riñón de un donante vivo, que es algo mucho menos habitual, una de las pocas veces que se ha podido hacer en Europa. Doctor Sandiumanja, muchas gracias.
12: Gracias a vosotros. Un abrazo.

0: 12 y 18, 11 y 18 en Canarias.
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0: Vamos ya con la información bursátil a esta hora. En la Bolsa de Madrid se encuentra, como siempre, nuestro compañero David Martínez. Hola, David, ¿cómo va la jornada?
2: Hola, buenas tardes. Subidas en las bolsas europeas en este momento con avances que se acercan o superan el 0,5%. El mejor ahora mismo es claramente el IBEX. El selectivo español avanza un 1% y supera los 19.400 puntos. Los mercados están atentos a varios frentes. Uno es la guerra en Irán. Pese al aumento de la tensión, hoy el petróleo se relaja y esto da oxígeno a las bolsas. Por otro lado están los resultados empresariales. En Alemania destacan los de Volkswagen, un 30% inferiores los beneficios frente al primer semestre de 2025. Sus acciones bajan un 1,6% en este momento en la bolsa de Frankfurt. Y también anoche en Estados Unidos presentó cuentas Intel. La tecnológica superó las previsiones gracias al impulso de la inteligencia artificial y ahora mismo sube más de un 6% en el mercado de preapertura de Wall Street. Este factor contribuye a mejorar el tono después de que ayer los resultados de Google y de Tesla fuesen mal recibidos por los inversores, especialmente por el aumento de gasto en inteligencia artificial, aunque hay que tener en cuenta que Intel precisamente se beneficiaría de ese aumento de las inversiones. Además, está el frente de los aranceles que ha anunciado Donald Trump de entre el 10 y el 12,5%, justo cuando estaba a punto de expirar los que impuso del 10%. Aún así, este factor no está pesando en las bolsas comunitarias, ya que se mantienen los acuerdos comerciales entre Estados Unidos y la Unión Europea. Sobresale hoy dentro del IBEX 35 Acerinox, que ha publicado beneficios de 77 millones de euros, unos resultados por encima de lo previsto, que llevan a que Acerinox ahora mismo se dispare en la bolsa española ya más de un 10%. También el Banco Sabadell impulsa al selectivo español. Tras publicar cuentas del último trimestre, la entidad sube en bolsa un 3,7%. En general, el sector bancario contribuye hoy a las subidas del selectivo español y la parte negativa se la lleva hoy Mapfre. Sus títulos se dejan un 5% después de publicar resultados y de anunciar la compra de la estadounidense Safety Insurance. Por lo demás, el petróleo destaca claramente con una caída hoy del 3,5% desde los máximos que marcó ayer desde mayo por encima de los 100 dólares por barril. Hoy el crudo Brent, el de referencia en el mercado europeo, retrocede hasta los 97 dólares.
0: Gracias, David. Un saludo. Te escuchamos a lo largo del día con más información desde la bolsa. Un saludo, David.
2: Gracias a vosotros.
0: Y esta tarde, como siempre, aquí en Radio 5, toda la información económica explicada al máximo en el programa Fin de Mes que dirige nuestro compañero Dani Hernández. Hola, Dani.
3: ¿Qué tal, Carlos? Pues a partir de las 5, lo adelantaba David, vamos a hablar de esos aranceles nuevos que ha puesto Donald Trump al amparo de una ley del año 74 contra el trabajo forzoso. Ahí está España en esa lista de países con nuevos aranceles que serán de entre el 10 y el 12,5%. Lo vamos a comentar con Judith Arnal, que es investigadora del Real Instituto Elcano. El llamamiento a la audiencia lo hacemos para el lunes. A partir de las 5:30 tendremos consultorio laboral con el abogado laboralista Miguel Ángel Soler, así que problemas en el trabajo, dudas sobre los derechos del trabajo y también de la seguridad social, pues nos las podéis hacer llegar al contestador del 91-346-1106, 91-346-1106 o al correo findemes@rtv.es, y las resolvemos, como digo, el lunes a partir de las 5:30.
0: Esta tarde a las 5, Fin de Mes, exportador a Estados Unidos, profesión de riesgo.
3: Ya te digo, sí.
0: Hasta luego.
3: Adiós, adiós. Dani.

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1: En los últimos años se ha extendido la costumbre por parte de algunos padres y madres de publicar en redes sociales momentos o experiencias en familia en las que aparecen menores de edad. Es una práctica que quizás se produce más en época veraniega o de vacaciones y supone algunos riesgos que vamos a contarte, pero también vamos a decirte cómo evitarlos. Por cierto, esta práctica se conoce en inglés como sharenting. Insistimos siempre en la importancia de pensar dos veces la información que subes a Internet, especialmente si aparecen menores, porque en muchas ocasiones se dan más datos de lo que se podría imaginar. Pero vamos con los peligros que se asocian al sharenting. Para empezar, un uso fraudulento de las imágenes, porque los contenidos pueden ser usados para campañas de publicidad o descargarse, ser manipulados sin la autorización correspondiente y volver a subirse a Internet. También existe el riesgo de la geolocalización. En el caso de los menores, los datos de localización permiten conocer dónde están. Por otra parte, se les quita privacidad al subir fotos y vídeos porque no se les pregunta si quieren aparecer en las redes sociales o no. Y existen otras amenazas para los menores de edad, como el ciberacoso, el grooming, o lo que es lo mismo, el acoso de un adulto a un menor a través de redes sociales, o la pedofilia. Estos son los riesgos, pero si pese a ellos consideras que quieres publicar en las redes fotos y vídeos de tus hijos e hijas, la AEPD te ofrece unos consejos para hacerlo con responsabilidad. Es tu responsabilidad cuidar su imagen y su intimidad. Precisamente por ser menores, sus derechos deben protegerse con especial atención. Además, hay que ser conscientes de cómo se difunden las imágenes, porque a veces no es fácil entender los cambios de gestión de privacidad en las redes sociales. Si los progenitores ya no son pareja, el sharenting puede suponer un conflicto por el criterio de cada uno sobre qué y cómo se comparten esas imágenes de los menores en Internet. Si quieres compartir esos contenidos, hay formas más seguras de hacerlo, pero es necesario limitar su difusión y elegir la plataforma adecuada. Y recordamos que compartir imágenes de otras personas sin su permiso es una infracción de la normativa de protección de datos. Y además, no es un buen ejemplo, y menos para los menores de edad. Y antes de terminar, un par de cosas más. Los menores no ganan nada cuando se publican esas fotos o vídeos. Quizá el orgullo de sus progenitores. Y hay que tener presente que en casos extremos se puede comprometer la seguridad de los miembros de la familia. Recuerda que es una buena práctica revisar los ajustes de tu privacidad con los tutoriales de la agencia en su canal de YouTube. Para más información, entra en aepd.es. La Agencia Española de Protección de Datos sigue trabajando para proteger tu privacidad. Pelayo Esteve, Agencia Española de Protección de Datos, Radio 5, Todo Noticias.

Hello amigos, aquí nos encontramos, como es habitual, ¿para qué? Para que escuchen buena música. Que música que no la pueden escuchar en ninguna otra onda, porque son curiosidades, curiosities, que dicen los ingleses. He seleccionado este tema porque es un tema muy original. El título es The Lady from Amsterdam, de una película, Quad Fuyong, y la intérprete, a ver si la conocen, si la tienen que conocer, porque es mundialmente conocida, Musa. También fue de Buñuel, efectivamente, sí. Estamos hablando de Catherine Deneuve. Catherine Deneuve, que canta a su manera, pero muy bien. Ella, he dicho el tema, sí, de Lady from Amsterdam, efectivamente. Y todo esto free, gratis, aquí en Radio 5. 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
4: Doce y media, 11:30 en Canarias.
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4: Como les hemos avanzado, la Comunidad de Madrid envía un SALERT para evacuar a los vecinos de otros tres municipios de la Comunidad de Madrid, Chapinería, Navas del Rey y Colmenar, donde residen 9.000 personas que se suman a las más de 10.000 ya desalojadas en la región. Las temperaturas no son tan altas en esa zona, pero el viento sopla con fuerza, lo que complica mucho las tareas de extinción. Carlos Novillo, consejero de Medio Ambiente.
5: Porque este incendio está ahora mismo fuera de capacidad de extinción. Podemos intentar limitar los flancos, si conseguimos que lleguen cuanto antes más medios aéreos, pero no vamos a poder parar esa cabeza del incendio hasta que no cambien las condiciones. Estas condiciones se prevé que puedan ser algo más favorables esta noche y sobre todo mañana.
4: Recordemos que se ha decretado la emergencia nacional en la Comunidad de Madrid, donde ya hay cerca de 20.000 personas desalojadas por el fuego y por ahora son 6.000 las hectáreas quemadas en esa zona. También hay municipios confinados. Lo está en parte la localidad de San Martín de Bat de Iglesias y allí ha logrado llegar nuestro compañero Chema Puente. ¿Cómo están las cosas, Chema?
6: A esta hora en San Martín de Valdeiglesias, el municipio sigue confinado y pendiente de la evolución de las llamas del fuego de Burgo Hondo en Ávila, en el polideportivo de aquí de San Martín, alojados los vecinos que siguen con el miedo de la evolución, posible evolución del fuego de Ávila, si el viento empieza a soplar.
7: Estamos incomunicados, no tengo cobertura, no tengo internet, no tengo televisión. Pues sí, porque además tengo dos niños pequeños y... O sea, tengo el fuego casi en la puerta de casa.
8: Sí, mi casa se ha quemado. El incendio se originó a unos 500 metros de mi casa. Yo estaba con mi niño. Estábamos pachando la siesta, escuché los dos helicópteros que pasaron, me asomé, había humo.
6: Decir que hay malestar entre los vecinos ya que están absolutamente incomunicados puesto que se cayeron todos los postes de telefonía móvil y de momento ninguna de las compañías ha dado servicio.
4: El juez del caso Plus Ultra cita como investigados al presidente y al exdirector ejecutivo de la aerolínea después de que apuntasen que el expresidente José Luis Rodríguez Zapatero y el empresario Julio Martínez Martínez cobraron por mediar para conseguir el rescate. Gemma Alfaro.
9: Sí, el juez Calama mueve ficha y tal y como solicitó la Fiscalía Anticorrupción, cita a los dos directivos de Plus Ultra que se han mostrado dispuestos a colaborar con la justicia. Se trata de Julio Martínez Sola y de Roberto Rosselli, que comparecerán el 7 y 8 de septiembre. Ambos han presentado escritos señalando el papel de mediación de Zapatero para el rescate de la aerolínea. Martínez Sola, recordemos, dijo que el expresidente del gobierno le comentó en 2020 que ayudaría y haría las gestiones oportunas para el rescate. El presidente de la compañía reconoció el pago de 530.000 euros para que la ayuda a llegarse. El juez Calama también ha rechazado hoy anular la investigación contra Zapatero, tal y como él solicitó, al considerar que presentó su escrito fuera de plazo. El expresidente del gobierno aseguraba que se hayan vulnerado varios derechos fundamentales, como el de presunción de inocencia o el derecho a la intimidad. Pedía anular varias diligencias, entre ellas la entrada y registro de su despacho, en el que se encontraron las famosas joyas, valoradas inicialmente en 1.300.000 euros. El juez recuerda que el plazo para plantear un incidente de nulidad es de 20 días tras conocerse los hechos, y él lo presentó dos días después de que venciese ese tiempo.
4: Avanza la investigación judicial en el caso Zapatero. Desde el PP hablan de semana paradigmática para el sanchismo. Desde la declaración de Julio Martínez el lunes a la entrevista al expresidente ayer en Televisión Española, Alma Ezcurra, vicesecretaria de Coordinación Sectorial de los Populares, cree que intentando apagar una bomba, Zapatero ha encendido otra mecha y no entiende que el gobierno siga defendiendo la inocencia del expresidente.
10: La defensa jurídica de José Luis Rodríguez Zapatero está muy difícil, pero desde luego la defensa política es absolutamente imposible. Lo verdaderamente sorprendente es que el gobierno invite a seguir dando la cara por su faro moral. Qué triste que el Partido Socialista Obrero Español llame a los trabajadores de este país a defender los diamantes de José Luis Rodríguez Zapatero.
4: Hasta aquí el boletín de noticias.
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11: Buenas tardes. Actualizamos la información de tráfico y en estos momentos seguimos pendientes de los incendios forestales que provocan el corte de un total de 21 vías secundarias. En Madrid son 5, en los entornos de Navas del Rey, Pelayos de la Presa, Villa del Prado y San Martín de Valdeiglesias. En Ávila y en Toledo, la Nacional 403 en el Barraco y Almorox. En Guadalajara, 13 en la Sierra Norte de la provincia y en Huelva, en Villanueva de las Cruces. Les pedimos que eviten circular por todas estas zonas afectadas. Al margen de ello, seguimos pendientes de dos siniestros que provocan cortes en Toledo, la A4 en La Guardia, sentido Córdoba, y también en Lugo, la A6 en Baralla, en ambos sentidos. Van a encontrar los desvíos debidamente señalizados y más accidentes en la entrada a Madrid por la A42 en Getafe y en Barcelona, la AP7 en Martorell, sentido Tarragona. Es una información de la Dirección General de Tráfico.
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0: Abrimos ya las puertas del vestuario aquí en Radio 5, 5 días desde el triunfo en el Mundial, cómo pasa el tiempo. Y continuamos con la resaca del triunfo, mientras los clubes siguen con la pretemporada. De hecho, el Barcelona y el Real Madrid disputan esta tarde sus primeros amistosos, todo en el día en el que el Tour de Francia llega a una de sus cimas míticas, al Alpe d'Huez, donde veremos si Pogacar quiere dejar grabado su nombre. En baloncesto, Miguel Méndez acaba de dar la lista para el próximo campeonato del mundo. Además, tenemos en marcha los nacionales de atletismo y hay waterpolo, Fórmula 1 y mucho más. Pedro Molina, buenas tardes.
1: ¿Qué tal? Muy buenas.
0: Comenzamos y lo hacemos con un protagonista, el protagonista con mayúsculas, Luis de la Fuente, que ayer pasó por esta casa. Juan Martín, buenas tardes.
2: ¿Qué tal, Carlos? Pedro, buenas tardes. Pues el seleccionador que llegaba con algo que queríamos tener todos en las manos, ¿no? Esa Copa del Mundo, que creo que la vamos a ver cerca y la vamos a poder incluso tocar próximamente, pues la llevaba entre los brazos a su llegada a Torre España, el pirulí. En el telediario reconocía que no ha sido un camino fácil el de conseguir la segunda estrella.
3: 24.000 kilómetros, cambios de huso horario, humedad, muchísimo calor, poco descanso, etc. Eso es todo ese proceso, todo ese recorrido que te lleva hasta donde tendrá la posibilidad de estar ya en la final, además de, obviamente, los partidos, los rivales, que esos son de extrema dificultad.
2: Y de la Fuente también tenía palabras en el TD1 para el mejor jugador de torneo, el capitán de La Roja, Rodrigo.
3: Lo ha ido haciendo, se ha cumplido los plazos que teníamos previsto y hasta llegar, no solo a la final, porque hizo una semifinal sublime, los cuartos, en fin, que fue creciendo partido a partido, pero siempre, incluso yo llegué a decir que es que Rodrigo, estando al 50%, es mejor que muchísimos otros jugadores.
2: Y en declaraciones a Radio Nacional, Luis de la Fuente reconocía que aún necesitan tiempo para ser conscientes de todo lo que han conseguido.
3: Todavía cuesta mucho asimilar lo que estamos viviendo, es muy difícil en pocos días, además todavía con muchas emociones a flor de piel, pero bueno, poco a poco uno va siendo consciente de lo que ha significado para España, para un país volcado con su selección, con un grupo de jugadores maravillosos.
2: Y anoche, por sumar otra opinión más y sobre todo de fuera del propio Luis de la Fuente, aquí en Radio Nacional, en Radio Gaceta de los Deportes, el director de fútbol de la selección, Aitor Caranca, ofrecía varias claves del éxito de los jugadores de Luis de la Fuente, que implicaba también, escuchad con atención, algo del propio seleccionador.
4: Buenos jugadores son grandísimas personas, ¿no? Son jugadores que se conocen desde hace mucho tiempo. La federación pues ha facilitado mucho porque, bueno, pues ha invitado a familiares de los jugadores, con lo que, bueno, pues los días esos de descanso, de no entrenamiento, pues siempre había tiempo para estar con esos seres queridos.
1: Pues clave, como siempre, eso, y mientras sigan los homenajes a los campeones del mundo.
2: Sí, porque Pedro Porro, tu tocayo, ha sido nombrado hijo predilecto de Don Benito en Badajoz y echaba la mirada hacia atrás.
5: Estoy muy, muy emocionado. Desde que me fui de casa, durante toda mi carrera, me he sentido muy, muy querido, muy arropado. Muchos de vosotros, muchos niños, también tendréis esos sueños y yo creo que mirarme a mí como espejo es un orgullo para mí, que muchos de vosotros queréis jugar fútbol y invitaros que los sueños se cumplen y yo creo que lo habéis podido vivir conmigo.
2: Bueno, pues muy emocionado lo decía Pedro Porro y el centrocampista del Atlético de Madrid, Alex Baena, que tiene claro por dónde pasa el futuro para la selección tras ser recibido en Roquetas de Mar en Almería, donde se espera que también sea nombrado hijo predilecto.
6: Intentar volver a ganar otro Mundial, otra Eurocopa, creo que no hay que perder la ambición nunca de ganar, querer siempre conseguir lo máximo y bueno, ahora a desconectar y pensar en el club y ya veremos con la selección lo que viene.
2: Bueno, pues Alex Baena ambicioso y claro, atentos estamos a ese homenaje que se prepara en Haro, en La Rioja, localidad de la que procede el seleccionador Luis de la Fuente y que se va a desarrollar a lo largo pues de este mes de agosto que tenemos ya ahí a la vuelta de la esquina.
1: Pues estaremos atentos. Gracias, Juan.
2: A ti.
1: Seguimos en Clave Selecciones porque, ojo, Jürgen Klopp ya es nuevo entrenador de Alemania, corresponsal en Berlín, Beatriz Domínguez. Buenas tardes.
7: ¿Qué tal? Buenas tardes. Ya es oficial, después de 3 semanas de intensas negociaciones de esos primeros rumores, Jürgen Klopp se convierte en el 13.º seleccionador alemán de la selección masculina, sucediendo a Julian Nagelsmann, que dejó el cargo tras el batacazo en el Mundial de Estados Unidos, donde Alemania cayó en 16avos. Klopp ha sido presentado en el campus de la Federación en Frankfurt esta mañana y desde allí aseguraba sentir un gran honor.
8: Es Es un gran honor sentarme aquí hoy y todo lo que me ha pasado en los últimos días, aseguraba el técnico de 59 años que debutará el próximo 24 de septiembre en la Liga de Naciones contra Países Bajos. Klopp ha firmado por 4 años hasta el Mundial de 2030, cuando una de las organizadoras será España. Actualmente el alemán ocupaba el puesto de director de fútbol del grupo Red Bull, del que dimitió para ocupar este cargo. La última vez que había ejercido como entrenador fue en el Liverpool, 9 años, hasta 2024, antes en el Borussia Dortmund, otros 7, ganando varias ligas con ambos clubes y una Champions con el Liverpool.
1: Gracias, Bea, y seguimos con más de seleccionadores. Según la Gacheta, el Sport, siempre según la Gacheta, Pep Guardiola no dirigirá al combinado italiano.
0: Vamos ya con el fútbol de clubes, que poco a poco recupera el protagonismo. El Fútbol Club Barcelona, ya con Adeyemi en la plantilla, disputa hoy su primer amistoso de la pretemporada. Josep Capel, buenas tardes.
9: ¿Qué tal? Muy buenas. Y va a ser esta tarde a partir de las 8 contra el Europa, la Ciudad Deportiva, puerta cerrada, con los poquitos jugadores que tiene Hansi Flick del primer equipo, porque son 11, aunque alguno de ellos todavía se está recuperando de pequeños problemas físicos y alguno, como por ejemplo Ter Stegen, no se cuenta con ellos porque se le está buscando una salida. Así que va a ser, pues sobre todo, muchas probaturas con gente del filial, con gente del juvenil, y también para empezar a dar minutos a jugadores de la primera plantilla como Casado, como Bernal. Y ya veremos si Adeyemi. Nos cuentan desde el club que no está descartada su presencia esta tarde, pero tampoco asegurada, así que ya veremos si tiene o no minutos en este partido amistoso, insisto, a puerta cerrada ante el Europa. Lo que sí que ya sabemos es que esta mañana se ha ejercitado, ha hecho el primer entrenamiento ya directamente a las órdenes de Hansi Flick, después de haber firmado ayer por las próximas 5 temporadas. De hecho, él mismo reconoció ayer que la figura de Hansi Flick ha sido clave en su fichaje. Recordemos que el propio Flick le hizo debutar como internacional con la selección alemana. Y un apunte todavía en cuanto a Frenkie de Jong, porque ayer ya supimos de la gravedad de su lesión, así lo explicó el Barça, esa rotura en el ligamento lateral interno de su rodilla derecha. No va a pasar por quirófano, tratamiento conservador, no dijeron tiempo de baja, pero van a ser mínimo de 3 meses, sin descartar que pueda ser alguno más. Hay malestar desde el club, sobre todo en cómo trataron esa rodilla los servicios médicos de la selección neerlandesa, pero insisto, el más perjudicado, el jugador, que de momento un mínimo de 3 meses va a tener que estar recuperándose.
1: Pues una pena lo de Frenkie de Jong, sin duda. Veremos qué pasa en ese amistoso. Gracias, Capel, un abrazo.
9: Hasta ahora.
1: Hasta luego. El Real Madrid también tiene su primer amistoso de pretemporada, y llama Osu. Buenas tardes.
10: Buenas tardes. Será el redebut de José Mourinho como técnico del Real Madrid. Será frente al Alcorcón, aunque en el equipo blanco no lo marcan, no lo consideran un primer partido de pretemporada, sino que lo consideran un entrenamiento más. Será en Valdebebas a las 5:30 de esta tarde y a puerta cerrada. El de este viernes es ya el 5º día de la segunda semana de entreno del conjunto dirigido por el portugués desde que el equipo volvió de vacaciones. Eso sí, aún sin los jugadores que llegaron a las rondas finales del Mundial, es decir, sin Vinicius, Bellingham ni Mbappé, entre muchos otros, y también sin el campeón del mundo Cucurella, que aún no está ni presentado. En vistas a los próximos días, el club blanco ha anunciado hace solo unas horas que el próximo sábado 8 de agosto viajará a Budapest para disputar un partido de amistoso ante el Ferencváros. Es el tercer partido de pretemporada anunciado por el club blanco. Los otros dos serán el 1 de agosto en Austria contra la Fiorentina y el 12 de agosto en La Coruña frente al Deportivo.
1: Gracias, Ea. Mientras el Atlético continúa con su pretemporada, Andrés Olivares, buenas tardes.
11: Así es, buenas tardes, Pedro. Si el Atlético Madrid continúa con su pretemporada, hoy ha entrenado a las 9 de la mañana y también lo hará mañana a la misma hora en el campo 4 del Centro Deportivo de Majadahonda. El 29 de julio se estrena y tiene su primer amistoso contra el Getafe, que también se jugará en el Centro Deportivo de Majadahonda, y después pondrá rumbo a Estocolmo para jugar el 1 de agosto contra el United, y más tarde viajará a Seúl para jugar su partido contra el City. Después de la mini gira ya el 10 de agosto, se espera que vuelvan los jugadores que jugaron la final del mundo.
1: Pues eso en cuanto a los equipos de primera. Ayer el Sevilla ganó en otro amistoso 0-2 en casa del Córdoba.
0: Volvemos fuera de nuestras fronteras, Pedro, y en este caso a Inglaterra, un mercado de fichajes allí que no para. Se hizo oficial la llegada de Elliot Anderson al Manchester City por mucho, muchísimo dinero. Miguel Gálvez, buenas tardes.
12: Buenas tardes. El mediocentro inglés, formado en las categorías inferiores del Newcastle este verano, se ha convertido en el 6º fichaje más caro de la historia y en el 2º británico, solo por detrás de Morgan Rogers. El Manchester City ha pagado 135 millones de euros por los servicios del británico procedente del Nottingham Forest, equipo en el que ha estado durante 2 temporadas, donde ha jugado 92 partidos y ha marcado 6 goles y ha dado 11 asistencias. Ha sido una pieza clave en la medular del Forest, siendo la definición clara de box to box, jugador robusto robusto, muy contundente y físico al corte, y a su vez un centrocampista muy creativo con visión para el pase entre líneas, primordial tanto en Liga como en Europa League. Tal ha sido su evolución estas dos temporadas que Tuchel decidió contar con él para el Mundial de este año, donde ha sido titular en 7 de los 8 partidos. Tan solo entró desde el banquillo contra Francia por el tercer puesto, y durante todo el torneo solo dio una asistencia, aunque sus estadísticas no reflejan el impacto real que tiene sobre el terreno de juego. Uno de los mejores partidos lo firmó ante Croacia en su debut mundialista, llevando la batuta de los Three Lions. Gran incorporación por parte del Manchester City, pero eso sí, la Premier nos está acostumbrando a cifras de locura en sus fichajes.
1: Una Premier, Miguel, que eso, pues que no escatiman gastos.
12: Sí, ya hemos visto otros movimientos que han costado millones y millones de euros a los equipos ingleses. El más destacado junto a Anderson ha sido el fichaje de Morgan Rodgers por el Chelsea, que se ha gastado 138 millones, convirtiéndolo en el inglés más caro de la historia. Pero no se queda ahí, porque el Tottenham ha sido uno de los más derrochadores, 267 millones en tan solo tres jugadores. Tonali 108, Mateus Fernández 99 y Van Heek 60, unas cifras de infarto. Otras de las incorporaciones más elevadas de precio han sido Manzambi por 60 millones al Aston Villa procedente del Friburgo o Jeremy Jacquet al Liverpool por 63 millones y medio. Un valor de mercado por las nubes para la que es la liga más cara del mundo.
1: Gracias, Miguel. El que sigue un año más en Italia, Luka Modric renueva con el Milan.
0: Nos vamos al Tour, la gran cita deportiva de cada verano cuando no hay Mundial o Juegos Olímpicos. Nos vamos ya a Francia para hablar de la prueba ciclista por antonomasia, que vive su etapa número 19. Se llega nada más y nada menos que a la mítica cima del Alpe d'Huez. Línea de meta, enviado especial, Jorge Agüero. Jorge, buenas tardes.
13: ¿Qué tal, Carlos Pedro? Muy buenas tardes. Sí, pues ya es la traca final de este Tour de Francia, tanto hoy como mañana. Lo que se va a vivir por encima de dos super etapas, pues también van a ser dos super fiestas. Llega el Tour de Francia a su cumbre seguramente más emblemática, a Alpe d'Huez, que debutó en 1952. Aquí han ganado leyendas como Fausto Coppi, Marco Pantani un par de ocasiones en los años 90. Aquí también ganó Carlos Sastre en 2008 para a la postre llevarse el maillot amarillo. Y estamos hablando pues de una cumbre que desde luego hace falta algo más que piernas para poderla escalar. Hace falta mucho valor, mucha astucia. Son 13,7 kilómetros al 8,1% de pendiente y todo abrazado de muchísima gente, porque son 21 recodos, son 21 herraduras, 21 curvas las que se tienen que pasar desde el pie de puerto hasta la llegada a la estación de esquí. Y en todos estos 13 kilómetros, pues abundante afición, abundante presencia de gente que, bueno, pues esperemos que eso sí no desbarate nada, no desluzca nada el espectáculo, al contrario, sino que lo engrandezca, como es normal, que nadie de los que lleva desde hace ya dos días de fiesta por aquí pues pueda provocar ningún incidente. Y todo esto después va a ser de una etapa de 129 kilómetros, hoy con un recorrido, un kilometraje pues un poquito más corto de lo habitual, pero que, bueno, pues también es comprensible viendo, y ahora lo repasamos, Pedro, lo que habrá hoy antes de esta ascensión al Alpe d'Huez.
1: Sin duda, porque queda lo de hoy y lo de mañana, porque no solo hoy se va a llegar a la cima a los holandeses, ¿no? A ese Alpe d'Huez, Jorge.
13: Correcto, correcto, sí. Bueno, hoy, como decía, son 129 kilómetros, empieza ya en los primeros kilómetros hay dos ascensiones, después unos 70 kilómetros más o menos de subidas y bajadas en un perfil, digamos, más bien ondulado hasta llegar a un puerto de segunda categoría, y ya posteriormente en esos últimos 13 kilómetros la ascensión al Alpe d'Huez, que se va a hacer mañana también, efectivamente, pero por la parte anversa de la estación de esquí. No se recorrerá la carretera estos 13 kilómetros con las 21 vueltas, los 21 giros. Y bueno, la general, por cierto, para recordar también cómo la tenemos, con Tadej Pogačar como líder destacado, 4:32 de Remco Evenepoel, del segundo clasificado, con Isaac del Toro tercero, a más de 5 minutos del esloveno, y también pues con Juan Ayuso quinto, a 9.22 de Pogacar y a 2.30 del Toro, del mexicano, que es quien marca el podio provisional.
1: Pues hablas de Del Toro, oye Jorge, ¿cómo está precisamente el equipo de Del Toro y de Pogacar, el UAE? Porque esto puede marcar el devenir de la carrera, digo, como está por lo que pasó con McNulty y Yates días anteriores, en una carrera en la que Ayuso sueña con el podio.
13: Sí, sí, sí. Bueno, respecto a Ayuso, efectivamente, tanto hoy como mañana, pues van a ser sus dos últimas oportunidades de recortarle esa diferencia, esos 2 minutos y medio a Isaac del Toro, que veremos a ver si el alicantino tiene suficientes piernas. Y especialmente preocupante la situación del UAE, tú lo decías, con Brandon McNulty, que ayer se bajó de la bici, abandonó el norteamericano, y todo esto es fruto pues de un brote vírico, una gastroenteritis que está padeciendo el equipo, también con Adam Yates afectado, con Tim Wellens, el ciclista belga. Yates, de hecho, antes de ayer también lo pasó muy mal durante la etapa y estuvo a punto de bajarse de la bici. En el equipo emiratí se han tomado medidas muy severas, como por ejemplo separar a los ciclistas en habitaciones individuales, y todo esto, pues por supuesto, Pedro, encarado, destinado a que nada de esta enfermedad, de este brote vírico, pues pueda llegar a afectar al líder, a Tadej Pogačar, y que suponga un gravísimo contratiempo en lo que hay hoy, mañana y el domingo en París.
1: Pues sin duda, esperemos que no afecte a Tadej Pogačar, veremos si el resto de rivales le prueban. Pues nada, Jorge, un abrazo muy fuerte, gran trabajo estos días y no nos volvemos a escuchar. Un abrazo enorme.
13: Otro para vosotros, Pedro.
1: Hasta
13: Carlos.
1: Luego, hasta luego. Ayer el que ganó en fuga en la llegada a Osier Merlet fue un clásico, la locomotora del Carchi, Richard Carapaz, bravo, valiente, como suele ser él, en una fuga en la que estaba Raúl García Pierna, en la que dejó a 3.5 kilómetros de meta a Maur Smith, a Jorgensen, a través de Johannesen y compañía. Carapaz ha hablado así del triunfo.
14: Hemos venido buscando esta victoria durante las últimas 2 semanas, ha sido muy, muy complicado, pero hoy ha sido un día especial, ¿no? Al final he estado muy atento todo el día y luego al final, mira, estar aquí y poder, sobre todo, tener las piernas para disputarlo ha sido lo más importante.
0: Baloncesto, ya miramos al próximo Mundial femenino. De hecho, el seleccionador Miguel Méndez acaba de dar la lista de jugadoras que van a estar en Alemania. Rubén Sánchez, buenas tardes.
15: Buenas tardes, así es. Miguel Méndez ha facilitado una lista de 21 jugadoras que más adelante se reducirá a 12 y en la que destaca el regreso de la capitana Alba Torrens, que con más de 200 internacionalidades a la espalda liderará el combinado español. La concentración arranca el próximo 4 de agosto con tan solo 16 jugadoras de esta lista, ya que María Conde, Maite Cazorla, Raquel Carrera, Megan Gustafsson y Elena Pollo siguen compitiendo en la NBA. Recordamos que el Mundial se disputará en Berlín entre los días 4 y 13 de septiembre, pero antes el combinado español realizará una gira de preparación bajo el lema Volvemos a soñar. En esta gira disputarán 4 partidos, el primero el 15 de agosto en Berlín ante Alemania, luego viajarán a Tenerife para disputar el día 21 ante Nigeria otro encuentro y el 23 ante Bélgica. Las de Miguel Méndez acabarán su preparación con 2 encuentros en Zaragoza, el del día 29 de agosto ante Mali y el 30 ante China.
1: Pues veremos cómo va la preparación a este auténtico equipazo. Recordemos en la vuelta, como decías, de la leyenda de Alba Tordés, mezcladas con los jóvenes, con Puello, Buenavide y compañía, como siempre, con Agua Fan como referente. Un abrazo, hasta luego.
0: Bueno, toca hablar de atletismo porque ya están en marcha los campeonatos de España, la última cita grande ante de los europeos de Birmingham. José María Rubí, buenas tardes.
16: ¿Qué tal? Muy buenas tardes. Sí, el campeonato de España de Málaga es la última oportunidad que tienen los atletas españoles que quieran estar en la cita británica para conseguir marca mínima. El plazo termina pasado mañana, el domingo. Además, como en estos últimos años, el certamen nacional va a ser selectivo para aquellas pruebas con múltiples atletas que sean seleccionables. Ahora mismo España tiene ya garantizado un equipo numerosísimo para la cita del mes que viene en Birmingham, porque ahora mismo ya estarían cumpliendo los criterios de selección más de 80 hombres y mujeres.
1: Y aunque sepa, aunque tengamos que estar pendientes de lo de Birmingham, Rubí, cuéntanos quiénes son los grandes nombres que tenemos en Málaga.
16: Bueno, pues mira, empezando por las chicas, yo creo que todos los focos van a estar siempre encima de la que es la imagen del atletismo español ahora mismo, la gran María Pérez, que va a participar en los 10.000 metros marcha. También atentos a cómo sea la evolución de la forma de Marta García en los 5.000 metros, y siempre hay que disfrutar de la presencia de las Golden Bubbles, a ver ese pique ya generacional de Blanca Arbás, Paula Sevilla y el resto de cuatrocentistas en la vuelta al estadio. Yo tengo muchas ganas de ver también, después de años de tortura con las lecciones, hasta dónde puede llegar este fin de semana Sara Gallego, que está haciendo ya auténticos marcones en los 400 vallas. Y en cuanto a los chicos, otro de los grandes referentes del atletismo español, Paul McGrath, ha ganado ya esta mañana los 10.000 marcha, además con marca personal. Muy atentos al rendimiento de Quique Llopis y Asier Martínez en los 110 vallas y a las dos pruebas del medio fondo. Moja Taui va a estar en el 800 y va a haber pique entre Adrián Ben y Mariano García en el 1500.
1: Pues participación de lujo, mirando a Birmingham, pero siempre previo paso por Málaga. Gracias, Rubí, un abrazo muy fuerte.
16: Hasta luego.
0: Bueno, y la que también está en marcha es la semifinal de la superfinal de la Copa del Mundo de Waterpolo entre la selección femenina y la de Rusia. ¿Cómo marcha, John Fernández? Buenas tardes.
17: Buenas tardes. De momento está ganando la selección de Jordi Balsnart 6-5 a la selección rusa. Esperemos que las chicas consigan ese pase a la final del Mundial.
1: Pues esperemos que cojan el pase a la final del Mundial, algo que no pudo hacer ayer el equipo masculino, que cayó, recordemos, ante Australia en los penaltis, pero aunque sepa a poco, este equipo, el masculino, va a pelear mañana por la quinta plaza.
17: El combinado nacional, dirigido por David Martín, ha ganado esta mañana a Croacia por 18-14 y su victoria le brindará mañana la posibilidad de luchar por el quinto puesto del torneo. Aunque ayer costó digerir que el triunfo ante Australia se esfumase en la tanda de penaltis, la actitud de los españoles esta mañana ha sido encomiable. Unai Biel y Paul Daura han sido los responsables de llevar el peso del ataque español, anotando 8 goles entre ambos. El rival de España en este partido por la quinta plaza será la selección de Montenegro, que ha logrado derrotar a Georgia por 18-16. La hora del encuentro ya está confirmada. A las 9 menos cuarto de la mañana arrancará el último compromiso de la selección española de waterpolo en el Mundial.
1: Pues lo contaremos. Gracias, John. Actualizamos. Marcador, séptimo gol de España, 7-5. Ganar Rusia, 3 minutos 17 para el final del tercer cuarto en esa búsqueda de la final, de la superfinal de la Copa del Mundo de Waterpolo que se disputa en Sydney, en Australia.
0: Y hoy también, Pedro, tenemos Fórmula 1.
1: En breve comienzan los entrenos del Gran Premio de Hungría a la 1:30, vamos, en hora y 30, madre mía, en 33 minutos, mejor dicho. Luego llegará el descanso después del verano. Veremos si Aston Martin coge mejoras, porque ayer en inglés habló Fernando Alonso, se entiende lo que dice, ahora lo traducimos. Alonso sobre las mejoras en Aston Martin.
18: The team that, you know, we will fix all the problems. They take time, but I think
1: que el equipo arreglará los problemas, que tiene cero dudas
18: the best car on que the grid, sooner or later.
1: Lo hará con Newey y que tienen
0: y que lleva tiempo.
1: Lleva tiempo y que lo conseguirán. Bueno, esto en cuanto a Fernando Alonso. Carlos Sainz no es tan optimista.
19: Creo que en 2025 lo hicimos mejor de lo que pensábamos cuando firmé mi contrato en 2024, por lo que en 2026 esperaba que con más tiempo para desarrollar el coche y un nuevo reglamento podríamos quedarnos donde estábamos o dar un pequeño paso adelante, pero ha sido todo lo contrario.
1: Bueno, pues veremos qué pasa y si Antonelli gana, daría un golpe el italiano, el joven italiano, al Mundial.
0: Bueno, estamos acabando. ¿Con qué cerramos, Pedro?
1: Pues cerramos con tenis. Hamburgo, pendientes del partido de Paula Badosa, que está jugando ante la egipcia Mayar Sherif en el torneo de Hamburgo, recordemos, cuartos de final, buscando

0: en esta semifinal de la Super
1: final
0: de la Copa del Mundo de Waterpolo.
1: Pues nada más, aquí se cierra el vestuario, no la información deportiva en Radio 5, en Radio Nacional, que va a seguir durante todo el fin de semana. Pedro, hasta el lunes.
0: Adiós.

0: Es la una, mediodía en Canarias.
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0: Casi 20.000 personas han sido o están siendo evacuadas en la Comunidad de Madrid por el avance de los incendios. En los últimos minutos, los dos fuegos que afectan a la región se han convertido en uno tras haber calcinado 6.000 hectáreas. Colmenar del Arroyo, Navas del Rey y Chapinería han sido los últimos municipios en recibir el S-Alert.
2: 1-2 nos informa que evacuamos el pueblo entero, ¿vale? Están llegando 5 autobuses para mover a la gente que no tiene...
0: Este es el instante en el que el concejal de Medio Ambiente de Chapinería alertaba a los vecinos que están siendo dirigidos a Villaviciosa de Odón. Por el momento, el incendio está fuera de capacidad de extinción, según ha contado el consejero de Medio Ambiente, Carlos Novillo, desde el puesto de mando avanzado de Cenicientos.
3: Podemos intentar limitar los flancos, si conseguimos que lleguen cuanto antes más medios aéreos, pero no vamos a poder parar esa cabeza del incendio hasta que no cambien las condiciones. Estas condiciones se prevé que pueden ser algo más favorables esta noche y sobre todo mañana.
0: Cuando amaine el viento, en medio de la grave situación de los incendios, la polémica por la petición que hizo el gobierno madrileño para que se declarara la emergencia nacional e Interior asumiera el mando. El ministro Óscar Puente, en las redes sociales, ha dicho que los gobiernos del Partido Popular reducen impuestos a los ricos y luego piden al gobierno que les resuelva la papeleta. La UME, señala, es el nuevo servicio de extinción de incendios del PP, que ha respondido así. Alma Ezcurra, vicesecretaria de Coordinación Sectorial.
4: Ellos ven bandos y ven muros donde nosotros solo vemos fuego, un fuego al que combatir, porque hay gente que lo está pasando mal. Tanto la actuación del delegado del gobierno como, por supuesto, y sobre todo, la actuación del ministro Puente me parece miserable.
0: Varias novedades. En la investigación judicial por el rescate de Plus Ultra, el juez Calama cita a declarar los próximos 7 y 8 de septiembre a los dos directivos de la aerolínea que acusaron a Rodríguez Zapatero y al socio Julio Martínez de pretender cobrar una mediación. El magistrado además ha rechazado el incidente de nulidad presentado por la defensa de Zapatero al haberlo hecho fuera del plazo de 20 días que contempla la ley. En el mismo se denunciaba una vulneración de los derechos fundamentales del expresidente y se pedía la exclusión del procedimiento de más de una decena de resoluciones, entre ellas la entrada y registro en la oficina del expresidente del gobierno, una actuación, recordamos, que permitió la apertura de una pieza separada por las joyas encontradas en la caja fuerte del despacho del expresidente. La Fiscalía Anticorrupción ha pedido una ampliación de la tasación al considerar que tiene un valor superior al 1.300.000 euros. Nueva advertencia de la Comisión Europea a TikTok, ahora le da un toque porque no cumple la normativa con respecto a la privacidad de los menores. Corresponsal en Bruselas, David Ribeiro.
5: Sí, Bruselas critica que en TikTok los menores puedan hacer que sus cuentas sean públicas, es decir, que sean visibles por todos, incluso fuera de la plataforma, y TikTok pueda recomendar su contenido cuando el menor ya tenga 16 años. La comisión considera que esto les expone al ciberacoso y a contactos indeseados. El riesgo continúa incluso si su perfil es privado, porque es fácilmente localizable y su foto principal accesible. Por este motivo, Bruselas considera que TikTok incumple la norma de servicios digitales que exige privacidad y seguridad para los menores en estas redes sociales. Le pide entonces que el contenido de las cuentas de menores nunca pueda ser recomendado ni visto desde fuera de la plataforma y dentro de TikTok, por defecto, únicamente por los usuarios a los que el menor haya aceptado. Ahora el gigante chino puede presentar sus argumentos. Si no convence a Bruselas, se expone a una multa.
0: 1:04 de la tarde, 12:04 en Canarias. Ahora las noticias de su comunidad.
6: Se acaba de activar el primer aviso rojo en Andalucía por calor extremo en la comarca del Valle del Almanzora y Los Vélez, en Almería. Se esperan hasta 44 grados. Ya se registran 40 en Ragol, en la Sierra Nevada almeriense, Macael. Así lo viven sus vecinos.
7: Yo con mucho calor, fíjate, y ahora voy a pasar más calor todavía. Voy a la otra parte del pueblo, vete para acá.
8: Muy mal, porque hace no se puede salir.
9: Muy mal, es horroroso.
10: ¿Aquí en la calle qué?
9: Fatal, es imposible salir.
6: En la Costa del Sol y el Guadalhorce, en Málaga, el Terral también hará acto de presencia y eso dará pie a temperaturas por encima de los 41. En la parte occidental los termómetros darán una tregua este fin de semana. En lo laboral recordemos que

0: en caso de aviso rojo, la empresa debe adaptar las condiciones de trabajo, incluyendo reducir o modificar la jornada y, si es necesario, suspender la actividad. Y ya ha comenzado la campaña de la vendimia en la denominación de origen Montilla Moriles, que llega con buenas expectativas tras un 2025 malo debido a los daños que el mildiu, un hongo, provocó en los cultivos. Es una de las recolecciones de uva más temprana de toda Europa. Enrique Garrido, director gerente del Consejo Regulador de Montilla Moriles.
1: Tenemos una perspectiva positiva hacia la producción final de esta cosecha, que estará en torno a los 30-35 millones de kilos.
0: En la localidad sevillana de Coria del Río, la Policía Nacional ha detenido a una persona como presunta responsable de un delito de falsificación de moneda tras utilizar billetes falsos de 200 euros para realizar compras en distintos establecimientos comerciales. Y en Almonte, en Huelva, la Virgen del Rocío ya se encuentra en su ermita vestida de pastora. Es la cuenta atrás para su regreso a Almonte, que tendrá lugar en la madrugada del 19 al 20 de agosto. Son numerosos los rocieros y devotos que a lo largo de esta jornada se están acercando por la ermita del Rocío para contemplar estos momentos previos a un hecho que ocurre una vez cada 7 años. Es todo, más información de la comunidad en el avance de la 1:30 y en la Crónica de Andalucía a partir de las 2:10 de la tarde. Buenas tardes.

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1: Buenas tardes, actualizamos la información de tráfico y en estos momentos pendientes de los incendios forestales que provocan el corte de un total de 21 vías secundarias. En Madrid son 5, los entornos de Navas del Rey, Pelayos de la Presa, Villa del Prado y San Martín de Valdeiglesias, en Toledo en Almorox y también en Parque Romillo y en Ávila en El Barraco. En Guadalajara son 13, la Sierra Norte, en Teruel, en Ejulbe y en Huelva, la A475 en Villanueva de las Cruces. Les pedimos que eviten circular por las zonas afectadas. Al margen de ello, pendientes de varios siniestros que provocan cortes en Toledo, la A4 en La Guardia, sentido Córdoba, y también en Lugo, la 6 en Baralla, en ambos sentidos. Van a encontrar los desvíos debidamente señalizados. Es una información de la Dirección General de Tráfico.
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2: Buenas tardes. En la última hora se marcan ya 40,5 grados en el Parque Nacional de Sierra Nevada, 40 en Lorca, en la región de Murcia, 38 en Abla, en Almería. Hoy una masa de aire frío en altura deja tiempo más inestable en el noroeste y descensos térmicos prácticamente generalizados, aunque continuarán muy altas en el este de la península. Con aviso rojo, peligro extraordinario por máximas que pueden alcanzar o superar hoy los 44 en el Valle del Almanzora y Los Vélez. Y con peligro importante por máximas que pueden alcanzar o superar los 40 en amplias zonas del este peninsular, especialmente en el nordeste, Valle del Ebro y norte de Mallorca. El descenso térmico continuará mañana de forma significativa y generalizada. No obstante, continuamos con peligro muy alto o extremo de incendios. Mucha precaución. Hoy tendremos en Galicia y Asturias algunos chubascos y tormentas localmente fuertes y con granizo. Esta tarde, nubosidad de evolución en el tercio oeste, con chubascos y tormentas en zonas de Aragón y Comunidad Valenciana, localmente fuertes y con granizo. Continúa hoy la calima en el sureste, Baleares y Canarias, aquí también con alisio fuerte. Es una información de AEMET.
0: 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Carlos Navarro.
3: Imaginemos por un momento que de repente suena la puerta y escuchamos este grito.
4: ¡Guardia Civil! ¡Desalojen la vivienda! ¡Guardia Civil! ¡Desalojen la vivienda!
3: Los incendios provocan situaciones de máxima urgencia extremas y tenemos que saber reaccionar. En Madrid y en Ávila, los últimos fuegos en Villa del Prado y San Martín de Valdeiglesias, que ya por cierto son uno, y en Burgondo, en Ávila, han obligado a la evacuación de casi 20.000 personas. Momentos difíciles los que están pasando. ¿Qué podemos hacer si tenemos la desgracia de vivir una situación así? Se lo vamos a preguntar a un experto a esta hora, a la 1:09, 12:09 en Canarias. Es el doctor Pedro Arcos, director de la Unidad de Investigación en Emergencias y Desastres de la Facultad de Medicina de la Universidad de Oviedo. Doctor Arcos, muy buenas tardes.
5: ¿Qué tal? Buenas tardes.
3: Bueno, imagino que lo primero es, aunque es difícil, es mantener la calma, pero imaginemos que es de noche, el silencio y de repente escuchamos un grito, esta llamada de la Guardia Civil diciendo que dejemos la casa. ¿Algún consejo sobre cómo actuar? Desde el punto de vista psicológico.
5: Sí. Bueno, lo primero que habría que decir es que no se pueden hacer las cosas así. Es decir, en la acción frente a desastres, digamos, la respuesta en la fase aguda es solo una de las fases, ¿no? Y si usted confía en que va a producir una evacuación avisando a la gente o sacándola por la ventana, pues es que está haciendo las cosas mal, ¿no? Hay que hacer las cosas antes de que ocurra el desastre, ¿no? Usted no le puede decir a una persona: salga inmediatamente de la casa y váyase, porque si usted hace eso está mostrando claramente la debilidad de su sistema de protección civil y de su sistema de prevención frente a desastres, ¿no? Insisto, hay que hacer las cosas antes. Las personas tienen que tener, además de esto que se habla, ¿no?, de un kit de emergencia, que lógicamente pues incluye el DNI, el pasaporte, el carnet, las pólizas de seguro, escrituras, dinero, tarjetas, en fin, este tipo de cosas, eso hay que hacerlo antes, pero sobre todo esa persona tiene que saber qué tiene que hacer, y esto no se puede improvisar durante la respuesta. Eso exige la participación activa de la comunidad y un modelo de educación de la población en protección civil, que es cada vez más necesario en un contexto en el que los los desastres climáticos van a ser más frecuentes. Entonces, digamos que, por supuesto, seguir, volviendo a su pregunta, seguir las indicaciones de las autoridades, pero también las autoridades tienen que hacerse la pregunta a sí mismas, ¿por qué estamos centrando exclusivamente nuestro esfuerzo en la respuesta al desastre? Esto es un error grave estratégico que además está recogido en la Estrategia de Naciones Unidas de Reducción de Desastres de Sendai, que muchos países llevan poniendo en marcha desde hace 20 años y no sé por qué España no la pone en marcha.
3: Digamos que esa es una parte de responsabilidad de las autoridades. Luego tenemos una responsabilidad propia como ciudadanos. Yo reconozco que si me pasara, no tengo preparado nada, no sabría realmente qué hacer, y tendríamos que estar preparados, tendríamos que estar educados ante este tipo de emergencias, tener ya preparado, por ejemplo, la famosa mochila, pero la mayor parte de la población, todos lo sabemos, doctor Arcos, que no la tiene.
5: Claro, pero eso es porque tenemos un modelo de protección civil que ya es viejo, que es del año 85, y que es un modelo, digamos, que tiene es un modelo técnicamente sofisticado, es decir, por ejemplo, nuestros sistemas de predicción meteorológica son muy buenos, pero que está exclusivamente centrado en la respuesta y no en la prevención. Y además que está diseñado sin la participación de la protección. Tenemos un sistema de protección civil que es de tipo pasivo, que llamamos nosotros. Y el elemento de la población y de la educación de la población es esencial. Es esencial porque si no, la población seguirá sin saber qué hacer, ¿no? Nosotros solemos poner el ejemplo de que tenemos un sistema de protección civil que es como un Ferrari con las ruedas de madera, porque esas ruedas de madera son la comunidad. En las emergencias y en los desastres, sobre todo durante la fase aguda, durante horas, a veces durante días, dependiendo del nivel de desarrollo de la zona, la población afectada va a tener que arreglarse con sus propios recursos. Por tanto, tienes que hacer las cosas antes, tienes que asegurarte que la población sabe qué hacer y conoce las medidas preventivas antes del desastre, ¿no? Y además tenemos un sistema de, digamos, de protección civil, digamos que en la experiencia de estos últimos desastres en España, de estos últimos 10 años, pues ha revelado claramente que tenemos un problema de coordinación entre los distintos niveles administrativos, ¿no? Y tenemos además problemas de ordenación del territorio y tenemos una serie de problemas, digamos, insisto, de preparación y participación de la comunidad. Por tanto, tenemos que repensar nuestro sistema de protección civil.
3: Bueno, nos está pintando usted un panorama bastante preocupante ante lo que nos espera, porque ya sabemos que estamos en esta situación de cambio climático y cada vez vamos a sufrir más este tipo de acontecimientos. ¿Cómo habría que mejorar, digamos, la prevención? ¿Tendríamos que hacer unos cuantos simulacros más al año, o, por ejemplo? ¿Sería una solución?
5: Bueno, los simulacros son uno de los elementos de la preparación, pero tenemos que repensar todo el modelo. El modelo de protección civil español frente a desastres, insisto, es del año 85. Solamente se tocó en el año 2005, después de los incendios de Guadalajara, donde fallecieron 12 brigadistas. Y se tocó precisamente para, desde mi punto de vista, para reforzar la respuesta, únicamente la respuesta. Se creó la UME, pero el conjunto del marco del modelo no se tocó, ¿no? Y esto traslada la sensación, la idea de que no se preocupe, cuando hay un desastre nosotros vamos a colocarle un militar o un policía y le vamos a sacar a usted por la ventana, ¿no? Y esto es ir en la dirección contraria. Insisto en que si el modelo no tiene en cuenta la participación y la preparación previa de la población, seguiremos cometiendo los mismos errores, que son poner todos los recursos en la respuesta y olvidarnos del antes, de la preparación, y olvidarnos después de la recuperación. Es curioso que España, siendo un país altamente desarrollado, si tú examinas los tiempos de recuperación y de rehabilitación y de reconstrucción o de devolución de seguros o cosas de este tipo, son tremendamente largos. Eso significa que estamos fallando en el antes, en la preparación, y estamos fallando en el después, porque además en la fase posterior a la respuesta es donde tú tienes la ocasión de reducir la vulnerabilidad y la exposición de la población. Y si no lo haces, en el próximo desastre los impactos van a seguir siendo exactamente los mismos, como nos ha venido ocurriendo sistemáticamente en estos últimos años.
3: Eso le quería preguntar, si estamos a tiempo de corregir ante el siguiente, seguro que no, pero ante los de los próximos años, porque, repito, va a haber más incidentes de este tipo, inundaciones, fuegos, etcétera, etcétera.
5: Sí.
3: ¿Estamos a tiempo de corregir ya?
5: Hay tipos de desastres que son más prevenibles que otros. Nosotros tenemos un perfil de desastre en España mixto, en el que tenemos muchos desastres relacionados con el clima, básicamente incendios forestales e inundaciones, y también tenemos un desastre de tipo tecnológico, ¿no? Por ejemplo, accidentes de tren o accidentes de mercancías peligrosas, cosas de este tipo. Eso indica que tenemos que hacer un abordaje mixto de la prevención y de la preparación. Pero, digamos, los puntos clave, digamos, que yo señalaría, si nos decidimos a modificar nuestro sistema de protección civil y tenemos que hacerlo ya, son, primero, reforzar la coordinación entre los distintos niveles administrativos. Segundo, dejar de centrar y de poner recursos exclusivamente en la respuesta. No digo que no haya que poner recursos en la respuesta, digo que los recursos son mucho más eficientes cuando se usan antes de la respuesta de emergencia, en la fase aguda. Y tenemos que incorporar ese elemento de preparación y de participación comunitaria. Eso es evidente. Y con carácter más general, tenemos que tocar una serie de políticas de ordenación del territorio, incluida la política forestal, que siguen sin internalizar, digamos, el riesgo climático creciente, ¿no? Así que modificar la ley de protección civil en estas direcciones yo creo que es sustancial, porque si no seguiremos haciendo lo mismo, es decir, seguiremos pensando que los desastres se resuelven poniendo más policías, más guardias civiles, más bomberos o más militares. Y eso es solo un elemento de la cadena.
3: Bueno, muy interesante esta conversación con el doctor Pedro Arcos, director de la Unidad de Investigación en Emergencias y Desastres de la Facultad de Medicina de la Universidad de Oviedo. Doctor, muchas gracias.
5: A ustedes por invitarme.
3: Y nos decía el doctor que una de las formas de mejorar estas situaciones es reforzar la coordinación. En ese sentido vamos a escuchar lo que está diciendo en estos momentos la presidenta de la Comunidad de Madrid en torno a estos fuegos que asolan la comunidad y también la de Castilla y León. Vamos a escuchar a Isabel Ayuso.
6: Ahora mismo está más tranquilo. Pero sí estamos viendo que en cadalso de los vidrios es posible que tengamos también que desalojar una residencia, y mientras tanto vamos siguiendo minuto a minuto cómo se encuentran todas las personas allí. En Chapinería también y en Colmenar vamos a tener que desalojar residencias. También tenemos cerrados 9 centros de salud, algunos tienen también puntos de atención continuada, todos ellos se han cerrado, pero estamos reforzando la atención en todos los hospitales, en la mayoría de los hospitales de la red de la Comunidad de Madrid. También hemos actuado en 100 casos leves, inhalación de humo o sobre todo crisis de ansiedad, etcétera. Imaginaos lo que supone para tanta gente haber perdido su casa. También hemos habilitado, como decía, camas en distintos hospitales. Estamos también actuando desde la Consejería de Medio Ambiente, cuidando de los animales, desde los perros, animales que estaban en fincas, en viviendas, así como ganadería, en colaboración con el Centro Regional de Protección Animal y con distintas protectoras. Por tanto, ahora mismo, como digo, nos encontramos en esta situación, el peor incendio de la historia de la Comunidad de Madrid, repito, es algo que nos está costando mucho asumir. Ya estamos planificando cómo a través del plan de inversión regional vamos a poner en marcha una línea específica para ayudar a los ayuntamientos y a los municipios en general a la limpieza, a aquellas infraestructuras dañadas y todo lo que los ayuntamientos vayan necesitando. Evidentemente aún es pronto para saber este alcance, puesto que los incendios están muy activos y como estamos viendo estamos en una situación inédita, en una tormenta perfecta de altísimas temperaturas y un viento que no cesa, no da tregua. Y además, con la mala suerte, el infortunio de que se han unido y se han multiplicado 3 incendios, uno ha llamado al otro, y por eso estamos en este efecto que no ha terminado ni mucho menos. Ahora tenemos unas horas complicadísimas en toda la Comunidad de Madrid porque estamos en riesgo extremo, pero aquí especialmente. Así que ahora mismo no podemos saber con exactitud las líneas que vamos a poner en marcha, pero desde luego nuestro compromiso con todos los afectados es que nuestra prioridad va a ser intentar recuperar todas estas maravillosas zonas, esta gran zona de la Comunidad de Madrid, lo antes posible. ¿Por qué decimos que es el peor incendio? Primero, por las hectáreas. Es verdad que son 6.000 hectáreas. 6.000 hectáreas en otras regiones no es tanto. Pero una comunidad como esta, de alta concentración de viviendas y de población, es una catástrofe. Estamos hablando de decenas de viviendas. Hablamos de 19.000 evacuados o confinados. 4 municipios ya evacuados, esto no lo habíamos vivido. Hablamos también, por ejemplo, del Encinar del Alberche. ¿Se acuerdan que es un municipio, o sea, es una dentro de Villa del Prado, una urbanización de la que queríamos haber dado información ayer, pero fue muy difícil porque hubo un nuevo incendio sobrevenido y, por tanto, los bomberos estaban destinados a ello. Ahora ya se ha podido analizar paso a paso, casa a casa, y hemos encontrado que solamente en esta urbanización hay 43 viviendas destrozadas, derruidas, 43, y a esto se suman 286 afectadas de una u otra manera. Este mismo análisis con rigor lo vamos a hacer ahora en Pelayos de la Presa y en San Martín, porque también hay municipios, hay muchas viviendas allí afectadas. Y ya pues quedo a su disposición para todas las preguntas que nos
7: Presidenta,
6: quieran
7: para Televisión
6: realizar.
7: Española, ayer ustedes pidieron al Gobierno de España que se declarase la emergencia 3 para que el Gobierno tomase el control. ¿Cómo está siendo la comunicación? Y no sé cómo valora las palabras que ha dado el delegado del Gobierno diciendo que no se pide así una emergencia de tal calibre.
6: En fin, creo que la coordinación está siendo buena y creo que es absolutamente necesaria por varios motivos. En primer lugar, porque estamos hablando de un mecanismo que marca la ley, que estipula la propia ley. Hablamos de 3 comunidades autónomas y de riesgo para la vida. Y cuando hay este volumen de personas ahora mismo o confinadas o desplazadas, cuando se han tenido que evacuar residencias y centros de salud, en fin, es cuando precisamente la Administración del Estado ha de estar. Del mismo modo que el Estado, a su vez, pide ayuda a las comunidades autónomas, como nos ha pedido siempre a la Comunidad de Madrid. Nosotros mismos hemos estado trabajando en Guadalajara, hemos estado ahí en Ávila y ahí en Toledo. Es decir, todos de todos, ¿no? Y del mismo modo, a su vez, el Gobierno, nuestro Estado, ha pedido ayuda a la Unión Europea también, a un organismo superior en este caso. Las administraciones están para eso y nosotros lo que hacemos es, conforme a la ley, y sobre todo a la prioridad, que es salvar vidas, ponernos manos a la obra y dejarnos de estupideces. Salvar vidas, salvar casas, salvar las historias, las propiedades de miles de familias que están viviendo una catástrofe de esta magnitud. Entonces, el primer mamarracho que se ponga por medio a calentar el ambiente, allá él, allá su conciencia y allá su historia. Pero nosotros estamos solamente a reconocer a quien está ayudando, en buscar la colaboración de todos, y después ya volveremos a la misma refriega de siempre, ¿no?
7: Presidenta, Óscar Puente, el ministro Puente ha dicho que los gobiernos que están liderados por el PP se jactan de y hacen gala de bajar impuestos a los ricos y que luego tiene que venir el gobierno de España a salvar la papeleta. No sé usted qué tiene que decir.
6: Que le ignoro, por completo.
8: Presidenta, no sé qué le han contado sobre la evolución del incendio. Parece ser que el viento va a continuar durante todo el día. Puede ser que esta tarde, esta noche, con las bajas van a bajar las temperaturas y, bueno, podría ser un poco más favorable.
6: Sí, pero
8: No sé qué le ha contado.
6: No, por ahora estamos en una situación nunca vista, por lo que hablábamos, porque ya se han sumado los incendios y eso es algo que nunca suele ocurrir. Y, por tanto, ahora va a gran velocidad por la Comunidad de Madrid hacia Colmenar del Arroyo, y como vemos el viento no está ayudando, todo lo contrario, y con unas temperaturas insoportables, todo junto pues está haciendo que por ahora la evolución no sea positiva, si bien como estamos reforzando medios y trabajando a destajo, por eso también quiero agradecer a todos los que forman parte de este operativo del Infoma, que se estén jugando la vida para ello, pues tenemos esperanza, porque somos una región que hasta el momento ha tenido las mejores cifras de lucha contra el fuego, así como los mejores medios materiales y humanos. Y de hecho somos la región en Europa que más medios destina por hectárea a tal fin. Así que esta historia no puedo decir que va a acabar bien, pero sí con la esperanza de que termine pronto y que por lo menos la vida, que es lo único que no se puede recuperar, esté a salvo. Y a partir de ahí, como os decía, pues seguir trabajando para recuperar esta maravillosa zona del sureste de la Comunidad de Madrid lo antes posible.
9: Presidenta, no sé si tiene noticias de cómo va el incendio de Burgondo, que es el otro frente que preocupa por si salta a Madrid.
6: Por ahora sigue evolucionando a gran velocidad, ¿no? Está acercándose ya a los municipios del Tiemblo, que ya está rozando con Madrid, y esperemos que no se una este tercer incendio a los otros, porque, bueno, porque la situación es, como digo, totalmente inusual y catastrófica. Esperamos que no sea así, pero ahora esta hora y media, dos horas van a ser vitales para saber qué va a suceder.
8: ¿Para cuándo están los desalojados? Presidenta, nos contaba el consejero que hace la 5, ¿no? Hace los municipios de la 5.
6: Dependiendo, pero sobre todo pues las personas que están en residencias de mayores o residencias con discapacidad, a otras, por toda la comunidad. las personas que necesitan cualquier atención sanitaria a distintos hospitales de la comunidad. Hemos dispuesto 8 autobuses del Consorcio Regional de Transportes a disposición de cada uno de los municipios o confinados o desalojados para seguir transportando a la gente y trasladándola u otros municipios de la Comunidad de Madrid o que vuelvan a sus casas si esta es su segunda vivienda, desde luego. Y que nadie intente desplazarse por esta zona en estos momentos porque todas las carreteras están cortadas y ahora lo prioritario, insisto, es la vida. Lo demás, se arregla.
3: Gracias. La presidenta de la Comunidad de Madrid, hablando de lo que está suponiendo estos incendios que vive la comunidad, ha dicho Isabel Ayuso que es el peor incendio de la historia de la comunidad, este de Villa del Prado y San Martín de Valdeiglesias, que ya se han unido. Ha hablado de las horas complicadísimas que se van a vivir por las altas temperaturas y vientos en la zona, que están superando los 50 kilómetros. Hasta ahora ha comentado que son 6.000 hectáreas arrasadas. Además, en una zona con una alta concentración urbanística, ha habido 20.000 evacuados, 4 poblaciones desalojadas, medio centenar de viviendas destruidas. Sobre la coordinación con la Administración Central, ha dicho que está siendo buena, aunque ha lanzado críticas muy fuertes contra el ministro de Transportes, Óscar Puerte, y también contra el delegado del Gobierno en la Comunidad de Madrid. Y por último, ha dicho que el gran peligro es ahora que el incendio de Burgo Hondo en Ávila, que se está acercando ya al tiemblo y que avanza a una velocidad muy alta, se una a este incendio tan grande que hay ahora mismo en la Comunidad de Madrid. Nada más, continuamos en Radio 5 con la programación habitual antes de dar paso a la información territorial.

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1: 1:30, les avanzamos las noticias de Andalucía. Buenas tardes. Día complicado hoy en el este andaluz. El Valle de Almanzora y Los Vélez, en la provincia de Almería, está en aviso rojo por calor. Mucha precaución, porque se pueden alcanzar picos de 44 grados. María Fernanda, buenas tardes.
2: Sí, buenas tardes. Uno de los municipios más afectados es Macael. Allí hemos hablado con los vecinos que no lo están pasando bien.
3: Yo con mucho calor, fíjate. Yo ahora voy a pasar más calor todavía. Voy a la otra parte del pueblo. Vete para acá.
4: Muy mal, porque así no se puede salir.
5: Muy mal, muy mal. Es horroroso.
6: ¿Aquí en la calle qué?
5: Fatal, es imposible salir.
2: Hasta ahora en áreas del Parque Nacional de Sierra Nevada, ya en la provincia almeriense, los termómetros superan los 41 grados en el resto del tercio este. Situación, como decimos, también difícil. 39 grados en Málaga capital, algo menos en Granada, 33, y en Jaén, 32.
1: En política, los delegados del Gobierno de la Junta de Andalucía ya han tomado posesión de su cargo. En un acto en el Parlamento andaluz y presidido por el presidente Juanma Moreno, quien les ha pedido diálogo, estabilidad y gobernar para todos.
7: Pero estoy convencido de que todos vais a desempeñar vuestra labor con el mismo afán de servicio a los andaluces que los que tienen más experiencia.
2: Entre las caras nuevas, las de los delegados de Huelva, Jaén y Almería, precisamente este último cambio, el de Almería, ha suscitado la sorpresa del PSOE andaluz. Su portavoz, Mario Jiménez, se cuestiona si la decisión está relacionada con la gestión del incendio de Los Gallardos. Desde el PSOE pedirán una comisión de investigación para que los máximos responsables del operativo den explicaciones.
8: Nos tememos que no estuvieron a la altura de lo que necesitaba un incendio de estas características, y ese vacío de 3 horas no tiene explicación.
1: Y el acuerdo presupuestario del Ayuntamiento de Sevilla se tambalea. Vox reitera que no apoyarán un gobierno que le abra la puerta al proyecto de la mezquita en el Polígono Sur y avisa que podrían ir a tribunales.
2: Los de Abascal no se conforman con el informe técnico a favor de urbanismo. Dicen que mienten con el uso real de la parcela. Exigen al alcalde la paralización del proyecto y una consulta ciudadana por ser, dicen, un edificio singular. Fernando Rodríguez Galisteo es responsable de acción jurídica de Vox en Sevilla.
9: Si el martes se concede la licencia, se crea un acto administrativo que es susceptible de recurso en vía administrativa, en primer lugar, y en caso de que sea denegado, nos queda abierta la posibilidad de acudir al recurso contencioso administrativo.
2: Anuncian además recogida de firmas y movilizaciones en contra.
1: Unos 30 bomberos forestales del Infoca siguen intentando controlar el incendio del Cerro del Andévalo. La perspectiva es positiva y podría darse por controlado pronto.
2: Sin embargo, hoy es día de estar muy atentos a altas temperaturas que mantienen a prácticamente toda la comunidad en riesgo muy alto o extremo de incendios forestales. La Junta pide máxima precaución a las personas para evitar nuevos conatos y, si los hay, evitar daños personales.
1: En materia laboral, los trabajadores de Airbus de toda España están votando si aceptan la última oferta de la empresa presentada el miércoles. Si lo hacen, se pondría fin a la huelga que comenzó el 1 de julio. En Andalucía hay 3.400 trabajadores entre las dos plantas de Sevilla y la del puerto de Santa María, en Cádiz.
2: En el día de ayer, la empresa y la mayoría sindical, representada por Comisiones Obreras y ATP, alcanzaron un preacuerdo. UGT se ha desmarcado del pacto. Si sale adelante, se pondría fin a una huelga que llega a su cuarta semana. La principal medida de la propuesta recoge una subida salarial total del 12% en 2 años. La oferta propone también mantener el actual modelo de teletrabajo, ampliar la flexibilidad en el disfrute de las vacaciones. Los trabajadores estarán votando hasta la 1 y los resultados se conocerán el próximo lunes.
1: En sucesos en el Palmar de Troya, una operación conjunta de Policía Nacional, Guardia Civil y Agencia Tributaria se ha saldado con 25 arrestados tras desmantelar 24 plantaciones de marihuana y neutralizar 21 enganches eléctricos ilegales.
2: Y en Málaga, la Policía Nacional ha incautado un arsenal de armas, entre ellas 36 de fusiles de asalto, 11 cortas y numerosa munición. Hay 4 personas detenidas que ya han ingresado en prisión.
1: Y la Junta ha comunicado la existencia de 2 nuevos casos de virus del Nilo en nuestra comunidad. Se trata de 2 vecinas del municipio sevillano de Puebla del Río y ambas presentan una fiebre leve, según han informado en el control de vigilancia del Hospital Virgen del Rocío.
2: Estas mujeres presentaron sus primeros síntomas entre el 19 y 20 de julio. En total son 4 los diagnosticados en la comunidad andaluza y hasta el momento todos diagnosticados en la provincia de Sevilla.
1: Así finalizamos este avance. Tendrán más noticias de nuestra comunidad a partir de las 2:10.

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1: A las 13:35, una hora menos en Canarias, comenzamos recorrido por los distintos centros territoriales de Radio Nacional de España. Nuestra primera parada, Galicia, Coruña.
2: Buenas tardes. Hoy recordamos a las víctimas de la tragedia ferroviaria de Angrois, un accidente de un Alvia que dejó 80 muertos. 13 años después, la plataforma de víctimas sigue demandando una nueva investigación y confía en que los cambios introducidos por el gobierno puedan reforzar su independencia. Jesús Domínguez, portavoz.
3: Tenemos esperanza en que este nuevo organismo pues realmente pues investigue de acuerdo a las normativas y lo haga bien y correctamente, no como la antigua comisión de investigación de accidentes ferroviarios.
2: Sanidad desaconseja el baño en las dos playas principales de Cíes, Rodas y Figueiras. Para estos días el cupo de visitantes para visitar el archipiélago está completo. La costa gallega es cada vez más vulnerable al impacto de la crisis climática. Greenpeace señala 19 puntos críticos en el litoral de Galicia. María José Caballero, responsable de océanos de la organización ecologista, pide menos cemento y soluciones más naturales.
4: No, el cemento y el hormigón no funcionan. Necesitamos devolverle esa esencia natural que es la que nos protege y además la que garantiza que van a seguir existiendo.
2: Y Vigo da el primer paso para aprobar una ordenanza para abolir la prostitución. El tiempo: ya predominan las nubes en la mayor parte de Galicia y se esperan chubascos en cualquier punto de la comunidad. Temperaturas ahora entre los 18 grados de Santiago y los 24 de Ferrol.
1: Asturias, Oviedo.
5: Pues aquí en Asturias es noticia la propuesta de sanción a Aucalsa, la empresa concesionaria de la autopista del Guerna, la AP66, que une Asturias con la meseta, con la provincia de León, porque a pesar de los obstáculos de las múltiples obras que está habiendo, el peaje se sigue cobrando y el Principado considera que se debe sancionar con 1.100.000 euros. Por un lado, una sanción grave por no señalizar adecuadamente los obstáculos, y por otro lado, una sanción muy grave de 1.000.000 euros por vulnerar los derechos de los usuarios. Esta propuesta, realizada por el Consejo de Ordenación del Territorio, se llevará al Consejo de Gobierno del Principado, que se celebrará el próximo lunes. El consejero es Ovidio Zapico.
6: La situación de la autopista del Guerra no es normal. El propio gobierno lideró y encabezó una movilización ciudadana denunciando la situación con la que se enfrenta nuestra comunidad en torno al peaje del Guerra y a la comunicación con la meseta. Por eso, desde la Consejería de Movilidad se está haciendo toda la presión política.
5: Y vamos a hablar con la Asociación de Franciscanos, son en defensa del campo de San Francisco de Oviedo, para tratar de recabar más testimonios sobre la misteriosa supuesta sustitución de la escultura de Neptuno por otra falsa. No es la auténtica, de pieza de mármol que se retiró hace unos meses para su restauración, y en su lugar se ha colocado otra que ya está sufriendo graves desperfectos por las malas condiciones climatológicas. Hoy, por cierto, se esperan lluvias por la tarde. Ahora mismo tenemos 23 grados en Oviedo y 24 en Gijón y Avilés.
1: Turno para Cantabria, Santander.
7: Aquí el gobierno regional ha puesto en marcha un plan de relevo generacional en el sector ganadero que pondrá en contacto a productores que se jubilan con jóvenes que quieren iniciar la actividad. Lo ha explicado la presidenta de Cantabria, María José Sáenz de Buruaga.
8: Vamos a conectar a quienes quieren dejar la actividad con quienes desean incorporarse a ella mediante la puesta en marcha de una bolsa de relevo ganadero de Cantabria. Un espacio organizado y tutelado por la Administración, donde van a poder inscribirse aquellos ganaderos que quieran abandonar la actividad por estar próximos a la edad de jubilación y aquellos jóvenes interesados en incorporarse al sector.
7: Por otro lado, hay varios municipios del interior de la comunidad que están ya abasteciéndose de agua mediante cisternas por el bajo nivel de sus depósitos. La escasez de precipitaciones en las últimas semanas ha obligado a ayuntamientos como Las Rozas de Valdearroyo, San Roque de Riomera, a solicitar el apoyo del gobierno de Cantabria. Campo y Líbana son las zonas más afectadas por la falta de agua, y los valles pasiegos también viven una situación parecida y pronto se actuará allí. Ahora mismo tenemos cielos despejados y 24 grados en Santander, aunque en el litoral y en el centro de la comunidad mañana vamos a tener aviso naranja por fuertes lluvias.
1: Continuamos recorrido en País Vasco, Bilbao. El Centro Superior de Música de Euskadi ha abierto un expediente disciplinario y ha apartado a una profesora por denuncias de humillaciones, abusos e incluso maltrato físico a estudiantes. Ve indicios de estas conductas tras tomar testimonio a una veintena de personas. Y otra denuncia, la de asociaciones feministas en el municipio vizcaíno de Arrigorriaga, sobre la existencia de un grupo de Telegram en el que los usuarios comparten imágenes sexualizadas de mujeres. Joane Suaso, del colectivo Italia.
9: Algunas chavalas cercanas a nosotras se vieron expuestas en ese grupo, entonces acudieron a donde nosotras, y nosotras, ante esta situación, ¿no?, en la que se ve claramente una vez más la impunidad que tienen los agresores y la normalización de la violencia machista, vimos una necesidad y una urgencia de salir a denunciarlo y de a tomar posición en contra de la violencia machista en las calles.
1: Y hoy hemos conocido que el paro en Euskadi ha subido, según Eustat, hasta el 6,7%, con casi 1.200 personas más desempleadas en junio respecto a marzo. La nota positiva de la jornada la encontramos en las carreteras. Ni una víctima mortal en Euskadi desde el inicio de la operación verano. A esta hora, sol y temperaturas antes del fin de semana, con aviso amarillo por lluvia y granizo en el interior de Vizcaya y Guipúzcoa.
10: Navarra, Pamplona.
11: Aquí hemos estado muy pendientes de esa comparecencia de la presidenta de Navarra, de María Chivite, sobre el último informe de la UCO, que recoge que Santos Cerdán y su familia obtuvieron más de 320.000 euros de beneficios irregulares entre los años 2015 y 2024. Al respecto, Chivite denuncia ser la protagonista de una caza de brujas, reitera su disposición a la justicia para cualquier aclaración e insiste en que el informe de la UCO no implica al Ejecutivo Foral ni a ninguna de sus licitaciones. María Chivite.
12: Todo lo demás, pues forma parte de una estrategia de caza de brujas contra mí, que ni el Supremo ni la UCO avalan con sus investigaciones y pronunciamientos, porque no hay nada. Y de eso, pues poco hablan.
11: Bueno, en el otro lado de la política están las fiestas. Hoy la capital, Rivera, Tudela, la segunda ciudad más poblada aquí en la comunidad foral, ha dado inicio a 7 días de fiesta.
13: ¡Tudela!
11: Y es que lo ha lanzado el Conservatorio Fernando Remacha, que cumple medio siglo. De ahí ese homenaje a la música, que, por cierto, en Cultura continúa el Festival de Teatro de Olite, hoy con la propuesta de Leonora, a cargo de la actriz Natalia Huarte, con dirección y dramaturgia de Alberto Conejero. En deportes, Osasuna tiene hoy la primera prueba de la pretemporada contra el Racing de Santander a las 7:30 de la tarde en Mendigorría. En cuanto al tiempo, cielo totalmente despejado en Pamplona, tenemos 31 grados, 32 en Tudela.
10: La Rioja, Logroño.
14: Aquí en La Rioja, las listas de espera en atención primaria llegan a los 2 meses en el centro de salud de Albelda de Iregua. Es la denuncia del sindicato CESIF, que además señala que la espera es de 26 días en el de Cascajos, en Logroño, 24, también en la capital, en el de La Guindalera, o 15 en Villamediana de Iregua. Recuerdan que la consejería decidió mantener abiertos todos los centros de salud y sus 18 puntos de atención continuada durante el periodo estival. Ángel Las Peñas, médico del SERIS y delegado de Sanidad de CESIF La Rioja.
15: A corto plazo yo no sé si la hay. A medio plazo, desde luego, tratar mejor a los profesionales para que no se marchen de La Rioja. Hay profesionales que emigran a otras comunidades, pues de manera, pues casi todos los meses se van alguno. O a medio plazo, por supuesto, contratar más gente y tratar mejor a la que tienen.
14: También en salud, en los últimos días se han producido 2 desprendimientos del techo en el centro de salud mental de la Albelda de Iregua. Uno de ellos se produjo en la habitación de un usuario y otro sobre una trabajadora del centro, que afortunadamente no ha sufrido daños. Una situación que les hace sentir preocupación y miedo de que vuelva a pasar. Denuncian además la inacción del gobierno riojano ante esta situación que viven desde hace años. Tamara López es la responsable del Sindicato de Técnicos de Enfermería en La Rioja.
16: Allá sí que le cayó encima. El paciente, gracias a Dios, pues no, él estaba en la cama y no le cayó nada encima, pero claro, hay mucha preocupación. Además, no estamos viendo movimiento de que nadie vaya a solucionar esto ya.
14: Y en cuanto al tiempo, la Ribera del Ebro se encuentra en aviso naranja por altas temperaturas. Ahora mismo tenemos 32 grados en Haro y Logroño y 35 en Calahorra.
10: Aragón, Zaragoza.
5: Aquí ahora mismo estamos pendientes del incendio de Julve en Teruel. El gobierno de Aragón acaba de elevar el nivel 2 de la emergencia. Esta noche un rebrote en el flanco izquierdo ha obligado a reforzar los medios y a cortar una carretera. Recordamos que este incendio estaba estabilizado tras arrasar 1.400 hectáreas. También pendientes del último declarado este jueves en la Cerollera, también en Teruel, con 80 hectáreas. Hectáreas quemadas, aunque gracias al trabajo de los equipos se ha podido contener las llamas de un perímetro de 7 kilómetros. Y la previsión meteorológica no permite bajar la guardia al consejero de Interior, Roberto Bermúdez de Castro.
17: En principio ahí tenemos muchos medios aéreos, bastantes brigadas y por tanto en la Cerollera pues se seguirá trabajando. Hay humo, Se ha avisado a algún municipio del entorno, pero de momento no hemos tomado ninguna medida, ¿vale?
5: Los incendios preocupan especialmente de cara al próximo 12 de agosto. El eclipse atraerá a miles de turistas, así que el gobierno se prepara para tener todo a punto. Activará el nivel 2 y estudia el despliegue preventivo de equipos de emergencias. Y en sucesos hay que lamentar la muerte de un joven de 19 años en la localidad zaragozana de Zuera. Al parecer, el joven se ha subido esta madrugada a un vagón y al agarrarse a la catenaria se ha electrocutado. En cuanto al tiempo, la comunidad está en aviso naranja y amarillo por altas temperaturas y tormentas. A esta hora tenemos 35 grados en Zaragoza, 34 en Huesca y Teruel.
1: Son menos cuarto, nos vamos ahora a Cataluña, Barcelona.
13: El Govern y los comunes han presentado hoy un pacto conjunto de medidas para impulsar la construcción de vivienda social en Cataluña. El proyecto de ley que registrarán el próximo lunes en el Parlament contempla convertir oficinas, hoteles y locales comerciales en vivienda protegida sin necesidad de modificar el plan urbanístico. La portavoz del Ejecutivo, Silvia Paneque, y la líder de los comunes, Jessica Albiach.
18: Garantir que l'habitatge compleixi aquella funció social essencial.
19: Estem parlant d'habitatge que la gent pot pagar amb els seus salaris.
13: Estaremos en el Hospital Vall d'Hebron, que ha realizado con éxito el primer trasplante de riñón entre personas con VIH. Lo explica el doctor Albert Sandiumenja.
20: Se ayuda a tener antes un órgano. Si hay un donante VIH, solo podrá ser para un receptor VIH, pero indirectamente también alivia las listas de espera.
13: Y Cataluña también se prepara para el eclipse del próximo 12 de agosto. Hoy se ha presentado el dispositivo que incluye el reparto de 150.000 gafas homologadas de manera gratuita en los puntos de observación fijados por la Generalitat. Cielos despejados, a esta hora tenemos 30 grados en Barcelona y Tarragona, 34 en Girona y 36 en Lleida.
1: Islas Baleares, Palma de Mallorca.
21: Aquí en las Baleares, la presidenta autonómica asegura que Felipe VI sigue con preocupación y atención la evolución de los incendios en todo el territorio nacional, especialmente el declarado entre la Comunidad de Madrid y la provincia de Ávila. Margalida Provenç.
22: Su Majestad el Rey, como siempre, demuestra un conocimiento del territorio. De hecho, me ha estado explicando las características de este territorio, algo que yo personalmente desconozco esta parte del territorio de España.
21: Provenç ha sido la primera autoridad de las Baleares en ser recibida hoy por el rey en el inicio de su agenda oficial de las vacaciones de la familia real en Mallorca. El próximo miércoles, también en el Palacio Real de la Almudaina, Felipe VI celebrará el tradicional despacho con el presidente del gobierno, Pedro Sánchez. En cuanto al tiempo, estamos en alerta naranja por calor en el norte, noreste y en el interior de Mallorca. En las Pitiusas y en Menorca el aviso es amarillo. Ahora tenemos 38 grados en Ibiza y Formentera, 36 en Palma, 32 en Mahó.
1: Comunidad Valenciana, Valencia.
23: El Consell acaba de calificar de mero parche la quita de la deuda que el Gobierno central plantea para la Comunidad Valenciana y que supondría la condonación de 11.000 millones de euros. Su portavoz denuncia que la iniciativa del Ejecutivo español no resuelve la infrafinanciación de la Comunidad Valenciana. Todavía de la política, la ministra de Ciencia y Universidades y líder de los socialistas valencianos sale al paso de las críticas que ha recibido y esta mañana ha asegurado que no comparó a Alberto Núñez Feijóo con Hitler. Según Diana Morán, quería recordar que los gobiernos nazis empezaron también con políticas racistas y xenófobas como las que, a su juicio, están aplicando PP y Vox en territorios como la Comunidad Valenciana.
24: No siendo lo mismo, el otro día en la Comunidad Valenciana se aprobó una ley de presupuestos con esa prioridad nacional, que efectivamente son políticas xenófobas, racistas.
23: En cuanto al tiempo, los avisos rojos de ayer pasan a amarillos, aunque las temperaturas siguen muy altas, con 40 grados a esta hora en la ciudad alicantina de Alcoy, y en Valencia se ha registrado hoy la noche más cálida de su historia, con una mínima de 27 grados y medio.
1: Miramos a la región de Murcia.
5: La Consejería de Salud ha concluido una segunda revisión individualizada de los pacientes intervenidos por el cirujano cardiovascular investigado por la presunta trama de prótesis caducadas. No se han constatado complicaciones clínicas derivadas de una mala praxis y circunstancias. Escribe en el caso a un presunto fraude económico. Leandro Llopis es jefe de inspección sanitaria.
25: Solo se han detectado 3 casos en los que no se puede verificar que se haya implantado prótesis fuera de fecha, pero su situación clínica no es compatible con la implantación de material caducado.
5: Y hoy se espera dar por controlado el incendio forestal en la pedanía de La Pinilla, en Fuente Álamo. Ha arrasado casi 300 hectáreas. Juana María Martínez es alcaldesa de Fuente Álamo.
26: No hay ningún foco activo y ahora mismo lo que se está haciendo es refrescar toda la zona afectada.
5: En cuanto al tiempo, tenemos cielos poco nubosos. Sí, Calima, llegaremos a los 42 grados de máxima en algunos puntos, 37 grados hasta ahora en la ciudad de Murcia, 33 en Cartagena y 38 en Lorca.
1: Andalucía, Sevilla.
0: Pues aquí día complicado por el calor, especialmente en el este andaluz. El Valle de Almanzora y Los Vélez en la provincia de Almería están en aviso rojo por altas temperaturas. Mucha precaución porque se pueden alcanzar picos de hasta 44 grados. Uno de los municipios más afectados es Macael. Allí hemos hablado con los vecinos que afrontan el calor como pueden.
2: Yo con mucho calor, fíjate, y ahora voy a pasar más calor todavía. Voy a la otra parte del pueblo, ¿viste para acá?
3: Muy mal, porque así no se puede salir.
4: Muy mal, es horroroso.
6: ¿Aquí en la calle qué?
4: Fatal, es imposible salir.
0: Situación que no ayuda a los incendios. Una treintena de bomberos forestales del Infoca siguen intentando controlar el incendio del Cerro del Andévalo en Huelva. La Junta pide máxima precaución para evitar nuevos conatos y, si los hay, evitar daños personales. A esta hora, en áreas del Parque Nacional de Sierra Nevada, ya en la provincia almeriense, los termómetros superan los 41 grados. En el resto del tercio oeste, situación también complicada. 39 grados en Málaga capital, algo menos en Granada, 33, y en Jaén, 32.
1: Nos vamos a Ceuta.
7: Protección Civil de Ceuta ha recibido dos nuevos vehículos de última generación, dos todoterrenos, que suponen un hito histórico, aseguran los voluntarios, que por primera vez dispondrán de coches nuevos y que les permitirán aumentar su capacidad operativa. La veintena de efectivos de la agrupación ceutí podrá responder con más rapidez y medios adecuados tanto a incendios como a incidentes en lugares muy concurridos, trabajos en puntos de difícil acceso o en labores de apoyo en la operación Paso del Estrecho. El presidente de la Asociación de Voluntarios de Protección Civil Ceuta, Juan Moreno, explica la mejora que supone para ellos.
8: Tenemos dos vehículos que podemos desplazar a todo el personal de una vez, que antes hemos tenido que acudir a emergencia y desplazar de cuatro en cuatro, de tres en tres, porque no podíamos tener la capacidad suficiente para el desplazamiento. Y todos juntos sumamos más y podemos atender mejor cualquier tipo de emergencia.
7: Los nuevos vehículos ya están listos para entrar en servicio. Y en cuanto al tiempo, de nuevo aviso amarillo y a esta hora tenemos cielos nublados y 26 grados.
1: Continuamos en Melilla.
27: En Melilla, el gobierno local va a demandar a la constructora Acciona por no haber terminado a tiempo la escuela infantil Dolores Bartolomé, que en la actualidad se está construyendo en la zona de Altos de la Vía. Las obras, que deberían haber durado 17 meses, llevan más de 2 años y todavía no han concluido. Además, el incumplimiento de los plazos mantiene en el aire la financiación de fondos Next Generation, que tiene que recibir la ciudad autónoma por un importe, atención, de 4.600.000 euros. El presidente de la ciudad, Juan José Imbroda, tiene claro que si hay un contrato entre las partes, ciudad autónoma y la empresa Acciona, este contrato hay que cumplirlo.
28: Usted tiene un compromiso de hacer una obra en 24 meses, en 30 o lo que sea. Y usted sabe que hay fondos PRTR en esa obra. Y usted sabe que tiene que estar acabada el 30 de junio del 2026. Y si usted no acaba esa obra, por causa suya, usted será el responsable.
27: Imbroda ha señalado que, como se ha tenido que hacer en otras ocasiones, finalmente será un juzgado el que determine quién tiene que pagar las consecuencias de los retrasos de este incumplimiento de contrato. En cuanto al tiempo, a estas horas tenemos nubes y claros y 33 grados de temperatura.
1: Extremadura, Cáceres.
29: El Plan InfoEx trabaja cada año en 2.000 hectáreas en materia de prevención para evitar los incendios forestales en verano. José Antonio Bayón, director general de Prevención y Extinción de la Junta.
30: Áreas cortafuegos. Fajas preventivas de defensa, cortafuegos, también arreglamos caminos, también arreglamos puntos de agua. Fundamentalmente, ahí se dirige la prevención.
29: La Unión reclama a la Junta una ayuda de casi 9 millones de euros para compensar el aumento del coste del gasóleo que soportan los apicultores de la región. Luis Cortés, secretario técnico.
31: En el caso hipotético de que el consejero no quiera aprobar estas ayudas, pues se lo tendremos que recordar con apicultores a la puerta de la Consejería de Agricultura o a las puertas de Presidencia de la Junta. Digo Presidencia de la Junta porque hacer un decreto es competencia del Consejo de Gobierno, ¿no?
29: Diego es un niño de 5 años, vive en Alcuéscar, en la provincia de Cáceres. Necesita un trasplante de médula ósea para superar la leucemia que sufre. María José es su madre.
32: No me imagino otro camino. Tiene que llegar el donante y si llega, pues eso, lo antes posible, pues menos sufrimiento que tiene mis chicos hasta llegar al final, porque ya hemos pasado mucho.
29: 33 grados de máxima, cielo despejado.
1: Islas Canarias, Santa Cruz de Tenerife.
33: En Canarias hemos tenido más suerte que en el resto de España. En Gran Canaria ha controlado el incendio declarado ayer por la tarde. Los efectivos siguen refrescando la zona.
34: Siempre cuando me levanto, siempre estoy mirando para arriba, porque esto aquí arriba es, vamos, peligro total.
6: fijo continuo.
9: No nos esperábamos tener que salir corriendo para aquí arriba. El susto es... ha sido bueno.
33: Las causas se desconocen, el Cabildo no descarta ninguna hipótesis y el Ayuntamiento señala a un tendido eléctrico. Greenpeace advierte de que Canarias pierde 4 kilómetros de costa al año por la presión humana y el cambio climático. Identifican 18 puntos críticos en las costas de las islas y 150 kilómetros de las zonas más bajas del litoral canario, dicen, estarían en riesgo inminente por la asfixia del cemento. María Jesús Caballero, Greenpeace.
10: Tenemos además un problema con que las marejadas son más violentas y los temporales se encuentran con ese urbanismo en primera línea y con contaminación.
33: Nueva llegada de migrantes, esta vez a las costas de Fuerteventura, 20 personas que han desembarcado en el puerto de Gran Tarajal de un pesquero procedente de Layún. Y hoy se mantiene la calima ligera en altura, cielos despejados, salvo en el norte de algunas islas, y temperaturas sin cambios, hasta ahora entre 30 y 21 grados en las capitales canarias.
1: Castilla-La Mancha, Toledo.
11: Aquí el incendio de la Mierla en la Sierra Norte de Guadalajara ha calcinado más de 32.000 hectáreas, ya se encuentra en nivel 1. El presidente de Castilla-La Mancha, Emiliano García Page, ha señalado que algunas hectáreas han tenido que sacrificarse para poder salvar a los pueblos.
12: Funcionó el desalojo y la coordinación, funcionó perímetros de protección de 40 pequeñísimos núcleos de población que hoy pueden celebrar que no se ha quemado el patrimonio. Eso es la clave de que se pueda recuperar rápidamente la zona.
11: Otro gran incendio, el que se originó en la localidad toledana de Almorox, ha hecho que se establezca la emergencia nacional, aunque por el momento no presenta un riesgo para la región porque ya está controlado. Los técnicos se centran ahora en ayudar a las comunidades vecinas de Madrid y Ávila. Por otra parte, la Feria Internacional de Ajo de las Pedroñeras en Cuenca celebra su edición número 52 con multitud de actividades. Las lluvias de este año han hecho que la cosecha de este producto tenga una gran calidad. En cuanto al tiempo, tenemos cielos despejados y aviso naranja por altas temperaturas en Albacete, donde se esperan hasta 39 grados, la máxima de la comunidad. En Cuenca, el aviso es amarillo hasta las 8 de la tarde.
1: Castilla y León, Valladolid.
13: Todos pendientes de Ávila, donde se agrava la situación del incendio de Burgondo, y es que lo que parecía una situación favorable a primera hora de la mañana se ha transformado en preocupación. El viento, que ayer llegó a alcanzar los 50 kilómetros por hora, está dificultando mucho las labores de extinción. Más de 1.500 personas continúan aún desalojadas y más de 9.000 hectáreas se han calcinado ya por este fuego que comenzó el pasado martes. Desde el Navaluenga, su alcalde asegura que la situación en el municipio abulense mejora. 10 brigadas trabajan para proteger el perímetro urbano en previsión de que el viento aumente y algún foco se reactive. Escuchamos a Armando García.
14: Es una situación bastante mejor que ayer. Tenemos la zona controlada, aunque no apagada, pero lo que es el perímetro que tenemos en el interfaz urbano hasta donde llegó el incendio, tenemos varias brigadas que están controlándolo.
13: A las 6:30 de la tarde está prevista la llegada del ministro del Interior, Fernando Grande Marlaska, que a las 8 presidirá desde aquí el CECOD. Los demás incendios de la comunidad avanzan ahora favorablemente. En otro orden de cosas, un hombre de 26 años ha sido detenido por amenazar de muerte e insultar a la alcaldesa de Palencia a través de las redes sociales, a la alcaldesa socialista Miriam Andrés. En cuanto al tiempo, se nota la bajada de temperaturas, que hasta ahora, quitando Soria y Burgos, no pasan de los 25 grados y se espera que continúen bajando durante todo el fin de semana.
1: Cerramos recorrido en Madrid.
15: Estamos en el peor escenario en los incendios de Madrid. Ahora mismo hay un solo incendio, pero de gran magnitud, porque se han fusionado los dos fuegos forestales que había y no se pueden parar. Todo eso sin perder de vista que el fuego llega por el otro lado también, desde Ávila, el de Burgondo, que podría saltar a Madrid por delante. 24 horas complicadísimas por culpa del calor, la poca humedad y sobre todo por el viento. Estamos en el peor incendio de la historia. Isabel Díaz Ayuso, presidenta regional.
16: Los incendios están muy activos y, como estamos viendo, estamos en una situación inédita, en una tormenta perfecta, de altísimas temperaturas y un viento que no cesa, no da tregua. Y además, con la mala suerte, el infortunio de que se han unido y se han multiplicado tres incendios, uno ha llamado al otro, y por eso estamos en este efecto que no ha terminado ni mucho menos. Ahora tenemos unas horas complicadísimas en toda la Comunidad de Madrid porque estamos en riesgo extremo.
15: Por el momento se han quemado 6.000 hectáreas, pero van a ser más y hay varios municipios desalojados. Aldea del Fresno, Chapinería, Navas del Rey y Colmenar de Arroyo y otros con confinamientos. Villa del Prado, San Martín de Valdeiglesias y Pelayos de la Presa. 19.000 personas han tenido que abandonar sus casas.
17: Necesito tomar pastillas para el corazón porque no sabíamos el tiempo que íbamos a estar aquí. Hemos bajado a decir que por favor nos dejaran entrar por ellas y no nos han dejado entrar.
18: Vengo de Aldea del Fresno y llevamos aquí desde ayer por la tarde y bueno, y esta noche pasada hemos dormido en el coche.
19: Tengo dos niños pequeños y tengo el fuego casi en la puerta de casa.
20: Sí, mi casa se ha quemado.
0: El incendio se originó a unos 500 metros de mi casa, yo estaba con mi niño.
2: Lo más importante es que estamos con vida y que nos vienen a auxiliar.
15: Es fundamental y obligatorio seguir las indicaciones de las autoridades y no acercarse bajo ningún concepto a la zona de

0: El pueblo entero, ¿vale? Están llegando 5 autobuses para mover a la gente que no tiene desplazamiento privado, que no tiene coche, que entiendo que aquí
1: estamos incomunicados, no tengo cobertura, no tengo internet, no tengo televisión, tengo 2 niños pequeños y, o sea, tengo el fuego casi en la puerta de casa.
2: Sí, mi casa se ha quemado. El incendio se originó a unos 500 metros de mi casa, yo estaba con mi niño.
3: Sonidos de una mañana pavorosa por los incendios en la Comunidad de Madrid, el peor registrado jamás, y en la provincia de Ávila, 15.000 hectáreas quemadas, más de 20.000 desalojados. Desde anoche Interior tiene el mando del incendio, que está fuera de capacidad de extinción. El Gobierno respondió a la petición de la presidenta Díaz Ayuso, aunque también se aplica a la provincia de Ávila. En total, más de 2.000 militares y bomberos, aeronaves de nuestro país, de Grecia e Italia, bulldozer, autobombas, luchan con la preocupación máxima de que confluyan los fuegos de Madrid, que se han fusionado esta mañana con el fuego de Burgoondo, en Ávila. El ministro Marlaska ha coordinado la reunión en el puesto de mando avanzado en Cenicientos, donde también acaba de estar la presidenta Díaz Ayuso. Pepi Martín, buenas tardes.
4: Buenas tardes, sí, así es. El ministro se ha personado en el puesto de mando en el que ha mantenido una reunión a la que ha asistido de manera telemática el presidente del Gobierno. Ha explicado que tras activar el mecanismo europeo de protección civil van a actuar 4 aviones FOCA, en los que se van a sumar 6 más del Ministerio de Transición Ecológica. El objetivo, ha detallado el ministro Grande Marlaska, que no confluyan los incendios, aunque lamentablemente los 2 de Madrid ya han confluido.
5: Si hubiera una confluencia, esperemos que no ocurra, evidentemente la situación es mucho más compleja. El incendio se convierte en algo mucho más virulento, más agresivo, porque confluyen 2 fuerzas destructivas.
4: De momento, la última hora, hace unos minutos, han sonado las alarmas del SART-ERT aquí en el centro de mando, pidiendo a los habitantes de Chapinería, Navas del Rey y Colmenar de Arroyo que evacúen hacia los municipios de La Cinco, y a los de Pelayos de la Presa y San Martín de Valdeiglesias que se confinen en el interior del casco urbano. La presidenta madrileña Isabel Díaz Ayuso ha calificado este como el peor incendio de la historia.
6: Evidentemente, aún es pronto para saber este alcance, puesto que los incendios están muy activos y, como estamos viendo, estamos en una situación inédita, en una tormenta perfecta, de altísimas temperaturas y un viento que no cesa, no da tregua. Y además, con la mala suerte, el infortunio de que se han sumado, se han unido y se han multiplicado 3 incendios, uno ha llamado al otro.
4: A las críticas del delegado del Gobierno ha respondido que hay que estar a salvar vidas y a la que la refriega se volverá después.
3: Esos desalojados que decías, Pepi, de Navas del Rey, Colmenar del Arroyo y Chapinería están ya siendo recibidos en Villaviciosa de Odón. Allí se encuentra Francisco Pérez. Buenas tardes.
7: Buenas tardes. Familias con niños, personas mayores, mascotas, todos son aquí recibidos en Villaviciosa y se les ofrece espacio, aire acondicionado y aire, sobre todo, que no huela a ese humo intenso que se respira un poquito más al oeste. Un dispositivo que lleva 2 horas en marcha y que desde el principio ha quedado claro que se va a quedar bastante corto. Las historias que nos cuentan los recién llegados son muy parecidas. Nos hablan de que no es, en la mayoría de los casos, su primera noche fuera del hogar y de mucha preocupación. Escuchamos a un vecino del tiemblo.
3: No podemos escuchar ese testimonio. Lo intentamos más adelante, Paco. Ávila se lleva la peor parte en hectáreas, 9.000 quemadas de gran valor ecológico. Además, ha ardido parte del Valle de Iruelas. El miedo ahora es que el fuego llegue al Valle del Tietar. Evacuaciones de última hora también allí, en las cercanías de Cebreros. Afecta además a los términos de Burgoondo, de Navaluenga, del Tiemblo y del Barraco. El presidente de la Junta, Alfonso Fernández Mañueco, acaba de decir que la coordinación entre administraciones está funcionando. Sandra Sánchez, buenas tardes.
8: Buenas tardes. Una coordinación que se ve reflejada en los más de 400 efectivos que ayer trabajaron en el incendio y que hoy siguen intentando paliar el avance de las llamas. La difícil situación meteorológica se ve reflejada en la espera de rachas de más de 50 kilómetros por hora esta tarde. Alfonso Fernández Mañueco, presidente de la Junta de Castilla y León, ha hablado de esta colaboración.
9: Quiero pedir la colaboración de todos los ciudadanos, de todos los vecinos. Nuestra preocupación en estos momentos es la garantía de la vida de las personas, de las que están viviendo aquí, y también del propio operativo.
8: Nicanor Sen, delegado del Gobierno en Castilla y León, por su parte ha reafirmado la necesidad de hacer caso a las indicaciones de los medios. Las evacuaciones continuarán esta tarde en Cebreros, con unas 100 personas que podrían ser evacuadas.
10: Pero sobre todo, que se haga caso a lo que

0: se dice y que todo el mundo obedezca, que todo el mundo obedezca aquellas órdenes en los casos de evacuación, porque cuando se dicta una medida de evacuación es porque existe un riesgo real y directo hacia la vida de las personas.
1: A las 6:30 de la tarde está prevista la llegada del ministro del Interior, Fernando Grande-Marlaska, a este puesto de mando avanzado en Navaluenga, desde donde presidirá el CECOT a las 8 de la tarde.
2: La fuerza del viento, ya escuchamos, es la amenaza, al menos. Jacob Petrus, buenas tardes. Las temperaturas bajan y bastante en general.
3: Buenas tardes. Es la mejor noticia de cara al fin de semana, ese descenso térmico que ya ha empezado hoy, que será más acusado durante la jornada de mañana sábado y el domingo, aunque mañana todavía las temperaturas serán muy elevadas en la costa mediterránea, incluso alcanzando los 38 grados en puntos de Alicante o de Murcia. Pero insistimos, en buena parte de España las temperaturas bajan. A partir de mañana la masa de aire será bastante más húmeda, pero todavía durante las próximas horas los modelos avisan, las rachas de viento de poniente serán intensas. A esta hora ya incluso rozan los 60 kilómetros por hora en Madrid, los podrían superar de cara a esta tarde y de cara al fin de semana. Destacamos además también el paso de un embolsamiento de aire frío que garantiza chaparrones y tormentas en la mitad norte peninsular. Los de mañana pueden ser localmente fuertes en puntos del Cantábrico y de los Pirineos. De cara a la jornada del domingo, los chaparrones irán desapareciendo, pero quedarán concentradas en los Pirineos, en Cataluña y en las Islas Baleares.
2: Repartidas por todo el centro del país y una veintena de carreteras cortadas por el fuego o por el humo. DGT, José Antonio Pedrosa, buenas tardes.
4: ¿Qué tal? Muy buenas tardes. Así es, pendiente muy de cerca ya de esos incendios forestales que mantiene, como bien se han comentado, hasta una veintena de carreteras secundarias afectadas. Ya en Madrid, 5. Los cortes afectan los entornos de Navas del Rey, Pelayos de la Presa, también Villa del Prado y San Martín de Valdeiglesias. También permanecen cerradas vías en El Barraco, en Ávila, en Almorós, en la provincia de Toledo, ya en Teruel, en la zona de Julbe, y por último en Andalucía, en la provincia de Huelva, en Villanueva de las Cruces. Eso sí, la provincia más afectada sigue siendo Guadalajara, con estas 13 carreteras secundarias totalmente intransitables a causa de ese incendio de la Sierra Norte. Recomendamos evitar circular ya por estas zonas y consultar el estado de las carreteras antes de emprender la marcha. Y ya en cuanto a tráfico, varias carreteras cortadas por incidentes. Ya en Toledo, la A4 en la zona de La Guardia en dirección a Andalucía por el incendio de un vehículo desde primera hora de la mañana, al igual que también permanece cortada en Lugo, la A6 en Baralla, en este caso en ambos sentidos, y en ambos casos van a encontrar los desvíos debidamente señalizados, al mismo tiempo que dos siniestros complican la A7 en diferentes puntos. Por un lado en Murcia, Librilla, sentido Almería, y otro en Málaga, ya en la zona de Mijas, dirección Marbella.
2: Al margen de los incendios, hay más asuntos, novedades en torno al caso Plus Ultra. Al día siguiente de la entrevista a Zapatero, el juez Calama ha citado al presidente y a un exdirectivo de la aerolínea para que declaren en septiembre como investigados. Gemma Alfaro, buenas tardes.
5: Sí, buenas tardes. A la vuelta de vacaciones, el juez Calama oirá las explicaciones de los dos directivos de Plus Ultra que han anunciado que colaborarían con la justicia. El 7 y 8 de septiembre comparecerá Julio Martínez Sola y el consejero delegado de Plus Ultra, Roberto Rosselli. Ambos han remitido unos escritos en los que señalan directamente a Zapatero por el rescate de la compañía. El primero dijo que el propio expresidente le dijo que le ayudaría, pero que hablarían por medio del que fuera su número 2, de Julio Martínez Martínez. Estas comparecencias las pedía la Fiscalía Anticorrupción, como también reclama ahora más datos sobre las 80 piezas de joyería que se localizaron en el despacho de Zapatero. Quieren saber cuál es el valor actual, ya que piensan que puede ser superior a la tasación preliminar de una conocida joyería de Madrid que las valoró en 1.300.000 euros. También quieren saber cuándo se engarzaron las piedras preciosas, diamantes, esmeraldas o zafiros. Todo cuando el juez Calama ha rechazado dar trámite al incidente de nulidad presentado por Zapatero por haberlo registrado fuera de plazo.
2: Hoy el precio del barril de Brent baja ligeramente, pero seguimos hablando de unos $98 el barril de petróleo, que ya se nota en las gasolineras. Las bolsas, en cambio, suben. David Martínez, Bolsa de Madrid, buenas tardes.
6: Buenas tardes. Y destaca especialmente el IBEX 35 con una subida del 1% impulsado por los resultados empresariales. Acerinox se dispara cerca de un 10%. El Banco Sabadell y Logista suben en torno a un 3%.
2: Gracias. Y los deportes, primer entrenamiento de Adeyemi con el Barcelona tras ser presentado ayer. Clara Rodríguez, buenas tardes.
7: Buenas tardes. Primera toma de contacto del segundo refuerzo de Flick. Esta tarde, partidillo de preparación contra el Europa. También el Real Madrid, partidillo esta tarde contra el Alcorcón. El equipo blanco de baloncesto acaba de anunciar la renovación de Sergio Llull hasta el final de la próxima temporada y ya está en marcha la antepenúltima etapa del Tour entre Gap y Alpe d'Huez.
2: Volvemos en 20 minutos. Hasta entonces, la información de su comunidad.
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9: 2 y 10, buenas tardes. La EMET ha activado aviso rojo por calor en el Valle de Almanzora y Los Vélez, en Almería. Es el único punto de España con aviso rojo hoy. En el resto de Andalucía, aviso naranja en el litoral malagueño y amarillo en Nevada y Alpujarras, en Granada. Día complicado para muchos vecinos.
10: Lo llevamos regular, la verdad. Las noches son más, hacen bastante pesadas.
11: Aire acondicionado en la casa.
12: No, porque antes teníamos 3 días de calor, de terror, pero ya esto se ha perdido.
10: Demasiado calor. Yo en mi casa sé que tengo el aire, pero es que es insoportable. A las 10 de la mañana ya tengo que poner el aire. Es andar, ya te funde, vaya.
12: No se puede vivir de calor, porque ese calor nunca lo hemos tenido en Málaga. ¿Tanto?
9: Vemos la situación hasta ahora y para el fin de semana con la Agencia Estatal de Meteorología, Noelia García. Buenas tardes.
13: Buenas tardes. Hoy viernes en Andalucía las temperaturas suben notablemente en regiones del Mediterráneo. Se van a superar los 38 grados en muchas zonas y atención en el interior de Almería. Tenemos aviso rojo y peligro extraordinario por máximas que podrán alcanzar los 44 grados. En el resto del territorio bajan ligeramente los termómetros. Se esperan máximas de 28 grados en Cádiz, 33 en Huelva, 35 grados en Almería, 36 en Sevilla, 37 grados en Córdoba, en Granada y en Jaén, y 41 en Málaga. Durante esta tarde, ambiente cálido y soleado, con cielo poco nuboso o despejado. Tenemos algo de polvo en suspensión en la mitad sureste de la comunidad. Sopla viento flojo a moderado de poniente, con algunas rachas fuertes en costas del Mediterráneo. Es una información de AEMET.
9: Gracias. Repasamos más titulares de este viernes con Patricia Mejías. Buenas tardes.
14: Buenas tardes. El incendio del Cerro de Andévalo sigue estabilizado, aunque no controlado. 30 bomberos forestales siguen trabajando en el terreno o en un día con riesgo muy alto o extremo de incendios en casi toda Andalucía.
9: Los delegados del Gobierno de la Junta de Andalucía ya han tomado posesión de su cargo. En un acto en el Parlamento andaluz y presidido por el presidente de la Junta, Juanma Moreno, el PSOE cuestiona si el cambio producido en Almería está relacionado con la gestión del incendio de Los Gallardos.
14: En la capital, Vox sigue a vueltas con el proyecto de la mezquita del Polígono Sur. Continúan en su negativa y amenazan con tumbar el acuerdo presupuestario si el gobierno local no da marcha atrás en su aprobación.
9: Preocupación entre los trabajadores transfronterizos por bloqueos en las prestaciones de desempleo cuando se cumple poco más de una semana de la entrada en vigor del acuerdo sobre Gibraltar tras el Brexit.
14: En Puebla del Río, en Sevilla, se ha detectado 2 nuevos casos del virus del Nilo. Ambos, 2 mujeres, presentan síntomas leves.
9: Todo esto se lo ampliaremos hasta las 2:30. Ahora vemos cómo se circula por las carreteras de Andalucía. Dirección General de Tráfico, Daniel González, adelante.
15: ¿Qué tal? Muy buenas tardes. A esta hora van a encontrar complicaciones en la circulación ya en la provincia de Málaga, en varios puntos de la A7, en San Pedro Alcántara, en ambos sentidos, también Fuengirola en dirección a la capital malacitana, y ya en la A45 en los entornos de Casa Bermeja, en ambos sentidos. Tráfico intenso también en Cádiz, en la A7, Guadacorte, dirección Algeciras, y en su entrada por la A4 y A48 en los entornos de San Fernando. Dificultades también en Sevilla, en la AP4, en los Palacios y Villafranca, ya en dirección a la provincia gaditana, y encontrarán circulación lenta en Jaén en su entrada por la 44 a su paso por Cárceles.
9: Gracias. Con Sergio De Juan y Ana Agallas en el control técnico, escuchan la Crónica de Andalucía. El Valle de Almanzora y Los Vélez, en la provincia de Almería, se llevan hoy la peor parte en Andalucía y prácticamente en España por calor. Están en aviso rojo. Mucha precaución, porque se pueden alcanzar los 44 grados. Uno de los municipios más afectados es Macael. Allí está Alejandro Piqueras. ¿Cómo se vive este día de calor? Buenas tardes.
16: Buenas tardes. Sí, pues estamos en Macael. Ahora mismo hace unos 38 grados fuera, porque nosotros estamos dentro de un bar, que es el único sitio en la que a esta hora puede estar la gente. De hecho, estamos en una mesa. ¿Y por aquí cómo estamos llevando el calor?
17: Fatal. Yo lo aguanto muchísimo, pero este año serán los años, o lo que sea, lo llevo fatal.
16: Bueno, y ahora nos vamos a ir con el dueño, el gerente de este sitio, José Diego. No sé si había recordado un calor así de esta intensidad.
18: Yo, los 53 años que tengo, yo en mi vida he recordado... Es increíble, increíble este calor, el aire ardiendo y ni con el aire se está a gusto.
16: De hecho, me decías que ayer en el termómetro de la gasolinera llegó a dar, una foto que tenéis, 50 grados.
18: 50 grados, 50 grados y estaba nublado, que fue cuando empezó a llover. Y no quiero decirte nada, si tú hubiera vivido sol o algo, hubiera subido más la temperatura. Pero es increíble.
16: Pues aquí en casa y en sitios como este sobreviven los vecinos de Macael. El aviso rojo va a estar activo hasta las 9 de la noche.
9: Gracias, Alejandro. Mucha precaución. Las altas temperaturas mantienen a prácticamente toda la comunidad en riesgo muy alto extremo de incendios forestales. Aún sigue activo el incendio de Los Gallardos, en Almería, que continúan trabajos de remate y liquidación. Y en Huelva, aún no está controlado el incendio del Cerro del Andévalo, Paloma Cuevas.
19: Poco a poco Villanueva de las Cruces está retomando la normalidad después de que los 380 vecinos desalojados del municipio hayan podido pasar la noche en sus casas, tal y como nos contaba el alcalde del municipio, Alonso Limón.
20: La ciudadanía está en el pueblo, gracias a Dios, que hay un poco de aire, está todo controlado, no hemos tenido ningún informe negativo durante la noche ni nada, y que se sigue trabajando en la zona para enfriar esos puntos calientes que hay y demás.
19: En estos momentos, sobre el terreno, 30 efectivos continúan trabajando en la zona para la extinción del incendio, que está estabilizado, lo que también ha permitido el descenso a fase de preemergencia, situación operativa cero. Han sido días duros en este municipio, que vio cómo las llamas quedaban a unos 200 metros del núcleo urbano, según nos ha contado el propio alcalde. El fuego ha afectado unas 1.200 hectáreas desde que se declaró el pasado martes el incendio en el término municipal del Cerro del Andévalo.
9: Abrimos página política. Los delegados del Gobierno de la Junta de Andalucía ya han tomado posesión de su cargo. Ángela Ruiz, buenas tardes.
21: Buenas tardes. Ha sido en un acto en el Parlamento andaluz y presidido por el presidente Juanma Moreno, quien les ha pedido diálogo, estabilidad y gobernar para todos.
22: Una gestión pública renovada, ¿no? Distinta, que además conlleva, tengo que decir, una enorme responsabilidad, porque a la buena gestión se añade de manera especial, como decía, el aspecto humano y esa empatía y sensibilidad que caracteriza precisamente a cada uno de los 8 delegados provinciales. No solo os hemos elegido porque sabéis gestionar, sino también os hemos elegido porque sabéis gestionar las emociones y porque sois buenas personas.
21: Repiten en el cargo los delegados de Cádiz, Córdoba, Granada, Málaga y Sevilla, además del subdelegado para el campo de Gibraltar. Entre las caras nuevas, las de los delegados de Huelva, Berta Centeno, el de Jaén, Eric Domínguez, y el de Almería, el hasta ahora alcalde de elegido Francisco Góngora. Precisamente este último cambio ha suscitado la sorpresa del PSOE andaluz. Su portavoz, Mario Jiménez, se cuestiona si la decisión está relacionada con la gestión del incendio de Los Gallardos. Desde el PSOE pedirán una comisión de investigación para que los máximos responsables del operativo den explicaciones.
23: Lo que conocemos de la respuesta durante esas 3 horas del gobierno de la Junta de Andalucía, gravísimo, porque nos tememos que no estuvieron a la altura de lo que necesitaba un incendio de estas características, y ese vacío de 3 horas no tiene explicación.
9: Y en política local, en peligro el acuerdo presupuestario del Ayuntamiento de Sevilla por el tema del Centro Cultural Islámico del Polígono Sur. Defienden desde Vox que no apoyarán un gobierno que le abra la puerta a este tipo de manifestaciones religiosas y podrían ir a tribunales.
21: No se conforman con el informe técnico a favor de urbanismo. Dicen que mienten con el uso real de la parcela. Gonzalo García de Polavieja, portavoz.
24: Y si se declara que el uso principal es el religioso, es decir, una mezquita, no cumple la legalidad urbanística de la ciudad de Sevilla.
21: Exigen al alcalde la paralización del proyecto y una consulta ciudadana por ser, dicen, un edificio singular. Si no, irán a tribunales. El delegado de urbanismo, Juan de la Rosa, recuerda que es suelo privado y que negar la licencia sería incumplir la legalidad.
25: Vivimos en un Estado de Derecho y conceder o denegar licencia de obra no es un acto relado, ni es un capricho del delegado ni de ningún técnico de la Comisión de Urbanismo.
21: Desde Vox anuncian recogida de firmas y movilizaciones en contra y defienden que no seguirán apoyando al consistorio a nivel presupuestario si siguen adelante con el proyecto.
9: En el Palmar de Troya, una operación conjunta de Policía Nacional, Guardia Civil y Agencia Tributaria ha desmantelado 24 plantaciones de marihuana. El operativo se ha saldado con 25 arrestados. José Ramón Lizarte, portavoz de la Guardia Civil.
26: Dada la complejidad de la operación y el elevado número de objetivos, se constituyó un equipo integrado por unidades especializadas de las 3 instituciones, Guardia Civil, Agencia Tributaria y Policía Nacional, que permitió sortear las fuertes medidas de seguridad y ocultación que se venían manteniendo sobre las infraestructuras.
27: Los agentes, además, han neutralizado 21 enganches eléctricos ilegales. Todos implicados han sido puestos a disposición judicial.
9: Y en Málaga, la Policía Nacional ha incautado un arsenal de armas, entre ellas 36 fusiles de asalto, 11 cortas y numerosa munición. Hay 4 personas detenidas que ya han ingresado en prisión.
27: La operación se inició en mayo tras interceptarse varias armas largas autonómicas, granadas y 180 cartuchos de munición en un vehículo cuyo conductor fue detenido. Roberto Rodríguez, comisario jefe de Málaga, subraya la importancia de la operación.
28: Por un lado, por la diversidad de la droga incautada,
0: hachís, cocaína, tusi, éxtasis y además, sobre todo, por la cantidad ingente de armas intervenidas. AK-47, granadas de mano y pistolas con silenciador, además de un conjunto de chalecos antibalas.
9: En materia laboral, los trabajadores de Airbus de toda España están votando si aceptan la última oferta de la empresa presentada el miércoles. Si lo hacen, se pondría fin a la huelga que comenzó el 1 de julio. En Andalucía hay 3.400 trabajadores entre las dos plantas de Sevilla y la del puerto de Santa María, en Cádiz.
27: En el día de ayer, la empresa y la mayoría sindical, representada por Comisiones Obreras y ATP, alcanzaron un preacuerdo. La UGT se ha desmarcado del pacto. Si sale adelante, pondría fin a la huelga que lleva a su cuarta semana. La principal medida de la propuesta recoge una subida salarial total de 12% en 2 años. La oferta propone también mantener el actual modelo de teletrabajo, ampliar la flexibilidad en el disfrute de las vacaciones. Los trabajadores estarán votando hasta la 1 y los resultados se conocerán el próximo lunes.
9: Y empresa y trabajadores de la recogida de basuras de Chiclana tratan con la mediación del SERCLA desde primera hora de alcanzar un acuerdo que evite la huelga indefinida. La plantilla decidirá esta noche si aceptan lo ofrecido por Urbaser en la negociación o inician la huelga indefinida que habían pospuesto desde el día 17. Braulio Moreno, presidente del comité.
1: La propuesta que tengamos pues la plantearemos a los trabajadores en asamblea a las 9 y decidiremos si ir a la huelga o aceptar la propuesta.
9: Crece la preocupación entre los trabajadores transfronterizos por bloqueos en las prestaciones de desempleo cuando se cumple poco más de una semana de la entrada en vigor del acuerdo sobre Gibraltar tras el Brexit. Compañera en Algeciras, Sara Serrat.
2: Así es, Comisiones Obreras y la Asociación de Trabajadores Transfronterizos en Gibraltar han denunciado incidencias en la tramitación de las ayudas y anuncian que van a reclamar al SEPE, al Servicio Público de Empleo Estatal, medidas urgentes para garantizar los derechos de estos trabajadores. Manolo Triano es portavoz de Comisiones Obreras en el campo de Gibraltar.
3: Consideramos que el acuerdo administrativo recientemente publicado da toda la cobertura para que se mantengan los derechos al cobro de las prestaciones de los trabajadores y trabajadores transfronterizos. Es por ello que nos hemos dirigido al SEPE para que clarifique cuál es la situación actual.
2: Consideran que la situación está generando una incertidumbre innecesaria en el colectivo que tras la entrada en vigor del acuerdo tenía la esperanza de no tener que volver a preocuparse por cuestiones como esta.
9: Cambiamos de asunto. La Asociación Española contra el Cáncer en Jaén ha desarrollado un taller de prevención dirigido a los menores que participan en las escuelas deportivas municipales para fomentar hábitos de vida saludables y concienciar sobre los principales factores del riesgo del cáncer. Laura Valentín.
4: La actividad ha puesto el foco en la protección frente a la exposición solar y en la prevención del consumo de tabaco y de cigarrillos electrónicos. Elena Fernández, técnico de prevención de la Asociación Española contra el Cáncer en la provincia de Jaén.
5: Hemos dividido en dos partes. El módulo de prevención, pues bueno, toda la forma correcta de exponerse al sol. Y luego, pues a través de una maqueta, hemos concienciado a los niños qué es lo que ocurre cuando no hacemos toda la medida de prevención, lo que ocurre en nuestra piel a través de eso, del daño que hace la radiación ultravioleta en nuestra piel.
4: Desde la asociación recuerdan que la prevención pasa por seguir las recomendaciones del Código Europeo contra el Cáncer y advierten de que el vapeo no es una alternativa segura al tabaco. Además, alertan del aumento del consumo del vapor entre menores y subrayan la importancia de protegerse del sol durante todo el año.
9: Vamos ahora a Granada, donde decenas de vecinos del barrio de la Cruz, al norte de la ciudad, llevan casi 2 semanas con varias calles completamente a oscuras por los continuos robos de cableado eléctrico. La policía local ha detenido a 2 personas esta madrugada infraganti que estarían presuntamente implicados. Paolo Chincheguara.
6: Sí, los vecinos del barrio de la Cruz nos cuentan cómo ha aumentado la sensación de inseguridad desde el pasado día 13, cuando se quedaron sin alumbrado público en una quincena de calles.
7: Los vecinos pues están asustados, hay muchos robos. Da miedo salir por la noche. Y los que tienen niños, pues más todavía.
28: Personas corriendo, que no sé si han robado, si no. Y pues siempre estamos asustados. Aquí hay mucha gente mayor que no se atreve a salir. Tenemos el barrio, pues cada vez pues está más abandonado. Y ahora con el corte de luz, pues ya es lo que faltaba.
6: La policía local de Granada detuvo anoche a 2 hombres presuntamente relacionados con el robo de cobre. Jorge Saavedra, portavoz del ayuntamiento.
29: Eran 2 señores, 2 hombres sin camiseta que estaban rompiendo arquetas, cortando los cables de la luz. Lo hemos puesto a disposición de la Policía Nacional. Parece evidente lo que estaban haciendo, aunque todo en estos casos ya saben que es presunto.
6: El ayuntamiento espera comenzar a reponer el alumbrado el lunes después de una inversión extra de 100.000 euros. Piden a la subdelegación que vaya acompañado esto de refuerzo policial para evitar futuros cortes.
9: La provincia de Cádiz es la tercera en España donde la DGT recaudó más dinero en 2025 por multas de tráfico, 32,8 millones, y también la tercera donde más recaudó por multas generadas por radares, 16,5. En Andalucía las multas de tráfico sumaron 140 millones el año pasado, la mitad por radares. Tras Cádiz se situaron Málaga y Sevilla. El informe no incluye ni Cataluña ni País Vasco, porque son competencias delegadas. Jesús Lominchar.
8: A los 32,8 millones recaudados en Cádiz le siguen en Andalucía Málaga con 28,4 y Sevilla con 26,2 millones. La capital andaluza fue la única donde se recaudó menos que el año anterior, un 0,71%. En el otro extremo, Granada, donde los 22 millones de multas de 2025 son un 71% más que en 2024. Es el mayor crecimiento en todo el país. Aproximadamente la mitad de las multas proceden de los radares, con un aumento medio del 14%. También aquí destaca Cádiz con 16,5 millones, la tercera que más tras Madrid y Valencia. Mariano Arnaldo, presidente de Automovilistas Europeos Asociados.
10: Pero que no ha sido motivado por una mayor desobediencia de los conductores, sino que se ha debido a que se han puesto en funcionamiento más radares y durante más tiempo.
8: Cuestiona si puede haber afán recaudatorio en la elección de los lugares donde se sitúa.
10: Porque seguimos observando que se encuentran los que más sancionan, se encuentran ubicados en autopistas, autovías y no en carreteras convencionales donde se produce el 70% de los accidentes con víctimas.
8: Según el informe, la mayoría de multas de radares se concentran en unos pocos. En el caso de Andalucía, la A7 tiene 3 de los 50 radares más activos, 2 en la provincia de Málaga y 1 en la de Cádiz, donde también destaca otro en la A381.
9: En Almonte, en el Rocío, se acaba la cuenta atrás. La Virgen del Rocío está ya vestida de pastora, preparada para la venida a la localidad, que tendrá lugar el próximo 19 de agosto, como es tradición, cada 7 años. Allí está nuestro compañero Raúl Ramírez, testigo de la emoción en estos momentos en la aldea. Buenas tardes.
11: Buenas tardes. La Virgen del Rocío luce desde esta mañana su tradicional traje de pastora, sin corona y con pamela, la imagen que marca el inicio de la cuenta atrás para su venida al monte. El nuevo ajuar de estreno recupera tejidos nobles y combina por primera vez bordados en oro y plata. A lo largo de la mañana son muchos los que se están acercando al santuario para contemplar de cerca esta estampa.
12: Yo vengo emocionadísima de ver a la Virgen de Pastora porque es como más me gusta. Y además, como dice la sevillana, dentro de 7 años, ¿quién te volverá a ti a ver?
13: Igual que de reina todo. Significa todo. Para un devoto lo significa todo.
14: Es algo especial porque no estás así todos los días, entonces es un cambio importante. Te remueve por dentro. Sabes que ahora ya empieza, se va un tiempecillo y empieza ahí el camino.
11: La Blanca Paloma recorrerá el próximo 19 de agosto el Camino de los Llanos hasta el monte, donde permanecerá durante 9 meses, coincidiendo además con la celebración del año jubilar rociero.
9: En Cultura, la Alhambra conmemorará durante los próximos 6 meses el 500 centenario de la estancia de Carlos V e Isabel de Portugal a Granada, con un amplio programa cultural. Pablo Chincheguara.
6: Sí, cuando Carlos V se casa con Isabel de Portugal en Sevilla, viajan a Granada y se enamoran por segunda vez. La visita de los emperadores dio un impulso cultural y arquitectónico de la ciudad, como la construcción del Palacio de Carlos V. Ese momento ideal es lo que intentará recrear 1526, Amor Imperial en la Alhambra. Jorge Rodríguez Morata es director musical y artístico de la obra.
15: Es una producción que hemos hecho con música de época, con instrumentistas, ministriles. Toda la idea de la Alhambra y de Granada, tal y como la conocemos, nace ahí. Del palacio, de las obras que se van a hacer, de cómo va la catedral, en fin, de recrear en Granada pues todo el gran sueño que habían tenido sus abuelos, ¿no?, los Reyes Católicos.
6: La programación por el 500 centenario de la llegada del emperador continuará con más música, teatro y congresos hasta febrero. Todo ello girará alrededor de una gran exposición en el Palacio de Carlos V que abrirá el 8 de octubre, llamada Los Palacios Reales de la Alhambra, con más de 120 obras procedentes de 40 museos como el Prado o el de Bellas Artes de Viena.
16: La reina de la noche.
9: Y esta noche el cantante internacional Ricky Martin ofrece en el Estadio Iberoamericano de Huelva su único concierto de su gira en España. Forma parte del cartel de las noches del foro. Con Ricky Martin finalizamos este informativo. Tendrán más noticias de Andalucía el lunes a partir de las 8 menos cuarto de la mañana. Tengan un feliz fin de semana.
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18: Dos y media, una y media en Canarias, ampliamos lo principal del viernes. Es el peor incendio en la historia de la Comunidad de Madrid y el que por segunda vez en nuestra historia reciente ha motivado que el Gobierno asuma el mando en una emergencia de este tipo. Esta mañana se han fusionado en un monstruo de fuego los frentes de Villa del Prado y San Martín de Valdeiglesias y ahora la prioridad es que no se junte con el frente procedente de Ávila. En Madrid, unas 6.000 hectáreas quemadas de momento, cientos de viviendas dañadas o directamente abrasadas, 20.000 vecinos desalojados de cuatro municipios, otros tres confinados. En Cenicientos está el puesto de mando avanzado con la coordinación del ministro del Interior al frente y con la presidenta Díaz Ayuso. Pepi Martín, buenas tardes.
19: Buenas tardes, así es, todos los ojos del puesto de mando están pendientes de las condiciones meteorológicas con un viento que está convirtiendo en imparables estos incendios y que el objetivo es en que no confluyan los dos incendios que ya son uno de Madrid con el de Ávila. Fernando Grande Marlaska, ministro del Interior.
20: Es un día difícil, un día complicado, tenemos una situación adversa, ya veis el viento, las ráfagas de viento, tenemos unas estimaciones superiores a 50 kilómetros hora, la temperatura tampoco nos va a dar ninguna facilidades y tampoco lo que es el grado de humedad.
19: En términos similares se ha manifestado la presidenta madrileña Isabel Díaz Ayuso, que también ha acudido al puesto de mando, visiblemente emocionada, ha calificado este como el peor incendio de la historia y ha anunciado que ya piensa en ayudas para recuperar las zonas afectadas.
21: El peor incendio de la historia de la Comunidad de Madrid, repito, es algo que nos está costando mucho asumir. Ya estamos planificando cómo a través del plan de inversión regional vamos a poner en marcha una línea específica para ayudar a los ayuntamientos, a los municipios en general, a la limpieza, a aquellas infraestructuras dañadas y todo lo que los ayuntamientos vayan necesitando.
19: De momento, en el recuento, solo en la Comunidad de Madrid hay 6.000 hectáreas quemadas, cuatro poblaciones desalojadas, 19.000 personas fuera de sus casas y solo en la urbanización de Villa del Prado, la que se vio afectada en el primer momento del primer incendio, hay 43 viviendas destrozadas y 286 afectadas.
18: Entre los últimos con orden de desalojo están los habitantes de Navas del Rey, de Colmenar del Arroyo, de Chapinería. Muchas son personas mayores que han tenido que ser trasladadas de residencia. En la localidad de Villamanta se ha establecido un punto de acogida para todos esos damnificados. Con ellos está Josefina Maestre. Buenas tardes.
27: Hola, ¿qué tal? Buenas tardes. Pues sí, estamos aquí junto con 200 personas en este pabellón deportivo. Es hora de comer, están comiendo muchos y es hora también de descansar porque llevan muchas horas aquí muy cansados. La UME ha organizado 175 literas de campaña y algunos, aunque parezca mentira por el jaleo que hay, están durmiendo un poquito la siesta. Aquí están llegando los últimos desalojados a la fuerza porque no querían salir. Al menos 30 de Aldea del Fresno, tal y como nos ha contado Guillermo Cedeiro, concejal de este municipio. También nos ha hablado de la situación de los animales del safari.
28: Y bueno, la gente tiene una cierta preocupación con los animales. Algunos salieron muy deprisa ayer, dejaron los animales en casa y bueno, ahora hay complicación para llegar porque en determinadas zonas no se puede pasar.
27: Bien, hablaba de los animales domésticos, por eso no quería salir mucha gente, pero en el safari está el director y un retén de bomberos, han creado un perímetro de seguridad y los más peligrosos tenemos que decir que están entre rejas. Los herbívoros tienen menos problemas, todos es verdad que están respirando el humo, pero no hay mucha preocupación. Aquí todo el mundo pendiente del viento, sobre todo a partir de las 5 de la tarde.
18: En la provincia de Ávila los esfuerzos se centran en evitar que el fuego llegue al Valle del Tietar, 9.000 hectáreas a esta hora, con una previsión también de viento de 50 kilómetros por hora. Allí hablamos de un millar de desalojados y los próximos van a ser un centenar de personas en los alrededores de Cebreros. Esta tarde, el centro de coordinación con el ministro Marlaska al frente se reúne en Navaluenga. Sandra Sánchez, buenas tardes.
29: Buenas tardes. Para tratar la situación meteorológica muy adversa y que está complicando las labores de extinción y llevando el humo a municipios como Burgondo, esta tarde vuelven a esperarse rachas de hasta 50 kilómetros por hora. Las instituciones han centrado en hablar de la buena colaboración y coordinación, una coordinación que se ve reflejada en los más de 400 efectivos que ayer trabajaron en el incendio y que hoy siguen intentando paliar el avance de las llamas, que dejan ya más de 9.000 hectáreas calcinadas y un perímetro de 71 kilómetros. Alfonso Fernández Mañueco, presidente de la Junta de Castilla.
18: Hemos perdido esa comunicación, trataremos de recuperarla en los próximos minutos. Sobre el peor incendio en hectáreas arrasadas en lo que va de verano, en La Mierla, en Guadalajara, sigue mejorando, se mantiene el nivel 1, se ha desactivado la unidad militar de emergencias y los vecinos desalojados de 6 municipios pueden volver a sus casas. También se ha levantado el confinamiento de otros 6 núcleos de población, se han quemado en esa provincia 32.000 hectáreas. El Gobierno central, decíamos, asumía anoche el mando por la magnitud y la peligrosidad del fuego a petición de Díaz Ayuso. Es la segunda vez que se activa la emergencia de interés nacional en nuestro país. La primera fue el año pasado por el gran apagón. Y en la práctica ahora implica que el mando de todo este operativo lo tiene el teniente general Francisco Javier Marcos de la Unidad Militar de Emergencias. Leticia Audivert, buenas tardes.
0: Buenas tardes. La decisión llega después de que la emergencia por el fuego se eleve al nivel 3 y es aquí, en el nivel más grave, cuando está previsto que el Estado asuma el mando. Según la ley del Sistema Nacional de Protección Civil, ¿esto qué significa? Que Madrid y Ávila ceden sus competencias de protección y emergencias. Ferran Dalmau, ingeniero forestal, en estos mismos micrófonos.
1: Y ahora se han invertido los papeles. Ahora está el mando la UME, por ejemplo, en materia de operaciones, y son los dispositivos civiles los que están a las órdenes del dispositivo militar.
0: La UME con el general Francisco Javier Marcos Izquierdo al frente del mando operativo y el ministro del Interior, la dirección general, a Fernando Grande Marlaska, a quien le corresponde ordenar y coordinar las actuaciones necesarias. Todos los medios y recursos materiales de las entidades locales y autonómicas están a disponibilidad de este mando único, que puede movilizar recursos de lugares que no se vean afectados directamente por el fuego. Es la UME la que ha solicitado la activación del Mecanismo Europeo de Protección Civil contemplado en la ley del Sistema Nacional, requiriendo los 4 medios aéreos que ya ha confirmado el ministro se desplegarán lo más rápido posible.
18: Sobre el terreno hay coordinación entre administraciones, pero al mismo tiempo bronca entre Gobierno y Partido Popular, enredados en reproches, esta vez por quién asume el mando en la Comunidad de Madrid. El ministro Puente ha criticado a las comunidades gobernadas por el PP, ha criticado que pidan ayuda al Ejecutivo después de haber recortado impuestos y servicios públicos, afirmaciones que en Génova ya han censurado a David Fernández. Buenas tardes.
2: Hola, buenas tardes. Y el ministro Puente en redes criticaba que las comunidades del PP bajen los impuestos a los ricos, recorten los servicios públicos y luego piden al gobierno que les resuelva la papeleta. Unas palabras que han indignado a los populares. Hablan de irresponsabilidad absoluta y lamentan que el ministro se dedique a insultar y polarizar en lugar de favorecer la cooperación leal ante una emergencia como esta. Alma Ezcurra.
3: Ellos ven bandos y ven muros donde nosotros solo vemos fuego, un fuego al que combatir, porque hay gente que lo está pasando mal. Tanto la actuación del delegado del Gobierno como, por supuesto, y sobre todo, la actuación del ministro Puente me parece miserable.
2: Ayuso prefería ignorar a Puente, pero sí ha cargado contra el delegado del Gobierno, que ayer reprochó a la comunidad que pidiese la declaración de emergencia nacional con una escueta carta.
5: Dejarnos de estupideces, salvar vidas. Entonces, el primer mamarracho que se ponga por medio a calentar el ambiente, allá él, allá su conciencia y allá su historia.
2: Puente sí se ha dado por aludido y le acaba de responder en redes que la única mamarracha es ella. Preguntados por esta polémica, Cuerpo o Marlaska evitaban la confrontación. El ministro de Interior asegura que si le piden ayuda, el gobierno se limita a ofrecer todos sus medios.
20: Que el gobierno central en ningún momento discute, sino el gobierno central lo que dice es actuar.
2: Desde la zona, Marlaska destaca que la coordinación entre administraciones está siendo perfecta.
18: El Rey sigue con atención la evolución de los incendios desde Palma, donde hoy ha comenzado sus tradicionales audiencias de verano con las autoridades de Baleares. A la primera que ha recibido ha sido a la presidenta de la comunidad, Marga Proens, a quien el monarca le ha expresado su preocupación por los fuegos.
22: También hemos comentado de las condiciones climatológicas pues muy adversas que parece ser que hay ahora mismo en el foco del incendio para poder combatirlo, de la proximidad con varios núcleos poblacionales.
18: Quedan 2 meses de verano y se han quemado unas 120.000 hectáreas por todo el país, casi 5 veces más que el año pasado. Y hablamos de fuegos, lo están viendo de avance muy rápido y muy agresivo. Isabel Jiménez, buenas tardes.
23: Eso es más de lo que se ha quemado de media en todo el año durante la última década. Las 60.000 hectáreas arrasadas, según Copérnico, en apenas 2 semanas, equivalen a lo que ardió en todo el año 2013, 2016 o 2020. Raúl de la Calle, secretario general del Colegio de Ingenieros Forestales.
24: El número total de incendios ha descendido, aunque parezca lo contrario, respecto a décadas anteriores, porque la mayoría se apagan muy pronto, pero lo que sí que es cierto es que una pequeña proporción concentra casi toda la superficie quemada.
23: Y esos grandes incendios, los que queman más de 500 hectáreas, tampoco dejan buenas noticias este año. La media de la década para mediados de julio es de 8 siniestros de estas características. Este 2026 sumamos 29. Y lo más preocupante, el verano, avisa Celia Ojeda, Greenpeace, no ha llegado a su Ecuador.
4: Y no sabemos qué podemos esperar en agosto ante otras nuevas olas de calor, un paisaje cada vez más seco.
23: En la mente de todos, el agosto pasado, cuando el noroeste del país se consumió en una oleada de grandes incendios forestales, muchos de ellos se terminaron fusionando, como acaba de suceder en Madrid, y esto es una complicación añadida.
18: Muchas personas se lamentan estos días de que ya no van a volver a ver en sus vidas el paisaje tal y como lo conocían. En Guadalajara han ardido robledales, sabinares, encinares. En Ávila, el fuego ha destrozado gran parte del Valle de Iruelas, donde viven especies como el buitre negro. Laura Barrachina.
7: Sí, Marta, por ejemplo, el Valle de Iruelas, en Ávila, está dentro de una zona en la que la organización SEO BirdLife, a la que pertenece Jorge Urueta, calcula que hay unas 200 parejas de buitre negro y 140 de águila imperial. Es una parte importante del total de la población ibérica.
8: Una época realmente muy mala para esta especie porque los jóvenes acaban de salir del nido y todavía pues no conocen el territorio, no saben dónde ir, tanto el humo como la destrucción de la vegetación pues afectan a sus capacidades de sobrevivir, de cazar.
7: Cuando se apague el fuego llegará el cálculo de especies perdidas, pero también su viabilidad con su hábitat arrasado. En Guadalajara, Ecologistas en Acción ya ha hecho cuentas. El incendio se ha llevado el 25% del Parque Natural de Sierra Norte, enclave de águilas perdiceras y, como explica Alberto Mayor, también de lobo.
10: Está en peligro de extinción en Castilla-La Mancha. Hay 4 manadas en la zona y probablemente alguna podría haber sido afectada.
7: Mamíferos, pero también anfibios, reptiles, todos van a sufrir las consecuencias de estos incendios. Las lluvias arrastrarán el suelo que va a quedar desnudo a los ríos, modificando su pH. Los expertos calculan que en el mejor de los casos, la zona tardará 20 años en empezar, solo en empezar, a recuperarse.
18: Y además los daños materiales a particulares y empresas. Hemos visto quemarse algunas naves, cientos de casas y coches en los incendios de Guadalajara, Toledo, ahora en la Comunidad de Madrid. Esos daños están cubiertos por los seguros, pero el proceso es particular. Rosana Cuervo, buenas tardes.
11: En general, todos los daños en la vivienda suelen estar cubiertos por el seguro de hogar, aunque conviene revisar la póliza. Ileana Idberniceanu es portavoz de la OCU.
12: Que mientras los daños en la vivienda suelen estar incluidos en la mayoría de pólizas de hogar, no ocurre lo mismo con los daños que pueden haberse ocasionado en los vehículos. No siempre están cubiertos por las pólizas básicas a terceros.
11: Los daños a naves o negocios también los cubren las aseguradoras. Si no tienes seguro, lo habitual es asumir los daños, salvo que se aprueben ayudas públicas extraordinarias por una situación de emergencia.
12: Que sean diligentes en valorar esos daños no cubiertos y que, bueno, pues esas ayudas lleguen lo antes posible a los afectados.
11: Distinto es el caso del campo. Agroseguro manda un mensaje de tranquilidad a agricultores y ganaderos. Ignacio García Barasoaín es su director territorial en Castilla y León.
13: Ya que cualquier incendio en cualquiera de las producciones, tanto agrícolas como ganaderas, están garantizados por las garantías del seguro.
11: La OCU recomienda hacer fotos y vídeos de los daños, elaborar un inventario de los bienes afectados y no tirar nada antes de que lo revise el perito. El plazo para comunicar el siniestro es de 7 días, salvo que la póliza conceda más tiempo.
18: Francia está sufriendo también algo parecido este verano. Los bomberos tratan de hacer frente a 3 grandes incendios forestales activos, 1 en el oeste, 2 en el este. El que más preocupa es el de la Gironda, con más de 40.000 turistas y habitantes desalojados. Al igual que España, el gobierno francés ha pedido ayuda a la Unión Europea. Aurora Moreno, buenas tardes.
14: Buenas tardes. Y Bruselas ha desplegado 3 aviones y 2 helicópteros en respuesta a la petición de París para sumarse a los numerosos medios con los que las autoridades tratan de combatir los incendios. El peor en la turística Bahía de Arcachón, en el departamento de la Gironda, donde han ardido ya más de 10.000 hectáreas y que ha obligado a evacuar por vía marítima y por la única carretera que existe, rodeada de humo, hasta ahora a 35.000 personas, muchas de ellas en el emplazamiento vacacional de Cap Ferret.
25: Me
14: da mucha pena ver mi pueblo destruido, verlo reducido a cenizas. Espero que con la ayuda de todos los bomberos que están aquí podamos recuperarlo, dice esta residente de Cap Ferret. Medio centenar de viviendas se han quemado ya.
6: Mais c'est vrai que ce sont deux ogres.
14: Son ogros de verano. Es un fuego XXL imprevisible, ha dicho la delegada del gobierno de Nueva Aquitania y Gironda, Sophie Brocas, refiriéndose al incendio de Arcachón y al de Viscarrós en las Landas. 18.000 evacuados en la población y 5.000 más en un camping cercano, 2.600 hectáreas calcinadas y un centenar de viviendas y construcciones afectados por las llamas. El fuego sigue fuera de control, imprevisible, asume el ministro francés del Interior, Logan Muñoz. También en el departamento de Var, entre Marsella y Niza, se han quemado ya más de 3.700 hectáreas y 250 más en los Altos Alpes. Francia supera las 50.000 hectáreas calcinadas.
18: Y todo esto cuando en España dejamos atrás la tercera ola de calor del verano en general, salvo en Almería, que continúa hoy bajo aviso rojo. Alejandro Piqueras, buenas tardes.
9: Pues sí, muy buenas tardes. Estamos en el municipio de Macael, en alerta roja, perteneciente al Valle de la Almanzora. Ahora mismo aquí en la calle hace unos 39 grados, aunque la sensación térmica es todavía mayor, por eso las calles están prácticamente desiertas. Nosotros estamos con uno de los vecinos, con Martín. Martín, me comentabas que pocas veces se ha vivido este calor aquí en el municipio.
15: Sí, en el año también 78 también tuvimos otra ola de calor y también se llegaron a alcanzar los 50 grados.
9: Y ayer me decías que en el termómetro de una gasolinera de aquí echasteis una foto y el termómetro marcaba
15: 50 grados y estaba nublo. Sí, sí, parecido a la hora que tuvimos en el año 78, pero en el año 78 fue casi una semana, quedándose temperatura de la noche de sobre 36 y 37 grados.
9: Pues os contamos y os hablamos desde calles prácticamente desiertas. Esa alerta roja va a estar activa hasta las 9 de la noche y la máxima puede alcanzar los 44 grados.
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18: Novedades en el caso Plus Ultra. Al día siguiente de la entrevista en Televisión Española del expresidente Zapatero, el juez Calama ha citado a declarar como investigados a los dos directivos de la aerolínea que situaron a Zapatero como mediador en el rescate. Gemma Alfaro, buenas tardes.
17: Sí, buenas tardes. El 7 y 8 de septiembre el juez escuchará al presidente y al consejero delegado de Plus Ultra y comprobará si la voluntad de colaborar con la justicia es real. También si solo se reafirman en sus escritos, como hizo el amigo de Zapatero este pasado martes. Ambos han señalado a Zapatero en su papel de mediador para el rescate y que pagaron 530.000 euros por la ayuda a empresas de Julio Martínez para intentar que no se siguiese el rastro del dinero. La principal era análisis relevante. La Fiscalía reclamaba estas declaraciones, como también pide ahora un informe ampliado de las 80 piezas de joyería que se encontraron en el despacho de Zapatero. Quieren saber el valor actual de las joyas tasadas de forma preliminar en 1.300.000 euros y también cuando se montaron las piedras preciosas. Zapatero se enfrenta a un delito de contrabando y a otro fiscal por estas joyas que él ha reconocido que fueron un regalo de cortesía, que no tenían uso ni destino, aunque no ha revelado quién se las dio. Dice que esas explicaciones se las tiene que dar al juez Calama, que, por cierto, ha rechazado el incidente de nulidad presentado por el expresidente del Gobierno, que consideraba que se habían vulnerado derechos fundamentales. Lo rechaza por extemporáneo al no haberse presentado en plazo.
18: Otra vez los aranceles de Trump. La Unión Europea considera dentro de lo esperado los nuevos tipos de entre el 10 y el 12,5% impuestos por el presidente norteamericano a los productos europeos, unas tasas que se ajustan al acuerdo alcanzado entre Bruselas y Washington hace ahora un año, que planteaba una tasa general que no superaría el 15%. Íñigo Inchusta, buenas tardes.
19: Buenas tardes, sí, este es el último capítulo de una relación comercial tortuosa. Esta medianoche expiraban los aranceles del 10% que impuso en febrero y ahora la administración norteamericana anuncia estos de entre el 10 y el 12,5% contra más de 60 economías, incluido todo el bloque de la Unión Europea, y aplica para ello una ley del año 74 para evitar la entrada en Estados Unidos de bienes producidos con trabajos forzosos. Así que cambia el instrumento, pero no la estrategia. Por eso, el vicepresidente económico Carlos Cuerpo da una de cal y otra de arena. Dice que la medida está dentro de los parámetros del acuerdo comercial Estados Unidos-Unión Europea ya en vigor, pero que Trump sigue sin aplicar.
21: Que las medidas adoptadas son coherentes con el marco de esta declaración conjunta de agosto, pero sí que tengo que decir que no compartimos el fondo del análisis relativo a la imposición de estos aranceles del 10%.
19: En esta montaña rusa, los sectores que exportan a Estados Unidos han optado por marcar su camino. La Interprofesional del Aceite de Oliva, de hecho, ha puesto esta semana en marcha en Nueva York la mayor campaña promocional de su historia, 22 millones de euros. Teresa Pérez es su gerente.
25: Es un mercado con el mayor potencial de crecimiento a corto plazo. Es un mercado llamado a convertirse el primer mercado consumidor a nivel mundial. Y no podíamos aprovechar mejor momento que el acabar de ganar una Copa del Mundo para hablar de España, seguir hablando de España y seguir vinculando el origen con el producto de la máxima calidad.
19: Un ejemplo es el grupo de óleo con marcas como Carbonell o Bertolli, que exporta el 30% a Estados Unidos. José Antonio Bonache.
0: Que pueda pasar o que no pueda pasar, nosotros vamos a seguir invirtiendo en ese país porque es el futuro en ese sentido, porque va a haber un mayor consumo y vamos a seguir en ese lado.
19: Estados Unidos consumió el año pasado 400.000 toneladas de aceite de oliva, solo por detrás de las 560.000 que se toman en España o las 460.000 toneladas de Italia.
18: Y además el alza del petróleo ha repuntado este mes un 40%, hoy roza los $98 el barril de Brent. Con el acuerdo entre Estados Unidos e Irán cada vez más roto y los problemas de paso para los petroleros en el Estrecho de Hormuz y ahora en el Mar Rojo, no se pueden descartar nuevas subidas de precio. José Luis Dueñas, buenas tardes.
1: Buenas tardes. Es la nueva realidad instalada en los mercados. El conflicto en Oriente Medio mira más allá de Hormuz y golpear a otro estrecho, el de Bab el-Mandeb, alternativa natural que ahora ayudaba a sobrellevar el shock energético con el paso de 4 millones de barriles de Arabia Saudí, supone activar las alarmas.
2: Con la amenaza de los hutís, ese flujo se verá severamente limitado. Entonces, el mundo, aparte de perder los flujos que estábamos recuperando a través del Estrecho de Hormuz, encima de eso tenemos ahora una pérdida potencial.
1: Nos lo cuenta Jorge León, analista de la consultora Rystad Energy, para el que hablar ahora de precios, toda vez que a finales del mes pasado parecía que la estabilidad podía medianamente asentarse con valores en el entorno de los $70 por barril, es ahora complejo.
2: Puede subir hasta los $150 por barril este septiembre y después mantenerse más o menos por encima de los $120 por barril hasta final de año. Ese es el escenario más extremo.
1: Todo en un momento en el que esta crisis también aviva temores por los daños a refinerías rusas en su conflicto con Ucrania y que suma para poner a prueba la resiliencia de la energía global.
18: Vamos ahora con una de esas noticias esperanzadoras, un nuevo avance que han logrado en el Hospital Vall d'Hebron de Barcelona. Por primera vez se ha hecho un trasplante de órganos entre personas con VIH. Con este hito se abre un horizonte de oportunidades para estos pacientes. Ana Bañeres.
3: El Hospital Vall d'Hebron hace años que realiza trasplantes a receptores con el virus del SIDA gracias a los antirretrovirales, pero nunca hasta ahora con un donante vivo también con VIH, porque la ley no lo permitía hasta hace un año. Así que el reto principal era validar la persona donante. Doctor Jordi Navarro.
5: Que cumplen todos los criterios. En cuanto al receptor ya estamos más acostumbrados y en el donante sí que tenemos que hacer pues una revisión de todo el histórico de tratamiento antirretroviral que ha recibido, si ha hecho fracaso al tratamiento, si tiene un virus resistente o no, y a partir de aquí vemos la mejor opción de tratamiento para el receptor, si hay que ajustar la medicación que está tomando en aquel momento o no, teniendo en cuenta que tendrá que tomar una inmunosupresión que puede interaccionar.
3: El resto del procedimiento igual, una cirugía robótica que acelera su recuperación. Hoy ya están en casa, como explica el doctor Francesc Josep Moreso.
20: El donant està bé i el receptor a casa seva.
3: Un granito que permetirà reducir les llistes d'espera per als pacients con VIH. Doctor Albert Sandiumenja.
26: Si hay un donante VIH, solo podrá ser para un receptor VIH.
3: En España, cada año, 50 personas con VIH esperan un órgano.
18: Volvemos ahora sobre el conflicto en Oriente Próximo. En Palestina, en la Cisjordania ocupada, atacada a diario por colonos israelíes, la UNESCO ha declarado hoy Patrimonio Mundial el yacimiento arqueológico de Sebastia. Este lugar histórico entra en la lista de protección de Naciones Unidas tras las amenazas de Israel de expropiar el yacimiento. Cristina Sánchez, buenas tardes.
27: Buenas tardes. El gobierno israelí sigue avanzando hacia la anexión de la Cisjordania ocupada y Sebastia es un paso más, la mayor incautación de tierras para un proyecto arqueológico desde 1967, un total de 182 hectáreas que incluyen no solo los vestigios que aún se conservan en esa localidad palestina, explica su vicealcalde Nizar Kayet.
28: Se ha dictado una resolución para expropiar la totalidad de esta zona arqueológica, una zona que cuenta además con unos 5.000 olivos en propiedades privadas palestinas que se remontan al periodo jordano. Se trata de una violación del derecho internacional, de un yacimiento arqueológico ocupado y vulnera los derechos de propiedad. Además, forma parte de la expansión hacia el norte de los asentamientos israelíes que utiliza la arqueología para impulsar esa expansión.
27: Los ministros más radicales de Netanyahu, impulsores de la expropiación, defienden su pasado como capital del reino bíblico de Israel, pero en Sebastián han estado también romanos, bizantinos, árabes, cruzados y otomanos, entre otros. El plan israelí, asegura su alcalde, nada tiene que ver con la historia, sino más bien con la tierra y la anexión.
18: Gracias, Cristina. Vamos ya con la cultura de este viernes.
4: Beatriz Torío, buenas tardes.
7: Hola, ¿qué tal? Marta, ¿cómo estás?
4: Es viernes, la cartelera se renueva, la Odisea, que sigue imbatible, deja sitio a nuevos títulos.
7: Sí, con lo nuevo de William Dafoe, una comedia española, también un drama francés y el regreso de un título muy querido de los estudios Ghibli. Va a contarnos más todos los detalles con Ana Zurita.
8: Lo mejor para combatir el calor y divertirse es acudir al cine.
10: ¡Bienvenidos a mi isla!
8: Y este fin de semana se puede disfrutar de El Anfitrión, donde el actor estadounidense William Dafoe es un empresario griego que celebra el 25 cumpleaños de su hija en una paradisíaca isla privada con una fiesta en la que le esperan más de una sorpresa.
12: Claro, como vosotros sois los guays, sois los libres, ¿no?
13: ¡Cómo me encantaría veros de padres una temporada!
8: Salva Reina y Kira Miró protagonizan la comedia 3 de más. Juntos forman una pareja con una vida perfecta hasta que un día se despiertan como padres de 3 niños.
22: Volamos con el espíritu.
23: Espíritu de bruja, espíritu de pintora.
8: Y una de las grandes películas del aclamado estudio Ghibli, galardonado con el premio Princesa de Asturias de Comunicación y Humanidades 2026, Nikki, la aprendiz de bruja, se reestrena en versión remasterizada 4K en las salas de cine 37 años después de su estreno.
24: Empezaremos por lo más importante. Nuestro punto fuerte es la conexión con el jugador.
8: Para los amantes de los finales felices, se estrena la francesa El sueño americano, historia real de dos soñadores que, sin experiencia previa ni contactos en el mundo del deporte, lograron convertirse en los agentes franceses más influyentes de la NBA.
29: ¿Cómo quieres que le convenza de que fiche por
4: y la... a 2 meses del primero de los 12 conciertos de Shakira en Madrid, hoy ya nos podemos hacer una idea de cómo va a ser el recinto construido para la ocasión, Beatriz.

0: El lugar está concebido como una ciudad inspirada en el realismo mágico, con un espacio central de encuentro llamado Macondo Plaza y con 8 pabellones dedicados al universo artístico de la cantante colombiana. El recinto en el distrito de Villaverde va a estar abierto desde las 12 del mediodía hasta la medianoche y con el espectáculo central de Shakira a las 8 y media de la tarde. Recordamos que el primer concierto el 18 de septiembre.
1: ¿Y esta tarde en el Ojo Crítico?
0: Más música, vamos a escuchar algunos de los nuevos temas de los Strokes. La banda de Nueva York tiene desde hoy nuevo disco en el mercado, Reality Waits.
1: Estamos ya en tiempo de deportes, sigue la pretemporada de los clubes con partidillos de preparación. Esta tarde les toca al Barça y al Real Madrid, pero en marcha está ya una de las etapas más atractivas del Tour de Francia. Clara Rodríguez, buenas tardes.
2: Buenas tardes, así es, la antepenúltima antes de llegar a los Campos Elíseos. Todo un etapón con final en el mítico Alpe d'Huez. Ahí está nuestro enviado especial, Jorge Agüero. Buenas tardes.
3: ¿Qué tal? Buenas tardes. Cuando restan 104 kilómetros de carrera con 42 corredores en cabeza, entre ellos los españoles Pablo Castrillo, Raúl García Pierna y Javier Romo del Movistar, también Jon Izagirre del Cofidis. Ahora mismo ese grupo cabecero comienza ya la ascensión del Col du Noyer, puerto de primera categoría, segunda de las cuatro cotas que se asciende hoy. La última, tú lo habías dicho, Clara, el Alpe d'Huez, 13,8 kilómetros, perdón, al 8,1%, 21 curvas para acabar coronando en la estación de esquí que hoy verá a un nuevo ganador. No se subía aquí desde el año 2022, que ganó Tom Pidcock. Tadej Pogačar, con una ventaja de 4:32, es quien lidera la general, ventaja sobre el belga Remco Evenepoel.
2: Muchas gracias, Jorge. Nos fijamos ya en la pretemporada de clubes. El Barcelona, ya con Adeyemi, jugará esta tarde contra el Europa de Primera Federación. Los azulgrana, además, han presentado su segunda camiseta para la próxima temporada con un degradado de negro a morado. Esta tarde, turno también para el Real Madrid, con Mourinho a los mandos, también ante otro Primera Federación, el Alcorcón, y también a puerta cerrada. Por otra parte, el equipo blanco de baloncesto ha anunciado la renovación de Sergio Llull hasta el final de la próxima temporada, cuando cumplirá 20 años como madridista. En fútbol de selecciones, Jürgen Klopp ha sido presentado como nuevo entrenador de Alemania. Un gran honor, ha dicho, dos años después de dejar el Liverpool. En baloncesto, el seleccionador femenino ha dado la lista de España para el Mundial de Berlín, que se jugará en septiembre, con el regreso de la capitana Alba Torrens como nota más destacada y con el lema «Volvemos a soñar».
4: Sabemos que nos vamos a encontrar en una competición, hace 8 años que no la jugamos, pero nuestras expectativas son siempre las más altas.
2: Han acabado los entrenamientos del Gran Premio de Hungría con Leclerc, Verstappen y Hamilton en el top 3, Alonso 19º y Sainz último.
1: Gracias, Clara. Sigue en Radio Nacional la información actualizada constantemente sobre la evolución de los graves incendios en la Comunidad de Madrid y en la provincia de Ávila. Elena Trapero ha estado en el control de sonido, Alejandro Martínez del Hoyo en la realización. Gracias por estar en Radio Televisión Española.

0: Son las 3, las 2 en Canarias.
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0: Parece inminente, se espera la unión del incendio de la Sierra Oeste de Madrid

0: Por cierto, por otros dispositivos que han tenido que derivarles por la proximidad de las llamas, como esta vecina de Chapinería que nos contaba su experiencia de las últimas horas.
1: Anoche, varios vecinos del pueblo, vecinas, prepararon sándwiches de todo tipo. Bajaron fruta, manzanas, naranjas, zumos para los niños, yogures para los niños también. Que había niños pequeñitos. Lo que pasa es que para dormir, yo es la primera vez que me pasaba esto, ¿sabes?
0: Hay un segundo punto en Villaviciosa para desalojados en el pabellón de judo. En total se calcula que en este municipio se podrá llegar a acoger a unas 1.400 personas.
2: Nos llegan malas noticias desde Teruel. Se reactiva el incendio de Julve. Hay mucho viento en la zona y mucho humo. Se ha declarado el nivel 2 de peligrosidad y se ha solicitado de nuevo la intervención de la unidad militar de emergencias. También se ha enviado un mensaje de alerta para evacuar al municipio de Cuevas de Cañart, allí donde hay unos 70 vecinos. El Supremo ha absuelto a un tuitero que publicó varios mensajes en torno a la muerte de Julen, el niño de 2 años que murió tras caer en un pozo en Totalán, en Málaga, en 2019. Gemma Alfaro.
3: Sí, el Supremo cree que los comentarios, a pesar de pecar de falta de sensibilidad, se enmarcan en la libertad de expresión y no encajan en el delito contra la integridad moral por el que un tuitero fue condenado a 18 meses de cárcel y al pago de 6.000 euros de indemnización a los padres del pequeño Julen. El hombre llegó a publicar casi una veintena de mensajes sobre el rescate del niño, que recordemos quedó atrapado en un pozo de la localidad de Totalán, en Málaga. Hubo una operación de rescate sin precedentes y finalmente se encontró el cuerpo sin vida del menor. El hombre publicó comentarios como ¿cómo has podido caer tan bajo, Julen? Un juzgado de Madrid le condenó y la Audiencia Provincial confirmó esa condena, pero el Supremo le absuelve al entender que lo relevante para el autor era ridiculizar la cobertura del hecho y no al menor o a su familia, y lo enmarca en la libertad de expresión.
2: Detienen en Salamanca un hombre por agredir sexualmente a su pareja y amenazarla de muerte. Más datos desde Salamanca, Fernando Moldenauer.
4: En Salamanca, la Policía Nacional ha detenido a un hombre por agredir sexualmente a su expareja. Los hechos habrían tenido lugar en el domicilio de la denunciante, donde ambos habían quedado para comer y verse de manera amistosa tras la ruptura de la relación. Allí, el hombre habría comenzado a besarla sin su consentimiento, algo que la víctima rechazó, advirtiéndole que no volvería con él. A pesar de esto, el varón prosiguió y, según la denuncia, la forzó a mantener relaciones sexuales hasta en 2 ocasiones. Ella trató de impedírselo y mostró en todo momento su negativa. Al detenido se le ha intervenido, además, una pistola de fogueo modificada para disparar munición real, con la que llegó a amedrentar a la víctima, así como balas del calibre 9 milímetros.
2: Recordamos, el 016 es el teléfono de atención contra todo tipo de violencia sobre la mujer. Es gratuito y no queda registrado en la factura. 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
7: Buenas tardes. En estos momentos, pendientes de varios siniestros que complican la circulación. El primero de ellos, en la provincia de Lugo, provoca el corte de la autovía A6 a la altura de Baralla en ambas direcciones, por lo que encontrarán los desvíos por la Nacional 6. Además, tráfico en aumento por varios alcances en la salida de Madrid, en la A2 en Torrejón de Ardoz, en Alicante en la A70 a la altura del Bacarot, ya en sentido Benidorm, en la región de Murcia por la A7 en Librilla en dirección Almería, y un último en la provincia de Málaga, en esta misma A7 a la altura de Mijas, ya en sentido Marbella. Al margen de ello, tráfico en aumento, especialmente en las salidas de Madrid por la A3 en Rivas, en la A42 en Torrejón de la Calzada, por la A5 en Navalcarnero y en la A6 en Pozuelo de Alarcón. Tráfico en aumento en la A4 a la altura de Pinto y Getafe en ambas direcciones. Se complica también la A4 en Toledo a la altura de La Guardia, ya en dirección Valdepeñas. Tráfico denso en Barcelona en el acceso por la C33 y C58 en Montcada y Reixac, en la AP7 en Rubí, ya en sentido Tarragona. Retenciones además en Valencia, en la A7 a la altura de Vetera en ambas direcciones. Se complica en Málaga esta A7 en Marbella, todo ello en sentido Estepona, y tráfico en aumento en la provincia de Cádiz en el acceso a Algeciras por la autovía A7 a la altura de Guadacorte y San Roque. Es una información de la Dirección General de Tráfico.
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8: Saludos, buenas tardes. Dejamos atrás otra ola de calor, pero hoy aún hablamos de avisos rojos con nivel de peligro extraordinario en el Valle de Almanzora y en los Vélez, por temperaturas que pueden alcanzar los 44 grados y que pueden ser altas también en puntos de la mitad este, Baleares y en el Valle del Ebro. En el resto se espera que comiencen a bajar y que los

0: sigan haciendo mañana, menos en el litoral de Tarragona y en la Comunidad Valenciana, que lo harán el domingo. A esta hora se superan 41 grados en Almería, 40 en zonas de la región de Murcia y 39 grados en Lleida, en Málaga y Albacete, con avisos naranjas de nivel de peligro en Andalucía, en la región de Murcia, Albacete, La Rioja, Navarra, Aragón y también en Lleida. A lo largo de la tarde podrían darse chubascos y tormentas en puntos de la Comunidad Valenciana, el noroeste, Aragón y Pirineos, que podrían ir acompañados de fuertes rachas de viento y de granizo. Hoy también va a soplar el alisio en Canarias. Es una información de AEMET.
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0: ¿Qué tal? Buenas tardes. ¿Cómo están? Seguimos muy pendientes de la evolución de los incendios activos en estos momentos, especialmente en la Comunidad de Madrid y Ávila, pero mientras es viernes y aquí en Cuídate dedicamos un espacio, como siempre, a los animales de compañía. Hoy queremos hablarles del comportamiento de los gatos. Atención a quienes tienen gatos. Concretamente, a esas reacciones que son las menos amables. Hay algunos motivos por los que un gato puede ser agresivo y vamos a analizarlos. En un minuto sabremos qué señales deben alertarnos o qué pueden hacer quienes convivan con un gato agresivo para evitar esa conducta. Y después estará aquí la doctora Ana Bellón para hablar de alimentación y deporte. El Mundial de Fútbol nos ha permitido conocer detalles sobre las pautas alimentarias de los jugadores y esta tarde vamos a preguntarle a nuestra experta en nutrición cómo debe ser la alimentación, no de un deportista de élite o también, pero sí de quien quiera optimizar los beneficios del deporte. Son las 3 de la tarde, 8 minutos. 28 minutos en Canarias. Comenzamos.
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0: Y ya está por aquí Manuel Lázaro, que es veterinario clínico y vocal del Colegio Oficial de Veterinarios de Madrid. ¿Cómo estás? Buenas tardes.
2: Buenas tardes, Inma.
0: La agresividad en gatos es el tema que les decía que ha elegido Manuel esta semana. Vamos a ver cuáles son las causas, porque parece que hay varias. Si usted quiere saber el motivo de ese comportamiento, si le está dando problemas, puede llamarnos ya desde este momento al 900-454-454. Es el número gratuito de Cuídate, porque enseguida vamos a preguntar a Manuel cómo se trata este problema y si hay alguna forma de modificar esas reacciones, porque a veces son causa de abandono, desgraciadamente, y si se pueden suavizar o prevenir, es mejor para todos. La agresividad de los gatos, hoy en Cuídate, si quiere participar, si tiene algún caso cercano, si tiene alguna duda, ya sabe, 900-454-454. Los gatos son realmente animales agresivos porque llevan esa etiqueta de ariscos que no tienen los perros, o no sé si a lo mejor es que estamos interpretando mal su comportamiento, porque como no hablan, tampoco nos pueden contar a qué vienen esas caras, ¿no?
2: Así es, ya hemos comentado en otras oportunidades que el origen de nuestros animales de compañía marca un poco su conducta. Los perros decíamos que venían de lobos o animales sociales. El gato desciende del gato silvestre africano y este animal en la naturaleza no es un animal social. La domesticación del gato, a diferencia de la del perro, que es un animal social y que forma parte del grupo, lo que se basa es en conceptos de tolerancia. Y yo creo que la palabra tolerancia, cuando hablamos del gato, la tenemos que tener grabada en letras de fuego, porque es lo que va a explicar un poco ese tipo de conductas que puedan tener. Has comentado una cosa muy curiosa y es que hay grandes diferencias entre perros y gatos en cuanto a la tolerancia de la agresividad por parte de las personas, valga la redundancia de usar esta palabra. La gente que tiene gatos, los amantes de los gatos, bueno, pues parece normal que te bufe, que te medio arañe, que te marque, bueno, es normal en un gato, y sin embargo luego en un perro no toleramos en general, digo, que nos gruña, que nos pueda marcar, que nos pueda morder.
0: Pero
2: o sea,
0: porque
2: que
0: tienen esa fama de ariscos.
2: Claro, porque...
0: Y es como, bueno, es que él es así.
2: Claro, exacto.
0: Hay que quererle como es.
2: Él es así, entonces me refiero que a veces, lo digo un poco de broma, pero parece injusto, un poco injusto el que al gato se le tolere esa agresividad, porque lo entiendes, y al perro el más mínimo problema que tenga, tengas que ir a por él. Pero bueno, sí que es cierto que en los gatos tiene una conducta muy, muy, muy diferente del perro, y simplemente esa conducta agresiva de bufar, de mostrarse huraños o lo que sea, puede ser parte de su lenguaje corporal para decir, no estoy a gusto y no me molestes, y no hay que interpretarlo como realmente una señal de agresividad, como haría un perro que se nos enfrenta gruñendo, enseñando los dientes, que sería una conducta un poco distinta. Sí,
0: a veces es cierto que por el gesto es como si te estuvieran diciendo, déjame. Que no es que quieran atacarte, es como, ahora no.
2: Exacto.
0: Déjame.
2: Es que tenemos un gran desconocimiento del lenguaje corporal de los animales y de los gestos que tienen, y entonces si los interpretamos mal, pues tendremos seguramente problemas.
0: Pues estamos recibiendo llamadas ya rápidamente hoy con la agresividad de los gatos en el 900-454-454. Es el número al que pueden llamar si quieren preguntarle a Manuel Lázaro, a nuestro veterinario, por cualquier aspecto relacionado con la agresividad en los gatos. Desde Madrid nos llega la pregunta de Sabrina. Buenas tardes.
3: Hola, buenas tardes.
2: Buenas tardes.
3: Pues mira, es que yo tengo un gato que ya tiene 11 años y la verdad que siempre es muy agresivo, nos ataca, a mis padres de 80 y pico años los muerde, a mí también, y no sé por qué, le vas a dar un beso o acariciarle y él te muerde, y siempre está como que va corriendo muy deprisa, y bueno, ya no sabemos qué hacer. Que es súper agresivo.
2: Sí, mira, seguramente a lo largo del programa vamos a responderte aparte de las dudas que puedas tener, pero realmente la conducta de los gatos, hablamos de tolerancia. Hay animales que no toleran las caricias, hay gatos que no toleran las caricias, hay gatos que no disfrutan con que los cojas, hay gatos que quieren ser independientes. El gran problema que tenemos es que tenemos que ser capaces de respetar esas necesidades que tiene ese animal. Un perro, tú puedes forzarle más a que se deje acariciar, hacerlo más sociable, él va a buscarte. El gato tienes que dejarle que sea él el que marque un poco las pautas de conducta. Respecto a las causas particulares de tu gato, imposible por antena, pues porque es desde problemas de socialización, problemas de que tenga animal, de frustración, de que tenga miedo, hay tantas causas que pueden provocar esa conducta que imposible darte unas directrices. Mi consejo sería que preguntaras a un veterinario, que con calma te lo explicara, porque fundamentalmente con un manejo correcto de los animales se reduce mucho esas agresiones y esos problemas.
0: Yo creo que acabas de dar una de las claves para una buena convivencia, que sea él quien venga a ti.
2: Así es que realmente, yo suelo decir un poco medio en broma, que cuando estamos en los temas de modificación de conducta de perros y gatos, al perro, mira, tienes que intervenir, ignóralo, haz esto, en este momento toma tal medida, haz esto, otro, das un montón de pautas. Cuando llegas a un gato, un poco en plan jocoso, lo que tienes que decir, déjale en paz. Esas son las pautas de conducta, con sus matices, con el manejo, lo que queramos, pero es déjale en paz. O sea, realmente muchas veces es eso.
0: Bueno, esto es para cuando no quiere que le molesten, pero ¿por qué un gato puede volverse agresivo de repente?
2: Realmente, o sea, en la mayoría de las agresiones lo que hay es una motivación emocional. Hay un problema en cómo se encuentra ese animal. Ningún animal es malo. Es decir, una persona es mala porque sabe que está haciendo mal y aún así lo hace. O sea, la maldad es un concepto que tenemos nosotros metidos en nuestra forma de ser, en nuestra ética. Un animal nunca es malo. Un animal, un león que caza una gacela y tú la ves la pobre gacela con las tripas fuera, pues pobrecito, él no tiene ningún concepto, está cazando. O un animal, o un gato que no por hambre se dedica a cazar un ratoncillo, lo tiene un rato jugando con él mientras es, pues, un poco desagradable, pero que me agoniza o lo tiene allí. No hay maldad, es parte de un juego, de lo que sea. Entonces, hay que pensar que cuando un animal se muestra agresivo, cuando un gato se muestra agresivo, fundamentalmente es un tema emocional. Algo le indica que debe mostrarse de esa manera. Causas que tenemos detrás: dolor, tenemos miedo, cuando hay estrés, cuando hay cambios ambientales. Ya he comentado antes también el que la socialización es fundamental. Los gatitos, cuando son muy pequeños, tienen que acostumbrarse a convivir con las personas, tienen que acostumbrarse a convivir en ese entorno, y si no, serán animales que serán agresivos por miedo. El tema de la socialización es como si yo cojo un animal de naturaleza, cojo un zorro, lo atrapo y lo quiero meter a vivir en mi casa. Pues cada vez que me acerque me va a morder, como es lógico, pero no es un animal malo, es un animal que no tiene contacto con el ser humano, que no se ha socializado correctamente, y evidentemente un zorro no se puede socializar como un gato o como un perro, que llevamos muchos miles de años conviviendo con ellos. Pero las causas no son el que realmente sea malo, es simplemente un tema emocional, de miedo, de dolor, de lo que sea, que conduce a eso. Y no olvidemos que hay muchos procesos, causas médicas que también pueden provocarlo. Además del miedo, hay algunas enfermedades endocrinas, enfermedades de otro tipo, que pueden causar agresividad. O sea que es...
0: ¿Hay diferentes tipos de agresividad?
2: Sí, más o menos ya he indicado un poco. Lo que hacemos es, cuando hablamos de tipos de agresividad, les ponemos un poco etiquetas, que muchas veces es por lo que lo motiva, para poder entendernos. Pues hablamos de la agresividad por miedo, de la agresividad predatoria o del juego, de la caza, es muy problemático. Eso está provocado cuando jugamos de una manera con nuestro cuerpo, formas que no se deben en los cachorritos. Hay una agresividad por frustración o redirigida, animales que sufren un momento de frustración porque hay algo que les incomoda, les genera mucha tensión, y lo que hacen es redirigen esa frustración y esa agresividad al que pasa al lado. Y si yo en ese momento me acerco y le quiero acariciar y darle un beso, qué bonito eres, pues evidentemente voy a tener un problema. Hay agresividad maternal. Todos entendemos que una gatita que tenga cachorritos, bueno, pues los va a defender. El estrés. Hemos hablado hace poco de los hogares multigatos, en los cuales decíamos los problemas que generan territoriales, la competencia por recursos entre animales. O sea que son muchas las causas, y como le decía a la oyente anterior, hay que analizar cuál es el detonante o por qué tu gato manifiesta una conducta, porque si no nos vamos a equivocar.
0: Antonio, buenas tardes.
4: Hola, buenas tardes, buenos días por aquí.
0: Dice buenos días, Antonio. ¿Cierto? ¿Nos llamas desde Minnesota, Estados Unidos?
2: Pues encantados de escucharte.
0: Pues nos hace muchísima ilusión. Nos está escuchando
4: a través
0: de la aplicación, ¿verdad? Bueno, pues de verdad que nos hace muchísima ilusión de tu llamada y saber que este programa llega tan lejos como hasta Minnesota, en Estados Unidos. Cuéntanos.
4: Pues adoptamos una gata preciosa, pequeñita, tendría que 3 meses cuando la adoptamos, muy cariñosa, todo amor, se dormía conmigo, de hecho estaba, yo era su persona favorita. Me fui de vacaciones 2 semanas y al volver no me quiere, no sé si se sintió abandonada o algo así, solo quiere estar conmigo cuando estoy en la cocina para ver si le doy algo de comer extra. Pero fuera de eso, me ve y echa a correr y solo está con mis niñas, no conmigo.
2: Bueno, a ver, una de las cosas que hemos explicado es que los gatos no establecen relaciones afectivas estables. A diferencia de los perros son un grupo social. Siempre hago referencia a perro-gato, parece que es que no sabemos hablar de otra cosa, pero es un poco para entendernos.
0: Pero si es verdad, él ha dicho, Antonio ha dicho, yo era su persona favorita, uh-huh. Porque es verdad que los gatos en la familia siempre eligen un favorito.
2: Bueno, pero no son relaciones estables. Si recuerdas, hablábamos en los hogares multigato que cuando dos gatos se llevan muy bien y separas uno durante un cierto tiempo, al entrar muy fácilmente puede aparecer agresividad y problemas de nuevo, porque no forman esa relación estable. Lo que tiene es una convivencia continua, y si es agradable, es beneficiosa y se llevan bien, están felices. Dos gatos o un gato con una persona con la que mejor se lleva, por las circunstancias que sea. Quizá aquí, pues, por quien le va de comer o lo que corresponda. Pero hay que pensar que, pasado un cierto tiempo y una separación, ese gato tiene que enfrentarse a una situación nueva con esa persona y a lo mejor ha optado o ha elegido a otra de las personas de la familia que le resulta más cómodo. Y no sé exactamente el oyente este cómo son las circunstancias, pero a veces cuando tú te has llevado tan bien con un animal y después de un tiempo te separas, al volver, ¿quieres tú forzar la situación y que te quiera o que esa relación sea igual que antes?
0: Que el gato no le hablaba.
2: Que
0: cuando volvía no le hablaba.
2: Y si el gato estaba enfadado o distante y no quería establecer esa relación y tú la fuerzas, estoy hablando de algo que puede pasar, no sé si ha sido así, es posible que cada vez vaya peor. Repetiremos a lo largo del programa de hoy la palabra tolerancia un montón de veces. Lo que hay que hacer con ese gato es darle su espacio, darle su margen.
0: Se acerca cuando quiere premios. Comida.
2: Claro, pues a lo mejor lo que tenemos que hacer es no forzar la relación con un gato cuando está descansando y acariciarlo y cogerlo porque le molesta, y sí forzarla cuando tenemos alimento para, bueno, pues cambiar esa percepción que tenga de nosotros. Pero tiene que ser el gato el que decida dar la iniciativa y tomar...
0: Retomar el vínculo otra vez.
2: Exacto, exacto. Por lo que digo, no son relaciones estables las que se establecen entre gatos o entre un gato con una persona.
0: Nunca, ¿no?
2: Paciencia.
0: Esto es importante que quede
2: eso
0: claro.
2: Es, paciencia, no... paciencia para que, bueno, pues seguramente volverán a llevarse estupendamente y la convivencia será buena.
0: Pero cuando el gato quiera.
2: Exacto, exacto. Es que esa frase es clarísima.
0: Oye, ¿cómo se puede reconocer la señal? ¿Cómo podemos saber que un gato va a atacar?
2: Sí, lo decía yo al principio, que desconocemos mucho de las señales corporales de los animales, o en particular de los gatos. El lenguaje corporal de los gatos es sutil, no es un lenguaje tan exagerado, tan marcado como hacer un perro que ladra, que gruñe, que enseña los dientes. Parece que es más fácil interpretarlo, la cola arriba, la cola abajo. Los gatos muchas veces se encogen, ponen cara un poco de balos o no me está gustando, pero poco más. Bueno, lo que hay que hacer es lo primero, las orejas para atrás está indicando que el gato no está cómodo, la mirada fija, el gato que está con los ojos entrecerrados y con cara de gusto cuando le acaricias está, bueno, pues valga la redundancia, con cara de gusto. El movimiento de la cola como espasmódico, repentino, a veces está indicando también incomodidad. Un animal que está tenso, que no está relajado. Tenemos que ser nosotros los que conozcamos a nuestro gato e interpretar las señales de cuándo está a gusto y cuándo no lo está. Porque además un gato pasa de estar a gusto en un momento determinado y en un instante después ya no quiere estar así. Cambia su actitud, echa las orejas para atrás. Tenemos que darnos cuenta de que hay que dejarle ese momento tranquilo porque son muy rápidos en esas modificaciones de su postura corporal. Y es importantísimo aprender las señales sutiles o iniciales de estrés del gato de que no está a gusto para no seguir insistiendo. Porque si un gato que está manifestando señales sutiles de que no está a gusto, insistimos, se muestra agresivo y se va. Entonces eso es un poco perder un poco la relación que estamos estableciendo. Hay que respetar su espacio.
0: Es importante conocer esas señales porque ahora estaba pensando que en el caso de los perros, precisamente cuando bajan las orejas es porque ellos están tranquilos, creo,
2: claro,
0: ¿no?
2: Hay veces que están relajados, claro, sí, claro. Sí, sí. Pero en los gatos depende. Una cosa es las orejas que estén relajadas y otra que las estén tensas hacia atrás. O sea, hay que aprender un poco. Yo aconsejo a los oyentes que tengan gatos y que busquen en internet posturas de gatos y posturas de perros, que son realmente realmente interesante. Y más vienen 20, 30 posturas, dibujos de animales donde tú les ves. Si yo me pongo tripa arriba, no significa ven acá a rascarle la tripa que estoy deseando. No, es una postura, me estoy quedando así tranquilo, pero es posible que si me rascas la barriga y no me gusta, te muerda. Entonces me refiero que hay que aprender esas posturas corporales, qué significado tiene cada uno.
0: Estamos hablando de la agresividad en los gatos y tenemos un número de teléfono, ya saben, el número gratuito del programa, que es el 900-454-454, por si quieren llamarnos y preguntar a Manuel por cuestiones relacionadas con estos comportamientos agresivos en los gatos y a los comportamientos, vamos, ¿qué debemos hacer y qué nunca hay que hacer? Sobre todo, ¿qué nunca hay que hacer cuando un gato está agresivo?
2: Esa es la clave. Nunca castigar. Eso es lo primero que hay que hacer. Si un animal se muestra agresivo, nos ha bufado, nos ha marcado nunca pegarle, nunca regañarle, nunca hacer nada, porque lo que hacemos es romper ese vínculo que tenemos establecido. Nunca va a funcionar el castigo. Y cuando nosotros en temas de conducta desaconsejamos las cosas, yo suelo decir a mis clientes, no es porque yo me dé pena con esa carita bueno, regáñale. No, es porque es inútil y va a ir peor. Si yo pensara que un castigo mínimo, razonable, funciona, lo aconsejaría, no tendría ningún problema. Estamos acostumbrados a ser castigados continuamente. Si te retrasan el pago de Hacienda, si vas más rápido con el coche, si haces no sé qué, vivimos, si no estudias suficiente, te suspendo. Vivimos en un mundo de castigos y entonces instintivamente lo queremos trasladar a los animales. Si funcionara, insisto, yo lo aconsejaría, pero no funciona. Entonces nunca castiguemos. Eso es, creo que, el principal recomendación de qué no hacer. ¿Y qué es lo que hay que hacer? Pues un manejo seguro. Es decir, si un gato se está mostrando agresivo, tiene los primeros signos de que algo no le está gustando, alejarnos, dejarle tranquilo, evitarle enfrentamiento. Todo enfrentamiento va a generar estrés, ansiedad y va a ir a peor. Un gato que se ha mostrado agresivo por lo que sea, aíslalo, déjalo en una habitación, que se quede tranquilo y ya se le pasará. Pero no trates de intervenir o de forzarle. Hay un tipo de agresividad que hemos mencionado antes, que es la de agresividad por frustración. Gatos que quieren una cosa, que pasa algo, es típico en gatos que están por la ventana y pasar un perro, otro gato, se enfadan mucho a través del cristal y están con una tensión tremenda. Esa frustración que es no puedo alcanzar aquello que quiero o algo me ha generado una situación emocional muy, muy, muy negativa. En los gatos eso puede durar minutos o incluso horas y de repente un gato nos ataca y no sabemos por qué es. Y es esa frustración que tenía de haber estado, y vuelvo al ejemplo de antes, mirando por la ventana y ver un gato que está paseándose por allí al que yo no puedo atacarle, y eso lo que hace es que genera luego en un momento determinado esa agresión. ¿Qué es lo que tenemos que hacer? Ignorarle. Es decir, cuando un animal está tenso, pasa cualquier cosa, dejarlo tranquilo, porque puede estar mucho tiempo hasta que se le pase ese estado emocional.
0: Antes decías que los gatos cambian de repente de estado de ánimo, que pueden estar muy relajados y muy contentos y al minuto siguiente estar enfadados. A lo mejor eso explica por qué a veces un gato te muerde mientras le estás acariciando. Parece que está tranquilo y de repente te da un bocado.
2: Esa pregunta es fantástica porque además es que refleja muy bien todo lo que estamos contando hasta ahora. Hay un tipo de agresividad que se dice agresividad por intolerancia al contacto. Habitualmente a mí me gusta más llamarla, se dice intolerancia a las caricias. Eso ya nos está indicando que hay un momento determinado en que un gato no quiere ser acariciado. Explicaba hace mucho tiempo un especialista en conducta y me gustó mucho, que decía: usted tiene que saber cuántas caricias tiene su gato. Le hace una, está relajado y con las orejitas a gusto y los ojitos cerrados, dos, tres. Si a la cuarta le mira serio y ha cambiado, no le dé la quinta. Su gato quiere cuatro caricias y no cinco. Entonces, un gato decide qué es lo que quiere y lo que no. Oh, es que yo quiero acariciarle más. Pues usted no puede tener gato, porque el gato es el que marca eso. Parece broma, pero es absolutamente serio. Un gato, hay animales, no todos, hay animales que quieren 100 caricias o 200, y si le das 300, mejor. Bueno, pues tú, ese gato quiere eso. Pero otro, lo que tiene es una tolerancia baja al contacto físico, o cuando le has dado esas cinco caricias, tienes que conocer a tu gato, mirarle la expresión que tiene y no le está gustando, deja de acariciarle. Es tan sencillo como eso, conocer cada uno a su gato y conocer cada uno las señales.
0: Tenemos más llamadas en el 900-454-454. Desde Guipúzcoa nos llega la consulta de Alfonso. Buenas tardes.
2: Buenas tardes.
0: ¿Alfonso?
5: Hola, buenas tardes.
0: Buenas tardes, cuéntenos.
5: Os oigo muy mal.
0: Ay,
2: vaya.
0: Nosotros le oímos bien. Vamos a ver si el problema es que no va a haber tiempo. Tenemos cuatro minutos. No oye nada. Ay, se nos ha ido. Ahora sí que se nos ha ido. Bueno, te hago yo la pregunta.
2: Perfecto.
0: Porque nos quedan ya casi tres minutos nada más. ¿Puede convivir un gato agresivo con otros gatos o con perros?
2: Sí, en principio sí, depende de muchos factores, eso hay que analizarlo, tiene que ser un veterinario el que evalúe, el que el propietario le explique qué es lo que está sucediendo y demás. Factores de riesgo, hay muchos gatos que bufan y huyen, ¿no? Gatos que marcan mínimamente y se van, pero hay otros gatos que insisten de una forma muy potente en la agresión. Hay gatos que han mandado a personas al hospital porque te enganchan del tobillo, te muerden, te arañan y pueden hacer lesiones importantes. Si hay un nivel muy elevado de agresividad o de lesiones, pues evidentemente el tema es muy, muy, muy delicado. Habrá que interpretar cuáles son los detonantes claros de por qué aparece esa agresividad, si se pueden evitar o no, qué contexto tenemos. Ya lo comentamos con los hogares multigato, es fundamental hacer una presentación muy gradual de un nuevo gato, de cómo funciona, observar. O sea, que hay que analizar un poco todo ese contexto, ver los recursos que tienen a su disposición, ver qué lugares tiene para poder huir el gato o protegerse cuando tenga frustración. Si hay un perro que le molesta, ver que el gato pueda huir y subirse a un sitio y estar tranquilo. O sea, va a depender un poco de que evitemos el estrés y de que evitemos un poco ese entorno grave que puede producirse. Comentaba yo antes el que hay animales que producen lesiones importantes. He dicho la agresividad depredatoria. Es un tipo de agresividad relacionada con el juego cuando los cachorritos desde muy pequeños jugamos con nuestras manos, nuestros pies o nuestro cuerpo, cualquier parte de nuestro cuerpo, aprenden a cazarlo y hay un porcentaje bajo, no es muy alto, pero ese porcentaje bajo desarrolla una agresividad depredatoria y aprenden a cazarnos. Y la caza es muy difícil medir. Un animal cuando caza, el león que hemos dicho que va a la carrera, no puede decir voy a morder un poquito o más. No, no, van con saña, es decir, tienes que ir a por todas. Y esos gatos le hacen lesiones importantes. Hay otro tipo de agresividad también, la que hemos dicho, la de frustración, cuando un animal tiene una frustración muy, muy, muy, muy elevada, en el momento en que explota y ataca a lo que tiene al lado, no suele medir bien las consecuencias. Y es otro tipo de agresividad que puede provocar lesiones importantes. Entonces, si vemos lesiones de ese tipo o agresividades de ese entorno, habrá que tener muchas más medidas de precaución que si lo que tenemos es un gato asustadizo que se esconde y dice a mí que no me toquen.
0: ¿Tiene tratamiento esta agresividad?
2: Sin lugar a dudas, todas las agresividades tienen tratamiento y tienen prevención. El tratamiento fundamental va a ser lo que hemos comentado de analizar bien cuál es el detonante, si es un tema de frustración, si es un tema de competencia de recursos, si es que hay muchos animales, si es que hay estrés en el entorno. O sea, habrá que analizar. Pero por supuesto que las agresividades tienen tratamiento. Lo que habrá que hacer es un manejo adecuado. Tendremos que hacer una prevención, lo hemos dicho, una socialización correcta. Los gatitos tienen que convivir con personas desde muy, muy, muy pequeños. Tenemos que darles un manejo correcto, tenemos que dejarles que jueguen de una forma adecuada. Es decir, todas esas medidas de prevención irán incluidas luego en el tratamiento futuro de un manejo correcto.
0: ¿Y si es necesario acudir al veterinario o a un especialista en medicina del
2: comportamiento? Sin lugar a dudas. Es fundamental tomar las medidas en los momentos iniciales porque con unas buenas pautas el pronóstico es bueno en muchos casos. No en todos, pero en muchos casos.
0: Pues tenemos que dejarlo aquí. Mil gracias. A Manuel vosotros. Lázaro, hasta la próxima semana.
2: Encantado y el viernes nos vemos.
0: El viernes nos vemos. Llega la información, llegamos a las noticias y enseguida estamos de vuelta.
6: Tres y media, dos y media en Canarias.
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6: Son las horas más complicadas en los incendios de Ávila y Madrid, frentes muy amplios, calor, baja humedad, viento, miles de hectáreas quemadas, unos 30.000 vecinos afectados entre desalojos y confinamientos. Eso sí, Virginia Barcones, secretaria general de Protección Civil y Emergencias, ve poco probable que los fuegos de ambas provincias se unan.
7: Es una probabilidad que no se puede descartar porque la emergencia climática nos deja incendios que tienen comportamientos desconocidos. Hasta el momento son fuegos que adquieren comportamientos propios. En estos momentos no es el escenario más probable, pero no es descartable.
6: Tampoco se descarta que se decreten nuevas evacuaciones. La prioridad, ha dicho Barcones en una entrevista en Radio Televisión Española, es proteger. Por eso siguen confinados los vecinos de San Martín de Valdeiglesias. Nuestro compañero Chema Puente ha podido entrar al municipio y hablar con ellos.
8: Cruzamos los dedos, la situación algo más tranquila en la zona de San Martín de Valdeiglesias, las llamas más amenazantes, las del incendio en Ávila de Burgorno, esas llamas, gracias a el trabajo encomiable de la Unidad Militar de Emergencias, se ha podido controlar por el momento. En San Martín de Valdeiglesias se sigue confinando a toda la población, el polideportivo sigue dando atención y, como digo, la situación algo más tranquila, como cuenta Rosa, portavoz de Cruz Roja.
9: Pues hemos traído las camas y hemos ayudado a montar el albergue y poder ubicar a todas las personas que están aquí.
10: Y ese ánimo que hay que dar cuando ves a la gente que está desesperada, que quizás es la mejor ayuda.
9: Pues un ánimo positivo, transmitir calma y mantenernos todos a la espera.
8: Es todo desde este municipio de San Martín de Valdeiglesias.
6: Y se lo hemos avanzado en Radio 5, se ha reactivado el incendio de Julve en Teruel, nivel 2 de peligrosidad, se ha solicitado de nuevo la intervención de la UME y se han ordenado nuevas evacuaciones. Última hora desde Teruel, María Jesús Álvarez.
11: El Gobierno de Aragón ha enviado un mensaje alert al municipio turolense de Cuevas de Cañar para su evacuación a causa del humo por el incendio de Julve, que anoche se reactivó en el flanco izquierdo. Los vecinos de este municipio, alrededor de 90, se dirigen a Alcoriza, donde serán realojados. El alcalde Miguel Iranzo ya tuvo que habilitar el pabellón y el albergue el pasado lunes para acoger a los 260 vecinos de Molinos y dos pedanías, La Cañadilla y Cirujeda, por el mismo incendio.
12: En el pabellón y en el albergue, igual que hicimos con los de Molinos, ¿vale? Vamos a ir ahora, mi gente, ya están en marcha todos para ponerlo todo en marcha y yo ahora me voy a ir al polideportivo que van a ir viniendo ya.
11: El fuego ha calcinado 1.400 hectáreas de bosque. Con el nivel 2 de alerta se ha solicitado nuevamente la activación de la Unidad Militar de Emergencias.
6: Del exterior se recrudece la situación en Oriente Próximo. Irán ha lanzado hoy ataques con drones contra posiciones de Estados Unidos en Jordania y Bahrein, según un comunicado del ejército de la República Islámica recogido por la agencia IRNA. José Vicente Arnaiz.
13: Ambos países aliados de Washington en Oriente Medio son los más afectados por la escalada bélica en la región. El ejército jordano asegura haber interceptado 7 misiles y 6 drones lanzados desde Irán sin causar víctimas ni daños materiales. A pesar de que Irán afirma haber atacado posiciones militares de Estados Unidos, como almacenes, hangares y depósitos de combustible, las fuerzas de defensa de Bahrein califican la acción iraní como una agresión sistemática mediante atroces ataques contra civiles. Estados Unidos recrudeció su ofensiva contra Irán a principios de este mes, después de dar por rota la tregua pactada en junio. El ejército iraní, por su parte, repite que cualquier acción contra los intereses del país conducirá a la privación de los intereses económicos y de seguridad de otras naciones de la región.
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14: Buenas tardes. En estos momentos pendientes de varios siniestros que complican la circulación. El primero de ellos en Lugo provoca el corte de la A6 a la altura de Baralla en ambas direcciones, por lo que encontrarán el desvío por la Nacional 6. Más alcances en la salida de Madrid por la A2 en Torrejón de Ardoz, en la entrada a Madrid por esta A2 en Azuqueca de Henares y en Alicante en la A70 a la altura del Baccarat, ya en dirección a Benidorm. Al margen de ello, tráfico en aumento en la salida de Madrid por la A3 en Rivas, en la A4 a su paso por Pinto, en la 42 en Torrejón de la Calzada y en la A5 en Navalcarnero. Se complica también la salida por la A6 en El Plantío y en Aravaca. Retenciones en el acceso a Barcelona por la C33 y C58 en Montcada y Reixac, en la AP7 en Cerdanyola del Vallès en ambas direcciones. Tráfico en aumento en Valencia, en la A7 a la altura de Rafael Buñol y Godella, todo ello en dirección a Alicante. Se complica también en Málaga la A7 en San Pedro Alcántara en ambos sentidos y tráfico en aumento de hasta 4 kilómetros en la provincia de Cádiz, en esta A7 a la altura de Guadacorte y San Roque, ya en la entrada a Algeciras. Es una información de la Dirección General de Tráfico.

0: Las 3 de la tarde, 37 minutos, 2:37 en Canarias. Aquí seguimos cuidándonos en Radio 5. Es viernes y eso quiere decir que estamos a punto de saludar a Ana Bellón, que es médico experta en nutrición y longevidad saludable. ¿Cómo estás, Ana? Buenas tardes.
1: Buenas tardes, Inmaculada. Muy bien.
0: En las últimas semanas, y perdona que me vaya un poco al terreno deportivo, en las últimas semanas hemos estado pendientes de todos los aspectos que han rodeado la participación de la selección española de fútbol en el Mundial y hemos conocido, entre otros detalles, las pautas alimentarias. Cada comida se ha adaptado a las necesidades de los jugadores y a la hora de los partidos, eso entre otros factores. Pero aquí pensamos en este programa que no hace falta ser deportista de élite para tener una buena alimentación, que cualquiera que haga ejercicio también puede aprender a optimizar sus beneficios con la ayuda de algunos alimentos. Por eso queremos que nos llamen al 900-454-454 si quieren saber qué es mejor según el tipo de entrenamiento o qué errores son los más frecuentes entre quienes empiezan a hacer ejercicio, alimentación y deporte hoy en Cuídate. Si quieres saber cómo tiene que alimentarse en periodos de entrenamiento, ya saben que nos pueden llamar al número gratuito del programa, que es el 900-454-454. Es que, Ana, entre el subidón del Mundial y que en verano, con más tiempo libre, muchas personas dedican tiempo al ejercicio y se lanzan a hacer deporte, pues ella ha pensado, por eso nos lo propone, que es buen momento para explicarnos cómo tenemos que alimentarnos si hacemos ejercicio, deporte o actividad física. Y, por cierto, quiero preguntarte si es lo mismo actividad física, ejercicio físico y deporte.
1: No es lo mismo, no es lo mismo, y además conviene aclararlo porque yo lo veo todos los días en la consulta cuando pregunto al paciente, ¿hace ejercicio físico? Sí, bueno, salgo a caminar por la mañana, al pasear al perro, o sea, se confunden los conceptos, ¿no? Y yo creo que es importante que lo aclaremos, porque realmente actividad física, por definición, sería cualquier movimiento del cuerpo que gaste energía, eso ya es actividad física, ¿no? Pero por definición también es algo que no necesita plan ni orden, es decir, pues si yo voy a comprar y en lugar de ir en coche voy andando, pues tengo una actividad física mayor que si voy en coche, o si cuando voy en metro, por ejemplo, en lugar de subir por las escaleras mecánicas, dejarme subir, subo andando las escaleras, eso es actividad física, ¿de acuerdo? Pero el ejercicio físico es otra cosa, el ejercicio físico es una actividad física, pero que ya se hace de forma planeada, ordenada y repetida. Es decir, si yo voy todos los martes y jueves al gimnasio a hacer alguna clase, eso ya lo consideramos ejercicio físico, porque está planificado, está ordenado y además lo hago con una intención. Y el deporte sería un ejercicio físico, pero que además sigue reglas, que tiene normas fijas y que generalmente incluye competición. Es decir, jugar al fútbol, jugar al baloncesto, hacer natación sincronizada, todo eso se consideraría deporte. Y otra cosa que quiero aclarar es que muchas veces la gente dice, voy a jugar al fútbol o voy a jugar al pádel para ponerme en forma. Y siempre les digo, no. Primero tienes que hacer ejercicio físico para ponerte en forma y una vez que estás puesto en forma es cuando podemos empezar a hacer deporte. Hacer deporte de primero para intentar estar mejor, al final lo que vamos a conseguir es que nos lesionemos y sea peor el remedio que la enfermedad.
0: ¿Realmente, Ana, necesitamos cambiar nuestra alimentación cuando empezamos a hacer ejercicio?
1: Bueno, depende de cómo estemos comiendo hasta ese momento. Es decir, si nosotros tenemos una alimentación saludable, comemos sobre todo productos frescos y poco procesados, comemos verduras, comemos frutas, comemos proteína, y ya que cuido mi alimentación, digo, pues mira, ahora voy a empezar a hacer ejercicio físico, que es un pilar fundamental para tener una buena salud, pues realmente no necesitamos modificar nuestra forma de comer. A lo mejor lo que tenemos que ajustar es la cantidad de calorías que como en función de lo que gasto, porque si voy a hacer ejercicio físico voy a necesitar más calorías. Pero sí es verdad que yo como mal, es decir, no me alimento sobre todo de alimentos frescos, como mucho dulce, como mucho hidrato de carbono de absorción muy rápida y como poca proteína, entonces sí que tengo que ajustar mi alimentación, ¿no? Porque date cuenta que realmente lo que necesito, sobre todo cuando hago ejercicio físico, es que mis músculos estén en buena forma, y para eso necesitan energía, y por tanto les voy a tener que dar hidratos de carbono, pero también necesito proteínas. Y sobre todo lo que tengo que evitar son productos que tienen pocos nutrientes, ¿no? Como por ejemplo los dulces, las galletas, los bocadillos. Es decir, alimentos que parece que nos dan muchas calorías, pero que nos están aportando pocos nutrientes, no son buenos, ¿no? Y otra cosa, otro error frecuente, es pensar que si yo hago ejercicio físico puedo comer más. En principio es verdad, porque si yo hago ejercicio físico voy a gastar más calorías, pero generalmente lo que hago es que si como más y no como adecuadamente, estoy aumentando mucho las calorías con pocos nutrientes, y entonces mi organismo no se va a beneficiar igual.
0: ¿Conviene comer antes del ejercicio? ¿Es mejor entrenar en ayunas? Porque esta también es una de las preguntas más habituales de quienes entrenan, y además según va subiendo el nivel de entrenamiento, la gente ya empieza a hacer estas estrategias sobre si es mejor hacerlo en ayunas, que creo que los médicos no estáis muy de acuerdo, o hay que comer antes, o hay que comer poco. ¿Qué hay que hacer?
1: Pues es que depende un poco de la meta por la cual tú te pongas a hacer ejercicio físico, ¿no? Y de cómo te sientas tú a la hora de hacer ese ejercicio. Es decir, si nosotros hacemos, teniendo en cuenta que hagamos el ejercicio por la mañana, si lo hacemos tras desayunar, vamos a tener varias ventajas. Una es que voy a tener más glucosa en sangre y entonces voy a tener un mejor rendimiento en mi entrenamiento. Y además evita que el cuerpo use masa muscular como combustible en una sesión que sea más dura. Entonces, ¿cuándo sería ideal hacer ejercicio tras desayunar, no en ayunas? Pues sobre todo cuando yo voy a hacer un entrenamiento de fuerza, de bastante intensidad o que dure mucho. Es decir, si voy a hacer un entrenamiento que dure más de una hora, conviene haber desayunado, y sobre todo desayunar hidrato de carbono y proteína. Pero, por ejemplo, si yo quiero voy a hacer un ejercicio ligero y quiero utilizar ese ejercicio físico, por ejemplo, para perder peso, pues entonces sí sería bueno hacerlo antes de desayunar, porque de esa forma el cuerpo va a quemar más grasa. Y además hay otra ventaja, y es que evito la pesadez y la sensación de náusea que puede aparecer si he comido y luego me pongo a hacer un entrenamiento muy pesado, ¿no? Si yo tengo vitalidad tras despertar y voy a hacer un ejercicio suave o moderado, y además cuya intención es perder peso, no pasa nada porque lo hagamos antes de desayunar.
0: Estamos hablando de alimentación y ejercicio con la doctora Ana Bellón, que es médico experta en nutrición y longevidad saludable. Y yo les recuerdo que tenemos un número de teléfono, que es el 900-454-454, por si nos quiere llamar, por si es usted de esas personas que hacen ejercicio habitualmente, que entrenan, que tienen actividad física. Ya hemos visto que no es lo mismo, pero para todos ustedes, para todas las personas que se mueven, que hacen algo de deporte, ya saben que nos pueden llamar si tienen alguna duda sobre alimentación, sobre pautas alimentarias, que ahora iremos con ellas, sobre lo que se debe y no se debe hacer cuando se está entrenando. Y para todo ello tenemos un número de teléfono, que es el 900-454-454, que es el número gratuito del programa, para que puedan hacer sus preguntas a la doctora Ana Bellón. ¿Qué alimentos son ideales, Ana, antes de entrenar?
1: Pues mira, fundamentalmente antes de hacer ejercicio, lo que yo necesito es tener suficiente energía, suficiente combustible para ese músculo cuando yo empiece a ejercitarlo. Por eso debo de priorizar los hidratos de carbono. Tengo que tomar también una pequeña cantidad de proteína, y sobre todo tengo que tomar poca grasa y poca fibra, porque de esa forma el entrenamiento va a ser mucho más saludable, en el sentido de que me voy a sentir mejor digestivamente, ¿no? Y además, porque si yo tomara mucha grasa, lo que voy a hacer es que disminuyo el vaciamiento gástrico, es decir, va a disminuir la velocidad en la que se va a vaciar el estómago, y además va a hacer que se necesite más sangre a nivel del aparato digestivo. Y por tanto, si yo me pongo a hacer ejercicio físico, que necesito sangre en el músculo, puede ser que esa digestión no sea muy beneficiosa, ¿no? Entonces, por ejemplo, si yo voy a hacer ejercicio de una a tres horas después de comer, o sea, yo voy a comer y voy a tardar una o tres horas en comer, pues sí que puedo tomar un plato más completo, por ejemplo, pues avena con fruta y un poco de yogur, pues sería una buena ración para comerlo antes de hacer ejercicio, ¿no? Pero si, por ejemplo, voy a comer y en 30 minutos o una hora como mucho me voy a poner a hacer ejercicio, tengo que tomar algo más ligero. Voy a predominar los hidratos de carbono, como por ejemplo un plátano, o puedo hacerme también un batido. De esa forma tengo la proteína, tengo los hidratos y le estoy preparando al músculo para que rinda mejor.
0: ¿Durante el ejercicio hay que comer o solo tomar agua?
1: Generalmente, es decir, si yo voy a hacer un entrenamiento que dura menos de una hora y es un entrenamiento moderado, con que beba agua va a ser más que suficiente, porque va a ayudar a enfriar el cuerpo y además evita el cansancio rápido, ¿no? Y, por ejemplo, puedo ir dando sorbos cada 15 minutos, por ejemplo, mejor ir bebiendo poco a poco que no empezar a beber, pues tomarme un vaso de 250 o más de manera rápida, ¿no? Si hace mucho calor, por ejemplo, o sudamos mucho o el entrenamiento es más largo, pues ahí a lo mejor sí que necesitamos agua con electrolitos, ¿no? Sobre todo con sodio y potasio. Y desde luego, si el entrenamiento va a ser muy duro o va a durar más de 90 minutos, de hora y media, pues incluso hay veces que se pueden tomar geles de glucosa, que son hidratos de carbono de absorción rápida, y de esa forma estamos dando energía de una manera rápida al músculo que está entrenando de manera intensa.
0: Y después del ejercicio, porque esto también abre mucho debate, hay quien dice no hay que comer absolutamente nada, hay quien dice que sí hay que tomar algo, hay que hacerlo dentro de unas horas, hay que hacerlo inmediatamente después. ¿Qué hay que hacer después del ejercicio?
1: Mira, realmente lo mismo que te decía antes, que hay veces que podemos hacer ejercicio en ayunas, según si lo queremos, por ejemplo, para perder peso, o lo podemos hacer después de desayunar, según lo que yo quiera. Desde luego, lo que sí que está claro es que si yo hago ejercicio, necesito tomar algo después para ayudar al músculo a recuperarse, ¿de acuerdo? Porque para recuperarnos de manera rápida, el cuerpo necesita reponer las reservas de energía. Y en nuestro organismo, nuestro músculo, acumula esa energía en forma de glucógeno. Entonces, necesito, después de hacer ejercicio físico, sobre todo si hemos gastado esas reservas de glucógeno, darle hidratos de carbono para que vuelva a tener esas reservas de energía. Y sobre todo, para reparar el músculo, lo que necesito es tomar proteínas. Y lo ideal es tomarlo dentro de la primera hora después de hacer el ejercicio. Es verdad que, por ejemplo, si yo hago el ejercicio a media tarde, pues esa comida que haga después de hacer ejercicio puede ser la cena, y entonces puede ser una comida completa, ¿no? Pues, por ejemplo, arroz o patata con pollo y verduras sería una muy buena forma de recuperar el músculo. En cambio, si imagínate que hago el ejercicio a las 10, 11 de la mañana, pues no voy a comer a las 12, pero puedo hacer, por ejemplo, un tentempié con un yogur griego natural, por ejemplo, con fruta y un puñadito de nueces. Le estoy dando a mi músculo ese hidrato de carbono y esa proteína, pero en menor cantidad, porque claro, luego voy a tener la comida principal. ¿De acuerdo? O sea, que sí que es importante comer después de hacer ejercicio.
0: Vamos a ver si podemos pasar alguna llamada de las personas que nos están llamando. Te voy a contar, Ana, y le voy a contar a los oyentes de paso que estamos teniendo algunos problemas con el teléfono, que las personas que llaman no escuchan la emisión, de manera que no pueden comunicarse con nosotros. Nos llaman, pero después no escuchan el programa por un problema técnico, y esto, para que lo sepas tú también, Ana, sí está provocando que no puedan entrar oyentes en antena, pero vamos a hacer una prueba, a ver si se produce el milagro y nos escucha Juan Ramón. Dime que nos oyes.
2: Sí, sí les oigo. Sí.
0: Bien.
1: Bien. Hola, Juan Ramón.
2: Hola, ¿qué tal? ¿Qué tal?
0: Cuéntanos.
2: Bien, mi consulta es sobre la nutrición durante el ejercicio. En deportes de resistencia, en lo que tiene que estar muchas horas, además ahora con el calor, de estar tomando electrolitos para compensar un poco toda esa sudoración. ¿Hay alguna cosa que ahora con el calor sea también beneficiosa para evitar ese cansancio adicional que generan estas temperaturas ahora de hacer ejercicio?
1: Hombre, lo más importante, Juan Ramón, como tú bien dices, es la hidratación y la hidratación con electrolitos. ¿Por qué? Porque si, sobre todo me has dicho que es un entrenamiento de largo recorrido, ¿no? Porque claro, si encima hace calor, se va a sudar más y a través del sudor vamos a perder también esos electrolitos. O sea, la hidratación es fundamental y en ese caso sí que habría que ir bebiendo de manera, a sorbitos, pero de manera muy constante. Y lo que te decía, una de las formas de mejorar ese entrenamiento y evitar sobre todo lo que se denomina la pájara, ¿no? Es decir, que se pierda totalmente la energía, es ir tomando esos geles de glucosa, porque la glucosa es un hidrato de carbono de absorción muy rápida, es decir, pasa rápidamente desde el estómago a la sangre, desde la sangre a los músculos, y entonces va a hacer que tu entrenamiento sea mucho más, más duradero y que no haya ese cansancio. O sea, fundamentalmente la hidratación con los electrolitos y los geles de glucosa.
0: Pues ahí tienes la respuesta, José Ramón. Menos mal que nos ha escuchado, porque lo estamos pasando, Ana, sí, verdaderamente mal esta tarde aquí en el estudio. Las proteínas, voy a repetir el teléfono por si acaso, por si nos quieren seguir llamando y tienen tanta suerte como Juan Ramón. 900-454-454 es el número para preguntar a Ana Bellón por cuestiones relacionadas con alimentación y ejercicio. 900-454-454, el número gratuito de Cuídate. Las proteínas son muy importantes, lo escuchamos permanentemente. Víctor Fonseca, que viene por aquí los martes y es nuestro fisioterapeuta de cabecera, nos habla de las proteínas permanentemente. ¿Necesitamos suplementos de proteínas siempre que hagamos ejercicio?
1: La respuesta sería que no siempre vamos a necesitar suplementos de proteínas. Es decir, que la proteína es necesaria para mantener los músculos en buena forma, eso sí que está claro. Pero no siempre tenemos que tener un suplemento extra de proteínas. Es decir, si yo tengo una buena alimentación, tomo carne, tomo pescado, tomo huevos, tomo legumbres, frutos secos, lácteos, todos esos alimentos son fuentes de proteína y yo puedo tener una alimentación saludable y equilibrada y tomar suficiente cantidad de proteína solo con alimentos. Sí que es verdad que los batidos son una opción muy cómoda, ¿no? Pero realmente no son obligatorios. Es verdad también que la cantidad de proteína que necesitamos va a depender de nuestra constitución, es decir, de si somos hombres o mujeres, de lo que pesemos, de la cantidad de masa muscular que tenemos y sobre todo del objetivo que tengamos para hacer ese ejercicio físico. Se considera que en una alimentación equilibrada necesitamos tomar de 0,8 a 1,2 gramos de proteína por kilo de peso y sí que es verdad que si hacemos ejercicio físico pues aumentan los requerimientos de proteína. Podemos llegar a necesitar incluso hasta 2 gramos de proteína o incluso más si lo que yo quiero es, por ejemplo, hacer ejercicio físico para ganar masa muscular. Pero realmente ya te digo que no siempre son obligatorios.
0: ¿Y la creatina, que está tan de moda últimamente, a ti qué opinión te merece?
1: Bueno, la creatina es algo que me preguntan todos los días en la consulta 2 o 3 veces, porque es como, empiezo a hacer ejercicio y me han dicho que necesito tomar creatina. Bueno, pues tampoco es necesaria o obligatorio tomar creatina, ¿no? La creatina es importante que sepamos que es un tripéptido, es una molécula formada por 3 aminoácidos que nuestro propio cuerpo es capaz de sintetizar y que también la podemos obtener de la comida, ¿no? Entonces, si realmente yo voy a hacer un ejercicio intenso o prolongado en el tiempo o ejercicios de fuerza con mucha peso, por ejemplo, sí que me va a ayudar a tener más energía mientras que estoy haciendo el ejercicio y a recuperar mejor el músculo entre las series. Pero si desde luego voy a hacer un ejercicio suave, que voy al gimnasio 2 veces a la semana y hago un poquito de pilates o hago un poquito de pesas, pero con poca intensidad, realmente no voy a necesitar suplementarme con creatina si yo como una comida con buena calidad en cuanto a cantidad de proteína, porque en esos alimentos proteicos también hay creatina. O sea, realmente en ejercicios intensos sí sería conveniente, pero en un ejercicio físico moderado no es necesario suplementarse con creatina.
0: Estamos hablando de comida, pero la hidratación es muy importante, es importantísima para tener un buen rendimiento, ¿verdad?
1: La hidratación es importantísima a la hora de siempre, ¿no? Porque la mayor parte de nuestro cuerpo es agua, ¿no? Pero si estamos haciendo ejercicio físico, realmente vamos a tener que fijarnos muy bien en lo que bebemos, ¿no? Porque realmente cuando tenemos una leve deshidratación, va a disminuir el rendimiento, la concentración, la fuerza, la resistencia. Por tanto, es importante mantenerse bien hidratado cuando estoy haciendo ejercicio, y para ello conviene que ya empecemos estando bien hidratados antes de hacer ejercicio. Por tanto, si yo sé que voy a hacer ejercicio en media hora, bueno, pues me puedo beber tranquilamente 2 vasos de agua y ya sé que llevo esas reservas, ¿no? Ir bebiendo durante la actividad, sobre todo si es de más de una hora, y sobre todo también si sudamos mucho, pues es de cajón que tenemos que irnos rehidratando. Y después de hacer ejercicio, también volver, seguir bebiendo después, ¿no? Y bueno, mencionar también que en verano, claro, si encima hace calor, sudamos más y es mucho más importante la hidratación.
0: Tenemos un minuto nada más, pero quiero preguntarte por lo que debería tener en cuenta una persona que quiera bajar de peso haciendo ejercicio, por ejemplo, cuidándose un poco en la alimentación y haciendo ejercicio.
1: Bueno, realmente, es decir, el ejercicio nos va a ayudar a bajar peso si va acompañado de una alimentación adecuada para bajar de peso. Muchas veces la gente dice, no, me he puesto a hacer ejercicio, pero sigo comiendo igual. Pues entonces no vas a bajar peso. Es decir, tiene que ser esa sinergia entre hacer ejercicio y comer bien, ¿no? Pero bueno, la pérdida de peso depende de ese equilibrio, ¿no? Entre alimentación, actividad física, descanso y también hábitos sostenidos, ¿no? No hay alimentos milagrosos y lo importante es priorizar la proteína y disminuir los hidratos de carbono. Ahí sí que vamos a poder conseguir los 2 objetivos.
0: Pues nos quedamos con ese mensaje, doctora Ana Bellón. Que tengas buen fin de semana, hasta la semana que viene.
1: Igualmente, muchas gracias, Inmaculada. Hasta la semana que viene.
0: Adiós, así terminamos. José Martín ha estado en el control de sonido, Ana Jiménez y Andrea Montes en producción y realizando Celia Martín. Nos vamos y volvemos el lunes, pero mientras seguimos pendientes de la evolución de los incendios en varias zonas del país. Que se cuiden mucho, es lo único que les decimos todos los días desde aquí. Hasta el lunes, adiós.
3: Son las 4, las 3 en Canarias.
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3: En torno a unas 30.000 personas están desalojadas o confinadas por los incendios de la Sierra Oeste en la Comunidad de Madrid y el de Burgoondo en Ávila, que ha arrasado miles de hectáreas, entre ellas la Reserva Natural de Iruelas. La prioridad ahora mismo es evitar que ambos incendios se unan, porque se crearía una situación todavía más complicada, como ha señalado la secretaria general de Protección Civil, Virginia Barcones, en Televisión Española.
5: Es una probabilidad que no se puede descartar, porque la emergencia climática nos deja incendios que tienen comportamientos desconocidos. Hasta el momento son fuegos que adquieren comportamientos propios. En estos momentos no es el escenario más probable, pero no es descartable. Por lo tanto, como le decía, trabajamos con todas las posibilidades, con planes y con medios para poder hacer frente a cualquiera de las contingencias que se vayan produciendo.

0: Desde la cuenca del Alberche, Sierra Norte y a grandes municipios como Collado Villalba, Majadahonda y Colmenar Viejo. La evolución de la calidad del aire dependerá en las próximas horas de las condiciones meteorológicas y del desarrollo de los incendios. La Comunidad de Madrid recomienda a la población vulnerable que evite las actividades al aire libre que supongan esfuerzo físico. Por prudencia, en una situación extrema de contaminación, se pide a niños, ancianos, embarazadas y personas con enfermedades respiratorias que permanezcan en sus casas.
1: Hay más asuntos. El Supremo aplica por primera vez la ley de amnistía. Lo hace a 8 personas por desobediencia o desórdenes públicos durante el procés. Laura Herrero.
2: Sí, el Supremo ha amnistiado a 4 miembros de la mesa del Parlamento de Cataluña presidida por Roger Torrent en 2018. Admitieron a trámite resoluciones a favor de la independencia de Cataluña y contra la monarquía española, aún y la advertencia del Tribunal Constitucional de incurrir en un delito de desobediencia funcionarial. El Tribunal Supremo también ha aplicado la amnistía a 4 personas más, uno de ellos, Matías Serracán, quien fuera alcalde de Sabadell en 2017 por un delito de desobediencia grave por ceder locales públicos para la celebración del 1 de octubre, y las otras 3 personas que han sido amnistiadas fueron acusadas de desórdenes públicos a raíz de los altercados producidos por la sentencia a los líderes independentistas, tanto en Barcelona como en Girona. Por cierto, también que hoy el Tribunal Constitucional ha resuelto el último recurso de inconstitucionalidad que presentaron los gobiernos autonómicos del PP contra la ley de amnistía. El alto tribunal, como el resto, también lo ha rechazado.
1: Del exterior, aumenta la violencia en la Cisjordania ocupada, donde Israel ha iniciado una operación a gran escala tras un tiroteo en el que han muerto 4 palestinos y 2 colonos israelíes en Nablus. A raíz de este ataque, Benjamín Netanyahu pide acelerar la ley para legalizar más asentamientos. Laura Alonso, buenas tardes.
3: Sí, buenas tardes. El ejército anuncia una amplia operación en la zona de Nablus. De hecho, ha suspendido las vacaciones de los soldados destinados allí y ha cerrado los accesos, a la vez que Netanyahu va a promover que se agilice esa normativa que legaliza únicamente, recordemos, a ojos de Israel, los puestos estratégicos ya ocupados por los colonos. Es la respuesta del gobierno israelí a ese incidente en el que 4 palestinos y 2 colonos han resultado muertos cerca de uno de los asentamientos ilegales, el de Yabad Yelat. El ejército habla de un tiroteo en la zona, ha detenido a 9 palestinos, pero en la aldea de Tal aseguran que, como viene siendo habitual, los colonos atacaron viviendas y abrieron fuego. Según las autoridades palestinas, los disparos se produjeron después de que los soldados mataran a 2 de los vecinos. Los colonos son imparables, cuenta Ismail. Nadie los detiene. Su brutalidad y violencia van en aumento. La gente solo intenta proteger a su familia y sus hogares. 82 palestinos han muerto en Cisjordania a manos del ejército y los colonos desde principios de año.
1: Y en los mercados, movimientos muy limitados en Wall Street. Están pendientes de la temporada de resultados empresariales y con la vista puesta en Oriente Medio. David Martínez, buenas tardes.
4: Buenas tardes. Movimientos ligeros en la apertura de los grandes índices de la bolsa estadounidense. El S&P 500 cotiza ahora en rojo por muy poco y el Nasdaq baja un 0,5%. Además, continúa la presentación de resultados. Anoche fue el turno de Intel, con cuentas por encima de lo esperado impulsadas por la inteligencia artificial. Aún así, y pese a que apuntaba a fuertes subidas, ahora pasa a rojo con un retroceso de más del 3,5%.
1: Actualizamos la información en el boletín de Imedia en Radio 5 y en la web rtve.es.
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7: Buenas tardes. En estos momentos seguimos pendientes de varios siniestros que complican la circulación. El primero de ellos en Lugo provoca el corte de la A6 a la altura de Baralla en ambas direcciones, con desvío por la Nacional 6. Más alcances en Alicante, en la A70 a la altura del Bacarot, ya en dirección a Benidorm, y otro en la región de Murcia, en la A30 a la altura de Corbera, ya en sentido Cartagena. Al margen de ello, encontrarán complicaciones especialmente en la salida de Madrid por la A3 en Rivas, en la A4 en Pinto, por la 42 en Getafe y en la A5 en Navalcarnero. Tráfico en aumento en el acceso a Barcelona por la C33 y C58 en Moncada de Reixac, en la AP7 a la altura de Martorell y Sant Andreu de la Barca ya en dirección Tarragona. Circulación en aumento en Valencia, en la salida por la CV35 a la altura de Bétera y ya en dirección a Casinos, y retenciones de hasta 3 kilómetros en la provincia de Málaga, en la A7 a la altura de Nueva Andalucía, todo ello en dirección Estepona. Es una información de la Dirección General de Tráfico.
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1: Saludos, buenas tardes. A esta hora comienzan a darse algunos chubascos en puntos de Baleares, Andalucía, noroeste.

0: noreste que podrían ir acompañados de tormentas con granizo en Galicia, Asturias, Aragón y en la Comunidad Valenciana. Las temperaturas seguirán siendo altas en el tercio oeste de la península, Alborán, Baleares, y a esta hora se dan 41 grados en Yecla y en Almería y más de 40 en Málaga, Albacete y en Murcia, hoy aún con aviso rojo de nivel de peligro extraordinario en el Valle de Almanzora y en Los Vélez en Almería, por temperaturas que pueden alcanzar los 44 grados y que pueden ser altas también en puntos de la mitad este, Baleares y en el Valle del Ebro. En el resto se espera que comiencen a bajar y que lo sigan haciendo mañana, menos en el litoral de Tarragona y de la Comunidad Valenciana, que lo harán el domingo. También hoy hay avisos naranjas de nivel de peligro por calor en Andalucía, región de Murcia, Albacete, La Rioja, Navarra, Aragón y Lleida. Hoy también va a soplar el viento alisio en Canarias. Es una información de AEMET.
1: Hay una frase de Polvé Preciado que me interesa mucho, que es que entendemos el mundo desde las estrechas categorías que nos habitan.
2: Yo sé que es un topicazo. Cuando sales fuera, muestras la música y ves que es un lenguaje tan universal. Es lo que permite conectarnos con otras personas que no hablan nuestro idioma.
3: Eso me encantó de hacer la ficción, como que te permite ir un poco más a fondo.
4: Creo que en la poesía y la cultura es necesaria. Necesitamos volver a la humanidad, volver a los sueños. Se necesitan estos ideales.
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6: Summer afternoon. Las digo en inglés porque para Henry James eran las dos palabras más hermosas de su idioma. Echo de menos aquellos momentos de la infancia en las que una tarde de verano, esos summer afternoon, parecía eterna, incluso cuando el aburrimiento se colaba en ella. Y ahora fantaseo con que no termine nunca, con quedarme para siempre en el azul de David Hockney, ese azul cristalino y artificioso de verano, en el verde del río de un día de verano, de Bert Morisot, contemplar ese fenómeno que persiguió Eric Rohmer, el pequeño rayo verde que aparece en el borde del sol en el atardecer. Es hora de disfrutar del estío, aunque antes de que quiera darme cuenta volverá el frío, ya lo escribió William Shakespeare en su soneto, y el plazo del verano un breve instante dura. Así que hoy este ojo crítico se viste de tardes de verano,
7: de islas privadas y de lujo. Hoy hablamos de El anfitrión y otros estrenos con Conchita Casanovas. Se viste de música y autotune con el nuevo disco de los Strokes. Se viste de enjambres. Hoy es el último taller literario con Sabino Urraca, en el que hemos escrito de gemelos. Y además, se va de ruta del bacalao, el camino de la desviación, por el que nos lleva Elena Rosillo.

0: ver qué trae de nuevo a la cartelera. Lo hacemos con Conchita Casanovas, directora de Vade Cine en Radio 4 y Radio 5. Muy buenas tardes, Conchita.
1: Hola, Laura, buenas tardes.
0: Oye, lo primero, antes de entrar al cine, lo que hay que hacer es darte la enhorabuena porque has sido distinguida con la Medalla de Honor de Barcelona. Enhorabuena, Conchita. Estamos muy contentos aquí.
1: Nosotros también, claro, fíjate, feliz de compartirlo porque es muy emocionante. Para mí esta medalla es la bomba porque me une más a la ciudad en la que he crecido, nacido, en la que vivo, en la que creo y a la que defiendo siempre que puedo por su potencial cultural. Creo que va a ser un nuevo paso para fortalecer el Barcelona Film Fest, que como sabéis dirijo. Y aquí en la radio, ¿qué quieres que te cuente? Pues que voy a seguir aportando siempre que pueda mis granitos de arena para nuestras playas culturales, ¿eh?
0: Claro que sí, como siempre. Así que aquí lo vamos a celebrar, Conchita. ¿Cómo? Pues ahora sí podemos pasar al cine. Empezamos con una de las películas que más destacan esta semana, ¿te parece? Con El Anfitrión.
2: Bienvenidos a mi isla. Bueno, unos más que otros. Estoy aquí para darte el mundo. Tú y solo tú serás la prueba viva de mi existencia.
0: Esta esperadísima película griega que cuenta en el elenco con ni más ni menos que Willem Dafoe y Emma Suárez.
1: Sí, una película que está basada, Laura, en la novela de Birthday Party, La fiesta de cumpleaños, que era el título original de esta película, basada en la novela del autor Panos Karnetis, que he estado investigando y creo que es un autor interesante incluso para lanzarse a buscar algo más de su bibliografía y encontrar algún libro anterior. Willem Dafoe encarna al protagonista Marcos Timoleón, un poderoso empresario griego que os va a recordar inevitablemente no solo por las gafas que usa, sino también por su actitud Aristóteles o Nazis. Es un hombre que actúa como el padrino, que incluye a la familia en sus turbios negocios. Una persona tan encantadora como siniestra, acostumbrada a mandar y a manejar a las gentes que tiene alrededor y que piensa que puede comprarlo todo, hasta el amor de su hija. Por su 25 cumpleaños le ofrece y le organiza una fiesta a todo lujo en su isla privada, y que se va enrareciendo a medida que transitan alrededor de la piscina los extravagantes personajes que presenta esta película. Tengo que decirte que el director de este drama atmosférico es Miguel Ángel Jiménez, que ya nos llevó a Grecia, a nosotros y a Emma Suárez, con Una ventana al mar. Repite con ella y en el reparto, acompañando a Dafoe, vais a ver también a Carlos Cuevas, a Maripau Pigem y a Francesc Garrido, que me dice que encarna un supuesto marqués de Villaverde, el controvertido yerno de Franco. En la parte técnica de esta cuidada película destacaríamos el vestuario de Vinyet Escobar y la fotografía de Gris Jordana. Apuntaros estos dos nombres porque tienen muchos puntos para seguir estando en la cresta de la ola del cine español. Y es una producción de Adrián Monés, un productor de nueva generación que se atreve con proyectos internacionales. Han rodado en Corfú, y recordar que la película tuvo su estreno en el Festival de Locarno, en la Plaza Grande, y pasó también por el Barcelona Film Fest, donde Willem Dafoe la presentó personalmente el pasado mes de abril de manera presencial y con alfombra roja, como corresponde a las auténticas estrellas como él.
0: Desde luego. Y además yo quiero un verano en esa piscina, eso sí, sin dramas. Vamos ahora con una producción argentina. Vamos con El mensaje.
3: Ani, despertate. Hay un señor con una tortuga.
0: Esta, Conchita, es un drama familiar escrito y dirigido por Iván Fund.
1: Sí, una película premiada. El mensaje se llevó el gran premio del jurado en la Berlinale. Es lo primero que nos llama la atención sobre este título de este director, que te diré que no sabe lo que es una prisa. Road movie en blanco y negro, fiel a la pauta del cine de autor, cine argentino con una pareja con ánimo de lucro, que se mueve en autocaravana con una niña de 9 años, una especie de santita que tiene la facultad de comunicarse con los animales vivos y muertos. La protagonista, tengo entendido que es la hija del director, que le rogaba el papel y él al final no pudo resistir. Y en el reparto está Marcelo Subioto, el actor de Puan, que fue galardonado en el Festival de San Sebastián. Es una película que os puede recordar El mundo en color de Lucrecia Martel en cuanto a atmósfera, y que en el fondo de los fondos y más allá del engaño habla de la importancia de la comunicación, que a veces nos hace cerrar los ojos para creer en lo increíble.
0: Y ahora toca una huida de la guerra de Siria, que es lo que narra La última travesía.
4: Después de esta noche, nos largaremos de aquí para siempre.
5: ¿Estáis preparados para empezar una nueva vida? La lancha saldrá mañana, a las 5 en punto de la mañana.
0: Este es un drama migratorio que está inspirado en el cortometraje nominado al Oscar, Refugee, del director de esta misma película, que es Brand Andersen.
1: Exacto, es una película muy dura, nos mete dentro de lo que es verse afectado por un conflicto bélico. Es una película estilo Crash, que ahora quizá no se lleva tanto, pero de vez en cuando aparece alguna de estas cintas que interconectan diferentes situaciones y personajes. Aquí hay una doctora que sufre, un soldado que duda, un poeta, un capitán de barco de rescate que se juega la vida por los demás, y veréis también a Omar Sy, el chico de Intocable, en un papel de traficante de seres humanos despreciable en las antípodas de los simpáticos y buenazos que le suelen adjudicar. Esta es una película, La última travesía, que a veces roza lo culebronesco, podría ser un telefilm de sobremesa, pero que se ajusta a lo que pretendía este director con conciencia social y política, que es la denuncia, claramente.
0: Y vamos a cambiar de tercio para terminar, Conchita, con una comedia francesa.
4: Empezaremos por lo más importante. Nuestro punto fuerte es la conexión con el jugador.
6: ¿Cómo quieres que le convenza de que fiche por una agencia que aún no tiene presencia en la NBA?
0: Hablamos del Sueño Americano, que es una cinta de Anthony Marcian. No sé cómo se pronuncia este nombre. ¿Es Anthony Marciano?
1: Yo lo diría Marciano.
0: Marciano.
1: Tal cual, pero
0: Anthony
1: igual
0: Marciano. Que es francés. Bueno, es inspirada en hechos reales sobre dos jóvenes que anhelan convertirse
1: marciano
0: en agentes de la NBA, efectivamente. Brevemente, Conchita.
1: Vamos a acabar con esta feel-good movie de buenos sentimientos, una historia real sobre dos pájaros. Uno trabajaba como limpiador en el aeropuerto de Orly y el otro en un videoclub, y de repente se convirtieron de la noche a la mañana y utilizando su astucia en dos de los mejores agentes de jugadores de baloncesto, y consiguieron colocar a algún jugador en la NBA con mucho esfuerzo y perseverancia, pero se salieron con la suya. La película nos introduce en los manejos y entresijos que se llevan a cabo entre pasillos, oficinas, restaurantes, donde hay que apostar y convencer y a veces soslayar el quién paga la cuenta, ¿sabes? En el reparto destaca Raphaël Quenard, un nombre, quedaros con él, que os irá saliendo en el cine francés. Es un actor de 36 años que tiene un perfil interesante, no solo físicamente, es guapo, pero además escribe, lo que lo hace más interesante. Es una película que anima a soñar a lo grande, Laura, para amantes del básquet y público en general, muy correcta y entretenida. ¿Qué más queremos?
0: Pues perfecta para ir al cine, Conchita Casanova. Muchísimas gracias, como siempre, y enhorabuena por esa medalla de honor de Barcelona. Un abrazo.
1: Gracias, un abrazo para ti y para todos.
0: Nosotros, El Ojo Crítico, seguimos en las salas, pero de teatro. Y lo hacemos con una propuesta de micro-ópera, la nueva creación de Carles Prat, con libreto de Carlota Gurt y dirección escénica de Oriol Pla, que aborda desde la sátira la obsesión por la apariencia, los cánones estéticos. Nacida en el marco del proyecto Ópera del Gran Teatre del Liceu, se puede ver este sábado en el Festival de Peralada en Girona. Agnès Batlle.
7: Y el movimiento de alas de la hembra son muy buenas señales.
8: Para un deslizamiento fácil y una piel suave.
9: Cuando paseas por Barcelona te das cuenta de eso, ¿no? Que hay, ¿no?, muchachas súper jóvenes que se están hinchando los labios con botox, ¿no? Y van con esos labios como salsichas de Frankfurt, ¿no? Y ves todos estos chiringuitos de uñas, ¿no? Que hay como, no sé, en mi barrio hay como 10 en una sola manzana, ¿no? Y me parecía como una cosa increíble que no acabo de comprender. Y de hecho, el título, Estética y Masacre, sale de un día que iba paseando por Barcelona y vi un letrero de un local de estética y lo leí mal. Ponía Estética y Masaje y leí Estética y Masacre. Y pensé, pero qué gran título, eso hay que aprovecharlo.
10: Es una de las voces más singulares de la literatura catalana contemporánea, siempre intensa, irónica e incisiva, con una gran capacidad para explorar las contradicciones humanas. Carlota Gurt escribe el libreto de Estética y Masacre, debutando en la ópera como su director escénico, Oriol Pla, ausente, y ya más experimentado es el director musical Carles Prat.
11: Fue enseguida muy fácil de visualizar una música que acompañara este texto y además la sensación esta, ¿no?, de que estamos aportando algo. No es solo una historia, digamos, sin más, sino que hace reflexionar al público.
10: La pieza presenta dos personajes, soprano y barítono, que se cuestionan la ambición por la estética y la proyección de su imagen en las redes sociales. Los dos se hacen de espejo, uno obsesionado y el otro anti todo, para reflexionar sobre el trato y sometimiento de nuestro cuerpo. Estética y Masacre se podrá ver en el Mirador del Castillo dentro del Festival de Peralada.
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0: Y además de estrenos de cine, los viernes son días de lanzamientos discográficos y hoy tenemos uno bastante destacado. Raúl Carnicero, muy buenas tardes, ¿cómo estás?
1: Muy buenas tardes, Laura. Pues mira, estoy encantado de hablar de este disco porque es muy especial, las cosas como son. Han tardado 6 años en sacar un nuevo disco, con un retraso de 1 mes además. Pero hoy tenemos por fin en nuestras manos, Laura, Reality Awaits, el 7º álbum de estudio de los Strokes.

0: Bueno, aquí se escucha clarísimamente, porque decimos nuevo disco de los Strokes y nueva polémica por el uso del autotune, ¿no? Ese afinador de voz de su cantante, de Julian Casablancas, al menos en los dos primeros adelantos del disco.
1: Y hay más, hay más. Efectivamente, bueno, hay autotune, hay más cosas en el disco, evidentemente, pero como yo soy de los que me quedé en los primeros discos del grupo, aunque el último, luego lo hablaremos, creo, estaba muy, muy bien, he preguntado a los expertos, o más concretamente a una experta en los Strokes.
2: Hola, soy Tania Lozano, cantante de La Dilla Rusa, aunque por redes hay quien ya me llama la Influestroker, así que aquí vengo a hablar de The Strokes.
0: Bueno, hola Tania, cuantísimo tiempo, me alegro de saludarte.
1: Bueno, Tania, además de cantante, es periodista musical y nos recuerda que ya en el debut de la banda, en aquel icónico Is This It de 2001, la voz de Julian Casablancas estaba súper procesada.
2: Eran otros efectos, mucho más sucios y garajeros, pero ya estaban ahí. Y de hecho, esos efectos ya forman parte de la personalidad del grupo.
0: Pero es que justo el autotune está muy relacionado, ¿no?, con el reggaetón, uh-huh, con el trap y con cantantes, bueno, en fin, que supuestamente no tienen la voz, ¿no?, digamos, sí, y sí, que usan ese efecto de sonido. ¿Por qué crees que los Strokes lo han usado?
1: Bueno, Julian Casablancas canta bastante bien las cosas como son. Es verdad que ese efecto llamado duro, robótico, del autotune, bueno, es una cosa que el propio Julián Fernando, que es de origen español, al menos los abuelos, lleva usando, por ejemplo, en su banda paralela The Voice desde hace años. Así que tampoco es una novedad en este caso.
0: Claro, pero ¿hay tanto autotune en este nuevo disco?
1: Pues mira, bastante, las cosas como son, aunque realmente no llama tanto la atención porque en la producción, esto sí que es importante, vuelve a estar el rey Midas de la música, o lo que es lo mismo, Rick Rubin.
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0: Así rompiendo un poco con los Strokes y poniendo aquí este Heart de Johnny Cash, esta pedazo de versión de los Nine Inch Nails, ¿no? Porque Rick Rubin como que revitalizó la carrera del Hombre de Negro haciéndolo grabar canciones como esta, ¿verdad?
1: Sí, sí. Rick Rubin, la verdad es que venía del hardcore, venía de producir a grupos de hip hop como Run DMC o de metal como Slayer. También lo petó en su día con los Beastie Boys, con Red Hot Chili Peppers, pero, por ejemplo, respecto a los Strokes, les hizo llevarse el Grammy a Mejor Disco de Rock con The New Abnormal, su anterior trabajo, publicado en abril de 2020.

0: Y Raúl, me decías que este nuevo disco, Reality Awaits, no se ha grabado en California como el anterior, sino en Costa Rica y no precisamente además en un estudio al uso.
1: Uh-huh. Hombre, tú lo ves en vídeo y dices, es un estudio de grabación, pero realmente, y según Rick Rubin, bueno, pues era una casa que alquilaron en la cima de una montaña, bueno, llevaron todos los elementos de un estudio de grabación y pusieron al grupo a grabar mirando hacia el mar, como si estuvieran tocando para el océano desde las alturas. Y fíjate cómo sería la cosa, que el grupo después de 6 semanas no quería irse, según dijo el productor. Like
0: que quién se quiere ir de Costa Rica, también te digo.
1: Sí,
0: ahí es donde quiero irme yo de vacaciones, aunque no va a poder ser.
1: Y bueno, con vistas al mar, además.
0: Sí.
1: Bueno, el disco arranca con esta canción llamada Psycho Shit, hablando de bombas y muerte, algo que ya hicieron, por ejemplo, en el Festival de Coachella este año, criticando, bueno, pues el papel histórico de la CIA, denunciando el genocidio de Gaza.
0: Y eso a pesar de la fama de niños pijos que tienen, ¿no? Que siempre han tenido, sí, ¿no? Sí. Los Strokes.
1: Bueno, Julian Casablancas y Albert Hammond Jr. se conocieron en un internado en Suiza, esto es Vox Populi, pero esa es, digamos que es otra de las cosas que han ido cambiando con los años, según nos recuerda Tania Lozano.
2: Julian Casablancas lleva años utilizando su música para hablar de política, de desigualdad y de cómo funciona el sistema. Solo hay que ver algunos conciertos recientes, por ejemplo, el segundo concierto de Coachella, o escuchar lo que hace con The Voice para entender por dónde van los tiros.
1: Bueno, recordamos, Laura, que los Strokes apoyaron abiertamente la campaña de Bernie Sanders a las primarias del Partido Demócrata, tocaron en sus actos, hicieron incluso unas camisetas con el logo de la banda, pero con el nombre de propio Bernie Sanders. Recordamos, el único senador estadounidense que se considera a sí mismo como socialista.
0: O sea que además del autotune vienen guerreros los Strokes con este disco.
1: A ver, en el disco hay un poco de todo, ¿eh? También hay canciones de amor y desamor, como siempre, porque, bueno, como decíamos, arrancan el disco hablando de guerra y destrucción, pero lo cierran con una canción sobre saqueos y mentiras llamado Tyrants of the Mellow Moon.

0: se nota también el autotune. Bueno, ¿y qué más hay de los Strokes en este disco?
1: Bueno, pues hay canciones sin autotune incluso. Por ejemplo, esta canción que, bueno, a mí por lo menos me enganchó ya desde la primera escucha y que habla de nuevos comienzos.
0: Oye, Raúl, ¿y qué te ha dicho Tania después de escuchar este disco? Que digo yo que habrá reaccionado a él.
1: Mira, yo no le he pedido nada, ¿eh? Se lo pedí hace unos días. Digo, cuéntame algo de los adelantos del disco, pero yo no le he pedido nada de feedback hoy. De hoy. Pues a las 7 de la mañana de hoy mismo me ha mandado este audio.
2: A ver, yo con la primera escucha, te prometo que me he puesto a llorar. O sea, primeros acordes, ¿eh? Muy heavy, muy heavy. No me lo esperaba para nada. Y es un disco que creo que hay que escuchar muchas más veces como para valorarlo de verdad, porque tiene un montón de detalles y muchas movidas, ¿eh?
0: Pues habrá que descubrir todas esas movidas de las que habla Tania Lozano, de la Villa Rusa, como experta en los Strokes. Raúl Carnicero, muchísimas gracias.
1: Gracias a ti, nos vemos.
0: Te quedas ahora con el boletín informativo. Después regresamos con más cultura aquí a Radio 5 en El Ojo Crítico.

0: 4 y media, 3 y media en Canarias.
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0: Pendientes a esta hora del incendio en la Sierra Oeste de Madrid, el fuego está fuera de control, hay miles de evacuados y no se descartan nuevos desalojos. Chema Lázaro.
2: La cabeza del incendio es imposible de frenar con las actuales condiciones meteorológicas. El viento va a complicar la extinción en las próximas horas. Los bomberos en primera línea solo intentan frenar el avance de las llamas en diversos flancos. La situación se ha complicado tras unirse en un solo fuego los incendios originados en Almorós, que afectó desde un primer momento a Villa del Prado, y el declarado en San Martín de Valdeiglesias. Las autoridades han desalojado confinado varios municipios donde hay cientos de viviendas dañadas por el fuego. Momentos dramáticos han vivido los vecinos.
3: Tengo dos niños pequeños y tengo el fuego casi en la puerta de casa.
4: Sí, mi casa se ha quemado. El incendio se originó a unos 500 metros de mi casa y estaba con mi niño.
2: Los residentes desalojados muestran su preocupación por el estado en que pueden quedar sus viviendas.
5: Que no sabemos nada, si la casa ha ardido, si no ha ardido, si está todo bien, no sabemos nada.
6: Porque no sabemos si el fuego ha pasado hacia donde tenemos la vivienda nuestra o no ha llegado a pasar.
2: En la cercana Sierra de Gredos, en Ávila, preocupa la situación en las localidades del Tiemblo, Navaluenga y Burgondo, municipio donde se originó el fuego en la provincia abulense.
0: La secretaria general de Protección Civil y Emergencias, Virginia Barcones, ve poco probable que los fuegos de ambas provincias se unan, aunque en Televisión Española ha admitido que no se puede descartar porque la evolución es muy rápida y la climatología adversa.
7: Como pueden ver, la evolución es desfavorable, la meteorología, como ya estaba previsto, era adversa, jugaba en contra de la extinción del incendio y se están cumpliendo esas previsiones.
0: Además de estos, hay una decena de incendios activos en España: el de Julve en Teruel, los de Guadalajara, el de Almorox en Toledo, el de Retuerta del Buyac en Ciudad Real, donde se han decretado los primeros confinamientos. Silvia Fernández.
8: La localidad de Marjaliza, en Toledo, permanece confinada ante el riesgo de que llegue el humo del incendio forestal declarado en Retuerta del Buyac, en Ciudad Real, pero que rápidamente se ha propagado hacia los montes de Toledo. Se recomienda a los vecinos cerrar puertas, ventanas y persianas y permanecer en el interior de las viviendas. El fuego, que se originó este jueves, se encuentra en nivel 1 de peligrosidad porque podría afectar a este municipio y también a los Yévenes, en Toledo. Sobre el terreno trabajan a esta hora una decena de medios aéreos y más de un centenar de efectivos.
0: Y se lo hemos avanzado en Radio Nacional, el Tribunal Supremo ha aplicado por primera vez la ley de amnistía a 8 acusados por delitos de desobediencia o desórdenes públicos en actos relacionados con el procés. José Vicente Arnaiz.
9: 4 de estas 8 personas son miembros de la Mesa del Parlament de Cataluña, entre ellas su presidente en 2018, Roger Torrent. Queda totalmente archivada la causa abierta contra ellos por admitir a trámite resoluciones a favor de la independencia y en contra de la monarquía, desoyendo la advertencia del Tribunal Constitucional de poder incurrir en desobediencia funcionarial. El Supremo aplica también la amnistía a quien era alcalde de Sabadell en 2017, Matías Arracanta, por un delito de desobediencia grave al ceder espacios públicos para la celebración del 1 de octubre. Los otros 3 beneficiados son acusados por desórdenes públicos en las protestas en Barcelona y Girona tras la sentencia contra los líderes del procés. Por otro lado, el Tribunal Constitucional ha rechazado el último recurso pendiente contra la ley de amnistía, el presentado por gobiernos autonómicos del Partido Popular.
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10: Buenas tardes. En estos momentos pendientes de varios siniestros que complican la circulación. El primero de ellos en la provincia de Lugo provoca el corte de la A6 a la altura de Baralla en ambas direcciones, por lo que encontrarán el desvío por la Nacional 6. Más accidentes en Alicante, en la A70 a la altura del Bacarot en dirección Benidorm, y otro en la región de Murcia por la A30 a la altura de Corbera, ya en sentido Cartagena. Al margen de ello, tráfico en aumento en las salidas de Madrid por la A1 a la altura del circuito del Jarama, en la A42 en Getafe y Parla, por la A5 en Navalcarnero y en la A6 en Las Rozas de Madrid. Tráfico en aumento además en la salida por la M607 entre Colmenar Viejo y Tres Cantos, Complicaciones en la circulación en el acceso a Barcelona por la C33 y C58, ya a la altura de Santa Coloma de Gramenet. Retenciones de hasta 6 kilómetros en la AP7, a la altura de Mollet del Vallès en sentido Girona. Retenciones también en Valencia en la salida por la A3 en Buñol, y se complica la circulación en la provincia de Málaga en la A7, en los entornos de Fuengirola, Calahonda y Puerto Banús, todo ello en dirección a la capital malacitana. Es una información de la Dirección General de Tráfico.
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0: Continuamos en El Ojo Crítico y es hora de nuestro taller literario.
1: Según el artículo 612 del Código Civil, el propietario de un enjambre de abejas tendrá derecho a perseguirlo sobre el fundo ajeno. Podrá cruzar campos, vadear vallas, persiguiendo a su enjambre.
0: Y volvemos con nuestro taller literario del Ojo Crítico, a este experimento radiofónico tan bonito en el que los oyentes se han convertido en auténticos perseguidores y perseguidoras de enjambres, y lo han hecho con la ayuda de Sabina Urraca, que es nuestra maestra de este Persiguiendo a tu Enjambre. Sabina, muy buenas tardes.
2: Hola Laura, ¿qué tal? ¿Cómo estás?
0: Bueno, pues triste y contenta porque llegamos al final de este taller. Es el último Persiguiendo a tu Enjambre del Ojo Crítico, pero contenta porque ha salido un taller literario fabuloso en el que los oyentes han participado muchísimo y se han escrito muchísimos enjambres.
2: Sí, a mí me pasa lo mismo. Tengo el corazón dividido, pero bueno, la verdad es que ha sido un auténtico placer compartir este año con estos perseguidores y perseguidoras de enjambre. Y por cierto, quería aprovechar para agradecer a todas las personas que han enviado audios a lo largo de todos estos programas, audios que nunca hemos podido poner. Quiero aclarar que la labor de selección ha sido siempre muy difícil, pues enviabais muchos audios con historias maravillosas y a veces no escogíamos en función de la calidad o de lo mucho que nos gustasen, sino de la variedad, ¿no? Y algunas veces se han quedado fuera cuentos maravillosos, así que de verdad millones de gracias. Y bueno, recuerdo la premisa del último día. Os habíamos pedido que escribierais de gemelos, de dualidad, de doppelgangers, de dobles, de reflejos, uh-huh, en toda su amplitud.
0: Y ha llegado muchísimos audios, es un tema desde luego que ha interesado y que la gente ha escrito mucho, así que vamos allá con esos audios, con esos textos que nos habéis enviado con esta premisa tan apetitosa.
3: Cuando tienes una hermana gemela, la vida está llena de casualidades. La historia es la siguiente. Mi mejor amiga de la época tenía una madre que también era gemela. Yo había visto a su hermana un par de veces en casa de mi amiga. Y en esas ocasiones hablamos de lo extraño y fascinante que era que existiera alguien idéntica a ti. Tanto ella como yo nos parecíamos muchísimo a nuestras hermanas. Una tarde, mi hermana estaba comprando en el supermercado, cuando se encontró con la hermana gemela de la madre de mi amiga. Se saludaron, mi hermana le preguntó por mi amiga, intercambiaron un par de frases y luego se despidieron. No fue hasta un par de días después, cuando contaron del encuentro, que se dieron cuenta de lo ocurrido. Habían mantenido toda una conversación sin percatarse de que no se conocían de nada y de que nunca antes se habían visto.
2: Es que me fascina, estoy absolutamente enloquecida con este texto, socorro, total. Gracias de verdad por lanzarnos a este abismo gemelar, gemela de gemela. Gracias de verdad por meternos en esta especie de trabalenguas que sin embargo se entiende perfectamente. Quizás como único apunte te diría que si esto fuese algo que se fuese a alargar, ¿no?, un texto largo sobre la gemelidad, te diría que en un momento dado les pusieses nombre a todos los personajes de modo que se facilite la comprensión, aunque lo has explicado muy bien y se ha entendido en este texto breve de una forma, la verdad es que magistral.
0: Sí, Sabina, porque es que parece casi un problema matemático, ¿verdad? Venga, pues vamos con el siguiente enjambre a ver qué nuevos espejos se nos presentan.
4: Mi madre me dijo que estuve a los pies de su cama una noche. Llevaba el vestido verde con rombitos blancos que me hizo. Le extrañó que me vistiera sola a esas horas de la madrugada, tan niña como era. Dijo que salió tras de mí, pero que me encontró con pijama durmiendo en mi cama plácidamente. He sabido, ya de adulta, que yo venía con otra niña y que mi madre abortó espontáneamente. Yo me quedé y nací a los 8 meses. A veces, muchas veces, siento que ella, mi hermana, está a mi lado, echándome la culpa constantemente de que no esté en el mundo y de no tener aquel precioso traje de pana suave con cuello bebé blanco.
2: Wow. Bueno, era inevitable que llegase el toque sobrenatural. La verdad es que los gemelos y gemelas siempre han estado presentes en el cine fantástico y de terror. Aquí se juega con esta cuestión que he escuchado muchas veces y que en este texto se aborda de forma muy sintética y eficaz. La cuestión de ese hermano gemelo no nacido que de algún modo siempre va a pesar en la realidad del hermano que sí vive, ¿no? Que sí ha llegado a vivir. Me gusta que en esta historia la representación de esa vida que no ha podido vivir, esta gemela que, ¿no? que se fue antes de tiempo, sea algo tan sencillo y caprichoso y hermoso también como la posesión de este vestido verde de cuello blanco. Como si este fantasmita permaneciese siempre como una niña caprichosa eterna.
0: Mm-hmm. Venga, pues vamos a por más gemelidad.
5: El niño aúlla. Llora pleno pulmón. La madre empuja el carrito como si aún pesara el doble. Solo levanta la vista para cruzar los semáforos. Frente a la puerta de los Osetnos, desabrocha el cinturón, levanta al niño y se lo entrega a la maestra. El niño calla. Por la tarde es el padre quien recoge al niño. Cuando va por sentarlo en el carrito doble, la silla de la derecha, el niño chilla, patalea, intenta zafarse. El padre ajusta el cinturón. Desandarán las mismas calles con la estela del mismo llanto hasta llegar a casa.
0: Uf, Sabina,
2: wow, es muy escalofríos. Sí. Es muy duro. Este cuento es curioso porque lleva a otro nivel una imagen muy habitual que a mí siempre me ha resultado levemente terrorífica. No sé si os habéis fijado, pero es algo absolutamente cotidiano. Personas adultas que van por la calle con carritos vacíos. Yo tardé muchos años en darme cuenta de que esta imagen se debe a que la gente lleva a sus criaturas a la guardería y no puede dejar el cochecito allí, así que tienen que darse un paseo, ¿no? Pero claro, aquí entra el elemento extra, ¿no? El cochecito es para gemelos, pero una plaza está siempre libre.
0: Bueno, escribe, ¿no? La madre empuja el carrito como si aún pesara el doble. Es que desolación absoluta.
2: Sí, creo que este cuento y el anterior son una muestra de que se puede contar algo muy parecido de formas tan distintas que nos parezca que no tienen nada que ver, y de hecho no tienen nada que ver, ¿no? Y aquí además hay un elemento que perturba mucho y que se señala, sin sobreexplicarlo, muy sabiamente, el hecho de que el niño que ocupa ese lugar, junto al espacio vacío del carrito, vaya siempre aullando. Gracias, de verdad, perseguidora de enjambres, por la elegancia fatal de este texto.
0: Tenemos el corazón encogidos muchos de los que acabamos de escuchar esto. Venga, Sabina, vamos a ver qué nos depara el siguiente enjambre.
6: Un día una niña me preguntó por qué iba siempre sola y respondí que mi hermana estaba enferma. Después dije que ya se había curado, que estaba castigada sin recreo. A mis compañeros de clase se me ocurrió pedirle su complicidad para que nos guardasen un secreto. Los lunes, miércoles y viernes era yo la que venía al colegio y los martes y jueves le tocaba a ella. Con los años dejé de inventarle aventuras. Me bastaba con reservarle un sitio. Una taza en el escurridor, un cepillo en el vaso del baño. Hubo hombres que quisieron conocerla. Les decía que ya habría ocasión. A la muerte de mamá volví al pueblo a recoger sus cosas. El farmacéutico recordó que de niñas una de las dos se desmayaba al ver la sangre. La del estanco me preguntó si mi hermana seguía fumando a escondidas. Querían saber cómo nos iba. No les mentí. Les dije que ella estaba pasando por un mal momento, una tristeza profunda que le impedía salir de la cama la mayoría de los días, y por eso prefirió no haberme acompañado. De mí les dije que estaba bien. Alguna tenía que ser la fuerte para seguir.
2: ¡Guau!
0: Menuda invención.
2: Me fascina. Y esto es algo bastante más común de lo que imaginamos. Inventarse hermanos y ya inventarse gemelos es algo que la gente me ha contado muchísimo que han hecho en la infancia. Me fascina este cuento de la gemela, un poco la gemela útil, ¿no? La gemela que usas para apoyar otras partes de ti, ¿no? Hay algo muy interesante en este cuento y es que nos narra como una vida, nos cuenta qué necesita la protagonista en cada momento de su vida, pues sentirse especial, ser misteriosa, sentir que es mejor que otra persona, sentirse digna. Y sin embargo, creo que esa especie de personaje imaginario es un poco real y que casi todo el mundo, aunque no tengamos una gemela imaginaria, sí que la tenemos de alguna forma, ¿no? Dentro de nosotros mismos. Es como si todas fuésemos sextillizas o más, ¿no? Y supongo que, claro, es más cómodo y reconfortante culpar o colocar nuestras partes oscuras o débiles en las otras hermanas, ¿no? Es más cómodo eso que reconocer que todas esas sextillizas habitan en una sola persona, que somos nosotras mismas.
0: Bueno, increíble todo lo que puede dar de sí una premisa, en este caso, los gemelos, los doppelgangers. Vamos a ver qué nos trae el siguiente y último audio, Sabina.
5: Merceditas vivió siempre con la culpa de haber matado a su hermano gemelo. En una primera ecografía parecía que esa masa sólida que colgaba de su ovario y que le producía dolor abdominal era un teratoma, un tumor de origen embrionario, tera, monstruo. Para eso le sirvió la filología, para nombrar en un primer momento a su gemelo.
6: Luego lo cambió por Rodrigo, que le parecía más ajustado a su condición y ternura, y porque ese primer diagnóstico fue modificado al poco tiempo por otro, esta vez no en griego, sino en latín, fetus in fetu. Se trata de una anomalía congénita por la que un hermano se desarrolla de forma malograda, claro, dentro del otro, es decir, Rodrigo solo existía porque Merceditas lo albergaba en su ovario. Y aquí fue cuando Merceditas tuvo que asesinar de nuevo a su hermano, que le retorcía el ovario en más que justa venganza. Fue por la paroscopia y no quiso verlo.
0: Y Sabina, cuando parecía que no podía haber más vertientes de gemelidad, llegamos a ese gemelo teratoma oculto en el cuerpo de la persona adulta.
2: Esto es curioso porque es algo que suena a ciencia ficción, pero es más común de lo que parece. Conceptos como el gemelo oculto en el esternón. Yo recuerdo que la primera vez que oí hablar de este cuerpo adulto que alberga un gemelo antiguo, era una amiga de mi tía, ¿no?, que tenía también a su gemelo guardado, no me acuerdo en qué lugar del cuerpo, y se lo habían descubierto. Hay fenómenos tan extraños como el gemelo evanescente, que es cuando un gemelo en el vientre de la madre absorbe al otro, ¿no? Y esto es muy curioso porque del 20 al 30% de los embarazos gemelares se produce este fenómeno. Y luego hay fenómenos tan extraños, y esto lo he encontrado pues explorando sobre la gemelidad, como un gemelo que muere y queda comprimido por el otro gemelo en el vientre de la madre y queda aplanado completamente y se llama gemelo papiráceo porque tiene forma de papiro, como queda hecho un papel, ¿no? Es fascinante, la verdad, este mundo, y podríamos seguir infinitamente.
0: Desde luego. Y dicho esto, tenemos que ir acabando. Persiguiendo tu enjambre ha sido un experimento literario aquí en El Ojo Crítico, en el que Sabina Urraca ha propuesto premisas y vosotros habéis ido respondiendo con vuestros textos en modo de audio. Nos lo habéis hecho llegar aquí al Ojo Crítico. Infinitas gracias a todos los que habéis participado. Sabina acaba con esta temporada, pero vamos a continuar el curso que viene. Y ya lo podemos decir, Sabina, podemos decir quién será la nueva maestra del taller literario. Va a ser María Fernanda Ampuero, que es escritora y periodista, es autora de Pelea de Gallos, de Sacrificios Humanos, maestra del cuento, maestra de lo siniestro también, y vamos a comenzar con ella un nuevo taller literario aquí, como digo, en El Ojo Crítico. Y a ti, Sabina, solo nos queda darte las gracias. Muchísimas gracias por el tiempo y por habernos hecho perseguir tantos y tantos enjambres.
2: Bueno, muchísimas gracias a vosotras. Ha sido un placer absoluto y me parece un honor ser sucedida por María Fernanda, a la que quiero muchísimo como persona y como escritora. Ha sido un sueño absoluto poder escuchar vuestras ideas, perseguidoras de enjambre, vuestras voces, compartir lecturas. Recordemos que según el artículo 612 del Código Civil, el propietario de un enjambre de abejas tiene derecho a perseguirlo sobre el fondo ajeno y podrá cruzar campos, vadear vallas, persiguiendo a su enjambre. Y en estas piezas precisamente hemos querido mostrarte cómo sortear rebaños, saltar ríos, vadear cercados, persiguiendo a tu enjambre. Con la diferencia de que tu enjambre no está formado por abejas, sino por una historia. Yo creo que la literatura no está necesariamente en los libros, sino que está en la vida, en nosotros mismos y en los demás. Sucede todo el tiempo, absolutamente todo el tiempo a nuestro alrededor. Solo tienes que observar, escuchar a la gente, mirar, perseguir, en definitiva, a tu enjambre.
0: Sabina Urraca, escritora, editora, estaremos pendientes aquí en El Ojo Crítico, sin duda, de tus enjambres fuera de la radio. Esta radio, este Ojo Crítico, que siempre será y va a ser tu casa. Gracias por las horas de creatividad, de literatura y de radio. Y decirle también a los oyentes que pueden volver a revisitar estos talleres, porque los tenemos todos en podcast, que pueden, si se han perdido alguna premisa, algún ejercicio, pueden seguir persiguiendo su enjambre porque están todos en RN Audio. Sabina, muchísimas gracias.
2: Muchísimas gracias. Un abrazo enorme.
0: Un abrazo.
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0: Y ahora, un viaje a los bajos fondos. Y hoy seguimos con nuestras historias de verano en el camino de la desviación. Y es que si estamos escuchando este temazo, solo puede significar que viajamos a un lugar que casi todo el mundo cree conocer, pero por los motivos incorrectos. Basta decir Ruta del Bacalao para que aparezcan las mismas imágenes, ¿no? Coches circulando de madrugada, drogas, excesos, accidentes. Pero, doctora Rosillo, ¿y si esta historia estuviera incompleta? Sobre todo porque me falta la palabra música.
8: Exacto, es que está muy incompleta. De hecho, la Ruta del Bacalao ha vivido en los últimos años una especie de revival, de rehabilitación histórica, podríamos decir.
0: Revival es otra de las discotecas.
8: Total.
0: De la ruta.
8: Vamos metiendo ahí easter eggs que llaman, ¿no? Porque, bueno, después de décadas reducida, como decías, pues un estereotipo, investigadores, periodistas y cineastas han vuelto a mirar a aquel fenómeno con otros ojos. Ahí está, por ejemplo, la serie La Ruta, estrenada en 2022, que decidió contar la historia al revés, empezando por el final y retrocediendo hasta los años en los que comenzó todo, ¿no? Y también varios ensayos publicados en los últimos años que han intentado separar la realidad del mito y explicar por qué aquello fue en realidad uno de los movimientos culturales más importantes de la España democrática.
0: Doctora Rosillo, es verdad que, bueno, la ruta no empezó siendo lo que luego vimos en todos los telediarios.
8: Exacto, ni siquiera empezó llamándose Ruta del Bacalao. Todo comenzó a principios de los años 80 en la carretera CV500 entre Valencia y Sueca, donde fueron apareciendo salas como Barraca, Chocolate, Spook Factory o ACTV, ACTV. Aquellas discotecas compartían algo pues muy poco habitual en la España de la época, una programación musical vanguardista, arriesgada y muy conectada con lo que estaba sonando en Europa. Y es que mientras gran parte del país seguía bailando pop comercial, que ningún problema con el pop comercial, allí sonaban grupos de post-punk, synth-punk, EBM, New Wave, electrónica experimental, o sea, podías escuchar a Joy Division, Front 242, Kraftwerk, The Cure, Depeche Mode, New Order, mucho antes de que fueran nombres populares para el gran público español.
0: ¿Y dirías que era casi como un laboratorio musical? ¿Podemos decir eso?
8: Sí, yo creo que lo era, porque los DJs no eran simplemente personas poniendo discos, ¿no? Eran auténticos, podríamos decir, prescriptores culturales. Figuras como Juan Santamaría, Fran Lanners o Carlos Simó construían sesiones largas, mezclando géneros que parecían incompatibles entre sí y trayendo importaciones que acababan de llegar de Bélgica, Alemania, Reino Unido. Y de hecho, fue en este ambiente cuando surge esta palabra tan curiosa, ¿no? Bacalao. Entre muchos aficionados valencianos se utilizaba simplemente para referirse a un tema pues especialmente potente, rompedor, de calidad. No era una palabra que definiera un género, como acabaría haciendo después, era casi como una expresión, ¿no? Este disco es un bacalao.

0: Pero bueno, Rosillo, como todos sabemos, hubo un momento en el que toda esta historia se truncó. ¿Cómo pasó esto?
1: Pues a finales de los 80 y sobre todo durante los primeros años 90, la ruta se hizo enormemente popular. Miles de personas llegaban cada fin de semana desde toda España y también desde el extranjero. Las sesiones se alargaban durante horas y horas, la oferta de locales creció y días y semanas, ¿no? De hecho, había como el reto este de durante una semana no dormir. Y esto, pues por supuesto, venía propiciado por el consumo de drogas sintéticas, porque si no, me dirás. En 1993 y 1994, empezaban a aparecer continuamente reportajes televisivos que presentaban la ruta casi exclusivamente como un problema de orden público y no como un fenómeno cultural. Y efectivamente, pues hubo accidentes de tráfico, consumo de drogas y situaciones muy graves. Eso forma parte de la historia y sería absurdo negarlo. Pero lo injusto es cómo esa imagen terminó eclipsando todo lo demás.
0: Claro, tampoco es cuestión de romantizarlo.
1: Claro.
0: ¿No? Pero es verdad que es curioso cómo un fenómeno cultural, o no sé si podemos llamarlo contracultural, o
1: para
0: underground.
1: Mí sí. Por eso está
0: ¿es
1: en
0: más
1: esta
0: underground
1: sección.
0: O más contracultura?
1: Empezó siendo underground y terminó siendo totalmente mainstream.
0: Y claro, como tú dices, así acabó recordándose solo por su decadencia.
1: Si lo pensamos, en la ruta del bacalao, pues rara vez estamos pensando en el diseño gráfico que tuvo, en la arquitectura efímera que dio lugar, en la innovación musical o la cultura DJ. Y sin embargo, muchos historiadores de la música electrónica consideran que Valencia fue uno de los lugares más avanzados de Europa en programación de clubes durante buena parte de los años 80. Incluso antes de que ciudades como Berlín alcanzaran el prestigio internacional que tienen hoy.
0: Y quizá por todo esto, ahora exista esa necesidad de volver a narrar esta historia, ¿no? Como hemos visto.
1: Pues sí, porque fue un fenómeno cultural a reivindicar, formado por una generación que encontró en las discotecas un espacio de libertad apenas pues unos añitos después del final de la dictadura. Un lugar donde se importaba la música, importaba la estética, la experimentación y la posibilidad de vivir la noche de otra manera o incluso de manera auténtica por primera vez. Y bueno, como ocurre tantas veces con las culturas underground, como decíamos, primero fue un espacio de innovación, después llegó el éxito masivo y finalmente la caricatura.
0: Al final parece que la desviación siempre corre el mismo riesgo, ¿no, doctora? Cuando deja de ser minoritaria, otros empiezan a escribir su historia. De hecho, la estética bacala, como se decía en mi pueblo, sigue a día de hoy, persiste y perdura.
1: Y por eso merece la pena volver a escuchar a quienes estuvieron allí, porque entre el ruido de los titulares todavía sigue sonando la música, como decíamos al principio, que hizo de Valencia uno de los epicentros de la cultura electrónica europea.
0: Oye, doctora, si hubieras vivido la ruta, ¿a cuál sería la discoteca o ese laboratorio musical, como hemos dicho, al que te gustaría ir?
1: Pues después de la historia que me has contado de récord, me gustaría ir a la de tu pueblo.
0: ¿A la Revival?
1: Sí.
0: Yo me acuerdo que venía y decía, ¿dónde está la Revival? Y yo, ¿qué? ¿La Revival? Venga, pues vámonos a la Revival.
1: Vamos a la Revival.
0: Un abrazo.
1: Chao. Abrazo.

0: Can I kick it? Yeah, I can. Y vamos cerrando este Ojo Crítico de hoy y yo os voy a decir hasta luego, porque empieza la temporada de verano. Todo agosto estaréis con la mirada de Elvira de Luis, que es una mirada, tengo que decir, exquisita y comprometida con la cultura. Elvira de Luis, buenas tardes.
1: ¿Qué tal? Buenas tardes. Sí, vamos a seguir mirando atentamente a la cultura desde el Ojo Crítico en este próximo mes. Hablaremos de cine, de literatura, de arte, de fotografía, de música y además queremos que nos acompañéis vosotros también. Queremos escuchar cómo es vuestro ojo crítico. Así que nos podéis mandar recomendaciones, vuestra opinión sobre el último libro que habéis leído o la película que habéis visto. También comentar una entrevista que hayamos hecho en el programa, descubrirnos algunos artistas o también vuestras impresiones sobre el mundo de la cultura. En definitiva, vuestro ojo crítico que también, pues cómo no, tiene cabida en el programa.
0: Pues me parece muy buena idea, Elvira. Y además es muy fácil. Lo que tienen que hacer es mandar un mensaje de voz, una nota de voz al 680-33-44-55 vía WhatsApp.
1: Eso es, 680-33-44-55. Os pedirá que aceptéis los términos. Si no los aceptáis, no nos llegan los mensajes, así que es muy importante que lo hagáis. Y además, nada de escrito, esto es radio, solo nos llegan las notas de voz. Así que, no sé, Laura, por ejemplo, ¿cuál es tu lectura de verano que te vas a llevar?
0: Esa es una de las preguntas que le podemos hacer a los oyentes. Pues mira, yo os voy a decir cuál es la mía. Yo he escogido una recomendación de Laura Fernández, que es Pan, de Michael Clune, una novela juvenil que se parece, dice Laura, a Donnie Darko, así que un verano oscuro creo que voy a tener. Elvira, ¿cuál es el tuyo?
1: En mi caso, mi lectura de fin de semana, lo vamos a dejar ahí, va a ser Que se vayan todos, de Ramón Stark, que va a venir el lunes al programa.
0: Pues Elvira de Luis, deseando escucharte, nosotros, bueno, yo, volveré el 31 de agosto con la próxima temporada, con algunas novedades que ya os hemos contado aquí hoy, María Fernanda Ampuero, nuestra nueva maestra de taller literario, y con muchísimo más ojo crítico. Pasad buen verano, sed felices, chao.
2: Son las 5, las 4 en Canarias. 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
3: Novedades en el incendio de Burgohondo en Ávila. Hay un detenido sospechoso de provocar el fuego y otra persona está siendo investigada a última hora. Laura Herrero, buenas tardes.
4: Buenas tardes. Sí, la Guardia Civil ha detenido a una persona e investiga a una segunda. Sospechosos de ser los responsables del incendio forestal en Burgohondo, en Ávila, en el que se han quemado por el momento 9.000 hectáreas. Habrían utilizado maquinaria pesada en una zona prohibida y una chispa causó el fuego en esa zona, según concluye la investigación del Seprona. A la persona detenida y a la otra investigada se les atribuye un presunto delito de incendio forestal, un delito contra los recursos naturales y el medio ambiente, con los agravantes de que el incendio afecte a zonas próximas a núcleos de población o lugares habitados. Las diligencias policiales y los informes se remitirán a la audiencia judicial competente y a la Fiscalía Provincial de Ávila.
3: Seis municipios de la Comunidad de Madrid se convierten en estas horas en las casas provisionales para unos 20.000 evacuados por el incendio de la Sierra Oeste. Poco a poco van llegando las personas que han tenido que abandonar sus hogares, incluso han dejado la primera localidad de acogida porque el fuego avanzó muy rápidamente por rachas de viento de casi 50 kilómetros por hora. Volvemos a Villaviciosa de Odón, al polideportivo, donde sigue nuestro compañero Francisco Pérez. Buenas tardes.
5: Buenas tardes. Dentro de lo malo, que es mucho, la mejor noticia es que no ha habido que lamentar todavía graves daños personales. El Suma 112 ha atendido a 43 pacientes y solo dos han requerido traslado a los hospitales. En atención primaria se ha atendido al menos a un centenar de personas por inhalación de humo o trastornos de ansiedad o problemas con su medicación. Entre tanto, aquí en Villaviciosa de Odón siguen llegando muchas personas de pueblos situados más hacia el

0: aviones, mientras en la vecina Francia la situación es también muy complicada en Gironda, en el suroeste del país, por otro incendio forestal. Corinne es una de las 44.000 personas evacuadas en dos días. Asegura que se le rompe el corazón al ver su pueblo destruido. El fuego ha calcinado 12.500 hectáreas. Aumentan a 10 los fallecidos y más de un centenar los heridos en un ataque de Rusia contra Ucrania, donde se celebraba a las afueras de la capital de Kiev una muestra de armamento militar. Ricardo Blanco.
1: El fiscal general de Ucrania, Ruslan Kravchenko, ha confirmado la muerte de una decena de personas, además de cerca de 100 heridos, por un ataque del ejército ruso sobre un evento en el que participaban representantes de la industria armamentística ucraniana en Kiev. El fiscal ha explicado que la investigación determinará la responsabilidad de quien tomó la decisión de celebrar el evento y si se evaluaron adecuadamente los riesgos. Por su parte, el gobernador de la región de Kiev, Ruslan Olinik, ha detallado que el ataque ha ocurrido en el distrito de Bucha, en un campo de entrenamiento de tiro privado en el que se estaba celebrando este evento, sin dar más detalles. El presidente ucraniano, Volodymyr Zelensky, ha lamentado en redes sociales que Rusia no respete ninguna norma internacional, ninguna norma humana, según ha dicho. Y precisamente un asesor de Zelensky, Sergei Beskresnov, ha criticado en redes sociales que se celebran cientos de eventos de este tipo y que él no acudió debido a los riesgos que entrañaba este en concreto.
0: Y un último asunto, la justicia tumba el plan de Renfe para crear una filial de autobuses para poder prestar el servicio alternativo por carretera cuando haya incidencias. Las patronales de bus se habían quejado. Blanca Pascual.
2: Renfe deberá apartar de momento en la vía su proyecto de crear una empresa de autobuses para prestar los servicios alternativos al tren cuando este se vea interrumpido. Los tribunales han decretado la anulación total de varias cláusulas de la licitación y ordena la retroacción de todo el procedimiento. De este modo da la razón a las principales patronales de empresas de autobuses, Anetra y Fernadismer, que habían denunciado que las condiciones propuestas por Renfe expulsaban al 99% del sector, compuesto mayoritariamente por pymes, y beneficiaba a un puñado de grandes compañías. En juego, un mercado de casi 1.000 millones de euros. El pliego del concurso obligaba a acreditar una facturación anual mínima de 75 millones de euros y la propiedad de al menos 500 autobuses, que se rebajaba a 300 en el caso de agrupaciones empresariales. El tribunal considera que estas condiciones suponen una restricción severa de la concurrencia que no está debidamente motivada.
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5: Buenas tardes. En estos momentos, pendientes de los incendios forestales que provocan el corte de un total de 24 carreteras, estando lo peor en la provincia de Guadalajara, con 13 vías cortadas, 5 en la Comunidad de Madrid, 4 en la provincia de Ávila, una en la provincia de Teruel y otra en Huelva, por lo que les pedimos que eviten circular por las zonas afectadas y extremen la precaución al volante. Al margen de ello, pendientes de varios siniestros. En Lugo, cortada la A6 a la altura de Baralla en ambas direcciones, por lo que encontrarán el desvío por la Nacional 6, más alcances en Alicante en la A70 a la altura del Bacarot en dirección a Benidorm y en la región de Murcia en la A30 en Corbera, ya en sentido Cartagena. Además, tráfico en aumento en la salida de Madrid por la A5 a Navalcarnero y en la A6 en Las Rozas. Circulación en aumento en la provincia de Álava si circulan por la AP68 a la altura de Amurrio, ya en dirección a Miranda de Ebro. Retenciones también en Barcelona en el acceso por la C33 y C58 en Moncada y Reixac. Y tráfico en aumento de hasta 3 kilómetros en Málaga si circulan por la A7 a la altura de San Pedro Alcántara, ya en la entrada a Marbella. Es una información de la Dirección General de Tráfico.
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6: Saludos, buenas tardes. Durante la última hora se han llegado a los 41 grados en Málaga, los 40 en Almería, Murcia y Albacete. Hoy las temperaturas seguirán siendo altas en el tercio este de la península, Mar de Alborán y Baleares, con avisos rojos de nivel de peligro extraordinario en el Valle de Almanzora y en los Vélez, en Almería, por temperaturas que pueden alcanzar los 44 grados y que pueden ser altas también en puntos de la mitad este, Baleares y en el Valle del Ebro. En el resto se espera que comiencen a bajar también las de la noche y que lo sigan haciendo mañana, menos en el litoral de Tarragona y de la Comunidad Valenciana, que lo harán el domingo. También hay avisos naranjas de nivel de peligro por calor en Andalucía, región de Murcia, Albacete, La Rioja, Navarra, Aragón y Lleida. Hoy también soplará el alisio en Canarias. A esta hora se dan algunos chubascos dispersos en la península, en puntos de la mitad norte, este y Baleares. Hay avisos naranjas de nivel de peligro por tormentas en Huesca. Podrían ser fuertes con viento y granizo. Es una información de AEMET.

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1: Menos mal que Estados Unidos tiene solo 250 años. Suponemos que se le deben estar acabando las leyes para poner aranceles a los demás. La última tanda generalizada del 10% caducaba hoy y ahora Donald Trump tira de una norma del año 74 contra el trabajo forzoso para renovárselos a 60 países, entre ellos España. El nuevo tasazo será de entre el 10 y el 12,5%. Enseguida nos ponemos con esto.
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1: Hay un cuento que habla de un pastor que avisa de la llegada del lobo varias veces sin que sea verdad. Cuando el animal finalmente le hace una visita, tiene vía libre para comerse a las ovejas porque nadie acude al auxilio. Este cuento es un poco distinto. El lobo llegó al primer aviso y lleva tiempo aquí, pero ya nadie hace caso. Hemos tenido varias versiones de aranceles y esta es solo una más, un parche. Ñigo Inchusta, buenas tardes.
5: ¿Qué tal? Buenas tardes.
1: Hubo un arancel global del 10%, ahora hay otro renovado que, en el caso de la Unión Europea, sigue siendo del 10%. Eso, en principio, respeta el acuerdo comercial que ya había con Estados Unidos porque fijaba un máximo del 15%. Vamos a recordar un poco qué se ha hecho hasta ahora.
5: Pues mira, el camino hasta hoy arrancó en abril del año pasado. Entonces, la tasa efectiva promedio era de unos aranceles del 2,5%. Y Trump, el famoso día de la liberación, anunció un arancel mínimo del 10%, aplicando porcentajes más altos a países como China. Esos aranceles fueron anulados posteriormente por el Tribunal Supremo y la reacción de la administración norteamericana fue aplicar aranceles también del 10% en febrero de este año. Hace tres meses, otro tribunal, esta vez el comercial de los Estados Unidos, falló contra la medida alegando que no estaban justificados por una ley comercial de los años 70. Pero esos aranceles han estado en vigor el tiempo máximo permitido por la ley, 150 días. Y como expiraban esta pasada medianoche, el último movimiento han sido nuevos aranceles, como dices, de entre el 10 y el 12,5% contra más de 60 economías, incluido todo el bloque de la Unión Europea. Así que podríamos decir que cambia el instrumento, pero no la estrategia. Por eso el vicepresidente económico, Carlos Cuerpo, ha dado una de cal y otra de arena. Dice que la medida está dentro de los parámetros que marca ese acuerdo comercial Estados Unidos-Unión Europea que Trump sigue sin aplicar.
6: Que las medidas adoptadas son coherentes con el marco de esta declaración conjunta de agosto, pero sí que tengo que decir que no compartimos el fondo del análisis relativo a la imposición de estos aranceles del 10%.
5: Hay que decir que el acuerdo comercial entre Estados Unidos y la Unión Europea ha entrado en vigor el 1 de julio y plantea ese arancel de hasta el 15%, pero el gobierno norteamericano ha apelado esta vez a otra sección de esa ley comercial del año 74, alega ahora que estos países no tienen leyes eficaces para impedir la entrada en Estados Unidos de bienes producidos por trabajo forzoso, de nuevo con esa ley de los 70.
1: Bueno, España tiene una balanza comercial deficitaria con Estados Unidos, importamos por un valor mayor de lo que exportamos. Uno de los productos que llega en abundancia al país norteamericano es el aceite de oliva. Íñigo, ¿qué han hecho los productores de este producto, valga la redundancia, todo este tiempo?
5: Pues el sector del aceite de oliva lo tiene tan claro que el mercado estadounidense es el futuro que la Interprofesional ha puesto en marcha esta misma semana en Nueva York la mayor campaña promocional de su historia. Teresa Pérez es la gerente.
7: Es un mercado con el mayor potencial de crecimiento a corto plazo. Es un mercado llamado a convertirse el primer mercado consumidor a nivel mundial. Y no podíamos aprovechar mejor momento que el acabar de ganar una Copa del Mundo para hablar de España, seguir hablando de España y seguir vinculando el origen con el producto de la máxima calidad.
5: Son 22 millones de euros en los próximos tres años. Son cuatro veces más que la campaña de 2018 y ahora, además, sin ayudas europeas. El objetivo es consolidar y aumentar el mercado norteamericano. Javier Sierra es el consejero de Agricultura en la Embajada Española en Estados Unidos.
8: Para el aceite de oliva somos su principal proveedor. Casi un 36% de las exportaciones de aceite de oliva venían de nuestro país.
5: Y el grupo de óleo, con marcas conocidas como Carbonell, Ojiblanca o Bertolli, exporta también el 30% de sus aceites de oliva a Estados Unidos. Y el director de comunicación tiene claro lo que hay que hacer, José Antonio Bonache.
9: Que pueda pasar o que no pueda pasar, nosotros vamos a seguir invirtiendo en ese país porque es el futuro en ese sentido, porque va a haber un mayor consumo y vamos a seguir en ese lado. Sí que abogamos por la excepción de los los aranceles, porque ayudará de alguna forma a que el consumidor pueda acceder más fácilmente a nuestras marcas y al aceite. Entonces es lo que buscamos.
5: De momento, Estados Unidos consumió el año pasado 400.000 toneladas de aceite de oliva, justo por detrás de las 560.000 toneladas que se toman en España o las 460.000 de Italia.
1: Gracias, Íñigo.
5: Hasta luego.
1: Judith Arnal, buenas tardes.
10: Buenas tardes.
1: Investigadora principal del Real Instituto Elcano. ¿En qué lugar queda el pacto que teníamos con Estados Unidos mediante el cual no podía haber un arancel superior al 15%? En este caso sigue siendo del 10%, es decir, inferior a ese 15%, pero no sé si se está cumpliendo el acuerdo al completo.
10: Bueno, desde el punto de vista cuantitativo, sí que estaríamos dentro, efectivamente, porque es un 10% y encima es un tope del 10%, teniendo en cuenta también el arancel previo de cláusula de nación más favorecida, algo que no se ha hecho con todos los países a los que el 10 o el 12,5% correspondiente se les ha aplicado por encima del arancel previo que había antes de que empezara esta batalla arancelaria, donde yo creo que no se está cumpliendo, y creo que va a haber nuevamente una batalla judicial, es en torno a la base jurídica que se ha empleado para la imposición de estos aranceles del 10 o del 12,5% en función de la economía. Y es que la base jurídica que se ha empleado es que o bien no existe legislación o no se está aplicando para evitar las importaciones con trabajo forzoso. Esto, desde luego, que es una acusación muy grave, y nuevamente lo que va a hacer es someter a estos aranceles, igual que ha ocurrido con los de la ley de emergencia económica e igual que ha ocurrido también con los aranceles de la sección 122, de los que han estado vigentes durante 150 días, que en estos momentos están recurridos después de que el Tribunal de Comercio Internacional decretara por 2 votos contra uno que eran ilegales, y ahora se han recurrido ante un tribunal superior, con lo cual creo que la base jurídica que se ha empleado es bastante fácil de recurrir, y lo que vamos a ver es que se va a volver a recurrir y vamos a tener una situación de incertidumbre.
1: Por aclararlo, no es menos grave la acusación, pero no es que se nos acuse de tener trabajo forzoso en España o en Francia o en Alemania, sino que no hacemos lo suficiente como para evitar importaciones nosotros, ¿no?, de materiales hechos mediante el trabajo forzoso y que acaben llegando a Estados Unidos.
10: Eso es. De hecho, en el acuerdo bilateral que hubo entre la Unión Europea y Estados Unidos se introdujeron cláusulas por las que la Unión Europea se comprometía a aprobar normativa para evitar esas importaciones realizadas con trabajo forzoso. Y ese es el motivo por el que a la Unión Europea se le ha impuesto un arancel del 10%, mientras que, por ejemplo, a otros socios comerciales como Japón o Corea del Sur se les ha impuesto el arancel del 12,5% porque su acuerdo bilateral con Estados Unidos no mencionaba nada sobre el trabajo forzoso.
1: Al final entendemos que es una mera excusa para aplicar alguna legislación que mantenga el arancel.
10: Absolutamente. De hecho, esta es una de las 2 vías que se puso en marcha tras la sentencia del Tribunal Supremo de febrero cancelando o anulando los aranceles de la Ley de Emergencia Económica. Esta es la vía del trabajo forzoso, pero también sobre la base del mismo artículo, de la misma sección 301, hay otra investigación que probablemente termine para finales de año, que también se dirige contra la Unión Europea, y es para investigar lo que se conocen prácticas que dan lugar al exceso de capacidad. Es decir, Estados Unidos acusa a países como China o a jurisdicciones como la Unión Europea de subsidios públicos para que sus empresas produzcan por encima de lo que les correspondería e inundar el mercado estadounidense con productos a precio más bajo. Entonces, esta nueva ola de aranceles, lo que hace, como decíais en la introducción, es continuar con los de la sección 122 que expiraba hoy, pero no es la última ola arancelaria. Hay otras investigaciones que están en marcha.
1: ¿Debe y puede hacer algo la Unión Europea al respecto? Porque efectivamente no se rebasa ese 15% de arancel máximo que tenemos pactado con Estados Unidos, pero esto del trabajo forzoso tiene su miga.
10: Yo creo que va a haber recursos procedentes de empresas y seguramente de otras jurisdicciones. Hace un año yo era mucho más beligerante y de hecho critiqué bastante a la Unión Europea por no haber tomado medidas de represalia frente a Estados Unidos. Ahora he cambiado un poco mi percepción porque, como sabéis, no hace mucho se ha anunciado también un arancel del 50% frente a Canadá sobre la base de una ley de 1930 que no se ha utilizado nunca, y además de ser una forma de ejercer presión sobre Canadá en el marco en el que se está renegociando el acuerdo de libre comercio entre Estados Unidos, México y Canadá, también está muy relacionado con que Canadá es, junto a China, la única economía que tomó medidas de represalia frente a Estados Unidos. Entonces, a mi juicio, en la medida en que se mantenga ese acuerdo de Thunberry, yo lo dejaría estar. Además, hay que tener en cuenta que esta es solo una vía, pero hay otras vías por las que se están estableciendo aranceles sectoriales. Por ejemplo, a partir del 31 de julio entran aranceles a los productos farmacéuticos patentados del 100%, mientras que la Unión Europea, gracias a este acuerdo bilateral que tenemos, podríamos mantener los aranceles a los productos farmacéuticos patentados y sus principios activos en el 15%. Con lo cual, en la medida en la que se respete el acuerdo bilateral, yo lo dejaría estar.
1: Es lo que tiene pinta que va a pasar, ¿no? Por la respuesta que ha hecho el ministro de Economía, que no está de acuerdo en el fondo, en la acusación de trabajo forzoso, pero que respeta los límites del acuerdo, tiene pinta de que no se va a mover ficha.
10: De momento no, lo único es que estamos empezando a ver movimientos también por parte de autoridades de la Unión Europea. Por ejemplo, recientemente se ha impuesto una nueva multa a Google, está totalmente desvinculado de razones geopolíticas o de razones comerciales, es decir, es una cuestión de derecho de la competencia. Vemos también cómo, por ejemplo, Polonia está dando pasos para introducir un impuesto a los servicios digitales que afectaría a las grandes empresas estadounidenses. Entonces, yo no descartaría que si el gobierno de Estados Unidos quiere castigar estos movimientos frente a sus grandes tecnológicas, veamos resurgir las tensiones y nuevas amenazas arancelarias por encima de lo que está previsto.
1: Ya llevamos un tiempo con esta política comercial, no sé si el suficiente como para extraer conclusiones, pero quizá algo se pueda decir. ¿Se puede decir algo? ¿Cómo le está funcionando a Estados Unidos?
10: Bueno, pues yo francamente creo que a Estados Unidos no le está funcionando muy bien, sobre todo si tenemos en cuenta los dos objetivos que perseguían los aranceles. El primero de ellos era obtener ingresos públicos adicionales. Lo que hemos visto es que los 166.000 millones de dólares de aranceles recaudados al amparo de la ley de emergencia económica se están devolviendo, porque el Tribunal Supremo y luego la Corte de Comercio Internacional han dictaminado que se tenían que devolver, además con intereses. De momento se han devuelto 86.300 millones de dólares, pero van a continuar las devoluciones. Con respecto a los aranceles recaudados en estos 150 días, como digo, todavía tenemos una reclamación judicial pendiente, y si se falla en contra del gobierno de Estados Unidos, también tendrían que devolverlo. De modo que este objetivo de aumentar los ingresos públicos de momento no se está cumpliendo, y de hecho ahora lo que vemos son salidas de caja netas del Tesoro de Estados Unidos con intereses. Y el segundo objetivo, que era conseguir reducir el desequilibrio comercial que tiene Estados Unidos frente al resto del mundo, en particular en el comercio de mercancías, viendo los datos de la balanza comercial, la verdad es que la mejora es muy marginal, con lo cual yo diría que esto tampoco se está cumpliendo. Y sin embargo, lo que vemos es que hay una situación de máxima incertidumbre, porque vemos cómo los aranceles se van anulando uno detrás de otro, vemos cómo se van utilizando bases jurídicas con alegaciones o argumentaciones muy endebles, como la de los trabajos forzosos. Entonces, estamos en una situación de verdadera incertidumbre.
1: Y aquí, por resumir, ¿cómo nos ha estado afectando esta política comercial? ¿Qué efectos visibles hemos tenido en Europa, en España?
10: Bueno, pues lo que vemos viendo los datos de comercio bilateral es que se ha reducido el comercio entre Estados Unidos y España. Hace un año las exportaciones de España a Estados Unidos representaban en torno al 5% del total. Ahora estamos por debajo del 5%. Vemos cómo sí que ha aumentado la balanza comercial deficitaria, que ya era deficitaria, entre España y Estados Unidos, pero yo diría que con carácter general no ha tenido un impacto sistémico grave sobre la economía
11: economía española, porque nuestras empresas han sido capaces de absorber esto en márgenes. Luego hay otra parte del aumento del precio que también se ha trasladado al consumidor estadounidense, y además se están diversificando mercados.
1: Pues Judith Arnal, investigadora principal del Real Instituto Elcano, gracias por explicárnoslo.
11: Muchísimas gracias, un placer.
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1: Hay que ver lo buenas que son las navajas de Albacete.
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1: Y los cuchillos también. Rosa Guardado, buenas tardes.
15: Buenas tardes, Dani.
1: Arcos lleva mucho tiempo fabricándolos, aunque en realidad su historia no comenzó por ahí.
15: Si tuviésemos que poner un sonido al origen de esta empresa, sin duda sería este. Porque aunque Arcos sea para la mayoría de nosotros sinónimo del cuchillo que toda madre o abuela tenía en su cajón, o que incluso ahora tenemos nosotros mismos, su historia comenzó hace muchos, muchos años con unas tijeras.
16: Unas primeras que están en el Museo de la Cuchillería de Albacete, que son de 1734, y unas segundas tijeras de 1745 que se encuentran en el Museo Arqueológico de Madrid.
15: Roberto Arcos es el actual consejero delegado de una empresa con más de 2 siglos y medio de historia. Él nos ayuda a viajar en el tiempo hasta la época de Juan de Arcos, un artesano que elaboraba productos de corte y que fue pasando el amor por la cuchillería a sus hijos y sus nietos, y así hasta la quinta generación, cuando se funda oficialmente la empresa, pasando al trabajo de taller, y de ahí seguimos avanzando hasta 1875 con Gregorio Arcos.
16: La figura que hace un cambio total en lo que es la marca y da ese impulso que solamente los genios pueden hacer, que en este caso pues es mi abuelo Gregorio, que pasó de un taller pequeñito cerquita de la feria, donde yo creo que todo el mundo conoce, la feria de Albacete, ¿no? Pues un taller pequeñito muy cerquita, a irse a las afueras de la ciudad, a un campo de siembra total, donde pues decidió plantar allí o instalarse en una zona donde hoy en día es el polígono más grande de Castilla-La Mancha.
15: Siguiente hito, de la mano de la octava generación, los encargados de la automatización industrial, paso clave para Arcos, el empujón que le faltaba para dar a esa empresa de cuchillos de Albacete un lugar destacado en todo el mundo.
16: Que imagínate, en Japón, para un fabricante de cuchillos, vender cuchillos en un país donde también es muy importante lo que es el cuchillo japonés, ¿no? Para ellos, y que es muy difícil vender una sola pieza, pues nosotros pues tenemos algunos productos que vendemos varios cientos de miles de piezas.
15: De hecho, el año pasado fueron los encargados de representar a España en la Exposición Universal de Osaka, en Japón, cuna de algunos de los mejores aceros del mundo.
1: Lo de Japón es un hito, pero en realidad la empresa tiene más de la mitad de su facturación que le procede de fuera de España. Llevan así el nombre de Albacete a cerca de 100 países, Rosa.
15: Sí, de hecho, en ese proceso de consolidación de la internacionalización, que ha sido sin duda el gran reto de la novena generación, la que encabeza Roberto, siempre han tenido claro que había una línea roja.
16: Que nos propusieron para esa internacionalización era el quitar la palabra Albacete de nuestras piezas. Fue el único punto que les dijimos, mirar, esto para nosotros es impensable.
15: Y eso frente a los competidores que juegan con el bajo precio sin aclarar la procedencia de su producto, aunque aquí, a su favor, de Arcos, juega la tradición. En un trabajo tan artesano como este, la clave para adaptarse, nos cuenta Roberto, es alcanzar ese mix perfecto entre la máquina y el trabajador, esos que de media llevan 27 años trabajando en la empresa.
16: Cualquier persona que se compra un producto Arcos tiene que mirar que hay gente detrás con una experiencia brutal que está cuidando de ese producto, ¿no? Y nosotros siempre hemos creído que tenemos que buscar ese mix entre personas con ese conocimiento, mejorando procesos, por supuesto, a través también de la automatización.
1: Precisamente en esa experiencia, en ese trabajo artesanal, está uno de los retos, ya no solo de Arcos, sino de todo el sector del cuchillo.
15: El relevo generacional es uno de esos principales quebraderos de cabeza de un sector que da empleo directo e indirecto a más de 1000 familias, con Albacete como centro neurálgico.
17: Todos los conocimientos que teníamos de nuestros abuelos está a punto de desaparecer.
18: El oficio de cuchillero es un oficio duro, es un oficio sacrificado.
19: Es pasión lo que tiene por la cuchillería.
15: Y esto que escuchamos es una campaña de apoyo al sector impulsada por Aprecu, la Asociación de Cuchillería y Afines, que reivindica el valor de su trabajo artesanal en un momento, nos dicen, de incertidumbre por la posible modificación del reglamento de armas que, según María Pilar Jiménez, presidenta de Aprecu, les criminaliza. Comparten que haya que perseguir el uso delictivo, pero no estigmatizar a todo un sector.
19: La pregunta que nos hacemos muchas empresas es que esto que fabrico, vendo y exporto será autorizable mañana. Esa es la inseguridad, ¿vale? Lo que nos afecta hacer las inversiones, los pedidos, bueno, pues la planificación empresarial y demás.
15: Porque a eso hay que sumar también la subida en el precio de las materias primas, que la mayoría de los casos no pueden repercutir al cliente.
19: Porque la cuchillería de calidad, ¿vale? Pues necesitamos aceros buenos, con que tenga buenos materiales, la maquinaria, bueno, sobre todo la energía, es lo que estamos hablando, la mano de obra especializada y los productos muy, muy cuidados. Entonces, cuando suben las materias primas, el acero, los costes energéticos o los costes laborales, el margen de talleres y empresas se nos reduce mucho.
15: Pero ellos prefieren seguir compitiendo en calidad, durabilidad y en diseño. Es su seña de identidad frente a la competencia desleal, nos dice María Pilar, y por ello piden más apoyo institucional para seguir defendiendo la cuchillería de Albacete, esa que lleva su nombre por todo el mundo.
20: Gracias, Rosa.
15: Gracias a ti.
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0: 5:30, 4:30 en Canarias.
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0: Se lo hemos avanzado en Radio Nacional, la Guardia Civil ha detenido a una persona e investiga a otra como presuntos autores del incendio de Burgoondo. Ambos son sospechosos de utilizar maquinaria pesada en una zona prohibida. Según la investigación del Seprona, una chispa originada habría provocado el incendio. Se les atribuye un delito de incendio forestal y otro contra los recursos naturales y del medio ambiente, con el agravante de afectar a zonas cercanas a lugares habitados. El incendio de Burgoondo ha quemado ya más de 9.000 hectáreas y mantiene desalojadas a 1.500 personas. Las llamas han atravesado la Reserva Natural del Valle de Iruelas y avanzan hacia el Valle del Tietar. No muy lejos de allí, en la Comunidad de Madrid, las llamas se mueven hacia los núcleos urbanos de Robledo de Chavela y de Fresnedillas de la Oliva. Son miles los desalojados, desplazados a 6 municipios de la región a lugares seguros. Se han decretado nuevas evacuaciones. Chema Lázaro.
2: El Ministerio del Interior ordena a los vecinos de Fresnedillas de la Oliva que deben abandonar sus casas en dirección a Valdemorillo. Van a ser trasladados a los municipios de Brunete, Villanueva de la Cañada, Villaviciosa de Odón y Las Rozas, mientras los vecinos de Robledo de Chavela deberán evacuar su pueblo en dirección al Escorial. Serán ubicados a continuación también en el municipio de Las Rozas. Ya son varias las localidades madrileñas que están habilitando pabellones públicos para albergar a los desalojados, por ejemplo en Villaviciosa de Odón. Su alcalde, Juan Pedro Izquierdo, está gestionando la logística.
3: Por un lado, Cruz Roja nos ha traído raciones para poder, de alimentos para poder dar a todas las personas que se encuentran aquí. Por parte del ayuntamiento, estamos hablando con las grandes superficies de la localidad, diciendo que nos dejen una línea abierta de crédito, pues para pasta de dientes, higiene íntima femenina, cualquier cosa que nos haga falta comprar, lo asumiremos en el ayuntamiento, iremos a por ello. Y hemos también hablado con la Dirección General de Protección Civil, que nos tienen que habilitar, lógicamente, de camas.
2: El Ministerio del Interior también ha ordenado el confinamiento en sus casas de los vecinos del municipio de Navalagamella, en Ávila, por la evolución del incendio originado en Burgoondo.
0: Hoy se cumplen 13 años del accidente del tren Alvia en Angrois, que provocó 80 muertos y más de un centenar de heridos, un aniversario que llega marcado por la tragedia ocurrida a principios de año en Adamuz. Informa desde Galicia Andrea Oca.
4: Este 13º aniversario llega marcado por la confirmación de condena al maquinista del tren, Francisco José Garzón, y la absolución para el que fuera jefe de seguridad de Adif, Andrés Cortabitarte. Una absolución que la plataforma de víctimas ha recurrido ante el Tribunal Constitucional. Por otra banda, este 2026 empezaba con un nuevo accidente ferroviario en España, el de Adamuz. Para la plataforma de Angrois, es consecuencia de no tener investigaciones técnicas reales. Jesús Domínguez, portavoz.
5: Adamuz no es un hecho aislado, sino que es una consecuencia directa de un Estado que decidió mirar para otro lado pese a los incumplimientos de la normativa de seguridad que habíamos denunciado y que Europa denunció y que abrió los procedimientos de infracción a España.
4: España es el país con más muertos en accidentes de tren en la Unión Europea. La plataforma sí está esperanzada con la nueva comisión de investigación. La elección de sus miembros debe pasar ahora por votación del Congreso, por lo que se refuerza la independencia. En septiembre se le solicitará una nueva investigación de lo ocurrido en Angrois aquel 24 de julio del 2013.
0: Terminamos en Cantabria, donde por segundo año consecutivo se trabaja para eliminar al alga asiática de las costas. El Ejecutivo Autonómico ha declarado la emergencia por esta especie invasora y pide al Gobierno que financie estos trabajos. Informa Borja Domínguez.
6: El Gobierno de Cantabria reclamará por vía judicial al Ministerio para la Transición Ecológica el coste de limpiar las playas de la región del alga asiática. Lo ha anunciado el consejero de Medio Ambiente en Noja, donde esta mañana han comenzado a recoger toneladas de esta especie invasora que se han acumulado en los últimos días en el arenal de Trengandín. Roberto Media insiste en que se trata de una competencia estatal reconocida en la Conferencia Sectorial de julio de 2022.
7: Vamos a acudir a los tribunales de justicia para reclamar el dinero que nos hemos gastado para que sea abonado íntegramente por la Administración General del Estado.
6: El verano pasado, el Ejecutivo Autonómico se gastó 600.000 euros en esta operación.
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8: Buenas tardes. Actualizamos la información del tráfico en estos momentos pendientes de los incendios forestales que provocan el corte ya de más de 20 carreteras. Lo peor en la provincia de Guadalajara con 13 vías cortadas. También en la Comunidad de Madrid con 5 carreteras. En la provincia de Ávila otras 4, una en Teruel y otra en la provincia de Huelva. Por lo que les pedimos que eviten circular por las zonas afectadas. Al margen de ello, varios siniestros complican la circulación. En Lugo permanece cortada la A6 en Baralla en ambas direcciones con desvío debidamente señalizado por la Nacional 6. Más alcances en Álava en la AP68 a la altura de Amurrio ya en dirección Vitoria-Gasteiz. En Madrid en la salida por la A42 en Torrejón de la Calzada. Y un último en la salida de Sevilla en la A4 a la altura de Dos Hermanas y ya en dirección a Cádiz. Al margen de ello, tráfico en aumento especialmente en la salida de Madrid por la A3 en Fuente de Uña de Tajo, en la A42 en Parla y Torrejón de la Calzada, por la A5 en Navalcarnero y en la A6 en Las Rozas. Retenciones también en Barcelona, en el acceso por la C33 y C58 en Moncada y Reixac, en la AP7 en Vilafranca del Penedès y Mollet del Vallès, todo ello en dirección a Girona. Tráfico en aumento también se circulan por la AP1 en la provincia de Guipúzcoa, a la altura de Escoriaza, ya en dirección Vitoria-Gasteiz. Tráfico denso en Valencia, en la A3 en Buñol, en sentido Madrid, y se complica con hasta 3 kilómetros la A7 en Málaga, a la altura de San Pedro Alcántar y Marbella, todo ello en dirección a Almería. Es una información de la Dirección General de Tráfico.
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9: El IBEX suma un 1,6% al cierre de la sesión. Destacan en el selectivo Mafre, Sabadell y Acerinox. Y en Wall Street, el que destaca es Intel, con una caída del 3,5% a esta hora. Esto ya sabéis, lo contamos por algo.
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9: En el caso de Madrid, todas las que destacan han presentado resultados. Luego, cómo los coticen, ya es otra historia. David Martínez, buenas tardes.
10: Hola, buenas tardes.
9: Acerinox pasa de pérdidas a ganancias y eso gusta. Suma 77 millones en el primer semestre del año.
10: Sí, de esos 77 millones de euros, 71 son solo del segundo trimestre. Destaca además al compararse con los resultados de la primera mitad de 2025, cuando Acerinox registró pérdidas. La producción aumenta en el último trimestre un 10%, especialmente gracias a la recuperación de la actividad europea. Un factor determinante en esto ha sido esa nueva medida o esas nuevas medidas de defensa comercial de la Unión. Aún así, destaca su negocio en Estados Unidos con plantas dentro del país. En los últimos años, la compañía ha ido comprando VDM Metals, Haynes International o North America Stainless. Esto quiere decir que los aranceles de Donald Trump no afectan tanto a la española, no aplican allí, ya que se produce directamente en Estados Unidos. Allí los sectores a los que dirige su producción varían entre defensa, aeroespacial o turbinas de gas, y la compra de las filiales que hemos mencionado contribuye a que Acerinox siga expandiéndose en terreno norteamericano. Además, las previsiones mejoran, confían en un tercer trimestre positivo, impulsado por la mejora de la demanda tanto a uno como al otro lado del Atlántico. En cuanto al contexto, con el encarecimiento de productos energéticos como el gas o el petróleo, pues esto desde luego no ayuda, pero la empresa parece mantener el tipo en un entorno geopolítico complejo. También destacar que la cotización del petróleo se relajó especialmente en el último tramo del segundo trimestre y esto es lo que está beneficiando especialmente a las cuentas de la primera mitad del año, ese segundo trimestre más positivo. Con todo esto, muy fuertes subidas para Acerinox, termina con un avance muy destacado, sus acciones se disparan un 10,7% al cierre de la bolsa española y en lo que va de año acumula una subida del 47%.
9: Bueno, pues ya tenemos una. Sabadell también ha presentado hoy resultados, son los primeros del nuevo consejero delegado, Marc Armengol. Estamos en una nueva era tras la OPA fracasada que lanzó BBVA. La entidad gana en el primer semestre 971 millones, un 0,5% menos, si tenemos en cuenta la aportación de la filial británica TSB antes de que la vendiera, aunque en realidad la gestión de Armengol corresponde al segundo trimestre.
11: El banco ha retomado el impulso comercial y el retomar el impulso comercial lo que ha provocado es que los ingresos vayan como un tiro en este segundo trimestre y en lo que queda del año.
9: David, hoy Sabadell sube en bolsa.
10: Sí, cierra con un avance de casi el 3,5%, bastante destacado y justo por detrás de esa fuerte subida de Acerinox. La primera mitad del año para el Banco Sabadell tiene dos formas de verse, con TSB y sin TSB. La entidad vendió su filial británica al Santander en el mes de mayo, así que si tenemos en cuenta su aportación y las plusvalías derivadas de la venta, lo que nos salen son esos beneficios de 971 millones de euros, lo que supone un 0,5% menos que lo que ganó en el mismo semestre de 2025. Ahora lo miramos sin tener en cuenta a la ya exfiliada filial británica. Lo que nos sale sería que el Sabadell obtuvo un beneficio un 11% superior al que registró en los mismos seis meses de 2025. Destaca que sus ingresos bancarios han comenzado a crecer en los últimos meses y de ahí esa mejora que se ve si se compara con el primer y el segundo trimestre. Además, hay un factor que siempre gusta a los inversores, que es el de la recompra de acciones propias. La entidad ha anunciado un programa de recompra de 331 millones de euros, lo que equivale aproximadamente al 2% del capital del Sabadell. En cuanto a la cartera de crédito, continúa creciendo frente al parón que vimos en el primer trimestre. De hecho, lo contamos aquí cuando salieron los números en aquel momento. Cuando, recordemos, el número de hipotecas nuevas que ofrecía el banco descendió con fuerza. Aquí continúa creciendo y este aspecto también ha mejorado. Con esto, lo que vemos es esa fuerte subida de las acciones, que cierran con ese avance del 3,5%.
12: Y Mapfre también presenta resultados, pero el mercado los digiere mal.
10: Vamos a por la tercera. Mapfre hoy es noticia económica por dos, por sus resultados y por una adquisición. Empezamos por lo primero. Mapfre presentó un beneficio en la primera mitad del año de 624 millones de euros. Esto es algo más de un 9% por encima de lo que registró el año pasado. En lo que respecta a las primas, la cosa cambia un poco. En este aspecto, el crecimiento total fue tan solo de un poco más de un 1%. Además, estima que las pérdidas por el terremoto de Venezuela ascenderán a 25 millones de euros. Por otro lado, está la adquisición. Mapfre aumenta su presencia en Estados Unidos y ha anunciado la compra de Safety Insurance, una entidad que cotiza en el Nasdaq, una operación por valor de 1.352 millones de euros. Es una empresa con posición de liderazgo en el estado de Massachusetts, con presencia también en otras regiones del noreste de Estados Unidos, y se prevé que se cierre en el primer trimestre de 2027. Con todo esto, vemos como los títulos de Mapfre no salen bien parados en la sesión de hoy y caen hoy las acciones un 4,6% al cierre de la bolsa española.
12: Ahora Wall Street. Ayer destacaba Alphabet, la matriz de Google, que ganaba mucho dinero. No se van a morir de hambre, eso desde luego, pero preocupa su nivel de inversión y cómo se puede rentabilizar en el futuro. Hoy el protagonista es Intel y en principio era al revés. Los resultados son malos y estaba subiendo en bolsa hasta que se ha dado la vuelta. Estaba cayendo alrededor del 3%, David.
10: Sí, Intel está teniendo una reacción un poco indecisa. Anoche, tras la presentación de resultados, subió mucho en el fuera de horas hasta que se arrepintió y comenzó a retroceder. Hoy en la preapertura ha llegado a dispararse hasta un 5% y ha sido abrir y para abajo. Así que lo que ahora mismo estamos viendo es que sus acciones pierden en torno a un 3,5%. En lo que respecta solo a resultados, han batido expectativas, eso es indudable. Ingresos por encima de lo esperado, beneficios por encima de lo esperado, de 2.200 millones de dólares y mejora de previsiones. Y un aspecto sustancial en todo esto es la fuerte demanda de chips para centros de datos, en definitiva, el impulso de la inteligencia artificial. Algo que están haciendo este tipo de empresas y que también se refleja en las cuentas de Intel es que están cerrando acuerdos de suministro a largo plazo con sus clientes. De esa forma, los compradores se aseguran de que reciben los chips, que además tienden a escasear por esa muy fuerte demanda, mientras que Intel se asegura de cobrarlos a precios actuales, por si acaso en el futuro las cosas van cambiando. Además, ayer contábamos cómo a la matriz de Google le sentó muy mal en la bolsa el anuncio de unos gastos enormes en inversión de capital, especialmente en inteligencia artificial. Los inversores quieren ver resultados y no solo un montón de dinero destinado a mejorar rentabilidades futuras. Intel ha hecho lo mismo. El anuncio ha sido de un aumento de CAPEX desorbitado, que son esos gastos en inversiones. La diferencia es que uno es el que pone el producto final y otro el que pone los medios. Ambas empresas son complementarias y en el caso de Intel es hacia donde van esas inversiones mil millonarias de Google. Por hacer una analogía, es como si en la fiebre del ferrocarril que vivió Estados Unidos en la segunda mitad del siglo XIX, Google fuese el que hace las vías y las locomotoras e Intel el que le vende las palas, el carbón y los materiales. A Google le puede ir bien o mal, pero Intel va a seguir vendiendo esas palas y ese carbón. Aún así, las acciones de la tecnológica se inclinan hoy por el rojo, con esas caídas en este momento del 3,5%, en una nueva sesión, además, marcada por descensos importantes en todo el sector de semiconductores en conjunto.
12: Y ya lo último, David, con la tensión en Oriente Próximo hemos visto que el petróleo pues se ha ido disparando. ¿Cómo está hoy?
10: Bueno, y el petróleo retrocede ligeramente, se aleja de los niveles que vimos ayer. El crudo Brent de referencia en Europa alcanzó niveles de hace dos meses por encima de los $100 por barril, lo contábamos ayer, ante ese recrudecimiento de la guerra en Oriente Medio y los ataques también de los hutíes de Yemen a los petroleros saudíes. Ahora, pese a las últimas amenazas de Donald Trump y que los ataques mutuos siguen, llevan produciéndose de forma incesante durante 13 noches consecutivas, el crudo retrocede. Su cotización hoy baja un 3,5% y ahora mismo el Brent se encuentra en el entorno de los $97 por barril.
12: Gracias, David.
10: A ti, hasta luego.
12: Con el estrecho de Ormuz, de nuevo con el tráfico bastante restringido, y con el del otro extremo de la península, el de Bab el Mandeb, también, bueno, pues cabe preguntarse por dónde nos llegarán las mercancías, el petróleo, y cuánto puede costar la factura. José Luis Dueñas.
13: Una mayor temperatura en el conflicto con cambio de escenario es a todas luces una nueva guerra, y sobre esa idea toca pivotar para hablar del gas, por ejemplo, recuperando niveles de marzo, y del petróleo, que entre reaperturas tibias de Hormuz y alternativas como las que ofrecía el Mar Rojo vía estrecho de Bab el Mandeb, consiguiendo que actores protagonistas como Arabia Saudí pudieran encontrar salida a unos 4 millones de barriles diarios, tengan ahora que repensar el horizonte. Jorge León, analista de la consultora Rystad Energy.
14: Nosotros creemos que el precio del barril de petróleo puede subir hasta los $150 por barril este septiembre y después mantenerse más o menos por encima de los $120 por barril hasta final de año.
13: Más aún cuando las alternativas, recuerda Gonzalo Escribano, investigador principal y director del programa de energía y clima del Real Instituto Elcano, no son demasiado optimistas.
15: Pero no tiene sentido dar la vuelta a África, tendría que pasar por Suez, pasar por Gibraltar y dar toda la vuelta. Es carísimo, tarda muchísimo. Ahí la única alternativa que tendrían los saudíes sería pues intentar volver a pasar por Hormuz, con todos los problemas que eso tiene.
13: Y a todo esto hay que añadir el peso que deja otro conflicto, el de Ucrania y Rusia, con refinerías rusas fuertemente golpeadas, lo que pronostica combustibles más caros. En definitiva, tormenta perfecta para un shock energético que no deja de amenazar la inflación global.
12: Y una más, Volkswagen no levanta cabeza. Hoy ha presentado resultados del primer semestre con una caída del 30%. Corresponsal en Berlín, Beatriz Domínguez, buenas tardes.
16: ¿Qué tal? Buenas tardes. Sí, lo que no ha supuesto ninguna sorpresa. Por otra parte, el desplome de los beneficios en la primera mitad del año ha sido del 30,7% con respecto al mismo periodo de 2025, pero además prácticamente todos los indicadores clave apuntan a la baja. El primer fabricante de automóviles de Europa se encuentra inmerso en una grave crisis con planes de recortes que de entrada afectarán a 50.000 empleos en todo el mundo, si bien el consejero delegado de la marca ya no descarta que la cifra se duplique, que llegue a los 100.000. Esta mañana, en la presentación de los resultados, Oliver Blume ha señalado que el grupo entra en la siguiente fase de transformación, una transformación que califica de ambiciosa. A la vez, revisa sus previsiones a la baja. Para 2026 se espera un recorte o la congelación de las ventas, y el margen operativo se reduce en 4 décimas, al 3,8%. China ha pasado de ser un mercado amplio y seguro a un problema para la compañía, no solo para la matriz, también para marcas como Audi y Porsche. Y a eso se suma un escenario desafiante, rodeado de conflictos, aranceles y los altos costes de la energía.
12: El petróleo, decíamos, da hoy un respiro, pero conviene mirar más a largo plazo, y ahí la historia es otra. Estaba claro que el crudo nos iba a amargar las vacaciones porque todos los precios se contagian. Hoy el INE ha publicado los indicadores de coyuntura hotelera del mes de junio. A las puertas de la temporada alta, las pernoctaciones caen casi un punto respecto al mismo mes del año pasado. Es la primera caída en 13 meses, al contrario de los precios. Ya sabéis que los hoteles están caros, no es una sensación, lo corrobora la estadística. En junio, los precios subieron un 5,6% respecto al año pasado. Es la tasa más alta desde agosto de 2025. La facturación media de los hoteles por habitación ocupada es de 137 euros, casi un 6% más que un año atrás. Algunos diréis que pelillos a la mar, que yo me voy de vacaciones igual, que la vida son 2 días. Eso pues son las cosas que oímos, ¿no? Cuando uno quema la tarjeta de crédito sin remordimientos. José Ramírez, buenas tardes.
17: Buenas tardes.
12: Director de operaciones de Transhotel. Si uno lo que quiere es comodidad, qué mejor que le transporten las maletas. Si tiene varios destinos, pues que aparezcan ahí como por arte de magia. ¿Esto cómo funciona?
17: Pues sí, mire, esto es muy fácil. Mire, para empezar, oigo el petróleo, la energía y se me cae todo para abajo. Pero nosotros ayudamos a que la gente ahorre dinero con los viajes y además gane en comodidad. ¿Cómo funciona nuestro producto? Muy fácil. Usted, por ejemplo, está en su casa o iba a viajar de Barcelona a Madrid a un hotel, y entonces nosotros le transportamos la maleta de un día para otro a Madrid y gana dos cosas. Primero, la pesadez de ir al aeropuerto, cargar con la maleta, facturar, bla, bla, bla. Y además, el precio, porque resulta que el precio que nos van a pagar a nosotros por una maleta es inferior a la facturación de la maleta en el avión, y además les permitimos cargar más peso.
12: ¿Cómo viajan las maletas?
17: las maletas va con nuestra empresa de transportes, que es de prioridad nacional muy importante. Entonces nosotros, bien si van domicilio-hotel u hotel-domicilio, vamos, cogemos las maletas y las llevamos por carretera para que al día siguiente estén en el hotel, y si incluso llegan y tienen ya habitación, le esperen las maletas en la habitación.
9: Entiendo que les está afectando el precio del combustible.
17: No, a nosotros no, porque nosotros llevamos incluidos una tarifa de energía en los presupuestos, con lo que siempre van incluidos, y además no es tanto hoy en día, porque eso repercute nuestro transporte y nosotros hacemos lo inevitable o lo impensable para que a la gente no le afecte el precio. Por tanto, nuestra prioridad número uno es que la gente viaje, lleve el equipaje barato y feliz.
9: ¿Qué coste puede tener este servicio para el cliente que lo contrata?
17: Sí, por supuesto. Transhotel, como bien ha hecho usted, lo que se pone como objetivo es el beneplácito económico. Entonces, por ejemplo, una maleta de 15 kilos le costaría 20 euros llevarlo desde su casa al hotel. Solamente eso. Y si quiere que sea una maleta de 25 kilos, que son más de los 23 que hoy en día le permite la compañía aérea, le costaría alrededor de 32 euros. Cuando está especificado que el equipaje aéreo hoy en día, exceptuando ofertas, se mueve entre los 40 y los 60. Además, que usted nunca podría mover más de una maleta si va en un avión, y pagaría mucho más, por supuesto.
9: Usted me va a decir que sí, pero bueno, ahora me responderá. ¿Esto le sale rentable al que lo contrata?
17: Sí, por supuesto. Como bien le he dicho, porque se cumplen dos objetivos. Primero, ahorra en los vuelos si va en avión. Y segundo, ahorra en comodidad, porque, como bien le he dicho, tanto si va en tren o va en avión, imagínese usted, acuérdese de sus vacaciones, que seguramente fueron hace mucho tiempo, acuérdese que tenía que coger la maleta, ir a la estación. Bueno, primero, ¿cómo va la estación? En tren, en metro, en autobús, en taxi, cargar la maleta hasta la estación o el aeropuerto, ir a facturación, meter la maleta, el viaje, llegar al destino, sacarla, bla, bla, bla. Entonces, se gana por esos dos objetivos que se cumplen con mucha facilidad.
9: ¿Qué perfiles contratan estos servicios?
17: Uf, es que mucha gente piensa, ¿serán perfiles de alto stand económico? No, ni mucho menos. Una cosa que hemos ganado los españoles con los años, y que Transhotel lo cubre, es que como cada vez los viajes son más caros, nosotros buscamos comodidad, y Transhotel la da. Entonces, a la gente, sean de 20 años o sean de 70 años, no les importa gastar 20 euros y ganar toda la comodidad que esto supone, porque somos todos hoy en día muy sibaritas, buscamos la perfección en nuestros viajes.
9: ¿En cuántos hoteles está disponible el servicio? Porque entiendo que esto se contrata en la recepción, ¿no?
17: Esto tiene usted tres opciones. Tiene o un QR que lo tiene en la recepción del hotel, o bien en su habitación. Para la gente mayor que no tiene tanta tecnología en los teléfonos móviles, puede contratarlo con el recepcionista del hotel. Y una tercera parte, que espero que esté preparada para este fin de semana o en 3-4 días, es que la gente pueda hacer la reserva a través de la página web. Por tanto, hay muchas vías. Número de hoteles, pues mira, actualmente nuestra base de datos en Transhotel es de 34.000 hoteles, ¿de acuerdo? Por tanto, cualquier hotel que nos requiera los servicios se los podemos ofrecer. Luego, si esos hoteles desean trabajar con nosotros, afiliados a nosotros, ganan más comisiones y descubren lo fácil que es para ellos, porque simplemente tienen que guardar maletas. Nosotros nos encargamos de recoger equipaje, transportarlo, etcétera, etcétera. Es decir, que para el hotel no es ninguna molestia ofrecer este servicio.
9: ¿Cómo se les ocurrió prestar este servicio? ¿Cómo fueron los inicios?
17: Pues mire, a los dueños de la empresa, que hablé con ellos un día, me contaron que se fueron un día a Japón de viaje, Kasha y Jesús se fueron de viaje, y vieron que en Japón, cuando llegaron a Tokio, les ofrecen el servicio. Y dijeron, ah, pues sí, vamos a probarlo. Y hicieron Tokio-Kyoto, Kyoto-Osaka, lo hicieron con la maleta. Y vieron además que se movían camiones enteros llenos de maletas. Y dijeron, Japón no es España. España es mucho más turístico y la gente es mucho menos cerrada que los japoneses. Por tanto, a los españoles va a interesar mucho más. Y eso, se les encendió la bombilla, digo yo, que se encendió la bombilla, y decidieron ponerse manos a la obra.
12: Pues José Ramírez, director de operaciones de Transhotel, gracias por estar esta tarde con nosotros.
17: A ustedes por su contacto y les deseo unas buenas vacaciones.
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0: Tenemos incendios activos y graves en la Comunidad de Madrid, también en Ávila, a punto de juntarse. De hecho, eso es lo que más preocupa en la península. El de la provincia de Guadalajara está en fase de estabilización. Llegados a este punto, cuando han ardido incluso propiedades, cabe preguntarse qué cubre el seguro. Es importante leer los contratos, Rosa Cuervo.
1: El plazo para comunicar el siniestro al seguro es de 7 días, salvo que la póliza conceda más tiempo. El seguro de hogar cubre los daños en viviendas, naves, pero no vehículos. Iliana Izberniciano, portavoz de la OCU.
2: Que mientras los daños en la vivienda suelen estar incluidos en la mayoría de pólizas de hogar, no ocurre lo mismo con los daños que pueden haberse ocasionado en los vehículos. No siempre están cubiertos por las pólizas básicas a terceros. Es necesario tener una póliza a todo riesgo o a terceros ampliado.
1: Sin seguro, lo habitual es asumir los daños, salvo que se trate de una situación de emergencia y se aprueben ayudas extraordinarias. En el caso del campo, el seguro agrario cubre todos los daños. Ignacio García Barasoaín, director territorial de Agroseguro en Castilla y León.
3: Pero sobre todo tranquilidad, que el que tenga una póliza de ganado o de agrícola está cubierto el riesgo de incendio, tanto en producciones agrícolas como ganaderos.
1: La OCU recomienda hacer fotografías y vídeos de todos los daños, elaborar un inventario de los bienes afectados y guardar facturas o cualquier documento que acredite su valor. La OCU también aconseja no tirar los objetos dañados antes de que los revise el perito.
0: Elena Jiménez, buenas tardes.
4: ¿Qué tal? Muy buenas.
0: Bruselas acusa a TikTok de no proteger a los menores y advierte de una posible multa.
4: Sí, una sanción que podría llegar al 6% de su facturación en el mundo. La Comisión Europea considera que cualquiera que entre en esa red social, en TikTok, puede encontrar vídeos de menores y eso es un problema, según advierte un portavoz europeo.
5: Si TikTok no toma medidas adicionales, los menores quedan expuestos a depredadores, al acoso con fines sexuales y al ciberacoso.
4: Bruselas le dice a esta red social que tiene que conseguir que las cuentas solo sean vistas por los seguidores que aceptan los menores y que no se debe recomendar el contenido de los que tienen 16 o 17 años, como sucede ahora.
0: Un tribunal anula el plan de Renfe para crear una empresa de autobuses.
4: Tras las quejas de las patronales de ese sector, el Tribunal Administrativo Central de Recursos Contractuales, que es el encargado de los concursos públicos, ha dejado sin efecto varias cláusulas de la licitación lanzada por Renfe, que dice que va a hacerlo de nuevo. Las patronales habían denunciado que el concurso expulsaba el 99% de las empresas del sector, la mayoría autónomos y pequeñas y medianas empresas, para favorecer, decían, de forma exclusiva a un puñado de grandes corporaciones.
0: Récord de dinero recaudado por los radares de la DGT, casi 247 millones.
4: En concreto, 246,8 millones, lo que supone un 14% más respecto al año pasado. Es lo que dice un estudio de la Organización Automovilistas Europea Asociados, que relaciona este incremento con la puesta en marcha de nuevos dispositivos. Algo más del 40% del dinero recaudado ha sido por exceso de velocidad y solo 50 de los más de 1.000 radares desplegados han concentrado casi la mitad de las sanciones. El radar que más multó el año pasado está en el kilómetro 326 de la A7 en Valencia.
0: Jesús Casellas en el control técnico de sonido, la gran Irene Gil en la realización. No quiere decir que los demás no sean grandes. José María Pascual en la producción y el área de economía detrás de los contenidos de fin de mes. Volvemos el lunes, como siempre, la sintonía de Radio 5 Todo Noticias.

0: Son las 6, las 5 en Canarias.
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0: A esta hora, reunión del CECOPI en la Comunidad de Madrid tras el grave incendio en la Sierra Oeste, donde nos acercamos ya a los 30.000 desalojados y miles de hectáreas calcinadas. La columna de humo es visible desde varios puntos de Madrid, donde está empeorando la calidad del aire. En el puesto de mando avanzado, en Cenicientos, está nuestra compañera Lorena Rodríguez. Buenas tardes.
2: Hola, buenas tardes. Estamos esperando la comparecencia del delegado del Gobierno en Madrid, Francisco Martín. Mientras tanto, os contamos que hay nuevas evacuaciones en Fresnedillas de la Oliva y se confina además la población de Navalagamella. Las personas de Fresnedillas se evacúan en dirección a Valdemorillo. Los vecinos de Robledo de Chavela se evacúan en dirección a El Escorial. Ha habilitado 8 autobuses para estas evacuaciones. Además de los municipios confinados, hay nuevas informaciones sobre la situación de las carreteras afectadas por los incendios forestales. En estos momentos aparecen cortes de tráfico en la M507 entre Aldea del Fresno y Villa del Prado, M540 desde Villa del Prado hasta la provincia con Toledo, el límite M501 entre los en San Martín de Valdeiglesias. Pasamos al delegado del Gobierno en directo.
3: Lorena, porfa, Vale, ¿estáis?
4: No me pinchas.
3: ¿Todas ok?
2: Va a comenzar a hablar Francisco Martín, os lo pasamos.
5: Gracias a todos. Comparezco ante ustedes al término de una nueva reunión del CECOPI, que como saben desde esta mañana se encuentra dirigido por la representación del Gobierno de España, una vez que hemos asumido el de la emergencia. Quiero compartir con ustedes que en estos momentos la situación en la Comunidad de Madrid sigue siendo muy complicada. Sigue siendo muy complicada porque los dos incendios que teníamos ayer, el que tenía origen en Villa del Prado y el que tuvo origen en San Martín de Valdeiglesias, se han fusionado, han superado Navas del Rey y se dirigen en estos momentos hacia el norte. El viento, importante viento que hay en esta zona y que se prolongará durante las próximas 3 o 4 horas, tiene dirección norte y por lo tanto esto nos ha llevado a tomar decisiones importantes esta tarde, como saben, como ha sido el enviar esos mensajes, esa alert, para evacuar las poblaciones de Robledo de Chavela y Fresnedilla de la Oliva.
0: Una información que les vamos a seguir ampliando en los próximos boletines informativos. En Burgondo, recordamos, en Ávila se ha desalojado tanto el municipio como Hoyo de Pinares y ya serían unos 4.500

0: juzgado de guardia y al Departamento de Empresa y Trabajo para investigar las circunstancias del incidente. De hecho, según ha podido saber Radio 4, diversos inspectores de trabajo ya se han personado en el lugar de los hechos. Se trata del primer accidente laboral registrado en las obras de remodelación del Camp Nou, unos trabajos que se iniciaron en junio de 2023.
1: Agenda apretada la de Donald Trump. El próximo martes se reúne en la Casa Blanca con el presidente de Ucrania, con Volodymyr Zelensky, pero también con el primer ministro israelí Benjamín Netanyahu, en pleno aumento de la violencia en la Cisjordania ocupada. Beatriz Viaño.
2: La invitación parte del inquilino de la Casa Blanca en medio de la tensión con Irán y de las relaciones fluctuantes entre ambos líderes, que en los últimos meses han pasado de un respaldo incondicional a duros enfrentamientos en conversaciones telefónicas. Superada esa tensión, el primer ministro israelí pisará suelo estadounidense con una orden de detención de la Corte Penal Internacional, aunque Donald Trump ya había anunciado que no la iba a acatar. Encima de la mesa estarán las negociaciones de paz entre Israel y Líbano, que firmaron un acuerdo marco hace un mes, pero cuyo incumplimiento ha sido cuestionado por el gobierno libanés. La visita de Netanyahu se realizará casi una semana después del viaje oficial a Washington del presidente del Líbano. Youssef aún depositaba en Donald Trump la confianza como intermediario para frenar la ofensiva israelí. Por otra parte, el cara a cara también se da en medio de ese anuncio de Israel de una operación en Cisjordania tras la escalada violenta.
1: En los deportes acaba de terminar la 19ª etapa del Tour de Francia con la victoria de Tadej Pogačar en la Alpe d'Huez. Enviado especial Jorge Agüero, buenas tardes. Parece que no tenemos en estos momentos esa conexión. Además, LeBron James, decimos, jugará en los Sixers. El alero de 41 años ha desvelado esta tarde su futuro y fichará por el equipo de Filadelfia las dos próximas temporadas. 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
5: Buenas tardes, en estos momentos seguimos pendientes de los incendios forestales que provocan el corte ya de hasta 28 vías, lo peor en la provincia de Guadalajara, con 13 carreteras cortadas, 6 en la Comunidad de Madrid, 6 en la provincia de Ávila, una en Teruel, una en Navarra y otra en la provincia de Huelva, por lo que les pedimos que eviten circular por las zonas afectadas y que se informen del estado de las carreteras antes de emprender la marcha. Al margen de ello, pendientes de varios siniestros que complican la circulación, en Lugo permanece cortada en ambos sentidos la A6 a la altura de Baralla, con desvío por la Nacional 6. En Álava, un accidente complica la AP68 a la altura de Amurrio en sentido Vitoria. En Madrid, otro en la salida por la 42 en Torrejón de la Calzada y un último en la salida de Sevilla en la A4 a la altura de Dos Hermanas. Al margen de ello, circulación en aumento en la salida de Madrid por la A3 en Rivas, en la A4 ya a la altura de Seseña, en la A5 en Navalcarnero y en la A6 en Las Rozas. Retenciones también en Barcelona, en la A2 en Igualada en dirección Zaragoza, en la AP7 en Granollers en sentido Girona, tráfico en aumento en Murcia, en la A7 a la altura de La Hoya ya en dirección Almería y circulación en aumento en Málaga en la salida por la A45 a la altura de Casa Bermeja y ya en dirección a Córdoba. Es una información de la Dirección General de Tráfico.
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6: Saludos, buenas tardes. A esta hora se dan chubascos en puntos de la mitad norte, este y Baleares, con tormentas en la región de Murcia, Comunidad Valenciana, Galicia, Lleida, Asturias y Aragón. En la última hora han dejado 11 litros de agua por metro cuadrado en Mieres, en Asturias. Hay avisos naranjas de nivel de peligro por tormentas en Huesca. Podrían ser fuertes con viento y granizo. Va a soplar el alisio en Canarias. En cuanto a las temperaturas, se han alcanzado 42 grados en Zarcilla de Ramos, en Lorca. Durante la última hora se han superado los 41 en Málaga y los 40 grados en Zaragoza, Albacete y en Almería, con avisos rojos de nivel de peligro extraordinario en el Valle de Almanzora y en Los Vélez, en Almería, por temperaturas que pueden alcanzar los 44 grados y que pueden ser altas también en puntos de la mitad este, Baleares y el Valle del Ebro. Hay avisos naranjas de nivel de peligro por calor en Andalucía, región de Murcia, Albacete, La Rioja, Navarra, Aragón y Lleida. En el resto se espera que comiencen a bajar también las de la noche y que lo sigan haciendo mañana, menos en el litoral de Tarragona y en la Comunidad Valenciana, que lo harán el domingo. Es una información de AEMET.

0: es viernes. 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
1: Hola, ¿qué tal? ¿Cómo les va? Ir a trabajar también es un riesgo laboral que se mantiene activo hasta que regresamos a casa. Los siniestros viales durante la jornada laboral causan aproximadamente 400.000 muertes cada año en el mundo. En

0: 2024 se registraron en España 467.200 accidentes de trabajo con baja y de ellos 76.000 fueron accidentes laborales de tráfico, es decir, el 11,8% del total. Y el dato es aún más significativo cuando hablamos de gravedad. En los accidentes laborales mortales, el tráfico representa el 26,8% en hombres, pero asciende hasta el 50% en mujeres. Una de cada dos mujeres que fallecen en un accidente laboral lo hacen por un siniestro de tráfico. Hoy hablaremos de seguridad vial laboral con Blanca Ruiz de Zárate y Olatz Alberdi del Instituto Nacional de Seguridad y Salud en el Trabajo. Buenos días, Blanca Olatz.
1: Buenos días.
2: Hola, buenos días.
0: Pues bienvenidas a este espacio de Radio 5 y muchas gracias por vuestro tiempo en la radio pública. Blanca, ¿qué es exactamente un accidente laboral de tráfico y qué diferencia hay entre accidente en jornada e in itinere? ¿Y por qué es tan interesante o importante distinguirlos?
1: Bueno, pues la guía de cumplimentación del parte de accidente de trabajo es la que incluye esta definición y bueno, se considera que la persona trabajadora ha sufrido un accidente laboral de tráfico si por un lado se produce o tiene su origen en vías o terrenos que son objeto de la legislación de tráfico, es decir, cualquier vía o terreno de tráfico, si además está implicado un vehículo en movimiento. Y en tercer lugar, también tiene que darse la circunstancia de que la persona trabajadora accidentada sea o bien conductor o pasajero del vehículo o bien haya sufrido los daños como peatón, ya sea por atropello o por cualquier otra circunstancia. Uh-huh. Dentro de esta definición general, efectivamente, hay dos tipos, ¿no? Que sería el accidente laboral de tráfico en jornada, que es aquel que se produce durante la jornada laboral por motivos de trabajo, también llamado en misión, y luego el in itinere, ¿no? Que es el que se sufre la persona trabajadora en los desplazamientos al ir o al volver del domicilio habitual al centro de trabajo.
0: Según vuestros datos, el 72% de los siniestros laborales viales se producen en los desplazamientos de ida y vuelta al trabajo, es decir, los in itinere que estás diciendo, Blanca, pero me asalta una duda. Cuando estoy teletrabajando y tengo que hacer algún desplazamiento, no sé, puede ser por motivo laboral o por motivo particular, ¿cómo lo consideramos eso, si sufro el siniestro?
1: Claro, aquí al final sería, pues, si es por motivo de trabajo el desplazamiento, se considera accidente en jornada.
0: Sería en jornada, ¿no?
1: Sí, eso es. Aunque sea tu día de teletrabajo, si tú te desplazas por motivos de trabajo, pues lógicamente sí, se consideraría en jornada.
0: En los datos también se menciona que el 50% de los accidentes laborales mortales en mujeres están relacionados con el tráfico, frente al 26,8% en hombres. ¿Cómo se interpreta esta diferencia y si estamos ante un problema individual o estructural?
1: Bueno, pues esto puede ser porque al final hay otro tipo de accidentes mortales, como por ejemplo es la construcción, que tiene una representación muy alta en la mortalidad y en ese tipo de sectores pues son muy masculinizados. Entonces, en el total de hombres, pues los accidentes de tráfico se ven diluidos pues por otras actividades que están muy masculinizadas, como puede ser la construcción, que tienen una mortalidad muy alta. Uh-huh. En cambio, en cualquier otro tipo de actividad relacionada con el tráfico en mujeres, como al final no tienen esa representación tan alta en otros accidentes mortales, pues digamos que se ve más representada la mortalidad por tráfico.
0: Muchas veces focalizamos este problema en el comportamiento individual, pero tenemos que hablar de organización del trabajo, de horarios, de planificación y movilidad segura. Olatz, ¿qué pueden hacer las empresas para prevenir los accidentes laborales de tráfico?
3: Bueno, pues tienen muy diversas opciones y medidas preventivas que adoptar, como pueden ser, por ejemplo, el teletrabajo, a plantear opciones de compartir vehículo para descongestionar un poco, formar y sensibilizar a la plantilla, tanto bueno, pues en las conductas de riesgo como en las medidas que pueden tomar al volante los trabajadores. Ahora con la ley de movilidad sostenible también se prevén pues el fomento del transporte público y ciertas medidas, digamos, para descongestionar, que eso sabemos que reduce la siniestralidad porque reduce el estrés, el tener que salir antes, el tener que estar estresado porque si llegas al trabajo, si primero tienes que dejar a los niños al colegio.
0: Aquí hay que hacer mucha tarea también de conciliación, entiendo.
3: Sí, eso siempre.
0: Oye, por cierto, en este contexto la coordinación institucional creo que también es clave y habéis firmado o suscrito un protocolo de colaboración con la DGT. ¿Qué objetivos persigue?
1: el protocolo lo que hace es de alguna forma reforzar esa colaboración institucional que ya tenemos con ellos, porque al final la seguridad vía laboral pues es un ámbito que nos compete a ambos, ¿no? Entonces, bueno, a través de este protocolo nos compromete de alguna forma a cooperar en las actividades técnicas que llevamos a cabo en esta materia, a intercambiar información y estadísticas, apoyar la difusión de eventos o publicaciones y también proyectos conjuntos de información.
0: El trabajo también está cambiando y cada vez más actividades laborales se desarrollan con vehículos de movilidad personal, algo que también de alguna manera se apunta desde la nueva ley de movilidad. Esa recomendación de ir más al trabajo caminando o en bicicleta o en vehículos de movilidad personal. Pero este es un vehículo que también se utiliza mucho para trabajar, especialmente en la distribución de última milla, en la distribución urbana. ¿Cómo encajan estos vehículos con la seguridad vial laboral?
3: En principio los vehículos de movilidad personal es verdad que son métodos cada vez más utilizados, no solo para el reparto en última milla, porque al final en entornos urbanos pues no suponen un elevado coste ni de adquisición ni de mantenimiento, son sostenibles, nos permiten evitar los atascos, etcétera, pero es verdad que a la vez tienen unos elevados riesgos y los usuarios se consideran especialmente vulnerables. Y ante un siniestro, incluso que se puede considerar como leve, pues puede conllevar graves lesiones e incluso la muerte. La regulación es relativamente reciente y además difiere muchas veces a nivel municipal, porque cada uno tiene su regulación y hay cuestiones, condiciones obligatorias, como por ejemplo llevar casco, que no siempre se imponen en determinadas situaciones. Entonces, desde el punto de vista preventivo, debe considerarse al vehículo de movilidad personal como un equipo de trabajo que tiene una regulación específica y como tal es obligación del empresario evaluación de los riesgos que conlleva, establecer las medidas preventivas y de protección para evitar los siniestros y en este sentido es fundamental reforzar la sensibilización y concienciación sobre este tipo de vehículos que todavía estamos muy verde.
0: Estamos muy en pañales, sí. Y sobre todo, si además el trabajador es autónomo, es más ultra vulnerable todavía, si cabe.
3: Claro, y además es que las personas autónomas, en principio, pues por el respeto, por ejemplo, la ley de movilidad sostenible no tienen obligación, porque al final no cuentan con esos centros de trabajo del número con el número de trabajadores establecido. Entonces, bueno, pues hay muchas cuestiones ahí a tener en
0: cuenta. Hay mucho todavía por trabajar. Pues sí. Muchas gracias, Blanca Ruiz de Zárate, jefa de la Unidad Técnica de Seguridad Vial Laboral en el Instituto Nacional de Seguridad y Salud del Trabajo, y Olatz Alberdi, técnica también en esta Unidad de Seguridad Vial Laboral, por estar hoy con nosotros en Radio 5.
3: Gracias a vosotros.
1: Muchas gracias.
0: Y un abrazo y muy feliz fin de semana. Orestes Serrano, Radio 5, Todo Noticias.

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1: Saludos, tiempo para disfrutar de la montaña y del medio natural. Y a esa hora de la tarde nos vamos a trasladar hasta el majestuoso Mont Blanc, escenario en el cual se van a dar cita los mejores especialistas en la carrera de montaña para tomar parte en la llamada el Ultra Trail del Mont Blanc, sobre una distancia, agárrense, de 174 kilómetros corriendo y subiendo y bajando montañas. Por eso, a esta hora de la tarde, Jesús Carrero, Amacit de España, buenas tardes.
2: Hola, buenas tardes, Emma.
1: Carrera de montaña por el Mont Blanc, los mejores especialistas en esta especialidad. Esto tiene que ser un espectáculo, sin duda, el poder estar allí para ver las evoluciones de estos grandísimos atletas, Jesús.
2: Sí, por supuesto. Es decir, el majestuoso Mont Blanc recibe todos los años una carrera de diferentes distancias que llegan hasta las 100 millas, más de 170 kilómetros. Y bueno, los mejores atletas se reúnen en esta cita pues para correr desde distancias desde 30, 40 kilómetros a 100 millas, que al final son pruebas muy diferentes que engloban un entrenamiento durante todo el año y al final hace que lleguen a correr entre 4 y llegan a correr hasta más de 20, 24 horas los grandes atletas para ganar la carrera.
1: ¿Y cómo tiene que ser la condición física de este tipo de atleta que va a tomar parte en esta carrera que se va a desarrollar por todo la zona de Chamonix?
2: Sí, al final el entrenamiento que llamábamos híbrido cada vez está ganando más peso. El entrenamiento híbrido viene dado de no solamente entrenar tu disciplina, que puede ser el trail running, el entrenamiento de montaña, el pasar muchas horas corriendo en montaña, pero también tienes que pasar muchas horas haciendo entrenamiento de gimnasio para ganar fuerza y para poder tener movilidad y para poder ser más completo en tu preparación para llegar al Mont Blanc. Ahí hay atletas que dedican más de un año para preparar esta carrera.
1: Jesús Guerrero, desde Amacit, España, decir, acabas de hablar cómo tiene que ser el entrenamiento de este tipo de atletas, concepto que has introducido, ¿no? Entrenamiento híbrido, pero también la tecnología influye y mucho la evolución deportiva de esos atletas, y ahí entra, de alguna manera, Amacit.
2: Sí, nosotros lo que intentamos es dar las mejores herramientas tecnológicas desde el punto de vista de la tecnología de smartwatch deportivos, de relojes deportivos y de accesorios que te permitan tomar la mejor decisión y poder mejorar tu entrenamiento para una carrera de este tipo. Al final no solamente es entrenar, sino es entrenar, recuperar y luego volver a seguir entrenando. Y al final, dependiendo de tus niveles, de cómo duermes, de cómo recuperas, de tu día a día, de tus niveles de estrés, la tecnología tiene que servirte para ayudarte en el entrenamiento, para ayudarte a decir, pues hoy tengo que entrenar mejor, más fuerte, o tengo que dedicarme a tomar un día de descanso. Eso al final, para los que son atletas o es un entrenamiento o gente que entrena en el día a día, la tecnología les puede ayudar mucho en este enfoque de entrenamiento híbrido, cada vez gana más peso.
1: Y además que desde Amacit también ese punto que hay que poner en relieve, sobre todo cuando ya no se trata de competir, cuando estamos realizando esa actividad normal para nuestro propio ocio. Hombre, que este tipo de tecnología te ayuda también para tu seguridad en esa actividad que estés haciendo ya a nivel particular.
2: Sí, por supuesto, al final cualquier reloj smartwatch deportivo que te proporcione información respecto a los mapas, te permite saber en qué punto de localización estás, o te permita crear una ruta en montaña que te permite seguir de una manera segura el camino en el cual tú llegas, empiezas y acabas, y si tienes cualquier tipo de inclemencia, pues que la linterna de tu reloj Amacit te sirva pues para guiarte, o simplemente te permita localizar en qué punto estás y poder avisar a los servicios de emergencia. Al final, todos son medidas de seguridad que ayudan tanto al corredor profesional como a los que corremos día a día a entrenar de una manera segura.
1: Fíjate lo que acabas de decir, toda tecnología que te valga para ponerte en contacto o de manera inmediata con quien te tiene que rescatar en el momento en que ocurre lo que nadie quiere, pero que ocurre, es un avance importantísimo, Jesús.
2: Sí, siempre decimos que sobre todo la montaña es muy cambiante, sobre todo en la climatología. Ahora en verano te puedes, sobre todo especialmente en zonas de alta montaña, pues al final que el reloj te pueda avisar, por ejemplo, de que llega una tormenta, pues te permite tomar decisiones y sobre todo prevenir. La prevención es muy importante. Siempre digo que al final todas las métricas, toda la información que puedas recibir respecto a tu reloj o tu teléfono que te ayuden a prevenir un susto, pues bueno, siempre es algo muy importante para la gente que practica deporte en montaña.
1: Jesús Carrero, a Maciza España, desde su vertiente, monitor de esquí, atleta también, lo que significa correr en el asfalto en grandes distancias, desde el punto de vista que acabo de citar. Jesús, ¿cuál es la mejor tendencia que tiene el reloj Amazfit para ayudarte en tu desarrollo deportivo? Es decir, ¿cuál es la característica desde tu punto de vista que más destacarías? ¿Una o dos?
2: Al final, yo siempre digo que el propio ecosistema de producto de el reloj y la aplicación que tengas en el móvil es lo que te permite al final tener más información para poder entrenar mejor. Es decir, todos los días tenemos situaciones personales cambiantes, dormimos mejor, dormimos peor, tenemos más carga de trabajo menor. Al final todos tenemos diferentes situaciones y al final si la tecnología, la misma aplicación te permite decir que hoy estás más cansado o que tienes que descansar más, yo creo que esa tecnología simple y con mensajes claros para el atleta es lo que le ayuda a tomar mejores decisiones.
1: Realizando hoy Deporte y Aventura, Julio Rojo, para ir concluyendo, Jesús Carrero, que a Maciza España, que nos estás dando luz respecto a lo que significa esta carrera de montaña por el Mont Blanc, que se va a desarrollar del 24 al 29 de este mes de agosto por Chamonix. Decir que uno de los datos también que me quedo yo con la tecnología de Amazfit en tu muñeca es lo que hace referente a tu salud, que es muy importante, ¿eh?
2: Sí, por supuesto. Es decir, tanto la variabilidad de tu frecuencia cardíaca, que te permite decir cómo tu sistema nervioso está respondiendo a las cargas de entrenamiento, tanto como el nivel de carga de entrenamiento que estás llevando, es decir, las horas de entrenamiento que estás dedicando, el ritmo al que estás corriendo, las horas que estás dedicando a cada deporte, te permite al final el poder tener unos indicadores de cómo está respondiendo tu cuerpo. Es decir, tu cuerpo puede responder mejor o peor, sobre todo en esta época con tanto calor. Al final lo que siempre decimos es, al final ir a la montaña o entrenar en gimnasio, que al final es muy importante también para seguir fortaleciendo tu cuerpo y evitar lesiones, pues todo reloj que te permita al final darte métricas que te permitan mejorar en tu entrenamiento para una carrera de larga distancia, como son las 100 millas del Mont Blanc, pues creo que es algo que todos los atletas nos vienen a decir que es lo que les ayuda a seguir mejorando y sobre todo que se sigan batiendo todos los récords, que al final es lo que vemos todos los años. Cada vez se bajan los tiempos porque los atletas están mejor preparados y confían más en la tecnología para tomar decisiones.
1: Julio Rojo, en la organización, ya nos está con la sintonía indicando que estamos llegando al final. Gracias a Jesús Guerrero de Amazfit de España, y lo acaba de decir, cuidado con las altas temperaturas en la alta montaña, que el reloj de Amazfit nos da muchas líneas para hacerlo bien, pero otra cosa que es esencial: hidratación. Aquí lo dejamos, el Deporte y la Aventura. Chema Puente, Radio 5, Todo Noticias.

0: Tal día como hoy.
1: Hoy hablamos de una vida corta pero intensa, la de Ricardo Valenzuela, Richie Valens, que nació en 1941 y murió en 1959. Todavía no había cumplido los 18 años cuando el avión en el que viajaba se estrelló. Iba con Buddy Holly, otra estrella del rock, y con Tommy Alsup. Murieron todos, incluso el piloto. Pero el año que pudo cantar fue una bomba. Donna fue el tema que escuchó su descubridor. Había oído hablar de un adolescente que bordaba el rock y ese fue su lanzamiento. Con más detalle y más música se rodó la película La Bamba y se estrenó tal día como hoy en 1987, interpretada por Lou Diamond Phillips, un actor que a pesar de ser de origen filipino, supo dar el toque perfecto al personaje. Y atentos, para bailar La Bamba se necesita un poco de gracia, decía la canción, y así era la película. Sencilla, pero con gracia. Ángeles Vandrés, Radio 5, Todo Noticias.

0: 6:30, 5:30 en Canarias.
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0: Son ya 40.000 las personas afectadas por el fuego en la Comunidad de Madrid, entre desalojados y confinados. El fuego avanza a gran velocidad, vientos muy fuertes, las llamas cercan las instalaciones de la NASA en Robledo de Chavela. José Vicente Arnaiz.
2: El fuego avanza hacia dicha localidad de Robledo de Chavela y el delegado del Gobierno en Madrid, Francisco Martín, ha indicado que se está haciendo lo imposible para proteger esas instalaciones donde se ubican antenas de seguimiento del espacio profundo. El principal enemigo al que se enfrentan las fuerzas de extinción son las rachas de viento superiores a los 40 kilómetros por hora que hacen que las pavesas vuelen y alcancen grandes distancias. La esperanza es que la meteorología, afirma Francisco Martín, de una tregua esta noche.
3: La predicción es que por la noche amaine este viento y tengamos mejores condiciones para poder atacar a los incendios en cada uno de los frentes, protegiendo el flanco este y también atendiendo el oeste y el pararlo por el norte. Es el gran desafío que tenemos en estos momentos. Y mañana, pues ya llegaremos.
2: Añade el delegado del Gobierno que no se trabaja con el escenario de que el fuego de la Comunidad de Madrid se fusione con el de Burgondo, este último en la provincia de Ávila, avanza en otra dirección. Dice Francisco Martín que no necesitan más efectivos, sino que los desplegados encuentren las condiciones favorables para poder trabajar.
0: Los desalojados por estos incendios en la Sierra Oeste de Madrid se están desplazando a pabellones habilitados en diversos municipios de la comunidad, dejan atrás escenas de pánico y ahora se encuentran preocupados por el estado en el que van a encontrar sus viviendas tras el paso del fuego. En uno de los centros se están haciendo actividades para los niños más pequeños con el fin de que sea menos trágico este episodio.
4: Es un dibujo que una de las niñas que está aquí, que las hemos acogido, de chapinería, nos ha hecho agradeciendo que les hayamos acogido y la verdad que nos ha emocionado a todos.
5: Mira, hemos solicitado a una de las escuelas infantiles que tenemos aquí anexas que nos dejasen alguna cosa.
0: En Ávila han sido desalojados los vecinos de Burgondo, Hoyo de Pinares y parte de Cebreros, con cerca de 4.000 personas censadas ante el avance del humo y las llamas del incendio, que también ha obligado a confinar a las poblaciones de Cebreros y Navaluenga. Y se lo estamos contando, se ha reactivado el incendio de Julve en Teruel, enviado un alerta a la población para poder confinar, evacuar a los aproximadamente 75 vecinos de varias pedanías de Castellote que deben desplazarse al pabellón municipal de Alcorisa. La defensa de José Luis Rodríguez Zapatero pide al juez Calama que rectifique su decisión de no admitir el incidente de nulidad de las actuaciones que se siguen contra el expresidente del gobierno. El juez ha rechazado en un auto dicho recurso por haber sido presentado fuera de plazo al haber transcurrido, se explica, los 20 días previstos por la ley para su interposición. La representación del expresidente remite ahora un escrito de rectificación y aclaración basado en que se ha producido a su juicio un error en el cómputo de plazos. En concreto, dice que no fue hasta el 27 de mayo, como pronto, cuando la defensa de Zapatero pudo conocer las diligencias de investigación de la Fiscalía y no el 25 de mayo, como señala el juez Calama en su auto. Y se lo hemos avanzado en Radio Nacional. En Barcelona, un operario de 54 años ha fallecido en las obras del nuevo Camp Nou. Varias dotaciones del servicio de emergencias se han movilizado al lugar del incidente, pero no han podido hacer nada por salvar la vida del hombre, tal y como ha informado Radio 4 de Radio Nacional. Diversos inspectores de trabajo ya se han personado en el lugar de los hechos. Se trata del primer accidente laboral en estas obras, que comenzaron en junio de 2023. Nueva victoria de Tadej Pogačar en este Tour de Francia, hoy en una cumbre histórica como Alpe d'Huez. Enviado especial Jorge Agüero, buenas tardes.
6: Buenas tardes, ha sido una victoria colosal en una cima colosal, la de Tadej Pogačar, que a pie de puerto tenía una desventaja de 2 minutos y medio respecto a la cabeza de carrera, los ha recortado y el esloveno ha coronado en solitario la cima en Alpe d'Huez. Se mantiene, por supuesto, líder de la clasificación general con el maillot amarillo. La diferencia respecto al segundo, Remco Evenepoel, es de 7 minutos 11 segundos, por lo que se puede dar ya prácticamente por sentenciado este Tour de Francia. La mala noticia del día, sin duda, duda ha sido el español Juan Ayuso. Ha perdido mucho tiempo y ahora está séptimo en la general a 16 minutos de Tadej Pogačar y por detrás del también compañero de equipo suyo del Lidl Trek, Matías Esquilmos.
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7: Buenas tardes. En estos momentos, pendientes de los incendios forestales que provocan el corte de 27 carreteras, lo peor en la provincia de Guadalajara con 13, 6 en la Comunidad de Madrid, 6 en la provincia de Ávila, una en Teruel y otra en Huelva, por lo que les pedimos que eviten circular por las zonas afectadas. Al margen de ello, pendientes también de un siniestro que provoca el corte en Lugo de la A6 a la altura de Baralla en ambas direcciones con desvío por la Nacional 6. Más accidentes en Álava en la AP68 a la altura de Amurrio en sentido Vitoria-Gasteiz, en Valencia en la A7 a la altura de Paterna en sentido Alicante y un último en la salida de Sevilla por la A4 en Dos Hermanas. Además, se complica la circulación en la salida de Madrid por la A42 en Getafe y en la A5 en Navalcarnero. Tráfico en aumento también en la salida por la A6 en Las Rozas, en el acceso a Barcelona por la C33 y C58 en Montcada y Reixac. Circulación lenta de hasta 3 kilómetros en Málaga en la A7 a la altura de San Pedro Alcántara, ya en dirección Estepona. Es una información de la Dirección General de Tráfico.
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8: Mi tío fue el primer fusilado en Orense, en el campo de Aragón, pero como teníamos panteón, está enterrado en San Francisco, pero en el panteón familiar.
9: Están escuchando a Paz Gómez del Valle, vecina de la ciudad de Ourense. Su tío, Manuel Gómez del Valle, periodista, maestro y poeta, miembro del Partido Comunista, fue asesinado en el llamado Campo de Aragón, en el antiguo cuartel de San Francisco, pocas semanas después del golpe militar perpetrado por el general Franco. En ese mismo lugar fueron fusiladas otras 132 personas, cuyos restos descansan aún en una fosa común. Cuando se cumplen 90 años del golpe, el gobierno español prepara los trámites para declarar el Campo de Aragón lugar de memoria democrática, para honrar a las víctimas y también para que las generaciones futuras sepan lo que ocurrió allí. Paz nos cuenta cómo vivió su tío Manuel sus últimos días de vida tras ser detenido en Sinzo de Limia cuando se dirigía a Gudiña para hablar con los obreros que construían las vías del ferrocarril.
8: Le hicieron un juicio sumarísimo. El primero no sirvió porque estaba mal formulada la causa, y a los dos días le volvieron a hacer otro y lo condenaron a muerte y lo fusilaron el día 11 de agosto de 1936.
9: A otro de sus tíos, Ricardo Gómez del Valle, lo encarcelaron y lo obligaron después a luchar en el bando franquista. Peor suerte corrió su abuela María del Valle Lozano, detenida durante 15 meses en Bande y asesinada en una cuneta. Su cuerpo pudo ser recuperado, al igual que el de su tío Manuel, que descansa, como nos cuenta Paz al inicio de este reportaje, en el panteón familiar del cementerio de San Francisco.
8: Pasaron con él la noche esperando a la hora del fusilamiento sus dos cuñados y Fernando Quiroga Palacios, el que fue luego cardenal de Santiago. La familia estuvo con él en el fusilamiento y ya sé que en el momento ya pues supongo que le habrán dado el cadáver y lo llevaron para arriba, para San Francisco.
9: La de Paz es la historia de una familia de Ourense cuya suerte se vio truncada por el golpe de Estado. No fue la única. En la fosa común del campo de Aragón también descansan los restos del alcalde de la ciudad, Manuel Suárez Castro, los de Erundina Álvarez, la única mujer ejecutada en ese lugar, y los de Ramón Pérez Anglade y Antonio Suárez Rodríguez, de Allariz y Seisalvo, respectivamente. Ramón y Antonio fueron fusilados en el campo de Aragón al mismo tiempo que Gonzalo Martín March, el último gobernador civil republicano de Ourense. Estas fueron las palabras del secretario de Estado de Memoria Democrática, Fernando Martínez, a finales de junio en la ciudad de A Coruña, tras anunciar el inicio de los trámites.
10: Cuando pase a ser definitivamente lugar de memoria, que por lo menos haya una estela que ponga los 133 nombres, para que queden siempre para la historia.
9: El anuncio de Fernando Martínez fue recibido no con alegría, pero sí con satisfacción por los familiares de las víctimas, por el hecho de que ahora se reconozca ante la sociedad que los que allí descansan no eran criminales. Paz Gómez del Valle da la bienvenida a la decisión del gobierno, aunque para ella llega con décadas de retraso.
8: Nos lo pusieron muy duro, siempre se estaba así con un cierto temor a que no fuera entendido, y no es entendido, ¿eh? Sigue sin entenderse que pidamos reconocimiento y bueno, que se sepa que era gente que merecía la pena. Era una generación fantástica y la verdad que se la llevaron por delante.
9: El reconocimiento del campo de Aragón en Ourense como lugar de homenaje permitirá impulsar acciones de señalización y divulgación mediante recursos audiovisuales, además de su incorporación en los circuitos nacionales e internacionales de memoria democrática. En Ourense, María Piñeiro y David Caneiro, para Radio 5, Todo Noticias.

0: protegemos tu privacidad. Agencia Española de Protección de Datos.
1: En los últimos años se ha extendido la costumbre por parte de algunos padres y madres de publicar en redes sociales momentos o experiencias en familia en las que aparecen menores de edad. Es una práctica que quizás se produce más en época veraniega o de vacaciones y supone algunos riesgos que vamos a contarte, pero también vamos a decirte cómo evitarlos. Por cierto, esta práctica se conoce en inglés como sharenting. Insistimos siempre en la importancia de pensar dos veces la información que subes a Internet, especialmente si aparecen menores, porque en muchas ocasiones se dan más datos de lo que se podría imaginar. Pero vamos con los peligros que se asocian al sharenting. Para empezar, un uso fraudulento de las imágenes, porque los contenidos pueden ser usados para campañas de publicidad o descargarse, ser manipulados sin la autorización correspondiente y volver a subirse a Internet. También existe el riesgo de la geolocalización. En el caso de los menores, los datos de localización permiten conocer dónde están. Por otra parte, se les quita privacidad al subir fotos y vídeos porque no se les pregunta si quieren aparecer en las redes sociales o no. Y existen otras amenazas para los menores de edad, como el ciberacoso, el grooming, o lo que es lo mismo, el acoso de un adulto a un menor a través de redes sociales, o la pedofilia. Estos son los riesgos, pero si pese a ellos consideras que quieres publicar en las redes fotos y vídeos de tus hijos e hijas, la AEPD te ofrece unos consejos para hacerlo con responsabilidad. Es tu responsabilidad cuidar su imagen y su intimidad. Precisamente por ser menores, sus derechos deben protegerse con especial atención. Además, hay que ser conscientes de cómo se difunden las imágenes, porque a veces no es fácil entender los cambios de gestión de privacidad en las redes sociales. Si los progenitores ya no son pareja, el sharenting puede suponer un conflicto por el criterio de cada uno sobre qué y cómo se comparten esas imágenes de los menores en Internet. Si quieres compartir esos contenidos, hay formas más seguras de hacerlo, pero es necesario limitar su difusión y elegir la plataforma adecuada. Y recordamos que compartir imágenes de otras personas sin su permiso es una infracción de la normativa de protección de datos. Y además, no es un buen ejemplo, y menos para los menores de edad. Y antes de terminar, un par de cosas más. Los menores no ganan nada cuando se publican esas fotos o vídeos. Quizá el orgullo de sus progenitores. Y hay que tener presente que en casos extremos se puede comprometer la seguridad de los miembros de la familia. Recuerda que es una buena práctica revisar los ajustes de tu privacidad con los tutoriales de la agencia en su canal de YouTube. Para más información, entra en aepd.es. La Agencia Española de Protección de Datos sigue trabajando para proteger tu privacidad. Pelayo Esteve, Agencia Española de Protección de Datos, Radio 5, Todo Noticias.

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1: 8 países europeos aspiran a incorporar nuevos lugares en la lista del Patrimonio de la Humanidad, que ya incluye 1.248 sitios distribuidos en 170 países y que la UNESCO ampliará este fin de semana. Finlandia quiere conseguir este reconocimiento internacional para las obras de Alvar Aalto. Italia para el sistema de teatros comunitarios de los siglos XVIII y XIX. Polonia pide un reconocimiento especial para el centro urbano modernista de Gdynia. Portugal para sus fortalezas abaluartadas de la Raya. Y España para la Ribera Sacra. Francia ha presentado dos candidaturas. El sistema de fortalezas de la Senescalía de Carcassonne de los siglos XIII al XIV y las playas del desembarco de Normandía en 1944, mientras que Grecia aspira a incluir el Monte Olimpo y su entorno en la lista de sitio mixto, que tiene en cuenta el valor cultural y natural. Alemania, por su parte, quiere ampliar los bloques de viviendas modernistas de Berlín, que ya son Patrimonio de la Humanidad, pero ahora pide que se incluya el asentamiento forestal de Zehlendorf. La candidatura de la Ribeira Sacra no busca únicamente que se reconozca la belleza de sus cañones o el prestigio de sus vinos. El objetivo, como señala Mario Crescente, coordinador de la candidatura, es demostrar que este territorio constituye un ejemplo único de cómo el ser humano ha transformado un espacio natural durante más de 3.000 años mediante una relación permanente con el agua.
2: Esta pieza forma parte de un tesoro que es una ofrenda al agua. Hay una ofrenda al agua de unos materiales que deben ser en torno a 1.100, 1.000 años antes de Cristo, que se depositan además en un punto central de nuestro territorio, que es el río Sil, en una especie de cárcava o de receptáculo en la cuenca del río Sil, y que se encuentra cuando empieza la construcción de una de nuestras centrales históricas, que es Santo Estevo de Ribas de Sil.
1: Una continuidad histórica que comienza con las primeras ofrendas rituales depositadas en el río hace más de 3.000 años. Los ríos Miño y Sil son algo más que accidentes geográficos. Han condicionado el poblamiento, la agricultura, la red de monasterios, la organización de las parroquias, los sistemas hidráulicos, los molinos, los canales de riego, las terrazas de cultivo e incluso las manifestaciones culturales y musicales del territorio.
2: Para nosotros, y especialmente en este territorio, la parroquia es mucho más que una condición religiosa, que sigue siendo, es una condición de vida, de propiedades, de gestión comunal, de las aguas, del equipo de fútbol, del cementerio, de la fiesta, de miles de valores que condicionan la forma de vida de los habitantes del territorio.
1: De la naturaleza de la Ribera Sacra pasamos al interior de un teatro. El elegante Lauro Rossi de Macerata, un centro cultural en funcionamiento desde 1774. Es uno de los 17 impresionantes teatros comunitarios de la Italia central que aspiran también a este prestigioso reconocimiento de la UNESCO.
3: La regione Marche, poi tutto il centro Italia, ha avuto determinati.
1: Catiusca Casetta, ex concejala de cultura de Macerata, recuerda que casi toda Italia central y la región de las Marcas experimentaron durante ciertos periodos, entre finales del siglo XVIII y principios del XIX, un fenómeno especial. Los ciudadanos particulares se interesaron por construir espacios dedicados al teatro, los llamados teatro de estilo condomino, que solían ubicarse en el centro de la ciudad, cerca de una plaza, cerca del ayuntamiento o incluso dentro de la propia casa consistorial. 14 de los teatros nominados se encuentran en la región de las Marcas y otros en Emilia-Romagna y Umbría. Y una candidatura relacionada con los orígenes culturales de Europa, la del Monte Olimpo, la montaña de los dioses. El Olimpo es nuestra vida, dice el alcalde de Dion. Cubierto de nieve durante gran parte del año, el Monte Olimpo, hogar mitológico de los 12 dioses de la antigua Grecia, ha cautivado la imaginación a lo largo de los milenios. Con sus 2.918 metros de altura, desde una base prácticamente al nivel del mar, los antiguos griegos creían que el trono de Zeus, rey de los dioses, se encontraba en la cima más alta de sus escarpadas cumbres, a menudo envueltas en niebla. Este fin de semana, la UNESCO decidirá si todos estos nuevos lugares merecen ser incluidos en su prestigiosa lista. Ángela Gonzalo del Moral, Radio 5, Todo Noticias.
0: ¿Quieres empezar desde lo más alto? Por supuesto, tú no. Esta semana las pantallas se llenan de carcajadas, dramas con clase, magia con firmas argentina y pura superación animada. Títulos para todos los gustos y edades. Prepárate porque arrancamos el avance de película. Y lo hacemos con el protagonista de la fiesta, el anfitrión. Fue una de las perlas del Barcelona Film Fest y levantó aplausos tras su proyección en San Sebastián. Ahora llega Salas.
4: Te pido que me ayudes con Sofía esta noche.
5: Feliz cumpleaños, Sofía.
4: Ya han hecho una película sobre mí, Foster.
0: Nos vestimos de etiqueta para recibir al anfitrión, ese multimillonario magnate griego interpretado nada menos que por el imponente William Dafoe, que celebra el 25 cumpleaños de su hija. Lo que arranca como la fiesta más glamurosa del año, se tuerce cuando las visitas inesperadas y los secretos familiares empiezan a florecer. Un drama psicológico potentísimo rodado en una paradisíaca isla privada del Mediterráneo. Ojo al magnetismo de la grandísima Emma Suárez. Con ella y con su director Miguel Ángel Jiménez, que también firma el guión, charlamos de este thriller asfixiante sobre la decadencia del poder.
6: Nuestro punto fuerte es la conexión con el jugador.
7: ¿Cómo quieres que le convenza de que fiche por una agencia que aún no tiene presencia en la NBA?
0: Si lo tuyo son las historias con mucha energía, apunta a este título, El sueño americano, una comedia con un ritmo arrollador de Anthony Marciano, inspirada en una divertidísima e increíble historia real, que sigue los pasos de Jeremy, dependiente de un videoclub, y Bouna, un limpiador de aeropuerto. Su meta, ser agentes de la NBA, sin dinero, sin contactos y con un inglés bastante justito. ¿Lo conseguirán? Hay que ir a las salas para descubrirlo. No consigo controlar las cosas. La comedia de la semana es 3D más de Marolit, el remake de la italiana Tredi Troppo, que juega con una pregunta. ¿Qué pasa cuando la vida que creías tener bajo control cambia sin pedir permiso?
8: ¿Por qué crees que la gente que tiene hijos está amargada?
9: Claro, como vosotros sois los guays, sois los libres, ¿no?
8: ¿Cómo?
0: Julia y Ernesto tienen la vida de sus sueños, éxito profesional, cero ataduras, pero el cine es caprichoso y fantasía. Así, una mañana se despiertan y sorpresa, tres niños corretean por su casa llamándolos mamá y papá. ¿Qué ha pasado?
10: Yo soy de LAMPA.
11: ¿Qué es AMPA?
10: La Asociación de Pamamis.
12: ¿Y cómo lleváis el disfraz de cangrejo?
0: De no querer responsabilidades a gestionar una familia numerosa, mientras intentan descubrir de dónde han salido y cómo librarse de ellos. Humor, bailes, actuaciones de fin de curso, deporte, risas y un elenco de lujo encabezado por Kira Miró y Salva Reina. Con ellos y con Marolit hablamos de esta película ideal para pasar un buen rato y ver en familia. Cambiamos de género. Cruzamos el charco hacia la pampa argentina para dejarnos atrapar por la poesía de Iván Funk en El mensaje.
13: Anica, comunicadora de animales, telepatía.
0: Cautivo en San Sebastián y ahora llega a Salas, avalada por El oso de plata en el Festival de Berlín. El mensaje de Iván Funk es una fábula conmovedora sobre la inocencia infantil y la necesidad de creer en algo. Un pequeño tesoro filmada en blanco y negro que nos invita a reflexionar.
14: Abuela, ¿es cierto que los humanos son los animales más peligrosos de la Tierra?
15: ¿Quién se ofrece voluntario para aventurar?
0: Cerramos este repaso con los reyes de la casa y una joya de la animación europea que llega desde Noruega. Rufus, la serpiente que no sabía nadar. Una preciosa lección en 3D contra el acoso escolar y a favor del orgullo de ser diferente. Protagonizada por un entrañable reptil acuático y basado en un clásico de la literatura nórdica. Todo eso además del resto de la cartelera, las mejores series con Pedro Calvo. Esta semana Ángeles González Sinde nos acerca una película que llegó la semana pasada a la cartelera y que todavía podéis ver, Omaha. José Fernández se detiene en la plataforma Netflix a la que llega Los Creyentes. Tensión familiar y suspense psicológico. Y no, no me olvido de las secciones habituales. 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No tienes excusa para quedarte en casa, elige tu película y nos vemos en el cine. Pero antes, escúchanos esta madrugada. Mar del Val, Radio 5, todo noticias.
16: ¿Quién le cuente mis mentiras?
11: Rebobinando.
16: La unión entre Katy Perry, una de las grandes voces del pop estadounidense, y Alesso, uno de los nombres más importantes de la electrónica sueca, dio lugar a When I'm Gone, tema publicado en diciembre de 2021 como single independiente, antes de incorporarse posteriormente al álbum Dancing Astronaut Presents de Alesso, cuyo nombre real es Alessandro Renato Rodolfo Lindbad. Este autor ya había construido una carrera internacional con himnos de la música dance junto a artistas como Calvin Harris o Sebastián Ingrosso de Swedish House Mafia, mientras Katy Perry llegaba después de una etapa marcada por álbumes como Teenage Dream y Witness, buscando regresar a un sonido más orientado a las pistas de baile. La canción supuso la primera colaboración de Katy Perry con un productor sueco de música electrónica de baile, y si bien Alesso le presentó la propuesta de la canción a la Perry un año y medio antes de su publicación, la cantante lo retrasó porque no estaba lista para colaborar al encontrarse inmersa en los preparativos de su macro espectáculo Play. Manolo Castro, Radio 5, Todo Noticias.

0: Son las 7, las 6 en Canarias.
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0: Son ya 45.000 las personas afectadas, entre evacuados y confinados por el incendio en la Sierra Oeste de la Comunidad de Madrid, que avanza a gran velocidad por el viento con rachas de hasta 40 kilómetros por hora, motivo por el que no se descartan nuevos desalojos. Vamos a escuchar en directo a Francisco Martín, al delegado del Gobierno en Madrid.
2: Lorenzo del Escorial. El fuego se dirige hacia allí y vamos a establecer las líneas de defensa para proteger este municipio, el Escorial en primer lugar y después San Lorenzo. Pido prudencia, pido a todos los vecinos del Escorial y de San Lorenzo que atiendan a las indicaciones que van a recibir y además que cuando observen que ha llegado la Policía Nacional a esos municipios, sepan que el objetivo de la Policía Nacional es acompañar en este dispositivo y aunque sea fuera de su demarcación, trabajar conjuntamente con todos nosotros para asegurar el posible confinamiento que pueda darse en los municipios del Escorial y San Lorenzo. Por lo tanto,
0: a esta hora la presidenta de la Comunidad de Madrid se reúne con los alcaldes afectados por este incendio, mientras siguen llegando evacuados a los 6 municipios donde han habilitado pabellones. Volvemos al polideportivo de Villaviciosa de Odón con Francisco Pérez. ¿Cuál es la situación?
3: Hola, buenas tardes. Aunque la mayoría de los evacuados busca refugio en casa de familiares o amigos, otros no tienen esa red de apoyo. A este pabellón de Villaviciosa de Odón vemos muchas personas mayores y también familias con niños. Según llegan, se les registra y se les explican las reglas básicas. Ya les han dicho que como mínimo aquí van a pasar los 2 próximos días. Gente que en muchos casos, nos contaban, salían de casa casi con lo puesto.
4: Yo, mire, un vestidillo y una braguita, por si acaso.
5: No es que hayamos salido, que nos han echado.
4: A mí yo decía, mira, que yo no me importa, me muero en casa. Pero claro, no os podéis quedar.
3: Con nada que hacer, se busca sobre todo información sobre el incendio y las noticias que llegan no son nada buenas.
0: De momento las autoridades descartan que este incendio se una con el de Burgo Hondo en Ávila. Carlos Novillo es el consejero de emergencias.
6: Seguimos muy atentos al incendio de Burgo Hondo, no ha traspasado todavía la Comunidad de Madrid. Está cogiendo un componente más norte del que se preveía y por tanto tenemos la esperanza de que no corone y luego que si corona no caiga hacia la zona de San Martín de Valdeiglesias.
0: Precisamente el ministro del Interior, Fernando Grande Marlaska, ha llegado al puesto de mando avanzado en Navaluenga, en Ávila, para comprobar cómo evoluciona este fuego, donde hay desalojadas unas 4.500 personas, además de numerosas poblaciones confinadas. Como les hemos avanzado en Radio Nacional de España, la Guardia Civil ha detenido a una persona y otra está siendo investigada por provocar el incendio por usar maquinaria prohibida por el Seprona. La defensa de José Luis Rodríguez Zapatero niega que presentara el incidente de nulidad fuera de plazo y pide al juez Calama que rectifique, que admita esa nulidad de las actuaciones que se siguen contra el expresidente del Gobierno. Explican sus abogados que no fue hasta el 27 de mayo, como pronto, cuando pudieron conocer las diligencias de investigación de la Fiscalía y no el 25, como señala el juez Calama. Por lo tanto, no habrían

0: su cuarto anillo. Era un fichaje que tenía en vilo en las últimas semanas, incluso a ciertos gobernadores de los estados de Estados Unidos, porque LeBron James era el único que podía decidir sobre su futuro. Además, en ciclismo, Pogacar ha sentenciado prácticamente su quinto Tour de Francia, lo ha hecho en Alpe d'Huez con una exhibición, consiguiendo su quinta victoria parcial. Evenepoel y Del Toro se asientan en un podium del que se aleja definitivamente Juan Ayuso. Y en fútbol, amistosos de pretemporada esta tarde, a esta hora en Valdebebas, a puerta cerrada, juega el Real Madrid de Mourinho contra el Alcorcón, y esta noche a las 8, también en su ciudad deportiva, debuta el Barça de Flick ante el Europa.
1: Y tenemos una noticia de última hora sobre esos incendios de la Sierra Oeste de Madrid. Se va a enviar un Esaler para evacuar Zarzalejos y Navalagamella. Ya saben que hay unas 45.000 personas afectadas, entre evacuados y también confinados. Actualizamos toda la información a las 7 y media, a las 6 y media en Canarias, en el informativo 24 horas con Rosa María Moyo.
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4: Buenas tardes, actualizamos la información del tráfico en estos momentos, pendientes de los incendios forestales que provocan el corte de un total de 27 carreteras, lo peor en la provincia de Guadalajara, con 13 vías cortadas al tráfico, 6 en la Comunidad de Madrid, 6 en la provincia de Ávila, una en Teruel y otra en la provincia de Huelva, por lo que les pedimos que eviten circular por las zonas afectadas. Al margen de ello, tres alcances complican la circulación: en Álava, en la AP68 a la altura de Amurrio, ya en sentido Vitoria-Gasteiz; en Valencia, por la A7 en Paterna en dirección Alicante; y un último en la salida de Sevilla por la A4 a la altura de Dos Hermanas. Es una información de la Dirección General de Tráfico.
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5: Saludos, buenas tardes. Esta tarde se están dando chubascos en la mitad este de la península, norte y Baleares, acompañados de tormentas en Galicia, Asturias, región de Murcia, Comunidad Valenciana, Aragón y también en Cataluña. Hay avisos naranjas de nivel de peligro por tormentas en Huesca. Podrían ser fuertes, con viento y granizo. Las temperaturas más altas han quedado en Albox, en Almería, con 42,7 grados. Se han alcanzado los 42 en Murcia y también en Estepona. Mañana se espera que bajen las máximas de forma notable en la parte más oriental de la península, menos en el litoral de Tarragona y de la Comunidad Valenciana, que lo harán el domingo para volver a subir la próxima semana. Serán significativamente elevadas en Baleares y en zonas del litoral mediterráneo, con valores de 36 a 38 grados. Se alcanzarán 37 grados en Valencia y en la región de Murcia, 33 en Sevilla, 31 grados en Barcelona, 29 en Madrid y 23 en Oviedo. Es una información de AEMET.
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0: Mario Borrego Walker, muy buenas tardes.
1: Buenas tardes.
0: Hoy el Cinco Continentes comienza con la situación en Venezuela a un mes del doble terremoto que sacudió el norte del país.
1: Sí, ha transcurrido, como dices, un mes desde que ese doble seísmo afectara a Caracas y a La Guaira, en la costa caribeña venezolana. Según los últimos datos oficiales, al menos 5.346 personas murieron, más de 16.500 resultaron heridas y cerca de 6.500 fueron rescatadas, pero quedan miles todavía por localizar, como denuncian sus familias. Las grandes prioridades, además, son restablecer los servicios más básicos, como el suministro de agua, que funcionen también los saneamientos, ¿no? Sobre este primer aniversario del peor episodio sísmico registrado en Venezuela en las últimas décadas, nos va a hablar en un reportaje Beatriz Viaño, que estuvo allí en los días posteriores a ese doble terremoto. Además, escucharemos cómo siguen allí trabajando rescatistas tanto locales como internacionales y escucharemos la voz de la cónsul venezolana en Canarias.
0: Los dos grandes conflictos del panorama internacional siguen dando mucho de qué hablar.
1: Sí, Ucrania continúa atacando con sus drones fábricas de armamento rusas, pero también los gigantescos almacenes de Wildberries, el Amazon ruso. En las últimas horas hemos visto cómo los drones ucranianos han caído sobre estas enormes naves en ciudades como San Petersburgo. Al mismo tiempo, Rusia ha lanzado ataques que han dejado al menos 10 muertos, tanto en Kiev como en otras partes del país. Irán y Estados Unidos, por su parte, siguen atacándose. Los estadounidenses han golpeado durante la pasada madrugada otra vez objetivos en territorio iraní, mientras que las sirenas han sonado en Kuwait o en Bahrein como consecuencia de ataques de la Guardia Revolucionaria.

0: área iraní contra objetivos que tienen que ver, ¿no?, con Estados Unidos. Además, han caído drones iraníes en Erbil, la zona kurda en Irak, donde Estados Unidos también tiene bases.
1: Lo hemos contado también en boletines, preocupa esa escalada de violencia en la Cisjordania ocupada.
0: Sí, el primer ministro de Israel, Benjamin Netanyahu, va a reforzar el despliegue militar, dice, en Cisjordania, en medio de un repunte de ataques de colonos a palestinos. Ha dado Netanyahu orden de reforzar el despliegue porque anoche hubo un ataque de colonos israelíes que ha terminado con la muerte de 4 palestinos y 2 de estos colonos. Netanyahu ha prometido el establecimiento, dice, de nuevos puestos avanzados de colonos que incluso la propia ley israelí ha prohibido, y la legalización de los actuales. Así que las cosas están francamente mal en Cisjordania.
1: ¿Y cuál es la entrevista de hoy, Mario?
0: Vamos a hablar sobre una guerrilla ecuatoriana muy desconocida. Se llama Alfaro Vive, carajo, y nos habla, o nos va a hablar sobre ella, Jerónimo Ríos, profesor de la Complutense de Madrid y experto en violencia política.
2: Alfaro Vive, carajo, toma su nombre de una proclama que existe en el Congreso del 83, en febrero, cuando se lleva a cabo su reunión fundacional, y ahí aparece pues una proclama, ¿no?, que por la pan, por el techo y por el trabajo, Alfaro Vive, carajo. Se toman esas tres palabras como proclama revolucionaria, que en realidad lo que hace es referencia a la figura anticaudillista y antioligárquica de Eloy Alfaro, que es considerado como uno de los padres, ¿no?, de la justicia social.
1: Con Mario Borrego Walker al frente del programa Cinco Continentes, les vamos a contar toda la información internacional a partir de las 9, las 8 en Canarias, en Radio 5, Todo Noticias.

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1: ¿Por qué echamos monedas en las fuentes?
2: Esta tradición tiene su origen en el culto a las aguas que se hacía en la antigüedad. Se realizaban ofrendas de objetos en manantiales, ríos o fuentes, y se mantuvo esta tradición en época romana, respetando las divinidades locales o asimilándolas a las divinidades romanas, a ninfas o a genios. La ofrenda formaba parte de un ritual en el que, a cambio de un pago, se solicitaba un favor a los dioses de esas aguas, un favor que generalmente tenía que ver con la salud al tratarse de aguas con propiedades curativas. Un ejemplo de este ritual se ha encontrado en un manantial termal cerca de Siena, en Italia, donde han hallado exvotos de bronce que representan partes del cuerpo humano, esculturas completas y más de 10.000 monedas que muestran que este ritual perduró desde el siglo III a.C. hasta 800 años después. Eva Zarco, profesora de arqueología en la UNED.
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4: Hoy os invitamos a conocer a una mujer que arrancó hace más de 20 años su recorrido laboral y personal en la cadena Illunion Hotels. Tras formarse y vivir fuera de España, arrancó como ayudante de recepción en uno de los establecimientos. Siguió con la formación, trabajó, dirigió algún hotel de la cadena, impulsó la accesibilidad y el diseño. Nacida en Aranda de Duero, Burgos, Beatriz Miguel es ahora la directora general de Illunion Hotels, con más de 30 establecimientos y creciendo, repartidos por toda España.
5: Me hizo muchísima ilusión y para mí pues fue un momento muy bonito, también por lo que significa, porque llevo en esta casa 21 años, voy a hacer en septiembre, y bueno, pues yo esta compañía la he vivido, ¿no?, desde que éramos Confortel, y luego, bueno, cuando hemos pasado a formar parte de Grupo Illunion con el cambio de la marca, pues yo la he considerado mi casa, ¿no? Yo soy hotelera de nacimiento, como digo yo, siempre me ha gustado muchísimo, bueno, socializar con gente, conocer gente nueva, ¿no?, aprender de todo el mundo.
4: Como mujer, condición por la que asegura nunca se ha sentido discriminada, anima a otras mujeres con y sin discapacidad a encontrar su vocación, sobre todo si eso te hace feliz.
5: No he sentido discriminación y yo he intentado actuar igual. O sea, yo siempre es algo que creo que efectivamente que esta gestión del talento, ¿no?, e intentar rodearse del mejor talento en cada momento, no entiende a veces de edad, no entiende, ¿no?, de sexo, no entiende de orientación sexual. O sea, que yo en ese sentido siempre he sido una persona que ha tenido una mirada muy abierta, muy 360, y bueno, yo creo que hay que descubrir lo mejor de cada persona. Cada uno tiene una capacidad maravillosa para hacer algo. Lo bonito en la vida es conseguir, ¿no?, encontrarla y ser feliz con lo que haces. Y a nivel personal y profesional, que a veces no es fácil, e intentar un poco pues rodearte de gente mejor que tú, de talento que realmente te aporte a ti también, que te haga ser a ti mejor persona y mejor profesional, ¿no? Esa generosidad creo que es súper importante, porque también a veces hay, pues bueno, hay ciertos egos, o bueno, hay gente que es menos generosa quizá, ¿no? Y yo en ese sentido pues siempre he intentado dar las mismas oportunidades bueno, a las personas que realmente entendemos que, bueno, que quieren dar el paso, que lo pueden dar, que tienen las capacidades y que realmente, pues igual que me dieron a mí una oportunidad en su momento, pues que se la demos ahora, ¿no? E igualmente, personas con o sin discapacidad, ¿no? Esto para nosotros está claro, que no existe ninguna etiqueta, ¿no?, sino que hay que intentar desarrollar a cada persona.
4: Y en esta línea destaca su máxima y su compromiso con la igualdad como una de las claves del Grupo Social 11, al que pertenece la cadena hotelera.
5: Esa igualdad de oportunidades es una realidad en el Grupo Social 11. Yo creo que es un ejemplo, ¿no? Yo creo que poca gente lo sabe, pero al final el Grupo Social 11 es el mayor empleador de personas con discapacidad del mundo. Yo creo que esto es algo que tenemos que presumir, ¿no? Donde realmente hemos creado unos entornos de trabajo seguros, de confianza, donde la gente siente que está en su casa, donde se ha dado una normalidad a cada una de las situaciones, donde la gente se siente libre para contar, ¿no?, sus necesidades.
4: Illunion Hotels cuenta con una treintena de hoteles por España. La mitad de la plantilla está formada por personas con discapacidad y en todos sus centros se ofrecen espacios adaptados para todas las personas, con movilidad reducida, discapacidad visual, todo por y para las personas, con un enfoque inclusivo que impulsa una realidad. El turismo debe ser accesible.
5: Todo el mundo podemos tener discapacidad, somos personas con posible discapacidad en potencia, pues cuando nos pase algo en la vida, que nadie estamos libres de que nos pase, pues bueno, después de 20 años que llevamos algunas personas aquí en la compañía, pues hay gente que ha vivido situaciones complicadas y que a lo mejor ha tenido una discapacidad sobrevenida, ¿no? Y quizá dices, oye, qué suerte la mía que estoy en la casa en la que se entiende esto, en la que se comprende, en la que me dan las oportunidades y en las que, bueno, hay gente que nunca ha estado de baja en un momento dado y que ahora necesita, ¿no?, pues estar cuidándose, porque al final ahora es esa prioridad.
4: Patibonet, un espacio del Grupo Social 11, Radio 5, Todo Noticias.
6: Rural.
7: Hoy en Mundo Rural hablamos de la situación del hambre en el mundo, del sector hortofrutícola y del auge de las construcciones de piedra seca. Comenzamos. El hambre en el mundo se ha reducido levemente en 2025, apenas el 0,3% respecto al año anterior, y su erradicación está todavía lejos. Así lo ha publicado la ONU en su informe anual sobre el estado de la seguridad alimentaria. En total son 645 millones de personas las que continúan padeciendo hambre, el 7,8% de la población mundial. Escuchamos al economista jefe de la FAO, la Organización de Naciones Unidas para la Alimentación y la Agricultura, Máximo Torero.
8: El SOFI del 2026 muestra un progreso que es alentador, pero sigue siendo desigual. Según el SOFI del 2026, las mayores mejoras se han registrado en Asia y América Latina y el Caribe, fundamentalmente en Sudamérica, impulsadas por un mayor crecimiento económico, la moderación de la inflación de alimentos, la ampliación de la protección social y las inversiones sostenidas en sistemas agroalimentarios más productivos y resilientes.
7: Pese al progreso en Latinoamérica, África tiene los peores datos, con casi la mitad de personas hambrientas en ese continente. El impacto de los conflictos en los mercados y la crisis climática han alejado al mundo del objetivo mundial del hambre cero. El sector de frutas y hortalizas tiene gran vocación internacional, como lo demuestra que es el primer exportador del negocio agroalimentario español. Según el director de la patronal FEPEX, Ignacio Antequera, su éxito radica en que es un sector moderno, profesionalizado y competitivo. Pero entre sus preocupaciones se encuentra el aumento del absentismo laboral en un sector en el que los costes laborales suponen entre un 40 y un 60% de sus costes totales, según Antequera.
9: Recibimos un informe de la Asociación de Mutuas de Accidentes Laborales, que nos decía que desde 2021 había subido prácticamente un 64% el absentismo, una cifra importante. Y el año pasado se valoraban las pérdidas ocasionadas por el absentismo en 335 millones de euros.
7: A su juicio, cuanto más aumentan los costes laborales, el sector es menos competitivo. Las empresas tienen ahora la vista puesta en su próxima participación en la feria Fruit Attraction, un escaparate para su actividad que se celebra todos los años en Madrid en octubre. La construcción en piedra seca está muy vinculada al mundo rural, donde ha servido y sigue sirviendo para el sector agrario y ganadero. Funciona como choza para pastores, en la fabricación de terrazas agrícolas o para contener el ganado en cercas, entre otros usos. Un patrimonio que no puede caer en el olvido, y ese es precisamente uno de los objetivos de la cooperativa almeriense Natures. Lo explica su presidente, Jorge Ridao.
10: Nuestro objetivo final es conservar. O sea, nuestro patrimonio no se puede perder. Ya sea una era que se está olvidando, un chozo, y con un elemento fundamental, que es las personas que hacían esas cosas. Es decir, nuestro elemento tangible es el chozo, la piedra, el balate, pero sobre todo lo que queremos es conservar el conocimiento de esas personas que hacían cosas en esos elementos tangibles, ¿no?
7: Hace 12 años comenzaron ese proceso de divulgación en la zona de la Sierra Nevada almeriense, con la celebración de cursos de formación sobre la técnica de construcción en piedra seca, declarada Patrimonio Cultural Inmaterial de la Humanidad por la UNESCO en 2018. En nuestra próxima cita de Mundo Rural retomaremos el camino que nos lleve a descubrir la riqueza de nuestro entorno. No olviden que pueden realizar sus consultas a la dirección de Mundo Rural, feagro@f.com. 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

Escuchamos el nuevo disco de la orquesta Acocán, titulado América. Ellos tienen sus raíces y su origen en la isla de Cuba, aunque reúnen artistas de diferentes nacionalidades y también mucha sabiduría en cuanto a esto del mambo, el bugalú, la salsa, el son cubano, aderezados con soul, jazz y otras especias. No en vano, en su fundación intervinieron artistas de bandas legendarias como los Bam Bam o Irakere. Acocán es una palabra de origen yoruba, es decir, que viene de África Occidental, viajando hasta Cuba con el significado de desde el corazón. Es el emblema de este grupo que debutó hace casi 20 años dejándonos una ristra de estupendos discos. Y en este América hacen referencia también a conexiones no solo afrocaribeñas, sino que abarcan todo el continente. Porque si estamos escuchando la pieza titulada Me tienes sin cuidado, con la voz de Kiko Ruiz y esos penetrantes vientos, según dicen ellos, como si Charlie Mingus hubiera pasado un tiempo en La Habana, en la pieza con la que nos vamos tenemos a una cantora colombiana, Carolina Oliveros. Por cierto, una buena oportunidad de ver a la orquesta Acocán en directo se nos presenta en los próximos días en tierras ibéricas. Si pensabais viajar a la localidad de Sines en Portugal para asistir al muy recomendable Festival Músicas do Mundo, ahí estarán actuando este mismo sábado 25, pero también estarán en Madrid el 28 en la sala BAT en el ciclo Mazo Madrid y en Lugo el día 29 en el Festival Son en la sala Home Groove. Es la música de la orquesta Acocán desde su nuevo disco América. milmundos@rtve.es. Juan Antonio Vázquez, Radio 5, Todo Noticias.

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1: Saludos, en el programa de hoy os presento una canción tradicional persa aplicada en el modo Esfahan. El modo Esfahan es uno de los 12 modos utilizados en la música tradicional persa. Cada modo completa una serie de notas consecutivas que tienen una melodía reconocible y expresan un ambiente distintivo. El modo Esfahan, por la afinación y por las características musicales, tiene mucho en común con la música occidental. La canción que escuchamos se titula Kie Kie Dar Mizane y significa ¿Quién toca la puerta? Se trata de una canción romántica dirigida por Arash Fuladvand con la colaboración de Mahdi Muhammad Khani como vocalista y basada en una obra fusionada que combina los elementos de la música tradicional persa y la música occidental. La obra original está compuesta por célebre músico, poeta y compositor iraní Ali Akbar Sheida, nacido en Shiraz en 1844. Espero que os guste. Shahriyar Zarinpanje, Radio 5, Todo Noticias.

0: Son las 7:30, las 6:30 en Canarias.
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0: Bienvenidos y bienvenidas al 24 horas en una nueva edición marcada por los incendios forestales y las imágenes y sonidos que nos van dejando grabada en la mente esa combinación de fuego infernal, humo negro, impotencia y desolación por no llegar a todas partes o tener la sensación de que se haga lo que se haga no sirve de mucho contra esa fuerza imparable de las llamas. Los dos fuegos que quemaban en Madrid ya se han fusionado en uno solo, pero todavía no se han juntado con los dos incendios de Ávila, lo que alerta a modo preventivo a nuevos municipios que quedarían en la línea de fuego. De momento, ambos incendios siguen ardiendo sin control y entre desalojados y confinados ya afecta a unas 45.000 personas. La situación cambia minuto a minuto, así que es importante, si vivís en la zona, estar pendientes de los avisos Edge Alert y seguir las indicaciones de las autoridades y los responsables de los equipos de extinción. El Gobierno ha declarado emergencia nacional en ambas comunidades y ha activado el máximo nivel de alerta. España solo ha activado este nivel de emergencia una vez en la historia y fue durante el apagón nacional del año pasado. Además, el Ejecutivo también ha solicitado a Bruselas activar el mecanismo europeo de ayuda y ya han movilizado a 4 aviones para sumarse en la lucha contra los fuegos que ya han calcinado a más de 6.000 hectáreas en Madrid y 9.000 en Castilla y León. La región más afectada en estos momentos es Castilla y León, que está cercada por 9 incendios y se mantiene en el máximo nivel de alerta. A la simultaneidad de varios incendios, los equipos de extinción luchan además contra unas condiciones meteorológicas especialmente adversas, lo que obliga a mantener un amplio despliegue de medios terrestres y aéreos, confiando en que la noche deje ventanas de oportunidad para poder trabajar mejor. Recordemos que en lo que va de año ya han ardido 108.000 hectáreas, 4 veces más que en 2025. A estas mismas alturas del verano.

0: Bueno, pues nos vamos ya a desplazar sobre el terreno. Vamos a conocer la última hora del incendio de Madrid. En el puesto de mando avanzado de Cenicientos se encuentra nuestra compañera Lorena Rodríguez. Por cierto, que mañana a este puesto de mando acudirá también el presidente del Gobierno, Pedro Sánchez, acompañado del ministro del Interior. Adelante, Lorena, cuéntanos cuál es la última hora.
1: Buenas tardes. La situación se complica en la Comunidad de Madrid. El incendio se encuentra en el momento álgido, dicen, tras la reunión del CECOP. Hay 5.000 personas más evacuadas de los municipios de Zarzalejo y Navalagamella. Este municipio estaba confinado. Son, por el momento, 25.000 evacuados y 20.000 confinados. Avanzaba el delegado del Gobierno en Madrid, Francisco Martín.
2: Las evacuaciones, un nuevo llamamiento a atender las indicaciones, a seguir actuando con prudencia, a evitar poner en peligro la vida de ninguna persona. Ese es el llamamiento que quiero realizar al conjunto de la ciudadanía, que por favor debe seguir atenta en toda esa comarca a las indicaciones que vayamos emitiendo y a la información que publiquemos a través de los servicios oficiales.
1: La preocupación ahora es el avance del incendio. Se dirige hacia El Escorial y San Lorenzo del Escorial. A estos vecinos se les pide prudencia y que acaten las órdenes de los agentes de Guardia Civil. Por otra parte, el incendio de Burgohondo en Ávila no ha entrado aún en la Comunidad de Madrid. Preocupa, dice el consejero de Medio Ambiente, Carlos Novillo.
3: Y lo que se está haciendo es medidas de defensa de las poblaciones y también ir consolidando todo lo que es el flanco derecho, que es el que más preocupa de cara al cambio de viento que se prevé en el día de mañana.
1: En lo que llevamos de tarde estamos viendo también que llega ayuda por parte de otras comunidades autónomas, la Generalitat Valenciana, se esperan también medios aéreos de Andalucía. Y estamos esperando en estos momentos a la presidenta de la comunidad, Isabel Díaz Ayuso, que se va a reunir aquí en este puesto de mando avanzado con los alcaldes de los municipios afectados por el incendio.
0: Gracias, Lorena. Preocupa también el incendio de Burgohondo. La Guardia Civil ha detenido al presunto autor del fuego que utilizaba una máquina prohibida por el Seprona. La evolución del incendio ha obligado a decretar nuevos desalojos. ¿En qué situación están estos momentos? Ana Galarza, buenas tardes.
4: ¿Qué tal? Buenas tardes. La evolución del incendio ha obligado a decretar esta tarde las evacuaciones de Cebreros, Burgohondo y Hoyo de Pinares. Estas localidades se suman a las otras que ya tenían medidas de protección en marcha. La Guardia Civil, lo decíais, ha detenido a una persona e investiga a otra. Les atribuye un presunto delito de incendio forestal y otro contra los recursos y el medio ambiente. Según el Instituto Armado, ambas personas habrían utilizado maquinaria pesada en la zona en un día en que la Junta había prohibido su uso. Esto estaría en el origen del fuego. Las llamas, según la última actualización, han quemado 9.000 hectáreas. El vicepresidente de la Asociación de Turismo Rural de Ávila, Rodrigo Martín, asegura que lo ocurrido va a afectar a la economía de la zona. De hecho, en el canal 24 Horas aseguraba que ya han sufrido cancelaciones para agosto.
5: Es nuestro trabajo de toda nuestra vida, 27 años haciendo esto y poniéndole mucho cariño.
4: El presidente de la Junta de Castilla y León, Alfonso Fernández Mañueco, asegura que trabajan para recuperar lo dañado pronto.
6: Tomando ya medidas de aquellas edificaciones que se han podido ver dañadas para que todo vuelva a recuperar la posición original lo antes posible.
4: Los desalojos de Burgohondo no han sido los únicos acordados esta tarde. En Aragón, la reactivación del incendio de Julve ha obligado a evacuar a 75 vecinos procedentes de 4 pedanías de Castellote. El municipio de Cuevas de Cañart está también desalojado. Mientras, en Andalucía, un fuego originado en el Cerro Muriano, en Córdoba, mantiene también evacuadas Villa San Jorge y Mirador de Meria Andalucía. Las buenas noticias llegan desde Guadalajara, desde el incendio de La Mierla. Porque se ha ordenado el realojo de 14 localidades, los vecinos pueden volver a sus casas.
0: Bueno, pues como ya saben, las condiciones meteorológicas son claves para poder enfrentarse a estos incendios que les estamos contando. Conectamos, como siempre, a esta hora con Torre España para abordar la información meteorológica. Ana de Roque, buenas tardes.
7: Hola, muy buenas tardes, Rosa.
0: Con varios incendios activos, queremos saber cómo van a ser las condiciones en las próximas horas. ¿Cómo influye el viento en la zona de los fuegos de Ávila y Madrid, especialmente, Ana?
7: Bueno, pues el viento es fundamental y de momento está soplando con mucha fuerza. Esta tarde, por ejemplo, en Robledo de Chavela hemos tenido 70 kilómetros por hora, un viento muy intenso. Va girando ese viento de componente suroeste a componente oeste y parece que a lo largo de las próximas horas va a ir perdiendo algo de intensidad. No queda flojo, no queda en calma, pero las rachas en general van a estar entre los 20 y los 40 kilómetros por hora, aunque en el flanco norte del incendio, hacia el norte del Tiemblo o en la zona de Navalá, Gamella, las rachas podrían alcanzar todavía los 50 kilómetros por hora. Las temperaturas hoy tampoco han ayudado mucho, porque aunque han sido un poquito más bajas, de momento en esa zona se han vuelto a superar los 30 grados. En cuanto al viento, que es fundamental, de madrugada va a girar a componente norte, y tanto de madrugada como mañana sábado por la mañana va a soplar con esas rachas de 20-40 kilómetros por hora. De nuevo hacia el norte puede alcanzar otra vez esos 50 kilómetros por hora, pero si se cumplen los modelos, durante la tarde de mañana sábado el viento vuelve a arreciar y mucho en toda la zona. Ese viento de componente norte mañana por la tarde vuelve a superar los 70-75 kilómetros por hora. Hay que seguir los modelos, iremos confirmándolo. Si vamos a ver algo positivo, pues mañana bajan algo las temperaturas también en esa zona, un descenso que puede ser acusado, y también por la tarde no se descarta que pueda haber en esta zona centro, en la península ibérica, alguna precipitación de carácter débil, lo que sería desde luego una buenísima noticia.
0: Esto sería muy buena noticia, pero lo de los 70-75 kilómetros por hora del viento, eso en cambio es muy negativo, efectivamente.
7: Sí, hay que seguir los pronósticos, pero lo que se ve de momento es que mañana por la tarde arrecia otra vez en la zona mucho el viento.
0: Así que esperemos que en esta ventana de esta noche y primera hora de la mañana de mañana puedan los equipos de extinción trabajar. Ana, ya estamos a viernes y miramos al fin de semana. ¿Qué tiempo nos espera?
7: Bueno, pues tenemos cambio de condiciones. Mañana precipitaciones con algunas tormentas que pueden ser intensas en zonas del norte de la península. De hecho, hay aviso naranja en Cantabria y en el norte de Cataluña por esas tormentas de intensidad. Y mañana bajan las temperaturas y se va a notar mucho en algunas zonas. Por ejemplo, en Pamplona, que hoy la máxima ha rondado los 39 grados. Mañana el valor previsto es tan solo de 28 grados. En el Mediterráneo sigue el calor. Se siguen superando los 35 grados mañana. Valencia 37, Alicante 30. Pero el domingo, en la zona del Mediterráneo, bajan las temperaturas, pueden ganar algún grado por el resto, pero de momento no hablamos de calor como el que hemos tenido durante los últimos días. Y en cuanto al estado de los cielos, el domingo va a ser un día de estabilidad. Tan solo se espera alguna precipitación débil en el Cantábrico Oriental, en el noreste de Cataluña y en las Islas Baleares. En el resto, en general, cielos poco nubosos y unas temperaturas de momento bastante llevaderas.
0: Bueno, gracias, Ana. De momento vamos a superar el día de hoy y el de mañana. Y poder hacer frente a lo que tenemos entre manos. Ana de Roque, muchas gracias por ponernos al día de lo que nos espera en las próximas horas en cuanto al tiempo se refiere. Buenas tardes.
7: Buenas tardes.
0: Bueno, y vamos ya con la pregunta del día. Parece que a nuestros políticos les resulta difícil mantener la paz total incluso ante desastres como los incendios que estamos viendo. La presidenta madrileña ha mostrado su enfado a raíz de las críticas del gobierno por su gestión de los incendios antes de que asumieran el control y declararan la emergencia nacional. Una ristra de reproches que han subido de tono a raíz de que anoche el gobierno de Ayuso pidiera que el gobierno central llevase las riendas de la extinción del incendio que asola la capital, mientras 61 bomberos forestales madrileños están paralizados en Madrid por falta de medios. Sobre este rifirrafe trata nuestra pregunta de hoy. Juan Tordesillas, cuéntanos.
8: Todo empezó anoche tras la petición del gobierno madrileño de activar la situación operativa 3 del plan Infoma para hacer frente al incendio. El delegado del gobierno en Madrid, Francisco Martín, pidió más explicaciones al ejecutivo de Ayuso al haber recibido solamente una carta de 3 párrafos para solicitar la intervención del gobierno central. No hay que quitarse a un lado y decir ahí la llevas, dijo el delegado, cosa que también hizo el ministro de Transportes, Óscar Puente, que dijo que la UME ya es el nuevo servicio de extinción de incendios de las comunidades gobernadas por el PP. Mientras tanto, 61 bomberos forestales de la Comunidad de Madrid denuncian estar paralizados porque, dicen, el consejero de Medio Ambiente madrileño ni les activa para el incendio ni les da medios. A partir del reproche del gobierno central ha comenzado una cascada. Isabel Díaz Ayuso ha dicho que la coordinación entre administraciones es buena frente a mamarrachos. Ha pedido dejarse de estupideces y centrarse en ponerse manos a la obra y salvar vidas. Frente a esto, el delegado del gobierno no ha querido alimentar más la polémica, pero Puente ha seguido metiéndose por X. Ha asegurado que la presidenta de la Comunidad de Madrid vive de caldear el ambiente y dijo de forma literal: si hay una mamarracha en España, esa eres tú. Con este contexto les planteamos la siguiente pregunta. ¿Te parece pertinente el cruce de descalificativos entre el ministro Puente y la presidenta Ayuso? ¿Sí o no?
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8: Repetimos el número, pueden dejar sus mensajes en el contestador al 91-346-2193. También sus audios y mensajes de WhatsApp en el 679-996959. También pueden votar en nuestra encuesta en nuestra cuenta de X, @24horas/RNE.
0: Gracias, Juan. Pues nos vas contando a lo largo de la tarde y de la noche. Recuerden dejar su opinión en el contestador, porque ya saben lo que siempre decimos, que su opinión nos importa. Los incendios de Madrid y Ávila ya tienen alrededor de 45.000 personas evacuadas o confinadas. Lo primero ante el fuego es salvar las vidas humanas, por supuesto, pero después, cuando las llamas se apagan, hay que reparar, hacer evaluación de daños y reconstruir. Y aquí es donde juega un papel clave los seguros. Vamos a analizar cómo se pueden pedir esas ayudas si somos afectados y qué incluyen, con Víctor Fernández. Buenas tardes, Víctor.
10: Buenas tardes. Lo primero que hay que saber es que, salvo situación de emergencia, solo tendremos la cobertura de los seguros que tuviésemos contratados previamente. En este caso, tenemos 7 días para comunicar los daños. En los seguros de vivienda suelen estar incluidos en la mayoría de las pólizas del hogar, pero no es así en el caso de los vehículos. Ileana Izbernicianu es la portavoz de la OCU.
11: Que mientras los daños en la vivienda suelen estar incluidos en la mayoría de pólizas de hogar, no ocurre lo mismo con los daños que puedan haberse ocasionado en los vehículos. No siempre están cubiertos por las pólizas básicas a terceros. Es necesario tener una póliza a todo riesgo o a terceros ampliado.
10: Situación diferente nos encontramos en el campo. Aquí el seguro agrario sí que se hace cargo de los daños. José Ignacio García Barasoain, director territorial de Agroseguro en Castilla y León.
12: Pero sobre todo tranquilidad, que el que tenga una póliza de ganado o de agrícola está cubierto el riesgo de incendio, tanto en producciones agrícolas como ganaderos.
10: Es aconsejable hacer fotos y vídeos de los daños, así como un inventario de todos los bienes afectados.

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1: Bueno, ya hemos dicho que entre desalojados y evacuados y confinados hay casi más de 40.000 personas afectadas, y en uno de esos puntos está nuestro compañero Francisco Pérez. Francisco, parece que no es posible esta comunicación todavía, pero bueno, recuerden que les estamos hablando que la emergencia nacional se ha creado por esta confluencia de incendios que están sucediendo en Madrid y en Ávila. Dos en Madrid que ya se han fusionado y dos en Ávila. El miedo que había es que los de Madrid se fusionaran con los de Ávila y crearan un gran macroincendio. De momento, ambos incendios siguen ardiendo sin control, por separado, pero como les comentaba, entre desalojados y confinados ya afecta a unas 45.000 personas. La situación cambia minuto a minuto, por eso estamos recomendando que se preste mucha atención a los mensajes de Es Alert que pueden mandar las autoridades. Los incendios están realmente generando una gran sensación de impotencia, porque los fuegos, especialmente por ejemplo en estos dos de Madrid que se han fusionado, están avanzando de una forma que no se puede, el frente, la lengua principal, el frontal, que no se puede extinguir, con lo que los equipos de extinción lo que hacen son tareas de prevención. Como les decía, tenemos a un compañero desplazado en uno de estos puntos en los que están llegando desplazados. Ahí se encuentra Francisco Pérez. ¿Dónde te encuentras exactamente, Francisco?
2: Hola, ¿qué tal? Buenas tardes. Pues estoy en el polideportivo de judo de Villaviciosa de Odón. Aquí se dirige mucha gente evacuada de distintas localidades situadas al oeste de Villaviciosa de Odón. En las últimas horas se ha ido llenando. Actualmente la imagen de este polideportivo es de camas que se han habilitado, camas improvisadas de la Cruz Roja, y la gente ya se prepara para pasar la noche. Están muy preocupados por las informaciones que llegan de sus viviendas. La mayoría proviene de Chapinería, donde ya sabemos que las llamas han cercado el pueblo. Y bueno, están bien atendidos, pero lógicamente algo desorientados por la falta de información. Me encuentro con una persona que me comentaba hace unos momentos que ha salido de su vivienda casi con lo puesto. De hecho, viene con zapatillas de andar por casa. Es una persona mayor. ¿Cómo te encuentras?
3: Bien, bien.
2: ¿Cómo fue el desalojo de vuestra vivienda?
3: Pues nada, que nos dijeron que fuera y fuera y fuera.
2: Pero estabais en casa, no pudisteis coger ni siquiera lo más básico.
3: No, sí, cogimos algunas cosas, pero no todo. A ver. Bueno, mira, el calzado.
2: Zapatillas de andar por casa, desde luego. Bueno, este es un ejemplo de las situaciones muy dramáticas que se ven aquí en las últimas horas. Las noticias que llegan, como decía, no son buenas. Hay nuevos desalojos en Madrid. Zarzalejo, Navalagamella, Fresnedilla de la Oliva, Robledo de Chavela. 286, como poco, esta cifra se va a quedar pequeña, construcciones dañadas por las llamas. Y preocupados porque las noticias que llegan también desde el centro de mando dicen que las próximas horas pueden llegar a ser muy duras. Este es uno de los muchos puntos que se han habilitado en la Comunidad de Madrid para acoger evacuados. Casi 20.000 van ya, y según van pasando las horas, pues van llegando mayor número.
1: Gracias, Francisco. Efectivamente, la gente lógicamente está desconcertada. Vamos a escuchar, volveremos a conectar contigo a partir de las 8. Vamos a conectar en estos momentos con una rueda de prensa que está ofreciendo el ministro del Interior, Fernando Grande Marlaska. Escuchémosle.
4: Que sean necesarias, tanto las evacuaciones como los confinamientos. Lo primero hemos dicho, y nuestro propósito es, las personas están en el centro de nuestra operación, y en ese sentido salvar vidas es nuestro objetivo, como no puede ser de otro modo, prioritario. Como has dicho, ha habido un número importante en Madrid de personas evacuadas, 25.000, 20.000 confinadas, y aquí en Ávila son 8.000 las evacuadas y 5.000 las confinadas. Es un total aproximado de casi 60.000 personas entre evacuadas y confinadas en lo que son los incendios que se ha asumido como de emergencia de interés nacional, es decir, el nivel 3. Pero se está trabajando, se está estudiando, se está evaluando. Para eso están todos nuestros servidores públicos, para en ese sentido también tomar las medidas que sean necesarias con el tiempo adecuado y para garantizar una evacuación, por supuesto, absolutamente segura, y dar a todas las personas que deben ser evacuadas los medios necesarios para que puedan descansar y la ayuda de todo tipo que requieran.
5: Hablaba de la participación de medios de 6 comunidades autónomas, también de 4 medios de países europeos.
1: Estábamos escuchando al ministro del Interior, Fernando Grande-Marlaska, hablando de que la prioridad en estos incendios son las personas. Entre Madrid y Ávila y entre desplazados y confinados ya son más de 60.000 personas. Nos acompaña en estos momentos también Valentín Gómez, ingeniero de Montes y portavoz del Instituto de Ingeniería de España. Se da la circunstancia. Buenas tardes, señor Gómez.
6: Buenas tardes.
1: Se da la circunstancia, iba a decir a nuestra audiencia, que usted precisamente es uno de los afectados, uno de los que ha tenido que huir de las zonas de los incendios. Cuéntenos su experiencia primero.
6: Bueno, pues mi experiencia de ayer por la tarde, cuando surgió el incendio de San Martín de Valdeiglesias, que se ocasionó por un turismo que tuvo problemas y se incendió. A mí me lo dijeron, yo he trabajado toda la vida en incendios forestales, me avisaron, me acerqué a verlo y lo primero que vi fue que el incendio iba a llegar muy rápido a algunas urbanizaciones y Protección Civil, la Guardia Civil, lo que hizo fundamentalmente fue, era muy difícil parar ese incendio antes de que llegara a las urbanizaciones, fue a la que estaba, no en los flancos, sino en el frente, ir a sacar todas las personas que ahí había, para que si estuvieran en una zona de flanco, quedarse confinadas o si no, sacarlas de allí. Entonces fue matemático porque a la hora y media había llegado el incendio.
1: Claro, para allá. Usted enseguida se percató de que esto podía pasar. De hecho, el fuego empezó con un coche.
6: Sí, empezó con un coche en las afueras de San Martín de Valdeiglesias, que es lo que yo me acerqué a ver, y cuando lo vi dije a aquellas a 5 o 6 kilómetros, porque el terreno por el que iba a correr no era un terreno muy forestal, eran terrenos agrícolas abandonados hace años y que los ha colonizado la vegetación forestal, ¿no? Que esos terrenos o son para la caza o para el incendio, no valen para otra cosa, porque claro, no hay ningún orden.
1: Claro.
6: Entonces, lo que yo vi es que parar ese incendio con ese viento era imposible y lo que había que hacer era lo que hizo la Guardia Civil, sacar a las personas de ahí. Luego fueron sacando a todas las personas que podían verse influenciadas en la zona de los flancos, y fue cuando me tocó a mí la China, que llegó la Guardia Civil y nos dijo que nos teníamos que ir todos, y es lo que estuvieron haciendo, y lo hicieron con eficacia y rotundidad.
1: Sí, no van con contemplaciones, porque realmente estos fuegos avanzan tan rápido que hay que actuar rápido. Pero usted, que es ingeniero de Montes y además es miembro de la Junta de Gobierno del Instituto de Ingenieros de España, imagino que en ese momento su cabeza debía ir a mil de lo que es lo que iba a pasar, de cómo iba a pasar, y le debían pasar un montón de información por su mente.
6: Sí, vamos. Además, la actuación que hicieron los servicios de extinción y la Guardia Civil fue la correcta. O sea, el ponerse a combatir un incendio con unas velocidades de viento de 40-50 kilómetros por hora, con un terreno que no era muy forestal, pero tenía muchísima hierba, era absurdo. Lo que había que hacer era luchar contra el incendio más adelante, atacarle por los flancos. Y por supuesto, donde el frente sacara a las personas de esas viviendas, como hicieron y como luego continuaron haciendo por otros lados.
1: Bueno, nos encontramos, Valentín, que este está siendo un modus operandum o una característica de muchos de los incendios que estamos teniendo estas últimas semanas, ¿verdad? Empieza en matorral muy bajo, en prácticamente solo hierba bajita, en paja, y se convierte en grandes incendios.
6: Sí, por supuesto. El incendio que hemos tenido en Almería o el de las 5 villas han sido incendios que no ha sido una masa forestal boscosa, ha sido un matorral, monte bajo, en muchos casos, como pasa en las Cinco Villas, pues eran cultivos agrícolas, cereal ya cosechado o sin cosechar, que ahí el fuego avanza a una velocidad increíble, y luego llega una masa forestal y prende fuego, porque con esta situación que tenemos de propicia para incendios, hay que tener en cuenta que estamos en los días que más incendios forestales ha habido siempre, que es entre la Virgen del Carmen y Santiago.
1: Ajá. Siempre en la historia, tradicionalmente, quiere decir, y encima este año con las temperaturas y las condiciones climáticas más adversas que nunca.
6: Sí, más adversas. Son las propias de esta época, pero están siendo muy adversas. Las condiciones que tenemos aquí en Madrid de viento y temperatura, sobre todo viento, son tremendas. Que se ha juntado el incendio que había empezado en Almorox y luego pasó a Villa del Prado en Madrid, el que surgió en San Martín de Valdeiglesias, que se ha juntado con el de Almorox, Villa del Prado, y luego tenemos el gran problema del incendio que viene de Burgondo, que es un incendio muy fuerte, que es un incendio que va por la vertiente norte de Gredos y que avanza a unas velocidades extraordinarias. Hay que tener en cuenta que no hace falta para que el fuego llegue que se vayan quemando de un árbol a otro. Hay que tener en cuenta las pavesas que saltan y que el fuego puede moverlas 300, 400, 500 metros. Tú tienes un frente en el incendio, y 500 metros delante te van saliendo distintos focos. Luchar contra eso es muy difícil.
1: En estos momentos, por ejemplo, Castilla y León está cercada por 9 incendios y, como usted dice, avanzan muy rápidamente, a veces por zonas que ni siquiera tienen matorrales. ¿Estamos frente a incendios de nueva generación?
6: Estos incendios no son de quinta, sexta generación, como se dice, pero son incendios muy peligrosos, porque hemos tenido una primavera muy lluviosa y luego hemos tenido un final de primavera muy seco. Entonces, cuando no llueve en junio, el mes de julio es muy malo. El año pasado, señorita, el mes de junio fue muy lluvioso y durante julio no hubo prácticamente grandes incendios, pero el mes de agosto, con las tres olas de calor que entraron, 300.000 hectáreas. Esperemos que este año tengamos un mes de agosto mejor.
1: Y usted, como ingeniero de montes, ¿cuál es la previsión que está haciendo o que piensa que va a pasar en las próximas horas en estos incendios que estamos viviendo entre Madrid y Ávila?
6: Bueno, pues en estos incendios que a mí, ahora mismo estoy en la calle, hace bastante viento, se ve toda la Sierra de Madrid cubierta, y mientras haga este viento, el control de estos incendios es dificilísimo, muy difícil. Pero la previsión para mañana es que bajan las temperaturas y el viento disminuye y cambia de dirección, con lo cual se podrán intentar controlar mucho mejor.
1: ¿Y piensa que los incendios de Madrid y Ávila acabarán juntándose?
6: Posiblemente. El incendio de Madrid, que además tiene dos lenguas distintas, una que va hacia Nava del Rey y Chapinería y otra que sube hacia por la margen izquierda del río Cofio hacia Rolodo de Chavela, ahí es donde hay posibilidades de que se junte el incendio de Burgondo por la margen izquierda del Alberche, que llegue a chocar, por así decirlo, con el incendio que sube desde San Martín de Valdeiglesias por la margen izquierda del río Cofio.
1: Y en estos casos, ¿qué es lo que técnicamente es mejor hacer? Porque hemos pedido ayuda a Europa, están llegando dos aviones de Italia, dos aviones de Grecia, también de otras comunidades autónomas. Cuando el frente no se puede, está operativamente incontrolado y no se puede atajar desde el punto de vista humano, ¿qué es lo que los técnicos aconsejáis?
6: Atacar por los flancos. Esto es un combate, señorita. Hay que atacar por los flancos y luego los medios aéreos, que no son la panacea, pero ayudan mucho, no muchísimo, en un incendio de estas características, y que se nota que hay escasez de medios aéreos este año, porque 14 hidroaviones que tiene el Ministerio de Medio Ambiente que opera el Ejército del Aire, y no sé cuántos estarán operativos, pero si usted lee la prensa de la semana pasada, se le pondría la carne de gallina a los que están operativos.
1: Claro, por pocos, insuficientes se refiere, ¿verdad?
6: Insuficientes.
1: No estamos preparados para lo que estamos viviendo en estos momentos.
6: Sobre todo que se hizo una planificación por parte del Ministerio de Agricultura hace años de la renovación de la flota de aviones Canadair y no se acometió. Y claro, las consecuencias las estamos pagando ahora.
1: Cuando usted dice hay que atacar por los flancos, es hacer el fuego más estrecho.
6: Es atacar al fuego por donde tiene más facilidad de apagarse. Es decir, el frente son grandes llamadas gran cantidad de fuego, y en cambio en los flacos son llamas más...
1: Más posibilidad de atajarlo, efectivamente. Valentín Gómez, ingeniero de Montes, portavoz del Instituto de Ingeniería de España, muchas gracias. Además, también evacuado por culpa de los incendios de Ávila y de Madrid. Gracias por atender la llamada al 24 horas. Son las 8, las 7 en Canarias.
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7: Pues con angustia, con incertidumbre, sobre todo porque no sabíamos que lo que suele pasar en estos casos, ¿no? No sabes cómo está tu casa.
8: Pues nosotros llevamos 2 días desde que empezó el incendio, nos desalojaron, nos llamaron rápido. Nosotros venimos con 2 niños, tenemos animales, o sea, estamos allí todos, pero bueno, estamos bien. Aquí también están atendiendo bastante bien a la gente, están ayudando.
7: Ciertas carencias, la gente no se puede asear, obviamente somos muchos, hay un servicio para las mujeres y otro para los hombres.
9: Se ha cogido en su casa, me ha dado ropa, esta ropa que tengo es de ella. Me he podido duchar, me ha dado de comer, me ha dado cama. O sea, que estoy súper agradecido.
10: Exactamente. No, es que me pongo en el lugar de ellos y a mí me hubiera gustado que me lo hicieran a mí. Entonces, ¿cómo van a estar aquí tanto tiempo y sin descansar y sin ducharse?
9: No tengo palabras, o sea, no se puede agradecer más.
1: Son las voces de algunos de los más de 25.000 vecinos de los pueblos de Madrid y Ávila que han tenido que ser desalojados. En total, en estos momentos, decía el ministro Marlaska en los minutos previos de este informativo, que entre Madrid y Ávila, entre desalojados y confinados, ya hay más de 60.000 personas. Fresnedillas de la Oliva y Robledo de Chabela han sido algunos de los últimos municipios en ser evacuados ante el avance de las llamas. A media tarde, los incendios de Madrid se han juntado y convertido en un macroincendio que ahora se desplaza como uno solo hacia el norte. La cabeza del fuego está en estos momentos fuera de capacidad de extinción, por lo que los equipos se están concentrando en medidas de defensa de las poblaciones amenazadas, confiando que esta noche el viento amaine y abra una ventana de oportunidad. De momento los fuegos de Madrid y Ávila todavía no se han unido, pero a este ritmo no se descarta para las próximas horas. Es el gran temor gracias a la declaración de la emergencia nacional. Bruselas ya ha respondido a la petición del Gobierno de España y mandará 4 hidroaviones para sumarse a los efectivos españoles. Están de camino 2 desde Grecia y 2 desde Italia. También está llegando ayuda de otras comunidades como la Comunidad Valenciana o la Comunidad de Andalucía. El viento sigue soplando a más de 60 kilómetros por hora, lo que complica las tareas. Y en estos momentos nos acompaña para hablar de la gran contribución, nos lo estaba explicando nuestro último invitado, Valentín Gómez, nos decía la rapidez con la que había actuado la Guardia Civil ayer a la hora de desalojar a los vecinos, y lo estamos viendo a lo largo del día de hoy también. Les digo que nos acompaña en estos momentos Mercedes Martín, portavoz de la Guardia Civil. Buenas tardes, señora Martín.
11: Buenas tardes, ¿qué tal?
1: Bueno, pues estamos a la expectativa como todos, todos, pero vemos entre los muchos equipos de extinción que la Guardia Civil está tomando la delantera a la hora de llamar y llegar a los puntos para las evacuaciones. Cuéntenos cómo están liderando ustedes esta fase del ataque de los fuegos, digamos, ¿no? Que es literalmente llegar a las personas.
11: Pues esto es un trabajo en equipo, o sea, yo que estoy aquí en el puesto de mando de Cenicientos, yo lo que vemos es cómo, bueno, pues cómo nos coordinamos entre todas las y cada una de las unidades que hay aquí, los que están luchando cuerpo a cuerpo con el fuego, con los medios aéreos, y a nosotros lo que nos corresponde es velar por el bienestar de la ciudadanía, y bueno, pues evidentemente intentamos anteponernos a que antes de que llegue el fuego, o incluso en muchas ocasiones también cuando se confina a las poblaciones, antes de que llegue el humo, porque hay muchísimas personas que además tienen problemas cardiorrespiratorios, pues bueno, pues intentar avisarles, que es una de nuestras funciones, y luego pues evidentemente cuando vemos que no hay más remedio, evacuarles, porque aquí de lo que se trata evidentemente nosotros lo que procuramos es

0: cambiar en cualquier momento y es algo que es impredecible.
1: ¿El hecho que se haya declarado emergencia nacional les facilita a ustedes el trabajo?
0: A nosotros...
1: En este sentido del control de las carreteras, me refiero.
0: Claro, yo en este sentido a quien más creo que les va a facilitar es a los medios de extinción, porque permite que puedan llegar otros medios de otros lugares que son ahora mismo necesarios. Nosotros en el control de carreteras, afortunadamente Guardia Civil de Tráfico y los compañeros que tenemos de Seguridad Ciudadana lo tienen perfectamente estructurado y saben en qué puntos tienen que estar y hasta dónde se puede pasar y hasta dónde no, y sobre todo también el acompañar y el abrir ese camino a los medios de extinción para que puedan llegar, porque evidentemente la orografía de este terreno es muy difícil, hay que conocer muy bien, porque esta tiene muchos caminos y tiene muchas zonas, y luego aparte tiene una masa arbórea, pues como estamos viendo, que permite que el fuego avance de una manera descontrolada, y ahora mismo nosotros en ese sentido lo tenemos bastante controlado.
1: Bueno, esto enhorabuena, porque estábamos escuchando al ministro que decía que entre confinados y desalojados, entre Madrid y Ávila hay 60.000 personas, más de 60.000 sí. personas. Estos son muchas personas, así que si lo tienen todo sí. controlado, realmente enhorabuena.
0: Bueno, lo tenemos, yo creo que lo tenemos...
1: Y además sin ninguna baja, que sí. esto es muy importante, y supongo que este es el gran temor de sí. todo el mundo, ¿verdad?
0: Esa es la pugna más importante, que es la que no haya daños personales, que es por lo que estamos luchando y por el desvelo que tenemos todos. Y bueno, afortunadamente hasta ahora mismo se ha conseguido, y también, bueno, sobre todo también yo quiero darle la enhorabuena a todas las personas que están colaborando, porque lo escuchábamos en el reportaje que han puesto anteriormente a la intervención. La gente se está volcando, los ayuntamientos se están volcando, y creo que también eso es de agradecer a todas las personas que están ahí dispuestas a ayudar, porque mover o movilizar a 60.000 personas es muy complicado.
1: Usted nos habla desde el puesto de mando de Cenicientas. ¿Cuál es la situación en estos momentos exactamente?
0: Bueno, pues en estos momentos ahora mismo estamos viendo cómo la cabeza de ese incendio sigue, bueno, pues avanzando, cómo están los medios aéreos intentando atacarlo, y aquí ahora mismo pues se están coordinando con todas las llamadas que nos llegan de las personas en el puesto de Guardia Civil para dirigir las patrullas a los puntos que son más susceptibles en el que pudiera haber algún problema, sobre todo para la hora de evacuación, teniendo muy en cuenta personas mayores, enfermos, hospitales, niños. Y luego pues bueno, están los compañeros de bomberos, que también tienen totalmente controlada toda la cómo va evolucionando el fuego, igual que en la UME, que también tenemos aquí el batallón de la UME, y sobre todo también pues sanitarios, Cruz Roja, Protección Civil. Aquí ahora mismo todo el mundo trabaja codo con codo para poder luchar contra este fenómeno de la naturaleza que es impredecible.
1: Impredecible, efectivamente, y el problema es que no sabemos por dónde tirará el viento. Ustedes imagino que están preparando diversos escenarios en estos momentos. ¿En qué es lo que están enfocándose ahora, que ya han desalojado o ya han confinado las zonas más peligrosas?
0: Bueno, pues estamos ahora mismo siguiendo muy de cerca la evolución del fuego hacia la zona norte, hacia la zona de Robledo de Chavela, porque es la que ahora mismo más nos preocupa por las poblaciones, y para ver también dónde va, hacia dónde está afectando el humo, o si hubiera que pedir a la población que se confinara en sus domicilios para evitar problemas. Y ahora mismo pues es esa la evaluación que estamos siguiendo aquí a pie de puesto para intentar adelantarnos a lo que pueda hacer el fuego.
1: Señora Martín, ¿usted se había encontrado en alguna situación anterior en una circunstancia similar a lo que estamos viendo estos días?
0: No, la verdad que desgraciadamente hemos estado ya en muchos fuegos, pero de las características de este fuego y de la virulencia que tiene ahora mismo, la verdad que no. Y luego también lo que cuesta, o sea, el coste que tiene de movilizar a tantas personas y el poder realojarlas es muy complicado. Y bueno, pues la verdad que para mí esto es algo excepcional.
1: Excepcional tanto para las personas que son movilizadas, porque lo estamos repitiendo y damos esta cifra para que todo el mundo en sí. España que nos está escuchando sea consciente: entre Madrid y Ávila, entre confinados y desplazados, hay más de 60.000 personas. Esto podría ser una ciudad entera, y se está sí. haciendo con tranquilidad, no, sin ninguna baja, y atendiendo a todo el mundo y a todas las necesidades. Realmente está siendo un operativo de alto riesgo, pero hecho con alta eficacia.
0: Sí, creo que todos buscamos

0: Cuando tenemos este tipo de operativos, al final lo que se busca efectivamente es la eficacia y que los resultados sean lo más óptimos posibles. Y en este caso, a fecha de ahora mismo, se está consiguiendo. Por lo tanto, creo que es un logro de toda la gente que está trabajando en este operativo sin descanso.
1: Antes estábamos hablando con uno de los ingenieros de Montes, que casualmente vivía en la zona y fue uno de los desalojados, y él, como portavoz del Instituto de Ingeniería de España, nos contó cómo empezó este incendio ayer.
0: Sí.
1: Su gente y todos los equipos de extinción llevan sin
0: Sí.
1: descansar desde ayer.
0: Bueno, realmente llevamos aquí desde antes de ayer, cuando el incendio de Almorox entró en la Comunidad de
1: Efectivamente.
0: Madrid y empezó a avanzar. El incendio de ayer
1: Efectivamente.
0: se producía en un momento de muchísimo calor y bueno, pues fue ya un condicionante que provocó que luego ese incendio se haya juntado en uno único. Fueron dos incendios durante muchas horas, pero al final se han juntado en un único incendio y bueno, pues desgraciadamente sigue avanzando.
1: Antes me comentaba que, bueno, que lo que les preocupa es que se junten. Explicábamos antes a nuestra audiencia que los dos
0: Sí.
1: de incendios de Madrid ya se han juntado y que lo que
0: Sí.
1: preocupa ahora es que se junten digamos, este gran bloque, este
0: Sí.
1: macroincendio de Madrid con el de Ávila, digamos, ¿no?
0: Sí,
1: Si
0: sí,
1: pasa
0: sí.
1: esto, ¿cuál será la reacción? ¿Cómo actuarán ustedes?
0: Nosotros seguiremos con la misma tónica que estamos aquí, seguiremos intentando adelantarnos a todo lo que pueda ir ocurriendo, sobre todo para evitar daños personales. Intentaremos, pues eso, se van a ir, se van, digamos que lo que hacemos es perimetrar las poblaciones que tenemos y vamos evaluando para adelantarnos a la evacuación de todas las personas.
1: ¿La gente está reaccionando positivamente? ¿Les hace caso cuando ustedes se acercan a ellos?
0: Bueno, pues en general nos hacen caso, pero también nos encontramos con gente que es, como repito, que nosotros lo entendemos perfectamente y que es lógico, que bueno, pues al final
1: Que son
0: tiene
1: reacios.
0: ese apego a su domicilio, no quieren abandonarlo, pero bueno, al final no es necesario que hagamos el uso de la fuerza. Sí que hay que ser muy contundentes y hacerles ver el peligro que puede haber. Y bueno, pues al final nos encontramos que la gente colabora y luego aunque no quieren salir, una vez que salen, son conscientes de la necesidad que hay que hacerlo cuando luego ven el daño una vez que ha arrasado el fuego.
1: Y todo bajo el lema de no dejar a nadie atrás, porque he visto que estaban rescatando incluso también animales domésticos.
0: Sí, nosotros, a ver, la finalidad es las personas, evidentemente, lo primero, pero los animales que hay en las viviendas también se rescatan porque al final también somos conscientes que ese animal forma parte de la familia, o sea, no los podemos
1: Claro.
0: dejar tampoco atrás y a nosotros, evidentemente, lo que no queremos es que haya ningún daño personal ni tampoco animal y se trata de sacar todo lo que podamos y ayudar también a esas personas, bueno, también a reconfortarlas en ese sentido.
1: Señora Mercedes Martín, portavoz de la Guardia Civil, ¿alguna última recomendación antes de despedirnos?
0: Pues bueno, yo lo único reitero, por favor, que hagan caso a las indicaciones cuando lleguen los servicios de emergencia, la Guardia Civil. Nosotros lo que queremos es lo mejor para ellos, que hagan caso. Nosotros que sepan que en cuanto se pueda regresar a sus domicilios, les vamos a acompañar y les vamos también a ayudar. Pero ahora el momento es el momento de hacer caso a las indicaciones, acompañarnos y sobre todo que bueno, pues que estamos todos juntos en esto y que yo creo que tenemos que entre todos va a ser mucho más sencillo hacerlo.
1: Efectivamente, entre todos, todo es siempre mucho más sencillo. Mercedes Martín, portavoz de la Guardia Civil desde el puesto de mando de Cenicientos, que como nos decía, está desde anteayer ella y todos los equipos de emergencia desde anteayer, desde que inició el fuego de Almorox, trabajando contra las llamas. Gracias por atender los micrófonos de Radio Nacional, de la Radio Pública.
0: Gracias por darnos también voz a nosotros. Muchas gracias y muy buenas tardes.
1: Buenas tardes.
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1: Bueno, y en este momento aprovechamos para recordarles la pregunta del día. Ya saben que nos gusta que participen ustedes hoy en relación al intercambio de descalificativos entre la presidenta de la Comunidad de Madrid, Isabel Díaz Ayuso, y el ministro de Transportes, Óscar Puentes, mientras arden la Comunidad de Madrid y Ávila. A última hora de ayer, el gobierno madrileño pidió de forma escueta que el gobierno central tomase el control operativo, tan escueto como que fue en una carta de 3 párrafos, sin presentar el informe prescriptivo, lo que hizo que tanto el delegado del Gobierno de Madrid como el ministro de Transportes pidiesen más explicaciones al Ejecutivo madrileño. Ya esta mañana la presidenta ha dicho que la coordinación entre instituciones es buena, pero ha hablado de mamarrachos que quieren caldear el ambiente. Si bien el delegado del Gobierno se ha apartado inmediatamente de la polémica, el ministro de Transportes ha respondido con la misma palabra a Ayuso, la llamó a ella mamarracha. Con este contexto y también recordando que hay 61 bomberos de la Comunidad de Madrid, bomberos forestales paralizados por falta de medios, les queremos preguntar, ¿les parece pertinente el cruce de descalificativos entre el ministro Puente y la presidenta Ayuso? ¿Sí? ¿No?
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1: Les recuerdo el teléfono 91-346-2193. También nos pueden mandar sus audios o mensajes de WhatsApp al teléfono 679-996959 o dejen sus notas o opiniones en la cuenta habitual de X @24horas-RN. Y bueno, el mundo sigue y por tanto también siguen los deportes. Lamentablemente también ponemos el foco en los incendios y tendremos protagonista en Radio Gaceta, Paco Pérez.
3: Pues sí, Rosa, ¿qué tal? Buenas tardes. Vamos a hablar con Andrés Campo, entrenador del Club Deportivo Navas del Rey, que es una de las localidades que ha tenido que ser evacuada esta tarde, porque como decías, no podemos permanecer ajeno a estos terribles incendios. Y ya en lo estrictamente deportivo, la jornada de hoy nos deja los primeros ensayos de Madrid-Barça a puerta cerrada, una nueva exhibición de Pogacar para sentenciar, si es que no lo estaba ya, el Tour de Francia, las chicas del waterpolo que están en la superfinal de la Copa del Mundo, el único título que les falta, y en la NBA LeBron James ficha por Filadelfia 2 temporadas. Jugará de momento hasta los 43 años en la Liga Americana.
1: Fantástico, Paco. Después nos lo cuentas y toda la suerte a las chicas del waterpolo, que ya sería un año redondo este.
3: Sí.
1: Bueno, son las 8 y 17, una hora menos en Canarias.
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1: Ya saben que en este punto de la portada siempre traemos más noticias en formato breve, que hoy nos avanza Natalia Sánchez. Buenas tardes, Natalia.
4: Buenas tardes, Rosa. Y vamos con novedades. En el caso que investiga Zapatero, el juez ha citado a declarar como investigados a los directivos de Plus Ultra después de los escritos que enviaron apuntando al expresidente. Además, lo último, la defensa de Zapatero vuelve a pedir la nulidad del caso. Aseguran que su petición se hizo dentro del plazo. Gemma Alfaro, buenas tardes.
5: Sí, buenas tardes. El juez Calama ya tiene 2 nuevas citas a la vuelta de vacaciones. El 7 y 8 de septiembre tomará declaración a los 2 directivos de Plus Ultra que han mostrado intención de colaborar con la justicia. Julio Martínez Sola y Roberto Rosselli. Ambos han relatado que pagaron 530.000 euros por el rescate de la aerolínea y que Zapatero medió para conceder la ayuda. De hecho, Martínez Sola afirmó que habló directamente con él, pero que luego el trato era con Julio Martínez, el considerado su número 2. La Fiscalía había pedido sus comparecencias, como también ha reclamado una ampliación de la valoración de las joyas encontradas en el despacho de Zapatero y tasadas de forma preliminar en más de 1.300.000 euros. Quiere saber cuál sería el valor actual de las 80 piezas y cuándo se engañó alzaron las piedras preciosas, los diamantes, las esmeraldas y los zafiros. Todo cuando el juez Calama ha rechazado tramitar el incidente de nulidad presentado por Zapatero al entender que se habían vulnerado varios derechos fundamentales. El instructor asegura que lo presentó fuera de plazo, pero el expresidente ha recurrido y afirma que el juez ha cometido un error con las fechas.
4: Bruselas acusa a la red social china TikTok de no proteger lo suficiente a los menores. Creen que su contenido puede caer en manos de acosadores con el riesgo que eso conlleva. Ahora la plataforma puede responder, pero si sigue incumpliendo la normativa europea, podría enfrentarse a una multa millonaria. Hugo Domínguez.
6: La Comisión Europea ha investigado a TikTok y ha detectado que cualquiera que entre puede ver vídeos de menores, por ejemplo, hablando de cremas, bailando. Reprocha a la red social china que, tal y como está configurada, no se garantiza la seguridad de los menores. Lo que cuelgan puede ser visto por todo el mundo. Y eso es una ventana abierta para los depredadores con consecuencias de por vida, advierte un portavoz europeo.
7: Si TikTok no toma medidas adicionales, los menores quedan expuestos a depredadores, al acoso con fines sexuales y al ciberacoso.
6: Cuando un menor abre una cuenta en TikTok, por defecto es privada. Pero Bruselas ha descubierto que es sencillo hacerla pública y eso contraviene la ley de servicios digitales. Por eso pone deberes a la red social. La cuenta solo puede ser vista por los seguidores que el menor haya aceptado y no se debe recomendar el contenido de los que tienen 16-17 años, como ocurre ahora. Al ser conclusiones preliminares, la comisión escuchará las explicaciones de TikTok y si no le convencen, la multa podría alcanzar como máximo el 6% de su milmillonaria facturación mundial. Fuentes de la red social china señalan a Radio Nacional que están analizando las acusaciones y ponen en valor que las cuentas de menores ya tienen más de 50 medidas de privacidad y seguridad.
1: Gracias Hugo, gracias Natalia. Y hoy se ha hecho el primer trasplante en España entre dos personas con VIH. Ha sido en el Hospital de la Vall d'Hebron de Barcelona, después de que el año pasado se autorizasen las operaciones entre pacientes con el virus, lo que es otro paso para mejorar las condiciones que les ofrece el sistema sanitario. Ana Bañeras.
8: Un cambio normativo en la ley hace un año ha permitido que el VIH ya no sea un obstáculo para ser donante y poder hablar del primer trasplante entre dos personas con el virus del SIDA. Un hito que permitirá, según el doctor Jordi Sandiumenja, igualar las condiciones con el resto de la población, teniendo en cuenta que los antirretrovirales les ofrece una esperanza de vida similar.
9: Aumenta la disponibilidad de órganos. Al haber más órganos hay más posibilidad, ¿no?, de que sean trasplantados.
8: En este primer trasplante histórico, los protagonistas han sido dos amigos de mediana edad con el VIH controlado, que después de confirmar que eran compatibles, había que validar antes de la cirugía robótica habitual en trasplante que el donante no interferiría en el tratamiento del receptor. Doctor Jordi Navarro.
10: Todo antirretroviral que ha recibido, si tiene un virus resistente o no, y a partir de aquí vemos la mejor opción de tratamiento para el receptor, teniendo en cuenta que tendrá que tomar una inmunosupresión que puede interaccionar.
8: Hoy donante y receptor están bien, pero aún hay que salvar otro obstáculo.
10: Los pacientes no han querido salir y eso indica todavía el estigma que existe.
8: Con todo, un gran avance para reducir los tiempos de espera de un órgano para las personas con VIH.
1: Gracias, Ana. Hito en el Hospital de la Vall d'Hebron de Barcelona, donde se ha realizado el primer trasplante en España entre dos personas con VIH. Son las 8 y 22, las 7 y 22 en Canarias.
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1: Bien, como les estamos contando, son horas muy complicadas en la lucha contra los incendios y la noche que llega ahora puede ser una ventana de oportunidad para frenar las llamas. Vamos a analizar más en profundidad cómo evolucionan los fuegos, empezando por el de la Comunidad de Madrid, que se ha convertido en uno solo a media tarde al unificarse el de Villa del Prado y el de San Martín de Valdeiglesias en un solo frente. El fuego avanza hacia el norte en estos momentos, por lo que los últimos evacuados han sido los vecinos de Navallagamella y Zarzalejo, porque el fuego avanza en estos momentos hacia el Escorial, un municipio de más de 17.000 habitantes. Al puesto de mando va a acudir mañana el presidente del gobierno Pedro Sánchez y también el ministro del Interior, tal y como acabamos de comunicar hace unos minutos. Allí también se encuentra, volvemos a conectar con él, Francisco Pérez. Está en Villaviciosa de Odón, donde acogen los evacuados. Buenas tardes, Paco, de nuevo.
12: Hola, ¿qué tal? Buenas tardes. Otra vez, los últimos datos, por cierto, apuntan a 12.000 hectáreas quemadas en la Comunidad de Madrid y la lista de municipios desalojados crece sin parar. Zarzalejo, Navalagamella, Fresnedilla de la Oliva, Robledo de Chavela, otros tantos están siendo confinados, como por ejemplo el del Escorial. Ahí al menos, esto era dato de primera hora de la tarde, lo que pasa es que seguramente se haya quedado muy corto, 286 casas dañadas por el fuego. Lo positivo, a pesar de todos estos daños, es que ninguna persona ha resultado herida grave. Sí, pequeñas incidencias y sobre todo atendidos por el humo de habitantes de la zona. Entre los evacuados, os lo podéis imaginar, el único pasatiempo disponible es buscar información en radio o redes sociales, y las noticias que llegan no siempre son buenas. Esto nos contaba un chico hace unos minutos.
13: Todo de los grupos de WhatsApp, de nuestros amigos que nos pueden ir diciendo cosas, que se enteren ellos por otro grupo, así que se difunde el pueblo.
12: Aquí en el pabellón de judo de Villaviciosa de Odón hay evacuados de Chapinería, Navas, Pelayos de la Presa. Se preparan ya para pasar la noche. Les han dicho que como mínimo aquí van a estar hoy y mañana.
14: No queda otra, no queda otra. Entonces,
15: que en un principio pasaremos un par de noches aquí seguro, por el tema del fuego, de las condiciones que hay y eso. Y pues nada, intentarán tratarnos lo mejor posible, ayudarnos en todo lo posible.
16: Y dos zapatillitas y un vestidillo y la rebequita, porque digo, por si hace fresco. Y ya está. Y ya ni me lavo, ni me peino, ni me pongo la mantilla.
17: Mucho, mucho. Es que nos han echado de casa.
12: Cada vecino que viene a este recurso cuenta una historia, algunas por cierto muy duras. Importante recordar que hay libertad de movimiento y que la mayoría de los desalojados en realidad no están aquí. Van a pasar la noche con familia o amigos. Aquí vienen los que desgraciadamente no tienen esa red de apoyo.
1: Gracias, Francisco Pérez, desde Villaviciosa de Odón, donde acogen a los evacuados y que, como él muy bien matiza, donde se quedan las personas que no tienen dónde ir. Bueno, hagan caso, lo recordamos y no nos cansaremos de repetir, hagan caso a las autoridades y a los equipos de emergencia y, sobre todo, infórmense a través de medios solventes como la radio pública. Estos fuegos, el de Madrid y Ávila, han provocado una inmensa columna de humo que durante todo el día está recorriendo la península. Esther Armela, jefa de guardia del SUMA del 112, recomienda adoptar algunas medidas como precaución si nos vemos expuestos a este aire, sobre todo a las personas más vulnerables.
18: Recomendamos a la población que si detectan humo o cenizas en el aire, intenten no realizar actividades al aire libre. Si sufren patologías crónicas respiratorias o alérgicas, utilicen mascarilla en exteriores. Y además protejan sus viviendas evitando la ventilación.
1: Eran recomendaciones que nos hacía llegar Esther Armela, jefa de guardia del SUMA 112, para evitar los efectos del humo de estos incendios que se están produciendo en Madrid y Ávila y que el viento está extendiendo a otras zonas de la península y, por lo que parece, van a llegar hasta el Mediterráneo. El otro incendio que más preocupa a esta hora es el de Burgohondo, en Ávila, que ha quemado más de 9.000 hectáreas y mantiene a 8.000 personas desalojadas y 5.000 confinadas. Además, en Teruel se ha reactivado el incendio de Julve y se ha tenido que desalojar también a más vecinos. Ana Galarza, cuéntanos la última hora.
19: Sí, buenas tardes. La cifra de evacuados y confinados en Ávila por el incendio de Burgohondo asciende a 13.000, según acaba de avanzar el ministro de Interior, Fernando Grande-Marlaska, en el canal 24 Horas. Los recursos aéreos de Italia y Grecia solicitados se incorporarán mañana a los servicios de extinción. Con todo, el ministro confía en que esta noche el cambio en las condiciones del viento ayude.
20: Son las previsiones de AEMET, afloje razonablemente y que tengamos una ventana importante durante toda la noche y la madrugada para atacar vía terrestre al fuego.
19: Esta tarde se ha decretado el desalojo de Cebreros, Villanueva de Ávila, Burgohondo y Hoyo de Pinares. Estas localidades se suman a las otras que ya tenían medidas de protección en marcha. Existía el riesgo de que las llamas se sumaran a los fuegos de Madrid, pero el presidente de la Junta, Alfonso Fernández Mañueco, descarta esta situación.
21: Parece ser que la distancia entre los fuegos de Madrid y el fuego de Ávila se mantiene. Todavía no se han juntado. Vamos a esperar y tengamos tranquilidad.
19: La capital de la provincia, Ávila, acoge a muchos de los desalojados ya desde anoche. Su alcalde, Jesús Manuel Sánchez, asegura en Radio Nacional que la ciudad se ha volcado.
22: Todo el mundo con solidaridad para ayudar y colaborar desde el punto de vista de organizar también todo el tema de la alimentación y de todas las necesidades que puedan tener aquellas personas que se están viendo obligados a abandonar sus hogares.
19: La Guardia Civil ha detenido esta tarde a una persona e investiga a otra como autores del incendio. Habrían cometido una imprudencia grave al emplear maquinaria pesada en la zona. Las chispas estarían en el origen de las llamas. Mientras, en Aragón, la reactivación del incendio de Julve en Teruel ha obligado a evacuar a 175 vecinos procedentes de 5 pequeñas localidades. En Andalucía, un fuego originado en Cerro Muriano, en Córdoba, mantiene evacuadas Villa San Jorge y Mirador de Media Andalucía.
1: Gracias, Ana. Este verano plagado de incendios significa un duro golpe también para la biodiversidad en la península. Reservas y parques naturales a los que afectan los fuegos ya ven cómo afecta a la flora y la fauna de la zona. Laura Barrachina, cuéntanos.
0: El Valle de Iruelas, al sureste de Ávila, es una reserva natural por la riqueza de su vida silvestre, su flora y su fauna. Forma parte de una zona más amplia en la que la organización SEO BirdLife, a la que pertenece Jorge Orueta, calcula que hay unas 200 parejas de buitre negro y 140 de águila imperial. Es una parte importante del total de la población ibérica.
3: Una época realmente muy mala para esta especie porque los jóvenes acaban de salir del nido y todavía pues no conocen el territorio, no saben dónde ir, está todo el humo, como la destrucción de la vegetación, pues afectan a su capacidad de sobrevivir, de cazar.
0: Aún es pronto para calcular las pérdidas en Iruelas, pero en Guadalajara, Ecologistas en Acción asegura que el incendio se ha llevado el 25% del Parque Natural de Sierra Norte, enclave de águilas perdiceras y, como dice Alberto Mayor, de Ecologistas en Acción, también de lobo.
5: El lobo está en peligro de extinción en Castilla-La Mancha. Hay 4 manadas en la zona y probablemente alguna podría haber sido afectada.
0: También hay que poner un ojo a los ríos para evitar que la tierra quemada llegue al agua y modifique su pH. En estas montañas nacen el Jarama, el Sorbe y el Bornova. Sus aguas llenan embalses de los que beben Alcalá de Henares en Madrid o la ciudad de Guadalajara.
1: Gracias, Laura. Lo estamos viendo ahora con los incendios en Madrid y Ávila. La unión de distintos incendios dificulta la extinción, no solo por extensión, sino por la forma de abordarlos. Nos cuenta más Isabel Jiménez.
23: Que los incendios se unan es uno de los grandes riesgos cuando estallan de forma simultánea y están cerca. Lo pudimos ver el año pasado durante el mes de agosto, cuando los fuegos que estallaban en el noroeste iban confluyendo hasta devorar decenas de miles de hectáreas, y pudo ser todavía peor, explica Víctor Resco, ingeniero forestal.
24: Nos fue del canto de un duro que no se juntaran varios de esos incendios de varias decenas de miles de hectáreas, llegando a escenarios de más de 100.000 hectáreas, ¿no? En un único complejo de incendios. Desgraciadamente, esta es la situación a la que cada vez nos acercamos. Como digo, el año pasado estuvimos al punto de...
23: Pero no se trata solo de sumar superficie, sino que también cambia el abordaje de este tipo de fuegos para los servicios de extinción. Ferran Dalmau, ingeniero forestal, explica que obviamente el frente de llama crece, pero también empiezan a producirse interacciones.
25: El fuego grande suele absorber el fuego pequeño. No se abordan como un único incendio, sino que deben abordarse como un complejo de incendios forestales que interactúan con la atmósfera y entre sí, lo cual complica bastante la gestión.
23: Son incendios de gran potencia y energía que avanzan a gran velocidad y saltan obstáculos enormes, como los pantanos.
25: Y esa piroconvección tiene la capacidad de levantar muchísimas partículas, hojas, ramillas, una piña, todo eso sale volando y según ese aire se enfría puede aterrizar por delante de la cabeza del incendio. Pueden ser saltos de metros, centenares de metros o incluso kilómetros.
23: Ahora mismo los servicios de extinción dependen de una meteorología que es adversa y preocupa lo que pueda venir las próximas semanas. El año pasado la gran oleada de fuegos comenzó el 8 de agosto.
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1: No estamos ante incendios normales. Antes, Mercedes Martín, la portavoz de la Guardia Civil, nos decía que sus equipos llevan 3 días ya trabajando desde que estalló el primero, trabajando en la zona, y que se han ido ampliando a medida que los incendios se multiplicaban. Ahora la gran preocupación, ya saben que es esta, que se junten los incendios de Madrid y Ávila. Los de Madrid ya se han juntado y avanzan como uno solo, los de Ávila todavía no, y podrían también juntarse con los de Madrid. Volvamos al puesto de mando de Cenicientos. Allí se encuentra nuestra compañera Lorena Rodríguez. ¿Cuál es la última hora, Lorena?
26: Hola, buenas tardes. Acaba de hablar la presidenta Isabel Díaz Ayuso. Dice que la situación del incendio en la Comunidad de Madrid es muy crítica. El fuego avanza en estos momentos hacia el municipio de Robledo de Chavela. Sus habitantes están evacuados, además de los municipios de Zarzalejo, Navalagamella, Fresnedillas de la Oliva. Se suman a los que ya estaban de Aldea del Fresno, Navas del Rey, Chapinería y Colmenar de Arroyo. Pendientes en estos momentos de cómo evoluciona el fuego, se dirige hacia El Escorial y San Lorenzo del Escorial. Una vez avance, ya verán qué medidas son las necesarias para tomar. Villa del Prado, San Martín de Valdeiglesias y Pelayos de la Presa continúan confinados. En total, unos 40-45 mil habitantes entre evacuados y confinados. Ha aprovechado también la presidenta para lanzar una novedad en forma de ayudas. Escuchamos a Isabel Díaz Ayuso.
4: Vamos ahora a preparar un contrato de emergencia dotado con 1 millón de euros para ayudar a las instalaciones ganaderas afectadas y ayudar en la alimentación, en la asistencia veterinaria a todas ellas.
26: La presidenta destaca el comportamiento cívico, dice, de los ciudadanos en estos momentos tan críticos y además agradece la ayuda de otras comunidades autónomas que ofrecen sus medios, como por ejemplo la Comunidad Valenciana y Andalucía. Importante, dice, pide a la población que se mantenga en todo momento informada solo por los canales oficiales.
1: Efectivamente, gracias Lorena. No nos cansamos de repetir esto. En momentos de emergencia tan serios como los que estamos viviendo, es importante porque no solamente tenemos los de Madrid y Ávila, son los más importantes hoy, pero tenemos incendios en más lugares, así que todo el mundo se informe por los medios más fiables que tenga a su alcance. Vamos a profundizar y a tratar de comprender por qué son tan virulentos estos incendios. Nos atiende ahora Eduardo Rojas, ingeniero forestal y profesor de la Universidad Politécnica de Valencia. Buenas tardes, señor Rojas.
6: Buenas tardes.
1: Bueno, Eduardo, comenzando por los incendios que más nos preocupan a esta hora, estaba recordando a la audiencia de que realmente tenemos varios en varios puntos de España, pero que estos dos de Madrid y Ávila son especialmente virulentos porque además está este miedo añadido de que se junten los dos. Que por cierto, ¿usted qué opina? ¿Puede llegar a suceder?
6: Para evaluar eso hay que estar en los propios dispositivos de extinción con toda la información, también la predicción meteorológica inmediata, que es muy técnica, muy compleja, no es la que vemos en la televisión o en la radio, y obviamente hay un riesgo, pero digamos también hay ventanas de oportunidad para evitar que eso ocurra. El tema más crítico en esta zona es especialmente la cantidad de viviendas, población que hay comparado con otras zonas donde, por ejemplo, en el norte de Guadalajara se podía actuar porque había muy poco riesgo de este tipo, y este riesgo genera dificultades a poder aplicar medidas un poco más drásticas como son contrafuegos y demás, porque hay casas por medio.
1: Claro, justamente esto le iba a preguntar. ¿Cómo se trabaja desde el punto de vista de los equipos de extinción cuando hay tanta urbanización o tanto pueblo o tanta casa dispersa? ¿Cómo se ataca el fuego cuando hay tantos obstáculos?
6: Eso es la problemática de este tipo de fuegos. Lo vimos en el caso de Almería, que fue el primer incendio de interfaz urbano-forestal que tuvimos, cuando de repente hay población, pues hay que evacuar esta población. Una parte importante de los efectivos se dedican a ello. Es cierto que los cuerpos de seguridad son los que la llevan principalmente, y esto distrae obviamente la actuación sobre el propio fuego, que puede ir de una manera exponencial mientras no cambien las condiciones meteorológicas, y la propia topografía también le ayude. La propia topografía es un factor que no hay que perder de vista porque es el que va a ayudar al fuego, al contrario, o frenarlo.
1: Claro. Por primera vez en España se ha activado, lo hemos estado explicando, el nivel 3 de emergencia para combatir un incendio. Y en las últimas horas hemos escuchado que algunos fuegos están fuera de capacidad de extinción, así lo denominan ustedes. Cuando dicen esto, ¿a qué se refieren exactamente?
6: El fuego, en definitiva, se puede combatir de dos maneras, básicamente fuegos de extensión, ¿no? Un fuego en un edificio, que lo cual se puede aportar unos elementos químicos en alta densidad. El fuego en gran extensión se puede combatir o con un contrafuego, es decir, un fuego contra el fuego, y por lo tanto cuando llegue ya esté quemado, no haya nada que quemar, o con agua. El problema del agua es que es extremadamente pesada. Por medios aéreos solo sirve para unas actuaciones muy quirúrgicas, muy puntuales, especialmente al principio, o en algún sitio que hay que proteger a alguna persona, alguna cuestión crítica que no se puede sacar de allí. Y por vía terrestre, si no hay pistas forestales, pues una manguera tiene un límite por peso y demás. Entonces, eso es lo que hace dificultades. Es cierto que a veces también se puede actuar generando, digamos, como cortafuegos de emergencia. Esto lo hacen muchísimo en zonas boreales, en Rusia, en el norte de Europa. Sueltan a tanques militares y generan un cortafuego de emergencia. Pero esto en nuestra geografía es muy difícil, porque tenemos montañas muy complicadas. De hecho, confundimos en castellano monte con bosque. Esto es una señal, de alguna manera, de que estamos en un país muy montañoso, y eso no nos hace especialmente fácil las medidas. Y luego, obviamente, según el momento, si el fuego está muy extremo, no se puede actuar en la parte delantera del fuego, en la punta más delantera, porque es un riesgo para los cuerpos de extinción. Se puede actuar en los laterales y diseñar a través de la simulación, que está hoy muy avanzada, de acuerdo con la topografía, los vientos previstos y la vegetación, qué va a hacer el fuego y encontrar la primera ventana de oportunidad. Por ejemplo, cuando tiene que saltar una montaña y va a ir en montaña abajo, ahí el fuego quema mucho peor, y si coincide con unas horas de menos viento y de menos y de más humedad y menos temperatura, como suele ser la segunda parte de la noche, pues ahí existe una ventana de oportunidad.
1: O sea, ladera abajo quema peor.
6: Mucho peor, obviamente. Lo peor que quema es ladera arriba y con viento.
1: Entonces eso se convierte en letal. Sí. Antes me hablaba de la importancia del contrafuego. Pero estamos estos días, precisamente, una de las dificultades que nos estamos encontrando, que ustedes, los expertos y los equipos de extinción se están encontrando, es precisamente el viento. El viento, que además de ser muy constante y muy fuerte, estamos hablando de 60 kilómetros por hora esta tarde, mañana puede llegar a 70 kilómetros por hora, esta noche tal vez baje a 40, incluso podría bajar a 20, pero en cualquier caso, es fuera de 20 ya es bastante viento, digamos, ¿no? Cuando se trabaja con contrafuegos, que no sé si la orografía de los dos fuegos de los que estamos hablando ahora lo permite, así que ya me lo dice también de paso, cuando se trabaja con contrafuegos y hay viento tan fuerte, ¿no es un peligro?
6: Obviamente, por eso es clave la predicción meteorológica, porque digamos la información topográfica es excelente, pero la información del viento en las siguientes horas no en todos los sitios tiene la suficiente finura, especialmente cuando entramos en montaña y hay cambios de viento por debido a la orografía montañosa, ahí puede haber problemas. De hecho, digamos, la comunidad autónoma que más está usando el contrafuego en este momento es Cataluña, y básicamente porque tiene un Meteocat de un nivel de finura que no nos está proporcionando AEMET en el resto de territorio, sobre todo en montaña. En zonas llanas, en la predicción del viento es bastante clara. De todas maneras, hay un aspecto con el viento que estamos, digamos, nos está sorprendiendo, lo achacamos al cambio climático, que seguro que es un factor desencadenante, pero básicamente es el hecho que nos ha llegado de una forma clara, que hasta ahora no lo teníamos, no éramos conscientes, el contralisio. El alisio es un viento que pasa por las Canarias, por Madeira, por Azores, que va paralelo a la costa africana, y que es húmedo y fresco, y ese tiene una polea que a unos 1.500 metros para arriba va al revés, que trae aire tropical seco y muy cálido. Y ese es el que está en este momento cayendo sobre las zonas de alta montaña o de media montaña de la mitad norte de la península. Y es una situación nueva, no la teníamos antes, no la habíamos identificado, solo en Canarias la conocíamos, en la zona, los incendios del año 18 de Tenerife, en zonas altas, era un caso de este tipo, pero en este momento está llegando a la península porque ha subido mucho el carrusel de borrascas templadas, que es el que le topa e impide que siga para latitud norte.
1: Esto es muy importante, porque es que nos pensamos que estamos abordando las situaciones de siempre, lo estamos achacando solo al cambio climático, pero realmente hay muchos factores, digamos. Por supuesto, estos vientos son causa del cambio climático, efectivamente, digamos, ¿no? Pero que no podemos olvidar que son vientos nuevos que no teníamos hasta ahora.
6: Y si nos fijamos, la zona costera, que en principio tiene mucha más propensión, hay muchos más puntos de ignición, mucha más población y demás, no está teniendo grandes problemas. El único problema ha sido el de Almería. Ni siquiera el año pasado Galicia tuvo problemas en la zona costera de Pontevedra, que tiene una potencialidad potente porque hay mucha dispersión, mucha interfaz urbano-forestal, probablemente la más compleja de la península, y no tuvo problemas. ¿Por qué? Porque a nivel de mar tenemos el alisio, mucha humedad ambiental, y no, el fuego no tiene fuerza y los equipos de extinción son capaces de extinguirlo. Pero metemos en montaña, que hay menos infraestructura de caminos, que hay menos población, que estamos hablando de zonas, no el caso de entre Madrid y Ávila, pero sí el caso de Guadalajara, los diversos incendios que ha habido, o Teruel, de zonas hiperdespobladas, donde hay mucho campo abandonado, mucho pastizal no pastado, y bastante monte, por desgracia, no suficientemente gestionado. Y entonces ya es muy complicado allí encontrar ventanas de oportunidad, porque el tema más crítico es la continuidad de la vegetación.
1: Señor Eduardo Rojas, como siempre, muchas gracias. Es un placer tenerle dándonos clases para entender este verano. Sí, lo digo así claramente, porque es que este verano realmente todo es nuevo y cada vez que le entrevistamos nos enseña cosas nuevas y nos ayuda a entender por qué es tan difícil extinguir estos incendios, que precisamente el que estamos hablando, estos de Madrid y Ávila, justamente está sucediendo lo que usted nos está contando, ¿no? Que no se pueden atacar por el frente, sino por los lados, debido a todos estos vientos que nos describe. Como siempre, gracias por atender la llamada del 24 horas.
6: Un placer. Buenas tardes.
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1: Bueno, pues seguimos con más cuestiones relativas a los incendios. Una situación que no ha impedido que el Gobierno y el Partido Popular choquen a cuenta de la gestión de la emergencia. Las críticas a los populares han llegado por parte del ministro de Transportes, Óscar Puente, que ha echado en cara los recortes en servicios públicos de las comunidades gobernadas por el Partido Popular para después pedir ayuda al Gobierno central. Unas palabras que los populares han criticado con dureza, aunque Fernando Grande-Marlaska ha tratado de aparcar el conflicto político. Laura Herrero, buenas tardes, cuéntanos.
7: Buenas tardes. Sí, el ministro del Interior, Fernando Grande-Marlaska, al mando de la emergencia, trata de evitar el choque con el PP.
8: El gobierno central en ningún momento discute, sino el gobierno central lo que dice es actuar.
7: Hay coordinación, decía, con las administraciones y es perfecta. No hacía lo mismo el ministro de Transportes, Óscar Puente, quien cargaba contra los populares por recortar, decían, servicios públicos desde los gobiernos autonómicos y luego pedir al Ejecutivo Central que le resuelva la papeleta. En Génova censuran sus palabras y lo tachan de miserable. Alma Ezcurra.
9: Tanto la actuación del delegado del gobierno como, por supuesto, y sobre todo, la actuación del ministro Puente me parece miserable.
7: Se refiere al delegado del gobierno de Madrid, quien ayer cargó contra el gobierno madrileño por solicitar el nivel 3 de emergencia con una carta escueta. La presidenta Isabel Díaz Ayuso ignora a Puente, pero no a Francisco Martín.
10: El primer mamarracho que se ponga por medio a calentar el ambiente, allá él, allá su conciencia y allá su historia. Pero nosotros estamos solamente a reconocer a quien está ayudando.
7: Hoy el delegado madrileño sí evitaba la confrontación, pero Puente se daba por aludido y volvía a responder a Ayuso con un "si hay una mamarracha en España, eres tú". El líder de los populares, Alberto Núñez Feijóo, en un mensaje en las redes, daba las gracias esta tarde a los gobiernos autonómicos, afirma que la única respuesta es arrimar el hombro todos juntos.
1: Gracias, Laura. Nuestro país no es el único afectado por los incendios forestales. Es el caso de Francia, donde unos fuegos cada vez más virulentos que han llevado al gobierno galo a pedir apoyo a la Unión Europea también, como ha hecho España, para tratar de contener las llamas que afectan a varias localidades y que han obligado a desalojar a decenas de miles de personas. Ricardo Blanco, buenas tardes.
11: Buenas tardes. Las cifras de los incendios forestales en el país vecino están alcanzando cifras inusuales. Ya son más de 12.500 las hectáreas calcinadas y al menos 67.000 las personas evacuadas en Cap Ferret, en los departamentos de Gironda y Las Landas, en la costa atlántica francesa. Los bomberos han logrado salvar unas 2.000 viviendas durante la noche y hasta el momento no se han registrado víctimas mortales.
13: Ce grand incendie XXL, c'est un incendie XXL parce qu'il est imprévisible.
11: De XXL e imprevisible ha calificado Sophie Brocas, la prefecta de la región de Nueva Aquitania, un cargo parecido a la delegada del gobierno en España. Las cifras de evacuados no han parado de aumentar durante la tarde y, según datos de esa prefectura, más de 1.000 bomberos y 260 vehículos terrestres continúan combatiendo el fuego. A esta hora preocupan las previsiones de rachas de viento de hasta 80 km por hora y la posibilidad de tormentas, que tampoco están ayudando en las labores de extinción. La situación también es complicada en el incendio forestal que amenaza Biscaós, en Las Landas, desde ayer jueves y que ha arrasado 2.600 hectáreas.
1: Gracias, y salimos así, nos quedamos en el exterior, un día en el que Donald Trump vuelve a ser noticia tras anunciar la imposición de un nuevo arancel de entre el 10 y el 12,5% a más de 60 países, una decisión que ha tomado en el momento en el que expiraba el arancel global del 10% impuesto en febrero, recordarán, justificando esta medida en una ley que hace más de 50 años o en un arancel que incluye a la Unión Europea y que ha criticado desde España, aunque algunos sectores ya han decidido movilizarse para tratar de evitar posibles perjuicios a sus productos en el mercado estadounidense. Íñigo Enchusta, amplíanos.
12: Cambia el instrumento, pero no la estrategia, y por eso la administración Trump vuelve a aplicar la ley comercial de 1974, alegando ahora que las 60 economías no hacen lo suficiente para evitar la entrada en Estados Unidos de bienes producidos con trabajos forzosos. En el caso de los 27 países de la Unión Europea, sigue sin aplicar el acuerdo comercial que está en vigor desde el 1 de julio. De ahí la crítica del vicepresidente económico Carlos Cuerpo.
14: Que las medidas adoptadas son coherentes con el marco de esta declaración conjunta de agosto, pero sí que tengo que decir que no compartimos el fondo del análisis relativo a la imposición de estos aranceles del 10%.
12: En esta montaña rusa, los sectores que exportan a Estados Unidos han optado por marcar su propio camino. La Interprofesional del Aceite de Oliva, de hecho, ha puesto esta semana en marcha en Nueva York la mayor campaña promocional de su historia, con 22 millones de euros. Teresa Pérez es la gerente.
15: Es un mercado con el mayor potencial de crecimiento a corto plazo. Es un mercado llamado a convertirse el primer mercado consumidor a nivel mundial. Y no podíamos aprovechar mejor momento que el acabar de ganar una Copa del Mundo para hablar de España, seguir hablando de España y seguir vinculando el origen con el producto de la máxima calidad.
12: Un ejemplo es el grupo de óleo con marcas como Carbonell o Bertolli, que exporta el 30% de sus aceites de oliva a Estados Unidos. José Antonio Bonacci.
16: Que pueda pasar o que no pueda pasar, nosotros vamos a seguir invirtiendo en ese país porque es el futuro en ese sentido, porque va a haber un mayor consumo y vamos a seguir en ese lado.
12: El mercado estadounidense consumió el año pasado 400.000 toneladas de aceite de oliva, solo por detrás de las 560.000 que se toman en España o las 460.000 toneladas de Italia.
1: Gracias, y todo esto en el día en el que se cumple un mes de la fecha en la que tembló Venezuela. La Guaira fue la zona más afectada, lo recordarán, por ese doble terremoto que azotó al país, dejando por ahora más de 5.300 fallecidos oficialmente y más de 40.000 desaparecidos. Ahora, un mes después, son los vecinos los que tratan de rescatar todavía los cuerpos sin vida de los atrapados bajo los escombros, mientras el país sigue sumido en el caos por la falta de suministros, básicos y de suministros en general. Beatriz Viaño, buenas noches.
17: Buenas noches. Un mes después, las familias no levantan la guardia en los edificios colapsados de La Guaira, donde sigue la desesperación por encontrar los cuerpos de sus seres queridos.
18: Un mes, ya voy a cumplir metido bajo la tierra, sacando a mi familia, hasta que lo conseguí, gracias a Dios. Y he sacado más cadáveres, ayudando a otras personas, porque la desesperación es demasiado fuerte, ¿no?
17: Jorman Antonio excavó varios túneles para llegar a su apartamento, un segundo piso en un edificio de 12 plantas que quedó totalmente enterrado, donde quedaron sepultados su mujer, su hijo y otros miembros de la familia.
18: Hace 20 minutos saqué a mi esposa y ahorita acabo de sacar el yerno. Todavía me falta sacar a mi hijo y a mi cuñado que tengo ahí.
17: La cifra de fallecidos asciende a 5.398 personas, pero la de desaparecidos es incierta. El gobierno ni se atreve a mencionarla y las organizaciones ciudadanas cuentan esas ausencias por miles, mientras siguen saliendo a la luz imágenes aterradoras de los dos terremotos. Según la NASA, la ruptura de la falla en Venezuela provocó el desplazamiento de la superficie de la Tierra hasta 60 centímetros.
1: Gracias, Beatriz. Realmente no hay que olvidar Venezuela porque siguen necesitando ayuda de todos. Por otro lado, en la Cisjordania ocupada, Benjamín Netanyahu ha anunciado el inicio de una operación por la que el ejército israelí podrá actuar de forma libre en toda la región, una decisión tomada por Tel Aviv después del choque de este viernes en Nablus, en la que han muerto 4 palestinos y 2 colonos israelíes. Una operación en Cisjordania que añade más tensión a una región en la que hoy la UNESCO ha decidido declarar patrimonio mundial el yacimiento arqueológico de Sebastia e incluirlo en la lista de sitios en peligro. Una decisión que choca con los planes de Israel de expropiar esta zona para construir un parque natural para el turismo en plenos territorios ocupados. Nizar Khaled es el vicealcalde de Sebastia.
0: Se ha dictado una resolución para expropiar la totalidad de esta zona arqueológica, una zona que cuenta además con unos 5.000 olivos en propiedades privadas palestinas que se remontan al periodo jordano. Se trata de una violación del derecho internacional, de un yacimiento arqueológico ocupado y vulnera los derechos de propiedad. Además, forma parte de la expansión hacia el norte de los asentamientos israelíes que utiliza la arqueología para impulsar esa expansión.
1: Bueno, pues antes de entrar en la recta final del programa y antes de entrar en la página cultural, vamos a hacer una recapitulación de lo que hemos estado explicando sobre los incendios. Vamos a profundizar con Mar Gómez, física y meteoróloga, colaboradora habitual del 24 Horas, ya la conocen. Bienvenida, Mar.
3: ¿Qué tal? Buenas noches, Rosa.
1: Bueno, la situación es dramática, especialmente tenemos varios puntos en diferentes puntos de España, pero en este macroincendio que puede acabar uniéndose de Madrid y Ávila es preocupante. ¿Cuál es la previsión para las próximas horas y el fin de semana y cómo crees que puede acabar afectando a los incendios?
3: Pues sí, la verdad que durante la tarde hemos tenido momentos muy delicados porque han coincidido esas temperaturas altas, la humedad relativa muy baja y rachas de viento intensas todavía continúan en algunas zonas, pero es verdad que con la llegada de la noche normalmente se abre esa pequeña ventana que es un poquito más favorable porque bajan las temperaturas, sube la humedad relativa y además disminuye también la turbulencia atmosférica junto con el viento. Por ejemplo, en la zona de San Martín de Valdeiglesias, pues prevemos que las rachas de viento vayan a menos, además irá rolando a noroeste norte y la temperatura va a ir cayendo, así que esto indudablemente puede ir ayudando. En la zona del Tiemblo, pues el viento se prevé que baje a los 9-10 kilómetros por hora de madrugada, que será bastante flojo, así que también contribuirá. Y en la zona también de Burgondo, es verdad que ahora mismo todavía hay rachas moderadas importantes que rondan los 45 kilómetros por hora, pero de nuevo en la madrugada debería disminuir con una humedad además que irá subiendo al 70-75%. Mañana, como bajan las temperaturas, eso es beneficioso, pero de nuevo el viento puede intensificarse y podemos alcanzar rachas durante el día moderadas y similares a las que hemos tenido hoy. Así que tendremos que estar muy pendiente porque es un incendio muy grande y evidentemente las rachas de viento se comportan de forma muy local y dependen también de la orografía. Por eso es tan difícil extinguirlo.
1: Es tan difícil extinguirlo y tan difícil hacer previsión, ¿no? Porque ahora lo que preocupa es que estos dos incendios se unan y formen un solo frente y realmente no es posible hacer la predicción para estar seguros y para hacer previsión. Ni prevención.
3: Sí, es muy complicado porque al final hay que hacer una previsión muy local. En muchos de estos incendios además cambia rápidamente la meteorología. Al final los modelos meteorológicos resuelven hasta una cierta resolución, pero estamos hablando pues de muchos puntos en los que el viento es determinante. Entonces sí, es realmente complicado y en muchos casos es muy difícil de predecir, la verdad. Por eso nos encontramos con estas dificultades.
1: ¿Por qué un incendio puede avanzar tan rápido? Además del factor viento, hay algo que vosotros denomináis triángulo del fuego. Cuéntanos exactamente qué es y de qué se trata.
3: Sí, al final para entender un incendio nos podemos imaginar como si fuera un triángulo con tres elementos, el combustible, el oxígeno y el calor. El combustible pues es todo aquello que puede arder, el pasto, el matorral, las ramas, los árboles, todo lo que tenemos en el monte. Luego el oxígeno que evidentemente está presente en el aire y el calor que llevamos acumulado no solo durante esta semana sino desde hace ya pues prácticamente un par de meses con temperaturas muy muy elevadas. Si eliminamos uno de esos tres elementos, rompemos ese triángulo y el fuego no puede mantenerse. Pero claro, es que en un incendio forestal además tenemos otros factores fundamentales, como es la topografía y la meteorología, principalmente el viento del que hablamos, porque el viento lo que hace es que inclina las llamas hacia la vegetación que todavía no ha ardido y favorece ese precalentamiento, aportando continuamente ese aire a la combustión y haciendo que se propague más rápidamente.
1: Mar, y estos días, hoy en concreto, y bueno, de hecho cada vez que hemos tenido estos últimos días de incendios, los equipos de trabajo sobre el terreno nos decían, bueno, esperamos que la noche nos dé una ventana, y sí, hablan de las noches como posibles ventanas, y también les preocupa mucho las tardes, porque la tarde suele ser un momento más peligroso. ¿Por qué esto?
3: Sí, al final en la tarde coinciden pues las peores condiciones meteorológicas para poder combatir un incendio. Primero porque la temperatura se acerca al máximo diario, que normalmente en estas fechas pues suele estar entre las 6 y las 7 de la tarde. La humedad relativa suele alcanzar los valores mínimos y la vegetación fina está mucho más seca. Y además tenemos también el calentamiento del suelo, que se ha ido recalentando durante todo el día, que genera una atmósfera más turbulenta y que puede favorecer esos vientos y esas rachas más intensas. Así que normalmente se suelen reactivar con mucha fuerza a partir del mediodía. No siempre se cumple, pero es lo habitual en los meses de verano.
1: Bueno, refiriéndose al incendio de Madrid, el consejero de Medio Ambiente de la Comunidad de Madrid ha dicho que este es un incendio de sexta generación. ¿Qué tiene de particular este tipo de incendio?
3: Sí, estos incendios pues son muy difíciles de prever porque son muy muy intensos, son muy complejos. Al final son capaces de interactuar con la atmósfera y generan su propia meteorología. En situaciones extremas, de hecho, vemos esos pirocúmulos, que son nubes de tormentas que están asociadas al incendio. Claro, en estas estructuras hay fuertes corrientes de aire, el viento cambia de forma errática, por eso es tan difícil hacer una predicción, porque en un incendio de sexta generación prácticamente se comporta, tiene vida propia, no los modelos meteorológicos no pueden intervenir ahí y se va haciendo un seguimiento minuto a minuto. Son muy difíciles de prever precisamente porque crean su propio tiempo y al final el incendio empieza a modificar pues toda la atmósfera que le rodea.
1: ¿Y qué piensas que puede pasar en las próximas horas? Después de acabamos de salir de una ola de calor, la tercera ola de calor, nos estaba comentando Eduardo Rojas, ingeniero forestal, que acaba de intervenir en el programa, que estamos teniendo vientos muy calientes que no teníamos hasta el momento. ¿Qué puede pasar con estos cambios de temperatura y la previsión de alguna tormenta para este fin de semana?
3: Sí, tenemos previsión de tormenta sobre todo mañana en prácticamente toda la mitad norte. Es verdad que en zonas del sistema central, de la sierra oeste de Madrid, puede desatarse alguna tormenta mañana por la tarde. Las tormentas no suelen ser muy beneficiosas, salvo que traigan una precipitación muy copiosa, precisamente porque las rachas de viento asociadas a las tormentas son muy erráticas. Entonces, salvo que trajeran muchísima precipitación, que en principio no es la previsión que se contempla, no suelen ser beneficiosas.
1: Gracias, Mar. Lo tenemos que dejar aquí. Gracias por intervenir en 24 horas. Son las 9, las 8 en Canarias.
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1: Los incendios en la Comunidad de Madrid suman ya más de 60.000 personas evacuadas y confinadas en toda la región. En este momento los esfuerzos siguen centrados en evitar que los dos incendios forestales activos se fusionen. En el puesto de mando avanzado de Cenicientos está Lorena Rodríguez. Lorena, ¿cuál es la situación a esta hora? Buenas noches.
5: Buenas noches. Una intensa columna de humo se divisa desde este punto en el que nos encontramos. El Gobierno de la Comunidad de Madrid estima que son alrededor de 12.000 hectáreas quemadas ya por el fuego. Las llamas avanzan en dirección hacia El Escorial y San Lorenzo del Escorial. Hasta el momento están evacuados los vecinos de Zarzalejo, Navalagamella y Fresnedillas de la Oliva, que se suman a los que ya estaban. La presidenta de la Comunidad de Madrid, Isabel Díaz Ayuso, ha subrayado el comportamiento cívico de los vecinos y ha aprovechado para anunciar ayudas económicas para los propietarios de explotaciones ganaderas.
19: Vamos ahora a preparar un contrato de emergencia dotado con 1 millón de euros para ayudar a las instalaciones ganaderas afectadas y ayudar en la alimentación, en la asistencia veterinaria a todas ellas.
5: A los medios que ya...
1: Hemos perdido a Lorena explicando que la presidenta de Madrid ha anunciado una partida de 1 millón de euros para las explotaciones ganaderas que se vean afectadas por estos incendios. Este sábado el presidente del Gobierno, Pedro Sánchez, va a acudir al puesto de mando avanzado de Cenicientos, acompañado del ministro de Interior, Fernando Grande-Marlaska, para evaluar cómo está siendo la evolución de los fuegos. Pablo Herrero, cuéntanos.
20: Buenas noches. El presidente del Gobierno, a través de redes sociales, ha mandado un mensaje a todos los afectados por los incendios, destaca la coordinación de las administraciones y el trabajo de todos los efectivos sobre el terreno y vuelve a pedir un acuerdo para afrontar la emergencia climática. El ministro Marlaska, presente en ese puesto de mando, ha señalado en el canal 24 Horas que mañana se van a sumar a los trabajos de extinción los medios aportados por la Unión Europea. Además, se muestra optimista sobre la ventana de oportunidad que dan las previsiones de la EMET para esta noche y para mañana.
21: Mañana las condiciones son ligeramente las condiciones meteorológicas
4: tanto de velocidad del viento, tanto de humedad como las temperaturas. En ese sentido son ligeramente más favorables a lo que hemos tenido estos dos días pasados.
20: Marlaska también ha señalado que las fuertes rachas de viento y la baja humedad han complicado durante todo el día los trabajos de extinción. Esta tarde el rey Felipe VI ha participado por videoconferencia en la reunión del CECOT para seguir de cerca la evolución de los incendios.
1: Una situación de emergencia ante la que es necesario seguir los canales oficiales y las órdenes de las administraciones. Por ello, la Guardia Civil continúa pidiendo la colaboración de los vecinos.
20: Por el momento destacan que las personas que han tenido que ser evacuadas están cumpliendo de forma mayoritaria con las instrucciones que se les dan. La portavoz de la Guardia Civil, Mercedes Martín, ha insistido en este informativo en la importancia de que, aunque sea difícil, cumplan con las directrices de las autoridades.
21: Lo que sí que quiero transmitir y quiero pedirle a la ciudadanía y, entre todo, quiero pedirles el favor de que, por favor, hagan caso. Somos los menos interesados en sacarles de sus casas, pero que sepan que nosotros lo hacemos por su bien.
20: La portavoz de la Guardia Civil ha destacado también la ayuda recibida por las administraciones de todas las localidades afectadas para coordinar y establecer sitios en los que acoger a las miles de personas desalojadas. Por otro lado, sobre el incendio de Burgondo, en Ávila, la Policía Nacional ha habilitado 300 habitaciones de la Escuela del Cuerpo en Ávila para acoger a los desalojados de los municipios abulenses.
1: Dejando de lado los incendios en las Islas Baleares, 63 personas migrantes han sido rescatadas de varios cayucos cuando trataban de llegar a Mallorca y Formentera.
20: Han sido rescatadas a lo largo del día, son personas de origen subsahariano y magrebí. En lo que va de año han llegado al archipiélago por mar casi unos 4.000 migrantes en situación irregular. Durante 2025 fueron más de 7.000 personas.
1: Gracias, Pablo. Bueno, ya saben que ahora en Radio Nacional se quedan con Radio Gaceta de los Deportes, vienen cargaditos, y en Radio 5 comienza 5 Continentes. Nosotros, el equipo del 24 Horas, volvemos a las 10, las 9 en Canarias, con la tertulia, y como es viernes, la tertulia humanista. Les esperamos. Hasta entonces.
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0: Ucrania continúa atacando con sus drones fábricas de armamento rusas, pero también los gigantescos almacenes de Wildberries, el Amazon ruso. En las últimas horas hemos visto cómo los drones ucranianos han caído sobre estas enormes naves en ciudades como San Petersburgo. Al mismo tiempo, Rusia ha lanzado ataques que han dejado al menos 10 muertos, tanto en Kiev como en otras partes de Ucrania. Irán y Estados Unidos, por su parte, siguen atacándose. Los estadounidenses han golpeado durante la pasada madrugada objetivos en territorio iraní, mientras que las sirenas han sonado en Kuwait o en Bahrein como consecuencia de ataques de la Guardia Revolucionaria iraní. Además, han caído drones iraníes en Erbil, la zona kurda de Irak, donde Estados Unidos tiene bases. El primer ministro israelí, mientras, Netanyahu, ha dado orden de reforzar el despliegue militar en Cisjordania tras los graves incidentes ocurridos esta pasada noche y durante estas últimas horas en la población de Tel, donde un ataque de colonos israelíes ha terminado con la muerte de 4 palestinos y 2 israelíes. Comenzamos.
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0: Como decíamos, ha transcurrido un mes desde que un doble terremoto afectara a Caracas y a La Guaira, en la costa caribeña de Venezuela. Según los últimos datos, ya les digo, al menos 5.346 personas fallecieron, más de 16.000 fueron heridas o resultaron heridas y cerca de 6.500 lograron ser rescatadas. El asunto es que todavía quedan muchísimas personas, muchos cuerpos por recuperar de todos esos escombros, ¿no? Hubo centenares de edificios caídos. También siguen trabajando allí pues equipos de rescate, tanto locales como internacionales. Sobre el primer aniversario del peor episodio sísmico que se ha registrado en Venezuela en el último siglo, nos habla ahora en este reportaje Beatriz Viaño, que estuvo allí en los días posteriores al doble seísmo.
2: Acá necesitamos ayuda para buscar cuerpos y si hay sobrevivientes necesitamos maquinaria pesada, ya que no nos podemos seguir arriesgando personas metiéndonos en estas ruinas, ya que se encuentra inestable. Por favor, necesitamos sacar a las personas que están acá. Este edificio está totalmente olvidado.
3: Es el llamamiento que durante 25 días lanzó Alessandro en redes sociales. Su único objetivo, localizar a su padre Lenin en la urbanización Coral Mar, en La Guaira, donde antes de los terremotos se levantaba un edificio de 11 plantas. Ahora solo queda un cementerio de hormigón. Allí Alessandro y sus amigos se han jugado la vida para rescatar a su familiar.
4: Aquí solamente hemos estado parte de la familia, mis tíos, mi mamá, mis dos abuelas han estado aquí y algunos voluntarios. Estamos en esta ardua labor de buscar a mi papá, pero no hay ayuda por parte de los cuerpos del Estado y por organismos internacionales solamente ven y nos dicen que aquí no hay posibilidades de vida.
3: La ayuda nunca llegó a esta urbanización derrumbada. Con el paso de las semanas, la esperanza de hallar vida se desvanecía, pero lejos de rendirse, la búsqueda se convirtió en una obsesión. En un esfuerzo sobrehumano, Alessandro escarbó día y noche durante más de 3 semanas. Lo hizo con sus propias manos, abriendo un túnel de la nada hasta dar con los restos de su padre. Hoy su consuelo es agridulce, tener al menos un lugar donde llevarle flores. Aquella tarde del 24 de junio, el disfrute de los venezolanos se repartía entre celebrar la festividad de San Juan en la calle o quedarse en casa para ver jugar a Brasil en el Mundial. Nadie preveía el horror de lo que se avecinaba. Pasadas las 6 de la tarde, hora local, la tierra se quebraba. 2 terremotos casi simultáneos sacudían el norte del país, sepultando bajo el crujido de la costa tantas vidas y recuerdos.
5: Logré sacar unos escombros, salí, y cuando salí es

0: Era horrible, todo se cayó, todos murieron.
1: Sientes que te van aplastando poco a poco y que escuchas a tus vecinos gritar mientras caen también con los pisos.
2: Cuando nos logran sacar a los tres, nos dicen: ustedes son los únicos sobrevivientes del edificio. Y para nosotros eso fue devastador porque con todos nuestros vecinos,
3: personas que conocíamos de toda la vida, con las que habíamos compartido mil veces y que veíamos frecuentemente todos los días, personas con las que habíamos hablado en la mañana incluso.
4: Un informe reciente de la NASA revela un dato demoledor. El movimiento telúrico provocó una violenta ruptura de la falla, desplazando la superficie de la Tierra hasta 60 centímetros. Ha pasado un mes y los equipos extranjeros de rescate ya han abandonado Venezuela. Se marcharon cuando el silencio bajo los escombros sentenció que no quedaba esperanza.
5: ¡Silencio total! ¡Somos rescatistas del ejército mexicano! ¡Si se encuentra alguien con vida, grite, golpee, ahora!
4: 4 semanas después, la falta de maquinaria sigue siendo crítica. No la había en las primeras horas y continúa sin haberla. Es la desesperación de quienes aún buscan a sus desaparecidos. Una cifra incierta que el gobierno ni se atreve a mencionar. Mientras las plataformas ciudadanas cuentan las ausencias por miles. En la zona más afectada de La Guaira no existe un censo actualizado. Las viviendas vacacionales y las de la diáspora se camuflan entre los residentes. A los cientos de edificios volatilizados que desaparecieron por completo del mapa, se suman los que quedaron totalmente inservibles.
6: ¡Marbella! ¡Marbella!
4: En una de las tantas calles apocalípticas de la Zona Cero, Alejandra se acerca a la vivienda de su vecina Marbella para comprobar si se encuentra bien. La casa en la que residía está marcada con un graffiti rojo. En letras grandes se puede leer la palabra inhabitable. Agrietada, sin puertas ni ventanas, parece llevar toda la vida abandonada y el interior está mucho peor. Como miles de familias, Marbella no tiene a dónde ir. Ha instalado un campamento provisional al lado de sus ruinas. Allí intenta sobrevivir a los días y las noches, de los que ya ha perdido la cuenta. Lo hace con la peor de las cargas, la incertidumbre de no haber recuperado los cuerpos de sus 8 sobrinos desaparecidos.
7: Están allá adentro, hay una que está embarazada, una de 3 años, otro de 6, 5...
4: Contiguo a su casa ya no queda rastro del taller mecánico de sus vecinos. Quedó tapiado por un muro colindante. Alejandra intenta recuperar junto a su marido algo de material. Es como buscar una aguja en un pajar.
7: O sea, la gente pensará que estamos locos, pero imagínense, entre una pérdida total y completa en un país donde cuesta 1000 veces más conseguir cualquier cosa, donde el sacrificio es mayor.
8: ¿Cuánto puede aguantar un pueblo?
4: En medio del luto de miles de hogares rotos, la lista de víctimas mortales sigue aumentando y ya supera las 5.000. No es la primera vez que la naturaleza se ensaña con el litoral venezolano y concretamente con La Guaira. En 1999, la furia de la riada de Vargas sepultó cientos de vidas bajo el lodo. 27 años después, aquella vieja herida sigue abierta y sin un recuento real de las víctimas ni de los daños. Una historia que se vuelve a repetir. Entre las ruinas brota el humanismo del venezolano. Amigos, vecinos y personas anónimas que trabajan como voluntarios siguen escarbando entre los escombros sin abandonar a las familias de los desaparecidos. Un mes después les mueve el empeño de encontrar un lugar donde llevar, como Alessandro, flores a sus seres queridos.

0: pues en Venezuela, además de lo que nos ha contado Beatriz, siguen las labores de búsqueda de desaparecidos, tal y como nos explicaba nuestra compañera, y siguen trabajando sin descanso muchos equipos de rescate locales e internacionales. Sobre ello ha hablado nuestra compañera Arancha Jiménez con la cónsul venezolana en Canarias.
1: En el terreno hay 2.278 rescatistas internacionales, más 40.000 efectivos nacionales y unos 31.000 voluntarios que siguen trabajando en estas labores de localización de cuerpos, cadáveres, ya que no se han rescatado desde hace unas semanas cuerpos con vida. María Elizabeth Seijo Candamio, cónsul de Venezuela en Canarias.
2: Ya, lamentablemente, a un mes de la tragedia es muy difícil conseguir gente viva, ¿no? Ahora el interés es rescatar a las personas fallecidas.
1: Y cuando se hallan estos cadáveres, se sigue un protocolo para su reconocimiento.
2: Cada fallecido está dentro de una urna y en una bolsa de lo que se ha podido, de las huellas digitales, de la dentadura, lo que se puede hacer, y muestra de ADN, para que estos familiares que dicen tener desaparecidos vayan a los sitios a hacer la prueba de ADN para identificar el mayor número posible de víctima.
1: Y recuerdan a familiares que sigan buscando a otros desaparecidos, que pasen por las morgues habilitadas para seguir este proceso de búsqueda y poder realizar las pruebas de ADN pertinentes. Sobre la ayuda, ahora lo prioritario, explican, es que se envíe material sanitario. Además, ha aprovechado la cónsul de Venezuela en Canarias para recordar la importancia de colaborar con instituciones serias y evitar timos.
2: No se dejen timar tampoco por donaciones que están pidiendo por las redes, incluso vía hasta anuncios por televisión pidiendo visum, ¿no? O sea, no se dejen tampoco, verifiquen muy bien cuando vayan a donar un dinero, a dónde va ese dinero.
1: Y entre las organizaciones que recomiendan, Cáritas, Cruz Roja y la CAF, la cuenta de la Corporación Andina de Fomento para la Reconstrucción de Venezuela.
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0: Vamos ahora a hablarles de otras noticias del día en un repaso que vamos a hacer con nuestra compañera Celia Vidal. Vamos a empezar, Celia, en Rusia, escenario de nuevos ataques ucranianos.
4: Sí, ¿qué tal, Mario? Nuevamente los drones lanzados por el ejército de Ucrania han alcanzado los enormes almacenes de Wildberries, el mayor minorista en línea y equivalente a Amazon en el país. Durante el fin de semana, varios drones ucranianos ya alcanzaron naves en Elektrostal, junto al este de Moscú, y en la región de Tambov. Otros dos almacenes de Wildberries situados en las regiones sureñas de Krasnodar y Stavropol fueron atacados y se incendiaron a primera hora del miércoles. Y hoy se han reportado ataques contra instalaciones de la empresa en San Petersburgo, la vecina región de Leningrado y en Crimea. Rusia, por su parte, ha lanzado ataques contra territorio ucraniano, causando la muerte de al menos una decena de personas en Kiev y en otras ciudades del país. El martes, el presidente Zelensky tiene previsto reunirse con Donald Trump en Washington, con la idea, al parecer, de acordar una propuesta de alto el fuego para presentársela a Moscú.
0: Vamos a hablar ahora de la situación en Oriente Medio.
4: Sí, las cosas ahí en la región se complican por momentos. En las últimas horas, drones cargados con explosivos han alcanzado Erbil, la capital del Kurdistán iraquí, que alberga tropas estadounidenses, mientras que las sirenas han sonado en Kuwait, en Bahrein, horas después de que el ejército de Estados Unidos reportase que había concluido su decimotercera noche de ataques contra Irán. La ofensiva estadounidense alcanzó una base naval de la Guardia Revolucionaria en el norte iraní. También se han reportado explosiones nocturnas causadas por los bombardeos de Washington en la isla iraní de Qesm, una base con activos navales, incluyendo lanchas con drones que Teherán puede usar para atacar embarcaciones en el estrecho de Hormuz, así como en la provincia de Isfahan, donde hay una importante base aérea y una de las instalaciones nucleares del país. Y mientras, no nos podemos olvidar tampoco, Mario, de la situación en el estrecho de Hormuz. Allí la Organización Marítima Internacional dice que al menos 6.000 marinos están varados, alrededor de 400 embarcaciones, con la ONU y su Oficina de Derechos Humanos pidiendo ayuda urgente para asistirlos.
0: A todo esto, Celia, aumenta la tensión en Cisjordania.
4: El ejército israelí ha matado a tiros a cuatro palestinos en la aldea de Tel, en el norte de Cisjordania, según fuentes palestinas, elevando la tensión en el territorio ocupado después de que un colono israelí muriera en un enfrentamiento con residentes locales. Al parecer, un grupo de colonos entró en Tel esta mañana y fue confrontado por residentes que temían un ataque. Bien, pues según el ejército israelí, uno de los residentes tomó una de las armas de los colonos y disparó contra el grupo, matando a un guardia de seguridad de 32 años de un asentamiento cercano. El primer ministro israelí, Benjamin Netanyahu, ha prometido una acción contundente contra la aldea y sus alrededores. Desde el tiroteo, decenas de colonos radicales judíos están asaltando las aldeas palestinas aledañas, agrediendo a la población local, vandalizando e incendiando inmuebles y destrozando coches. Grupos de activistas locales denuncian que ni siquiera las ambulancias están pudiendo acceder a la zona para atender a heridos palestinos de las aldeas posteriormente afectadas.
0: Vamos a terminar este repaso, Celia, en Irlanda, donde las autoridades han interceptado hoy un vehículo en el que se transportaba una bomba, al parecer, hacia Irlanda del Norte.
5: Certainly it was a significant explosive device, so...
4: Hablamos de un artefacto explosivo significativo. No eran solo componentes o piezas, sino un explosivo que podría haber causado bastantes daños, decía hoy el comisario de la policía irlandesa, Justin Kelly. Aunque no se ha confirmado el destino del vehículo interceptado, este año se han registrado, Mario, dos incidentes relacionados con coches bomba en Irlanda del Norte, atribuidos a grupos republicanos disidentes. Uno de estos incidentes ocurrió en abril, cuando un coche bomba estalló cerca de una comisaría a las afueras de Belfast. No hubo heridos en ese ataque y un intento previo de atentado fue frustrado por las fuerzas de seguridad, que lograron detonar el explosivo de manera controlada. Estos eventos evocan la historia de violencia conocida como The Troubles, un conflicto que involucró a milicianos republicanos irlandeses y lealistas británicos junto a las fuerzas de seguridad del Reino Unido y que dejó cerca de 3.600 muertos antes del acuerdo de paz del Viernes Santo firmado en 1998.
0: Gracias, Celia.
4: Hasta luego.
0: Más cosas. Francia se enfrenta a una temporada veraniega marcada por las olas de calor extremo y los incendios. Dos de ellos están causando estragos en el sudoeste del país, en el departamento de la Gironda o Gironde, mientras otro devora miles de hectáreas en Var, en el sudeste. Hay decenas de miles de evacuados y miles de bomberos también tratan de contener las llamas. Ricardo Blanco, cuéntanos.
6: Buenas noches. Las cifras de los incendios forestales en el país vecino están alcanzando números inusuales. Ya son al menos 110.000 las personas evacuadas y 14.000 hectáreas afectadas.
7: Va a haber des évacuations sur les communes, oui, en allant de l'ouest vers l'est, en se dirigeant vers la.
6: Son datos que acaba de dar el ministro del Interior francés, Laurent Núñez, que acaba de ser entrevistado en la televisión francesa TF1. Ha hablado de evacuaciones incluso en la zona metropolitana de Burdeos, cuyo aeropuerto no está aceptando vuelos, según el propio ministro. El principal fuego y de proporciones más gigantescas es el de Cap-Ferret en los departamentos de Gironda y Las Landas en la costa atlántica francesa. Los bomberos han logrado salvar unas 2.000 viviendas durante la noche y hasta el momento no se han registrado víctimas mortales.
8: Ce grand incendie XXL, c'est un incendie XXL parce qu'il est imprévisible.
6: De XXL e imprevisible ha calificado Sophie Brocas, la prefecta de la región de Nueva Aquitania, un cargo parecido a la delegada del gobierno que tenemos en España. Las cifras de evacuados no han parado de aumentar durante la tarde y, según datos de la prefectura, más de 1.000 bomberos y 260 vehículos terrestres continúan combatiendo el fuego. A esta hora preocupan las previsiones de rachas de viento de hasta 80 km por hora y la posibilidad de tormentas, que tampoco están ayudando en las labores de extinción.
9: Alors on a passé une nuit horrible, stressante. Pour être franc, on a eu peur.
6: Algunos vecinos, como el que estábamos escuchando, han pasado la noche intentando preparar sus casas y terrenos para evitar que las llamas destrozaran sus hogares. En Biscarrós, en el departamento de Las Landas, otro incendio declarado el jueves ha quemado unas 2.500 hectáreas y ha obligado a evacuar a unas 23.000 personas, incluidas 5.000 de campings en Parentins en Bor y 18.000 residentes en el propio Biscarrós. Las autoridades no han registrado tampoco víctimas mortales en este incendio de Las Landas, aunque un centenar de viviendas han resultado quemadas o dañadas, según un balance aún provisional. Y el tercer incendio, que también concentra actualmente el máximo de atención, se sitúa en el departamento de Var, como decías, Mario, entre Marsella y Niza, donde comenzó hace varios días y ha recorrido unas 3.700 hectáreas y unas 500 personas fueron evacuadas, muchas de las cuales ya han podido regresar a sus domicilios. El fuego ha afectado a unas 60 viviendas, una decena de ellas destruidas. En lo que va de año, Francia supera ya las 50.000 hectáreas calcinadas por incendios forestales, casi el triple que en el mismo periodo de 2025, según el gobierno galo.
0: Gracias, Ricardo.
6: Hasta luego.
0: En En Alemania, el canciller Friedrich Merz ha anunciado una remodelación de su gabinete de ministros motivada por la dimisión de su líder parlamentario, Jens Spahn, tras descubrirse que había acudido a la gestación subrogada cuando esta práctica pues no está permitida en Alemania. Nos lo va a contar mejor desde Berlín nuestra corresponsal Beatriz Domínguez. Hola Bea, buenas noches.
10: ¿Qué tal? Buenas noches. Es la primera remodelación del gobierno de Merz después de casi 15 meses en el cargo y llega a raíz de esa polémica en torno a Jens Spahn y su paternidad por gestación subrogada. El tema sigue acaparando espacio de debate en el país. En el plano político ha traído además este primer cambio de fichas. El lugar de Spahn al frente del grupo parlamentario conservador lo ocupará el hasta ahora jefe de Cancillería, Thorsten Frey, y ese puesto pasará a ser por primera vez de una mujer, Nina Wagen, que deja el Ministerio de Sanidad.
11: Nina Wagen es zudem eine harte Verhandlerin.
10: El canciller se ha referido a Wagen como una dura negociadora y a partir de ahora uno de sus pilares más importantes. El nuevo ministro de Sanidad será Carsten Linnemann, actual secretario general del partido, que asume con esta cartera una notable reforma del sistema sanitario diseñada por su predecesora con el objetivo de ahorrar cerca de 19.000 millones de euros.
11: Und dafür braucht es einen Minister, der standfest und reformwillig zugleich ist.
10: Un ministro dispuesto a adoptar reformas y firme ante los vientos en contra, defiende Merz su decisión. Otro nombramiento, el de Philipp Amthor, nombre de largo recorrido en la CDU a pesar de su juventud, con 33 años, pasará a coordinar la cooperación entre los gobiernos federal y estatales en la Cancillería. Sobre Amthor recae un escándalo de hace años, siendo ya diputado, un conflicto de intereses por su trabajo para una empresa estadounidense que le acarreó acusaciones de corrupción. Estos son los movimientos anunciados para el gobierno, pero habrá más, confirma el canciller.
11: Es wird weitere Veränderungen im Bundeskabinett geben.
10: Los anunciará próximamente, sin la presión del tiempo, apunta. Y aunque no ha adelantado nombres, los medios se hacían eco esta mañana y de manera sorpresiva de que afectarían al actual ministro de Transportes, Patrick Schnida. Por el momento, y teniendo en cuenta la pausa de verano, el canciller emplaza los cambios, este, y no se sabe si alguno más, a más adelante.
0: Bueno, pues veremos a ver si nos sorprende, ¿no? Y hay más remodelaciones dentro de unas semanas. Gracias, Beatriz.
10: Buenas noches.
0: Desde Alemania nos vamos a marchar ahora hasta Italia, donde el Ejecutivo que dirige la primera ministra, Giorgia Meloni, ha aprobado una reforma penal que da por hecho que los menores de entre 14 y 18 años son conscientes de sus actos y por ello imputables. Nos lo cuenta desde la capital, desde Roma, nuestro corresponsal Jordi Barcia. ¿Qué tal, Jordi?
12: Hola, buenas noches. La medida está todavía en pañales. El gobierno la ha aprobado en Consejo de Ministros y ahora tiene que recibir luz verde del Parlamento. Pero hay pocas dudas de que va a salir adelante, salvo frenazo del presidente de la República si entendiera que eliminar protecciones a los menores está reñido con la Constitución. Porque en eso precisamente consiste este cambio. Hasta ahora, en Italia, a todo menor de entre 14 y 18 años detenido por un presunto delito, se le supone inmaduro. Se da por hecho que no entiende plenamente las consecuencias del acto que habría cometido. Tiene que ser un juez quien valore si es lo suficientemente maduro. Si el Parlamento acaba dando el visto bueno a la medida, a ese adolescente se le acabaría considerando maduro por defecto, es decir, se le equipararía a un adulto, y eso puede llevar a condenas más duras contra esos jóvenes.
13: Esta norma colpisce soprattutto chi pensa di essere.
12: Decía Giorgia Meloni, esta norma golpea sobre todo a los que se creen intocables y explotan a los jóvenes para sus propios asuntos. Pero también se trata de castigar a los chicos que creen que pueden hacer lo que quieran porque saben que no les va a pasar nada. Es decir, medida contra los grupos criminales que utilizan a menores y también para las bandas juveniles que proliferan en el extrarradio de las grandes ciudades italianas. No es la primera vez que el gobierno Meloni actúa contra estos fenómenos, ha aumentado las penas a los menores, ha hecho más fácil que puedan ir a la cárcel, ha reducido la posibilidad de que los jóvenes puedan cumplir su pena fuera de prisión y recientemente ha añadido una condena de hasta 3 años de cárcel a todo menor que lleve encima un cuchillo o similar con una hoja de más de 8 centímetros sin un buen motivo. Solo que en las últimas semanas este gobierno no para de lanzar medidas sobre seguridad, todas en la misma dirección, más dureza contra el crimen, penas más severas, aunque las cárceles italianas estén ya rebosando y los presos vivan a menudo en condiciones insalubres, pero es una avalancha de medidas que coincide con el ascenso de Futuro Nacional, del nuevo partido de extrema derecha. Entre otras cosas, este partido promete mano dura y está subiendo en las encuestas como la espuma. Hoy mismo, un sondeo de YouTrend sitúa a Futuro Nacional como quinto partido del país, por encima, holgadamente, de la Liga y apenas unas décimas de Forza Italia.
0: Gracias, Jordi.
12: Gracias a vosotros. Buenas noches.
0: Andrew y Tristan Tate son dos hermanos británicos que han alcanzado fama y dinero promoviendo la misoginia en Internet. Llevan días en una prisión en Miami tras ser detenidos el pasado sábado a petición del Reino Unido por varios cargos con un elemento común, la violencia contra las mujeres. No es la primera vez, además, que duermen en una cárcel. Enfrentan otro caso por explotación abierto en Rumanía y ahora Londres, que ya les había acusado anteriormente de otros delitos, busca su extradición. Cristina Sánchez. Hola, Cristina.
14: Hola, Mario, buenas noches. Sí, se hicieron ricos vendiendo misoginia y, según los nuevos cargos que enfrentan, también a través de la trata de personas y de la explotación sexual, entre otros, porque se les acusa además por agresión, violación y delitos relacionados con imágenes de menores y pornografía extrema, todos presentados por la justicia británica. Karena Thomas es subcomisaria de la policía encargada de la investigación.
15: Tras la autorización de los primeros cargos, hemos seguido investigando otras denuncias. Como resultado, se han añadido 38 nuevos cargos, lo que eleva a 59 el total que enfrentan, correspondientes a 7 víctimas en un periodo comprendido entre 2010 y 2017. Quiero dejar claro que en nuestra sociedad no hay lugar para la violencia machista y que seguiremos trabajando sin descanso para apoyar a las víctimas e investigar todas las denuncias que nos presenten.
14: Andrew y Tristan Tate, con doble nacionalidad estadounidense y británica, permanecen, como decías, detenidos en la prisión federal de Miami a la espera de volver a comparecer ante la corte la próxima semana, mientras tienen previsto impugnar esa extradición al Reino Unido solicitada por la Fiscalía Británica. Llegaron a Florida, precisamente, huyendo de Rumanía, donde enfrentan un caso similar y a donde habían trasladado su residencia tras varias detenciones por violación, y siempre han presumido de presuntos estrechos lazos con la familia Trump. Representantes máximos de eso que se ha venido en llamar la machosfera, por comentarios como este, en el que comparaban a las mujeres con los perros y decían cómo ellas debían obedecerlos.
16: You can't be responsible for a dog if it doesn't obey you.
14: Con millones de seguidores, hasta el punto de que se han realizado estudios de cómo su ideología está influyendo en niños y adolescentes con sus mensajes tóxicos y de odio. En Australia, una encuesta entre profesoras arrojó un incremento de la misoginia en las aulas. Stefan Westcott es una de sus investigadoras.
17: El acoso sexual y la misoginia en los centros educativos han empezado a aceptarse como algo normal. Una profesora nos contó que un adolescente le preguntó si se debería permitir conducir a las mujeres, porque Andrew Tate dice que no deberían. Otra nos dijo que otro niño le preguntó por qué había niñas en la clase si no necesitan educación.
14: En España, y según datos publicados por el Ministerio del Interior el pasado año, la violencia sexual cometida por menores ya alcanza al 9% de la población adolescente y no para de crecer.
0: Gracias, Cristina.
14: A ti, hasta mañana.
0: En 5 continentes hemos hablado en muchas ocasiones de la violencia política en América del Sur. Evidentemente hemos puesto el foco especialmente en las guerrillas de Colombia, las FARC y el ELN, pero también en otras de Perú, como Sendero Luminoso, o incluso de Uruguay, ¿no?, los Tupamaros. Hoy nos vamos a centrar, sin embargo, en otro país en el que hubo también un movimiento político que utilizaba la violencia para sus fines, pero que no solemos asociar con esto, Ecuador. El nombre de la guerrilla en cuestión es Alfaro Vive, carajo. Nos va a hablar de ello Jerónimo Ríos, profesor de la Complutense de Madrid y gran experto en violencia política en Sudamérica. Jerónimo, ¿qué tal? ¿Cómo estás? Buenas noches.
18: ¿Qué tal? Buenas noches. ¿Cómo estáis?
0: Lo primero, Jerónimo, es que nos expliques de dónde sale esta guerrilla y especialmente a qué obedece ese nombre tan peculiar.
18: Bueno, es una guerrilla muy, muy desconocida porque efectivamente, como bien decías, cuando pensamos en movimientos revolucionarios en el área andina, pues pensamos en las FARC, pensamos en Sendero Luminoso, pensamos en el ELN de Che Guevara, ¿no?, en Bolivia, pero no pensamos en que en Ecuador a mediados de los 80 aparece un pequeño grupo guerrillero que no era ni marxista ni planteaba postulados rupturistas, buscaba más bien reivindicar la lucha antioligárquica y mejorar la democracia en Ecuador, y que es fuertemente influido por el M19 colombiano, por la guerrilla sandinista nicaragüense y por los tupamaros uruguayos, y plantea el uso de la violencia con fines revolucionarios para dar lugar a un cambio y una apertura, sobre todo de justicia social y de mayor libertad en el contexto político ecuatoriano. Y bueno, Alfaro Vive Carajo toma su nombre de una proclama que existe en el Congreso del 83, en febrero, cuando se lleva a cabo su reunión fundacional, y ahí aparece pues una proclama, ¿no?, que por la pan, por el techo y por el trabajo, Alfaro Vive Carajo, se toman esas tres palabras como proclama revolucionaria, que en realidad lo que hace es referencia a la figura anticaudillista y antioligárquica de Eloy Alfaro, que es considerado como uno de los padres, ¿no?, de la justicia social, ¿no?, y la mejora por el bienestar de los más desfavorecidos en el sistema político ecuatoriano de principios del siglo XX.
0: Lo que sí que he leído, Jerónimo, es que era peculiar porque pretendía usar la violencia, pero lo menos posible, ¿no? Es decir, no recurrir a la violencia como quizás la forma más utilizada de respuesta.
18: Efectivamente, es un grupo que ahí se ve, pues, muchas guerrillas fueron muy renuentes al uso de la violencia, por ejemplo, los tupamaros, hasta su desnaturalización entre 70 y 72, pues prácticamente no dejaron nunca víctimas mortales, y siempre que producían heridos, inclusive los atendían o se los llevaban y emitían comunicados pidiendo disculpas y facilitando, ¿no?, la recuperación de esos daños, ¿no? En el caso de Ecuador es igual, es una guerrilla urbana que busca contener el uso de la violencia, que no quiere decir que no supiesen poner coches bomba, que no supiesen manejar artefactos explosivos, que no estuviesen bien formados en buena medida gracias a la estrecha colaboración con el M19 y a otro tipo de formación que se va a desarrollar, por ejemplo, en Nicaragua y en Caliente, por ejemplo, en la guerrilla salvadoreña, pero quizás su fuerte influencia de izquierda social cristiana, su fuerte renuencia por parte de líderes como Arturo Jarrín, que son firmes convencidos de que hay que contener al máximo el número de víctimas mortales, porque se trata de otro tipo de cosas, ¿no? Se trata de influir, de persuadir, de convencer y de movilizar, ¿no? Y se dan cuenta rápidamente en Alfaro, viendo otras experiencias, que causar muertos por el uso de la violencia política es una suma que resta y no una suma que multiplica, ¿no? Y eso explica que en el bagaje final, por muchas acciones que hubo, acciones sobre todo Robin Hood, que se llaman, ¿no?, de robo de alimentos para repartir en barrios más desfavorecidos, uh-huh, también robo de armas o robo de bancos, se cuentan con los dedos de una mano las muertes que dejan, ¿no? Y además son muertes que se causan como consecuencia de intercambios, sí, sí, con policía, ¿no? No son acciones al más puro estilo terrorista, ni muchísimo menos.
0: Por lo que nos cuentas, era como una suerte de movimiento muy, muy idealista, ¿no? Quizá marcado por un idealismo que le llevaba a eso, a no utilizar la violencia si no era estrictamente necesario.
18: Exacto. Sí, es un poco un sueño de la revolución social, ¿no? Que en realidad, pues rápidamente se da de bruces con
0: la realidad.
18: Una situación que no es ni mucho menos deseada, ¿no?
0: ¿Cómo era Ecuador en esa época, a mediados de los 80, Jerónimo? ¿Por qué contexto es el que propicia que surgiera Alfaro Vive Carajo?
18: El contexto es más bien un contexto que deriva de los años 60 y 70, de una fuerte patrimonialización de público, unas élites muy controladoras del sistema político, un fuerte caciquismo caudillista que hace que prácticamente la prioridad para Alfaro Vive Carajo sea precisamente acabar con esa idea de Estado patrimonializado por unas élites. A partir de ahí, es cierto que entre 79 y 81 va a haber un gobierno de carácter social, un progresista, de Jaime Roldós, pero fallece en un accidente aéreo, y a partir de ahí un viraje otra vez conservador que se agrava sobre todo a partir de 1984 con la figura de León Febres Cordero. Alguien que llega desde la derecha católica cristiana, muy reaccionario, muy ultraconservador, y que va a iniciar una naturalización del estado de excepción y va a utilizar el terrorismo de Estado y a restricción de libertades y garantías para poner fin a un enemigo que en realidad, como bien planteabas, nunca tuvo la capacidad de poder tomar el poder político por las armas. Alfaro vive carajo, las estimaciones más optimistas apenas contabilizan 300 integrantes en su mejor momento, ¿no?
19: ¿Por qué cayó derrotada esta guerrilla? ¿Por qué fue derrotada por el gobierno de Ecuador?
18: En realidad, primero por la correlación de fuerzas tan desfavorable, ¿no? En realidad, Alfaro Vive Carajo en su mejor momento eran 350 guerrilleros y frente a sí tuvo unas fuerzas militares que dispusieron de todo tipo de recursos, de una legislación más flexible posible y de todo tipo de unidades para combatir el enemigo interno. Eso por un lado. Por otro lado, era una guerrilla que vivía de la clandestinidad. Nunca materializó su afán por desbloquear un frente rural que permitiese disponer de una retaguardia estratégica mucho más amable, ¿no?, para los planteamientos revolucionarios. De tal manera que su exposición era mucho mayor a la inteligencia estatal. Nunca consiguió movilizar a una sociedad ecuatoriana que era profundamente conservadora y profundamente renuente de la violencia. A diferencia de otras guerrillas que sí tuvieron un mayor impacto dentro de los sectores juveniles, estudiantiles, obreros, en este caso Alfaro Vive Carajo va a tener un impacto muy reducido que yo creo que, sumado a los otros factores, explica, ¿no?, que prácticamente su ciclo de violencia vaya de 83 a 86. Para el año 86, final de 86, prácticamente damos por desmontada cualquier capacidad operativa y ya en el 91 se desmoviliza a través de un acuerdo de paz con el gobierno de Rodrigo Borja.
19: ¿Por qué en Ecuador, Jerónimo, no se ha perpetuado el movimiento guerrillero? Porque en otros países sí que, digamos, que se prolongó esa lucha armada, ¿no?, más o menos efectiva durante las décadas posteriores. Sin ir más lejos, Colombia, ¿no?, que quizás es el principal ejemplo. Pero ¿por qué en Ecuador, que es vecino de Colombia y que seguramente comparta muchas cosas, ¿no?, con el país, ¿por qué allí no se perpetuó o no surgieron otros movimientos parecidos?
18: Bien, es muy interesante esa pregunta. Y es que, en primer lugar, Alfaro Vive Carajo es una guerrilla urbana. La experiencia nos dice, cuando analizamos los ciclos de vigencia revolucionaria, que las guerrillas urbanas viven mucho menos tiempo que las guerrillas campesinas o las guerrillas rurales. Porque generalmente estas últimas tienen una mayor capacidad operativa en lugares con mayor inaccesibilidad de Estado y su exposición a la respuesta contrainsurgente es mucho menor y mucho más favorable para sus condiciones. Entonces, Alfaro Vive Carajo, en primer lugar, es urbana. En segundo lugar, nunca fue una guerrilla con grandes recursos económicos. Hicieron varios robos a entidades financieras importantes entre 84 y 86, pero en el mayor de los casos acumularon lo que hoy serían poco más de 150.000 y $200.000, con unos robos de armas que tampoco superaron las 700, 800 armas. Es decir, con esos mimbres es muy difícil aspirar a crear un ejército revolucionario como pudieron ser las FARC, que llegaron a ser 18.000 combatientes, las guerrillas centroamericanas, que estuvieron también entre los 15 y 20.000 combatientes, o Sendero Luminoso, ¿no? Entonces, con poco dinero, pocas armas, una estructuración urbana y una muy fuerte presencia del Estado desde el primer momento. Es decir, desde el primer momento el Estado va a asediar, va a golpear, va a intervenir cualquier tipo de capacidad operativa, cosa que no sucede, por ejemplo, en Perú, en Colombia, en Centroamérica, donde hay una fuerte lógica de consagración y fortalecimiento de las guerrillas, en buena parte porque la ausencia de Estado les permite acumular recursos, acumular hombres y acumular armas, ¿no? Nada de eso sucede en Ecuador, con el añadido, además, que en Ecuador no va a haber narcotráfico. Mientras que en Colombia un factor fundamental va a ser la droga. Sin la droga, Colombia no hubiese llegado a ser el conflicto tan violento que fue y que sigue siendo. En el caso de Ecuador, eso nunca estuvo presente. Es decir, prácticamente era el robo de armas y el robo de bancos los principales elementos con los que se financiaba el Faro Vive Carajo, ¿no? De tal manera que un planteamiento revolucionario con tantas limitaciones y dificultades difícilmente puede tener mucho más recorrido, ¿no?
19: Curioso cómo todos pensamos cuando hablamos de una guerrilla sudamericana en una serie de rasgos, ¿no?, que pensamos que tienen este tipo de organizaciones y de grupos, pero qué distintas son entre ellas, ¿no? Y aquí hemos hablado muchas veces contigo, Jerónimo, de los Tupamaros, de Sendero Luminoso, de las guerrillas de Colombia, etcétera. Ahora hemos hablado de Alfaro Vive Carajo, ¿no?, de esta guerrilla desconocida en Ecuador, y qué diferentes son, ¿no? Y a pesar de que, bueno, muchas de ellas surgen más o menos obedeciendo a una serie de condicionantes, ¿no? Pero bueno, es siempre muy, muy interesante hablar de estos temas. Jerónimo, vamos a recordar, Jerónimo Ríos, profesor de la Complutense de Madrid y gran experto en violencia política sudamericana y asiduo colaborador de Cinco Continentes. Jerónimo, lo dicho, mil gracias y nada, que disfrutes tus vacaciones.
18: Nada, muchísimas gracias, que paséis un buen verano y como siempre estamos aquí a lo que necesitéis. Muchas gracias.

0: Nos vamos ahora a India. Allí el movimiento juvenil Cockroach Janta Party, conocido como el movimiento de las cucarachas, sigue desafiando al gobierno del primer ministro Narendra Modi. Los millares de jóvenes que están saliendo a las calles para reclamar la dimisión del ministro de Educación en protesta por la corrupción, el nepotismo e incluso los insultos recibidos, pues siguen presionando al ejecutivo del país asiático, que les ha pedido esperar de momento hasta mañana sábado para ver si responden o no a sus demandas. La verdad que la presión que están ejerciendo es grande sobre el gobierno de Modi y veremos a ver qué es lo que sucede mañana. Teresa Montoro, ¿qué tal, Teresa?
1: Buenas noches, Mario. El movimiento juvenil indio Cockroach Janta Party, conocido popularmente como las cucarachas, mantendrá las protestas en las calles durante las negociaciones que mantiene con el gobierno, que ha pedido de plazo hasta la tarde de este sábado para responder a sus exigencias, que incluyen la dimisión del ministro de Educación Dharmendra Pradhan por las supuestas filtraciones de exámenes nacionales para acceder a la Facultad de Medicina. The education minister resigning. A dialogue is all we... Las movilizaciones comenzaron tras conocerse que el examen que habían hecho el pasado 3 de mayo 2,5 millones de estudiantes había sido anulado después de que se descubriera que se habían filtrado las respuestas. La noticia de la anulación y la repetición del examen motivó no solo protestas en la calle, sino también el suicidio de más de 20 estudiantes. El movimiento que toma su nombre de una sátira en internet para responder al presidente del Tribunal Supremo, que llamó cucarachas a algunos jóvenes desempleados que se quejaban en redes sociales, reclama una indemnización para los fallecidos de 90.000 euros para cada familia, además de la dimisión de Pradhan, una reforma integral del sistema y responsabilidades por las cargas policiales de días atrás contra los manifestantes. Las movilizaciones que se han convertido en una protesta masiva de la generación Z contra la corrupción y el desempleo juvenil se han extendido desde la capital Nueva Delhi a otras ciudades del país, mientras el primer ministro Narendra Modi, que afronta su crisis más grave desde que fue reelegido para un tercer mandato, ha prometido crear un sistema de exámenes infalible y castigar a los responsables de las filtraciones.
0: Gracias, Teresa. Guillon, en Normandía, al noroeste de Francia, fue un centro de acogida y alojamiento para unos 300 refugiados del exilio republicano español, principalmente mujeres y niños, tras la retirada de febrero del año 1939. Los exiliados fueron instalados en el histórico castillo de Guillón, huyendo de la Guerra Civil Española. Nos habla sobre ello Antonio Delgado, nuestro corresponsal en París, en el siguiente reportaje.
2: ¿Qué hacían cientos de mujeres y niños españoles en un chateau francés en el invierno de 1939?
3: Llegaron aquí, era febrero y no había calefacción ni nada, pero en comparación con lo que había pasado durante la retirada, aquí estaban seguros, protegidos de la lluvia y de la nieve.
2: Un chateau es algo a medio camino entre castillo y palacio, dominando el pueblo de Gaillon, en Normandía, el primer chateau renacentista de Francia, durante siglos espléndida residencia de nobles y luego prisión y cuartel y ruina. En febrero del 39 llegaron allí, pasmados de hambre y frío, 450 mujeres y niños españoles.
3: Un tercio eran mujeres y dos tercios chavales. Un agente judicial vino a hacer un informe y se quedó sorprendido por la cantidad de niños. Estaban por todas partes, el castillo invadido de zagales.
2: Le château était envahi de gamins. Al chateau de Gaillon lo están restaurando y el historiador Jean-Louis Breton ha desempolvado ese capítulo de su historia. La guerra civil acababa, centenares de miles de españoles huyeron a Francia, los hombres eran recluidos en campos de refugiados, a mujeres y niños los montaban en trenes de mercancía y los distribuían por el país.
4: L'Espagne, le même exode.
2: El diario local de Gaillon describió la llegada a la estación de esas madres con sus criaturas y sus pobres maletas, los trabajos apresurados para decentar el castillo, los juegos en el patio, un bebé de 3 años sonriendo pese a tener un pie amputado.
5: On a retrouvé des graffitis. Aujourd'hui, cette salle, elle n'existe plus.
2: Casi 9 décadas después, en unas viejas mamparas de madera se conservan dibujados a lápiz retratos infantiles. Luisito, Chicho, el aviso en castellano, reunirse en familia para comer, restos arqueológicos de un pasado no tan lejano.
6: Bah, la vie au château, bah, on était enfermés. C'était pas la vie de château, hein.
7: La vida en el château no era una vida de château, una vida palaciega. Sufrimos mucho.
6: Beaucoup souffert.
2: Montserrat Casals era una de esas niñas, nacida en Aviñó, en Barcelona. Tenía 3 años cuando atravesó a pie los Pirineos con sus padres en la retirada.
6: No.
7: No tengo recuerdos, pero después tuve muchas pesadillas. Veía blanco y fuego y escuchaba gritos. Y mi hermano me decía, el blanco es seguramente la nieve, el fuego el que hacíamos para calentarnos, y los gritos, las personas que caían por los precipicios.
6: Les gens qui tombaient dans les ravins. On nous a mis à Gaillon et on nous a enfermés.
7: Llegamos a Gaillon y nos encerraron ahí. Estábamos encerrados, rodeados de guardias.
6: Avec des gardes autour.
8: No era un cuento de hadas. Ya se acordaba bien también de lo difícil que era la vida.
2: Yasmín Cuadrado conoce la historia por su madre, Josefa Llobert, recientemente fallecida, otra de las niñas del castillo.
8: Pero tenían de comer y no había bombas. Y en el tren les dieron a comer pan blanco. Y para ella era un regalo maravilloso. Y después llegó aquí en el castillo, andando desde la estación de tren, 2 kilómetros, con frío. Y cuando llegó aquí en el castillo, le parecía el castillo muy bonito, muy precioso. No había servicio para hacer caca y además tenían que dormir en la paja. Pero el tiempo que pasó aquí era un descanso. Se sentía en seguridad. Y recuperaron un poco.
2: El château conserva su hermosa fachada renacentista, donde ahora hay una cuidada entrada de gravilla, entonces había una verja, Jean-Louis Breton.
3: Los domingos, la distracción de algunos vecinos de Gaillon era venir a mirar a través de la verja a los refugiados españoles. Por los testimonios de estos, sabemos que a algunos no les gustaba mucho. Tenían la impresión de ser como animales de circo. A través de esa verja hubo intercambios de papelitos y cosas así. E incluso surgió algún matrimonio, romance a través de la verja.
2: Con el paso de los meses, algunos se arriesgaron a volver a España. Otros, como Montserrat, se quedaron para siempre en Francia.
6: Y tengo una cousina que vive a Vilassar de Mar.
2: Montserrat, ¿cómo era ser un niño español en la Francia de la ocupación alemana y de la posguerra, donde había también mucha necesidad? ¿Cómo les trataban?
6: Oh, no muy bien.
7: Nos insultaban por extranjera, sucia española, vuelve a tu casa, vienes a comerte nuestro pan, no tienes nada que hacer aquí. Le preguntaba a mi padre, ¿por qué nos insultan todo el rato? ¿Por qué son malos con nosotros? Y un día mi padre dijo, no olvidéis nunca que sois exiliados. Francia os ha acogido, le debemos respeto, así que nos callamos y seguimos para adelante.
6: On lui doit le respect, donc on se tait et on subit.
2: La restauración del Château de Gaillon debe acabar en 2028. Una parte de su nuevo museo se va a dedicar a ese capítulo español de su historia. Montserrat Casals ya ha visitado de mayor el castillo.
6: Je suis allée avec ma fille quand il y a eu une porte ouverte.
7: Fui un día de puertas abiertas. Le dije a la guía, aquí hubo españoles. Y ella, sí, pero en una zona a la que no se puede acceder porque es peligrosa. Me enseñó la puerta y todo, sin saber que yo había sido una de ellos.
6: Y me mostró el lugar donde estábamos enfermados, sin saber que yo estaba allí.

Antes de terminar, les vamos a contar en 5 continentes cómo la Asamblea de los Estados Partes de la Corte Penal Internacional ha destituido al fiscal Karim Khan por presunta conducta sexual indebida en una decisión sin precedentes para el tribunal que se encarga de juzgar los crímenes internacionales más graves. La destitución ha sido aprobada por 82 votos a favor, 13 en contra y 15 abstenciones. Khan ya ha asegurado que la Asamblea de Estados Partes del Tribunal decidió destituirlo mediante un procedimiento que, en su opinión, vulneró sus derechos fundamentales y ha anunciado que va a impugnar la decisión por todas las vías legales disponibles. También, antes de terminar, les vamos a contar cómo está hablando Donald Trump. Ha hablado de Irán y de esas negociaciones que pueden estar en marcha, ¿no?, para intentar poner fin al conflicto. Ha hablado de ese acuerdo con Arabia Saudí en torno a la posibilidad de que Riad pueda enriquecer uranio. Y también ha hablado de Venezuela, sobre el país caribeño. Ha dicho que no lo ve todavía preparado para que celebre elecciones, aunque también ha dicho que ha habido avances al respecto. Ya veremos si algún día clarifica a qué se refiere con esto de los avances. Bueno, pues hemos llegado, como les digo, al final de esta semana, de esta edición de viernes de 5 continentes. Nos vamos a despedir ya hoy con música de Myles Kane. La canción que estamos escuchando ya se titula Love is Cruel. Gracias a Luis Fer González y a Guillermo Malpartida en la parte técnica, a Celia Martín en la realización. Que pase muy buen fin de semana. Adiós.

0: Son las 10, las 9 en Canarias.
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0: Bueno, pues volvemos a estar con todos ustedes y, por supuesto, con la mirada hacia los incendios. Nos preocupa especialmente este macroincendio que hay en la provincia de Madrid y en Ávila y el miedo a que se puedan unir. Vamos a ir y hablar con personas que están en estos momentos trabajando, o bien han sido desalojadas, o están ayudando, o están en previsión de lo que pueda pasar en las próximas horas. Y empezamos de nuevo mirando a ese incendio forestal que hace a la Sierra Oeste de Madrid y que avanza hacia el Escorial, sigue sin control y se han ordenado nuevos desalojos, el último, el de unas 5.000 personas de un camping. Ana Galarza, buenas noches.
2: Sí, buenas noches. Los incendios de Madrid afectan a 5.000 personas más porque se acaba de evacuar el camping del Escorial. La cifra de afectados por este fuego, entre confinados y evacuados, ronda los 50.000. El ministro de Interior, Fernando Grande-Marlaska, al finalizar el CECOP en Castilla y León, ha asegurado que mañana llegarán los medios aéreos movilizados por la Unión Europea.
3: Mañana ya se incorporan más medios aéreos, también los medios aéreos del mecanismo europeo. Tanto los dos griegos llegan a primeras horas de la mañana y los italianos llegan a primeras horas de la tarde.
2: Mientras, el consejero de Interior de Madrid, Carlos Novillo, se muestra esperanzado de cara a la noche.
4: Defender poblaciones, atender a los ciudadanos evacuados y buscar esa ventana de oportunidad que nos dé la noche, que es cuando va a bajar este viento de más de 60 kilómetros hora que llevamos desde las 12 de la mañana.
2: Según la presidenta de la Comunidad de Madrid, han ardido 12.000 hectáreas. Isabel Díaz Ayuso reconoce la preocupación sobre la zona del Escorial.
5: Ahora mismo estamos pendientes, nos han preguntado en varias ocasiones por el Escorial y San Lorenzo del Escorial. Aún es pronto para saberlo, pero hay que estar pendiente de cómo va la evolución del incendio a su paso por el término de Robledo de Chavela.
2: En Robledo de Chavela se ubica el complejo de la NASA, que forma parte de 3 estaciones de seguimiento repartidas por distintos puntos de la Tierra. La asistente ejecutiva de la Agencia Espacial, Lola Cadierno, muestra su temor por la proximidad de las llamas.
6: Con lo cual, si uno de ellos falla, significa que hay una parte, como el seguimiento de las misiones del espacio profundo se hace las 24 horas, los 365 días del año, sería una catástrofe para NASA.
2: La Comunidad de Madrid ha anunciado un contrato de 1 millón de euros para ayudar a las instalaciones ganaderas afectadas por las llamas. Las autoridades apuntan que todavía es prematuro hablar de perimetraje.
0: Gracias, Ana. El presidente del Gobierno irá mañana hasta el puesto de mando de Cenicientos junto al delegado del Gobierno de la Comunidad de Madrid y el ministro del Interior, Grande-Marlaska. Lo último, lo que les estábamos contando, esos 5.000 desalojados del camping del Escorial, y es que el incendio de Madrid está en estos momentos fuera de capacidad de extinción. Por aquellos que no nos hayan podido seguir a lo largo de la tarde del 24 horas, hemos estado explicando qué quiere decir esto de fuera de capacidad de extinción, y es cuando realmente los equipos de extinción no pueden abordar ese frente que avanza imparable y solo pueden trabajar por los lados del incendio. Para hablar de lo que está sucediendo en estos momentos en San Lorenzo del Escorial, nos acompaña en estos momentos su alcaldesa, la señora Carlota López. Señora López, buenas noches.
7: Buenas noches.
0: Gracias por atender al 24 horas. ¿Nos puede explicar en qué situación están en estos momentos?
7: Bueno, nosotros ahora mismo estamos a la espera de comunicaciones de las fuerzas y cuerpos de seguridad del Estado. Durante todo el día hemos permanecido en contacto con ellos, realizando un seguimiento continuo de la situación. Hay desplegada, aparte de las agentes de policía local, Guardia Civil y Policía Nacional, que está ahora mismo procediendo al desalojo del camping del Escorial, como comentabais anteriormente.
0: ¿Por qué se está desalojando este camping y no otras zonas del municipio?
7: Bueno, en el camping hay alojadas más de 5.000 personas durante el verano. Las vías de evacuación son más complicadas que cualquier municipio y tienen próxima masa forestal. Entonces se han considerado adecuado evacuar por no ser instalaciones fijas y, bueno, por el tipo de instalación que es.
0: Claro, por tratarse de una zona especialmente de alto riesgo y que sería compleja de evacuar en caso de que llegaran las llamas, ¿correcto?
7: Así es, sí, así es.
0: ¿Lo están haciendo solos o están recibiendo asistencia de otros efectivos?
7: No, está coordinado con Policía Nacional y Guardia Civil y se han desplazado, aparte de las personas que han podido salir con sus propios vehículos, se han coordinado servicios de autobuses para trasladar a la gente que no disponía de vehículo propio.
0: ¿La gente está reaccionando bien, alcaldesa?
7: Sí, la verdad es que sí, que la población, bueno, pues ya llevaba prevenida y al tanto de toda la información que se está dando por todos los canales de comunicación, y de momento la respuesta es positiva, y bueno, pues trasladando desde aquí un mensaje de tranquilidad, que la situación está siendo atendida por un amplio dispositivo de emergencia que trabajo coordinado, y bueno, y pedir responsabilidad y confianza en los profesionales y que se ir atentos a los canales oficiales por los que se va informando puntualmente de cómo evoluciona la situación.
0: Alcaldesa, estaba explicando

0: con lo cual para nosotros es una señal positiva, ¿no? De que, bueno, pues hay que estar a la espera y atendiendo a esas indicaciones que nos vayan haciendo y
1: Señor.
0: esperando y confiando en que no alcance nuestros municipios
1: Claro.
0: y que se hagan con ellos lo antes posible, sí.
1: Efectivamente, porque en estos momentos el humo sí que les llega, o todavía no.
0: Sí, llevamos desde ayer con presencia de humo y pavesas en ambos municipios y ahora mismo sigue habiendo humo, sí.
1: Y
0: Y se han hecho las recomendaciones generales a la población, pues de que permanezcan en sus casas, que no se realicen actividades al aire libre y como te decía, la respuesta ha sido bastante positiva.
1: claro, pero de momento no les han comentado de que tengan necesidad de confinar.
0: De momento no. Estamos en preaviso, pero de momento no han dado orden de confinamiento a la población.
1: Y usted, por la información de que dispone la alcaldesa y por las características, claro, tenemos que tener en cuenta aquí la orografía de la zona, que estáis rodeados de bosques y además con una población muy diversa que también sería difícil de evacuar. ¿Usted por dónde cree que sería mejor evacuar o confinar?
0: Bueno, yo no tengo capacidad de valoración, habría que estar a lo que nos indicasen. Hay una parte del municipio que sí que linda o está más próxima al terreno forestal, lo que es el casco de la población, yo creo que no tendría problema en permanecer confinada ahí, por lo tanto, habría que esperar a esas indicaciones para ver si sería suficiente un confinamiento o habría que evacuar una parte del municipio.
1: ¿Están trabajando, pensando en ello, buscando dónde trasladar a esas personas dentro del municipio o en algún municipio vecino, o todavía no están en esa fase, alcaldesa?
0: No, nosotros tenemos a disposición todas las instalaciones para en el caso de que haya que evacuar a personas dentro del municipio, tenerlas disponibles y en el caso de que hagan la indicación de abandonar el municipio, pues donde nos indiquen los fuerzos y cuerpos de seguridad del Estado.
1: Efectivamente, en estos momentos nos comentaba para aquellas oyentes que se han incorporado tarde a nuestra conexión que están desalojando los 5.000 usuarios del camping del Escorial, que cada verano se llena a tope y que es muy frecuentado en la población, en los dos pueblos, tanto en San Lorenzo como en el Escorial. En esta época del año se multiplican los habitantes, con lo cual, además de los habituales, pues están los vacacionales, lo cual supongo, alcaldesa, que es una preocupación añadida para usted, ¿no?
0: Claro, sí, por eso desde esta mañana primera hora se activaron todos los medios y personal disponible y hemos trabajado coordinadamente durante el día y así lo seguiremos haciendo en lo que reste de noche y hasta que esté controlado este incendio.
1: Cuando dice que están trabajando, ¿a qué se refiere exactamente, alcaldesa?
0: Cuando digo que estamos trabajando es que tenemos a la policía local trabajando coordinadamente con la Guardia Civil y la Policía Nacional y a todo el personal municipal dispuesto para ponerse a atender las necesidades que surjan o que nos requieran desde el sistema de los cuerpos de bomberos o de Policía Nacional o de Guardia Civil.
1: Alcaldesa, aprovechando que tiene los micrófonos de Radio Nacional a su disposición, ¿necesita trasladar algún mensaje a la población?
0: Sí, rogar a todos los vecinos que permanezcan en sus domicilios en la medida de lo posible, que eviten desplazamientos innecesarios y sobre todo que mantengan la calma y que insistir en que la situación está siendo atendida por un amplio dispositivo de emergencias que trabajan de forma coordinada, que la gente no se desplace a las zonas afectadas y que se actúe con serenidad, responsabilidad y confianza en los profesionales.
1: Bueno, ya veo que usted está manteniendo la calma, lo cual es muy importante tener un alcalde, una alcaldesa que está manteniendo la calma. En estas circunstancias, los vecinos han de estar tranquilos para empezar.
0: Bueno, eso es lo primero que hay que trasladar, tranquilidad y serenidad, y a partir de ahí, pues todo es más fácil.
1: Efectivamente. Bueno, le deseo la noche lo más llevadera posible y que sea lo menos, bueno, complicado posible. Es normal que se haya empezado por el camping, porque eso les dará mucha tranquilidad a la hora de poder actuar respecto al resto de necesidades que puedan ir surgiendo por la noche. Esto, sin duda, no tienen ninguna otra instalación de estas características, imagino, sino también la estarían evacuando, ¿correcto?
0: No, de estas características no. El resto de instalaciones, como pueden ser residencias de mayores,

0: Están ya preavisadas por los servicios de emergencia y en caso de que hubiese que confinamiento o traslado, pues ya está todo coordinado. Pero instalaciones de estas características es la única que tenemos en la zona.
1: Fantástico. Bueno, pues repetir lo que la alcaldesa acaba de decir a todas las personas que pertenezcan a San Lorenzo del Escorial, que está todo preparado. En estos momentos se está evacuando a los 5.000 ocupantes del camping del Escorial, precisamente para, de forma preventiva. No es que las llamas estén cerca, sino de forma preventiva para facilitar las tareas de si se complicaran las cosas a lo largo de las próximas horas y durante la noche. Y de momento no hay ni orden de confinamiento ni de orden de desalojo, simplemente estar atentos a lo que pueda suceder en las próximas horas. Alcaldesa, muchísimas gracias por atender la llamada del 24 horas.
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1: Bueno, justamente se nos ha cortado en el último segundo la llamada de la alcaldesa Carlota López de San Lorenzo del Escorial, que están en preaviso por si acaso hay que hacer algún tipo de actuación sobre la población, ya sea confinamiento, ya sea evacuación, en función de cómo avancen las llamas de este incendio en Madrid, que en estos momentos está avanzando y fuera de capacidad de extinción, que como ya les hemos ido explicando a lo largo de la tarde, quiere decir que no se puede afrontar, no se puede atacar desde el lado frontal y que los bomberos solo pueden actuar por los lados del propio incendio y esperar que los vientos amainen a lo largo de la noche. Nos acompaña ahora Carlos Salmerón Pascual, jefe del Servicio de Operaciones de la Dirección General de Protección Civil y encargado del dispositivo de Villaviciosa. Buenas noches, señor Salmerón.
3: ¿Qué tal? Buenas noches.
1: Gracias por atender a los micrófonos de Radio Nacional al 24 horas. Cuéntenos cuál es la situación que tienen ustedes allí.
3: Bueno, yo en concreto estoy encargado de parte de los realojos que se están realizando, de los albergues que se han montado en diferentes localidades. En concreto estuve estos días atrás en Villa del Prado y ahora estoy en Villaviciosa, Brunete y Villanueva de la Cañada. Bien, ahora mismo en Villanueva de la Cañada y bueno, pues comprobando que estos puntos de realojo que hacemos conjuntamente con los ayuntamientos, pues están realizando, informando a la población de la situación que se está produciendo, que es muy importante, y bueno, pues que cumplir que la gente pues tenga los servicios mínimos de desayuno, comida, cena, su posible alojamiento, como lo tenemos aquí ahora montado en Villanueva, los servicios básicos de poderse lavar, poderse duchar, tal, todo el tema de medicinas que lo tengan cubierto. A través de la tarjeta sanitaria, a través de las recetas que les podamos dar a través del SUMA, y bueno, pues que estén dentro de esta gran desgracia lo más menos incómodos posibles. Yo creo que sería la palabra correcta.
1: Lo menos incómodos y lo más atendidos, ¿no? Porque sentirse atendido y sentirse visible es muy importante en estos casos, imagino.
3: Eso es, sí. Por eso le digo que bueno, pues esa es la función que nosotros estamos realizando, en concreto de la parte logística de la Comunidad de Madrid. Hay una serie de ayuntamientos que se ha ofrecido. Aparte de esto, bueno, pues está el Ayuntamiento de Getafe, La Roza, Leganés, Móstoles, Pozo del Alarcón, en cantidad de esto. Están los servicios sociales también de la Comunidad de Madrid, relajando a las personas mayores en parte de las residencias que tienen, en plazas que tienen. Y bueno, pues ese es el trabajo ahora mismo. Ver por la parte de intervención tiene su trabajo correspondiente y el nuestro, pues apoyar a la población. También todo el mundo viene aquí con sus mascotas, que también, de acuerdo a la nueva ley, pues tienen derecho con ello y esa es nuestra función principal.
1: Claro, hemos estado explicando que entre evacuados y confinados hay cerca, bueno, ya superan las 60.000 personas. ¿Cuántas personas ustedes han ayudado a realojar?
3: Pues ahora mismo el número no, exacto no sé, pues ya le digo, los datos están variando constantemente.
1: Tenemos problemas
3: Acaban de decir, ahora mismo están aumentando.
1: Señor Salmerón, no sé si usted me recibe bien. No sé si se está moviendo. Permanezca en el punto en el que estemos pudiendo
3: Sí,
1: mantener la
3: ahí.
1: conversación. Aquí,
3: Vale, que
1: efectivamente,
3: sí,
1: aquí.
3: le estaba
1: Sí.
3: diciendo que efectivamente los datos van cambiando constantemente. Ahora mismo no tenemos datos completos de todas las personas que podemos alojar. Lo que sí que es todo el mundo pueda ser atendido, no se va a dejar nadie sin atender. Y además, bueno, pues atendemos también a todas las religiones y a todo, pues cada uno nos pide una serie de peculiaridades y de acuerdo a ellos, pues actuamos. actuamos y con el aporte de los ayuntamientos, que es fantástico, pues están cumpliendo las necesidades básicas.
1: O sea, me está diciendo que están atendiendo a todo el mundo y atendiendo todas las necesidades, no solamente, antes me comentaba las medicinas, y ahora me está comentando también el factor religioso, que como son muchos pueblos, pues hay muchas personas de religiones diferentes. ¿Qué es lo más difícil que han tenido que atender, señor Salmerón?
3: Hasta este momento, sabemos que ciertas religiones tienen una serie de rezos y tal, pues se les está atendiendo, se les está dando los espacios que ellos nos han solicitado, ellos lo verifican, pues esto es correcto para nosotros, claro. La gente que viene con su animal, le damos sus cacharritos con agua, su comida, su no sé qué, pues ya le digo, ahora mismo está todo dentro de la normalidad. Las personas mayores están atendidas por especialistas que tienen que atender ese tipo de personas, y bueno, pues ya le digo, todo dentro de la normalidad de esta situación.
1: ¿Están teniendo, ofreciendo también apoyo psicológico?
3: Sí, por supuesto. El apoyo psicológico es fundamental. Tenemos ayuda especialistas dentro de la comunidad, dentro del SUMA. Eso todo el mundo es valorado y, bueno, pues cualquier persona que requiere de ese apoyo se localiza, se envía al especialista correspondiente y es atendido pues de la mejor manera posible.
1: Una de las cosas que más me gusta de todo lo que me ha contado o nos ha contado a la audiencia y a todos los que le estamos oyendo es la palabra normalidad, que la ha repetido en muchas ocasiones, y considerando que se trata de un dispositivo de miles de personas, hablar de normalidad y de que todo está funcionando de forma tranquila y ordenada, esto es un gran logro, señor Salmerón.
3: Sí, pues yo creo que también la alcaldesa antes lo ha dicho, hay una coordinación perfecta en este nivel 3, que tiene que saber la población, que es el máximo nivel que pueda haber entre gobierno, autonomía y nosotros con la parte local. Nosotros hablamos más de autonomía con las partes locales, y pues le digo que dentro de esta situación extraordinaria que se ha producido, pues conseguimos llegar a esta normalidad. A los niños, por ejemplo, se les facilita juego a través de los servicios de juventud, a los jóvenes se les facilitan otra serie de actividades, todo el mundo, por supuesto, tiene libre posibilidad de entrar, salir. Quien, oiga, pues hay una familia ahora, o tengo un primo que me ha dicho que me vaya con él a otro sitio, pues coge aquí, nos indica, oye, yo ya no voy a estar en este albergue, se le da de baja del albergue, y él libremente se puede mover. A todo el mundo se le indica que puede entrar, salir de los albergues sin ningún problema, se les marcan unas horas de desayuno, comida y cena y de empezar a dormir. Por eso le digo que dentro de estas situaciones no estamos teniendo ningún altercado, la gente lo está entendiendo perfectamente, son muy conscientes de la realidad y punto. Y a seguir cada uno con nuestro trabajo.
1: Imagino que el factor solidario, la solidaridad es fundamental en estos casos.
3: Sí, te estamos recibiendo, ya le digo, por parte sobre todo de los ayuntamientos que han ofrecido sus instalaciones, tenemos comida de diferentes estamentos que ya tenemos convenios con ellos, y a través de ahí, pues ya le digo, vamos, que todo el mundo tenga sus necesidades básicas cubiertas, que para nosotros es lo más importante. Tenemos convenios con diferentes estamentos y funcionando, ya le digo, no, nadie de momento nos está planteando ningún problema.
1: Señor Salmerón, usted y yo ya hablamos ayer, a este paso nos haremos amigos.
3: Sí. Casi.
1: Y,
3: pero... Bueno, ayer junto con un reportero suyo que compartió, él lo vivió en directo, mandaron allí a un reportero, se decretó la orden de confinamiento en Villa del Prado, y allí estuvimos debatiendo y él lo vivió de primera mano. Él se lo puede contar, lo que es nuestro trabajo, lo que es nuestra realidad, el trato humano que tenemos hacia toda la población, y bueno, pues yo creo que esa es la parte más importante. Y esta mañana, casualmente, me lo he vuelto a encontrar, que estaba haciendo ya su labor, porque ayer le conseguimos sacar a las 2 de la madrugada de allí de
1: Villa del Prado. Sí, que casi se queda ahí sin poder moverse,
3: efectivamente. Con un convoy extraordinario, porque nos autorizaron una salida escoltada por Guardia Civil por una zona muy segura y tal. Uh-huh. Sacamos una serie de vehículos, y esta mañana pues me lo he vuelto a encontrar ahí en Villaviciosa de Odón.
1: Pero bueno, lo que le iba a decir cuando le he dicho esto, que acabaremos ustedes y yo siendo amigos, es porque a lo largo de las horas usted también va adquiriendo experiencia. En la primera vez que hablábamos, pues justamente estaba intentando organizar esto, ¿no? Y ahora ya lo tienen todo organizado, y por lo tanto la gran noticia es que
3: esto ya empieza a funcionar como un reloj. Tenemos mucho medios, y entonces, bueno, pues sobre todo con los medios locales, que son los que más nos están apoyando, pues tenemos una coordinación perfecta, los medios comunidades están funcionando, las empresas que tenemos colaboradores se han puesto a disposición perfectamente, y bueno, pues Está todo engranado como, ya le digo, como un reloj. Y la población, sobre todo, está entendiendo la situación. No hemos tenido ningún altercado en ningún sitio ni nada, que todo, para nosotros es lo más importante.
1: Claro, todo
3: la
1: el
3: población
1: mundo
3: está actuando de una manera consciente y solidaria.
1: Bueno, es que si con esta magnitud de personas de las que estamos hablando, si fuera de otra manera, no se podría hacer esto. O sea que, una vez más, los españoles demuestran que cuando queremos podemos hacer las cosas bien, juntos
3: sí.
1: y de forma tranquila, y que es como funciona todo. Señor Salmerón,
3: pues
1: le agradezco.
3: Es un gran ejemplo. Pues
1: efectivamente, un gran ejemplo, efectivamente. Aprovechando que tiene los micrófonos, ya se lo he dicho antes también a la alcaldesa de San Lorenzo del Escorial, quiere transmitir, ya que mucha gente está refugiándose en la radio, algún tipo de mensaje, señor Salmerón.
3: Pues que hagan caso exactamente de las indicaciones, que cuando se dice que se confine, que no salgan a la calle, que cuando se dice que evacúen con su documentación, con ese kit de emergencia que también desde la Comunidad de Madrid este año, a raíz de las inundaciones, hemos estado fomentando, hemos estado explicando, esas mínimas cosas que tienen que llevar, las pastillas, la llave de casa, la documentación, que para nosotros es muy importante, unas mudas mínimas también para 1 o 2 días. Bueno, pues que cumplan con esas instrucciones, que tengan su kit de emergencia y que cumplan sobre todo las indicaciones al máximo, que no cuestionen nada, porque cuando se da una indicación, y más ahora que está al mando el gobierno, igual que cuando está al mando la Comunidad de Madrid, pues hay que cumplir las instrucciones sin cuestionar nada y cumplir las indicaciones.
1: Claro, desafortunadamente no podemos decir hasta cuándo esto durará, pero al menos 2 días más seguro, así que hay que tener mucha paciencia y, como usted dice, cumplir las indicaciones de los profesionales, que para eso están allí organizando todo el dispositivo. Pues nos seguiremos hablando.
3: Vale.
1: Que tengan una noche
3: muy
1: suave.
3: Bien. Intentaremos. A mí ya le digo que me hacen hoy el relevo y seguramente ya hasta mañana por la noche o el domingo ya no volveré a entrar, porque nosotros también tenemos que
1: bueno,
3: que
1: es que ya lleva 3 días, es que ya lleva 3 días, así
3: ahí,
1: que...
3: Ahí. Sí, ha sido una situación extraordinaria para nosotros también.
1: Efectivamente.
3: Que ya zonas confinadas, que no se podían entrar y tal, bueno, pues ya... Hoy ya estamos un poco ya más libres para poder entrar y salir.
1: Después de 3 días ya se merece ese descanso, señor Salmerón. Gracias por atendernos de nuevo. Un abrazo.
3: Venga, gracias.
1: En total ya hay alrededor de más de 63.000 personas evacuadas y desalojadas, como estábamos comentando antes, entre la Comunidad de Madrid y la provincia de Ávila, miles de personas que van a pasar la noche fuera. En Móstoles, en el polideportivo Paco Sedano, está Lucía Guanec, que ha sido evacuada de Fresnedillas de la Oliva. Buenas noches, señora Guanec.
4: Hola, buenas noches.
1: ¿Cómo está Lucía? ¿Cómo se encuentra?
4: Bien, tranquila, muy bien atendida. Todos lo estamos.
1: ¿Cuántas personas hay en el lugar donde se encuentra, en el polideportivo Paco Sedano?
4: No tengo mucha idea de cuántos somos, pero por lo menos unos 80 personas.
1: Uh-huh. Bueno, el polideportivo lleno, en definitiva.
4: Bueno, sobre todo lleno de camastros, sobre todo.
1: Bueno, pero qué cómodos son cuando no se tiene nada más, ¿verdad?
4: Por supuesto, pero digo que ocupa mucho lugar.
1: Ocupa mucho lugar.
4: Que parece más lleno. Claro, ya. Así que, bueno, pues aquí estamos, tranquilos.
1: Me gusta que no haya perdido el humor, Lucía, me gusta que no haya perdido el humor. Cuénteme qué pasó en el momento en que le dijeron que tenía que abandonar su casa.
4: Pues... Bueno, yo creo que todos estamos medianamente preparados para ello. O sea, cuando vino el aviso, pues recogimos las cosas, yo ya tenía algo preparado y simplemente esperamos el autobús.
1: ¿Dónde estaba exactamente usted?
4: En Fresnedillas de la Oliva.
1: Uh-huh. En Fresnedillas, así que es lo que acabo de decir, es verdad.
4: Exactamente. Y bueno, y esperando el autobús y luego ya vinimos para aquí.
1: Uh-huh.
4: O sea que muy bien. Todo ha ido bien.
1: ¿Cómo se encuentran entre ustedes? Porque imagino que en estos casos, claro, en la frialdad de un polideportivo, uno quiere estar acompañado, ¿no? ¿Están juntos? ¿Están cada uno en su camastro, como usted le llama? Cuénteme, descríbame el lugar y cómo lo están pasando.
4: Bueno, el lugar es enorme, como un polideportivo, como suelen serlo, de tamaño.
1: Uh-huh.
4: Y bueno, y la gente está entrando y saliendo, ¿no? Y o tomando agua o tomando lo que sea, charlando. Yo los veo bastante relajados a todos. Creo que estamos todos bastante relajados.
1: Todos relajados porque en concreto usted sabe lo que ha sucedido en su hogar o no lo sabe.
4: No lo sé. Lo único que sé es que el fuego no ha entrado en Fresnedillas, está bordeando el pueblo. Y está entrando en Zarzalejo, es la última noticia que tengo. Pero hasta ahí. No sé más.
1: Estoy oyendo una señora al fondo de usted que le pregunta a otra si estáis bien. Supongo que estas son las palabras que más se repiten.
4: Sí, es que la gente del ayuntamiento nos está atendiendo muy bien, nos pasan por aquí continuamente, si nos falta algo, si queremos algo. Y bien, muy bien. Así que yo creo que también tiene mucho que ver el trato que nos han dado y que nos han tranquilizado a todos mucho. Ya está. Hay mucha gente mayor, otra no tanto, y niños. Y están todos bien. Yo veo a la gente bien.
1: ¿Usted está sola o está acompañada con miembros de su familia?
4: No, estoy acompañada con gente del pueblo, con amigos.
1: Ajá. Y por lo tanto se hacen compañía los unos a los otros.
4: Claro.
1: Se imaginaba.
4: Salimos a dar un paseo, a fumar un cigarrito, en fin, esas cosas.
1: Esas cosas.
4: Bien.
1: No se imaginaban que el verano acabaría con esta aventura que parece de campamentos.
4: No. La verdad es que no. Lo que pasa es que han estado pasando tantas cosas últimamente que tampoco era de... Uno nunca espera que le llegue a la puerta de su casa.
1: Claro.
4: Pero en fin, estas cosas son así.
1: Cuando dice...
4: El fuego ya sabemos. La naturaleza ya sabemos que actúa por su cuenta.
1: Cuando dice que están pasando cosas últimamente, se refiere en general en el mundo.
4: Bueno, esto sobre todo los incendios.
1: Claro.
4: O sea que es muy difícil. Es algo muy difícil de controlar, sobre todo cuando ocurren de esta forma tan tan brutal. Así que, bueno.
1: Lo importante es como usted dice, estar bien. Y
4: estar bien, hacer lo que se tenga que hacer, ¿eh? Y con ayuda siempre, claro, ¿eh?
1: Y paciencia.
4: Pero la tenemos, y paciencia, claro. Y humor.
1: Eso sí.
4: Y humor.
1: Eso sí. ¿Mm? ¿Les han prestado ayuda psicológica si la han necesitado?
4: Creo que por aquí andan, pero no sé, aquí no han preguntado nada. No, vamos, que no se me ha ocurrido preguntar, pero sí creo que están por aquí, para el que lo necesite.
1: Para el que lo necesite. Sí. Bueno, pues mantenga el buen ánimo, Lucía.
4: Gracias.
1: Y saludos a todos.
4: ¿Cómo no?
1: ¿Qué me iba a decir? Perdone,
4: bueno,
1: que le corté.
4: Esperemos que mañana sea otro día, un poco más... Más alegre.
1: Efectivamente.
4: Pero bueno.
1: ¿Eh? Pero efectivamente, que mañana será otro día más alegre o mantengámonos aquí el tiempo que haga falta.
4: Claro.
1: Lo importante es estar vivos.
4: Lo que haga falta, claro. Eso es. Así es. Muy bien.
1: Gracias por atendernos pues, al 24
4: de nada,
1: horas
4: encantada.
1: De Radio Nacional. Cuídense.
4: Adiós.
1: Adiós. Adiós. Buenas noches. Uno de los mayores temores era que el incendio de Madrid se uniera al que avanza por Ávila. Por el momento, por las condiciones meteorológicas y las condiciones del viento, se ha podido evitar. No se descarta, pero de momento no ha pasado y ese macro incendio entre los dos no ha sucedido de momento. Este fuego, el de Burgo Hondo, avanza también hacia el norte y ha afectado a unas 13.000 personas entre desalojados y confinados. Paloma Garrido.
5: Sí, el incendio de Burgo Hondo en Ávila ya ha quemado 9.000 hectáreas. Y hay, como decías, alrededor de 13.000 personas confinadas o desalojadas. Las llamas avanzan sin control, pero el ministro del Interior asegura que esta noche se abre una ventana de oportunidad. Fernando Grande Marlaska.
6: Bajan los vientos a partir fundamentalmente, las ráfagas, a partir ya de este momento, pero fundamentalmente a partir de las 0 horas, ya del día 25. También descienden las temperaturas de una forma más importante que las ráfagas de viento. Y a primera hora de la mañana, madrugada, últimas de la madrugada, primera, la humedad es relativamente alta.
5: Existía el temor de que este fuego, que sigue en nivel 2, se juntara con los incendios de Madrid, pero la distancia entre ambos focos se mantiene. El presidente de la Junta, Alfonso Fernández Mañueco, pide tranquilidad.
7: Parece ser que la distancia entre los fuegos de Madrid y el fuego de Ávila se mantiene.
8: No se han juntado,
7: todavía no se han juntado. Vamos a esperar y tengamos tranquilidad.
5: La Guardia Civil ha detenido a una persona y está investigando a otra como autores de este incendio. Ambas son sospechosas de utilizar maquinaria pesada en una zona prohibida. Según la investigación del Seprona, una chispa habría provocado el incendio. En Castilla y León tenemos también la vista puesta en el incendio de Murias de Ponjos, en León, donde hay 9 localidades evacuadas. El viento complica la extinción del incendio, que está en nivel 2 y fuera de la capacidad de extinción, según indica el delegado territorial de la Junta en León, Eduardo Diego.
8: Que avanza de una forma acelerada y rápida, porque bueno, el fuego es virulento, está dentro de lo que se puede decir fuera de capacidad de extinción.
5: Entre tanto, en Aragón preocupa sobre todo el incendio de Julve en Teruel, que se ha reactivado hoy y que ha arrasado 2.500 hectáreas. Esta tarde se ha enviado mensajes alert para evacuar a 175 vecinos procedentes de 4 pedanías de Castellote. El municipio de Coas de Cañar está también desalojado por este fuego. Roberto Bermúdez de Castro, consejero del Interior de Aragón.
9: En total son 175 personas, 100 de Coas de Cañar, 35 de Ladruñán y 40 de Dos Torres. Aquellas personas que no tenían dónde ir, no tenían familia o amigos para ir, se han ido a Alcoriza, al pabellón, donde actualmente tenemos 31 personas, y luego faltan de venir los de Ladruñán y Dos Torres, que han sido por la tarde de la evacuación.
5: En Córdoba hay 100 personas alejadas, que no desalojadas, por el incendio de Cerro Moriano. El fuego sigue activo, pero lo ven con cierto optimismo después de una tarde complicada. También como positivo se acaba de dar por controlado el de Cerro de Andévalo en Huelva y extinguido el de Los Gallardos en Almería, que recuerden, dejó 12 muertos. En Guadalajara, en el incendio de La Mierla, hoy han podido regresar a casa los vecinos de 14 localidades. Quedan otras 5 desalojadas. También en Castilla-La Mancha hay 2 pequeños incendios con localidades confinadas. El de Retuerta del Bullaque, Ciudad Real, el fuego está en nivel 1 y obliga a confinar la localidad de Marjaliza y tiene afección por humo también Los Llévenes. Y el incendio de Brazatortas, que confina a la población de Retamar.
1: Gracias, Paloma. Gracias, Paloma, por este repaso tan exhaustivo por todos los incendios que tenemos y que nos deja ver la cantidad de personas que esta noche están fuera de sus hogares o viviendo una situación anómala. En estos casos es importante hacer caso a las instrucciones que dan las autoridades. Lo estamos repitiendo y lo están repitiendo también a los alcaldes y los efectivos de emergencia con los que estamos hablando en este informativo. Es un mensaje que se repite cada minuto, pero que es de primera necesidad y conviene recordarlo. En situaciones de emergencia también es importante seguir los canales oficiales y, sobre todo, informarse bien, informarse por medios fiables, como Radio Nacional, como el 24 Horas. Nos lo ha contado en este informativo 24 Horas Mercedes Martín, portavoz de la Guardia Civil.
10: Lo que sí que quiero transmitir y quiero pedirle a la ciudadanía y, entre todo, quiero pedirles el favor de que, por favor, hagan caso. Somos los menos interesados en sacar desde sus casas, pero que sepan que nosotros lo hacemos por su bien.
1: Bueno, pues hasta aquí este informativo. Hasta aquí este informativo, pero es muy importante para que podamos saber lo que va a pasar en las próximas horas, saber cómo avanza la climatología.
11: Jornada la del viernes marcada por el descenso generalizado y acusado de las temperaturas, aunque con viento creciente durante el día que podría complicar las tareas de extinción de los fuegos de Ávila y Madrid. Mar Gómez, meteoróloga.
12: Mañana, como bajan las temperaturas, eso es beneficioso, pero de nuevo el viento puede intensificarse y podemos alcanzar rachas durante el día moderadas y similares a las que hemos tenido hoy.
11: El litoral mediterráneo y el valle del Guadalquivir seguirán enfrentando temperaturas elevadas y noches muy calurosas por encima de los 20 grados.
13: Pero pues lo estamos llevando muy mal porque hace mucha calor. Hay que aguantar lo que venga, ¿sabes? Y hay que trabajar, hay que comer, hay que vivir.
14: Nada. Nos llevamos un mes muy malo, muy malo, muy malo, muy malo.
11: Por otro lado, el tiempo inestable en la cornisa cantábrica y noreste de la cordillera pirenaica debido a la entrada de una dana que dejará tormentas y lluvias de intensidad moderada. Para el resto del fin de semana se mantendrán las temperaturas, con posibilidad de tormentas localizadas en Cataluña y noches tropicales en el valle del Guadalquivir y litoral mediterráneo.
1: Gracias, Aarón Calvo, por darnos la última hora de cómo evolucionan en las próximas horas las situaciones climatológicas.
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1: Bueno, este boletín especial que nos está quedando un poco más largo porque estamos haciendo un repaso a cómo está la situación de los incendios que tenemos en diferentes puntos de España, con especial atención a los de Madrid y Ávila, porque está el frente del de Madrid especialmente fuera de control de extinción, que ya les hemos explicado que es que no se puede abordar. Así que por eso hemos extendido el tiempo habitual. Pero vamos a darle, si les parece, también la voz a ustedes, a nuestra audiencia, para resolver la pregunta del día acerca de, ya saben que les estamos preguntando acerca de los descalificativos que han cruzado la presidenta de la Comunidad de Madrid, Isabel Díaz Ayuso, y el ministro de Transportes, Óscar Puentes, mientras arden la Comunidad de Madrid y Ávila y otros puntos. Insultos que han llegado durante el día después de que ayer el delegado del Gobierno de Madrid y el ministro de Transportes pidiesen más explicaciones al Ejecutivo madrileño sobre la solicitud de que el Gobierno central tomase el control del operativo, porque la presidenta de Madrid solo había mandado una carta con tres párrafos escuetos sin explicar las necesidades y hacer el informe pertinente que se hace en este tipo de requerimientos. Hoy Ayuso ha dicho que el primer mamarracho que se ponga por medio a calentar el ambiente, allá él, mientras que Puente le ha respondido por redes con un "si hay una mamarracha en España, esa eres tú". En este contexto, entendiendo que todo había empezado precisamente pidiendo más información a la Comunidad de Madrid, les hacemos la pregunta: ¿te parece pertinente el cruce de descalificativos entre el ministro Puente y la presidenta Ayuso? Sí, no. Juan Tordesillas, ¿qué nos cuenta la audiencia?
16: Pues sobre estos insultos, el 60% de los oyentes que han votado en nuestra encuesta en X creen que no es pertinente este intercambio entre Puente y Ayuso. En nuestro contestador también creen que no proceden, aunque hay quienes creen que hay quienes están de acuerdo con alguno de los dos políticos.
17: Y la verdad que esta mujer, lo que está claro es una cosa, está siempre incordiando. Que se preocupe de darle a sus bomberos material, es lo que tiene que hacer, en vez de tanto meterse con la gente.
18: No hay que hacer ni caso a los rifirrafes estos de los políticos.
19: Me parecen pertinentes los tweets del ministro. Es más, desde mi punto de vista, se queda corto.
20: Me parece que el nivel de los políticos que tenemos hoy en día es bochornoso.
21: En lo que dice Ayuso tiene razón.
22: Estoy de acuerdo en lo que ha dicho el señor Fuentes. Además de degradarse quien insulta, degrada todo el sistema democrático que se basa en el respeto y en la cooperación con otras personas que opinan de forma diferente.
23: Me parece que la actuación de Óscar Puente y la presidenta de la Comunidad de Madrid, Ayuso, no es equiparable, porque la primera persona que empezó a insultar llamando mamarracho fue la presidenta de la Comunidad de Madrid a Óscar Puente. Y hay muchos precedentes.
16: Por escrito también nos llegan bastantes opiniones. En X, Gerardo Pola nos dice: dos caras de la misma moneda. Cuanto más ruido hacen arriba, menos miramos la cruda realidad de la gestión abajo. Luego José Fernández nos dice que esta situación, estos insultos, carecen de importancia cuando cientos de personas están luchando contra los incendios y miles han tenido que desalojar sus domicilios. Ya por WhatsApp, María nos decía: cuando esta mujer no cree en nada ni interviene en prevenir y solo vive para la confrontación, ocurre esto. Y al final somos todos los perjudicados. Y para acabar, un audio de WhatsApp que nos mandaba Fran, que decía que estos insultos son pertinentes, pero no porque la situación merezca justo este enfrentamiento.
24: Sí es pertinente el cruce de descalificaciones por tres motivos. Primero, demuestran quiénes son. Da igual el color, de izquierda o de derecha. Segundo, me ayudan a ver lo que no quiero ser, ni como ciudadano, ni como trabajador, ni como padre. Y tercero, confirman que tienen un puesto que no merecen.
16: Pues ya ves, Rosa, opiniones muy distintas sobre este cruce de insultos.
1: Sí, muy distintas y a la vez también diciendo, bueno, pues hoy hacemos incendios.
16: Sí, básicamente.
1: Hoy hacemos incendios, dejémonos de insultos. Gracias, como siempre, Juan Tordesillas. El lunes seguimos y que el fin de semana sirva para que puedas recuperarte de este resfriado que arrastras. Y déjenme saludar ya a Germán Cano, filósofo y escritor, que como cada viernes me acompaña en la tertulia humanista. Buenas noches, Germán.
0: Buenas noches, Rosa. Buenas noches a todos los oyentes, a todas las oyentes.
1: Sí, hoy te voy a robar tiempo. Nur Amar Lamarty, jurista, escritora, experta en derechos humanos y de género, no podrá acompañarnos esta noche y tú tendrás poquito tiempo porque ya has visto que los incendios y la actualidad mandan. Pero bueno, uh-huh. En cualquier caso, empezaremos ahora a hablar de nuestra palabra, Germán. Pero creo uh-huh. que es bueno que hagamos una pequeña pausa para que todos nos relajemos un poquito y aprovecharemos la canción que había elegido Nur antes de que tuviera un pequeño percance de última hora, que por eso no nos acompaña. Ella había elegido Te Reconté Encore, de Encontrarte de Nuevo o Volver a Encontrarte, una canción preciosa realmente que habla precisamente de ese placer de encontrarse de nuevo. Es una canción de Estelle, trata sobre el deseo nostálgico de revivir el primer momento en que se conoció a la persona amada y sentir de nuevo esa magia del inicio. Es la artista expresa que le encantaría volver al inicio de todo, olvidar lo que ya sabe y experimentar otra vez las mariposas en el estómago y los nervios del primer encuentro. Bueno, vamos a vivir estos minutos que nos quedan como si fueran los primeros. De momento gocemos de esta canción que nos va a relajar de todo el estrés de la tarde que llevamos con los incendios.

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3: Bueno, ya saben, es viernes, los viernes toca tertulia humanista y hoy un poco raro todo, ¿no? Porque hemos alargado el boletín más de la cuenta para hablar de estos incendios que nos están asolando. Tenemos a más de 65.000 personas que o bien están desplazadas o bien están confinadas. 65.000 personas. Esto es como tener una ciudad entera movilizada esta noche. Tenemos equipos de rescate que están luchando contra incendios en diferentes puntos del país. Saben especialmente que estamos preocupados por los focos de Madrid y de Ávila, porque se trata de dos grandes incendios que pueden unirse en uno solo. En estos momentos ya saben que están evacuando un camping de 5.000 personas en el Escorial. En fin, tenemos una noche movidita, así que vamos a intentar también que aportar. Sabemos que muchos de estas 65.000 personas probablemente estén escuchando la radio y probablemente más de uno está escuchando la tertulia humanista de los viernes, que tenemos muchos fieles, y estoy segura que alguno de ellos ha querido buscar ese momento, ese punto de relax y de tranquilidad escuchándonos. Así que un poquito tarde, pero vamos a empezar. Germán, ¿qué te parece?
4: Pues sí, es difícil hablar de otra cosa que no sea de los incendios, pero bueno, podemos intentarlo. Y podemos intentarlo con una palabra, ¿no? Una palabra que posiblemente ha definido bien esta semana, y la que he escogido es justicia. Y bueno, pues casi podría también empezar a hablar de ella en relación con lo que está pasando, porque los griegos hablaban de dique, de justicia, como algo que de alguna forma volvía a asignar un orden a las cosas. Cuando se producía una situación desmesurada, cuando tenía lugar lo que los griegos llamaban la hibris, un desbordamiento, ellos apelaban a la dique, a la justicia, ¿no? Y la justicia ha aparecido varias veces durante estos días. En primer lugar, yo creo que todos y todas el domingo por la tarde, cuando llegamos a la segunda prórroga, pensamos que no era justo.
3: Casi nos morimos del susto.
4: Que no era de justicia, ¿no? Que llegásemos a los penaltis. Afortunadamente no tuvieron lugar, pero esa sensación yo creo que todos y todas la tuvimos ese domingo, ¿no? No era justo que España, después del partido que había realizado, pues terminara llegando a los penaltis, con lo que eso supone de posible injusticia, ¿no? Aunque los griegos también, volviendo a ellos, ¿no?, entendían que la justicia no tenía tanto que ver con el hecho de un dolor que tenía que ser necesariamente recompensado al final, sino con el hecho, como decía, ¿no?, de que bueno, se reajustara aquello que había quedado desbordado, ¿no? Y posiblemente
3: interesante
4: si
3: esto
4: llegado...
3: que acabas de decir de los griegos, porque
4: claro,
3: los...
4: porque sí
3: lo estoy asimilando a lo que está pasando hoy.
4: Claro.
3: Aunque no sé si te has fijado, y no quiero romperte el hilo, Germán,
4: no quiero romperte el hilo.
3: Pero ¿te has fijado la tranquilidad con la que todos los afectados estaban esta noche?
4: Sí,
3: no quiero utilizar la palabra resignación porque no me ha parecido resignación. Estaban hasta no quiero utilizar tampoco la palabra felices, porque no es una situación para estar felices, pero estaban ese bienestar que da la confianza con las autoridades, con los equipos de extinción, con las personas que están ayudando allí, a lo que fuera. La última señora con la que he hablado, o una de las últimas, le he preguntado, ¿hay equipos de asistencia psicológica? Y me dice, sí, por aquí creo que están, si se les necesita. Pero ella estaba la más de campante. Y
4: claro.
3: Entonces, esto que dices de los griegos me recuerda a que muchos muchos probablemente piensen, ¿por qué nos ha tocado a nosotros? Porque es lo que me decían, ¿no? Que lo ves por la televisión y no piensas que te toca esta situación a ti, ¿no? Que puedes pensar, es injusto. Pero con esta explicación de los griegos se entiende todo un poco mejor.
4: Sí, además, al hilo de lo que decías, yo también he escuchado las declaraciones de, creo que era un alcalde, no recuerdo ahora de qué pueblo, pero me ha sorprendido lo que podríamos llamar su serenidad, ¿no? Esto que tú también planteabas ahora, ¿no? Como en una situación terrible, una situación catastrófica, porque no debemos olvidar que los incendios, el fuego, tiene un simbolismo especial dentro de las catástrofes. El fuego tiene un vínculo con el apocalipsis, con la desertización, con la falta de vida, ¿no? Entonces es una imagen que dentro de todas las pues metáforas que se pueden utilizar en relación a las catástrofes naturales, tiene un componente simbólico muy, muy apocalíptico, ¿no? Entonces, esta serenidad que han mostrado estos alcaldes, estas alcaldesas...
3: Sí, era Carlos Almerón, creo, a quien te refieres. Él es jefe del Servicio de Operaciones de la Dirección General de Protección Civil y jefe del dispositivo de Villa del Prado.
4: Entiendo.
3: Pero está haciendo de todo como todo el mundo está haciendo estos días.
4: Claro, y eso, fíjate, eso además yo creo que ha visibilizado todavía aún más la irrelevancia y el absurdo de esa discusión política que se ha desarrollado esta tarde. O sea, creo que esa serenidad mostrada por los protagonistas de esta catástrofe avergüenza de alguna forma la reacción que han tenido algunos políticos al entrar en una disputa que hoy efectivamente no tocaba.
3: Efectivamente, entre la presidenta de Madrid y el ministro Puente, efectivamente.
4: Exacto, porque hoy no era el día de hablar de mamarrachadas, hoy era el día de atajar el incendio y demostrar unidad. Y bueno, afortunadamente la sociedad civil siempre está por encima de sus representantes.
3: Todo, y además hoy estábamos hablando con la portavoz de la Guardia Civil, Mercedes Martín, y ella, como el señor Salmerón también, bueno, la mayoría de las personas con las que hemos hablado hoy llevan 3 días sin dormir.
4: Sí, sí, sí.
3: Llevan
4: sí, sí.
3: 3 días sin dormir.
4: En todo caso, por seguir, ¿no?
3: Sí,
4: lo que
3: perdona,
4: tú planteabas.
3: No,
4: lo digo porque yo tampoco quería hablar, pero quiero que cuando has dicho, ¿no? Que mucha gente podría estar esta tarde, y seguro que lo ha pensado, qué injusto, ¿por qué me ha tocado esto a mí? ¿No? Fíjate, ¿no? En qué medida pues la injusticia tiene que ver también con una aceptación y una necesidad de gestionar algo inesperado, algo totalmente imprevisto, ¿no? O sea, que desgraciadamente la realidad es trágica, pero el problema que se está poniendo de relieve con estos incendios es que, como decíamos el otro día, lo catastrófico y lo extraordinario se está volviendo normal, y todos los veranos lamentablemente tenemos que escuchar noticias de este tipo, ¿no?
3: Y como filósofo, ¿cómo crees que, si alguien de los que nos está escuchando lo vive como una injusticia, cómo crees que se debería afrontar?
4: Pues es una muy buena pregunta, porque hay un plano que podemos llamar natural que en cierto modo pues no puede gestionarse humanamente. Es decir, hay catástrofes, hay situaciones en la vida que no pueden ser modificables por la acción humana. Y muchas de las catástrofes naturales que han tenido lugar a lo largo de la historia no dependían de la voluntad humana. Pero hay un margen de voluntad en el hecho de prevenir posibles accidentes en el futuro. Y ahí es donde se introduce también la cuestión política de la justicia o de la injusticia. Si realmente hemos estado a la altura del problema, si realmente se ha invertido en medidas no oportunistas para prevenir estos acontecimientos que van a desarrollarse cada vez más y con mayor virulencia con el cambio climático, ahí sí que cabe una reflexión política sobre lo que está pasando. Porque
3: ¿Y tú crees que la injusticia se puede prever?
4: Si ha existido negligencia a la hora de plantear medidas preventivas, si no se ha reflexionado suficientemente para que esto no suceda todos los años, ahí sí que hay una... hay una circunstancia de injusticia o una circunstancia gravosa que por ser susceptible de ser abordada y bien trabajada, pues merece un juicio político y un juicio ético, ¿no? Porque lo que vamos a tener que discutir durante estos meses es si la Comunidad de Madrid, por poner un ejemplo de una comunidad, ¿no?, que está siendo afectada en estos momentos, ha estado a la altura y ha tenido las medidas oportunas para poder erradicar estas circunstancias que cada vez son más virulentas. Claro. O sea, el problema del cambio climático no es que... Porque siempre efectivamente ha habido incendios. O sea, desde que tengo uso de la razón, todos los veranos hemos tenido que escuchar la existencia de incendios. La cuestión es la virulencia con la que...
3: Bueno, porque hay circunstancias nuevas, ¿no? Hoy nos contaba Eduardo Rojas, ingeniero forestal y profesor de la Universidad Politécnica de Valencia, que es que incluso los factores, o sea, al margen del cambio climático que vivimos, o debido a ello, hay que este año se juntan incluso vientos nuevos que no habíamos tenido, tipos de vientos nuevos que no habíamos tenido nunca, digamos, ¿no? Y cuando te preguntaba si se puede prever la injusticia, justamente me refería a esto, porque ahora estamos hablando de, por ejemplo, de que convendría un pacto de Estado, ¿no? Y los trabajos, los trabajos técnicos para tener un pacto de Estado están hechos. Esta semana, hablando con el secretario de Estado, nos lo comentaba a la audiencia del 24 horas. Los trabajos técnicos para tener un pacto de Estado están realizados. Los sabios ya han dado su conocimiento. Y sin embargo, los humanos, los sabios ya lo han hecho. Sin embargo, los humanos, las fuerzas políticas no se ponen de acuerdo. ¿Qué dirían los antiguos? ¿Qué dirían los antiguos pensadores ante una situación de parálisis, de ponerse de acuerdo como esta?
4: Pero no solamente los antiguos, también todos los filósofos de la modernidad han pensado mucho acerca de las catástrofes naturales. Por ejemplo, el terremoto de Lisboa, que tuvo lugar durante la modernidad, fue clave para las discusiones filosóficas, ¿no? Y ahí lo que entraba en juego era qué dependía de la naturaleza y qué dependía de la voluntad humana.
3: Efectivamente.
4: Y aquello que dependía de la naturaleza, pues efectivamente no está en nuestras manos, no está en manos humanas
3: resolverlo.
4: Generar
3: resolverlo,
4: respuestas.
3: Efectivamente.
4: Exactamente. Pero hay un punto en el cual la humanidad y la voluntad humana está planteando una dejadez, yo creo que bastante sangrante, ¿no? Y esto tiene que ver efectivamente con el cambio climático. Pensemos que todavía hay gente que habla del fanatismo del cambio climático.
3: Efectivamente,
4: ¿no?
3: O sea, y esto es lo que no podemos tolerar en días como estos. Esto es lo que hay que evidenciar. Hay personas que están gobernándonos que niegan el cambio climático. Germán, tenemos que pasar a las recomendaciones.
4: Sí, pues mira, yo quería recomendar dos obras, dos viajes. En primer lugar, La Odisea de Nolan, que no he podido ver todavía, pero me parece que puede ser una película altamente recomendable. Y luego otro viaje más modesto, que es el que vemos en la película española del 2025, La Estrella Azul. Una película maravillosa de Javier Macipe, que obtuvo dos Goyas en el año 2025, donde se plantea el viaje de Mauricio Aznar, un famoso rockero español de los 90, el cantante de Más Birras, que recorre Latinoamérica buscando inspiración. Es una película preciosa que
3: qué maravilla.
4: Recomiendo a todo el mundo. Es un viaje mucho más modesto que el de Odiseo, pero también muchísimo, pero muy, muy, muy recomendable. Una película llena de sensibilidad y de amor por la música.
3: Sí, sí. Y de solidaridad también, que es otra. Si hoy tuviéramos que hablar de otra palabra, tendríamos que hablar solidaridad, que es lo que está imperando esta noche en muchos puntos de España. Germán, vamos a acabar el programa con tu canción. ¿Qué te parece si la introduces?
4: Perfecto. Pues mira, es posiblemente una de mis canciones favoritas, Enjoy the Silence, del grupo británico Depeche Mode, una canción del año 1990, perteneciente al álbum Violator de del grupo, pues ha citado de Pesmod, es una canción magnífica, quizá para levantar el ánimo en una tarde tan, tan terrible, tan desasosegante como la de hoy.
3: Pues es una propuesta genial y fabulosa. Germán, gracias como siempre por participar en la tertulia, aunque hoy haya sido un poquito así movidita. Y claro, mucha suerte a todos los que hoy estáis fuera de vuestras casas o a los que no os podéis mover. Recordemos que hay 60.000 afectados por los fuegos Boraz en Madrid y Ávila, y que en estos momentos están desalojando a 5.000 personas del camping del Escorial, hacia donde podrían acercarse las llamas. Con la canción, recuérdame el título.
4: Enjoy the Silence de The Pesmod.
3: Enjoy the Silence. Gocemos, disfrutemos del silencio, efectivamente, que ya no me salen ni las palabras. Nos vamos. Gracias, como siempre, por seguir el 24 horas. Nos seguimos y nos vemos el lunes. Disfrutar del fin de semana, y todos los que estén afectados por los incendios, el más cálido de los abrazos. Buenas noches.

0: Las 11, las 10 en Canarias.
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0: Buenas noches. Ya son más de 63.000 las personas afectadas por los fuegos de Madrid y Ávila tras la evacuación de un camping en El Escorial. La alcaldesa del municipio vecino de San Lorenzo del Escorial, en el informativo 24 horas, ha mandado un mensaje de tranquilidad a los vecinos de la zona.
2: Pues trasladando desde aquí un mensaje de tranquilidad, que la situación está siendo atendida por un amplio dispositivo de emergencia que trabajo coordinado y pedir responsabilidad y confianza en los profesionales y ir atentos a los canales oficiales por los que se va informando puntualmente de cómo evoluciona la situación.
0: La alcaldesa ha señalado que tienen un dispositivo preparado en caso de ser necesario evacuar a los vecinos del municipio. Hasta ahora los medios aéreos ya se han retirado por falta de visibilidad y el fuego aún se mantiene fuera de capacidad de extinción. El operativo que se mantiene está pendiente de que se abra una ventana de oportunidad para frenar el avance de las llamas. En la Comunidad de Madrid el fuego ha quemado ya 12.000 hectáreas. Ante esta situación, Pedro Sánchez en redes sociales ha mostrado su apoyo a los afectados y pedido unidad ante el fuego. Mañana va a visitar la zona afectada por los incendios en Madrid y acudirá a la reunión del CECOPI acompañando al ministro de Interior. Fernando Grande Marlaska asegura que las condiciones meteorológicas serán más favorables mañana y que además se sumarán los medios que ha pedido de otras comunidades y de Europa.
3: Mañana ya se incorporan más medios aéreos, también los medios aéreos del mecanismo europeo, tanto los dos griegos llegan a primeras horas de la mañana y los italianos llegan a primeras horas de la tarde. También 6 comunidades autónomas ya han comprometido medios.
0: Y por cierto que en Andalucía ha dado por extinguido de forma oficial el fuego declarado en Almería, en Los Gallardos, el 9 de julio, que acabó con la vida de 13 personas y ha calcinado más de 5.000 hectáreas. Y fuera de nuestras fronteras, la vecina Francia también lucha para extinguir una treintena de fuegos, los que más preocupan al suroeste del país, donde han tenido que evacuar a más de 140.000 personas, la mayoría en la turística bahía de Arachón, donde las llamas avanzan hacia Burdeos. Ricardo Blanco, buenas noches.
4: Buenas noches. El ministro del Interior francés, Logan Núñez, ha actualizado las cifras de los incendios forestales. Ya son al menos 140.000 las personas evacuadas. Se prevé unas cuantas más en las próximas horas y más de 22.000 las hectáreas afectadas.
5: 110.000 evacuaciones, donc c'est un feu qui a parcouru 14.000 hectares.
4: Logan Núñez ha sido entrevistado esta noche en la cadena francesa TF1. Allí el ministro también ha hablado de evacuaciones, incluso en la zona metropolitana de Burdeos, cuyo aeropuerto no está aceptando vuelos por la peligrosidad del humo. Este incendio ya ha arrasado 19.000 hectáreas y ha destrozado 100 viviendas en 3 días. Además, hay una treintena de incendios activos con 2 grandes focos que preocupan. En Biscarrós, en el departamento de Las Landas, ya se han quemado unas 2.500 hectáreas y se han evacuado 23.000 personas. También es de grandes dimensiones el fuego declarado entre Marsella y Niza, con 3.700 hectáreas quemadas. En lo que va de año, Francia supera ya las 50.000 hectáreas calcinadas por incendios forestales, casi el triple que en el mismo periodo de 2025, según cifras del gobierno galo.
0: Y la Asamblea de los Estados Partes de la Corte Penal Internacional ha destituido hoy a Karim Khan, el fiscal que solicitó la orden de arresto contra Benjamín Netanyahu en 2024 por una presunta conducta sexual indebida. Una decisión sin precedentes en el tribunal encargado de juzgar los crímenes internacionales más graves. Beatriz Viaño.
6: Buenas noches. La Asamblea ha consumado esa destitución sin precedentes en un momento delicado para la Corte Penal Internacional por esa campaña de descrédito que ejerce Donald Trump. De los 125 Estados miembros, 82 votaron a favor de concluir el mandato de Karim Khan tras las acusaciones de agresión sexual de una integrante de su equipo. El hasta ahora fiscal jefe recurrirá a la decisión. Khan ha negado rotundamente los hechos, reiterando que es víctima de una conspiración por haber dictado órdenes de detención contra líderes de alto perfil como el primer ministro israelí. Durante el proceso se llegó a sugerir que la demandante actuaba como agente del Mossad, señalamientos que ella misma negaba en una entrevista reciente con la CNN. El abogado británico aterrizó en la Fiscalía General de la Corte en 2021, consolidando un amplio historial de investigaciones por delitos contra derechos de la humanidad que seguirán en marcha a pesar de su salida.
0: Y en los deportes, primeros partidos de pretemporada para Madrid y Fútbol Club Barcelona. Mario Costas, buenas noches.
7: Buenas noches. El conjunto blanco ha vencido por 1-0 al Alcorcón en Valdebebas, en lo que era también el primer partido de esta nueva era de José Mourinho. El autor del gol de la victoria fue del canterano Daniel Yáñez. Por su parte, el Barça ha ganado por 4-1 al Club Esportivo Europa, también con la presencia de muchos jugadores de la cantera y con el nuevo fichaje Karim Adeyemi en el banquillo, aunque finalmente no llegó a debutar. En baloncesto, LeBron James ha decidido ya. La leyenda de la NBA jugará finalmente en los Philadelphia 76ers por 2 temporadas. Y cerramos con piragüismo, porque Miguel Trevé ha conseguido la medalla de oro de la categoría C1 del Campeonato del Mundo de Piragüismo Slalom y Kayak Cross, que se está disputando en Oklahoma, Estados Unidos.
0: Y antes de cerrar, les avanzamos una última hora. Dimiten el presidente y el CEO de Plus Ultra, investigados por el caso por el que se investiga al expresidente José Luis Rodríguez Zapatero sobre el rescate de la aerolínea. Hugo Castaño asumirá la presidencia ejecutiva pendiente del visto bueno de la SEPI. Es una noticia que les iremos ampliando en próximos boletines. Hasta aquí la información. Vuelve en 55 minutos a esta sintonía y siempre actualizada en rtve.es.
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1: Muy buenas, ¿qué tal? Dicen que los problemas son la sal de la vida. No lo tengo yo muy claro, pero en cualquier caso, esta noche vamos a hablar de ello, de esos problemas que surgen siempre a lo largo de la vida y que vamos solucionando como buenamente podemos. Hoy hemos invitado a Francesc Miralles, que es escritor, experto en desarrollo personal y coautor, junto a Les Rovira, del libro Homo Solver, los 15 problemas que deberás resolver para que tu vida valga la pena. Y hoy también vamos a ver esa relación estrecha que hay entre el cine y la psicología, y lo haremos en compañía de la psicóloga Alecina Fernández, que de eso sabe y mucho. Ian Martínez está al frente del control de sonido, Ana Ferrandis en redacción y Miguel Sánchez en realización.

0: La verdad es que cuando llegó a mis manos este libro escrito por Àlex Rovira y Francesc Miralles, lo primero que me chocó fue el título, Homo Solver. Pero bueno, ¿qué es eso de Homo Solver? Lo segundo que me llamó y mucho la atención fue el subtítulo, Los 15 problemas que deberás resolver para que tu vida valga la pena. Bueno, si solo hubiera que resolver 15 problemas a lo largo de toda una vida, esto sería jauja, pero claro. Enseguida descubrí que se refiere a problemas esenciales, problemas vitales, porque hay muchas clases de problemas y supongo que también habrá muchas formas diferentes de afrontarlos. Vamos a analizarlo hoy en compañía de Francesc Miralles, escritor y experto en desarrollo personal, espiritualidad y coautor de este libro de Homo Solver. Buenas noches, Francesc.
1: Muy buenas noches.
0: Y gracias por compartir hoy con nosotros en Mente Abierta este rato de radio desde los estudios de Radio 1 en Barcelona. ¿Cómo estás?
1: Pues muy bien, contento de hablar contigo y de tratar sobre los grandes y pequeños problemas de la vida.
0: Si me permites, me gustaría iniciar esta charla con una de las frases de película más famosas de todos los tiempos.
2: Adiós, pongo por testigo. Adiós, pongo por testigo de que no lograrán aplastarme. Viviré por encima de todo esto y cuando haya terminado, nunca volveré a saber lo que es hambre. No, ni yo ni ninguno de los míos. Aunque tenga que estafar, que ser ladrona o asesinar. Adiós, pongo por testigo de que jamás volveré a pasar hambre.
0: Pues sí, es Escarlata O'Hara, una heroína del cine clásico, protagonista de Lo que el viento se llevó y un personaje complejo y lleno de matices que se enfrentó con problemas serios, un amor no correspondido, una guerra, la pérdida de una hija y de otros seres queridos y la destrucción de su hogar, pero ella pues supo sobreponerse y supo salir adelante a su manera. Traemos a colación esta escena, esta frase, porque este libro, este Homo Solver, empieza diciendo que las grandes historias que nos fascinan del cine o de la literatura siempre

0: siempre tienen que ver con personajes que se enfrentan con ingenio y valentía a grandes dificultades. Scarlett O'Hara es un personaje de ficción, evidentemente, pero el libro comienza con la hazaña del famoso explorador británico Ernest Shackleton. Francés, ¿podemos recordar esta hazaña que a mí me impacta?
1: Sí, es una hazaña que nos parece insólita, vista hoy en día, y es que en un territorio totalmente inexplorado, en la Antártida, pues Shackleton no solo consiguió salir, estaba la nave encallada en medio del hielo y no tenía manera de volver ni él ni la tripulación. Por un territorio por el que nunca un ser humano había caminado. Es que no se conocía ni la orografía de todo aquello, pero aún así decidieron organizarse e intentar caminar hasta el primer lugar habitado, que era muy lejos de allí, que era un pequeño puerto, y en uno de los muchos relatos que se recogen de aquella expedición cuentan que incluso para poder descender una montaña se tiraban rodando, como bolas de nieve, ¿no? Entonces, aquí lo que vemos en el caso de Shackleton es la persona enfrentada a adversidades extremas y que no se resigna, ¿no?, con lo que quizás le decía el sentido común, que
0: no
1: iban a morir todos. No tira la toalla.
0: Claro.
1: Entonces, esto es la diferencia entre las personas que ven el vaso medio vacío y las que siempre encuentran un motivo para la esperanza, que van a sacar algo de esa experiencia. Quizás no siempre se puede salvar a la tripulación, como hizo Shackleton, pero sí que podemos conseguir muchas cosas.
0: Hombre, este es un desafío descomunal al que no todo el mundo se enfrenta, afortunadamente, aunque, no sé, yo creo que tal y como lo explicáis en el libro, de alguna manera la vida de cualquier persona, tu vida, la mía, la de los que nos escuchan, en el fondo es una travesía, ¿no?
1: Sí, es un viaje, o sea, de hecho, poemas clásicos como El viaje a Ítaca, del gran poeta griego del siglo XX, ¿no? Lo que nos habla es Constantinos Cavafis, por cierto, lo que nos habla es de la vida como un viaje, ¿no? Y de la misma manera que Ulises tiene que regresar a su Ítaca después de haber estado en la guerra, pues todo el mundo tendrá que recorrer a lo largo de la vida caminos difíciles, superar obstáculos, retomar viejas sendas, cambiar cosas, madurar, endurecerse, ¿no?
0: Claro.
1: Y también lo que se trata, como nos dice la teoría del viaje del héroe de Joseph Campbell, es volver con el elixir. ¿Qué quiere decir? Que al final del camino pues te pille más sabio de lo que eras al principio.
0: ¿Cuál es la relación que existe entre los problemas, saber resolver los problemas, y la inteligencia?
1: Mucha, porque mira, cuando planteábamos el inicio de este libro, de hecho una de las conversaciones que dio origen a lo que acabaría siendo Homo Solver era que con Alex Rovira discutíamos sobre qué es inteligencia, que eso es algo que se ha analizado desde muchos prismas, ¿no? Porque hay múltiples inteligencias. Antiguamente se consideraba inteligente a una persona que tenía capacidad de manejar números, de tener memoria, de capacidad de análisis, pero con Alex llegamos a la conclusión, y no solo en los seres humanos, en los animales, ¿no? ¿Qué es un perro inteligente respecto a los otros perros? Pues es el perro, por ejemplo, que si se pierde, sabe encontrar el camino de vuelta a casa. ¿Y qué es un ser humano inteligente? Pues es una persona que no solo no evade los problemas, sino que cuando tiene una dificultad encuentra siempre alguna solución, aunque sea provisional. Y para mí la inteligencia es eso, saber resolver problemas y ir subiendo escalones en la evolución personal.
0: De ahí el título de este libro, ¿no? Homo sapiens, ¿no?
1: De Homo sapiens a Homo Solver, ¿no?
0: Sí.
1: El Homo sapiens es la persona que sabe, es la persona que conoce los problemas y las dificultades de la vida, pero un poco por encima, en un nivel diferente, en una pantalla más allá, está el Homo Solver, que es el nombre que creamos para este libro, que es quien no solo conoce los problemas que hay en la vida, sino que se dedica olímpicamente a resolverlos en la medida que puede.
0: Bueno, vamos con el primer problema a resolver, que no es moco de pavo. ¿Quién soy yo en realidad?
1: Todo empieza por aquí.
0: Pregunta universal.
1: Porque mucha gente que tiene malas relaciones con los demás, con la realidad, que parece que las cosas nunca le pueden ir bien, en realidad tampoco saben lo que quieren. Y para saber lo que quieres, primero tienes que conocerte a ti mismo. Y cuando te conoces a ti mismo, sabes cuáles son tus fortalezas, tus debilidades, cuál es tu deseo principal, qué es lo que te mueve, ¿no? Qué es, cuál es tu propósito. Con este autoconocimiento ya es mucho más fácil organizar el resto. Mientras que si tú te dedicas solo a vivir según, no sé, lo que ves en las redes sociales o según lo que hay que hacer, puedes ser toda tu vida un extraño para ti mismo.
0: Claro, es importante entonces saber realmente quién es uno mismo.
1: Sí. De hecho, todas las escuelas de filosofía, ya desde la antigua Grecia, empezaban por aquí, ¿no? Y en la mística de la India, en el siglo XIX, Ramana Maharshi, cuando venía un discípulo a Arunachala, que era donde tenía él el ashram, pues los tenía todo el tiempo preguntándose, ¿quién soy yo? ¿Quién soy yo? ¿Quién soy yo? Entonces, ¿quién soy yo? Y si yo digo, francés, no, eso es solo tu nombre. Soy el hijo de una modista y no, eso es solo tus orígenes. Entonces, era ahí como ir sacando capas a la cebolla y al final, mira, tirando de un proverbio indio, quizás la respuesta al quién soy yo la obtendríamos de esta pregunta, ¿no? De qué es lo que no puedes perder en un naufragio.
0: O qué es lo que no soy, también.
1: También, a través de lo que no eres, puedes llegar a lo que eres. Por ejemplo, cuando uno no tiene clara su identidad en el trabajo, ¿no? Una persona joven o medio joven que aún ha tenido diferentes empleos, pero no sabe exactamente dónde encaja. Yo siempre digo que es muy útil tomar nota de todos aquellos lugares en los que hemos sido infelices, porque seguramente tienen algo en común.
0: Es extraño porque la gente suele hacer lo contrario.
1: Lo contrario, claro. Sí. Suelen tener algo. Por ejemplo, yo durante una época de mi vida trabajé en diversas oficinas haciendo cosas muy distintas. Trabajé de editor, de vendedor de pasta de papel y de otras cosas. Y yo me di cuenta que en las oficinas yo me marchitaba y que salía como muy bajo de energía y que me costaba mucho ir allí, como cuando era niño y el domingo por la tarde te deprimías para ir a la escuela. Por lo tanto, ya sabes que eso no es, que tú no vas a brillar y tú no estás hecho para estar en una oficina con un horario fijo, librando el fin de semana. Por lo tanto, ¿qué es lo contrario de todo eso? Que para eso sirve el saber lo que no es, ¿no? Lo contrario de eso, pues es empezar a trabajar de manera freelance o de manera autónoma, de modo que tú te puedas mover entre diferentes lugares y puedas ser libre y al mismo tiempo pues dar tu servicio a la sociedad.
0: Recoges en el libro una frase de Jung que dice: hasta que el inconsciente no se haga consciente, el inconsciente dirigirá tu vida. Y tú lo llamarás destino. Es tremendo esto.
1: Es tremendo,
0: ¿no?
1: Sí.
0: Ya nos damos cuenta de hasta qué punto estamos condicionados.
1: Exacto. Hay mucha gente que va por la vida con piloto automático y que, por ejemplo, se van enfadando con todo el mundo. Entonces pueden tener la falsa sensación de que el mundo es malo, que la gente es desleal, que son agresivos, que no sé qué, cuando en realidad lo que pasa es que esta persona necesitaría detenerse y pararse a pensar por qué le pasan todas estas cosas. ¿Qué es lo que hay ahí? ¿Cuál es el problema de base, ¿no? Entonces, hasta que no sabemos lo que nos mueve inconscientemente a hacer cosas, como pelearse por alguien, enfadarse por algo, evitar ciertas situaciones, ser adictos a otras, hasta que no examinamos todo eso, pues estamos controlados por ese motor oculto que está dominando nuestra vida sin que podamos influir en él.
0: ¿Qué papel juega el deseo en nuestras vidas?
1: Hombre, un papel muy importante. El deseo hace avanzar la ciencia, la literatura, las revoluciones sociales, ¿no? El deseo, no sé, de que todas las personas sean libres, de que las mujeres pudieran votar en su momento, de que personas de diferentes orientaciones sexuales puedan casarse, pues el deseo mueve la sociedad y mueve al individuo. Entonces, de hecho, si tuviéramos una única visita que fuéramos a hacer a un psicólogo o psicóloga, y hay una pregunta que podemos poner sobre la mesa, la más importante es: ¿qué quieres tú de la vida? Porque nos pasamos los años pues tratando de ver si nos falta esto, lo otro, si debería seguir este camino, pero la pregunta base es: ¿y tú qué es lo que deseas hacer con tu vida?
0: ¿Y cómo podemos responder esa pregunta?
1: Bueno, Francis, aquí volvemos al autoconocimiento del que hablábamos antes. Entonces, si tú sabes quién eres, es más fácil ya que conectes con tus prioridades, ¿no? Si eres una mentalidad artística, pues lógicamente tu deseo no es hipotecarte y tener un plan de pensiones para vivir tranquilo a los 65. Tu deseo quizás es encontrar maneras de dar rienda suelta a la creatividad, a las ideas, ¿no? A la plástica, a lo que tú estés haciendo. Entonces es importante conocerse, porque entonces podrás conectar con lo que es el corazón de lo que tú has venido a hacer al mundo.
0: También hay que tener en cuenta que las cosas no siempre salen como uno quiere, al menos a la primera. Es que los ejemplos que nos das en el libro son abrumadores. Thomas Edison, el pobre, que decían los profesores, es que este tipo era demasiado estúpido para aprender nada.
1: Y Einstein le decían más o menos lo mismo, y Walt Disney, antes de fundar sus estudios, él era ilustrador, ya sabía, y le dieron trabajo en un periódico y lo despidieron con una tarjeta que ponía: queda despedido por falta de imaginación.
0: Pues vaya, bueno, vaya ojo clínico el de los jefes de Disney. Luego está el caso de la escritora J.K. Rowling, la autora de la saga de Harry Potter.
1: Sí, de hecho, todas las personas que han conseguido cosas importantes en la vida, casi nadie las ha conseguido la primera. O sea, han tenido que pasar por muchas puertas cerradas para que al final encontrar la manera en la que, o la persona que te puede facilitar el acceso hasta ahí, porque al final todo depende mucho del tipo de relaciones que establecemos con los demás, y puede ser que tú estés buscando en el lugar equivocado pues las alianzas, los mentores, los referentes, y en realidad lo que necesitas es salir de casa, empezar a hacer cosas distintas, viajar, novedad, conocer a otra gente, y en algún momento va a sonar la campana.
0: Pero Francés, ¿cuáles son las claves o las características que ayudaron a todas esas personas que aparentemente, bueno, pues llegaron a la cima, pero que han tenido muchos fracasos, las que les han ayudado a conseguir lo que querían?
1: Sí, por un lado eran tozudas como mulas, porque yo creo no creo que buscáramos 1000 materiales diferentes para encender la bombilla. Hubieran fallado los primeros 100, el 101 igual ya no lo buscamos, ¿no? Y por otro lado, sí, son personas que saben acercarse a otras personas que tienen aquello que ellas buscan, ¿no? Por ejemplo, si para ti el valor supremo es la creatividad y estás siempre con personas aburridas y repetitivas, pues no vas a alimentar ese don que tú tienes. O si lo que tú quieres es hacer dinero, buscando ya algo más crematístico, y estás rodeado de gente que se conforma con tener el mismo sueldo toda su vida, pues no es ese el ambiente que te va a inspirar. Por lo tanto, una regla de oro para todo esto es: aquello que tú quieres conseguir, trata de frecuentar personas que están ya en ese camino, o que lo han conseguido, o que son mejores que tú. Y ahí podemos hablar de un mentor, de un amigo, de un profesor, de un referente, de alguien a quien admiras. Entonces, al final, por contagio emocional, nos acabamos pareciendo a las personas con las que pasamos tiempo. Por lo tanto, si tú quieres ser más feliz, más alegre, porque tienes un carácter que un poco oscuro, pues acércate a personas que tienen ese tipo de energía. Y en lugar de hablar de los males del mundo, pues igual te van a hacer reír y te van a enseñar a ser un poco como ellas.
0: Ahí queda eso.

0: La canción Time Passages de Ostua es una reflexión profunda sobre el paso del tiempo y sobre esa nostalgia que a menudo acompaña a la memoria. A lo largo del tema, Stewart expresa una lucha interna entre vivir en el presente y ser arrastrado por los recuerdos del pasado. Francesc, el paso del tiempo es otra de esas cuestiones que nos traen de cabeza a las personas, bueno, pero eso tiene mala solución, ¿no?
1: Más que el paso del tiempo, yo te diría nuestra relación con el tiempo.
0: Eso es.
1: Eso es muy importante, ¿no? Hay gente que vive en el pasado. Por ejemplo, yo tengo un primo, muy querido por mí, que solo escucha música de cuando él tenía 15 años, ¿sí? O 20, y tiene 52, y oye, que están pasando cosas ahora, yeah. Que hay cosas interesantes, ¿no? No seas tan vintage, no te quedes ahí, ¿no?, en el revival. Y hay gente que tiene esa visión, ¿no?, que en el pasado las cosas eran mejores, que quizás fueron más felices, de cuando estuvieron con este o con aquello, o que vivían los padres, etcétera, y eso lo que hace es que no pueden vivir el presente. Y luego hay la gente que se proyecta al futuro continuamente, pero no para planificar o para ilusionarse con un viaje, sino temiendo cosas, ¿no? ¿Qué va a pasar? ¿La inteligencia artificial nos va a quitar el trabajo? ¿Qué va a hacer Trump? ¿Qué va a hacer este? ¿Qué va a ganar la ultraderecha? Entonces están todo el día como dibujando escenarios, y mientras dibujas ese escenario futuro, tampoco vives, ¿no? Entonces realmente la gente creativa y la gente productiva también son las que son capaces de anclarse a la hora y hacer lo que tienen que hacer en este momento.
0: La clave es el presente.
1: Sí, no hay otro.
0: Hasta ahora hemos hablado de cuestiones que nos atañen como personas a nivel mental y emocional, pero vamos ahora con una de las cuestiones que más problemas nos generan a todos: las relaciones humanas, entenderse con los demás y que los demás nos entiendan a nosotros. Eso supone todo un doctorado en la Universidad de la Vida.
1: Eso es el máster máximo, ¿no?
0: Sí.
1: O sea, a ver, es fácil. En comparación, es fácil aprender matemáticas, física, ser un doctor en budismo, pero como dijo un maestro zen, dice, el hecho de que tú te vayas arriba de una montaña y te aísles a meditar no te permite saber tu grado de sabiduría. No. Vete al metro a las 8 de la mañana con todo el mundo y ahí sabrás dónde estás, ¿no? Entonces, de hecho, la madurez y la sabiduría de una persona se puede medir perfectamente por el tipo de relaciones que tiene. Esta gente que se están siempre peleando con todo el mundo, y yo conozco unos cuantos.
0: Es como ir en sentido contrario, ¿no?
1: Sí, es como el chiste del conductor que va en sentido contrario y piensa que es todo el mundo que va mal, ¿no? Entonces, una persona inteligente, una persona resolutiva, un homo solver, pocas veces se va a enganchar con los demás, porque hay, primero, por un lado, hay una aceptación de quién es el otro, comprendes quién tienes delante y no le pides peras al olmo, y por otra parte, manejas mejor la comunicación. Gran parte de los problemas que hay entre las personas, por ejemplo, entre las parejas, no es tanto lo que se dicen, sino cómo se lo dicen, ¿no? Entonces, cuando a ti te recibe alguien con reproches, ¿qué haces? Pues te pones a la defensiva.
0: Claro, es un espejo.
1: Y señalas algo del otro, ¿no? Entonces, ahí no vamos a ningún sitio, ¿no? Entonces, por eso, personajes interesantes como Marshall Rosenberg, con su comunicación no violenta, nos decía, a modo de ejemplo, ¿no? Dice, si tú señalas a alguien y lo culpabilizas y le dices, eres un jetas porque siempre llegas tarde a casa y estoy haciendo yo la cena todos los días, ¿no? Vale, está bien decirlo, pero la persona va a excusarse, va a justificarse, va a ponerse defensiva y te dirá, no, yo es que tengo mucho trabajo, es que hay mucho tráfico, etcétera. Pero, según Marshall Rosenberg, si le dices, te echo de menos, qué bien lo pasábamos antes cuando cocinábamos juntos, la respuesta es muy distinta, porque ya el otro recibe el mensaje igual, sabe que está llegando tarde, pero desde el aprecio y desde lo que el otro necesita. Y si hay algo muy propio del ser humano, es que todo el mundo tiene la tendencia a satisfacer las necesidades de los demás. Entonces, si alguien te dice, necesito esto, lo raro es que no te lo den, normalmente te lo darán.
0: Qué curioso. curioso eso. A mí me encanta la reflexión al respecto de esto de las relaciones que hace Stephen Hawking, que decía, a mí me resulta más fácil comprender el universo que las mujeres.
1: Sí, yo lo que no sé, siempre un misterio para mí es, con la limitación, lógicamente, él tenía, sí, cómo se casó varias veces y todo esto, pero bueno, era una mente, lógicamente, privilegiada, que también tenía tiempo para eso, ¿no? Pero sí, sí que es verdad que para él y para mucha gente es más fácil entender la física cuántica o el universo que por qué un hombre o una mujer reacciona de cierta manera o por qué tal amigo te deja de escribir y desaparece de tu vida y no te da una razón tampoco, ¿no? Entonces las reacciones humanas están llenas de matices, de cambios muy pequeños que no nos van a explicar y que nos hacen sufrir, sobre todo cuando somos muy jóvenes, y que vamos luego entendiendo que cada cual está en su camino, que quien tenga que irse hay que dejar de marchar, y que la vida es como una terminal de llegadas y salidas del aeropuerto. Hay que despedir a personas y acoger a otras que vienen, y no todo el mundo está para todo el viaje.
0: Cuéntanos ese cuento tan maravilloso del viejo maestro tratando de explicar a sus alumnos por qué la gente grita cuando se enoja.
1: Sí, ese es un cuento que no es nuestro, ni de Alex Rovira ni el servidor, sí, pero que a nosotros nos gusta mucho recoger fábulas, recoger historias. Hay diferentes versiones de esta, ¿no? Pero el mensaje básicamente es que se pregunta a un grupo de alumnos por qué cuando la gente está enfadada, gritan muy fuerte, aunque estás en la misma habitación, ¿no? Entonces uno de los alumnos dice, hombre, gritan fuerte porque están lejos, ¿no? Y ciertamente sí, cuando tú sientes que te alejas del otro, que el otro se ha alejado de ti, que no os encontráis, hay gritos muy fuertes porque estás como intentando salvar un abismo. Pero de hecho, cuanto más gritas, más larga es la distancia, ¿no? Mientras que en ese cuento se explica que en el caso contrario, ¿qué sucede cuando dos personas se quieren mucho, ¿no? Pues que se hablan entre susurros, ¿no? Que incluso no se hablan. Les basta con mirarse para decirse todo lo que hay que decir. Sí.

0: En Mente Abierta estamos hablando de la vida en general y de todos los problemas con los que uno tiene que lidiar a lo largo de su existencia. Y lo hacemos en compañía de Francesc Miralles, escritor, experto en desarrollo personal y espiritualidad y coautor del libro Homo Solver junto a Àlex Rovira, en el que se dan claves para resolver algunos de los problemas más importantes a los que nos enfrentamos las personas. Francesc, no conozco a nadie, pero absolutamente a nadie, que en algún momento de su vida no haya tenido que lidiar con algún problemilla de amores, ¿no? Es que,
1: sí, es que hecho, como bien dices, yo te diría que son los primeros dramas,
0: sí,
1: a los que no, a no ser que tengas la mala suerte de padecer una enfermedad de niño o que haya un cataclismo familiar, el primer gran problema al que se enfrenta una persona normalmente es el primer enamoramiento y las calabazas o ser ignorado o que lo que te pide el corazón no se pueda cumplir. Ese es el primer momento en el cual uno se siente separado del universo, ¿no? Entonces, el amor es una gran escuela para lidiar con problemas. Yo mismo, cuando tenía 15 años, pues yo era un chico enamoradizo, uh-huh, y de los que escribían cartas a la chica que te gustaba. Y normalmente, si escribes una carta muy sentida a alguien que te conoce un poquito, te van a contestar muy mal, ¿no? Pero ahí vas aprendiendo cosas muy importantes, ¿no? Por ejemplo, ¿qué es el verdadero amor? El verdadero amor es cuando tú eres capaz de ver a la persona que tienes delante. Y eso, poca gente tiene la valentía de hacerlo. Por ejemplo, muchas parejas se basan en una visión idealizada de lo que puede ser el otro, ¿no? Pues a ella le gustaría que tú, pues, fueras más exitoso profesionalmente o que tuvieras más habilidades en esto o en lo otro, y a ti te gustaría que ciertas cosas que te molestan pues no fueran de este modo. Pero eso no es verdadero amor, porque amor es aceptación, es entender que delante tengo a esta persona, la acepto con toda la mochila, entiendo que yo tampoco soy perfecto, pero me apetece que caminemos juntos. Los problemas que vamos a tener en la juventud serán problemas de amor, problemas de saber qué hago con mi vida y a qué quiero dedicarme y cómo salgo del rebaño y dónde hoy quiero vivir y cuál es el sentido de la existencia, porque cuando eres muy joven aún tienes esa inocencia de los niños en la que buscas un mundo perfecto, no un mundo en el que eres un engranaje del sistema. Por lo tanto, vas a pasar también por crisis existenciales y ese es otro tipo de problema que vas a resolver.
0: Hay una, no sé si llamarlo virtud o actitud vital, que se ensalza mucho en esta obra vuestra, que es muy útil para lidiar con los problemas, que es la templanza. ¿Cómo definirías lo que es la templanza?
1: Claro, la templanza, que es una virtud que gustaba mucho a los griegos y a los estoicos, ¿no? Es ser capaz de mantener la calma en momentos de gran agitación a tu alrededor. Hay un poema de Rudyard Kipling que se llama If, que recuerdo que era el poema favorito de Aznar, pero bueno, que le gusta a muchos dirigentes ese poema. Que lo que nos viene a decir ese poema es que si tú puedes mantener la calma en toda clase de situaciones y crisis, ¿no? Cuando están hablando mal de ti, cuando las cosas se desmoronan, cuando el mundo cambia en una dirección que tú no quieres, si tú puedes mantener la calma en medio de todo eso, pues vas a ser el rey del mundo, ¿no? Viene a decirnos Rudyard Kipling, porque la mayoría de la gente se deja llevar por la corriente y tiene reacciones emocionales desmedidas que les desbordan. Entonces, templanza sería entender que la vida no es perfecta, como no lo somos nosotros, ver los problemas que hay, las dificultades, muchas de las cuales a veces no podemos ni intervenir en ellas, y verlas con cierta distancia y como algo temporal. O sea, es que, por ejemplo, ¿no? Tú tienes una mala experiencia con una determinada persona en tu trabajo. Es muy posible que o tú o esa persona de aquí X tiempo ya no estéis ahí en el mismo sitio, ¿no? Entonces, esa visión de temporalidad, o que esos motivos que han surgido de fricción, pues no se vuelvan a repetir y el problema sea otro. Entonces, ponerte como fuera de ti mismo, observando las cosas como si fuera una película y decirte, esto es solo un capítulo del libro.
0: Así es como se ejercita la templanza.
1: Sí, la templanza es poner distancia, entender además que no solo sufres tú, sino que está sufriendo todo el mundo y cada cual tiene su propio problema. Entonces, verlo desde fuera y decir, esto también pasará, ¿no? Como el cuento. Y mañana este problema no lo tendremos, tendremos otro. Y ya está. Y en los intervalos, cuando no haya que luchar, intentarlo pasar lo mejor posible.
0: ¿Qué es el estoicismo y cómo podemos hacer para aplicarlo a nuestra vida diaria?
1: El estoicismo se puso muy de moda en Estados Unidos en la pandemia. ¿Y por qué? Hay un motivo, ¿no?, para eso, que lo comentaba con Alex mientras hacíamos el libro. En la pandemia nos dimos cuenta que había muchas cosas que no controlábamos. O sea, a ti te encierran en tu casa o pierdes tu trabajo porque ya no están operando y tú no puedes hacer nada contra eso. Pero sí que puedes decidir qué haces con tu tiempo, cómo te cultivas, cómo cultivas tu mente, cómo te relacionas con los demás, cómo te preparas para el futuro. Entonces, se puso de moda el estoicismo porque la base de todo el pensamiento estoico, Marco Aurelio, Séneca, Epícteto, quien queramos poner de ejemplo, es una sola idea. El éxito en la vida es diferenciar qué depende de ti de lo que no depende de ti. Entonces, hay gente que se pasa en la vida en plan Quijote, luchando con cosas que no dependen de ellas, ¿no? Luchando por cambiar a tu madre, luchando porque los políticos sean de una manera diferente a lo que son, luchando porque los demás satisfagan no sé qué necesidades.
0: Pero eso lo podemos cambiar, claro,
1: no,
0: la voluntad.
1: No se puede cambiar, o sea, ya dicen, si quieres cambiar la opinión de alguien, trata de cambiar la opinión de tu abuela, si la tienes, ¿no? Entonces, ¿qué es lo que hace un estoico? Diferenciar muy bien que no depende de él o de ella, lo que no depende lo aceptamos, y poner toda la carne en el asador, toda la energía en lo que sí depende de mí. Entonces, ahí poner el trabajo, poner el tiempo y poner la energía.
0: Francesc, soy consciente de que nos quedan muchos temas en el tintero.
1: Sí, es un greatest hits,
0: claro,
1: de temas de desarrollo personal.
0: Totalmente, ¿no?
1: Hemos tocado algunos.
0: Se nos acaba el tiempo, ha pasado muy rápido, más en tu compañía. Francesc Miralles, sí, autor junto a Ale Rovira de este libro Homo Solver, en el que se analizan pues eso, muchas más cosas de las que hemos tratado hoy. Gracias, gracias por tu sabiduría y por haber compartido con nosotros pues una parte pequeña de este espacio de reflexión que pretendemos que sea mente abierta.
1: Pues muchas gracias a ti por una conversación tan agradable y a todas las personas que nos están escuchando.
0: Hasta siempre, Francesc.
2: Mente Abierta, Radio Nacional de España, María Torres. Frankie Fixer was a handyman, he could handle anything,
0: he was my granddad. He grew his own... Nos vamos a meter ahora en el fascinante mundo del cine en compañía de Elcina Fernández, que es psicóloga, escritora, autora del libro, entre otros, El valor de la ilusión, y una gran amante del séptimo arte. De hecho, ella ha estudiado esa relación que hay tan estrecha a veces entre las artes y la psicología, y es una experta en el análisis de esa parte psicológica de las películas. Muy buenas noches, Lucina.
3: Muy buenas noches, María.
0: ¿Cómo estás?
3: Estoy muy contenta de estar aquí para hablar de este tema.
0: No sé si decir que el cine es como la vida misma o que la vida misma es como el cine. Es que cualquiera de las dos es cosas.
3: Exactamente, es que se cruzan las dos porque el cine absorbe, vive de la vida real, y la vida real, digamos que...
0: A veces es como una película.
3: Sí, es como una película, pero también en la vida real, cuando estamos de espectadores, nos traemos esa vida de ficción a nosotros y nos gusta. Es como un viaje de doble dirección.
0: Sí,
3: ¿sabes?
0: Sí, sí. Fantástico.
3: Y los espectadores, si tú estás en el cine, claro, es como que sales de ti para, en esa magia de la oscuridad, ¿no?, que está en la sala, es como que te olvidas un poco de ti y encuentras la historia de los personajes. Y cuando sales del cine, el viaje es al revés. Esa historia de los personajes te la llevas tú
0: puesta.
3: respuesta.
0: Y la incorporas a tu vida para lo que te sí. sirva. Oye, qué apreciación más interesante en la oscuridad de la sala. ¿No es lo mismo en absoluto cine que pantalla casera?
3: Es como una burbuja, ¿no? Esa oscuridad, y lo vives a nivel individual, pero al mismo tiempo está esa conexión con la sala y el público. Estuve hace poco en una película que en los últimos minutos lloramos. El cine, ¿sabes? Hacía tiempo que no. Sí. Claro, entonces si tú estás en tu casa sola, pues lloras y ya está, ¿no?
0: Claro.
3: Y el cine es como que te contienes, pero en esta película si oía en los últimos minutos llorar. Era sí. la combinación de tristeza, pero al mismo tiempo emoción y esperanza.
0: Pero que además compartes con un montón de almas que están ahí,
3: sí.
0: como tú. En esa misma
3: situación. Y cuando
0: situación.
3: Te levantas de la silla, enciendes las luces y ves los ojos llorosos, es como, a mí también me ha pasado, ¿no? Y está muy bien.
0: Delfina, te he pedido que nos hagas una breve selección de películas clásicas para poder volver a verlas de otra manera, quizá, y también explorar esa relación entre el cine y la vida. Vamos a empezar con un clásico maravilloso.
4: ¿Qué demonios es todo este asunto? ¿Para qué me han traído aquí?
5: No lo sabe.
4: ¡Qué ingenuo! No está mal un secuestro de vez en cuando, pero lo malo es que tengo entradas para ir al teatro esta noche. Es una obra que estaba deseando ver. Y francamente, estas bromas pesadas acaban por sacarme de quicio.
5: Usted, con su magnífica actuación, convierte esta habitación en un teatro. Mi secretario es un gran admirador de sus métodos, señor Kaplan. Sin embargo, su evasiva en esta ocasión...
4: Un momento. ¿Me ha llamado usted Kaplan?
5: Ah, ya sé que tiene usted muchos nombres, pero estoy dispuesto a aceptar el que ha elegido ahora.
0: Con la muerte en los talones. Es la historia de una confusión fatal, ¿no? Este pobre hombre de negocios está un día en un restaurante, lo confunden con un tal Kaplan mafioso y de ahí es la locura, ¿no?
3: Sí, así es. Y eso está muy bien porque Hitchcock, de la verdad, es una de las que más me gusta. Yo cuando la vi jovencísima ya me gustó muchísimo, ¿no? Es fascinante esa película porque ocurren muchas cosas que si lo piensas con racionalidad no es normal, pero está hecho de una manera que te las crees, ¿no? Y claro, si lo traemos a la vida personal de ahora, porque esto es siglo XX, la he elegido porque a pesar de ser comedia... Es verdad que trata justamente lo que tú has dicho, ¿no? Que una confusión te cambia la vida. Es que a veces un minuto te cambia por completo. Y aquí vemos al personaje que lo podemos usar como, digamos, como ejemplo de conducta, porque vemos cómo al principio es el desconcierto de qué está pasando. De repente, en esta secuencia que tú has cogido, se puede ver que es como que ya no es nadie, porque no es el señor Kaplan, no está reconocido como tal, su verdadero yo, y claro, de repente es como que no es que hayas perdido tu mundo, es que has perdido tu identidad. Uh-huh. Y ante esa situación, él de entrada está solo, totalmente. Él quiere demostrar, y es imposible demostrar porque está todo controlado y manejado, y se encuentra totalmente solo. Y en esa soledad decide, ahí está el crecimiento personal, ¿no? Que de como ejemplo la película. En lugar de apocarse y retirarse, lo que decide es coger el toro por los cuernos, que se dice, y se hace pasar por el señor Kaplan.
0: Claro,
3: también es verdad que me llama mucho la atención porque al estudiar la ilusión, claro, está relacionado con la creatividad y resulta que la opinión bastante general es que los más creativos son los publicitarios.
0: Eso dicen.
3: Y aquí justamente él es publicitario, claro. Y es muy creativo a lo largo de toda, claro, la película.
0: Sí, sí, eso le da una pequeña...
3: ¿Sabes qué dices?
0: Ventaja.
3: Fíjate que entonces aún no se sabía esto, no estaba estudiado. Por eso Hitchcock es que siempre va por delante.
0: Claro, es que Hitchcock es Hitchcock.
3: Sí, sí, sí.
0: Vamos con otra de tus... No sé si es de tus favoritas, pero de las que nos has seleccionado hoy.
6: Me llamo C.C. Baxter. La primera C significa Calvin, la segunda Clifford, pero todo el mundo me llama Buddy. Estoy en la compañía desde hace 3 años y cobro $94.70 por semana. El horario de nuestro departamento es de 9:50 de la mañana a 5:20 de la tarde. Por lo que a mí respecta, a menudo me quedo en la oficina a trabajar una o 2 horas extraordinarias. Es solo una manera de pasar el rato hasta que llegue el momento oportuno de volver a mi casa. Porque el hecho es que tengo un pequeño problema con mi apartamento.
3: Orquesta, música y todo.
0: Buenísimo, buenísimo. Bueno, los actores, ese, bueno, Billy Wilder, el director, Jack Lemmon, Shirley MacLaine.
3: Es buenísima la película.
0: Y es la historia de un pobre hombre.
3: Es que lo podemos comparar con la anterior. Y el anterior, el creativo publicitario, que es seguro de sí mismo, así como muy echado para adelante, este es totalmente lo contrario. Es apocado, es poco asertivo, o sea, a nivel de perfil psicológico es totalmente diferente. Y se busca la vida pues como puede, ¿no? Porque él lo que quiere es trepar, ascender, y tiene que hacer eso que acaba de decir, ¿no? Dejar el apartamento, y el pobre se encuentra a veces pues totalmente en la calle, frío, enfermo, y el apartamento está ocupado por sus jefes.
0: Porque no lo respetan en absoluto, además.
3: Para nada. Claro. Entonces, aquí lo utilizan sus jefes, pero es que a Kaplan también lo utiliza la CIA. O sea, los dos están muy parecidos. Lo que pasa es que son perfiles muy diferentes. Pero los dos nos muestran ese crecimiento personal. Uh-huh. Aquí, en este caso, el crecimiento personal, que es la soledad absoluta de este hombre, pero es que además refleja la soledad de la sociedad en general. O sea, cuando ves la película y ves todo el engranaje, ¿no? De cómo van todos los empleados, la comida preparada, la soledad de ir desde el trabajo a casa.
0: Eso no ha cambiado mucho, a pesar de que esta película tiene ya...
3: Esta también es como que se ha adelantado también, porque eso es lo que tenemos hoy en día. Hoy tenemos el problema de la soledad en todas las edades. Antes se pensaba que era más en la tercera edad, ahora ya se ve que incluso los adolescentes se sienten más solos que la gente mayor. Entonces esa toda esa soledad, y él con ese perfil, en lugar de ser asertivo como Kaplan, en este caso es pasivo totalmente. Y dentro de esta situación, aquí es justamente el amor, el sentirse útil a otra persona, el ayudar a otra persona, que es Shirley MacLaine, claro, es lo que le da la oportunidad de transformarse, y de pronto lo ves como crecer. En las imágenes del principio de la película está con los hombros hacia adelante, cabeza para abajo, y cuando va creciendo en la película vas viendo cómo se... Los hombres están ya echados pecho, para atrás,
0: sí, hace una...
3: está recto, sí. El plano...
0: El personaje, sí.
3: Sí, sí, sí, el plano y todo es como de abajo para arriba, todo ayuda.
0: En aras del amor.
3: El amor, es que el amor es muy importante.
0: Esa es una...
3: Pero no solamente de chico a chica, sí. O sea, de sentimental,
0: sí,
3: quiero
0: sí,
3: decir,
0: claro, no.
3: Sino el amor...
0: Mundo social,
3: en
0: amistades...
3: General, sí.
0: Vamos con otra película en la que también, de alguna manera... Se ve lo importante que es la amistad.
7: ¿Dónde está? ¡Wilson, ¿dónde estás? ¡Wilson! ¡Wilson! ¡Wilson, allá voy! ¡Wilson! ¡Wilson!
0: Pues Wilson es el amigo inseparable de Tom Hanks en la película Náufrago, y tiene la peculiaridad de que es un balón.
3: Es un balón.
0: Claro.
3: Es un balón que le ha puesto ojos, pelo.
0: Sí.
3: Lo ha personificado como si fuera el amigo invisible que le ayuda, ¿no? Aquí tenemos un náufrago real, mientras que en el apartamento tenemos a dos náufragos dentro de esa soledad, ¿no? Y vemos que dentro de una ciudad puedes estar náufrago, porque ellos incluso sale la escena que desean ya no vivir, que quieren morir, mientras que aquí náufrago, que es de verdad náufrago y que va a morir, quiere la vida. Y para esa vida, que está en una isla totalmente desierta, se inventa al amigo Wilson, y también le ayuda la foto de su novia. O sea, son como dentro de esa soledad absoluta y física está la compañía, digamos, del corazón, ¿no? Que como ahora está tan conectado corazón y cerebro, que ya se está investigando con la neurociencia, pues aquí es el corazón el que ayuda, ¿no?, a su cerebro a mantenerse y a ir buscando formas para enfrentarse, y de superviviente total. Es un Robinson Crusoe.
0: Y que se agarra, pues eso, a lo poco que tiene, que es una foto y un balón.
3: Una foto y un balón para seguir hacia adelante. Y todas, en el fondo, dentro de esa soledad, además de esa compañía, tienen la esperanza. Todos tienen la esperanza de salir de ahí. Sí. ¿Qué nos traerá mañana la marea? Entonces, esto para todos los oyentes, que cuando estés en una situación difícil, pues te acuerdes de Tom Hanks. Por eso digo que la psicología también usa luego las películas, ¿no?, para ayudar a poner ejemplos. Entonces, aquí, claro, cuando estás ya que lo has perdido todo, porque cuando él vuelve, ya la vida que él tenía no está, se ha perdido. Se acuerda de la experiencia y dice, ¿quién nos...? Porque allí le trajo la marea, le trajo pues lo que él llama una vela con la que pudo salir. Y claro, es como para todos nosotros, cuando estamos mal, tenemos que acordarnos que qué nos traerá mañana la marea, porque es que igual como en un minuto te cambia para mal, también puede ser que en un minuto aparezca algo de luz.
0: Y la última película con la que vamos a cerrar es, a mí es una de mis películas favoritas, me parece tan entrañable.
3: Sí.
8: Hola. Hola. Te necesito 2 minutos seguidos.
3: Vale.
8: ¿Recuerdas que hablamos del programa de becarios seniors?
9: No.
8: Pues tuvimos una conversación bastante larga.
9: ¿Ah, sí? ¿Con experiencia en la universidad o en el instituto?
8: No. Con experiencia en la vida, gente mayor.
9: Espera, ¿qué?
8: Te dije que teníamos que crear un programa de ayuda. La idea te gustó bastante, así que la he puesto en marcha. Va a ser genial.
9: Espera, ¿contratar a personas mayores como becarios?
8: Se ha investigado un montón al respecto y los resultados son realmente increíbles. Imagina un becario con una experiencia de toda una vida en lugar de alguien que se ha pasado los últimos 4 años bebiendo cerveza.
0: Pues eso, una película maravillosa en la que se explora la relación entre 2 generaciones.
3: Sí, la relación intergeneracional.
0: En el trabajo, además, en el ámbito laboral.
3: Es muy bonita. Y fíjate que no ha cuajado tanto, o sea, no tiene tanta puntuación como las otras, pero es verdad también que con El apartamento y con Hitchcock, en su momento, tampoco tenía éxito de taquilla que diríamos ahora.
0: Son películas que se han ido haciendo grandes con el paso del tiempo.
3: Sí, y yo creo que al becario le va a pasar eso, porque es tan entrañable, como tú has dicho.
0: A mí me gusta más cada vez que la veo. Le encuentras un detalle nuevo, un matiz.
3: Sí. Yo, en mi caso personal, que lo puedo contar como ejemplo, la primera vez que la vi la historia de la chica. Porque, claro, es...
0: Pues ejecutiva,
3: en
0: agresiva,
3: ese momento, sí. porque a veces nos identificamos, ¿no?, claro, con los personajes. Sí. Entonces, claro, veo la chica joven, emprendedora, con los problemas que se encuentra. Y es que toca muchos problemas de la vida, porque toca el tema de pareja, el tema de fidelidad, toca padres e hijos, porque la relación que tiene con su madre, toca muchos temas. Claro, lo que pasa es que los toca a todos como por encima. Por eso la segunda vez que las vemos más cosas. Entonces yo esta segunda vez, también por situación personal, he visto más la historia de Robert De Niro.
0: ¡Oh, maravilloso!
3: La historia de Robert De Niro, claro,
0: papelón.
3: Es que él parte de la soledad de haberse quedado viudo. Y dentro de esa soledad, él mismo comenta que va a clases, ve a los nietos, pero tiene un vacío que no lo puede llenar. Nada le llena el vacío de la pérdida de su mujer. Hasta que encuentra la posibilidad de ser becario. Y dice, pues
0: allá
3: voy
0: vamos
3: a volver a empezar, ¿no? Y busca lo mismo, el ser útil, igual que en El apartamento. Me refiero, es ese amor por las personas y por ser útil, de ayudar. Y me gusta mucho lo que has dicho de la relación intergeneracional, porque cuánto tenemos que aprender de la experiencia de los mayores, porque la universidad nos enseña la teoría y la parte académica, que es necesaria, pero los mayores nos enseñan la experiencia, y este es un ejemplo muy bueno para eso.
0: Le cine estaría, lo que queda de noche, charlando
3: aquí de pelis.
0: De cine, de psicología, de la vida, pero no es posible. Gracias de verdad por este rato tan agradable de psicología y cine, y gracias también por enseñarnos a ver las películas de otra manera. ¿Volverás?
3: Hoy encantada, gracias a vosotros. A mí me gusta muchísimo estar con vosotros y hablando de este tema, pues es muy atractivo y gratificante. Muchísimas gracias.
0: Un abrazo enorme.

Hasta aquí llega hoy nuestro tiempo. Nos despedimos y os esperamos de nuevo el viernes en directo a las 11 de la noche en Mente Abierta.

0: Medianoche, las 11 en Canarias.
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0: Buenas noches. Los incendios en Madrid y Ávila dejan más de 60.000 personas confinadas o evacuadas. Es el caso de la comunidad madrileña, el fuego que está fuera de la capacidad de extinción y ha afectado más de 12.000 hectáreas.
2: Los medios aéreos volverán al trabajo por la mañana cuando se recupere la visibilidad. En una jornada que, dice el delegado del Gobierno en la Comunidad de Madrid, Fran Martín Aguirre, será complicada.
3: Es total para esta noche y a primera hora los medios aéreos rematarán la faena y estoy convencido de que conseguiremos haber controlado este incendio o al menos haberlo perimetrado para poder tener mejores expectativas, porque el día de mañana va a ser complicado.
2: Son 8 los municipios evacuados en Madrid, además del camping de San Lorenzo del Escorial.
0: El ministro del Interior también señalaba esa ventana de oportunidad para combatir el fuego.
2: Añade Grande Marlaska que a partir de este sábado se van a sumar a los trabajos más medios, entre ellos los solicitados a Europa y otras comunidades.
4: Mañana ya se incorporan más medios aéreos, también los medios aéreos del mecanismo europeo, tanto los dos griegos llegan a primeras horas de la mañana y los italianos llegan a primeras horas de la tarde. También 6 comunidades autónomas ya han comprometido medios.
2: Y a partir de las 10 de la mañana, el presidente del Gobierno va a visitar la zona afectada en Madrid por los incendios. Pedro Sánchez, que en redes sociales ha mandado su apoyo a los afectados y pedido unidad ante el fuego.
0: Y también preocupan los incendios en Ávila, como contábamos, en el caso de Burgondo, que ya ha arrasado unas 9.000 hectáreas. Continúa a nivel 2 de emergencia y mantiene a cerca de 13.000 personas afectadas entre evacuados y confinados.
2: La evolución del viento ha evitado por ahora que las llamas alcancen los incendios activos en la Comunidad de Madrid, uno de los escenarios que más preocupaba a los equipos de extinción. Aún así, el presidente de la Junta de Castilla y León, Alfonso Fernández Mañueco, pide prudencia y tranquilidad mientras los equipos confían en aprovechar la mejoría de las condiciones durante la noche para avanzar en la estabilización.
5: Parece ser que la distancia entre los fuegos de Madrid y el fuego de Ávila se mantiene. Todavía no se han juntado. Vamos a esperar y tengamos tranquilidad.
0: Y hay otros puntos en el país con focos activos. En Castilla y León preocupa la situación del incendio de Murias de Ponjos en León, que continúa a nivel 2 y fuera de la capacidad de extinción. El viento que dificulta el trabajo de los equipos y complica la evolución del fuego.
2: Por su parte, en Andalucía, el incendio de Cerro Muriano en Córdoba deja ya 215 personas desalojadas y mantiene activa la fase de emergencia del Plan Infoca. Las llamas, originadas por un camión cargado de paja, siguen activas, aunque la evolución durante las últimas horas permite un moderado optimismo.
0: Y en nuestro país, pero también en el exterior, preocupan los incendios. En Francia se trata de extinguir una treintena de fuegos que mantienen en vilo a varias poblaciones en la zona de las Landas y Arcachón. Allí las llamas han arrasado 14.000 hectáreas y obligado a evacuar a 110.000 personas.
6: 110.000 evacuaciones, donc c'est un feu qui a parcouru 14.000 hectares.
0: Son palabras del ministro de Interior francés, de Laurent Núñez, que calificaba este fuego como el más importante de la temporada. Ese incendio, que está cambiando de dirección, se dirige hacia el oeste, hacia Burdeos, donde el aeropuerto no está recibiendo vuelos. Y un apunte de vuelta a nuestro país. El presidente de Plus Ultra Líneas Aéreas, Julio Martínez, el consejero delegado Roberto Rosselli, ambos han dimitido de sus cargos mientras siguen investigados por el rescate de la aerolínea. También deja su cargo el director de negocio, Alejandro Delgado. Será Hugo Castaño, consejero de la compañía desde hace 12 años, quien se coloque al frente de Plus Ultra. Y volvemos a mirar al exterior. Donald Trump ha dicho que está en conversaciones con Irán y que espera que Arabia Saudí se una a los acuerdos de Abraham.
2: Apunta el presidente de los Estados Unidos que esa es la condición para alcanzar un acuerdo, que Irán sea miembro de los acuerdos de Abraham. Trump, que en las próximas horas estará presente en la reedición de la cena de corresponsables de la Casa Blanca en Washington.
0: Y algo más, varios ataques aéreos han impactado este viernes en Yemen, en concreto en la ciudad portuaria de Hudaydah, ubicada en el Mar Rojo y bajo el control de los rebeldes hutíes. La cadena de televisión Al Masira, portavoz de los hutíes, aseguraba que después de los bombardeos de esa agresión que atribuyen a Arabia Saudí, tuvo como objetivo varias zonas de la región, aunque no han especificado si ha habido víctimas o el alcance de los daños. Y vamos con los deportes. La jornada de este viernes en el Tour de Francia nos ha dejado un nuevo abandono, el de Einer Rubio. Miguel Ángel Guillén, buenas noches.
7: ¿Qué tal? Buenas noches. El ciclista colombiano chocó con un coche del UAE Team Emirates y tuvo que ser trasladado a un hospital de Grenoble, donde ha recibido 20 puntos de sutura en la cara. Afortunadamente, el equipo Movistar ha anunciado que Rubio va a abandonar esta noche el hospital tras descartar lesiones graves. Además, hoy tanto Real Madrid como Barcelona han comenzado con los primeros partidos de pretemporada. El conjunto blanco ha ganado por 1-0 al Alcorcón con un gol de penalti del canterano Daniel Yáñez. Ha sido la primera ocasión para ver a Mourinho en el banquillo merengue. Por su parte, los blaugranas han ganado por 4-1 a la Europa con goles de Ibrahim Diarra, Héctor Font, Tunkara y Alex González. Y un último apunte de baloncesto, el croata Mario Sonja tiene ya destino en la NBA tras anunciar su marcha del Real Madrid este lunes. Los Cleveland Cavaliers y los Golden State Warriors están pujando con fuerza.
0: Gracias, Miguel Ángel. Volvemos en 55 minutos con más información, con la información actualizada de todos los incendios y también mirando a nuestro país y al exterior.
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¿Qué está pasando? ¿Una chispa, el abandono, el cambio climático? Todo esto son algunas de las consecuencias, pero lo que están viviendo cientos de personas, eso es terrible. Imágenes de las fuerzas de seguridad yendo puerta por puerta entre el humo, avisando a la gente de que tiene que dejar su hogar. Personas mayores que necesitan de un mayor, de una mayor atención y cuidados, y que vemos de manera indefensa recibir el cariño de un agente de seguridad, lo veía el otro día, ayudando con sus palabras, diciéndole que no pasa nada, señora, acuda conmigo, que no pasa nada, y ofreciéndole su brazo para ayudar a salir de ese infierno irrespirable a esa mujer, sin mirar atrás, porque el fuego deja en los ojos la mezcla de las lágrimas por la desesperación y el humo que impide respirar y mirar con claridad. El esfuerzo de todos los que están cerca de estos incendios, los bomberos y los especialistas, y los que de alguna otra manera, llevando alimentos, aportando alguna cosa que se necesite, toda ayuda es poca y toda ayuda es muy grande. Volvemos a la solidaridad, al esfuerzo que están haciendo personas anónimas con su aportación, guiados, eso sí, por quienes saben, para que el resultado sea un final seguro. Lo importante es salvar la vida, salir con lo puesto, como muchos dicen.

0: Cuando te despiertas, nada, ahí que tienes una familia numerosa. Ellos son dos, pero se encuentran con tres de más. Kira Miró y Salva Reina son los protagonistas de esta historia que dirige Marolit y con los que hablamos esta noche.
1: ¿Por qué crees que la gente que tiene hijos está amargada?
2: ¡Cómo me encantaría veros de padres una temporada!
0: Todos tenemos sueños. Uno ha sido el ver a los chicos de La Roja ganando el Mundial de Fútbol. La cartelera nos trae otro sueño, en este caso, el americano.
3: El fracaso es la clave del éxito. Tu optimismo, amigo mío, es enfermizo.
0: Fuera de carta lo sacamos hoy de una plataforma. Su título, Los Creyentes. José Coronado, al frente.
4: Mamá está muerta, Ruth.
5: Tu padre me está dando miedo.
0: Con Ángeles González Inde nos vamos hasta Omaha.
6: ¿Papá ha dicho dónde vamos?
7: Creo que vamos a ir a Disneylandia.
0: Rendimos homenaje a uno de los grandes humoristas, Tip, del famoso dúo Tip y Col. Nos hizo pasar buenos ratos y ahora, en la historia de película, descubrimos su paso por el cine.
8: ¿Cómo se llama el mozuelo?
9: Lorenzo.
8: Como mi madre.
0: Repasamos el resto de títulos de la cartelera y nos detenemos en el que han visto nuestros menudos críticos. Rufus, la serpiente que no sabía nadar.
10: Rufus se ha ido.
11: No es el que no sabe nadar.
12: No necesito nadar, corro muy rápido. ¡Sí!
0: Pedro Calvo llega con las recomendaciones de series, Carlos Brioso dando respuesta a las preguntas que llegan cargadas de dudas y curiosidades cinematográficas y las noticias de cine que ha generado la semana para estar al día de todo. Y alguna cosa más en estas dos horas de película que realiza Juan Luis Martín y que pone estas músicas tan chulas. Sube esto un poquito. Eso sí, tiene la asistencia técnica de los compañeros de Control Central y del Estudio 101 de la Casa de la Radio. Y el equipo que ya conocen, pero que me encanta nombrarles. Mar del Val, Marta Pérez, Teresa Montoro, Ana Vega Toscano. Y las colaboraciones. ¿Qué haríamos sin Elio Castro, sin Pedro Calvo, sin José Fernández, sin Carlos Brioso? Y esta semana, con Ángeles González Inde. En nombre de todos, reciban el saludo de quien les habla. Encantada, como siempre, Yolanda Flores. Gracias por elegirnos, porque sabemos que tienen ahora un tiempo de descanso y aún así están aquí dos horas con nosotros, como les quiero.
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0: Para comenzar esta historia nos vamos a detener en la palabra anfitrión, porque es el protagonista de una invitación, la que realiza este hombre a numerosas personas de diferentes ocupaciones, pero todas entre familias y amigos, gente adinerada, poderosa, de trato amable, nada discretos, con esa superficialidad que se produce cuando un número de invitados es muy grande y no se conocen entre ellos o creen haberse visto en algún lugar común, común de todos. Porque ahí se habla de política, de negocios, alguna actividad muy lucrativa sin saber muy bien de dónde sale todo lo que reluce, pero todos tienen algo en común que les une: poder, influencia y dinero. Así es el anfitrión, que reúne, como digo, a estas personas para celebrar los 25 años de su única heredera, la encargada de seguir el legado de un padre que admira, pero teme, que quiere y no sabe cómo demostrárselo. Los regalos están envueltos en esas emociones que faltan, en las palabras que quedan registradas en una grabadora, en las oportunidades perdidas, en una historia por la que se brinda sin mirar a los ojos, por miedo a reconocerse. Tal vez sea el inmenso mar que les rodea el único testigo fiable de esta tragedia griega que mantiene como legado este anfitrión.
1: Bienvenidos a mi isla.
2: Estoy aquí para darte el mundo. Tú y solo tú serás la prueba viva de mi existencia.
3: Estoy encontrando mi sitio y tú tienes un lugar a mi lado. Si no eres un gallina.
2: Te pido que me ayudes con Sofía esta noche.
4: Feliz cumpleaños, Sofía.
2: Ya han hecho una película sobre mí, Foster.
5: ¿Se refiere al padrino?
2: Jamás olvidarás este día.

0: nosotros.
1: Hablamos de El anfitrión, la película que llega a la cartelera y que muchos de los que nos están escuchando ahora seguro que han ido a ver. Esta historia que lleva la firma de Miguel Ángel Jiménez. Miguel Ángel, muy buenas.
2: Muy buenas, ¿cómo estamos?
1: Pues mira, hacía mucho que no te tenía yo en este programa, pero si abro una ventana casi puedo ver la Grecia de aquella ocasión con la Grecia de ahora, ¿no? Esa gran ventana que nos brindaste en su momento en la cartelera.
2: Sí, hemos vuelto. Me quedé con la imagen de Emma mirando por aquella ventana al mar y ahora volvemos a Corfú.
1: Exactamente, ahí volvemos a Corfú. En esta ocasión también tenías muy claro que sería Emma Suárez la persona que iba a interpretar a este personaje.
2: Sí, porque cuando nos ofrecieron el proyecto por primera vez, estábamos juntos, Emma y yo, uh-huh. Y nos llegó a la vez, de algún modo. Antes que estuviera el protagonista, el Marcos Simoleón,
1: ¿sí?
2: Ya estaba Emma. Y yo ya estaba un poco encargado de intentar adaptar la novela.
3: Sí,
1: Emma, muy buenas.
3: Hola, buenas, ¿cómo estás? Qué placer estar aquí con vosotros.
1: Sí, sí, encantadísimos nosotros de que estés aquí en tu casa.
3: En aquel barco, te estaba comentando, en aquel barco de vuelta de la isla de Nisiros, íbamos desde Nisiros hacia Kos, no, desde Kos hacia Atenas. Acabamos de terminar el rodaje en Nisiros de Una ventana al mar y ya Carnavas, el productor griego, en el barco, nos habló a Miguel Ángel y a mí de un proyecto que tenía basado en una novela escrita por un griego que se llamaba The Birthday Party y le gustaría mucho contar con nosotros para ese proyecto. Para mí, en el personaje de Olivia,
1: ajá,
3: un personaje que aparecía en la película y que la dirigiera Miguel Ángel.
1: Qué bueno.
3: En el 2018.
1: Aquí podemos ver personajes que han existido en la vida real, ¿no? Podemos ver a un Onassis, porque el personaje está ahí, pero la película tiene un carácter muy universal. Estamos hablando de la década de los 1975, en España Franco ya está dando pues
2: los últimos coletazos,
1: está también la parte griega, esa parte política donde aparecen militares, donde hay elementos, digamos, de la industria y de una sociedad que está sucediendo todo fuera, pero hay muchas cosas que están solo en esa isla y de todo eso se habla. Y mucha gente, porque la invitación aquí hay mucha gente porque hay mucha pasta, mucho dinero porque es un fiestón lo que se está produciendo, ¿no? ¿Cómo se elige primero el casting? Teníamos la parte española, Emma Suárez es una de ellas, pero luego está la parte de fuera, William Dafoe como personaje que es el anfitrión. ¿Cómo se combina todo esto?
2: Pues mira, la primera actriz que estaba en este universo era Emma, uh-huh, porque venía desde el principio del encargo de la producción. Luego apareció enseguida la hija del magnate, Victoria Vic Carmen, ¿sí?, Sone, la chica danesa que había hecho una película así muy bestia que se llamaba Holiday, uh-huh, que le había dado muchas alegrías en el mundo así de cine de autor europeo. Y luego se fueron conformando las cosas, pero hacía falta el protagonista. En toda la búsqueda del protagonista, que estaban buscando diferentes actores importantes, incluso hubo un momento donde yo incluso pensaba que yo mismo me quedaría fuera del proyecto, donde era quizás se convertía en una película inglesa, donde Emma sí continuaba, pero el protagonista iba a ser Brian Cox, como uh-huh, el
1: ¿sí?,
2: protagonista de Sucesión. Uh-huh. Luego toda aquella cosa se diluyó, se provocó mucha gente.
1: Uh-huh.
2: Y pasaron años, ya con el guión escrito.
1: Ajá.
2: Lo que pasa es que luego hubo un periodo en el cual el productor principal, Giorgos Carnavas, se atrevió a enseñarle el proyecto a William Dafoe. El hombre le gustó mucho la idea, pensaba él, decía, en Bart Lancaster haciendo El gato pardo.
1: Ajá.
2: No sé, le hacía ilusión al hombre ser como el líder en una nacionalidad que no era la suya. Le apetecía hacer este personaje. Lo que pasa es que no tenía ni idea de quién era yo. Y para darme el visto bueno como director, pues el hombre quiso ver las películas que había hecho. Le pasamos Una ventana al mar, que estaba ahí muerto de miedo. Y digo, pues ahora no sé qué va a pasar con esto. Le gustó. Me dijo que se había emocionado y llorado con su mujer allí en Roma, que vieron la película juntos. Y entonces luego vi otra película que yo había hecho.
1: Chaika. Es que no sé por qué estuvo en Barcelona y hablaba de todo esto.
2: Sí,
1: y
2: esa
1: sobre
2: le impactó.
1: Todo,
2: es como esa que le llamó la atención.
1: Y dijo, lo de Emma lo tenía claro. Decía, esta mujer me fascina para poder trabajar con ella porque también lo ha dicho.
2: Totalmente.
1: Pero Chaika es la película Chaika, que es la película que ya le dijo, voy a hacerlo con este director porque le gustó. Y claro, tú no habías trabajado nunca con William Dafoe. ¿Cómo fue ese? Porque creo que tuviste antes un encuentro con él previo, incluso que los demás actores no lo tuvieron, y tú sí, ¿no?
3: Sí, bueno, a ver, la historia con Dafoe se remonta a cuando yo presento Julieta en el Festival de Carlo Vivari. Uh-huh. Yo llego allí con Majos, mi representante, sí. Me pregunto quién hay por aquí, me dicen está Dafoe, y digo, madre mía, Dafoe, o sea, uno de mis actores favoritos. ¿Te imaginas que me lo encuentro? Justo llegamos al hotel, se abre la puerta del ascensor y ahí aparece Mr. William Dafoe. Y yo, desde el suelo, buscando la tarjeta para entrar en el en la habitación, me quedo mirando a Dafoe mientras las puertas del ascensor se vuelven a cerrar, pero Dafoe con su brazo interrumpe el cierre.
1: Bueno, eso es cinematográfico. Eso fueron cortos.
3: Yo me quedo mirando, las puertas se vuelven a abrir y le digo, I really like you. Y en ese momento Majos dice, ponte a su lado, que te hago una foto con él. Me pongo a su lado y me hace una fotografía. Fotografía que yo desde entonces tengo en mi estantería. Siguiente encuentro se produce cuando yo estaba en Formigal con mis hijos en la nieve y por fin Miguel Ángel me llama y me dice, Emma, por fin te puedo decir quién va a ser el protagonista. Lo va a ser Willem Dafoe. Y digo, no, ¿en serio? Digo, que tengo una foto con él en mi estantería, que le conocí en el Festival de Carlo Vivari, que vamos a hacer de marido y mujer. Uh-huh. No me lo puedo creer, que es de mis actores favoritos. O sea, él y Christopher Walken. I can't believe it.
1: Bueno, ella está dando pinceladas en inglés porque es que en la película Emma tiene que hablar en inglés y lo hace perfectamente, claro, evidentemente.
3: Y el siguiente encuentro ya es por fin un encuentro que organiza Carnavas, el productor, que se le ocurre una preciosa idea, que es que nos encontremos en la isla de Corfú en el mes de junio, Miguel Ángel Jiménez, el director de la película, uh-huh. Vic, ¿sí?, que va a ser la hija, Dafoe, que hace el padre, y yo, que hago la esposa. Y ahí nos encontramos los cinco, ¿sí?, en Corfú, y pasamos 4 días yendo a ver mansiones, comiendo, cenando, posibles mansiones donde íbamos a rodar.
1: Las localizaciones para la película, sí.
3: Y entonces, claro, era maravilloso estar al lado, bueno, de una estrella que no es una estrella, uh-huh, porque realmente, ¿sí?, fue un compañero sensacional, y tuve muchísima química con él desde el primer momento, y ha sido para mí muy divertido trabajar con él. Había una complicidad muy, muy grata, muy agradable, y una complicidad además que se daba en las escenas y que era el juego, ¿no?, y la propia vocación de hacer lo que nos gusta.
1: Claro, porque tú llegas también, bueno, digamos que a intentar resolver el tema del divorcio, porque hay ahí una historia donde hay que culminar las cosas. Hay cosas que empiezan y hay cosas que terminan. Y yo creo que contigo el personaje del anfitrión es donde realmente es él. Con los demás tiene una máscara, pero contigo yo creo que tú eres la persona que más le conoces y además se vuelve muy vulnerable y muy pobrecillo, ¿no?, ante ti, ¿no? Tú te marcas mucho poder, con ternura, pero mucho poder. Sabes manejarle, ¿no?, ese juego.
3: Sí, bueno, comparten un pasado, han vivido momentos en el que él ha manifestado su vulnerabilidad, entonces digamos que ella conoce esa parte que está oculta tras la máscara, ¿no?, que él presenta. Y ella es de verdad la única que se atreve a decirle las verdades a la cara, a pesar de que ella llega con una intención, uh-huh, que se va transformando, porque finalmente es una mujer que ama y siente mucha compasión hacia este hombre, sí, siente compasión hacia lo que se ha convertido, porque podría haberlo evitado, pero el poder le ha, sí, corrompido absolutamente.
1: Exactamente. Bueno, estamos hablando de una fiesta y ya tenemos la localización, un casoplón maravilloso con un embarcadero que van llegando todos los invitados. ¿El rodaje se hace de manera lineal? O porque, claro, el proceso de llegada de los invitados hasta el proceso final de la mañana siguiente, que transcurre prácticamente en un día, tiene la evolución también de los personajes y de la historia. Uh-huh. Van pasando cosas mientras está preparando una fiesta, pero están pasando muchas cosas. Y los personajes van dando la cara por un lado y la cruz por el otro. ¿Cómo se desarrolla ese guión?
2: Pues
1: a la hora del rodaje, me refiero.
2: Pues mira, en el rodaje realmente, desgraciadamente, tuvimos que partirlo porque teníamos unos exteriores fantásticos en Corfú, uh-huh, toda la mansión, toda esa villa de Montrepos, creo que se llamaba.
3: Los exteriores.
2: Que es como una jungla, todos esos exteriores. Algún interior teníamos allí, pero luego todos los interiores se rodaban en Atenas. Uh-huh. Entonces, desgraciadamente, es como los típicos rodajes donde las cosas van...
3: Sí, y la piscina
2: se rodaba... Por localizaciones, la piscina también era en Atenas. Entonces sí que hubo... Estaba un poquito deslavazado, uh-huh. ¿sabes? Si intentamos hacer el comienzo de la llegada, fue de las primeras cosas sí. que rodamos, cuando llegan en los barcos, sí. están todos sí. en el embarcadero, uh-huh. con un solazo que hacía brutal allí todos.
3: Es que rodamos en julio y agosto.
2: Claro, por fechas eran circunstancias difíciles. Pero bueno, intentamos darle muchísima unidad todo el rato. Había un montonazo de actores y de extras en el set. Creo que se generó un ambiente muy agradable entre todos
3: pero
2: ellos.
3: Pero eso fue gracias a ti.
2: Bueno, hombre, eso ya no lo sé. Pero la cosa
3: es
2: que
3: los hubo directores allí buen son ambiente, los que generan ¿sabes? Ese ambiente.
1: Pero lo que no hay que olvidar es que la historia es de una pérdida. Y es de un dolor muy profundo. Cuando alguien pierde un hijo en una tragedia como la de este hombre, hay otra hija. Los cariños no se reparten de igual manera y los legados a uno como a este hombre le ha costado mucho porque viene desde muy abajo crear un imperio y no puede dejárselo a cualquiera. Y en ese no dejárselo a cualquiera está el desgarro emocional y el desastre que producen los corazones de la gente que le rodean. Y de eso habla esta película, al margen de una fiesta, ¿no?
2: Sí, sí, totalmente. Hay un conflicto fundamental y es este heredero que este señor ha perdido, que por supuesto yo no dudo que quiera realmente a su hija, uh-huh. lo que pasa es que para él su imperio y su legado estaba todo en esta figura que nunca aparece en la película, pero que se habla de él.
1: ¿Está presente siempre?
2: Que es Daniel, el que muere al principio. Y ahí está el conflicto de algún modo uh-huh. con su hija Sofía, uh-huh. al que nunca será capaz de llenar ese espacio. Y una de las primeras cosas que yo le dije a Vic, a la actriz, era que yo pensaba que, porque yo creo que también me pasa a mí un poco, y es, yo pensaba, mira, ¿sabes, Vic? Yo creo que el personaje de Sofía está esperando a que su padre se muera para empezar a quererle, ¿sabes? Como sí. diciendo, creo que tienen tantos conflictos internos, tiene una gestión de las emociones tan complicada por todo ese vacío que ella nunca ha llenado, que ella desea de algún modo que su padre desaparezca para que pueda empezar a perdonarle y a quererle. Y es uno de los conflictos más importantes de la película, ajá, de lo cual sí. Olivia es totalmente testigo. Igual que Sofía no es capaz, lo intenta, de luchar contra el poder de su padre, Olivia sí es capaz y se niega, de hecho, durante la película sí. a participar de determinadas cosas. Por eso lo que decías antes me parecía fantástico y es verdad que es la única persona que se enfrenta con Marcos Simoleón y es capaz de hablar sinceramente con él.
1: ¿Y en qué te has basado, Emma? Porque, claro, tú llegas de una manera muy sofisticada a esa isla, de manera de peinarte, de manera de vestirte, uh-huh. Pero, sin embargo, casi no es la persona que tiene ese ropaje, ¿no? Sino por dentro eres otra persona, digamos, la parte más humana, ¿no? La que vive la realidad, ¿no? Porque todo el mundo vive como una ficción y tú ves una realidad, pero la puesta en escena es muy de ficción, evidentemente.
3: Sí. Bueno, a ver, tuvimos una sesión de pruebas, de maquillaje, peluquería, ajá. todo lo que es el proceso de caracterización. Había un grandísimo peluquero griego, sí. Dimitris.
1: Con ese pelo que te ponen.
3: Sí.
2: No, había... que encontraron el... sí, ¿te sí, acuerdas que al principio sí. no estabas cómoda del
3: no,
2: todo?
3: No, bueno, para mí era complicado.
2: Pero luego encontró... Sí, luego encontraste.
1: Y mira que te has puesto cosas en la cabeza, ¿eh?
2: Sí, pero
3: es verdad que me costaba verme. Pero bueno, el Vignette es la figurinista catalana que hizo también todo el estilismo, todos los trajes de la película. Gris Jordana es la que ha hecho la dirección de fotografía de la película. Oh. O sea que había un equipo también de españoles, que lo cual era a mí me daba mucha confianza saber que estaba Miguel Ángel.
1: Bueno, porque... Miguel Ángel, también hablas de la fotografía, pero es que Miguel Ángel tiene un dominio de la fotografía increíble, por supuesto, porque le viene de ADN, por como se claro. suele decir. Y la fotografía, igual que en todas tus películas, está muy cuidada. Tienes a favor esa luz, ¿no? Y esa isla, evidentemente, que también te da para... Y esos acantilados, ¿no? Y ese mar, ¿no? Que produce esa atmósfera tan... lo que producen las islas, ¿no? Muchas veces que estás ahí metido, pero luego te acercas al mar y es como una inmensidad, ¿no? Y eso aparece en la película, ¿no?
2: Sí, hombre, eso es un trabajo muy bonito de Gris. Y ese es... Para mí una de las ideas que teníamos durante la película era que al principio el lugar fuera un paraíso, un lugar deseable, y que después, conforme iba avanzando la película, la cosa se fuera convirtiendo en algo un poquito más, una jaula. Que
1: más sórdido,
2: vez...
1: de que quiero salir de aquí.
2: También en el sonido, por ejemplo, hicimos un trabajo en Holanda muy fuerte y reconstruimos todo casi todos los ambientes, porque claro, eso estaba lleno de grillos y de bichos por todas partes, y los quitamos prácticamente todos al principio para dar una sensación de calma y tranquilidad, solo con algunos pájaros tropicales que suenan de vez en cuando. Luego ya empiezan a aparecer los grillos y los mosquitos, incluso al final aparecen hasta algunos cuervos y tal, o sea que hubo como mucho trabajo de convertir toda esa belleza paradisíaca en una pequeña jaula donde estos personajes que se quedan atrapados tras las ventanas, que no deja de ser esta familia.
1: Exacto.
2: Que solo se tienen los tres, están totalmente solos y atrapados en este juego de poder, y ahí se quedan en ese lugar maravilloso, pero donde yo creo que ninguno de nosotros querríamos estar.
1: Exactamente, una película que empieza con la soledad de un hombre y termina, no voy a decir cómo, porque tienen ustedes que ir al cine a ver, hacer ese gesto que yo siempre digo de comprar una entrada y acudir a ver El anfitrión. Miguel Ángel, ha sido un placer, de verdad, que abriéramos esta ventana de nuevo contigo, que no tardes tanto, que desde la ventana aquí fue como seis años, ¿no?
3: Tiempo, por favor, sí. Que no
1: tarde tanto.
2: Lo intentaré.
1: Y con lo
2: gusto
1: que está, que todos los actores con los que yo he hablado, que fueron españoles, que forman parte de la película, todo el mundo decía, nos daba una pena cuando acabó el rodaje, queríamos estar más, porque nos hicimos, claro, al estar en un lugar fuera de casa, todos os formáis como una familia, ¿no?
3: Total.
1: Y claro, el hotel y todo es la convivencia. Y es como un campamento, luego te da pena marcharte. Así que, pues Emma Suárez, que como siempre, aquí está tu casa. Y ha sido un gusto volver a encontrarme con vosotros dos aquí.
3: Pues muchas gracias, igualmente, Yolanda.
1: En esta fiesta de cumpleaños.
3: Con estos calores hay que ir al cine.
1: Exacto, siempre. Con el invierno, el verano, el otoño, da igual, cualquier estación del año es buena.
3: Dafoe es una garantía, también aviso.
1: Bueno, les aviso y una cosa importante. Por favor, si tienen la oportunidad, esta película, como siempre, en versión original.
3: Por favor.
1: Porque realmente es como ustedes van a apreciar cómo ellos han hecho su interpretación, que está muy bien. Y además da gusto ver a nuestros actores que formen parte de películas de carácter internacional y que aquí ya no hay barreras, que esto es un fluir de ir y venir. Gracias a los dos.
3: Gracias.
2: Muchas gracias.
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0: El historiador James Trulot Adams definió el sueño americano en 1931 de esta manera. La vida debería ser mejor y más rica y llena para todas las personas, con una oportunidad para todo el mundo según su habilidad o su trabajo, independientemente de su clase social o las circunstancias de las que proviene. Por lo cual, el sueño americano es un sueño y recuerden, no dejen de soñar. La verdad es que son muchas las películas que, basándose en esto, se han realizado, con mayor o menor acierto. Esto es un sueño y, tratándose de cine, pues una historia que nos puede parecer real incluso como la vida misma. Esa es su magia, su título, El sueño americano. Elio Castro, muy buenas.
1: Muy buenas, ¿qué tal?
0: Pues mira, una película que me ha parecido divertida, bueno, así, pasable, que aunque es de baloncesto y no de fútbol, que todavía tenemos la resaca del pasado fin de semana, Los chicos de La Roja, en muchos casos para ellos ha sido un sueño y seguro que de eso harán una película con el tiempo. Pero por lo pronto nosotros nos vamos a detener en esta, que va de baloncesto y se titula El sueño americano.
1: Bueno, realmente de baloncesto es... estrictamente no va.
0: No.
1: Va de agentes de jugadores de baloncesto.
0: Exactamente, para eso estás tú aquí, para aclararlo.
1: Exactamente. Te podría aclarar otra serie de cosas, pero
0: sigue.
1: Lo dejamos para otro sitio.
0: Esta va de
1: agentes de deportistas.
0: Muy bien.
1: Y de agentes de deportistas, yo recuerdo, por ejemplo, a Jerry Maguire, que protagonizó Tom Cruise.
0: Muy bien.
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1: Es lo que hacía Jerry Maguire, el agente de deportistas. Y es que los protagonistas de esta película, El sueño americano, no se parecen absolutamente en nada al Jerry Maguire, por lo menos al del principio de la película. Porque son... unos verdaderos pringaos al principio también. No tienen dinero, no tienen contactos, apenas saben hablar bien inglés. Uno trabaja en un videoclub, el otro como limpiador en el aeropuerto de París, de Orly, como tú has dicho. Pero lo que sí tienen es una enorme pasión por el baloncesto y quieren convertirse en eso, en agentes de la NBA.
3: De media juega 25 minutos, anota 6 puntos, coge un rebote y medio y da 6 asistencias. Nada mal, ¿no?
4: Sí, no está mal.
3: ¿Y tanto? Si no en Dijon, Gillian Lord, sin dudarlo.
4: Sí, conozco a Gillian, es bueno.
3: Pero
4: dejémonos de rodeos, ¿no? Si queremos ir a la NBA necesitamos un Ferrari y ahora mismo solo hay un Ferrari que ponga de acuerdo a todo el mundo.
3: ¿Quién es? Claro, venga, hombre. Pretendes que empecemos desde lo más alto.
4: ¿Por qué no empezar por lo alto?
1: Eso, ¿por qué no empezar por lo más alto? Esa es una de las tesis de la película. Es una historia real, es una historia que realmente sucedió, de estos dos jóvenes que llevaron por primera vez a la NBA una serie de jugadores de baloncesto franceses. Y el director Anthony Marciano, basándose en esta historia real de estos dos jóvenes que se llamaban Jeremy Medjana y Bouna Ndiaye, ha dirigido esta película, El sueño americano, una película en donde ha querido recalcar sobre todo la amistad de estos dos jóvenes. Una comedia, como tú también decías en esa gran entradilla que me has preparado, que nos hace reír en algunos momentos, pero que también nos puede emocionar. En definitiva, es lo que llaman los entendidos del cine una feel-good movie.
5: Cuando j'écris un film, j'écris d'abord la dramaturgie comme un film sérieux.
6: Cuando escribo una película, primero la escribo como si fuera una película seria, como algo que debe ser absorbente, tanto si es una comedia como un drama. Para mí es la misma trama narrativa. Después tengo cierto pudor, no sé mirar o más bien no sé afrontar las emociones y los sentimientos de frente y tengo que recurrir al humor. Es mi manera personal de escribir y de hacer frente a las emociones. Por lo tanto, se da esa mezcla en la que se puede reír y llorar al mismo tiempo, que es lo que me gusta en el cine. Esa es mi forma de escribir.
1: Bueno, pues a lo largo de la película vamos a ver cómo estos dos amigos pasan por buenos, por malos momentos, por crisis, pero lo que se dan cuenta es que su trabajo no se basa tanto en conseguir dinero, sino que tienen que ofrecer un trato cercano a los jugadores que representan.
7: Atraen a los jugadores con dinero, pero el dinero no lo compra todo. Mira nuestro error con Rosier.
8: No inspiran lealtad, no son nadie. Nadie tiene lo que tenemos nosotros, lo humano, dedicación, la perseverancia.
1: Y eso es algo también que se veía, por ejemplo, también en Jerry Maguire, hacia ese giro, esa evolución. Podríamos decir que también que es una buddy movie, una película de colegas, ¿no? Yo se lo planteé así al director, a Anthony Marciano, pero él decía que no, que las buddy movies o películas de colegas son muy distintas.
5: Técnicamente, le buddy movie C'est généralement deux personnes qui ne s'entendent pas qui vont apprendre à s'entendre.
6: Una buddy movie, una película de amigos, suele tratar sobre dos personas que no se llevan bien y que aprenden a hacerlo a lo largo de la película. Y ese no es en absoluto el esquema que utilicé. En efecto, hay dos personas en el centro de la historia, pero son dos personas que se caen bien de inmediato y que se aprecian durante toda la película. Ahí es donde quise romper un poco los moldes. También es así porque se trata de una historia real, pero lo que me interesa es hasta qué punto esas dos personas nunca se han peleado. En una buddy movie siempre hay una escena clave en la que ambos se enfadan y cada uno sigue su propio camino. La primera pregunta que les hice a Bona y Jeremy cuando los conocí fue: ¿alguna vez os habéis enfadado en 20 años? Y me respondieron: nunca. Y por eso no incluí esa escena en la película. Eso es precisamente lo que hace único a este dúo.
1: Pues está interpretado ese dúo por Rafael Quenar y por Jean-Pascal Zadi, y son estos chavales, eso, que sueñan a lo grande, que consiguen su sueño. Pero yo le preguntaba al director, y él, Anthony Marciano, ¿quiere también tener o conseguir el sueño americano? ¿Le gustaría, por ejemplo, rodar en Hollywood?
5: J'ai pas ce fantasme-là, évidemment. Les réalisateurs qui m'inspirent le plus.
6: Evidentemente no tengo esa fantasía. Los directores que más me inspiran seguramente están allí. No creo tener el talento de esas personas, pero sigo admirándolas desde lejos y haciendo mi trabajo en Francia porque es la manera en la que me gusta trabajar. Tenemos un cine increíble en Francia. Tenemos la libertad de poder escribir y dirigir las películas que nos gustan y que pueden encontrar apoyo, aunque sean un poco menos comerciales que otras. Tengo toda la libertad que quiero en Francia y por el momento soy muy feliz así. Después ya veremos a dónde me lleva todo esto.
9: Claro,
1: a mí me extrañó un poco toda esta respuesta porque,
9: ¿por qué?
1: Porque es un francés chauvinista y casi no hay franceses chauvinistas.
9: Claro. No, creí que te había sentado peor, que tú le habías dicho una propuesta y él te dijo, no estoy de acuerdo con lo que dice.
1: La película es una película de amigos, de colegas, de pasan mucho tiempo juntos.
9: Ya, pero como estás tan susceptible, dije, a lo mejor le ha dicho algo al pobre director.
1: Nos llevamos muy bien, estuvimos hablando, fue muy amable. Además, lo único que estaba un poco disgustado porque es que la noche anterior San Antonio había perdido uno de los partidos de la final de la NBA contra New York, que al final New York, los Knicks de Nueva York, han ganado el anillo después de no sé cuántos años. O sea que él no estaba muy contento, pero hay otro cineasta que sí estaba muy contento porque ganaron de New York Knicks. ¿Quién es ese cineasta?
9: ¿Quién es ese cineasta? ¿Quién es?
1: ¿Quién es?
9: ¿Quién es?
1: Spike Lee. Spike Lee es un fan.
9: Pero no me digas que has estado también con Spike Lee.
1: Hombre, estuve muchos años antes, hace muchos años antes con Spike Lee.
9: Pero no para esta película.
1: No, para esta película no, hombre.
9: No,
1: no tiene nada que ver. Pero lo que pasa es que es de todos es sabido que Spike Lee es un gran aficionado al baloncesto, ha hecho anuncios sobre las Nike.
9: Sí.
1: Y es fan acérrimo de los New York Knicks.
9: Qué bien. ¿Y algo más sobre esta película del sueño americano?
1: Pues que es una película agradable, simpática, pues para un público no exigente y también, pues eso, que le gusten las relaciones laborales y también un poco de baloncesto, por supuesto.
9: Qué bien, una película perfecta para ti, te has definido perfectamente.
1: Bueno, hombre, no está mal, pero prefiero otras películas de baloncesto.
9: Vale, yo no prefiero a nadie que no seas tú. Hasta la próxima semana, Elio Castro.
1: Adiós.
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9: Ya hemos hablado de dos de las películas de la semana, pero tenemos muchos más estrenos por delante. Repasamos algunos de ellos con Marta Pérez, que nos acerca a la cartelera. Hola, Marta.
17: Hola, Yolanda. Y empezamos con una coproducción entre Argentina, España y Uruguay. El mensaje.
18: Anika, cuando conecta con los animales, le aparecen imágenes, a veces en colores, a veces blanco y negro, a veces son sensaciones. Los mensajes parecen encriptados, pero no son. Por eso pedimos siempre que las personas se abran a escuchar.
19: ¿Cuánto cuesta, Tris?
20: ¿Uno? ¿Dos?
17: Se trata de una road movie donde una familia viaja por el campo argentino. En la cinta conocemos a una niña que tiene el don de comunicarse con los animales, una habilidad que su familia sabe explotar. El mensaje consiguió el premio del jurado en el Festival Internacional de Berlín del año pasado y fue la única película argentina en la competición oficial. Teresa Montoro, que ya la ha podido ver, nos cuenta más.
13: Anika es el nombre de esta niña de 9 años que tiene ese extraño don de comunicarse con los animales y que sus tutores, su abuela y su pareja convierten en negocio recorriendo en una furgoneta la Argentina rural en tiempo de crisis. Pero a pesar de que entre los tres protagonistas se nota que hay amor, no son capaces de transmitirlo. La incomunicación, nos decía Iván Fun, es uno de los aspectos que quería tocar en el mensaje.
19: Obviamente el tema de la comunicación tiene que ver con alguien que tiene la posibilidad de comunicarse y de poder escuchar y de entender hasta los animales, pero que les resulta imposible comunicarse con las personas que más ama y que más cerca tienen, ¿no? Que es un poco como nos pasa también, ¿no? Las personas que más cerca tenemos son con las que más a veces nos cuesta comunicarnos, ¿no? Eso era una situación que para mí que era muy rica para la trama y para los personajes.
13: También el elemento fantástico que ya había tratado en su anterior película, Piedra Noche, pero que dice le sirve de catalizador para que el espectador se implique en la historia.
19: En estas películas también me parece que lo fantástico es una manera de ponerle esta pátina, si se quiere, de correr un poco la atención sobre lo que se está viendo para efectivamente invitar al espectador a que se conecte con lo que importa, ¿no? Con esa emoción o con ese misterio que los personajes transitan.
13: Mara Bestelli, Marcelo Subioto, con los que Fun ya había trabajado antes en Piedra Noche, dan vida a esa pareja adulta, mientras que la niña está interpretada por la debutante Anika Booth, hijastra del director, por cierto. Y el director de fotografía, Gustavo Schiaffino, colabora por cuarta vez con el cineasta argentino en esta cinta que decidieron rodar en blanco y negro para darle un aspecto, dice, de fábula. El mensaje es una road movie pequeña, naturalista, misteriosa, llena de silencios, con una parte casi documental, donde destaca sobre todo la inocencia de la protagonista, que se dispone a dejar ya la niñez, pero que es capaz de transmitir esperanza a quienes le consultan, sea o no verdad su don.
17: Nos acercamos ahora a un drama, La última travesía.
20: Después de esta noche, nos largaremos de aquí para siempre.
21: ¿Estáis preparados para empezar una nueva vida? La lancha saldrá mañana, a las 5 en punto de la mañana. Ofrezco billetes de ida directos a Grecia. Costarán 2.000 por adulto y 1.500 por niño.
22: ¿Qué garantías hay de que mi gente llegue sana y salva?
17: La cinta, ambientada en la guerra de Siria, sigue el recorrido de una médico que huye del conflicto junto con su hija. Su historia se cruza con la de un contrabandista, un soldado, un poeta y un capitán de la Guardia Costera. Todos ellos coincidirán en una noche que cambiará sus vidas. La película, dirigida por Brandon Andersen, está inspirada en su cortometraje Refugees. Y vamos ahora con una cinta de terror australiana, Insaciable.
23: ¿Por esa razón no logras perder peso? ¿Porque no puedes parar?
24: Estos generosos donantes serán vuestros primeros pacientes.
25: Básicamente es fosfato de calcio.
23: ¿Qué?
25: Ceniza humana.
23: Hannah, dime que no estás tomando esas pastillas para adelgazar.
25: No sé qué atajo crees haber encontrado, pero vas por el mal camino.
23: Parece que estás enferma. ¿Era esto lo que querías?
24: Estás muy delgada. ¿Estás bien?
17: La originalidad de esta cinta no radica en la temática, el terror, sino en los elementos que la acompañan, la obsesión por la imagen y los trastornos alimenticios. La protagonista de Insaciable es Hannah, una estudiante de medicina cuya obsesión por adelgazar la lleva a consumir unas pastillas elaboradas con cenizas humanas. A partir de ese momento, una inquietante presencia empieza a acosarla. Natalie Erika James es la directora de esta película que tuvo su estreno en el Festival de Sundance.
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0: ¿Una obsesión? ¿Una creencia? ¿Un motivo? Nada de todo esto justifica una desaparición o algo peor, que tras las diferentes investigaciones dan como resultado un drama familiar que esconde algo más. Y en ese algo más está la respuesta de la película que tiene como protagonista a José Coronado y a Stephanie Maña. Su título, Los creyentes, que llega con José Fernández en su Fuera de Carta. La pregunta sería, José, ¿te la has creído?
1: Pues vamos a ver. A estas películas hay que entrar con intención de creértelas, porque si no, apaga y vámonos. Otra cosa es que esas creencias se vayan diluyendo a medida que avanza el metraje, que ocurre demasiadas veces. Y no digo que Los creyentes sea una de estas últimas, pero sí que es verdad que yo fui perdiendo interés con tantos giros de guión y algún que otro agujero en la trama.
2: Papá.
3: Mamá está muerta, Ruth.
2: ¿Y qué pasó?
3: Se resbaló en la ducha.
4: Por lo visto había bebido un poco.
2: Mi madre no bebía. Imposible.
1: Arranque potente, una madre desesperada que intenta contactar con su hija, un padre que en los últimos años y desde su jubilación ha tomado una deriva sospechosa, y esa hija que para escapar de su familia vive en Berlín, donde convierte las noches en días a ritmo de tecno. Regresa a sus raíces, marcada por una tragedia que ella está empeñada en descifrar: la muerte de su madre, de la que no se cree la versión que le han contado.
2: Ruth, tu padre me está dando miedo. ¿Qué te hacen todas esas cámaras por casa? ¿Me estás espiando o es que espiabas a mamá?
3: Porque tenía miedo de que esa gente viniera por nosotros.
1: En paralelo, la desaparición de un niño, una empresa farmacéutica que se instala en el pueblo y sobre la que planea la sombra de la sospecha, y teorías conspiranoicas a cada cual más delirante.
2: ¿Pero quién va a venir a por nosotros, papá? ¿Te acuerdas, Aarón?
3: La gente para la que trabajas. De las grandes farmacéuticas. Hacen esas barbaridades con críos.
5: Martín, no me jodas.
3: Trabajas para asesino.
1: Con estos mimbres, el cineasta Roger Gual dirige un proyecto que poco tiene que ver con su refrescante debut allá por 2002, Smoking Room. Al frente de esta historia, José Coronado y Stephanie Mañá, a la que muchos descubrimos en segundo premio de Isaac y la Cuesta, y que ahora lleva el peso de una película donde las creencias se manifiestan de diferentes formas. Una pedazo de actriz, por cierto, hay que seguirle el rastro.
2: Puede que a mi padre se le haya caído un tornillo, pero la que se está volviendo loca soy yo ahora. ¿Qué haces allá arriba, papá?
3: No me gusta que se metan en mis asuntos.
2: ¿Y para eso hace falta que cierres con llave?
1: De lo que no hay dudas de que Netflix ha encontrado en los thrillers un filón. Y thriller que estrena, thriller que no tarda en colocarse entre los 10 más vistos de la plataforma. De hecho, hoy seguro que ya está escalando posiciones. Ahora es vuestro turno. ¿Creer o no creer en estos creyentes que esconden demasiados secretos?
3: Los políticos, la policía, son muy peligrosos.
2: ¿Que también vas a empezar a sospechar de mí?
3: Las casualidades no existen, hija.
6: ¡Te vas a perder!
2: ¡Ruth! La mató ahí a sangre fría, ¿sabes?
5: Tú te estás escuchando.
6: Tengo que explicarte a estas alturas cómo funciona el mundo.
7: Monstruos, magia, dioses.
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2: Al final te acostumbras.
7: ¿Tú crees?
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0: Carlos Brioso, muy buenas.
10: Muy buenas, Yolanda.
0: Mira, antes de responder a las preguntas de los oyentes, una cosa te voy a decir.
10: A ver.
0: Ya estoy muy calentita de que se metan todo el día con Christopher Nolan. A Christopher Nolan, que no le toquen.
10: Porque por la
0: es
10: lleva
0: cierto,
10: clara.
0: Ya, es cierto que hay películas, oye, más acertadas que otras, pero claro, ¿quién no tiene un día en 24 horas malo? Una hora, media hora, cinco minutos. Pues eso lo trasladan a un director de cine que hace muchas películas y de tres horas. En tres horas alguien puede cometer alguna cosita. Vale, como no se pueden meter en ese terreno, ahora vamos a la forma que tiene él de vender la película.
10: Hay que buscar siempre algo para quejarse.
0: Y entonces estoy viendo en las redes que echan chispas. Otra vez, con el pobre Nolan, por el tema del formato. Nadie se aclara. A ver, eso del IMAX, de los 70 milímetros, que no sabemos si son grados o qué, pero de verdad, ¿qué es lo que está pasando? Porque yo he visto la película y desde luego en ningún momento nadie ha cortado cabezas que no sean los propios protagonistas de la película.
10: Eso es, las cabezas, pero dentro de la historia.
0: Cortar cabezas... vamos, se cortan.
10: Pero no se referían a eso, creo, claro, la gente que se quejaba, ¿no? Es verdad que es un jaleo, hay mucha gente diciendo que si es muy elitista, que si la película no se ve bien, que si sí. Bueno, vamos a intentar aclararlo y hacernos una guía para que ver La Odisea no sea una odisea.
0: Muy bien, vamos por partes entonces.
10: Mira, la película está rodada en IMAX 70 milímetros, ¿vale? Este es el formato que no la han elegido, que es muy complicado hacer una película en este formato y es la primera que se hace completa en este formato. Bien, solo hay unas 40 salas en el mundo que pueden proyectar este formato tal cual. ¿Y en aquí? España no tenemos ninguna. Esa es la primera parte, ¿vale? No puede
0: ser.
10: No pasa nada. Vale. Nuestra mejor opción son las salas IMAX digital, que es verdad que recortan una parte del plano por arriba, ¿sí?, y por abajo, pero no demasiado, y siguen siendo pantallas de gran formato, muy grandes, y se ve el plano muy amplio, con un formato muy inmersivo. Tenemos 3 salas en Madrid y hay salas además en Barcelona, Valencia, Zaragoza y Mallorca.
0: Vale.
10: Esa es la siguiente opción. El resto de posibilidades en España, en principio, son los formatos panorámicos habituales. Es decir, como solemos ver el resto de las películas. La imagen está un poco recortada y reencuadrada para que se pueda ver en una pantalla panorámica normal. Y aquí es donde la gente está un poquito enfadada porque dicen que como que solo se puede ver esta copia mutilada y que Nolan es muy elitista porque ha rodado en un formato que no podemos ver. Bueno, yo entiendo que la gente se frustre un poco porque no puede ver la película a lo grande.
0: Ya.
10: ¿Vale? Pero creo que es importante que tengamos un poco de perspectiva. La sensación de que solo hay una manera correcta de ver la película creo que es un poco exagerada. El IMAX es un formato inmersivo que tiene un tamaño de plano muy grande, pero que también por las proporciones y por el tamaño hay como mucha periferia en el plano. Es decir, las esquinas del plano de IMAX no están pensadas para que mires el último detalle. Claro. Están pensadas para dar ambiente. La acción está en una parte central. Cuando Nolan, el propio Nolan, ha recortado la película para las salas normales, evidentemente no le corta la cabeza a ningún actor, claro, no hay ningún plano que se vea mal. La película se ve bien, pero no es esa experiencia inmersiva. Ajá. Es una experiencia de cine, pues,
0: que la gente quiere estar metido en la odisea.
10: La gente tiene muchas ganas, como le han vendido este formato tan a lo grande, pues tiene muchas ganas de verlo a lo grande. Entonces, bueno, es cierto que no le han llevado esto al extremo, ¿no? Sí. Esto de los formatos, pero muchas películas se han estrenado con distintos formatos alguna vez. Parque Jurásico tuvo 2 formatos, hasta Kubrick fue aprobó 2 formatos distintos, ¿sí?, para El Resplandor. O sea, que bueno, que sí, que da como pena no poder verla ver en IMAX a lo grande, pero que la experiencia de visionado en un cine normal es correcta, es una peli de muchísima calidad porque el formato ofrece muchísima calidad, tiene una luz, una textura y un contraste por encima de la media. Está, y se puede bien ver bien en cualquier cine.
0: Exactamente, se puede ver bien. De todas formas, fíjate, te voy a decir una cosita, tú que has dicho ahora, no, es que la gente quiere verlo en pantalla grande, vale, muy bien, pues entonces no se queden muchas veces en casa viendo las películas y vayan al cine, compren la entrada y disfruten de esa experiencia, que eso sí es una experiencia.
10: Bueno, mira, a pesar de todas las críticas, hombre, de Nolan, eso no se le puede negar, él está haciendo que la gente vuelva al cine.
0: Perdona,
10: está siendo un éxito de taquilla.
0: Perdona, tengo aquí, la película le costó así como 250 millones,
10: sí,
0: de dólares en su caso.
10: Sí.
0: Bueno, pues ya en el anterior fin de semana ya ha recaudado 330.000 millones de,
10: fíjate,
0: dólares. 330.000.
10: Recuperado, o sea, en un fin de semana. No, está siendo verdadero récord de taquilla. O sea que la gente sí está yendo al cine cuando le propones algo interesante para ver.
0: 330.000 millones.
10: Es una locura. ¿Quién los pillara? Es también
0: que
10: te digo.
0: Mi realizador me estaba diciendo, te has pasado de millones. Es que a nosotros se nos escapa ya. O sea, a mí sacándome de 50 euros, se me escapa. Se me escapa la cosa. En fin. Bueno, ahora vamos a... nos queda un poquito de tiempo. Ah, que el realizador me estaba marcando el tiempo. Bueno, vale, pero voy a dar algunas preguntas de los oyentes que me han dicho... a ver, aquí estas. Dice, ¿cuál es la diferencia entre verosimilitud y realismo? Están hoy que lo bordan.
10: Mira, una pregunta muy interesante, porque es verdad que con frecuencia vemos una película y decimos, uy, eso no es realista, ¿no? Cuando en realidad las películas no tienen obligación de ser realistas, sino verosímiles. Nos vamos a poner un poco técnicos.
0: Ay, qué bonito.
10: ¿Qué quiere decir esto? Pues que tiene que resultar creíble, lógico, ¿no? Que tenga sentido, pero no necesariamente tiene que reflejar o imitar la realidad que conocemos. Hay películas que pueden ser realistas, como, yo qué sé, pues el cine de Sorogoyen o de Fernando León, ¿no? Que es como muy realista, que hablan del mundo que conocemos, de problemas sociales, pero también hay películas con dragones, con naves espaciales, con superhéroes. Esas películas no tienen que ser realistas. Lo que sí que tienen que ser es verosímiles, es decir, que tengan una coherencia y que no nos parezca que los personajes de pronto hacen cosas que no tienen ningún sentido. O sea, que las películas no tienen por qué ser realistas como tal.
0: Bueno, lo que es verdad es las cosas que nos piden los oyentes, que hoy van hilando fino, ¿eh? Dice, esta te la voy a cambiar, esta era la tercera, pero te la voy a pasar a la segunda. Dice, cuando una película se rueda en celuloide y se reproduce en celuloide, cómo se hacen los efectos. Bueno, pero es que vamos a ver.
10: Es que la gente está con la odisea que no para. Está con la odisea que no para. Y como saben que se ha hecho en celuloide, ahora quieren saber cómo ha hecho los efectos, Nolan.
0: Bueno, por favor, pobre Nolan.
10: Claro,
0: Nolan,
10: que sí.
0: No va a querer hacer más películas.
10: No va a querer hacer más porque no hace más que caerle hate. Pues mira, yo sé que a alguna gente esto le va a sorprender porque es esto de que el celuloide es ese formato tan romántico, ¿no? Y que tiene esa textura. Pero lo cierto es que todas las películas que se graban en celuloide se digitalizan fotograma por fotograma en alta resolución, se le hacen los efectos y luego se pasan a celuloide de vuelta, la odisea incluida. Eso no quiere decir que pierdan calidad porque se hacen unos escaneos a muchísima, muchísima resolución, pero es cierto que se pasan. Hoy día no hay película que no pase por un ordenador y no pase por un proceso digital de corrección de color, de efectos digitales, de CGI y de todo eso.
0: Bueno, pues aquí, porque es que ya hemos hecho un máster con Nolan y con todos los oyentes con estas preguntas tan sesudas que ustedes nos envían. ¿Dónde nos las envían, por cierto?
10: Pues nos tienen que seguir enviando sus dudas, que aquí las responderemos, al correo del programa de película@rtv.es, a las redes sociales del programa de película, y también nos pueden enviar audios de WhatsApp al 680-98-0102.
0: Bueno, como tú eres de verdad, eres realmente
10: real,
0: Carlos,
10: yo no
0: Berioso,
10: soy CGI.
0: Exacto. Yo a veces no sé si soy real o no, si soy un holograma que coloca aquí la radio y yo me pongo a hablar, pero la semana que viene nos volvemos a encontrar aquí y espero que las redes estén un poquito más relajadas.
10: Esperamos que sí. Aquí estaremos.
0: Gracias.

Con esta música vamos a escuchar las noticias que han preparado nuestros compañeros, noticias nacionales e internacionales, y luego iniciamos, como siempre, ya saben, aquí la segunda hora de película en Radio Nacional de España, la radio por delante. ¡Dale!

0: La una, medianoche en Canarias.
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0: Buenas noches. Sigue la preocupación por los incendios en Madrid y Ávila. Más de 60.000 personas las afectadas, entre confinadas y evacuadas por esos focos activos en ambas comunidades.
2: En Madrid, las condiciones climáticas de la noche ofrecen una verdadera oportunidad a los equipos de extinción para controlar el incendio que afecta a la Sierra Oeste de la comunidad. Así ha afirmado el delegado del Gobierno en Madrid, Francisco Martín, tras la última reunión del CECOPI.
3: Es total para esta noche y a primera hora los medios aéreos rematarán la faena y estoy convencido de que conseguiremos haber controlado este incendio o al menos haberlo perimetrado para poder tener mejores expectativas, porque el día de mañana va a ser complicado.
2: Son 8 los municipios evacuados en la Comunidad de Madrid, además del camping de San Lorenzo del Escorial. La alcaldesa del municipio, Carlota López.
4: Bueno, en el camping hay alojadas más de 5.000 personas durante el verano. Las vías de evacuación son más complicadas que cualquier municipio y tienen próxima masa forestal. Entonces se han considerado adecuado evacuar por no ser instalaciones fijas y bueno, por el tipo de instalación que es.
0: Y en Ávila, el incendio de Burgondo tampoco da tregua. Las llamas han arrasado ya unas 9.000 hectáreas y hay 13.000 personas evacuadas o confinadas.
2: Aunque el fuego continúa en nivel 2 de emergencia, la evolución del viento ha alejado por el momento el riesgo de que alcance los incendios activos en la Comunidad de Madrid. Municipios como el de Navaluenga siguen muy pendientes de la evolución del incendio después de horas de máxima tensión. Escuchamos a su alcalde, Armando García, en declaraciones para el Canal 24 Horas.
5: Nosotros, por nuestra parte, el Ayuntamiento de Navaluenga, creemos sinceramente que lo peor ha pasado, que ha sido el peor incendio que hemos sufrido en la historia de nuestro municipio y que la prioridad para nosotros ha sido siempre la seguridad de las personas.
2: Como mencionábamos, son decenas de miles las personas trasladadas de sus hogares. De ellos, muchos han sido acogidos en Ávila capital. Su alcalde, Jesús Manuel Sánchez, asegura en Radio Nacional que la ciudad se ha volcado.
6: Todo el mundo con solidaridad para ayudar y colaborar desde el punto de vista de organizar también todo el tema de la alimentación y de todas las necesidades que puedan tener aquellas personas que se están viendo obligados a abandonar sus hogares.
2: Por el momento, la Guardia Civil ha detenido a una persona y mantiene a otra investigada por el presunto uso de maquinaria pesada en una zona donde estaba prohibido realizar esos trabajos. Según la investigación del Seprona, una chispa habría originado el incendio.
0: Y más allá de los incendios de Ávila, de Madrid, los equipos de extinción mantienen abiertos varios frentes en distintos puntos del país. En León, el incendio de Murias de Ponjos sigue en nivel 2 y continúa fuera de la capacidad de extinción. El viento, que dificulta las labores de los efectivos y complica la evolución del fuego.
2: En Córdoba, Andalucía, el incendio de Cerro Muriano mantiene desalojadas a 215 personas y continúa en fase de emergencia del plan Infoca. El fuego, originado por un camión cargado de paja que comenzó a arder en la N-432, sigue activo, aunque la mejora de las condiciones durante las últimas horas invita a un prudente optimismo. También preocupa Aragón, donde el incendio de Ejulbe, en Teruel, se ha reactivado y ha calcinado ya unas 2.500 hectáreas. Se ha ordenado la evacuación de 175 vecinos de 4 pedanías de Castellote y continúan desalojado el municipio de Cuevas de Cañardán. Roberto Bermúdez de Castro es el consejero de Interior de Aragón.
7: Las condiciones del tiempo siguen siendo malísimas. Siguen siendo temperaturas por encima de 40 grados, humedades por debajo del 10% y un viento sureste, en este caso, que ha provocado que las condiciones de extinción sean muy peligrosas y muy complicadas.
2: Y en Castilla-La Mancha permanecen activos 2 incendios. En Ciudad Real, el de Retuerta del Buyaque, que mantiene confinadas Marjaliza y Por el Humo, Los Llévenes, y el de Brazatortas, con la población de Retamar también confinada.
0: Y al margen de los incendios, en nuestro país, el presidente de Plus Ultra Líneas Aéreas, Julio Martínez, y el consejero delegado, Roberto Rosselli, dimiten de sus cargos mientras siguen investigados por el rescate de la aerolínea. También deja su cargo el director de negocio, Alejandro Delgado Crego. Será Hugo Castaño, el consejero de la compañía desde hace 12 años, quien se coloque al frente de Plus Ultra. Y algo más del exterior, según el presidente de Estados Unidos, Donald Trump, Venezuela no está lista para celebrar elecciones todavía.
2: Declaraciones ante los medios en las que añade que el país ha logrado grandes avances bajo la presidencia interina de Delcy Rodríguez.
8: Venezuela. They're not really ready for them yet, but boy, a lot of progress.
2: Precisamente la presidenta encargada de Venezuela, Delcy Rodríguez, se ha reunido este viernes en Caracas con una delegación del Congreso de Estados Unidos para evaluar la agenda bilateral, así como temas de defensa y seguridad fronteriza.
0: Y un apunte más del exterior antes de terminar: un ataque con misiles balísticos rusos sobre la región de Kiev ha matado a 10 personas y ha dejado cerca de 100 heridos. El ataque se produjo sobre la ubicación donde se celebraba un evento de la industria de defensa que, según el presidente del país, Volodymyr Zelensky, nunca debió haberse realizado. Eso es todo. Volvemos en 55 minutos con más noticias. La información que sigue actualizada en la web, en rtve.es.
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0: Iniciamos la segunda hora de película, como siempre, tras la información. Y como siempre, ya saben que lo que toca es recordarles, porque siempre hay oyentes nuevos que se incorporan a esta sintonía, que si se perdieron la hora anterior pueden escuchar todo el programa en los podcasts. 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Bueno, así que ya todos saludados, muy buenas. Recibimos a los actores Kira Miró en un ratito y Salva Reina, que son los protagonistas de la película que dirige Mar Oliz y que también les acompaña esta noche. Los menudos críticos han ido al cine y hoy nos hablan de la película Rufus, la serpiente que no sabía nadar. Ángeles González Inde nos mete en el coche de una familia que va rumbo a Omaha. Y nos vamos a acordar de Tip en el centenario de su nacimiento, de las series con Pedro Calvo y las noticias cinematográficas de la semana. Así que, como siempre, tenemos una hora muy completa. Vamos con todo.
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0: Ser padres no es fácil. Los niños no vienen con un manual de instrucciones debajo del brazo. Así que el deseo, las ganas, las buenas intenciones, unida a que, como ya te avisan, la vida te va a cambiar, todo se va realizando en el día a día. La perfección no se consigue, aunque hay muchos padres que no pierden el empeño en ello. Tanto en caso que usted quiera ser padre como que no quiera serlo, hay que ponerse siempre en el lugar de cada uno. Andar, en definitiva, con sus zapatos para descubrir que los caminos, aunque sean diferentes, no nos hacen excluyentes. ¿Qué sucedería, y pregunto, si un día te acuestas con tu pareja tranquilamente sin hijos en los dormitorios y te despiertas con niños en las habitaciones? Te preguntarías qué está pasando, ¿verdad? Y pensarías, ¿una pesadilla, un mal sueño, magia, una broma de un familiar o incluso una broma de la televisión? Para estos padres de esta historia, sin querer serlos, es una broma con muy poca gracia, porque ellos son dos, tengamos o no tengamos hijos. Aquí hay tres de más.

0: familiar, adaptándose a la comedia, pero con cosas que suceden en la vida cotidiana de las personas normales que acuden a una sala de cine. Aquellos padres también con hijos se quedaban sin cobertura y se hablaba de la incomunicación. Aquí también hay unos padres, lo que pasa es que hay demasiada comunicación. Cuéntame, porque este es un remake que ha adaptado el guión Efrén Tarifa y Almudena Vázquez. Cuéntame cómo te llega a ti, y me imagino que tú verías rápidamente que esta película iba a ser especial para que tú la dirigieras, ¿no?
1: Pues mira, sí, Yolanda, realmente 3 de Más está basada en Treditropo, como bien has dicho, sí. Que es una película italiana que funcionó espectacularmente en las taquillas italianas, y por eso Warner decide hacerla aquí, con Carlos Prada a la cabeza. Y Almudena y Efrén empezaron a trabajar un guión junto con Marina, y luego ya me metí yo ahí como directora. Y efectivamente yo le vi muchas posibilidades desde el principio, porque claro, veo dos individuos muy individualistas, un poquito egoísta, que además odian todo lo que tiene que ver con niños y lo que les rodea. Uh-huh. Dije, jolín, es que vamos al revés, esto puede ser muy interesante hacerlo, ¿no? Y de repente les aparecen 3 niños, otra vez por magia, porque ya sabes, la magia
0: la
1: me persigue.
0: Magia, que te gusta.
1: Y 3 niños que les llaman papá y mamá y les dicen, nos tienes que llevar al cole y nos tienes que hacer no sé qué. Y entonces es el pánico que les entra a 2 personas que nunca han sido padres ni quieren serlo, ¿no? Entonces me parecía que teníamos una premisa maravillosa. Y encima se suman aquí.
0: Ahora los vamos a presentar a los protagonistas. Porque antes, fíjate, has dicho una palabra que puede causar una cierta perplejidad a la gente que ha decidido no tener hijos. Has dicho, unos padres egoístas. Y es que hay gente, y esta película, cuando ustedes vayan a verla, se darán cuenta de que hay personas que deciden no tener hijos no por egoísmo, sino porque es lo que ellos han decidido en su vida y así es como quieren vivir. Y a lo mejor hay padres que quieren ser esos padres de familia con niños porque quieren otra cosa, pero no hay que juzgar, y esta película tiene algo bonito aparte de mágico, y es que no se juzga ni para una parte ni para la otra.
1: Totalmente, no se juzga. De hecho, mira, yo misma, mujer, decidí no tener hijos porque no quería tenerlos, y los niños me encantan, pero mi vida profesional fue mi prioridad. Pero es verdad que lo que dices tú, es verdad que no juzgamos en ningún momento ni a los que son padres ni a los que no lo son, y tampoco a los niños. Cuidado, que los niños en esta película tienen mucha tarea.
0: Hablamos de los niños y hablamos de los padres. Ahora necesitamos 2 personas que hagan este papel, y además un doble papel, ¿eh? Porque aquí tienen doble trabajo. Y elegiste a Kira Miró y a un hombre que lo da todo siempre también, Salva Reina. Igual te pone la lágrima como que te pone la risa, la ternura, es el galán, tanto te baila como que te hace un huevo frito, o sea, para todo, para todo. Pero claro, está Kira Miró, que es muy fácil.
1: Es la reina.
0: Kira Miró, muy buenas.
2: Hola, ¿qué tal?
0: Salva Reina, muy buenas.
3: ¿Qué tal? Buena.
0: Bueno, la última vez que te vi, Salva, tenías un Goya en la mano.
3: ¡Oh, qué maravilla!
0: ¿Qué noche la de aquel día?
3: Pues hay que verse más a menudo, ¿eh? Que sí, ya hace tiempo.
0: Hay que verse, sí, efectivamente.
3: Bueno, pero qué bonito.
0: Yo sé que te he visto en el cine la semana pasada, sin ir más lejos, en una película titulada Tal vez.
3: Ah, vale, qué bueno.
0: Que tuvimos aquí a Adriana Ugarte hablamos de la película Pinito del Oro y demás.
3: Ah,
0: y ahí te hemos visto. O sea,
3: qué
0: que no vengas
3: más
0: aquí
3: bonita.
0: No significa que no estés trabajando porque no paras.
3: Ole, ole.
0: Pero ese fue un momento muy especial,
3: sí,
0: que,
3: la verdad que, sí.
0: Que fue, bueno, todos lo vamos a recordar, y tú también.
3: Madre mía.
0: Y Kira también, ¿no?
2: también.
3: Qué nervios, qué emoción. Qué
0: bueno, no sé si tiene ventaja esto. Vosotros habéis trabajado juntos, ya lo hemos dicho en esa película, y bueno, estáis acostumbrados a la drama, a la comedia, pero no sé qué ventaja tiene el poder rodar no solo con la directora, sino en los ratos libres, porque esto es no dejar el trabajo, es decir, como muchos, dejo el trabajo ahí y me voy a casa y ya me quito el disfraz. No. ¿Cómo ha sido esto? ¿Qué ventajas tiene esto de trabajar juntos?
3: Yo creo
2: todas,
3: que muchas.
2: Todas.
3: ¿Eh? Sí, sí.
2: Porque podemos ensayar en casa, ensayamos más, hay confianza para decir esto sí, esto no, a poner límites o a tirarte a la piscina porque sabes que el otro te va a recibir y te va a devolver la pelota. Yo creo que son todo ventajas.
3: Claro, incluso nos conocemos también en los momentos vitales a nivel personal, y entonces pues de repente sabes, a lo mejor, bueno, le diría esto, pero a lo mejor, o ella me diría esto, pero sabe que no me lo dice porque sabe que estoy ahora mismo concentrado o estoy en otra película, y entonces, bueno, sí, sí.
0: Claro, hay como 2 partes en la película que cuando cambia, ¿no? Y
3: claro,
0: de repente os despertáis en una casa diferente a la que teníais, de lujo, poderío, de, bueno, de estar todo pulcramente puesto. Yo ahí sí que no os reconozco tanto, ¿no? Porque sé que no sois así. Evidentemente tú estás súper estilosa, agente de publicidad, tú, vamos, metódico, siendo el chef maravilloso, pero cuando cambia la película a la segunda parte, hay momentos en la película que yo sí os identifico más, porque sois más normales.
2: Claro.
0: Y vosotros sois 2 personas muy normales.
3: Claro.
0: Por eso digo que a mí en la segunda parte me parecéis más vosotros.
3: Bueno,
2: puede ser porque se va rebajando el nivel.

0: histrionismo en la forma del cuerpo también cambia y se va relajando más toda esa composición de personaje. Puede ser que tiremos de recursos, pero
1: sí,
0: ¿no?
2: Sí, no, los personajes, claro, cambian, se relajan y
0: sí,
2: entonces,
0: y se
2: bueno.
0: van volviendo un poquito más naturales.
3: Claro, es que incluso tú cambias también cuando te ves delante del espejo diciendo, pero que no tengo tiempo ni darme el tinte,
0: nada.
3: Estoy, me he descuidado,
0: me
3: esto cómo puede. Claro, y sin embargo sigues teniendo esa magia, ¿no? De esa luz que desprende siempre en la pantalla. Es verdad que apareces y es como das confianza, ¿no?
0: Ah.
3: Y entonces a mí me gusta esa relación con los niños. Tú no tienes hijos, que yo sepa.
0: Y que yo sepa tampoco de momento.
3: Que no sepamos ninguno. ¿Y cómo ha sido el manejo de ellos? Porque muchas veces con la pequeña hay detalles que a mí me gusta mucho, ¿no? Y quien tiene hijos lo ve. Al principio como que te da como un rechazo, pero poco a poco, sin pasar del cambio rápido, vas adquiriendo unos puntitos que dan esa sensibilidad que no es una postura.
0: Sí.
3: Y eso lo has debido trabajar algo especial con ellos. No sé cómo ha sido.
0: Bueno, en realidad a mí me gustan mucho los niños. Soy muy maternal. Yo, como mi hermana pequeña, la he criado yo, vamos, ha sido como entregada en cuerpo y alma. Y sí que me gustan los niños, ¿no? Y en realidad, Salva también es un monitor de un campamento de verano. Y con los niños son tan fáciles que realmente creamos una familia.
3: Uh-huh.
0: Estábamos encantados de estar juntos. Entre toma y toma jugábamos, nos reíamos y les cogí mucho cariño. Y con la niña sí que medíamos mucho. Al final yo estaba todo el día con la niña cargada, y medíamos mucho en qué punto estaba en cada momento de cariño hacia ella. Primero el rechazo, como bien has contado, y poco a poco irse uniendo a ella. Y realmente en la realidad pasó igual. Yo soy un poquito más a fuego lento. Salva enseguida desde el primer día ya era uno más de los niños.
3: Sí.
0: Y yo voy poco a poco, pero al final me rindo a sus pies porque son tres niños de verdad con una sensibilidad y un alma muy bonita.
3: Y luego, ¿cómo se pasa de ser un chef tan elitista que solo en el restaurante pueden entrar adultos? Menos mal que en esta película pueden entrar los grandes y los pequeños. A pasar a ser, vamos a una fiesta infantil, que soy el payaso de esta agencia que me han puesto aquí de hamburguesas. Que, ¡ay, las hamburguesas! ¿Cómo son? ¿Qué grasa tiene esto?
2: Bueno, claro, al final.
3: ¿Tú eres cocinilla o no?
2: Sí, un poquito. Yo personalmente un poco, no mucho, pero me gusta investigar y me entretengo. Yo creo que Mar tenía muy claro también el viaje de los dos personajes y claro, era llevarlo al lado opuesto. Un tipo que tiene un restaurante estrella Michelin que no deja entrar a niños, que es lo más opuesto. Un sitio donde se sirve un bocadillo y un castillo de bola, ¿no? Entonces, bueno, el viaje a la bajada a los infiernos de esto es increíble. Pero bueno, ahí estaba también un poco ese viaje, como tú decías, como se van desmontando estos personajes y van descubriendo la amabilidad y la naturaleza y el amor que tienen dentro.
3: Y evidentemente para esto necesitáis un contraste y necesitábamos otra pareja, que no hay que perder de vista el rol que cambia también en la hermana Marta Azas, que es tu hermana, que es lo que le da el punto de cambio de esta historia, ¿no? De esas familias que necesitan de la ayuda de los demás para poder seguir adelante con sus cosas y se encuentran muchas veces con algún obstáculo, ¿no? Que de eso también se habla en la película.
4: Sí.
3: Y hay que darles una lección.
4: Sí, en el fondo, fíjate, Marta y Pagudo, que realmente ellos representan lo que ellos más odian del mundo, vidas aburridas porque tienen dos hijos, tal, y cuando Marta echa la maldición cual bruja poseída.
3: Qué momento, es el momento del cambio, ahí es la magia de la película también.
4: La magia maravillosa de la película, de repente ellos cogen la personalidad que tienen ellos, entonces es muy divertido porque de repente ellos se ven en el espejo, ¿no? Pero luego también contamos a Olivia, que es la presidenta de Lampa, que quiere ser la mujer perfeccionista y que está obsesionada con ser la mujer ideal y 10. Tienes a Santi, que es el padre obsesivo, que el niño no beba de un vaso a ver si va a coger una bacteria. Entonces, bueno,
3: la directora del colegio.
4: La directora del colegio, que odia a los padres, odia a los niños, pero es directora de un colegio.
3: Directora de un colegio.
4: Pero el final, es lo que decías, tú tienes un final, yo creo que el final de la peli es tan
3: bonito. Hay que contar,
4: No
3: hay que contar.
4: Jamás
3: no
4: haremos spoiler porque hay que ir a verla.
3: No, porque de la película se sale con un tono vital muy alegre.
4: Positivo.
3: Y hay una cosa que se hace también muy bien, y es que hay un momentazo de baile. O sea, cuando empieza la película y aparece ese baile, yo os imaginaba a vosotros dos en casa, llegando cansados del rodaje y tal, diciendo, a ver, vamos a ensayar para que nos salga bien. Y mientras hacíais la cena vuestra personal, y digo, yo os estaba viendo en casa, pero qué bien bailáis.
2: Eso es la magia del cine.
3: No, no tenéis dobles, sois vosotros.
0: Nosotros, sí, todos los de hecho. está casi, hay mucho baile en primer plano que se ve. ¿Cómo? Que somos nosotros, vamos.
3: Y además disfrutando, sí, tú con una sonrisa maravillosa, el otro con una complicidad, con un estilismo que, por favor.
0: Hombre, dedicamos todo un día a ese baile, tú imagínate las últimas tomas, ya no podíamos más.
3: Ay, los pobres.
0: Pero nos lo pasamos muy bien bailando, pues tuvimos un coreógrafo que nos hizo todas las coreografías y la verdad que nos ha gustado tanto que hemos continuado con nuestras clasecitas de baile, sí, de vez en cuando, porque la verdad que el tiempo no nos lo permite, pero de vez en cuando le damos un poquito al baile.
3: Pues sí, está muy bien, porque es un desahogo, además en la película lo decís, vamos a bailar.
0: Sí. Es que sienta muy bien bailar y bailar en pareja, yo me río mucho.
3: No, estáis muy bien, o sea, me encanta ese arranque de la película y dices, ya me entrego.
2: Yo creo que la película arranca muy, muy bien con esas escenas y además cuenta mucho de los personajes, porque ellos si bailan, bailan a tope, o sea, van a ser los mejores de la discoteca, ¿no? Entonces, bueno, sí.
3: Tres de más, pues aquí no sobra nadie, Mar. No sobra absolutamente nadie. Yo lo que quiero es que más de tres vayan, como decía el vídeo, más de tres vayan al cine, que realicen ese gesto de comprar la entrada y acudan a ver esta película, porque, bueno, pues estamos también muy a falta de que alguien nos cuente cosas cotidianas que nos alegren un poco también la vida, que nos pongan en nuestro sitio, pero que salgamos bien del cine con ganas de decir, tengo que volver.
4: Sí,
3: ¿no?
4: Sí. Y además y de bailar y de cantar.
3: Exacto.
4: Sí, nuestra peli yo creo que sales muy positivo, ¿no? Sales como con ganas de vivir el doble. No sé, me parece... Estos te meten mucha energía los dos.
3: La verdad es que están muy bien. Y no parecéis pareja, de verdad. No parecéis pareja en la vida real, digo. No parecéis pareja en la vida real. Ahora, que yo esa imagen de entrar en casa después de un rodaje bailando, esto es lo que veía yo según estaba viendo bailar. Digo, estos dos tendrán ganas de seguir bailando.
2: De hecho, una vez en casa nos cargamos un jarroncito. Sí.
0: Porque no tenemos un gran salón, la verdad. Tenemos un salón pequeñito y lo tenemos que hacer pequeñito.
3: Soy gente maravillosa. Tres de más. Marolit, muchísimas gracias. Mucho Alba gusto. Reina, Kira Miró.
2: Gracias.
3: Un placer y nos encontramos en la siguiente.
0: Ojalá.
4: Por favor.
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3: Con esta sintonía ya saben que tenemos película. En esta ocasión, dos estrenos infantiles en la cartelera y, como bien saben nuestros oyentes, eso significa que nuestros menudos críticos, Alicia y Pablo, nos van a comentar una película que se llama... ¿Cómo se llama, Marta?
9: La película se llama Rufus, la serpiente que no sabía nadar. Es una cinta de animación noruega, está llena de colores, de aventuras, pero mejor que sean Alicia y Pablo los que nos cuenten de qué va.
10: Rufus, la serpiente que no sabía nadar. Una serpiente que se llama Rufus, que no sabe nadar, por eso se llama Rufus, la serpiente que no sabía nadar. Rufus tiene un problema, que es que de pequeño no lo echaron al agua. Viven en una isla que hay muchísimas, muchísimas serpientes marinas. Las otras serpientes se meten con él.
11: ¡Ahí va ese chico verde!
12: Me pregunto por qué no está nadando con los otros niños.
10: Todos los martes viene un barco.
12: ¡Marta! ¿Ya es martes?
10: Y un dragón naranja tiene que salvar la isla. Echa humo por la nariz. Y todo se llena de humo. Y así da media vuelta. El barco.
9: Ese dragón que cada martes salva la isla es el tío Ludovic, pero todo se tuerce el día que su preciada bufanda, la que le protege la garganta, se deshace accidentalmente y ahí empiezan los problemas.
13: ¿Quién se ofrece voluntario para aventurarse en lo desconocido y salvar la isla del fin del mundo? ¿Nadie?
10: Necesito que alguien vaya y otra serpiente que vive fuera de esa isla, pues que le cosa una. Llega la oportunidad de ir a por otra bufanda para el que salva la isla. Y va Rufus y lo consigue.
13: ¿Has pedido un taxi? ¡Sube!
12: ¡Rufus se ha ido!
13: ¡No es el que no sabe nadar!
12: ¡No necesito nadar! ¡Corro muy rápido! ¡Sí!
10: le descubren, le llevan a una jaula en un zoo y en ese zoo están esos animales.
14: Yo soy León. Y permíteme presentarte a mis compañeros.
10: La tortuga.
14: Él es tortuga.
10: El elefante.
14: Elefante.
10: La avestruz.
14: Avestruz. E hipopótamo.
15: ¡Manos a la obra!
9: Lejos de su isla, Rufus hace nuevos amigos, a pesar de ser de diferentes especies, y juntos continúan la aventura. Pero vamos con los momentos favoritos de nuestros menudos críticos.
10: Lo que me ha gustado ha sido que el koala quiere hacer una película con Rufus y dice que él es la bella y Rufus es la bestia.
16: Lo que más me ha gustado es cuando la ballena se ríe mucho porque va a jugarle una tortuga y al final le hace jaque mate. Porque ella es muy buena, pero la tortuga aún más. Pasa como con el fútbol de España y Argentina, que al final ganó España. Y Argentina es la ballena, que se cree que sabe mucho de ajedrez, pero la tortuga sabe todavía más.
9: Este giro no te lo esperabas, ¿eh? No, mira, no. Mira, con alusiones a la actualidad y
3: mira
9: todo.
3: Mira qué cara se me ha quedado.
9: Ya te veo. Bueno, vamos a ir concluyendo.
17: Una serpiente marina con amigos que no son serpientes y que no piensa solo en sí mismo. Vaya, vaya, eres un chico muy especial.
10: Y aunque tengas muchas dificultades y problemas, puedes seguir adelante. Sigues adelante atreviéndote y con ayuda.
9: Y además de la historia de Rufus, esta semana también llega a los cines otra cinta de animación para los más pequeños, Jumbo.
18: ¿Quién eres? Mucho gusto, soy Mary.
19: Ayúdame, Don. Por favor, ayúdame a buscar a mis padres.
18: Vamos, sigámosla.
19: Si puedes ayudarnos a recuperar el libro,
18: te ayudaremos a buscar a tus padres.
20: ¿Estás listo?
9: La película cuenta la historia de Jumbo, un niño que sufre acoso escolar debido a su sobrepeso y cuando pierde su libro de cuentos se embarca en una aventura mágica donde demostrará su valentía y lo importantes que son los amigos.
3: Pues ya saben, dos títulos, Rufus, la serpiente que no sabía nadar, y Jumbo. Y una cosa les voy a decir, en verano nuestros menudos críticos también han ido al cine, así que en agosto tendremos oportunidad de escucharles con sus buenas recomendaciones que han llenado de sonrisa, de ingenio, de creatividad y de sorpresas nuestro Pablo y nuestra Alicia, nuestros menudos críticos que se lo han ganado y les damos el premio de sobresaliente por este curso escolar. Gracias.
9: Hasta ahora.
21: Ponme nombre.
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22: Ella, venga, tienes que despertarte.
23: ¿Qué hora es?
22: Sé que es temprano, cielo, pero tenemos que irnos. Nos vamos de viaje.
23: Rex, ven aquí.
22: Imagina que hay un incendio en casa y que hay que salir tan rápido como podamos. ¿Qué cosas salvarías?
23: Una foto de mamá. ¿Papá ha dicho dónde vamos?
24: Creo que vamos a ir a Disneylandia.
25: ¿Preparados? ¿Listos? ¡Ya!
26: Parecen muy buenos niños.
23: Papá, ¿a dónde vamos?
3: Un viaje emocional el que emprende una familia formada por un padre y sus dos hijos de 9 y 6 años que vemos al comienzo de la película, cómo salen de su casa de manera además muy precipitada, pero sin drama, ¿eh? Juntos van con la compañía de un perro y se meten en el coche familiar que tienen que arrancar ayudados por el empuje del padre y la niña de 9 años. Ese gesto ya nos pone en el lugar desde donde parte la historia, porque vamos a tener que hacer un esfuerzo para comprender lo que le sucede a ese padre y hacia dónde se dirige la familia. Pero la poca gasolina que les queda es suficiente para realizar este recorrido emocional, como les digo, de esta familia que está llena de amor. Pero hay ocasiones en las que la sociedad no lo pone nada fácil, por mucho amor que hay entre ellos. Su destino les lleva hasta Omaha. Y ese es el título de la película que hoy vamos a compartir con Ángeles González Sinde. Ángeles, muy buenas.
27: Muy buenas, ¿qué tal?
3: Pues muy bien, una película que seguramente a esta hora de la noche muchas personas han visto ya incluso la semana pasada, porque esta película fue estreno de cartelera la semana pasada, pero hemos querido traerla aquí. La semana pasada tú no estabas con nosotros y por eso hemos querido traerla, porque creo que es de esas películas que no deben pasar de largo, que merecen la pena y que hay que hablar de ellas, porque además ofrece un dato del que yo no tenía ni idea.
0: Claro, y además que es verdad que a veces hay que también hablar de las películas, no justo el día del estreno, para intentar que vivan un poco más en la cartelera, y quien pueda pescarla, pues está muy bien. Omaha es una película que a mí también me ha gustado, me ha sorprendido.
3: Y es además una primera película.
0: Y es una primera película, es una película de debut de un director que se llama Cole Webley, que había hecho cortos y había hecho publicidad, cosas así, y de un guionista, el guion no es de él, es de un señor que se llama Robert Machoyan, y que también he visto, bueno, que él tiene más experiencia como guionista, pero realmente está muy bien la película, es diferente, recupera así como un espíritu de un cine que a lo mejor hace tiempo que no veíamos, ¿no? Más de otro ritmo.
3: A mí me recordaba un poquito a películas, por ejemplo, de Florida Project, de la que hemos hablado también, que es de esas películas que parece que no te están contando nada, que es demasiado cotidiano todo, pero según va pasando dices, algo va a pasar, porque no puede ser esto todo tan tranquilo, aunque hay momentos de picos en los que dices, uy, y que, bueno, cuando lo del perro, que me parece también muy emotivo. Y una cosa que no quiero que se me pase es que hemos escuchado la versión doblada de la película, pero a mí me gustaría, en la medida de lo posible, siempre lo recomiendo, que vean la película en versión original, porque esos niños a mí me han parecido excelentes de la manera que tienen de comportarse, el pequeño.
0: Sí, sí. Es una película sobre un padre, está como ambientada en la crisis de 2008. Es un padre con dos niños, que la niña tiene pues como 9 años y el niño 5, una cosa así. O 8 años y
3: 9 y 6 años
0: y
3: tienen,
0: Y él emprende un viaje muy temprano por la mañana, no sabemos dónde van. Van cruzando estas grandes autopistas americanas, estos grandes paisajes que también juegan... Bueno, pues le dan ese tono emocional, ¿no?, a la película, y es toda la relación entre el padre, que es pues un buen padre, un padrazo, y estos niños, pero nosotras percibimos que él tiene una gran preocupación y que ese viaje no es un viaje cualquiera. De hecho, bueno, empieza con un... no es un desahucio, pero sí que es un aviso de que tienen que dejar la casa por falta de pago del alquiler. Y entonces emprenden este viaje y nosotros no sabemos hacia dónde, solo lo descubrimos al final y no podemos desvelarlo aquí, porque es todo lo que tú decías, esa información tan importante, pero que sí nos hace reflexionar sobre, ahora que tenemos este presidente Trump hasta en la sopa, pues que el modelo que ellos propugnan y que defienden, ese gran modelo americano, es una sociedad en la que no hay ningún tipo de previsión social, no hay ningún tipo de seguridad social, de asistencia médica, de ayudas sociales para la gente cuando tiene dificultades, de nada, de ningún tipo, y esto deja a veces a la gente, cuando tiene un traspiés en la vida, en una situación muy vulnerable y muy precaria.
3: Claro, porque yo lo que veía en la película, claro, aproximándonos a ese resumen y en los títulos finales, por favor, quédense, porque hay una información también que aclara muchas cosas, que se sucede esto en Nebraska, ¿no? En un lugar donde a lo mejor en otra parte de Estados Unidos no sucede, pero aquí sí, y hay como una especie de vacío legal donde en unos determinados sitios se pueden hacer determinadas cosas, y no quiero dar los datos específicos para que ustedes se queden con la sorpresa, solamente en unos determinados lugares se puede ejecutar lo que pasa en la película, y solo a esos niños de esas edades se puede realizar, incluso ya una edad que es, ya son maduritos, o sea, para la ley esta de la que estoy hablando.
0: Pero bueno, el tono es dulce, el tono es delicado, y aunque es verdad que la situación de la familia y del padre es muy difícil, nunca caen en la tragedia. Tiene esa factura de road movie americano, un clásico, es perfecto, la fotografía es muy bonita realmente,
3: la música,
0: el director sabe realmente lo que quiere y cómo rodarlo, está todo en las interpretaciones y en el montaje, en esa conexión entre el paisaje, entre el sentimiento, la música, esa belleza y esos momentos de pequeña angustia, esos momentos también de relajación cuando van a esa piscina, paran en un motel que tiene una piscina cubierta, que es todo, pues eso, muy delicado, pero es una película que la verdad es que te mantiene interesado en todo momento. A mí me gustó Omaha, y quien pueda repescarla está muy bien, y que también te hace pensar eso, pues esa cara de Estados Unidos, de ese Estados Unidos triunfal,
3: sí, sí,
0: que hemos visto en el Mundial de Fútbol con sus espectáculos, con sus no estadios de fútbol con aire acondicionado y más, y venga, y las entradas a 10.000 y venga, y a 15.000 y todo, ¡hala!
3: Está por lo barato.
0: A lo loco, pero que sí, es incapaz de proveer, o sea, ahora que nosotros nos vamos de vacaciones, los que podemos, pero en Estados Unidos ni siquiera está por ley garantizado, no hay un estatuto de los trabajadores, la gente no tiene vacaciones, o sea, es todo un país con muchas contradicciones, y el cine independiente americano es quien suele mostrar esas contradicciones y cómo a veces la gente pues paga esa factura del sueño americano, ¿no?
3: Pues la recomendamos encarecidamente. Estaba la semana pasada como película de cartelera, de estreno, pero hemos querido, como digo, rescatarla aquí. Y Ángeles González Indy, ha sido una temporada muy buena con películas.
0: Muy buena, hemos visto buenas pelis.
3: Verdad, hemos visto buenas pelis. Así que te espero aquí en septiembre.
0: Bueno, yo ahora todavía tengo que ir a un festival de cine más. La semana que viene voy, sí, voy a un festival de cine que se llama Vagamundos,
3: ajá,
0: que está en Huesca. Sí, y como es un festival de cine, es un festival rural que todo se realiza en un molino en el que solo caben 100 espectadores y entonces en este festival Vagamundos pues está dedicado a los cines, a las películas de viajes, y claro, ajá, después de Kim es un viaje, claro, a Benidorm, no a Omaha ni a ningún sitio lejos, pero entonces he tenido, bueno, pues me han invitado y el fin de semana que viene estaré en Huesca. Los que estén por ahí en la zona y quieran acercarse, pues el viernes 31 podremos vernos.
3: Estupendo, pues nada, ahí estaremos
0: en Vagamundos
3: con el corazón contigo, como siempre, como estamos en estos encuentros que tenemos aquí en la radio, y que abriremos la temporada la primera semana de septiembre contigo.
0: Muy
3: y con
0: bien.
3: Una película que espero sea de esas que nos gusta y que nos gusta que los oyentes puedan ir a verlas al cine, como siempre. Gracias, Ángeles, por todo, y disfruta de tu tiempo de descanso.
0: Muchas gracias, igualmente, buen verano a todos.
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0: Dicen que es más difícil hacer reír que llorar. Tal vez dependa del estado del ánimo que tengamos, cómo estemos en ese momento de recibir tal emoción. Pero poner una sonrisa en el rostro de la gente es algo mágico y muy pocos tienen ese don. Uno de ellos es el personaje del que hoy hablamos y rendimos recuerdo, Luis Sánchez Polac, que nació un 22 de julio de 1926. Hablamos del centenario, por tanto, de su nacimiento, del nacimiento de Tip, que es así como le conocemos. La parte alta de ese dúo maravilloso formado junto a Cole, la parte baja. En esos dos extremos estaba el ingenio, la creatividad y el humor inteligente que ya es parte de la historia de este país, al que dieron más de un repaso. Ana Vega Toscano, muy buenas.
1: Muy buenas, Yolanda.
0: No sé si mucha gente sabe todo lo que también hizo en el cine, porque esa historia nos la vas a contar tú. Y cuando he empezado a indagar un poco en el recuerdo, he dicho... ¿Pero cuántas películas hizo Tip?
2: ¿Verdad? No parecía, pero más de 30. Es el centenario de esa personalidad única de un creador que saltó por encima de los encasillamientos. Luis Sánchez Polac es inclasificable en el perfecto sentido positivo del término. Dejó huella en cine, en radio, en teatro y en televisión en la España de las últimas décadas del siglo XX. Hubiera cumplido 100 años esta semana, aunque se nos hace tan eterno que es difícil ponerle edad mundana. Nació en Valencia, pero pronto se trasladó con su familia a Madrid, donde estudió en principio en la Escuela de Artes y Oficios, estudió cerámica, mientras se iba adentrando en el teatro. Aunque lo mejor es que él nos cuente su ficha personal.
3: ¿Nombre completo?
4: Luis Sánchez Polac, juez Aguado.
3: ¿Profesión?
4: Actor.
3: ¿Forma de vestir habitualmente?
4: Desnudo.
3: ¿Su vivienda cuántos metros cuadrados tiene?
4: Tiene la vivienda aproximadamente unos no sé cuántos mil metros, aproximadamente como España, porque es donde yo vivo, siempre en España.
2: Era su ficha personal y la hacía para los micrófonos de Radio Nacional de España. Está claro que su verdadera vocación estaba en la escena, ya lo ha dicho, profesión actor. Una querencia familiar, ya que igualmente su hermano Fernando Sánchez Polac se dedicó a la profesión. Luis entró como meritorio en el Teatro María Guerrero en el año 1944 y ya estaba en el cuadro de actores de Radio Madrid al año siguiente.
5: Bueno, que voy a eso.
6: ¿A qué?
5: A pedir otra silla a los vecinos.
7: No, no, no, yo le cedo la mía al señor.
8: No quisiera yo, que...
7: Es que la mía es la más incómoda de la casa, no me lo agradezca.
2: Aquí le escuchábamos en una de sus actuaciones tempranas en el mundo del radioteatro. Ahí además conocería a su primera pareja artística en su carrera de humorista, Joaquín Portillo, que sería Top. Ambos integrarían ese dúo inolvidable Tip y Top de larga trayectoria en la escena radiofónica.
9: Señoras y caballeros, muy buenas noches. Aquí la emisora Ea Ea, qué niña tan fea, transmitiendo por su cadena de acero inoxidable el programa Tururú Tururú, que patrocinan los jabones y lejías de mesa Tururú. Vamos a solicitar la primera llamada.
10: Oiga, le voy a poner las conferencias que tiene solicitadas con ese amigo suyo tan raro.
9: Señorita, primero Sevilla.
10: No, Santiago.
9: ¡Sevilla!
10: No, Santiago.
9: He dicho Sevilla.
10: Le digo que Santiago Cazoleta.
2: Y aquí le teníamos además, ¿te acuerdas? Sonriendo o riéndose directamente de aquellos concursos radiofónicos, también del mundo del teléfono en la época, y ellos solitos hacían absolutamente todos los efectos especiales. Bueno, también tuvo ya en aquella época incursiones en otros medios, porque pronto quedó clara su adscripción creadora a una de las más brillantes y características tendencias españolas en el mundo de las vanguardias, el del surrealismo humorístico. Paralelamente, él se había iniciado en el cine, donde tuvo presencia prácticamente a lo largo de toda su carrera, con más de 30 películas en las que realizaba personajes secundarios y luego habitualmente presencias que podemos decir de estrella invitada, cuando ya su personalidad tan definida era realmente un potente guiño al espectador. Esos personajes secundarios de sus principios cinematográficos nos asombran. Ahí tenía esa imponente presencia física que le daba un destaque especial. Y eso le llevó a colaborar con cineastas tan importantes como Ladislao Baida, que cantó con él en títulos como Tarde de Toros o Mi tío Jacinto en 1956.
11: ¿Cogemos un taxi?
12: Si tiene dinero.
2: Y pronto veremos su incorporación a las comedias costumbristas más destacadas de la época, ya en pareja con Tip, como en Las chicas de la Cruz Roja en 1958.
13: Perdone, estoy el primero.
14: No, señor, el primerito soy yo.
13: Usted se ha colado.
1: que por algo le llaman Don Cristóbal.
6: ¿Don Cristóbal yo? ¿Y por qué?
1: Por Colón.
6: ¿Yo Colón?
1: ¿Y usted?
6: Y yo el primero.
1: ¿Usted se ha creído que es Dominguín?
6: No, Sabadín.
2: Tras su dúo con Top ya a finales de los 60, iniciaría su segundo gran dúo, en esta ocasión con José Luis Coll. Un dúo, por cierto, que él quiso llamar en principio Typical Spain. Solo o con su dúo, sus apariciones serían continuas en el cine, desde Abuelita Charleston a Sor Citroën, o por ejemplo en Dame un poco de amor, película musical del pop español de Los Bravos, dirigida en 1968 por José María Forqué.
8: ¿Dónde va con esa criatura? ¿Dónde cree usted? Está prohibida la entrada a los menores.
1: ¿No conoce la ley de igualdad de oportunidades?
8: Soy extranjero.
1: Extranjero. ¡Mal! ¡Muy mal! ¿Cómo se le ocurre a usted ser extranjero? ¡Estúpido!
8: Nunca tuve suerte en la vida.
2: Luis Sánchez Pollack estaba consolidado ya como tip en el imaginario colectivo español, así es que muchos directores aprovecharon esa identidad tan particular en sus películas con apariciones siempre estelares. Por ejemplo, bajo la dirección de Agustín Navarro en Enseñar a un sinvergüenza, 1970, con escenas memorables junto a Carmen Sevilla.
1: ¿Cómo se llama el mozuelo?
11: Lorenzo.
1: ¿Como mi madre?
11: Sí.
2: Y en 1972 destaca el film La garbanza negra, que en paz descanse, donde por fin todo el universo surrealista y de humor negro, a ratos de entronque con la codorniz del dúo Typical, pues daba rienda suelta a su quehacer.
1: ¡Oh, don José! ¡Adivino sus intenciones! Se le nota en su rostro, en su cuerpo, en su mirada suplicante.
12: Ha hecho usted bien en tomar esa decisión, don José. Muchos lo hacen en vida, como usted.
1: ¿Crees que venía a...? No nos diga nada. No es menester.
2: No podemos olvidar su espacio destacado en la historia de la televisión. Tip estuvo en esta casa, en Televisión Española, desde sus inicios. Así en solitario, en el espacio de humor consultorio, junto a Álvaro de la Iglesia. Luego estaría en primera fila, estaría en novela, en Historia de la frivolidad, La casa de los Martínez y El último café, e incluso intervino en la obra de teatro Cómo está el servicio, de Alfonso Paso, y ahí junto con Florinda Chico. Y claro, ya en dúo con Coll, sus múltiples sketch en 625 líneas, en Galas del Sábado e incluso en su propio show.

0: En fin, que la verdad, inabarcable desde luego su actividad. Llegó a escribir libros como Los cantares del Miotip, espectáculos diversos, y continuó con su agenda prácticamente hasta este final de siglo, que marcó también su despedida cuando falleció en 1999. Y si te parece, pues resulta difícil despedirse con algo de él, pero si quieres, podemos enterarnos de cómo veían ellos que había sido el invento y el inicio de la televisión.
1: ¿Y cómo diría él? ¿Y por qué no va a querer?
0: Claro, pues ahí va.
2: Queridos monstruos, hay muchas personas que por astringencia o por falta de méritos no saben lo que es la televisión.
3: ¿Quién inventó la televisión? Según los franceses, el invento de la televisión se atribuye a Monsieur Televisois,
2: más conocido por Doña Braulia Montpellier,
3: y todavía más conocido por sus amistades.
2: ¿Qué es la televisión? ¿Para qué sirve la televisión? ¿Quién tiene la culpa de la televisión?
3: Nosotros. Nosotros, que somos hombres del mañana.
4: Que, por cierto, mañana es lunes o martes, no sé.
3: Hemos llegado a la conclusión de que la televisión es el espejo del alma.
1: El espejo del alma y el recuerdo. Un repaso. ¿Qué repaso darían ahora los dos a este país?
0: Sin duda, sin duda.
1: Como decían, hablaremos del gobierno. Bueno, pues nosotros hemos hablado hoy de Tip en su homenaje a este gran humorista que ha dejado, pues evidentemente, muchos otros personajes en la figura de otros humoristas que vemos ahora o en el cine. 22 de julio de 1926 nacía este hombre llamado Tip para todos y que hoy le hemos rendido homenaje. Gracias, Ana Vega Toscano.
0: Gracias, Yolanda.
4: Dime. ¡Qué mujeres! ¡Qué nenas! Ay, ¡qué nenitas!
3: Sí. Dime.
4: Nenas, nenitas guapas, ricas. Ricas todas ellas, ¿eh? Pero deben ser muy pobres, porque no llevan ropa.
3: Quita eso y vuelve a poner la televisión española. ¿Y ahora qué ves?
4: Anuncios, muchos anuncios.
3: Vale.
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0: Pedro Calvo, muy buenas.
1: Hola Yolanda, muy buenas amigas y amigos de la radio.
0: Bueno, ya me estás contando cómo te trata la vida, que hoy no estás sentadito aquí a mi lado, así que cuéntame.
1: Pues escapando de los calores de Madrid y de los humos también en cuanto puedo, y refrescándome con la orquesta Acocán.
2: 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Que te vas a caer, ten cuidado por donde pisas.
0: Eso.
2: Ten cuidado,
0: vamos.
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1: América es el nuevo y formidable disco de la tórrida orquesta Acocán. Está grabado en California y la banda la forman músicos talentosos de La Habana y latinos de Nueva York. Hacen canciones a la manera del mambo y el cha-cha-cha de los años 50, del bugalú y del jazz latino moderno. Da igual si estás alto o bajo de tono. La orquesta Acocán te puede ser útil. Para mí lo es, desde luego. El fuego se puede combatir con un contrafuego.
0: Madre mía. Bueno, buena música contra los calores, aunque yo no sé, yo cuando bailo... Bueno, yo la verdad es que no sudo, pero sí que entras en un calorcito, ¿eh? Esto le puede sorprender a la gente, pero es verdad. Bueno, seguimos al calor del buen thriller con The Westies, que es una serie estadounidense que podemos ver en el canal MGM+, y sus creadores son Chris Brancato y Michael Paines. Y tiene actores muy notables, como son J.K. Simmons y Titus Wilner. Y cuenta que, bueno, no sé, me parece que hay mucho lío, ¿no?, que traen estos gánster irlandeses en Nueva York, así que ya me estás contando.
1: Primero de todo, hay que explicar que, al igual que sucedía en la serie británica Peaky Blinders, los mafiosos de la serie The Westies están inspirados por las actividades de unos gánsters que realmente existieron desde principios de los años 70 del siglo pasado en Hell's Kitchen, la llamada cocina del infierno de Nueva York. Los Westies fue una banda de irlandeses y estadounidenses que se dedicó al juego, los préstamos, los asesinatos por encargo, el robo, el tráfico de drogas y los secuestros a cambio de jugosos rescates. Y también, en un clásico del mafioseo, se infiltraron en los sindicatos para mangonear. Estos gánsters no se identificaban con el apodo Westies, que fue inventado por la policía de Nueva York y la prensa del momento. La serie de Westies nos lleva a los años 80 con dos hombres de la cocina del infierno cuyas vidas han tomado caminos distintos. Este es el ambientillo en el que se mueve la serie.
3: Acabas de matar a un pez gordo. Los italianos nos superan 100 contra 1. Van a ir a por nosotros con toda la artillería. Los federales nos están vigilando. Ten con cuidado.
4: Sal ahí fuera y tráeme algo que usar contra él.
5: Estos tipos matan a los que hacen demasiadas preguntas.
6: Nuestros chicos son unos salvajes.
7: Tenemos esto y tenemos esto.
0: Parece, Pedro, que no les falta de nada a estos mafiosos. Cuéntame cómo y quiénes son los tipos concretos de la serie de Westies.
1: Son los más jóvenes, como hemos podido escuchar en el audio, son unos bestias que se ríen a mandíbula batiente con las barbaridades que hacen. El nudo dramático central es la relación y la tensión entre dos hombres que crecieron y se conocieron de niños en la cocina del infierno en Manhattan. Uno es Eamon Sweeney, que es el jefe de los Westies y está soberbiamente interpretado por el contundente J.K. Simmons. Y el otro es Glenn Keenan, un exmarine y oficial de la policía de Nueva York, que nos trae al inquietante actor Titus Welliver. El conflicto con el que arranca esta serie es la disputa que tienen los Westies con los mafiosos del clan italiano Gambino por el control de las grandes sumas de dinero que piensan sacarle a la construcción de un centro de convenciones Javits, que efectivamente existe y está en el corazón de Manhattan.
0: Mira por dónde. Oye, y artísticamente, ¿qué juego da esta serie de Westies?
1: Pues solo se han estrenado los tres primeros episodios, pero ya puedo decir que The Westies es una serie sólida, creo que una gran serie, muy bien contada y atractiva, que promete. En el mundo de los mafiosos, como en el cualquier otro ámbito en el que la gente se juega la vida, la realidad es esencial. Los traidores suelen acabar mal. Además, Elira deambula por el entorno de los Westies con un contrabando de armamento altamente cualificado y muy peligroso. Una cosa fundamental, tanto en el mafioseo como en la policía, es que ningún individuo de los malos o de los buenos puede ir por su cuenta y comprometer al grupo. Cuando un mafioso se excede, lo paga con un tiro en la cabeza. Y por mucha rivalidad que haya con el clan Gambino, si los tocas cuando no debes, lo pagas. Pocas bromas con esta gente porque te corta en cachitos y te mete en una caja. Los Westies no tienen de momento la profunda y hasta muy glamurosa, brutal manera que tenían los Peaky Blinders con la densidad que tenía esa serie. Pero es una serie sobria, dura y con tirón, y yo espero que vaya mejorando según pasan los capítulos. Y la actuación de J.K. Simmons me está dejando todo el rato con ganas de más.
0: Bueno, pues eso es una pieza interesante a tener en cuenta viniendo de ti. Pero ahora vamos a dejarles a estos chicos que vayan haciendo cachitos con... Mira, con un programa de televisión, que es una tarea muchísimo mejor. Cachitos, cómo me gusta ese programa de nuestra Casa de Televisión Española. Bueno, que me voy a otro tema. Vamos al remake de La Casa de la Pradera. Por eso venía yo hablando de la tele. La Casa de la Pradera, que fue un clásico precisamente de la televisión en esa línea que da la frontera. Esta es La Casa de la Pradera.
8: Agente Gibson, Charles Ingalls es de nuestros mejores colonos. Una mujer hermosa, tres lindas hijas y un gran amor por esta tierra.
9: Oh, es così, papa. Wow, sí, sí, papa.
8: ¿Ha pasado algo?
10: Dos Osage han entrado en casa. Han cogido toda la comida y tu tabaco y la figurita de mamá.
8: ¿Estás bien?
10: No nos han tocado.
0: La Casa de la Pradera, como la serie original, parte de los exitosos relatos que escribió la novelista Laura Ingalls en los años 30, y Netflix ha realizado este remake contando con la actual creadora, Rebecca Schoeninsheim. A Laura Ingalls, el célebre papel que hizo Melissa Gilbert, ahora lo hace Alice Halsey, y al padre, el totémico papel de Michael Landon, ahora le cabe a este actor Luke Bracey. Otros actores relevantes son Crosby Fitzgerald y Warren Christie. Mucha gente que no sabemos si nos traerá los recuerdos de las de La Casa de la Pradera que vimos cuando éramos pequeños. Cuéntame, Pedro.
1: Vamos a ver. Laura Ingalls fue una pionera real que contó su experiencia familiar en la frontera. La frontera es la frontera que hay con los territorios robados a los nativos americanos. En el remake actual vemos que la familia Ingalls entiende rápido que los terrenos en los que se instalan y construyen su casa son propiedad de los indios Osage. Como los colonos israelíes en la actualidad, los pioneros americanos eran conscientes de que estaban cogiendo lo que no era suyo. Pese al genocidio que se estaba realizando, esta serie nos muestra unos indios Osage deseosos de integrarse, con biblioteca casera y que hasta leen a Jane Austen.
0: Bueno.
1: Los otros nativos andan por ahí cazando, los que no están leyendo a Jane Austen. La Casa de la Pradera sigue siendo un lavado de cara del genocidio que se centra en la vida familiar de los colonos. Medio siglo después de su primer estreno, el remake de esta epopeya sigue siendo igual de empalagoso. Todos se quieren y se quieren y se quieren. Y tanto amor familiar te tira para atrás. La Casa de la Pradera está muy bien realizada, pero abraza con pasión la cursilería original.
0: Bueno, Pedro, yo lloraba cuando Laura Ingalls en el primero aparecía y corría y se tiraba por el monte, y ahí cuando se caía yo empezaba a llorar. Y luego estabas cansadísimo. Un domingo ponerte La Casa de la Pradera es que acababas agotado, porque es que ese hombre no paraba de trabajar. ¿En esta serie también, en la actualidad, o aquí trabaja menos?
1: No, aquí no paran de trabajar, se tienen que hacer las casas, luego las tienen que tirar las casas porque tienen otras casas. Le tiene que ayudar el señor Edwards, ese que quería mucho a esta familia.
0: Quita,
1: en
0: que,
1: fin,
0: que no, que
1: trabajan...
0: Me canso. Bueno, ahora tu tarea es terminar por todo lo alto con la música, porque después de este pastelito...
1: Pues allá voy. En la serie de Westies suena el enérgico grupo de Romantics haciendo What I Like About You, lo que me gusta de ti, que es el tema con el que estos chicos de Detroit alcanzaron la celebridad en 1979. Y lo que les gusta es muy básico del rock and roll. Que su chica les abrace fuertemente, que les diga que son únicos y que les cuenten lo que quieren escuchar. Un clásico del rock machote, que es un antecedente temático de las cosas del perreo actual, pero con otro ritmo.

0: Pues a mí, ¿sabes lo que me gusta de ti, Pedro? Que pones que pones a todos y todo en su sitio. Y que me gustas en general, así que te lo digo clarito.
1: Bueno, es que no estoy mal, ¿eh?
0: No estás nada mal.
1: Pues tú estás mucho mejor, pero yo no estoy mal.
0: Buen ritmo para terminar este tiempo de la serie. Si nos encontramos la próxima semana ya cerrando el mes de julio. Un beso enorme y sigue disfrutando de la vida, Pedro.
1: Adiós, Yolanda. Hasta la semana que viene, amigas y amigos de la radio. Cuídense, salud para todos y cuidado con el humo.
0: Repasamos brevemente algunas de las noticias cinematográficas de la semana y lo hacemos como siempre con Mar del Val y Marta Pérez.
2: Dos coproducciones españolas competirán por el León de Oro en Venecia. Una de ellas, Búnker, está protagonizada por Penélope Cruz y Javier Bardem.
3: La otra coproducción italo-española es la última película de Nanni Moretti. Se llama Sucederá esta noche.
2: El Festival de Sitges también ha adelantado algunas de las cintas que podrán verse en su próxima edición.
3: Y hemos sabido que rendirá homenaje a Carrie, un clásico del terror que cumple 50 años.
2: La Odisea arrasa en taquilla y se convierte en el mejor estreno de una película de Christopher Nolan.
3: La película ha recaudado más de 264 millones de dólares en su primer fin de semana, superando ya el presupuesto de la cinta, que era de 250 millones de dólares.
2: Un año más se celebra la tradicional quedada amanecista. Será del 26 al 28 de julio.
3: Los seguidores de Amanece, que no es poco, podrán participar en este encuentro. Juan Ángel Martínez, presidente de la asociación, nos cuenta más.
4: Pues este año volvemos a repetir nuestro tibia amanecista, donde los más fans podrán participar y demostrar la sabiduría que tienen sobre la película. Proyectaremos a Amanece, que no es poco, en pantalla grande. Pasaremos recreando las escenas por Molinicos y Aina, y también tomaremos un poco de atascaburras y beberemos una gotica para pasarlo todos los amanecistas muy bien.
0: Vaya planazo, más noticias cinematográficas en 7 días
2: y 6 noches.
0: Este aplauso es para todos los componentes de este programa que cada semana se superan, así que felicidades a todo este equipo maravilloso. Vamos a terminar hoy con una película que ustedes ya seguramente que conocen, pero es que el 16 de agosto se cumplen 10 años del estreno de la película La La Land. Madre mía, cómo pasa el tiempo. Bueno, pues eso va a suponer que llegue otra vez a los cines, aquellos que se la perdieron ya lo saben, y vamos a ver en el cartel a un Ryan Gosling con la mano de otra manera, ¿eh? No les voy a contar cómo, pero esto ha sido diseñado de otra forma y no saben la que ha causado esto de la mano de Ryan Gosling, que tiene muy buena mano en el cine. Con esta canción les dejamos y vamos a las noticias y esperamos que todo se resuelva, que el fuego se apague y que podamos vivir un poquito más tranquilos. Mientras tanto, ya saben, aquí les esperamos la próxima semana y que tengan, como les deseamos siempre, una semana de película.

0: Las dos, la una en Canarias.
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0: Buenas noches. Los incendios siguen preocupando. Madrid y Ávila son los puntos más perjudicados hasta ahora. Más de 60.000 los afectados entre confinados y evacuados. Escuchamos a la presidenta madrileña, Isabel Díaz Ayuso.
2: Así que toda la gente que ahora mismo está desplazada, confinada, sin saber qué es de lo suyo, de sus casas, de sus pueblos, a todos ellos les queremos dar las gracias por ese comportamiento. Quiero insistir porque gracias a eso, esto pues va saliendo, a pesar de las dificultades. Sí que pedimos a la gente que se informe por los canales oficiales.
0: El incendio en Madrid, que está fuera de capacidad de extinción, eso sí, hay una pequeña ventana de oportunidad durante la noche. Precisamente van a seguir trabajando los medios terrestres. Mañana, cuando se recupere la visibilidad, volverán los medios aéreos y más efectivos también de otras comunidades y de Europa.
3: Y durante esta noche, Protección Civil pide a los residentes de municipios de la zona centro y este, que perciba olor a humo y ceniza durante la noche, que cierren las ventanas, especialmente la población vulnerable y con patología respiratoria. Este sábado, el presidente del Gobierno, Pedro Sánchez, va a estar en la zona afectada por los incendios.
0: Y el incendio de Burgohondo, en Ávila, continúa fuera de control. El fuego, que permanece en nivel 2 de emergencia, ha calcinado ya unas 9.000 hectáreas y mantiene a cerca de 13.000 personas afectadas entre evacuados y confinados.
3: Las previsiones más desfavorables, sin embargo, no se han cumplido. La evolución del viento ha permitido mantener separados por ahora este incendio y los focos activos en la Comunidad de Madrid, una circunstancia que facilita el trabajo de los equipos de extinción. El ministro del Interior, Fernando Grande-Marlaska, ha asegurado que esta noche se abre una ventana de oportunidad. Las condiciones meteorológicas esta noche ayudarán a atacar el incendio, ha dicho.
4: Bajan los vientos a partir, fundamentalmente, las ráfagas a partir ya de este momento, pero fundamentalmente a partir de las 0 horas, ya del día 25. También descienden las temperaturas de una forma más importante que las ráfagas de viento, y a primera hora de la mañana, madrugada, últimas de la madrugada, primera, la humedad es relativamente alta.
3: Municipios como Navaluenga siguen muy pendientes de la evolución del incendio después de horas de máxima tensión. Aún así, en palabras de su alcalde, lo peor ha pasado. En esta misma línea se ha pronunciado el presidente de la Junta de Castilla y León, Alfonso Fernández Mañueco, quien ha pedido tranquilidad.
5: Parece ser que la distancia entre los fuegos de Madrid y el fuego de Ávila se mantiene.
6: No se han juntado, presidente.
5: Todavía no se han juntado. Vamos a esperar y tengamos tranquilidad.
3: La Guardia Civil ha detenido a una persona y mantiene otra investigada por el presunto uso de maquinaria pesada en una zona donde estaba prohibido realizar esos trabajos. Según la investigación del Seprona, una chispa habría originado el incendio.
0: Y miramos al exterior. Un ataque con misiles balísticos rusos sobre la región de Kiev ha matado a 10 personas y ha dejado cerca de 100 heridos. El ataque se produjo sobre la ubicación donde se celebraba un evento de la industria de defensa que, según el presidente de Ucrania, Volodymyr Zelensky, nunca debió haberse realizado.
3: Palabras del presidente ucraniano en su canal de Telegram. Explica que los servicios de emergencia de Ucrania informaron de la conclusión de las operaciones de rescate en el lugar de los ataques, ubicado al norte de la capital. Dice Zelensky que esta ofensiva no es más que terror ruso.
0: Y algo más del exterior antes de ir con la información deportiva. Varios ataques aéreos han impactado la noche de este pasado viernes en Yemen, en concreto en la ciudad portuaria de Hudeida, ubicada en el Mar Rojo y bajo control de los rebeldes hutíes. La cadena de televisión Al Masira, portavoz de los hutíes, aseguraba que tras los bombardeos, tras esa agresión que atribuyen a Arabia Saudí, tuvo como objetivo varias zonas de la región, aunque no han especificado si ha habido víctimas o el alcance de los daños. Y vamos ahora sí con la información deportiva. Real Madrid y Fútbol Club Barcelona ya arrancan su pretemporada y lo hacen con victoria. Mario Costas, buenas noches.